0: cierto respaldo, dice este escrito, de la Audiencia Nacional. Le responden al ministro del Interior que Tardón no solo no ha interferido en la seguridad nacional, sino que contribuye a la preservación y defensa del interés general de España dentro de sus funciones. Y con esos tres informes encima de la mesa, ahora la jueza Tardón tendrá que decidir si considera competente a la Audiencia Nacional, como sí considera la Fiscalía, y sobre todo si abre causa penal. Hay que recordar que todo parte de una denuncia de manos limpias y a esta causa ya han anunciado que se quieren sumar como acusación Partido Popular, Vox y el propio gobierno ceutí.
1: Para la Unión Europea, lo ocurrido en Ceuta es una crisis migratoria y no un acto de guerra híbrida, como sí define lo que han sufrido en las últimas semanas Polonia o Alemania. España ha pedido 100 millones de euros de ayuda para afrontar la crisis.
2: Bruselas no da plazos, pero analiza la petición de España con prioridad. El comisario de Inmigración ha hablado con el ministro del Interior. Ha sido una buena conversación en la que se han logrado avances importantes, ha dicho Brunner en redes sociales. La comisión ofreció apoyo desde el primer día, asistencia financiera de emergencia y también la ayuda de las agencias europeas, de Frontex, Europol y la Agencia de Asilo de la Unión Europea. Pero España no lo solicitó hasta la semana pasada.
3: Una misión técnica de la Unión Europea va a visitar Ceuta en los próximos días y fuentes europeas señalan que trabajan junto con España para que Marruecos acepte la devolución de los inmigrantes.
2: Desde el año 2000 está en vigor un acuerdo de asociación entre la Unión Europea y Marruecos y en las últimas horas Bruselas ha recordado que Marruecos es un socio estratégico importante. La exministra de Exteriores, Arantxa González Laya, cree que la Unión Europea se equivoca en el diagnóstico. No estamos, dice, ante una crisis migratoria.
4: Donde la Unión Europea ha fallado es en entender que esto es un ataque híbrido y que la Unión Europea necesita dotarse de mayores capacidades para detectar estos ataques híbridos y para ponerle un nombre al autor.
2: Pero Bruselas no habla de guerra híbrida, se remite a lo que dicen las autoridades españolas. En una guerra híbrida se emplean tácticas como los ciberataques, la desinformación o la migración, que también puede ser un arma de guerra.
1: El seleccionador de fútbol Luis de la Fuente ha llevado hasta Ceuta la Copa del Mundo. El trofeo recorrerá varios puntos de España y la ciudad autónoma ha sido la primera parada. La prensa oficialista marroquí ha acusado a de la Fuente de politizar el fútbol. Giorgia Meloni lleva en su cargo casi 4 años. Es un récord en Italia, donde los gobiernos cae con facilidad. Una cifra lo resume. En 80 años, Italia ha tenido 68 gobiernos, casi uno al año.
5: Porque el único juicio que cuenta es quello degli italiani.
6: El único juicio que cuenta es el del pueblo de Italia. Meloni celebra su hito de resistencia como un logro y como un argumento de precampaña, que será muy larga.
7: Italia vota en otoño del año que viene si no hay adelanto, porque esta estabilidad histórica se está viendo sacudida por un nuevo partido, Futuro Nazionale de Roberto Vannacci.
6: Supera a sus socios de gobierno en los sondeos y considera que la misma Meloni, cuyo lema es Dios, patria y familia, y cargaba así contra el aborto,
8: ¡sí a la cultura de la vida, no al abismo de la muerte!
6: Ahora es demasiado moderada. El politólogo Lorenzo Castellani afirma que esta amenaza la empuja a gestos como suspender Schengen con España.
9: Al interno debe dar la idea que
6: necesitaba mostrarse muy firme en un momento en el que sus críticos consideran que la estabilidad no se traduce en reformas.
9: La sconfitta al referéndum sulla giustizia.
6: Derrotada en su intento de renovar la justicia, los bajos salarios o el descontento juvenil empañan los resultados macroeconómicos. Pero Meloni resiste y se adapta. Y la misma Europa que la miraba de reojo cuando avisaba.
8: ¿Y qué sucederá? ¿Que es finita la pacchia?
6: Que se acabaría la fiesta comunitaria cuando llegase ella. Abraza parte de su política migratoria y su compromiso con Ucrania y con la OTAN.
1: El domingo mañana se celebran elecciones regionales en Sajonia y el líder del partido ultraderechista AfD encabeza todas las encuestas. No se descarta que los ultras gobiernen una región alemana por primera vez desde la Segunda Guerra Mundial.
10: El ultraderechista Ulrich Siegmund sigue paseando orgulloso la portada del Spiegel, que le señala como un gran peligro, convencido de que es publicidad gratuita de los medios que tanto detesta para conseguir la mayoría absoluta. Con una imagen joven, simpática y cercana, se pasea como una estrella, con un discurso simple y directo. El problema es la inmigración. La gente ya no reconoce a su patria, repite. Y prosigue, la ideología climática está destruyendo la economía. La educación, la cultura y la ciencia son competencia regional. Nos vamos a centrar en ellas, asegura Hans-Till Schneider, vicepresidente de la formación, que en Sajonia-Anhalt está considerada de extrema derecha confirmada por los servicios secretos. Elisabeth, estudiante de medicina, dice que el éxito de la ultraderecha le parece una distopía como estudiante y como mujer. Si AfD no alcanza la mayoría suficiente, la alternativa sería un complicado gobierno de coalición liderado por la CDU, la formación democristiana del canciller Merz, que necesitaría cooperar con el partido La Izquierda. Y esto pondría a Merz en una seria disyuntiva. Puede pactar con el partido La Izquierda contra los propios compromisos de la CDU y con el riesgo de perder aún más apoyos entre los votantes conservadores en las próximas elecciones, una de ellas en Berlín, o puede facilitar el primer gobierno de la ultraderecha en Alemania en 80 años.
1: Trump manda al enviado especial a Estados Unidos, Steve Witkoff, y a su yerno, Jared Kushner, a Rusia y a Ucrania con una propuesta para poner fin a la guerra. Los dos visitarán Moscú y Kiev este fin de semana. Zelensky asegura que, por motivos de seguridad, durante las negociaciones suspenderá los ataques aéreos y espera que Putin haga lo mismo. Un dron ruso ha alcanzado la sede central del Servicio de Seguridad de Ucrania. Un ataque que ha coincidido con el acto de presentación de credenciales de la nueva embajadora de España en ese país. El presidente de la Generalitat, Salvador Illa, también se encontraba de visita en Ucrania. El ministro de Exteriores, José Manuel Álvarez, ha confirmado que los dos están bien y que no han sufrido daños. La estrategia de Israel en Gaza pasa por apoyar a milicias palestinas rivales de Hamas en la franja. Les proporciona ayuda e instrucciones para actuar sobre el terreno. Su actividad ha aumentado desde el alto fuego.
11: Desde el inicio de la tregua en Gaza vemos cómo periódicamente Israel está atacando, sea con bombardeos desde el aire o con drones, pero hay una estrategia que pasa más desapercibida, que es la alianza con algunas milicias locales. Hay que tener en cuenta que ahora Israel controla el 60% de la franja de Gaza, pero que sus tropas están replegadas en una zona conocida como la línea amarilla, así que si quieren actuar en esas áreas controladas por Hamas, o siguen con los bombardeos o buscan algún tipo de alianza con milicias locales.
12: Cuelgan sus propios vídeos en las redes sociales. Son milicias palestinas que no tienen nada que ver con Hamas. Están al servicio de los intereses de Netanyahu y su actividad se ha incrementado desde el alto el fuego. Israel les está dando armas, ropa, comida, cigarros e incluso drones, nos cuenta Goni del Instituto Truman para la Paz. Hacen el trabajo sucio al ejército y se mueven con libertad por la línea amarilla. Para los gazaríes son traidores, una fuente de violencia interna. Para Israel, una forma de mancharse menos las manos de sangre. ¿Para qué seguir la guerra con soldados israelíes si puedes hacerlo con palestinos? Continúa. El objetivo de esas milicias a priori es combatir a Hamas, pero una investigación del periódico Haaretz con testimonios de soldados apunta también a crímenes de guerra. Les han visto disparar a civiles inocentes, saquear o quemar casas, cuenta Yahden. En una franja arrasada han identificado sus bases al lado de los puestos avanzados del ejército israelí. En algunos casos a apenas 250 metros de ellos, codo con codo.
11: La estrategia de Israel condiciona constantemente el plan de paz. Netanyahu exige el desarme total de Hamas para retirarse de Gaza, pero Hamas se resiste a dar ese paso mientras esas milicias, apoyadas por Israel, sigan activas y armadas.
12: Está por ver si las armas que Israel les proporciona se girarán un día en su contra o acabarán simplemente en manos de Hamas.
1: Y en Colombia, el nuevo presidente Abelardo de las Priellas sigue con su política de mano dura y ha exhibido como un gran éxito militar la muerte de 23 disidentes de las FARC en un bombardeo.
13: Se le ha llamado Operación Azarías. El gobierno la presenta como uno de los mayores golpes de los últimos años contra los grupos armados en Colombia. Ha sido en el Guaviare, en el sur del país, contra las disidencias de las FARC, grupos que no se acogieron al acuerdo de paz o después volvieron a las armas. De la Espriella se ha desplazado hasta allí para reivindicar su estrategia de mano dura.
14: Les prometí enfrentar el terrorismo y lo estoy haciendo.
13: Es el tercer bombardeo que ordena en apenas 3 semanas.
14: Le informo al país, en este momento, el balance que tenemos de esta exitosa operación.

0: Operación Azarías. 23 terroristas dados de baja.
1: Entre los fallecidos está el conocido como El Tigre, un poderoso jefe de uno de los grupos armados de la zona, responsable también del reclutamiento de niños en sus filas. De la Espriella dice que va a continuar su estrategia de puño de hierro, más presión militar y cero negociación. Pero los grupos armados también responden y de momento continúan con los ataques.
2: En Los Patios, cerca de la frontera con Venezuela, un coche bomba contra una estación de policía ha dejado un muerto y 11 heridos, y en distintas zonas se repiten los ataques contra policías y militares con drones cargados de explosivos. La incógnita es si esta estrategia de la Espriella va a conseguir reducir la violencia o acabará alimentando una nueva escalada.
3: Y en Estados Unidos, tras días de deliberaciones, el jurado no se ha puesto de acuerdo sobre Lindsay Clancy, la madre acusada de matar a sus tres hijos pequeños. El juez ha ordenado repetir el juicio.
4: El juicio contra Lindsay Clancy ha terminado sin veredicto después de 7 días y unas 38 horas de deliberaciones. El jurado ha sido incapaz de ponerse de acuerdo sobre si era penalmente responsable cuando mató a sus tres hijos. El juez ha declarado entonces juicio nulo. Según la defensa, el bloqueo estaba en un único miembro del jurado y había pedido que fuera apartado en lugar de anular todo el proceso. La fiscalía todavía no ha decidido si volverá a llevar el caso a juicio y por el momento Clancy seguirá ingresada en un hospital psiquiátrico. Las partes volverán ante el juez el próximo 29 de septiembre para abordar, entre otras cuestiones, la posibilidad de celebrar un nuevo juicio.
3: Javier Milei ha reavivado una reivindicación histórica del pueblo argentino, la soberanía de su país sobre las Islas Malvinas bajo control británico desde el siglo XIX.
5: La última gran reivindicación pública fue aquí, en un campo de fútbol, tras el Argentina-Inglaterra del Mundial de este verano, un sentir común en todo el país sudamericano.
6: Las Malvinas son argentinas, por historia y por derecho. No hay discusión al respecto.
5: Y ahora el presidente Javier Milei vuelve a sacar el tema, tras asegurar Donald Trump que Washington está reconsiderando dejar de apoyar la soberanía británica sobre las islas. En la mente de todos, el conflicto bélico de 1982. Entonces, las tropas argentinas intentaron recuperar el archipiélago bajo dominio de Londres desde 1833, pero no lo consiguieron y la bandera británica siguió ondeando allí. Hace 13 años, los isleños expresaron en referéndum que querían continuar ligados a la potencia europea como territorio de ultramar. Milei quita validez a esa votación.
6: Al ser una población implantada en un territorio usurpado, no tienen un derecho legítimo a la autodeterminación.
5: El gobierno británico responde que su compromiso con las Malvinas es absoluto e inamovible y cuestiona las medidas anunciadas por Milei. Se refieren a las sanciones que Argentina impondrá desde ahora a las empresas que extraigan petróleo en la zona.
6: Si hoy no actuamos con firmeza y celeridad, en pocos meses tendrán la capacidad material de apropiarse de las reservas de petróleo que yacen bajo nuestro mar.
5: Compañías israelíes o británicas son las principales afectadas. Además, la Casa Rosada destinará más recursos a construir una base naval en la región. La más grande, promete Milei, del Atlántico Sur.
3: Naciones Unidas ha aprobado dejar de usar el mapa mundi de Mercator por otras proyecciones que reflejen mejor el tamaño de África en comparación con el resto del mundo. La resolución, liderada por Togo y la Unión Africana, ha salido adelante con el voto a favor de 164 países. El gobierno ha sacado adelante su propuesta para el nuevo modelo de financiación autonómica con el apoyo únicamente de Cataluña y Canarias. Las comunidades gobernadas por el PP y dos del PSOE, Asturias y Castilla-La Mancha, han votado en contra. El modelo deberá ser ahora tramitado como proyecto de ley en el Congreso y el Senado.
7: Tras 12 años con el modelo de financiación autonómica caducado, el Ministerio de Hacienda ha dado el primer paso para aprobar un nuevo sistema. Al tener la mitad de los votos del Consejo de Política Fiscal, le ha bastado con los apoyos de Cataluña y Canarias para sacar adelante su propuesta. Las comunidades gobernadas por el PP han votado en contra y la de Madrid incluso se ha ausentado de la reunión.
8: Porque es un sistema que privilegia a una sola comunidad fundamentalmente, que es Cataluña.
7: Asturias y Castilla-La Mancha, gobernadas por el PSOE, también han votado en contra al no estar de acuerdo con los criterios de reparto.
9: Se trata de no recibir más porque se pagan más impuestos, sino, desde luego, desde el punto de vista redistributivo, recibir en función de las necesidades y no en función de lo que se paga.
7: Hacienda afea a las comunidades del PP que se hayan negado a presentar propuestas y negociar, y asegura que varias de ellas salen muy beneficiadas.
10: Gobiernos autonómicos del Partido Popular han renunciado a defender sus intereses, digo bien, por una instrucción política de la calle Génova.
7: El nuevo modelo introduce casi 21.000 millones extra a repartir entre las comunidades autónomas. Andalucía, Cataluña, Comunidad Valenciana y Madrid serán las que saldrán más beneficiadas. Para lograr esa inyección de recursos, Hacienda cederá a las comunidades autónomas un mayor porcentaje de la recaudación del IRPF y el IVA e incorporará al sistema otros impuestos. El modelo pasará en las próximas semanas por el Consejo de Ministros para luego iniciar su tramitación parlamentaria como proyecto de ley. De lograr los apoyos parlamentarios suficientes, entraría en vigor el 1 de enero de 2027.
3: Volkswagen recortará otros 50.000 empleos en los próximos 3 años. En total, un recorte de 100.000 empleos y 4 fábricas que podrían cerrar en Alemania. Aquí, en España, la empresa deja en el aire la marca SEAT a partir de 2030.
11: Desde que saliera de aquí el primer SEAT 1400...
12: se inauguró oficialmente la primera factoría de SEAT en Barcelona.
11: Hasta la actualidad han pasado 76 años y varias transformaciones de la compañía. Ahora Volkswagen Group, al que pertenece, dibuja su hoja de ruta. Y en este comunicado asegura que SEAT no tiene garantizada su continuidad como marca a partir de 2030. Los directivos de la compañía en España, que engloba también a Cupra, la nueva marca del grupo, defienden que su peso en Volkswagen es cada vez mayor.
13: Cupra está imparable y es nuestro motor de crecimiento. Y Martorell está preparada para el futuro.
11: La aclaración sobre el futuro de SEAT llega horas después de que el Consejo de Supervisión de Volkswagen aprobara un plan para recortar unos 50.000 puestos de trabajo adicionales y el posible cierre de 4 plantas, todas ellas en Alemania. Un alivio de momento temporal para los trabajadores de Martorell, principal fábrica de SEAT.
14: ¿La empresa SEAT seguirá funcionando como SEAT? Sí. La diferencia está si vamos a tener algún coche SEAT eléctrico a partir del 30.
11: Y en ese camino está por ver si la marca emblemática de la industria española tiene hueco más allá del recuerdo.
3: Países Bajos ha sacado de los Estados Unidos gran parte de sus reservas de oro. Una medida que ha justificado por la inestabilidad política que se vive a nivel internacional. Es el segundo país europeo que adopta esta misma decisión durante el último año.
15: Los Países Bajos han retirado 86 toneladas de oro de Estados Unidos y Canadá, unos 12.000 millones de dólares, más de una cuarta parte de lo que guardaban en Norteamérica y que ya están en Londres. El Banco Central neerlandés justifica la decisión por la creciente inestabilidad geopolítica y ante una eventual crisis, sin especificar de qué tipo. Algunos medios lo atribuyen a otra cosa, las tensiones con Estados Unidos desde el regreso de Trump. Además, también señalan que hay una cuestión técnica. Los lingotes de Nueva York no se pueden vender deprisa, pero los de Londres sí. Y de llegar esa crisis, quieren poder hacerlo rápido. Francia ya hizo esa misma operación entre julio del año pasado y enero. Vendió Nueva York el oro que tenía allí desde los años 20 para comprar esa misma cantidad en Europa. Alemania también se lo planteó, pero finalmente dijo que no. Sus más de 1.200 toneladas se quedan, de momento, en los Estados Unidos.
3: Y vamos a ver ahora las portadas de los periódicos en este sábado 5 de septiembre. Comenzamos por El País, que lleva varios temas. El choque entre el gobierno y los jueces por la investigación de Ceuta y foto para el juicio anulado de Lindsay Clancy en Estados Unidos. El Mundo titula así: Sánchez impone la financiación de Esquerra Republicana de Cataluña y racanea todo a Ceuta. ABC dedica su portada a la crisis de Ceuta. Defensa alerta de que es un error muy grave publicar los informes de Ceuta. La Vanguardia lleva el siguiente titular, abre con los recursos de las comunidades y titula: Hacienda aprueba la nueva financiación que prevé 21.000 millones más. Y el periódico abre con el plan de reestructuración de Volkswagen. SEAT admite que su futuro después de 2030 sigue en el aire. Y foto con el concierto de Aitana en el Palau de Sant Jordi.

0: se llevara por delante edificios, carreteras, vehículos y a miles de personas.
1: 10 días después de la gran riada, en Nepal localizaban vivos a 2 de los operarios que trabajaban en el túnel de la central hidroeléctrica de Trishul, y el primero en salir fue Shanghaya Shan, de 32 años, lo localizaron gracias a sus gritos de auxilio. Sobrevivió a 170 metros bajo tierra, alertó a sus compañeros de que salieran del túnel antes de que fuera demasiado tarde. Según ha relatado, había unos 45 trabajadores en la sala de control donde trabajaba como operador. Intenté salvarlos a todos, les dije que había un accidente, un gran desastre en la presa. Ha contado que se comunicaba con 3 o 4 personas que estaban cerca de él, pero que hubo operarios que no pudieron escapar porque el túnel es muy largo y pudieron ser empujados más adentro por la fuerza del agua. Su esposa contaba: al principio no me reconocía, solo decía, ¿qué me ha pasado? ¿Dónde estoy? Es el otro trabajador rescatado en el mismo túnel, está en estado crítico. Los 2 están ya en el hospital de Katmandú. Después encontraron el cuerpo de otro trabajador muerto. Se cree que al menos 900 personas quedaron atrapadas en los túneles de las 6 plantas hidroeléctricas que hay en Nepal. UNICEF ha enviado ayuda humanitaria a los desplazados que se han quedado sin hogar, sin pertenencias, ni acceso al agua potable, ni al saneamiento, entre ellos muchos niños. Los niños me dicen, mamá, el agua se llevó nuestra casa. Los locales han construido un teleférico improvisado para desplazarse hasta que las aguas del río desciendan. La vida continúa en Nepal, las tragedias casi siempre dejan un resquicio a la esperanza para seguir adelante.
0: Durante 9 meses, Tim Andrews ha llevado dentro un riñón de cerdo modificado genéticamente, todo un hito de la medicina que le ha permitido vivir sin diálisis y ganar tiempo hasta que apareciera un riñón compatible.
2: Es la proeza de Tim Andrews, de 66 años. Esta técnica pionera le ha salvado de una enfermedad renal terminal. Sabía que iban a pasar 7 años antes de que me tocara el turno en la lista, asegura. Le operaron en 2025 en Boston. El órgano empezó a producir orina casi de inmediato y funcionó durante 271 días, sin rechazo ni diálisis. Un récord para un xenotrasplante de este tipo en una persona viva. Y lo más llamativo, cuando empezó a fallar, los médicos pudieron retirarlo y trasplantar el humano. El xenotrasplante puede cerrar la enorme brecha entre quienes necesitan un trasplante y los que se pueden realizar cada año, cuenta el médico que llevó su caso. Porque según los expertos, puede ser una terapia puente hasta que llegue el riñón humano.
3: Es un gran hito porque va acercando a la clínica la posibilidad de tener una alternativa al trasplante entre humanos. ¿Por qué? Porque no hay órganos humanos suficientes para cubrir la demanda.
2: 4.000 pacientes esperan cada año en nuestro país un trasplante renal. De media tardan en recibirlo en torno al año, año y medio. Esto podría ser una alternativa a futuro en España, porque aún no está autorizada por ser un procedimiento experimental.
3: Tiene que validarse en ensayos clínicos perfectamente diseñados que demuestren la eficacia y la seguridad.
2: La mejor opción de momento, recuerdan, sigue siendo el trasplante entre personas, con una tasa de supervivencia entre 15 y 20 años. Por eso insisten, es tan importante donar.

Aitana arranca el primero de los cuatro conciertos que tiene previstos en Barcelona dentro de su gira mundial Cuarto Azul. Su tour continuará en Madrid y Bilbao y se alargará hasta febrero pasando por varios países para finalizar

0: La Fiscalía considera que la Audiencia Nacional es competente para investigar la entrada masiva de migrantes del 30 de julio. Corresponden a la audiencia, dice el fiscal, posibles delitos cometidos fuera de España, pero con repercusión aquí. Entre ellos, el favorecimiento de la inmigración irregular, homicidio y organización criminal, pero también delitos que afecten al orden público, la paz o la independencia del Estado. Hola, ¿qué tal? Saludos desde Madrid, desde el canal 24 Horas. Ha recibido luz verde el plan que incrementa en casi 21.000 millones el dinero a repartir entre las comunidades autónomas, aunque solo Cataluña y Canarias han votado a favor de un acuerdo que han rechazado el resto de comunidades. La Comunidad de Madrid es la única que ha dado plantón a la reunión. Por primera vez desde la Segunda Guerra Mundial, la extrema derecha puede gobernar una región alemana, y no una cualquiera, Sajonia. El domingo hay elecciones y el candidato ultra encabeza todas las encuestas.
1: Oh, I did. I said Steve Witkoff and Jared Kushner, two great negotiators.
0: Trump manda al enviado especial de Estados Unidos, Steve Witkoff, y a su yerno, Jared Kushner, a Rusia y a Ucrania con una propuesta para poner fin a la guerra. Zelensky asegura que durante las negociaciones suspenderá los ataques aéreos y espera que Putin haga lo mismo.
2: At this point, I'm going to declare that the jury is deadlocked and I'm going to declare a mistrial.
0: Un juez de Massachusetts declara nulo el juicio por asesinato contra la ex enfermera Lindsay Clancy, que asesinó a sus tres hijos. Tras 34 horas de deliberación, el jurado no ha logrado alcanzar un veredicto unánime. El riñón de un cerdo ha permitido a un hombre librarse de la diálisis durante 9 meses. Gracias al órgano modificado genéticamente, ha ganado tiempo hasta recibir un riñón compatible. La crisis de Ceuta está un poco más cerca de judicializarse. Con los datos aportados por los cuerpos de seguridad, la Fiscalía le ha dicho a la jueza María Tardón de la Audiencia Nacional que sí tiene argumentos jurídicos y es competente para investigar la entrada masiva en la ciudad autónoma española.
3: ¿El motivo? La Fiscalía alega que los hechos se desarrollaron en Marruecos con efectos en territorio español y que la Audiencia Nacional tiene competencias para investigar el tráfico ilegal de personas. Por eso está a favor de abrir causa, pide el secreto parcial y observa posibles delitos como estos: favorecimiento de la inmigración irregular como consecuencia, homicidios y lesiones, organización criminal, y deberá determinar también si existen delitos contra el orden público, la paz o la independencia de España. Son conclusiones que ha sacado la Fiscalía después de leer los informes de los cuerpos de seguridad. La Guardia Civil, en 3 páginas, señala que hubo comunicaciones previas entre el CNI y organismos estatales, pero que no se anticipó la dimensión de la crisis. Tampoco entran a valorar quién lo planeó. Se suma al informe de la Policía Nacional, en el que se aseguraba que gendarmes marroquíes habrían guiado activamente a los migrantes. Grande Marlaska se quejó al CGPJ de que la jueza prohibiera a los agentes compartir con sus superiores esa información que afectaba a la seguridad nacional. Como respuesta, la jueza ha recibido el absoluto respaldo, dice este escrito, de la Audiencia Nacional. Le responden al ministro del Interior que Tardón no solo no ha interferido en la seguridad nacional, sino que contribuye a la preservación y defensa del interés general de España dentro de sus funciones. Y con esos 3 informes encima de la mesa, ahora la jueza Tardón tendrá que decidir si considera competente a la Audiencia Nacional, como sí considera la Fiscalía, y sobre todo si abre causa penal. Hay que recordar que todo parte de una denuncia de manos limpias, y a esta causa ya han anunciado que se quieren sumar como acusación Partido Popular, Vox y el propio gobierno ceutí.

0: Para la Unión Europea, lo ocurrido en Ceuta es una crisis migratoria y no un acto de guerra híbrida, como sí define lo que han sufrido en las últimas semanas Polonia o Alemania. España ha pedido 100 millones de euros de ayuda para afrontar la crisis.
1: Bruselas no da plazos, pero analiza la petición de España con prioridad. El comisario de Inmigración ha hablado con el ministro del Interior. Ha sido una buena conversación en la que se han logrado avances importantes, ha dicho Brunner en redes sociales. La comisión ofreció apoyo desde el primer día. Asistencia financiera de emergencia y también la ayuda de las agencias europeas, de Frontex, Europol y la Agencia de Asilo de la Unión Europea. Pero España no lo solicitó hasta la semana pasada.
2: Una misión técnica de la Unión Europea va a visitar Ceuta en los próximos días y fuentes europeas señalan que trabajan junto con España para que Marruecos acepte la devolución de los inmigrantes.
1: Desde el año 2000 está en vigor un acuerdo de asociación entre la Unión Europea y Marruecos y en las últimas horas Bruselas ha recordado que Marruecos es un socio estratégico importante. La exministra de Exteriores, Arantxa González Laya, cree que la Unión Europea se equivoca en el diagnóstico. No estamos, dice, ante una crisis migratoria.
3: Donde la Unión Europea ha fallado es en entender que esto es un ataque híbrido y que la Unión Europea necesita dotarse de mayores capacidades para detectar estos ataques híbridos y para ponerle un nombre al autor.
1: Pero Bruselas no habla de guerra híbrida, se remite a lo que dicen las autoridades españolas. En una guerra híbrida se emplean tácticas como los ciberataques, la desinformación o la migración, que también puede ser un arma de guerra.
0: El seleccionador de fútbol Luis de la Fuente ha llevado hasta Ceuta la Copa del Mundo. El trofeo recorrerá varios puntos de España y la ciudad autónoma ha sido la primera parada. La prensa oficialista marroquí ha acusado a de la Fuente de politizar el fútbol. Giorgia Meloni lleva en su cargo casi 4 años. Es un récord en Italia, donde los gobiernos cae con facilidad. Una cifra lo resume. En 80 años, Italia ha tenido 68 gobiernos, casi uno al año.
4: Porque el único juicio que cuenta es quello degli italiani.
5: El único juicio que cuenta es el del pueblo de Italia. Meloni celebra su hito de resistencia como un logro y como un argumento de precampaña, que será muy larga.
6: Italia vota en otoño del año que viene si no hay adelanto, porque esta estabilidad histórica se está viendo sacudida por un nuevo partido, Futuro Nazionale de Roberto Vannacci.
5: Supera a sus socios de gobierno en los sondeos y considera que la misma Meloni, cuyo lema es Dios, patria y familia, y cargaba así contra el aborto,
7: ¡sí a la cultura de la vida, no al abismo de la muerte!
5: Ahora es demasiado moderada. El politólogo Lorenzo Castellani afirma que esta amenaza la empuja a gestos como suspender Schengen con España.
8: Al interno debe dar la idea que
5: necesitaba mostrarse muy firme en un momento en el que sus críticos consideran que la estabilidad no se traduce en reformas.
8: La sconfitta al referéndum sulla giustizia.
5: Derrotada en su intento de renovar la justicia, los bajos salarios o el descontento juvenil empañan los resultados macroeconómicos. Pero Meloni resiste y se adapta. Y la misma Europa que la miraba de reojo cuando avisaba.
7: ¿Y qué sucederá? Que es finita la pacchia.
5: Que se acabaría la fiesta comunitaria cuando llegase ella. Abraza parte de su política migratoria y su compromiso con Ucrania y con la OTAN.
0: El domingo mañana se celebran elecciones regionales en Sajonia y el líder del partido ultraderechista AfD encabeza todas las encuestas. No se descarta que los ultras gobiernen una región alemana por primera vez desde la Segunda Guerra Mundial.
9: El ultraderechista Ulrich Siegmund sigue paseando orgulloso la portada del Spiegel, que le señala como un gran peligro, convencido de que es publicidad gratuita de los medios que tanto detesta para conseguir la mayoría absoluta. Con una imagen joven, simpática y cercana, se pasea como una estrella, con un discurso simple y directo. El problema es la inmigración. La gente ya no reconoce a su patria, repite. Y prosigue. La ideología climática está destruyendo la economía. La educación, la cultura y la ciencia son competencia regional. Nos vamos a centrar en ellas, asegura Hans-Till Schneider, vicepresidente de la formación, que en Sajonia-Anhalt está considerada de extrema derecha confirmada por los servicios secretos. Elisabeth, estudiante de medicina, dice que el éxito de la ultraderecha le parece una distopía como estudiante y como mujer. Si AfD no alcanza la mayoría suficiente, la alternativa sería un complicado gobierno de coalición liderado por la CDU, la formación democristiana del canciller Merz, que necesitaría cooperar con el partido La Izquierda.

0: Y esto pondría a Merz en una seria disyuntiva. Puede pactar con el partido de la izquierda contra los propios compromisos de la CDU y con el riesgo de perder aún más apoyos entre los votantes conservadores en las próximas elecciones, una de ellas en Berlín, o puede facilitar el primer gobierno de la ultraderecha en Alemania en 80 años.
1: Trump manda al enviado especial a Estados Unidos, Steve Witkoff, y a su yerno, Jared Kushner, a Rusia y a Ucrania con una propuesta para poner fin a la guerra. Los dos visitarán Moscú y Kiev este fin de semana. Zelensky asegura que, por motivos de seguridad, durante las negociaciones suspenderá los ataques aéreos y espera que Putin haga lo mismo. Un dron ruso ha alcanzado la sede central del Servicio de Seguridad de Ucrania. Un ataque que ha coincidido con el acto de presentación de credenciales de la nueva embajadora de España en ese país. El presidente de la Generalitat, Salvador Illa, también se encontraba de visita en Ucrania. El ministro de Exteriores, José Manuel Álvarez, ha confirmado que los dos están bien y que no han sufrido daños. La estrategia de Israel en Gaza pasa por apoyar a milicias palestinas rivales de Hamas en la franja. Les proporciona ayuda e instrucciones para actuar sobre el terreno. Su actividad ha aumentado desde el alto fuego.
2: Desde el inicio de la tregua en Gaza vemos cómo periódicamente Israel está atacando, sea con bombardeos desde el aire o con drones, pero hay una estrategia que pasa más desapercibida, que es la alianza con algunas milicias locales. Hay que tener en cuenta que ahora Israel controla el 60% de la franja de Gaza, pero que sus tropas están replegadas en una zona conocida como la línea amarilla, así que si quieren actuar en esas áreas controladas por Hamas, o siguen con los bombardeos o buscan algún tipo de alianza con milicias locales.
3: Cuelgan sus propios vídeos en las redes sociales. Son milicias palestinas que no tienen nada que ver con Hamas. Están al servicio de los intereses de Netanyahu y su actividad se ha incrementado desde el alto el fuego. Israel les está dando armas, ropa, comida, cigarros e incluso drones, nos cuenta Goni del Instituto Truman para la Paz. Hacen el trabajo sucio al ejército y se mueven con libertad por la línea amarilla. Para los gazaríes son traidores, una fuente de violencia interna. Para Israel, una forma de mancharse menos las manos de sangre. ¿Para qué seguir la guerra con soldados israelíes si puedes hacerlo con palestinos? Continúa. El objetivo de esas milicias a priori es combatir a Hamas, pero una investigación del periódico Haaretz con testimonios de soldados apunta también a crímenes de guerra. Les han visto disparar a civiles inocentes, saquear o quemar casas, cuenta Yahden. En una franja arrasada han identificado sus bases al lado de los puestos avanzados del ejército israelí. En algunos casos a apenas 250 metros de ellos, codo con codo.
2: La estrategia de Israel condiciona constantemente el plan de paz. Netanyahu exige el desarme total de Hamas para retirarse de Gaza, pero Hamas se resiste a dar ese paso mientras esas milicias, apoyadas por Israel, sigan activas y armadas.
3: Está por ver si las armas que Israel les proporciona se girarán un día en su contra o acabarán simplemente en manos de Hamas.
1: Y en Colombia, el nuevo presidente Abelardo de las Preyas sigue con su política de mano dura y ha exhibido como un gran éxito militar la muerte de 23 disidentes de las FARC en un bombardeo.
4: Se le ha llamado Operación Azarías. El gobierno la presenta como uno de los mayores golpes de los últimos años contra los grupos armados en Colombia. Ha sido en el Guaviare, en el sur del país, contra las disidencias de las FARC, grupos que no se acogieron al acuerdo de paz o después volvieron a las armas. De las Priella se ha desplazado hasta allí para reivindicar su estrategia de mano dura.
5: Les prometí enfrentar el terrorismo y lo estoy haciendo.
4: Es el tercer bombardeo que ordena en apenas 3 semanas.
5: Le informo al país en este momento el balance que tenemos de esta exitosa operación Azarías. 23 terroristas dados de baja.
6: Entre los fallecidos está el conocido como El Tigre, un poderoso jefe de uno de los grupos armados de la zona, responsable también del reclutamiento de niños en sus filas. De las Preya dice que va a continuar su estrategia de puño de hierro, más presión militar y cero negociación. Pero los grupos armados también responden y de momento continúan con los ataques.
4: En los patios, cerca de la frontera con Venezuela, un coche bomba contra una estación de policía ha dejado un muerto y 11 heridos. Y en distintas zonas se repiten los ataques contra policías y militares con drones.

0: cargados de explosivos. La incógnita es si esta estrategia de la Esprilla va a conseguir reducir la violencia o acabará alimentando una nueva escalada.
1: Y en Estados Unidos, tras días de deliberaciones, el jurado no se ha puesto de acuerdo sobre Lindsay Clancy, la madre acusada de matar a sus tres hijos pequeños. El juez ha ordenado repetir el juicio.
2: El juicio contra Lindsay Clancy ha terminado sin veredicto después de 7 días y unas 38 horas de deliberaciones. El jurado ha sido incapaz de ponerse de acuerdo sobre si era penalmente responsable cuando mató a sus tres hijos. El juez ha declarado entonces juicio nulo. Según la defensa, el bloqueo estaba en un único miembro del jurado y había pedido que fuera apartado en lugar de anular todo el proceso. La fiscalía todavía no ha decidido si volverá a llevar el caso a juicio y por el momento Clancy seguirá ingresada en un hospital psiquiátrico. Las partes volverán ante el juez el próximo 29 de septiembre para abordar, entre otras cuestiones, la posibilidad de celebrar un nuevo juicio.
1: Javier Milei ha reavivado una reivindicación histórica del pueblo argentino, la soberanía de su país sobre las Islas Malvinas bajo control británico desde el siglo XIX.
3: La última gran reivindicación pública fue aquí, en un campo de fútbol, tras el Argentina-Inglaterra del Mundial de este verano, un sentir común en todo el país sudamericano.
4: Las Malvinas son argentinas, por historia y por derecho. No hay discusión al respecto.
3: Y ahora el presidente Javier Milei vuelve a sacar el tema, tras asegurar Donald Trump que Washington está reconsiderando dejar de apoyar la soberanía británica sobre las islas. En la mente de todos, el conflicto bélico de 1982. Entonces, las tropas argentinas intentaron recuperar el archipiélago bajo dominio de Londres desde 1833, pero no lo consiguieron y la bandera británica siguió ondeando allí. Hace 13 años, los isleños expresaron en referéndum que querían continuar ligados a la potencia europea como territorio de ultramar. Milei quita validez a esa votación.
4: Al ser una población implantada en un territorio usurpado, no tienen un derecho legítimo a la autodeterminación.
3: El gobierno británico responde que su compromiso con las Malvinas es absoluto e inamovible y cuestiona las medidas anunciadas por Milei. Se refieren a las sanciones que Argentina impondrá desde ahora a las empresas que extraigan petróleo en la zona.
4: Si hoy no actuamos con firmeza y celeridad, en pocos meses tendrán la capacidad material de apropiarse de las reservas de petróleo que yacen bajo nuestro mar.
3: Compañías israelíes o británicas son las principales afectadas. Además, la Casa Rosada destinará más recursos a construir una base naval en la región. La más grande, promete Milei, del Atlántico Sur.
1: Naciones Unidas ha aprobado dejar de usar el mapa mundi de Mercator por otras proyecciones que reflejen mejor el tamaño de África en comparación con el resto del mundo. La resolución, liderada por Togo y la Unión Africana, ha salido adelante con el voto a favor de 164 países. El gobierno ha sacado adelante su propuesta para nuevo modelo de financiación autonómica con el apoyo únicamente de Cataluña y Canarias. Las comunidades gobernadas por el PP y dos del PSOE, Asturias y Castilla-La Mancha, han votado en contra. El modelo deberá ser ahora tramitado como proyecto de ley en el Congreso y el Senado.
5: Tras 12 años con el modelo de financiación autonómica caducado, el Ministerio de Hacienda ha dado el primer paso para aprobar un nuevo sistema. Al tener la mitad de los votos del Consejo de Política Fiscal, le ha bastado con los apoyos de Cataluña y Canarias para sacar adelante su propuesta. Las comunidades gobernadas por el PP han votado en contra y la de Madrid incluso se ha ausentado de la reunión.
6: Porque es un sistema que privilegia a una sola comunidad fundamentalmente, que es Cataluña.
5: Asturias y Castilla-La Mancha, gobernadas por el PSOE, también han votado en contra al no estar de acuerdo con los criterios de reparto.
7: Se trata de no recibir más porque se pagan más impuestos, sino, desde luego, desde el punto de vista redistributivo, recibir en función de las necesidades y no en función de lo que se paga.
5: Hacienda afea a las comunidades del PP que se hayan negado a presentar propuestas y negociar y asegura que varias de ellas salen muy beneficiadas.
8: Gobiernos autonómicos del Partido Popular han renunciado a defender sus intereses, por una instrucción política de la calle Génova.
5: El nuevo modelo introduce casi 21.000 millones extra a repartir entre las comunidades autónomas. Andalucía, Cataluña, Comunidad Valenciana y Madrid serán las que saldrán más beneficiadas. Para lograr esa inyección de recursos, Hacienda cederá a las comunidades autónomas un mayor porcentaje de la recaudación del IRPF y el IVA e incorporará al sistema otros impuestos. El modelo pasará en las próximas semanas por el Consejo de Ministros para luego iniciar su tramitación parlamentaria como proyecto de ley. De lograr los apoyos parlamentarios suficientes, entraría en vigor el 1 de enero de 2027.
1: Volkswagen recortará otros 50.000 empleos en los próximos 3 años. En total, un recorte de 100.000 empleos y 4 fábricas que podrían cerrar en Alemania. Aquí, en España, la empresa deja en el aire la marca SEAT a partir de 2030.
9: Desde que saliera de aquí el primer SEAT 1400,
10: se inauguró oficialmente la primera factoría de SEAT en Barcelona.
9: Hasta la actualidad han pasado 76 años y varias transformaciones de la compañía. Ahora Volkswagen Group, al que pertenece, dibuja su hoja de ruta. Y en este comunicado asegura que SEAT no tiene garantizada su continuidad como marca a partir de 2030. Los directivos de la compañía en España, que engloba también a Cupra, la nueva marca del grupo, defienden que su peso en Volkswagen es cada vez mayor.
11: Cupra está imparable y es nuestro motor de crecimiento. Y Martorell está preparada para el futuro.
9: La aclaración sobre el futuro de SEAT llega horas después de que el Consejo de Supervisión de Volkswagen aprobara un plan para recortar unos 50.000 puestos de trabajo adicionales y el posible cierre de 4 plantas, todas ellas en Alemania. Un alivio de momento temporal para los trabajadores de Martorell, principal fábrica de SEAT.
12: ¿La empresa SEAT seguirá funcionando como SEAT? Sí. La diferencia está si vamos a tener algún coche SEAT eléctrico a partir del 30.
9: Y en ese camino está por ver si la marca emblemática de la industria española tiene hueco más allá del recuerdo.
1: Países Bajos ha sacado de los Estados Unidos gran parte de sus reservas de oro, una medida que ha justificado por la inestabilidad política que se vive a nivel internacional. Es el segundo país europeo que adopta esta misma decisión durante el último año.
13: Los Países Bajos han retirado 86 toneladas de oro de Estados Unidos y Canadá, unos 12.000 millones de dólares, más de una cuarta parte de lo que guardaban en Norteamérica y que ya están en Londres. El Banco Central neerlandés justifica la decisión por la creciente inestabilidad geopolítica y ante una eventual crisis, sin especificar de qué tipo. Algunos medios lo atribuyen a otra cosa, las tensiones con Estados Unidos desde el regreso de Trump. Además, también señalan que hay una cuestión técnica. Los lingotes de Nueva York no se pueden vender deprisa, pero los de Londres sí. Y de llegar esa crisis, quieren poder hacerlo rápido. Francia ya hizo esa misma operación entre julio del año pasado y enero. Vendió en Nueva York el oro que tenía allí desde los años 20 para comprar esa misma cantidad en Europa. Alemania también se lo planteó, pero finalmente dijo que no. Sus más de 1.200 toneladas se quedan, de momento, en los Estados Unidos.
1: Y vamos a ver ahora las portadas de los periódicos en este sábado 5 de septiembre. Comenzamos por El País, que lleva varios temas. El choque entre el gobierno y los jueces por la investigación de Ceuta y foto para el juicio anulado de Lindsay y Clancy en Estados Unidos. El Mundo titula así: Sánchez impone la financiación de Esquerra Republicana de Cataluña y racanea todo a Ceuta. ABC dedica su portada a la crisis de Ceuta. Defensa alerta de que es un error muy grave publicar los informes de Ceuta. La Vanguardia lleva el siguiente titular, abre con los recursos de las comunidades y titula: Hacienda aprueba la nueva financiación que prevé 21.000 millones más. Y el periódico abre con el plan de reestructuración de Volkswagen. SEAT admite que su futuro después de 2030 sigue en el aire. Y foto para el concierto de Aitana en el Palau de Sant Jordi. Un tren ha chocado contra un camión en el norte de Polonia. Las imágenes muestran cómo el camión entra en el paso a nivel justo cuando bajan las barreras. El conductor intenta forzar la salida antes de que el tren choque contra el remolque del camión. El maquinista fue trasladado al hospital mientras que el conductor del camión y los pasajeros resultaron ilesos. y el milagro vuelve a suceder en Nepal. Han rescatado con vida a dos personas 9 días después de que se derrumbara un glaciar y una riada se llevara por delante edificios, carreteras, vehículos y a miles de personas.
0: 10 días después de la gran riada en Nepal, localizaban vivos a 2 de los operarios que trabajaban en el túnel de la central hidroeléctrica de Trishul, y el primero en salir fue Shanghaya Shan, de 32 años, lo localizaron gracias a sus gritos de auxilio. Sobrevivió a 170 metros bajo tierra. Alertó a sus compañeros de que salieran del túnel antes de que fuera demasiado tarde. Según ha relatado, había unos 45 trabajadores en la sala de control donde trabajaba como operador. Intenté salvarlos a todos. Les dije que había un accidente, un gran desastre en la presa. Ha contado que se comunicaba con 3 o 4 personas que estaban cerca de él, pero que hubo operarios que no pudieron escapar porque el túnel es muy largo y pudieron ser empujados más adentro por la fuerza del agua. Su esposa contaba: al principio no me reconocía, solo decía, ¿qué me ha pasado? ¿Dónde estoy? Es el otro trabajador rescatado en el mismo túnel, está en estado crítico. Los dos están ya en el hospital de Katmandú. Después encontraron el cuerpo de otro trabajador muerto. Se cree que al menos 900 personas quedaron atrapadas en los túneles de las 6 plantas hidroeléctricas que hay en Nepal. UNICEF ha enviado ayuda humanitaria a los desplazados que se han quedado sin hogar, sin pertenencias, ni acceso al agua potable, ni al saneamiento, entre ellos muchos niños. Los niños me dicen, mamá, el agua se llevó nuestra casa. Los locales han construido un teleférico improvisado para desplazarse hasta que las aguas del río desciendan. La vida continúa en Nepal, las tragedias casi siempre dejan un resquicio a la esperanza para seguir adelante.
1: Durante 9 meses, Tim Andrews ha llevado dentro un riñón de cerdo modificado genéticamente, todo un hito de la medicina que le ha permitido vivir sin diálisis y ganar tiempo hasta que apareciera un riñón compatible.
14: Es la proeza de Tim Andrews, de 66 años. Esta técnica pionera le ha salvado de una enfermedad renal terminal. Sabía que iban a pasar 7 años antes de que me tocara el turno en la lista, asegura. Le operaron en 2025 en Boston. El órgano empezó a producir orina casi de inmediato y funcionó durante 271 días, sin rechazo ni diálisis. Un récord para un xenotrasplante de este tipo en una persona viva. Y lo más llamativo, cuando empezó a fallar, los médicos pudieron retirarlo y trasplantar el humano. El xenotrasplante puede cerrar la enorme brecha entre quienes necesitan un trasplante y los que se pueden realizar cada año, cuenta el médico que llevó su caso. Porque según los expertos puede ser una terapia puente hasta que llegue el riñón humano.
15: Es un gran hito porque va acercando a la clínica la posibilidad de tener una alternativa al trasplante entre humanos. ¿Por qué? Porque no hay órganos humanos suficientes para cubrir la demanda.
14: 4.000 pacientes esperan cada año en nuestro país un trasplante renal. De media tardan en recibirlo en torno al año, año y medio. Esto podría ser una alternativa a futuro en España, porque aún no está autorizada por ser un procedimiento experimental.
15: Tiene que validarse en ensayos clínicos perfectamente diseñados que demuestren la eficacia y la seguridad.
14: La mejor opción de momento, recuerdan, sigue siendo el trasplante entre personas, con una tasa de supervivencia entre 15 y 20 años. Por eso insisten, es tan importante donar.

Aitana arranca el primero de los cuatro conciertos que tiene previstos en Barcelona dentro de su gira mundial Cuarto Azul. Su tour continuará en Madrid y Bilbao y se alargará hasta febrero pasando por varios países para finalizar en París. Con Aitana les dejamos. Gracias por su confianza, por estar ahí y ya saben, nos vemos.

0: La Fiscalía considera que la Audiencia Nacional es competente para investigar la entrada masiva de migrantes del 30 de julio. Corresponden a la audiencia, dice el fiscal, posibles delitos cometidos fuera de España, pero con repercusión aquí. Entre ellos, el favorecimiento de la inmigración irregular, homicidio y organización criminal, pero también delitos que afecten al orden público, la paz o la independencia del Estado. Hola, ¿qué tal? Saludos desde Madrid, desde el canal 24 Horas. Ha recibido luz verde el plan que incrementa en casi 21.000 millones el dinero a repartir entre las comunidades autónomas, aunque solo Cataluña y Canarias han votado a favor de un acuerdo que han rechazado el resto de comunidades. La Comunidad de Madrid es la única que ha dado plantón a la reunión. Por primera vez desde la Segunda Guerra Mundial, la extrema derecha puede gobernar una región alemana, y no una cualquiera, Sajonia. El domingo hay elecciones y el candidato ultra encabeza todas las encuestas.
1: Oh, I did. I said Steve Witkoff and Jared Kushner, two great negotiators.
0: Trump manda al enviado especial de Estados Unidos, Steve Witkoff, y a su yerno, Jared Kushner, a Rusia y a Ucrania con una propuesta para poner fin a la guerra. Zelensky asegura que durante las negociaciones suspenderá los ataques aéreos y espera que Putin haga lo mismo.
2: At this point, I'm going to declare that the jury is deadlocked and I'm going to declare a mistrial.
0: Un juez de Massachusetts declara nulo el juicio por asesinato contra la ex enfermera Lindsay Clancy, que asesinó a sus tres hijos. Tras 34 horas de deliberación, el jurado no ha logrado alcanzar un veredicto unánime. El riñón de un cerdo ha permitido a un hombre librarse de la diálisis durante 9 meses. Gracias al órgano modificado genéticamente, ha ganado tiempo hasta recibir un riñón compatible. La crisis de Ceuta está un poco más cerca de judicializarse. Con los datos aportados por los cuerpos de seguridad, la Fiscalía le ha dicho a la jueza María Tardón de la Audiencia Nacional que sí tiene argumentos jurídicos y es competente para investigar la entrada masiva en la ciudad autónoma española.
3: ¿El motivo? La Fiscalía alega que los hechos se desarrollaron en Marruecos con efectos en territorio español y que la Audiencia Nacional tiene competencias para investigar el tráfico ilegal de personas. Por eso está a favor de abrir causa, pide el secreto parcial y observa posibles delitos como estos: favorecimiento de la inmigración irregular, como consecuencia homicidios y lesiones, organización criminal, y deberá determinar también si existen delitos contra el orden público, la paz o la independencia de España. Son conclusiones que ha sacado la Fiscalía después de leer los informes de los cuerpos de seguridad. La Guardia Civil, en 3 páginas, señala que hubo comunicaciones previas entre el CNI y organismos estatales, pero que no se anticipó la dimensión de la crisis. Tampoco entran a valorar quién lo planeó. Se suma al informe de la Policía Nacional, en el que se aseguraba que gendarmes marroquíes habrían guiado activamente a los migrantes. Grande Marlaska se quejó al CGPJ de que la jueza prohibiera a los agentes compartir con sus superiores esa información que afectaba a la seguridad nacional. Como respuesta, la jueza ha recibido el absoluto respaldo, dice este escrito, de la Audiencia Nacional. Le responden al ministro del Interior que Tardón no solo no ha interferido en la seguridad nacional, sino que contribuye a la preservación y defensa del interés general de España dentro de sus funciones. Y con esos 3 informes encima de la mesa, ahora la jueza Tardón tendrá que decidir si considera competente a la Audiencia Nacional, como sí considera la Fiscalía, y sobre todo si abre causa penal. Hay que recordar que todo parte de una denuncia de manos limpias, y a esta causa ya han anunciado que se quieren sumar como acusación Partido Popular, Vox y el propio gobierno ceutí.
0: Para la Unión Europea, lo ocurrido en Ceuta es una crisis migratoria y no un acto de guerra híbrida, como sí define lo que han sufrido en las últimas semanas Polonia o Alemania. España ha pedido 100 millones de euros de ayuda para afrontar la crisis.
4: Bruselas no da plazos, pero analiza la petición de España con prioridad. El comisario de Inmigración ha hablado con el ministro del Interior. Ha sido una buena conversación en la que se han logrado avances importantes, ha dicho Brunner en redes sociales. La comisión ofreció apoyo desde el primer día. asistencia financiera de emergencia y también la ayuda de las agencias europeas, de Frontex, Europol y la Agencia de Asilo de la Unión Europea, pero España no lo solicitó hasta la semana pasada.
5: Una misión técnica de la Unión Europea va a visitar Ceuta en los próximos días y fuentes europeas señalan que trabajan junto con España para que Marruecos acepte la devolución de los inmigrantes.
4: Desde el año 2000 está en vigor un acuerdo de asociación entre la Unión Europea y Marruecos y en las últimas horas Bruselas ha recordado que Marruecos es un socio estratégico importante. La exministra de Exteriores, Arantxa González Laya, cree que la Unión Europea se equivoca en el diagnóstico. No estamos, dice, ante una crisis migratoria.
6: Donde la Unión Europea ha fallado es en entender que esto es un ataque híbrido y que la Unión Europea necesita dotarse de mayores capacidades para detectar estos ataques híbridos y para ponerle un nombre al autor.
4: Pero Bruselas no habla de guerra híbrida, se remite a lo que dicen las autoridades españolas. En una guerra híbrida se emplean tácticas como los ciberataques, la desinformación o la migración, que también puede ser un arma de guerra.
0: El seleccionador de fútbol Luis de la Fuente ha llevado hasta Ceuta la Copa del Mundo. El trofeo recorrerá varios puntos de España y la ciudad autónoma ha sido la primera parada. La prensa oficialista marroquí ha acusado a de la Fuente de politizar el fútbol. Giorgia Meloni lleva en su cargo casi 4 años. Es un récord en Italia, donde los gobiernos cae con facilidad. Una cifra lo resume. En 80 años, Italia ha tenido 68 gobiernos, casi uno al año.
7: Porque el único juicio que cuenta es quello degli italiani.
8: El único juicio que cuenta es el del pueblo de Italia. Meloni celebra su hito de resistencia como un logro y como un argumento de precampaña, que será muy larga.
9: Italia vota en otoño del año que viene si no hay adelanto, porque esta estabilidad histórica se está viendo sacudida por un nuevo partido, Futuro Nazionale de Roberto Vannacci.
8: Supera a sus socios de gobierno en los sondeos y considera que la misma Meloni, cuyo lema es Dios, patria y familia, y cargaba así contra el aborto,
10: ¡sí a la cultura de la vida, no al abismo de la muerte!
8: Ahora es demasiado moderada. El politólogo Lorenzo Castellani afirma que esta amenaza la empuja a gestos como suspender Schengen con España.
11: Al interno debe dar la idea que
8: necesitaba mostrarse muy firme en un momento en el que sus críticos consideran que la estabilidad no se traduce en reformas.
11: La sconfitta al referéndum sulla giustizia.
8: Derrotada en su intento de renovar la justicia, los bajos salarios o el descontento juvenil empañan los resultados macroeconómicos. Pero Meloni resiste y se adapta. Y la misma Europa que la miraba de reojo cuando avisaba.
10: ¿Y qué sucederá? ¿Que es finita la pacchia?
8: Que se acabaría la fiesta comunitaria cuando llegase ella. Abraza parte de su política migratoria y su compromiso con Ucrania y con la OTAN.
0: El domingo mañana se celebran elecciones regionales en Sajonia y el líder del partido ultraderechista AfD encabeza todas las encuestas. No se descarta que los ultras gobiernen en una región alemana por primera vez desde la Segunda Guerra Mundial.
12: El ultraderechista Ulrich Siegmund sigue paseando orgulloso la portada del Spiegel, que le señala como un gran peligro, convencido de que es publicidad gratuita de los medios que tanto detesta para conseguir la mayoría absoluta. Con una imagen joven, simpática y cercana, se pasea como una estrella, con un discurso simple y directo. El problema es la inmigración. La gente ya no reconoce a su patria, repite. Y prosigue, la ideología climática está destruyendo la economía. La educación, la cultura y la ciencia son competencia regional. Nos vamos a centrar en ellas, asegura Hans-Till Schneider, vicepresidente de la formación, que en Sajonia-Anhalt está considerada de extrema derecha confirmada por los servicios secretos. Elisabeth, estudiante de medicina, dice que el éxito de la ultraderecha le parece una distopía como estudiante y como mujer. Si AfD no alcanza la mayoría suficiente, la alternativa sería un complicado gobierno de coalición liderado por la CDU, la formación democristiana del canciller Merz, que necesitaría cooperar con el partido La Izquierda. Y esto pondría a Merz en una

0: Seria disyuntiva puede pactar con el partido de la izquierda contra los propios compromisos de la CDU y con el riesgo de perder aún más apoyos entre los votantes conservadores en las próximas elecciones, una de ellas en Berlín, o puede facilitar el primer gobierno de la ultraderecha en Alemania en 80 años.
1: Trump manda al enviado especial a Estados Unidos, Steve Witkoff, y a su yerno, Jared Kushner, a Rusia y a Ucrania con una propuesta para poner fin a la guerra. Los dos visitarán Moscú y Kiev este fin de semana. Zelensky asegura que, por motivos de seguridad, durante las negociaciones suspenderá los ataques aéreos y espera que Putin haga lo mismo. Un dron ruso ha alcanzado la sede central del Servicio de Seguridad de Ucrania. Un ataque que ha coincidido con el acto de presentación de credenciales de la nueva embajadora de España en ese país. El presidente de la Generalitat, Salvador Illa, también se encontraba de visita en Ucrania. El ministro de Exteriores, José Manuel Álvarez, ha confirmado que los dos están bien y que no han sufrido daños. La estrategia de Israel en Gaza pasa por apoyar a milicias palestinas rivales de Hamas en la franja. Les proporciona ayuda e instrucciones para actuar sobre el terreno. Su actividad ha aumentado desde el alto fuego.
2: Desde el inicio de la tregua en Gaza vemos cómo periódicamente Israel está atacando, sea con bombardeos desde el aire o con drones, pero hay una estrategia que pasa más desapercibida, que es la alianza con algunas milicias locales. Hay que tener en cuenta que ahora Israel controla el 60% de la franja de Gaza, pero que sus tropas están replegadas en una zona conocida como la línea amarilla, así que si quieren actuar en esas áreas controladas por Hamas, o siguen con los bombardeos o buscan algún tipo de alianza con milicias locales.
3: Cuelgan sus propios vídeos en las redes sociales. Son milicias palestinas que no tienen nada que ver con Hamas. Están al servicio de los intereses de Netanyahu y su actividad se ha incrementado desde el alto el fuego. Israel les está dando armas, ropa, comida, cigarros e incluso drones, nos cuenta Goni del Instituto Truman para la Paz. Hacen el trabajo sucio al ejército y se mueven con libertad por la línea amarilla. Para los gazaríes son traidores, una fuente de violencia interna. Para Israel, una forma de mancharse menos las manos de sangre. ¿Para qué seguir la guerra con soldados israelíes si puedes hacerlo con palestinos? Continúa. El objetivo de esas milicias a priori es combatir a Hamas, pero una investigación del periódico Haaretz con testimonios de soldados apunta también a crímenes de guerra. Les han visto disparar a civiles inocentes, saquear o quemar casas, cuenta Yahden. En una franja arrasada han identificado sus bases al lado de los puestos avanzados del ejército israelí. En algunos casos a apenas 250 metros de ellos, codo con codo.
2: La estrategia de Israel condiciona constantemente el plan de paz. Netanyahu exige el desarme total de Hamas para retirarse de Gaza, pero Hamas se resiste a dar ese paso mientras esas milicias, apoyadas por Israel, sigan activas y armadas.
3: Está por ver si las armas que Israel les proporciona se girarán un día en su contra o acabarán simplemente en manos de Hamas.
1: Y en Colombia, el nuevo presidente Abelardo de la Espriella sigue con su política de mano dura y ha exhibido como un gran éxito militar la muerte de 23 disidentes de las FARC en un bombardeo.
4: Se le ha llamado Operación Azarías. El gobierno la presenta como uno de los mayores golpes de los últimos años contra los grupos armados en Colombia. Ha sido en el Guaviare, en el sur del país, contra las disidencias de las FARC, grupos que no se acogieron al acuerdo de paz o después volvieron a las armas. De la Espriella se ha desplazado hasta allí para reivindicar su estrategia de mano dura.
5: Les prometí enfrentar el terrorismo y lo estoy haciendo.
4: Es el tercer bombardeo que ordena en apenas 3 semanas.
5: Le informo al país en este momento el balance que tenemos de esta exitosa operación Azarías. 23 terroristas dados de baja.
6: Entre los fallecidos está el conocido como El Tigre, un poderoso jefe de uno de los grupos armados de la zona, responsable también del reclutamiento de niños en sus filas. De la Espriella dice que va a continuar su estrategia de puño de hierro, en más presión militar y cero negociación. Pero los grupos armados también responden y de momento continúan con los ataques.
4: En los patios, cerca de la frontera con Venezuela, un coche bomba contra una estación de policía ha dejado un muerto y 11 heridos, y en distintas zonas se repiten los ataques contra policías y militares con drones cargados de explosivos. La incógnita es si esta estrategia de la Esprilla va a conseguir reducir la violencia o acabará alimentando una nueva escalada.
1: Y en Estados Unidos, tras días de deliberaciones, el jurado no se ha puesto de acuerdo sobre Lindsay Clancy, la madre acusada de matar a sus tres hijos pequeños. El juez ha ordenado repetir el juicio.
7: El juicio contra Lindsay Clancy ha terminado sin veredicto después de 7 días y unas 38 horas de deliberaciones. El jurado ha sido incapaz de ponerse de acuerdo sobre si era penalmente responsable cuando mató a sus tres hijos. El juez ha declarado entonces juicio nulo. Según la defensa, el bloqueo estaba en un único miembro del jurado y había pedido que fuera apartado en lugar de anular todo el proceso. La fiscalía todavía no ha decidido si volverá a llevar el caso a juicio y por el momento Clancy seguirá ingresada en un hospital psiquiátrico. Las partes volverán ante el juez el próximo 29 de septiembre para abordar, entre otras cuestiones, la posibilidad de celebrar un nuevo juicio.
1: Javier Milei ha reavivado una reivindicación histórica del pueblo argentino, la soberanía de su país sobre las Islas Malvinas, bajo control británico desde el siglo XIX.
8: La última gran reivindicación pública fue aquí, en un campo de fútbol, tras el Argentina-Inglaterra del Mundial de este verano, un sentir común en todo el país sudamericano.
9: Las Malvinas son argentinas, por historia y por derecho. No hay discusión al respecto.
8: Y ahora el presidente Javier Milei vuelve a sacar el tema, tras asegurar Donald Trump que Washington está reconsiderando dejar de apoyar la soberanía británica sobre las islas. En la mente de todos, el conflicto bélico de 1982. Entonces, las tropas argentinas intentaron recuperar el archipiélago bajo dominio de Londres desde 1833, pero no lo consiguieron y la bandera británica siguió ondeando allí. Hace 13 años, los isleños expresaron en referéndum que querían continuar ligados a la potencia europea como territorio de ultramar. Milei quita validez a esa votación.
9: Al ser una población implantada en un territorio usurpado, no tienen un derecho legítimo a la autodeterminación.
8: El gobierno británico responde que su compromiso con las Malvinas es absoluto e inamovible y cuestiona las medidas anunciadas por Milei. Se refieren a las sanciones que Argentina impondrá desde ahora a las empresas que extraigan petróleo en la zona.
9: Si hoy no actuamos con firmeza y celeridad, en pocos meses tendrán la capacidad material de apropiarse de las reservas de petróleo que yacen bajo nuestro mar.
8: Compañías israelíes o británicas son las principales afectadas. Además, la Casa Rosada destinará más recursos a construir una base naval en la región, la más grande, promete Milei, del Atlántico Sur.
1: Naciones Unidas ha aprobado dejar de usar el mapa mundi de Mercator por otras proyecciones que reflejen mejor el tamaño de África en comparación con el resto del mundo. La resolución, liderada por Togo y la Unión Africana, ha salido adelante con el voto a favor de 164 países. El gobierno ha sacado adelante su propuesta para el nuevo modelo de financiación autonómica con el apoyo únicamente de Cataluña y Canarias. Las comunidades gobernadas por el PP y dos del PSOE, Asturias y Castilla-La Mancha, han votado en contra. El modelo deberá ser ahora tramitado como proyecto de ley en el Congreso y el Senado.
10: Tras 12 años con el modelo de financiación autonómica caducado, el Ministerio de Hacienda ha dado el primer paso para aprobar un nuevo sistema. Al tener la mitad de los votos del Consejo de Política Fiscal, le ha bastado con los apoyos de Cataluña y Canarias para sacar adelante su propuesta. Las comunidades gobernadas por el PP han votado en contra y la de Madrid incluso se ha ausentado de la reunión.
11: Porque es un sistema que privilegia a una sola comunidad fundamentalmente, que es Cataluña.
10: Asturias y Castilla-La Mancha, gobernadas por el PSOE, también han votado en contra al no estar de acuerdo con los criterios de reparto.
12: Se trata de no recibir más porque se pagan más impuestos, sino, desde luego, desde el punto de vista redistributivo, recibir en función de las necesidades y no en función de lo que se paga.
10: Hacienda afea a las comunidades del PP que se hayan negado a presentar propuestas y negociar y asegura que varias de ellas salen muy beneficiadas.
13: Gobiernos autonómicos del Partido Popular han renunciado a defender sus intereses, digo bien, por una instrucción política de la calle Génova.
10: El nuevo modelo introduce casi 21.000 millones extra a repartir entre las comunidades autónomas. Andalucía, Cataluña, Comunidad Valenciana y Madrid serán las que saldrán más beneficiadas. Para lograr esa inyección de recursos, Hacienda cederá a las comunidades autónomas un mayor porcentaje

0: porcentaje de la recaudación del IRPF y el IVA e incorporará al sistema otros impuestos. El modelo pasará en las próximas semanas por el Consejo de Ministros para luego iniciar su tramitación parlamentaria como proyecto de ley. De lograr los apoyos parlamentarios suficientes, entraría en vigor el 1 de enero de 2027.
1: Volkswagen recortará otros 50.000 empleos en los próximos 3 años. En total, un recorte de 100.000 empleos y 4 fábricas que podrían cerrar en Alemania. Aquí, en España, la empresa deja en el aire la marca SEAT a partir de 2030.
2: Desde que saliera de aquí el primer SEAT 1400,
3: se inauguró oficialmente la primera factoría de SEAT en Barcelona.
2: Hasta la actualidad han pasado 76 años y varias transformaciones de la compañía. Ahora Volkswagen Group, al que pertenece, dibuja su hoja de ruta. Y en este comunicado asegura que SEAT no tiene garantizada su continuidad como marca a partir de 2030. Los directivos de la compañía en España, que engloba también a Cupra, la nueva marca del grupo, defienden que su peso en Volkswagen es cada vez mayor.
4: Cupra está imparable y es nuestro motor de crecimiento. Y Martorell está preparada para el futuro.
2: La aclaración sobre el futuro de SEAT llega horas después de que el Consejo de Supervisión de Volkswagen aprobara un plan para recortar unos 50.000 puestos de trabajo adicionales y el posible cierre de 4 plantas, todas ellas en Alemania. Un alivio de momento temporal para los trabajadores de Martorell, principal fábrica de SEAT.
5: ¿La empresa SEAT seguirá funcionando como SEAT? Sí. La diferencia está si vamos a tener algún coche SEAT eléctrico a partir del 30.
2: Y en ese camino está por ver si la marca emblemática de la industria española tiene hueco más allá del recuerdo.
1: Países Bajos ha sacado de los Estados Unidos gran parte de sus reservas de oro. Una medida que ha justificado por la inestabilidad política que se vive a nivel internacional. Es el segundo país europeo que adopta esta misma decisión durante el último año.
6: Los Países Bajos han retirado 86 toneladas de oro de Estados Unidos y Canadá, unos 12.000 millones de dólares, más de una cuarta parte de lo que guardaban en Norteamérica y que ya están en Londres. El Banco Central neerlandés justifica la decisión por la creciente inestabilidad geopolítica y ante una eventual crisis, sin especificar de qué tipo. Algunos medios lo atribuyen a otra cosa, las tensiones con Estados Unidos desde el regreso de Trump. Además, también señalan que hay una cuestión técnica. Los lingotes de Nueva York no se pueden vender deprisa, pero los de Londres sí. Y de llegar esa crisis, quieren poder hacerlo rápido. Francia ya hizo esa misma operación entre julio del año pasado y enero. Vendió en Nueva York el oro que tenía allí desde los años 20 para comprar esa misma cantidad en Europa. Alemania también se lo planteó, pero finalmente dijo que no. Sus más de 1.200 toneladas se quedan, de momento, en los Estados Unidos.
1: Y vamos a ver ahora las portadas de los periódicos en este sábado 5 de septiembre. Comenzamos por El País, que lleva varios temas. El choque entre el gobierno y los jueces por la investigación de Ceuta y foto para el juicio anulado de Lindsay Clancy en Estados Unidos. El Mundo titula así: Sánchez impone la financiación de Esquerra Republicana de Cataluña y racanea todo a Ceuta. ABC dedica su portada a la crisis de Ceuta. Defensa alerta de que es un error muy grave publicar los informes de Ceuta. La Vanguardia lleva el siguiente titular: abre con los recursos de las comunidades y titula: Hacienda aprueba la nueva financiación que prevé 21.000 millones más. Y el periódico abre con el plan de reestructuración de Volkswagen. SEAT admite que su futuro después de 2030 sigue en el aire. Y foto para el concierto de Aitana en el Palau de Sant Jordi. Un tren ha chocado contra un camión en el norte de Polonia. Las imágenes muestran cómo el camión entra en el paso a nivel justo cuando bajan las barreras. El conductor intenta forzar la salida antes de que el tren choque contra el remolque del camión. El maquinista fue trasladado al hospital mientras que el conductor del camión y los pasajeros resultaron ilesos. Y y el milagro vuelve a suceder en Nepal. Han rescatado con vida a dos personas 9 días después de que se derrumbara un glaciar y una riada

0: se llevara por delante edificios, carreteras, vehículos y a miles de personas.
1: 10 días después de la gran riada en Nepal, localizaban vivos a 2 de los operarios que trabajaban en el túnel de la central hidroeléctrica.

0: Intenté salvarlos a todos, les dije que había un accidente, un gran desastre en la presa. Ha contado que se comunicaba con 3 o 4 personas que estaban cerca de él, pero que hubo operarios que no pudieron escapar porque el túnel es muy largo y pudieron ser empujados más adentro por la fuerza del agua. Su esposa contaba: al principio no me reconocía, solo decía, ¿qué me ha pasado? ¿Dónde estoy? Es el otro trabajador rescatado en el mismo túnel, está en estado crítico. Los dos están ya en el hospital de Katmandú. Después encontraron el cuerpo de otro trabajador muerto. Se cree que al menos 900 personas quedaron atrapadas en los túneles de las 6 plantas hidroeléctricas que hay en Nepal. UNICEF ha enviado ayuda humanitaria a los desplazados que se han quedado sin hogar, sin pertenencias, ni acceso al agua potable, ni al saneamiento, entre ellos muchos niños. Los niños me dicen, mamá, el agua se llevó nuestra casa. Los locales han construido un teleférico improvisado para desplazarse hasta que las aguas del río desciendan. La vida continúa en Nepal, las tragedias casi siempre dejan un resquicio a la esperanza para seguir adelante.
1: Durante 9 meses, Tim Andrews ha llevado dentro un riñón de cerdo modificado genéticamente, todo un hito de la medicina que le ha permitido vivir sin diálisis y ganar tiempo hasta que apareciera un riñón compatible.
2: Es la proeza de Tim Andrews, de 66 años. Esta técnica pionera le ha salvado de una enfermedad renal terminal. Sabía que iban a pasar 7 años antes de que me tocara el turno en la lista, asegura. Le operaron en 2025 en Boston. El órgano empezó a producir orina casi de inmediato y funcionó durante 271 días, sin rechazo ni diálisis. Un récord para un xenotrasplante de este tipo en una persona viva. Y lo más llamativo, cuando empezó a fallar, los médicos pudieron retirarlo y trasplantar el humano. El xenotrasplante puede cerrar la enorme brecha entre quienes necesitan un trasplante y los que se pueden realizar cada año, cuenta el médico que llevó su caso. Porque según los expertos puede ser una terapia puente hasta que llegue el riñón humano.
3: Es un gran hito porque va acercando a la clínica la posibilidad de tener una alternativa al trasplante entre humanos. ¿Por qué? Porque no hay órganos humanos suficientes para cubrir la demanda.
2: 4.000 pacientes esperan cada año en nuestro país un trasplante renal. De media tardan en recibirlo en torno al año, año y medio. Esto podría ser una alternativa a futuro en España, porque aún no está autorizada por ser un procedimiento experimental.
3: Tiene que validarse en ensayos clínicos perfectamente diseñados que demuestren la eficacia y la seguridad.
2: La mejor opción de momento, recuerdan, sigue siendo el trasplante entre personas, con una tasa de supervivencia entre 15 y 20 años. Por eso insisten, es tan importante donar.

Aitana arranca el primero de los cuatro conciertos que tiene previstos en Barcelona dentro de su gira mundial Cuarto Azul. Su tour continuará en Madrid y Bilbao y se alargará hasta febrero pasando por varios países para finalizar en París. Con Aitana les dejamos. Gracias por su confianza, por estar ahí y ya saben, nos vemos.

0: Y la Audiencia Nacional es competente para investigar la entrada masiva de migrantes del 30 de julio. Corresponden a la audiencia, dice el fiscal, posibles delitos cometidos fuera de España, pero con repercusión aquí. Entre ellos, el favorecimiento de la inmigración irregular, homicidio y organización criminal, pero también delitos que afecten al orden público, la paz o la independencia del Estado. Hola, ¿qué tal? Saludos desde Madrid, desde el canal 24 Horas. Ha recibido luz verde el plan que incrementa en casi 21.000 millones el dinero a repartir entre las comunidades autónomas, aunque solo Cataluña y Canarias han votado a favor de un acuerdo que han rechazado el resto de comunidades. La Comunidad de Madrid es la única que ha dado plantón a la reunión. Por primera vez desde la Segunda Guerra Mundial, la extrema derecha puede gobernar una región alemana, y no una cualquiera, Sajonia. El domingo hay elecciones y el candidato ultra encabeza todas las encuestas.
1: Oh, I did. I sent Steve Witkoff and Jared Kushner, two great negotiators.
0: Trump manda al enviado especial de Estados Unidos, Steve Witkoff, y a su yerno, Jared Kushner, a Rusia y a Ucrania con una propuesta para poner fin a la guerra. Zelensky asegura que durante las negociaciones suspenderá los ataques aéreos y espera que Putin haga lo mismo.
2: At this point, I'm going to declare that the jury is deadlocked and I'm going to declare a mistrial.
0: Un juez de Massachusetts declara nulo el juicio por asesinato contra la ex enfermera Lindsay Crancy, que asesinó a sus tres hijos. Tras 34 horas de deliberación, el jurado no ha logrado alcanzar un veredicto unánime. El riñón de un cerdo ha permitido a un hombre librarse de la diálisis durante 9 meses. Gracias al órgano modificado genéticamente, ha ganado tiempo hasta recibir un riñón compatible. La crisis de Ceuta está un poco más cerca de judicializarse. Con los datos aportados por los cuerpos de seguridad, la Fiscalía le ha dicho a la jueza María Tardón de la Audiencia Nacional que sí tiene argumentos jurídicos y es competente para investigar la entrada masiva en la ciudad autónoma española.
3: ¿El motivo? La Fiscalía alega que los hechos se desarrollaron en Marruecos con efectos en territorio español y que la Audiencia Nacional tiene competencias para investigar el tráfico ilegal de personas. Por eso está a favor de abrir causa, pide el secreto parcial y observa posibles delitos como estos: favorecimiento de la inmigración irregular como consecuencia, homicidios y lesiones, organización criminal, y deberá determinar también si existen delitos contra el orden público, la paz o la independencia de España. Son conclusiones que ha sacado la Fiscalía después de leer los informes de los cuerpos de seguridad. La Guardia Civil, en 3 páginas, señala que hubo comunicaciones previas entre el CNI y organismos estatales, pero que no se anticipó la dimensión de la crisis. Tampoco entran a valorar quién lo planeó. Se suma al informe de la Policía Nacional, en el que se aseguraba que gendarmes marroquíes habrían guiado activamente a los migrantes. Grande Marlaska se quejó al CGPJ de que la jueza prohibiera a los agentes compartir con sus superiores esa información que afectaba a la seguridad nacional. Como respuesta, la jueza ha recibido el absoluto respaldo, dice este escrito, de la Audiencia Nacional. Le responden al ministro del Interior que Tardón no solo no ha interferido en la seguridad nacional, sino que contribuye a la preservación y defensa del interés general de España dentro de sus funciones. Y con esos 3 informes encima de la mesa, ahora la jueza Tardón tendrá que decidir si considera competente a la Audiencia Nacional, como sí considera la Fiscalía, y sobre todo si abre causa penal. Hay que recordar que todo parte de una denuncia de manos limpias, y a esta causa ya han anunciado que se quieren sumar como acusación Partido Popular, Vox y el propio gobierno ceutí.
0: Para la Unión Europea, lo ocurrido en Ceuta es una crisis migratoria y no un acto de guerra híbrida, como sí define lo que han sufrido en las últimas semanas Polonia o Alemania. España ha pedido 100 millones de euros de ayuda para afrontar la crisis.
4: Bruselas no da plazos, pero analiza la petición de España con prioridad. El comisario de Inmigración ha hablado con el ministro del Interior. Ha sido una buena conversación en la que se han logrado avances importantes, ha dicho Brunner en redes sociales. La comisión ofreció apoyo desde el primer día, asistencia financiera de emergencia y también la ayuda de las agencias europeas de fraude.

0: Frontex, Europol y la Agencia de Asilo de la Unión Europea, pero España no lo solicitó hasta la semana pasada.
1: Una misión técnica de la Unión Europea va a visitar Ceuta en los próximos días y fuentes europeas señalan que trabajan junto con España para que Marruecos acepte la devolución de los inmigrantes.
0: Desde el año 2000 está en vigor un acuerdo de asociación entre la Unión Europea y Marruecos y en las últimas horas Bruselas ha recordado que Marruecos es un socio estratégico importante. La exministra de Exteriores, Arantxa González Laya, cree que la Unión Europea se equivoca en el diagnóstico. No estamos, dice, ante una crisis migratoria.
2: Donde la Unión Europea ha fallado es en entender que esto es un ataque híbrido y que la Unión Europea necesita dotarse de mayores capacidades para detectar estos ataques híbridos y para ponerle un nombre al autor.
0: Pero Bruselas no habla de guerra híbrida, se remite a lo que dicen las autoridades españolas. En una guerra híbrida se emplean tácticas como los ciberataques, la desinformación o la migración, que también puede ser un arma de guerra.
3: El seleccionador de fútbol Luis de la Fuente ha llevado hasta Ceuta la Copa del Mundo. El trofeo recorrerá varios puntos de España y la ciudad autónoma ha sido la primera parada. La prensa oficialista marroquí ha acusado a de la Fuente de politizar el fútbol. Giorgia Meloni lleva en su cargo casi 4 años. Es un récord en Italia, donde los gobiernos cae con facilidad. Una cifra lo resume. En 80 años, Italia ha tenido 68 gobiernos, casi uno al año.
4: Porque el único juicio que cuenta es el de los italianos.
5: El único juicio que cuenta es el del pueblo de Italia. Meloni celebra su hito de resistencia como un logro y como un argumento de precampaña, que será muy larga.
6: Italia vota en otoño del año que viene si no hay adelanto, porque esta estabilidad histórica se está viendo sacudida por un nuevo partido, Futuro Nazionale de Roberto Vannacci.
5: Supera a sus socios de gobierno en los sondeos y considera que la misma Meloni, cuyo lema es Dios, patria y familia, y cargaba así contra el aborto,
7: ¡sí a la cultura de la vida, no al abismo de la muerte!
5: Ahora es demasiado moderada. El politólogo Lorenzo Castellani afirma que esta amenaza la empuja a gestos como suspender Schengen con España.
8: Al interno debe dar la idea que
5: necesitaba mostrarse muy firme, en un momento en el que sus críticos consideran que la estabilidad no se traduce en reformas.
8: La sconfitta referéndum sulla giustizia.
5: Derrotada en su intento de renovar la justicia, los bajos salarios o el descontento juvenil empañan los resultados macroeconómicos. Pero Meloni resiste y se adapta. Y la misma Europa que la miraba de reojo cuando avisaba.
7: ¿Y qué sucederá? Que es finita la pacchia.
5: Que se acabaría la fiesta comunitaria cuando llegase ella. Abraza parte de su política migratoria y su compromiso con Ucrania y con la OTAN.
3: El domingo mañana se celebran elecciones regionales en Sajonia y el líder del partido ultraderechista AfD encabeza todas las encuestas. No se descarta que los ultras gobiernen una región alemana por primera vez desde la Segunda Guerra Mundial.
9: El ultraderechista Ulrich Siegmund sigue paseando orgulloso la portada del Spiegel, que le señala como un gran peligro, convencido de que es publicidad gratuita de los medios que tanto detesta para conseguir la mayoría absoluta. Con una imagen joven, simpática y cercana, se pasea como una estrella, con un discurso simple y directo. El problema es la inmigración. La gente ya no reconoce a su patria, repite. Y prosigue. La ideología climática está destruyendo la economía. La educación, la cultura y la ciencia son competencia regional. Nos vamos a centrar en ellas, asegura Hans-Till Schneider, vicepresidente de la formación, que en Sajonia-Anhalt está considerada de extrema derecha confirmada por los servicios secretos. Elisabeth, estudiante de medicina, dice que el éxito de la ultraderecha le parece una distopía como estudiante y como mujer. Si AfD no alcanza la mayoría suficiente, la alternativa sería un complicado gobierno de coalición liderado por la CDU, la formación democristiana del canciller Merz, que necesitaría cooperar con el partido de la izquierda. Y esto pondría a Merz en una seria disyuntiva. Puede pactar con el partido de la izquierda contra los propios compromisos de la CDU y con el riesgo de perder aún más apoyos entre los votantes conservadores en las próximas elecciones, una de ellas en Berlín, o puede facilitar el primer gobierno de la ultraderecha en Alemania en 80 años.
10: Oh, I did. I sent Steve Witkoff and Jared Kushner,
3: Trump manda al enviado especial a Estados Unidos, Steve Witkoff, y a su yerno, Jared Kushner, a Rusia y a Ucrania con una propuesta para poner fin a la guerra. Los dos visitarán Moscú y Kiev este fin de semana. Zelensky asegura que, por motivos de seguridad, durante las negociaciones suspenderá los ataques aéreos y espera que Putin haga lo mismo. Un dron ruso ha alcanzado la sede central del Servicio de Seguridad de Ucrania. Un ataque que ha coincidido con el acto de presentación de credenciales de la nueva embajadora de España en ese país. El presidente de la Generalitat, Salvador Illa, también se encontraba de visita en Ucrania. El ministro de Exteriores, José Manuel Álvarez, ha confirmado que los dos están bien y que no han sufrido daños. La estrategia de Israel en Gaza pasa por apoyar a milicias palestinas rivales de Hamas en la franja. Les proporciona ayuda e instrucciones para actuar sobre el terreno. Su actividad ha aumentado desde el alto fuego.
11: Desde el inicio de la tregua en Gaza vemos cómo periódicamente Israel está atacando, sea con bombardeos desde el aire o con drones, pero hay una estrategia que pasa más desapercibida, que es la alianza con algunas milicias locales. Hay que tener en cuenta que ahora Israel controla el 60% de la franja de Gaza, pero que sus tropas están replegadas en una zona conocida como la línea amarilla, así que si quieren actuar en esas áreas controladas por Hamas, o siguen con los bombardeos o buscan algún tipo de alianza con milicias locales.
12: Cuelgan sus propios vídeos en las redes sociales. Son milicias palestinas que no tienen nada que ver con Hamas. Están al servicio de los intereses de Netanyahu y su actividad se ha incrementado desde el alto el fuego. Israel les está dando armas, ropa, comida, cigarros e incluso drones, nos cuenta Goni del Instituto Truman para la Paz. Hacen el trabajo sucio al ejército y se mueven con libertad por la línea amarilla. Para los gazaríes son traidores, una fuente de violencia interna. Para Israel, una forma de mancharse menos las manos de sangre. ¿Para qué seguir la guerra con soldados israelíes si puedes hacerlo con palestinos? Continúa. El objetivo de esas milicias a priori es combatir a Hamas, pero una investigación del periódico Haaretz con testimonios de soldados apunta también a crímenes de guerra. Les han visto disparar a civiles inocentes, saquear o quemar casas, cuenta Yahden. En una franja arrasada han identificado sus bases al lado de los puestos avanzados del ejército israelí. En algunos casos a apenas 250 metros de ellos, codo con codo.
11: La estrategia de Israel condiciona constantemente el plan de paz. Netanyahu exige el desarme total de Hamas para retirarse de Gaza, pero Hamas se resiste a dar ese paso mientras esas milicias, apoyadas por Israel, sigan activas y armadas.
12: Está por ver si las armas que Israel les proporciona se girarán un día en su contra o acabarán simplemente en manos de Hamas.
3: Y en Colombia, el nuevo presidente Abelardo de las Preyas sigue con su política de mano dura y ha exhibido como un gran éxito militar la muerte de 23 disidentes de las FARC en un bombardeo.
13: Se le ha llamado Operación Azarías. El gobierno la presenta como uno de los mayores golpes de los últimos años contra los grupos armados en Colombia. Ha sido en el Guaviare, en el sur del país, contra las disidencias de las FARC, grupos que no se acogieron al acuerdo de paz o después volvieron a las armas. De la Espriella se ha desplazado hasta allí para reivindicar su estrategia de mano dura.
14: Les prometí enfrentar el terrorismo y lo estoy haciendo.
13: Es el tercer bombardeo que ordena en apenas 3 semanas.
14: Le informo al país en este momento el balance que tenemos de esta exitosa operación Azarías. 23 terroristas dados de baja.
15: Entre los fallecidos está el conocido como El Tigre, un poderoso jefe de uno de los grupos armados de la zona, responsable también del reclutamiento de niños en sus filas. De la Espriella dice que va a continuar su estrategia de puño de hierro, más presión militar y cero negociación. Pero los grupos armados también responden y de momento continúan con los ataques.
13: En los patios, cerca de la frontera con Venezuela, un coche bomba contra una estación de policía ha dejado un muerto y 11 heridos. Y en distintas zonas se repiten los ataques contra policías y militares con drones cargados de explosivos. La incógnita es si esta estrategia de la Espriella va a conseguir reducir la violencia o acabará alimentando una nueva escalada.
3: Y en Estados Unidos, tras días de deliberaciones, el jurado no se ha puesto de acuerdo sobre Lindsay Clancy, la madre acusada de matar a sus tres hijos pequeños. El juez ha ordenado repetir el juicio.
16: El juicio contra Lindsay Clancy ha terminado sin veredicto después de 7 días y unas 38 horas de deliberaciones. El jurado ha sido incapaz de ponerse de acuerdo sobre si era penalmente responsable cuando mató a sus tres hijos. El juez ha declarado entonces juicio nulo. Según la defensa, el bloqueo estaba en un único miembro del jurado y había pedido que fuera apartado en lugar de anular todo el proceso. La fiscalía todavía no ha decidido si volverá a llevar el caso a juicio y por el momento Clancy seguirá ingresada en un hospital psiquiátrico. Las partes volverán ante el juez el próximo 29 de septiembre para abordar, entre otras cuestiones, la posibilidad de celebrar un nuevo juicio.
3: Javier Milei ha reavivado una reivindicación histórica del pueblo argentino, la soberanía de su país sobre las Islas Malvinas bajo control británico desde el siglo XIX.
17: La última gran reivindicación pública fue aquí, en un campo de fútbol, tras el Argentina-Inglaterra del Mundial de este verano, un sentir común en todo el país sudamericano.
18: Las Malvinas son argentinas, por historia y por derecho. No hay discusión al respecto.
17: Y ahora el presidente Javier Milei vuelve a sacar el tema, tras asegurar Donald Trump que Washington está reconsiderando dejar de apoyar la soberanía británica sobre las islas. En la mente de todos, el conflicto bélico de 1982. Entonces, las tropas argentinas intentaron recuperar el archipiélago bajo dominio de Londres desde 1833, pero no lo consiguieron y la bandera británica siguió ondeando allí. Hace 13 años, los isleños expresaron en referéndum que querían continuar ligados a la potencia europea como territorio de ultramar. Milei quita validez a esa votación.
18: Al ser una población implantada en un territorio usurpado, no tienen un derecho legítimo a la autodeterminación.
17: El gobierno británico responde que su compromiso con las Malvinas es absoluto e inamovible y cuestiona las medidas anunciadas por Milei. Se refieren a las sanciones que Argentina impondrá desde ahora a las empresas que extraigan petróleo en la zona.
18: Si hoy no actuamos con firmeza y celeridad, en pocos meses tendrán la capacidad material de apropiarse de las reservas de petróleo que yacen bajo nuestro mar.
17: Compañías israelíes o británicas son las principales afectadas. Además, la Casa Rosada destinará más recursos a construir una base naval en la región, la más grande, promete Milei, del Atlántico Sur.
3: Naciones Unidas ha aprobado dejar de usar el mapa mundi de Mercator por otras proyecciones que reflejen mejor el tamaño de África en comparación con el resto del mundo. La resolución, liderada por Togo y la Unión Africana, ha salido adelante con el voto a favor de 164 países. El gobierno ha sacado adelante su propuesta para nuevo modelo de financiación autonómica con el apoyo únicamente de Cataluña y Canarias. Las comunidades gobernadas por el PP y dos del PSOE, Asturias y Castilla-La Mancha, han votado en contra. El modelo deberá ser ahora tramitado como proyecto de ley en el Congreso y el Senado.
19: Tras 12 años con el modelo de financiación autonómica caducado, el Ministerio de Hacienda ha dado el primer paso para aprobar un nuevo sistema. Al tener la mitad de los votos del Consejo de Política Fiscal, le ha bastado con los apoyos de Cataluña y Canarias para sacar adelante su propuesta. Las comunidades gobernadas por el PP han votado en contra y la de Madrid incluso se ha ausentado de la reunión.
20: Porque es un sistema que privilegia a una sola comunidad fundamentalmente, que es Cataluña.
19: Asturias y Castilla-La Mancha, gobernadas por el PSOE, también han votado en contra al no estar de acuerdo con los criterios de reparto.
21: Se trata de no recibir más porque se pagan más impuestos, sino, desde luego, desde el punto de vista redistributivo, recibir en función de las necesidades y no en función de lo que se paga.
19: Hacienda afea a las comunidades del PP que se hayan negado a presentar propuestas sin negociar y asegura que varias de ellas salen muy beneficiadas.
22: Gobiernos autonómicos del Partido Popular han renunciado a defender sus intereses, digo bien, por una instrucción política de la calle Génova.
19: El nuevo modelo introduce casi 21.000 millones extra a repartir entre las comunidades autónomas. Andalucía, Cataluña, Comunidad Valenciana y Madrid serán las que saldrán más beneficiadas. Para lograr esa inyección de recursos, Hacienda cederá a las comunidades autónomas un mayor porcentaje de la recaudación del IRPF y el IVA e incorporará al sistema otros impuestos. El modelo pasará en las próximas semanas por el Consejo de Ministros para luego iniciar su tramitación parlamentaria como proyecto de ley. De lograr los apoyos parlamentarios suficientes, entraría en vigor el 1 de enero de 2027.
3: Volkswagen recortará otros 50.000 empleos en los próximos 3 años. En total, un recorte de 100.000 empleos y 4 fábricas que podrían cerrar en Alemania. Aquí, en España, la empresa deja en el aire la marca SEAT a partir de 2030.
0: Desde que saliera de aquí el primer SEAT 1400,
1: se inauguró oficialmente la primera factoría de SEAT en Barcelona.
0: Hasta la actualidad han pasado 76 años y varias transformaciones de la compañía. Ahora Volkswagen Group, al que pertenece, dibuja su hoja de ruta. Y en este comunicado asegura que SEAT no tiene garantizada su continuidad como marca a partir de 2030. Los directivos de la compañía en España, que engloba también a Cupra, la nueva marca del grupo, defienden que su peso en Volkswagen es cada vez mayor.
2: Cupra está imparable y es nuestro motor de crecimiento. Y Martorell está preparada para el futuro.
0: La aclaración sobre el futuro de SEAT llega horas después de que el Consejo de Supervisión de Volkswagen aprobara un plan para recortar unos 50.000 puestos de trabajo adicionales y el posible cierre de 4 plantas, todas ellas en Alemania. Un alivio de momento temporal para los trabajadores de Martorell, principal fábrica de SEAT.
23: ¿La empresa SEAT seguirá funcionando como SEAT? Sí. La diferencia está si vamos a tener algún coche SEAT eléctrico a partir del 30.
0: Y en ese camino está por ver si la marca emblemática de la industria española tiene hueco más allá del recuerdo.
3: Países Bajos ha sacado de los Estados Unidos gran parte de sus reservas de oro, una medida que ha justificado por la inestabilidad política que se vive a nivel internacional. Es el segundo país europeo que adopta esta misma decisión durante el último año.
24: Los Países Bajos han retirado 86 toneladas de oro de Estados Unidos y Canadá, unos 12.000 millones de dólares, más de una cuarta parte de lo que guardaban en Norteamérica y que ya están en Londres. El Banco Central neerlandés justifica la decisión por la creciente inestabilidad geopolítica y ante una eventual crisis, sin especificar de qué tipo. Algunos medios lo atribuyen a otra cosa, las tensiones con Estados Unidos desde el regreso de Trump. Además, también señalan que hay una cuestión técnica. Los lingotes de Nueva York no se pueden vender deprisa, pero los de Londres sí. Y de llegar esa crisis, quieren poder hacerlo rápido. Francia ya hizo esa misma operación entre julio del año pasado y enero. Vendió en Nueva York el oro que tenía allí desde los años 20 para comprar esa misma cantidad en Europa. Alemania también se lo planteó, pero finalmente dijo que no. Sus más de 1.200 toneladas se quedan, de momento, en los Estados Unidos.
3: Y vamos a ver ahora las portadas de los periódicos en este sábado 5 de septiembre. Comenzamos por El País, que lleva varios temas. El choque entre el gobierno y los jueces por la investigación de Ceuta y foto para el juicio anulado de Lindsay Clancy en Estados Unidos. El Mundo titula así: Sánchez impone la financiación de Esquerra Republicana de Cataluña y racanea todo a Ceuta. ABC dedica su portada a la crisis de Ceuta. Defensa alerta de que es un error muy grave publicar los informes de Ceuta. La Vanguardia lleva el siguiente titular: abre con los recursos de las comunidades y titula: Hacienda aprueba la nueva financiación que prevé 21.000 millones más. Y el periódico abre con el plan de reestructuración de Volkswagen. SEAT admite que su futuro después de 2030 sigue en el aire. Y foto con el concierto de Aitana en el Palau de Sant Jordi. Un tren ha chocado contra un camión en el norte de Polonia. Las imágenes muestran cómo el camión entra en el paso a nivel justo cuando bajan las barreras. El conductor intenta forzar la salida antes de que el tren choque contra el remolque del camión. El maquinista fue trasladado al hospital mientras que el conductor del camión y los pasajeros resultaron ilesos. Y el milagro vuelve a suceder en Nepal. Han rescatado con vida a 2 personas 9 días después de que se derrumbara un glaciar y una riada se llevara por delante edificios, carreteras, vehículos y a miles de personas.
4: 10 días después de la gran riada en Nepal, localizaban vivos a 2 de los operarios que trabajaban en el túnel de la central hidroeléctrica de Trishul, y el primero en salir fue Shanghaya Shan, de 32 años, lo localizaron gracias a sus gritos de auxilio. Sobrevivió a 170 metros bajo tierra, alertó a sus compañeros de que salieran del túnel antes de que fuera demasiado tarde. Según ha relatado, había unos 45 trabajadores en la sala de control donde trabajaba como operador. Intenté salvarlos a todos, les dije que había un accidente, un gran desastre en la presa. Ha contado que se comunicaba con 3 o 4 personas que estaban cerca de él, pero que hubo operarios que no pudieron escapar porque el túnel es muy largo y pudieron ser empujados más adentro por la fuerza del agua. Su esposa contaba: al principio no me reconocía, solo decía, ¿qué me ha pasado? ¿Dónde estoy? Es el otro trabajador rescatado en el mismo túnel, está en estado crítico. Los dos están ya en el hospital de Katmandú. Después encontraron el cuerpo de otro trabajador muerto. Se cree que al menos 900 personas quedaron atrapadas en los túneles de las 6 plantas hidroeléctricas que hay en Nepal. UNICEF ha enviado ayuda humanitaria a los desplazados que se han quedado sin hogar, sin pertenencias, ni acceso al agua potable, ni al saneamiento, entre ellos muchos niños. Los niños me dicen, mamá, el agua se llevó a nuestra casa. Los locales han construido un teleférico improvisado para desplazarse hasta que las aguas del río desciendan. La vida continúa en Nepal, las tragedias casi siempre dejan un resquicio a la esperanza para seguir adelante.
3: Durante 9 meses, Tim Andrews ha llevado dentro un riñón de cerdo modificado genéticamente. Todo un hito de la medicina que le ha permitido vivir sin diálisis y ganar tiempo hasta que apareciera un riñón compatible.
5: Es la proeza de Tim Andrews, de 66 años. Esta técnica pionera le ha salvado de una enfermedad renal terminal. Sabía que iban a pasar 7 años antes de que me tocara el turno en la lista, asegura. Le operaron en 2025 en Boston. El órgano empezó a producir orina casi de inmediato y funcionó durante 271 días, sin rechazo ni diálisis. Un récord para un xenotrasplante de este tipo en una persona viva. Y lo más llamativo, cuando empezó a fallar, los médicos pudieron retirarlo y trasplantar el humano. El xenotrasplante puede cerrar la enorme brecha entre quienes necesitan un trasplante y los que se pueden realizar cada año, cuenta el médico que llevó su caso. Porque según los expertos puede ser una terapia puente hasta que llegue el riñón humano.
6: Es un gran hito porque va acercando a la clínica la posibilidad de tener una alternativa al trasplante entre humanos. ¿Por qué? Porque no hay órganos humanos suficientes para cubrir la demanda.
5: 4.000 pacientes esperan cada año en nuestro país un trasplante renal. De media tardan en recibirlo en torno al año, año y medio. Esto podría ser una alternativa a futuro en España, porque aún no está autorizada por ser un procedimiento experimental.
6: Tiene que validarse en ensayos clínicos perfectamente diseñados que demuestren la eficacia y la seguridad.
5: La mejor opción de momento, recuerdan, sigue siendo el trasplante entre personas, con una tasa de supervivencia entre 15 y 20 años. Por eso insisten, es tan importante donar.

Aitana arranca el primero de los cuatro conciertos que tiene previstos en Barcelona dentro de su gira mundial Cuarto Azul. Su tour continuará en Madrid y Bilbao y se alargará hasta febrero pasando por varios países para finalizar en París. Con Aitana les dejamos. Gracias por su confianza, por estar ahí y ya saben, nos vemos.

0: La Fiscalía considera que la Audiencia Nacional es competente para investigar la entrada masiva de migrantes del 30 de julio. Corresponden a la audiencia, dice el fiscal, posibles delitos cometidos fuera de España, pero con repercusión aquí. Entre ellos, el favorecimiento de la inmigración irregular, homicidio y organización criminal, pero también delitos que afecten al orden público, la paz o la independencia del Estado. Hola, ¿qué tal? Saludos desde Madrid, desde el canal 24 Horas. Ha recibido luz verde el plan que incrementa en casi 21.000 millones el dinero a repartir entre las comunidades autónomas, aunque solo Cataluña y Canarias han votado a favor de un acuerdo que han rechazado el resto de comunidades. La Comunidad de Madrid es la única que ha dado plantón a la reunión. Por primera vez desde la Segunda Guerra Mundial, la extrema derecha puede gobernar una región alemana, y no una cualquiera, Sajonia. El domingo hay elecciones y el candidato ultra encabeza todas las encuestas.
1: Oh, I did. I sent Steve Witkoff and Jared Kushner, two great negotiators.
0: Trump manda al enviado especial de Estados Unidos, Steve Witkoff, y a su yerno, Jared Kushner, a Rusia y a Ucrania con una propuesta para poner fin a la guerra. Zelensky asegura que durante las negociaciones suspenderá los ataques aéreos y espera que Putin haga lo mismo.
2: At this point, I'm going to declare that the jury is deadlocked and I'm going to declare a mistrial.
0: Un juez de Massachusetts declara nulo el juicio por asesinato contra la ex enfermera Lindsay Clancy, que asesinó a sus tres hijos. Tras 34 horas de deliberación, el jurado no ha logrado alcanzar un veredicto unánime. El riñón de un cerdo ha permitido a un hombre librarse de la diálisis durante 9 meses. Gracias al órgano modificado genéticamente, ha ganado tiempo hasta recibir un riñón compatible. La crisis de Ceuta está un poco más cerca de judicializarse. Con los datos aportados por los cuerpos de seguridad, la Fiscalía le ha dicho a la jueza María Tardón de la Audiencia Nacional que sí tiene argumentos jurídicos y es competente para investigar la entrada masiva en la ciudad autónoma española.
3: ¿El motivo? La Fiscalía alega que los hechos se desarrollaron en Marruecos con efectos en territorio español y que la Audiencia Nacional tiene competencias para investigar el tráfico ilegal de personas. Por eso está a favor de abrir causa, pide el secreto parcial y observa posibles delitos como estos. Favorecimiento de la inmigración irregular como consecuencia, homicidios y lesiones, organización criminal y deberá determinar también si existen delitos contra el orden público, la paz o la independencia de España. Son conclusiones que ha sacado la Fiscalía después de leer los informes de los cuerpos de seguridad. La Guardia Civil, en 3 páginas, señala que hubo comunicaciones previas entre el CNI y organismos estatales, pero que no se anticipó la dimensión de la crisis. Tampoco entran a valorar quién lo planeó. Se suma al informe de la Policía Nacional, en el que se aseguraba que gendarmes marroquíes habrían guiado activamente a los migrantes. Grande Marlaska se quejó al CGPJ de que la jueza prohibiera a los agentes compartir con sus superiores esa información que afectaba a la seguridad nacional. Como respuesta, la jueza ha recibido el absoluto respaldo, dice este escrito, de la Audiencia Nacional. Le responden al ministro del Interior que Tardón no solo no ha interferido en la seguridad nacional, sino que contribuye a la preservación y defensa del interés general de España dentro de sus funciones. Y con esos 3 informes encima de la mesa, ahora la jueza Tardón tendrá que decidir si considera competente a la Audiencia Nacional, como sí considera la Fiscalía, y sobre todo si abre causa penal. Hay que recordar que todo parte de una denuncia de manos limpias y a esta causa ya han anunciado que se quieren sumar como acusación Partido Popular, Vox y el propio gobierno ceutí.
0: Para la Unión Europea, lo ocurrido en Ceuta es una crisis migratoria y no un acto de guerra híbrida, como sí define lo que han sufrido en las últimas semanas Polonia o Alemania. España ha pedido 100 millones de euros de ayuda para afrontar la crisis.
4: Bruselas no da plazos, pero analiza la petición de España con prioridad. El comisario de Inmigración ha hablado con el ministro del Interior. Ha sido una buena conversación en la que se han logrado avances importantes, ha dicho Brunner en redes sociales. La comisión ofreció apoyo desde el primer día. asistencia financiera de emergencia y también la ayuda de las agencias europeas, de Frontex, Europol y la Agencia de Asilo de la Unión Europea, pero España no lo solicitó hasta la semana pasada.
5: Una misión técnica de la Unión Europea va a visitar Ceuta en los próximos días y fuentes europeas señalan que trabajan junto con España para que Marruecos acepte la devolución de los inmigrantes.
4: Desde el año 2000 está en vigor un acuerdo de asociación entre la Unión Europea y Marruecos y en las últimas horas Bruselas ha recordado que Marruecos es un socio estratégico importante. La exministra de Exteriores, Arantxa González Laya, cree que la Unión Europea se equivoca en el diagnóstico. No estamos, dice, ante una crisis migratoria.
6: Donde la Unión Europea ha fallado es en entender que esto es un ataque híbrido y que la Unión Europea necesita dotarse de mayores capacidades para detectar estos ataques híbridos y para ponerle un nombre al autor.
4: Pero Bruselas no habla de guerra híbrida, se remite a lo que dicen las autoridades españolas. En una guerra híbrida se emplean tácticas como los ciberataques, la desinformación o la migración, que también puede ser un arma de guerra.
0: De campeones del mundo. El seleccionador de fútbol Luis de la Fuente ha llevado hasta Ceuta la Copa del Mundo. El trofeo recorrerá varios puntos de España y la ciudad autónoma ha sido la primera parada. La prensa oficialista marroquí ha acusado a De la Fuente de politizar el fútbol. Giorgia Meloni lleva en su cargo casi 4 años. Es un récord en Italia, donde los gobiernos cae con facilidad. Una cifra lo resume. En 80 años, Italia ha tenido 68 gobiernos, casi uno al año.
7: Porque el único juicio que cuenta es el de los italianos.
8: El único juicio que cuenta es el del pueblo de Italia. Meloni celebra su hito de resistencia como un logro y como un argumento de precampaña, que será muy larga.
9: Italia vota en otoño del año que viene si no hay adelanto, porque esta estabilidad histórica se está viendo sacudida por un nuevo partido, Futuro Nazionale de Roberto Vannacci.
8: Supera a sus socios de gobierno en los sondeos y considera que la misma Meloni, cuyo lema es Dios, patria y familia, y cargaba así contra el aborto,
10: ¡sí a la cultura de la vida, no al abismo de la muerte!
8: Ahora es demasiado moderada. El politólogo Lorenzo Castellani afirma que esta amenaza la empuja a gestos como suspender Schengen con España.
11: Al interno debe dar la idea que
8: necesitaba mostrarse muy firme en un momento en el que sus críticos consideran que la estabilidad no se traduce en reformas.
11: La sconfitta al referéndum sulla giustizia.
8: Derrotada en su intento de renovar la justicia, los bajos salarios o el descontento juvenil empañan los resultados macroeconómicos. Pero Meloni resiste y se adapta. Y la misma Europa que la miraba de reojo cuando avisaba.
10: ¿Y qué sucederá? ¿Que es finita la pacchia?
8: Que se acabaría la fiesta comunitaria cuando llegase ella. Abraza parte de su política migratoria y su compromiso con Ucrania y con la OTAN.
0: El domingo mañana se celebran elecciones regionales en Sajonia y el líder del partido ultraderechista AfD encabeza todas las encuestas. No se descarta que los ultras gobiernen una región alemana por primera vez desde la Segunda Guerra Mundial.
12: El ultraderechista Ulrich Siegmund sigue paseando orgulloso la portada del Spiegel, que le señala como un gran peligro, convencido de que es publicidad gratuita de los medios que tanto detesta para conseguir la mayoría absoluta. Con una imagen joven, simpática y cercana, se pasea como una estrella, con un discurso simple y directo. El problema es la inmigración. La gente ya no reconoce a su patria, repite. Y prosigue. La ideología climática está destruyendo la economía. La educación, la cultura y la ciencia son competencia regional. Nos vamos a centrar en ellas, asegura Hans-Till Schneider, vicepresidente de la formación, que en Sajonia-Anhalt está considerada de extrema derecha confirmada por los servicios secretos. Elizabeth, estudiante de medicina, dice que el éxito de la ultraderecha le parece una distopía como estudiante y como mujer. Si AfD no alcanza la mayoría suficiente, la alternativa sería un complicado gobierno de coalición liderado por la CDU, la formación democristiana del canciller Merz, que necesitaría cooperar con el partido La Izquierda. Y esto pondría a Merz en una seria disyuntiva. Puede pactar con el partido La Izquierda contra los propios compromisos de la CDU y con el riesgo de perder aún más apoyos entre los votantes conservadores en las próximas elecciones, una de ellas en Berlín, o puede facilitar el primer gobierno de la ultraderecha en Alemania en 80 años.
1: Oh, I did. I sent Steve Witkoff and Jared Kushner,
0: Trump manda al enviado especial a Estados Unidos, Steve Witkoff, y a su yerno, Jared Kushner, a Rusia y a Ucrania con una propuesta para poner fin a la guerra. Los dos visitarán Moscú y Kiev este fin de semana. Zelensky asegura que, por motivos de seguridad,

0: Durante las negociaciones suspenderá los ataques aéreos y espera que Putin haga lo mismo. Un dron ruso ha alcanzado la sede central del Servicio de Seguridad de Ucrania. Un ataque que ha coincidido con el acto de presentación de credenciales de la nueva embajadora de España en ese país. El presidente de la Generalitat, Salvador Illa, también se encontraba de visita en Ucrania. El ministro de Exteriores, José Manuel Álvarez, ha confirmado que los dos están bien y que no han sufrido daños. La estrategia de Israel en Gaza pasa por apoyar a milicias palestinas rivales de Hamas en la franja. Les proporciona ayuda e instrucciones para actuar sobre el terreno. Su actividad ha aumentado desde el alto fuego.
1: Desde el inicio de la tregua en Gaza vemos cómo periódicamente Israel está atacando, sea con bombardeos desde el aire o con drones, pero hay una estrategia que pasa más desapercibida, que es la alianza con algunas milicias locales. Hay que tener en cuenta que ahora Israel controla el 60% de la franja de Gaza, pero que sus tropas están replegadas en una zona conocida como la línea amarilla, así que si quieren actuar en esas áreas controladas por Hamas, o siguen con los bombardeos o buscan algún tipo de alianza con milicias locales.
2: Cuelgan sus propios vídeos en las redes sociales. Son milicias palestinas que no tienen nada que ver con Hamas. Están al servicio de los intereses de Netanyahu y su actividad se ha incrementado desde el alto el fuego. Israel les está dando armas, ropa, comida, cigarros e incluso drones, nos cuenta Goni del Instituto Truman para la Paz. Hacen el trabajo sucio al ejército y se mueven con libertad por la línea amarilla. Para los gazaríes son traidores, una fuente de violencia interna. Para Israel, una forma de mancharse menos las manos de sangre. ¿Para qué seguir la guerra con soldados israelíes si puedes hacerlo con palestinos? Continúa. El objetivo de esas milicias a priori es combatir a Hamas, pero una investigación del periódico Haaretz con testimonios de soldados apunta también a crímenes de guerra. Les han visto disparar a civiles inocentes, saquear o quemar casas, cuenta Yahden. En una franja arrasada han identificado sus bases al lado de los puestos avanzados del ejército israelí. En algunos casos a apenas 250 metros de ellos, codo con codo.
1: La estrategia de Israel condiciona constantemente el plan de paz. Netanyahu exige el desarme total de Hamas para retirarse de Gaza, pero Hamas se resiste a dar ese paso mientras esas milicias, apoyadas por Israel, sigan activas y armadas.
2: Está por ver si las armas que Israel les proporciona se girarán un día en su contra o acabarán simplemente en manos de Hamas.
0: Y en Colombia, el nuevo presidente Abelardo de las Preyas sigue con su política de mano dura y ha exhibido como un gran éxito militar la muerte de 23 disidentes de las FARC en un bombardeo.
3: Se le ha llamado Operación Azarías. El gobierno la presenta como uno de los mayores golpes de los últimos años contra los grupos armados en Colombia. Ha sido en el Guaviare, en el sur del país, contra las disidencias de las FARC, grupos que no se acogieron al acuerdo de paz o después volvieron a las armas. De la Espriella se ha desplazado hasta allí para reivindicar su estrategia de mano dura.
4: Les prometí enfrentar el terrorismo y lo estoy haciendo.
3: Es el tercer bombardeo que ordena en apenas 3 semanas.
4: Le informo al país en este momento el balance que tenemos de esta exitosa operación Azarías. 23 terroristas dados de baja.
5: Entre los fallecidos está el conocido como El Tigre, un poderoso jefe de uno de los grupos armados de la zona, responsable también del reclutamiento de niños en sus filas. De la Espriella dice que va a continuar su estrategia de puño de hierro, más presión militar y cero negociación. Pero los grupos armados también responden y de momento continúan con los ataques.
3: En los patios, cerca de la frontera con Venezuela, un coche bomba contra una estación de policía ha dejado un muerto y 11 heridos. Y en distintas zonas se repiten los ataques contra policías y militares con drones cargados de explosivos. La incógnita es si esta estrategia de la Espriella va a conseguir reducir la violencia o acabará alimentando una nueva escalada.
0: Y en Estados Unidos, tras días de deliberaciones, el jurado no se ha puesto de acuerdo sobre Lindsay Clancy, la madre acusada de matar a sus 3 hijos pequeños. El juez ha ordenado repetir el juicio.
6: El juicio contra Lindsey Clancy ha terminado sin veredicto después de 7 días y unas 38 horas de deliberaciones. El jurado ha sido incapaz de ponerse de acuerdo sobre si era penalmente responsable cuando mató a sus 3 hijos. El juez ha declarado entonces juicio nulo. Según la defensa, el bloqueo estaba en un único miembro del jurado y había pedido que fuera apartado en lugar de anular todo el proceso. La fiscalía todavía no ha decidido si volverá a llevar el caso a juicio y por el momento Clancy seguirá ingresada en un hospital psiquiátrico. Las partes volverán ante el juez el próximo 29 de septiembre para abordar, entre otras cuestiones, la posibilidad de celebrar un nuevo juicio.
0: Javier Milei ha reavivado una reivindicación histórica del pueblo argentino, la soberanía de su país sobre las Islas Malvinas, bajo control británico desde el siglo XIX.
7: La última gran reivindicación pública fue aquí, en un campo de fútbol, tras el Argentina-Inglaterra del Mundial de este verano, un sentir común en todo el país sudamericano.
8: Las Malvinas son argentinas, por historia y por derecho. No hay discusión al respecto.
7: Y ahora el presidente Javier Milei vuelve a sacar el tema, tras asegurar Donald Trump que Washington está reconsiderando dejar de apoyar la soberanía británica sobre las islas. En la mente de todos, el conflicto bélico de 1982. Entonces, las tropas argentinas intentaron recuperar el archipiélago bajo dominio de Londres desde 1833, pero no lo consiguieron y la bandera británica siguió ondeando allí. Hace 13 años, los isleños expresaron en referéndum que querían continuar ligados a la potencia europea como territorio de ultramar. Milei quita validez a esa votación.
8: Al ser una población implantada en un territorio usurpado, no tienen un derecho legítimo a la autodeterminación.
7: El gobierno británico responde que su compromiso con las Malvinas es absoluto e inamovible y cuestiona las medidas anunciadas por Milei. Se refieren a las sanciones que Argentina impondrá desde ahora a las empresas que extraigan petróleo en la zona.
8: Si hoy no actuamos con firmeza y celeridad, en pocos meses tendrán la capacidad material de apropiarse de las reservas de petróleo que yacen bajo nuestro mar.
7: Compañías israelíes o británicas son las principales afectadas. Además, la Casa Rosada destinará más recursos a construir una base naval en la región, la más grande, promete Milei, del Atlántico Sur.
0: Naciones Unidas ha aprobado dejar de usar el mapa mundi de Mercator por otras proyecciones que reflejen mejor el tamaño de África en comparación con el resto del mundo. La resolución, liderada por Togo y la Unión Africana, ha salido adelante con el voto a favor de 164 países. El gobierno ha sacado adelante su propuesta para un nuevo modelo de financiación autonómica con el apoyo únicamente de Cataluña y Canarias. Las comunidades gobernadas por el PP y dos del PSOE, Asturias y Castilla-La Mancha, han votado en contra. El modelo deberá ser ahora tramitado como proyecto de ley en el Congreso y el Senado.
9: Tras 12 años con el modelo de financiación autonómica caducado, el Ministerio de Hacienda ha dado el primer paso para aprobar un nuevo sistema. Al tener la mitad de los votos del Consejo de Política Fiscal, le ha bastado con los apoyos de Cataluña y Canarias para sacar adelante su propuesta. Las comunidades gobernadas por el PP han votado en contra y la de Madrid incluso se ha ausentado de la reunión.
10: Porque es un sistema que privilegia a una sola comunidad fundamentalmente, que es Cataluña.
9: Asturias y Castilla-La Mancha, gobernadas por el PSOE, también han votado en contra al no estar de acuerdo con los criterios de reparto.
11: Se trata de no recibir más porque se pagan más impuestos, sino, desde luego, desde el punto de vista redistributivo, recibir en función de las necesidades y no en función de lo que se paga.
9: Hacienda afea a las comunidades del PP que se hayan negado a presentar propuestas sin negociar y asegura que varias de ellas salen muy beneficiadas.
12: Gobiernos autonómicos del Partido Popular han renunciado a defender sus intereses, por una instrucción política de la calle Génova.
9: El nuevo modelo introduce casi 21.000 millones extra a repartir entre las comunidades autónomas. Andalucía, Cataluña, Comunidad Valenciana y Madrid serán las que saldrán más beneficiadas. Para lograr esa inyección de recursos, Hacienda cederá a las comunidades autónomas un mayor porcentaje de la recaudación del IRPF y el IVA e incorporará al sistema otros impuestos. El modelo pasará en las próximas semanas por el Consejo de Ministros para luego iniciar su tramitación parlamentaria como proyecto de ley. De lograr los apoyos parlamentarios suficientes, entraría en vigor el 1 de enero de 2027.
0: Volkswagen recortará otros 50.000 empleos en los próximos 3 años. En total, un recorte de 100.000 empleos y 4 fábricas que podrían cerrar en Alemania. Aquí, en España, la empresa deja en el aire la marca SEAT a partir de 2030.
13: Desde que saliera de aquí el primer SEAT 1400,
14: se inauguró oficialmente la primera factoría de SEAT en Barcelona.
13: Hasta la actualidad han pasado 76 años y varias transformaciones de la compañía. Ahora Volkswagen Group, al que pertenece, dibuja su hoja de ruta. Y en este comunicado asegura que SEAT no tiene garantizada su continuidad como marca a partir de 2030. Los directivos de la compañía en España, que engloba también a Cupra, la nueva marca del grupo, defienden que su peso en Volkswagen es cada vez mayor.
15: Cupra está imparable y es nuestro motor de crecimiento. Y Martorell está preparada para el futuro.
13: La aclaración sobre el futuro de SEAT llega horas después de que el Consejo de Supervisión de Volkswagen aprobara un plan para recortar unos 50.000 puestos de trabajo adicionales y el posible cierre de 4 plantas, todas ellas en Alemania. Un alivio de momento temporal para los trabajadores de Martorell, principal fábrica de SEAT.
16: ¿La empresa SEAT seguirá funcionando como SEAT? Sí. La diferencia está si vamos a tener algún coche SEAT eléctrico a partir del 30.
13: Y en ese camino está por ver si la marca emblemática de la industria española tiene hueco más allá del recuerdo.
0: Países Bajos ha sacado de los Estados Unidos gran parte de sus reservas de oro, una medida que ha justificado por la inestabilidad política que se vive a nivel internacional. Es el segundo país europeo que adopta esta misma decisión durante el último año.
17: Los Países Bajos han retirado 86 toneladas de oro de Estados Unidos y Canadá, unos 12.000 millones de dólares, más de una cuarta parte de lo que guardaban en Norteamérica y que ya están en Londres. El Banco Central neerlandés justifica la decisión por la creciente inestabilidad geopolítica y ante una eventual crisis, sin especificar de qué tipo. Algunos medios lo atribuyen a otra cosa, las tensiones con Estados Unidos desde el regreso de Trump. Además, también señalan que hay una cuestión técnica. Los lingotes de Nueva York no se pueden vender deprisa, pero los de Londres sí. Y de llegar esa crisis, quieren poder hacerlo rápido. Francia ya hizo esa misma operación entre julio del año pasado y enero. Vendió en Nueva York el oro que tenía allí desde los años 20 para comprar esa misma cantidad en Europa. Alemania también se lo planteó, pero finalmente dijo que no. Sus más de 1.200 toneladas se quedan, de momento, en los Estados Unidos.
0: Y vamos a ver ahora las portadas de los periódicos en este sábado 5 de septiembre. Comenzamos por El País, que lleva varios temas. El choque entre el gobierno y los jueces por la investigación de Ceuta y foto para el juicio anulado de Lindsay Clancy en Estados Unidos. El Mundo titula así: Sánchez impone la financiación de Esquerra Republicana de Cataluña y racanea todo a Ceuta. ABC dedica su portada a la crisis de Ceuta. Defensa alerta de que es un error muy grave publicar los informes de Ceuta. La Vanguardia lleva el siguiente titular: abre con los recursos de las comunidades y titula: Hacienda aprueba la nueva financiación que prevé 21.000 millones más. Y el periódico abre con el plan de reestructuración de Volkswagen. SEAT admite que su futuro después de 2030 sigue en el aire. Y foto para el concierto de Aitana en el Palau de Sant Jordi. Un tren ha chocado contra un camión en el norte de Polonia. Las imágenes muestran cómo el camión entra en el paso a nivel justo cuando bajan las barreras. El conductor intenta forzar la salida antes de que el tren choque contra el remolque del camión. El maquinista fue trasladado al hospital mientras que el conductor del camión y los pasajeros resultaron ilesos. Y el milagro vuelve a suceder en Nepal. Han rescatado con vida a 2 personas 9 días después de que se derrumbara un glaciar y una riada se llevara por delante edificios, carreteras, vehículos y a miles de personas.
18: 10 días después de la gran riada en Nepal, localizaban vivos a 2 de los operarios que trabajaban en el túnel de la central hidroeléctrica de Trishul y el primero en salir fue Shanghaya Shan, de 32 años, lo localizaron gracias a sus gritos de auxilio. Sobrevivió a 170 metros bajo tierra, alertó a sus compañeros de que salieran del túnel antes de que fuera demasiado tarde. Según ha relatado, había unos 45 trabajadores en la sala de control donde trabajaba como operador. Intenté salvarlos a todos, les dije que había un accidente, un gran desastre en la presa. Ha contado que se comunicaba con 3 o 4 personas que estaban cerca de él, pero que hubo operarios que no pudieron escapar porque el túnel es muy largo y

0: hidroeléctricas que hay en Nepal. UNICEF ha enviado ayuda humanitaria a los desplazados que se han quedado sin hogar, sin pertenencias, ni acceso al agua potable, ni al saneamiento, entre ellos muchos niños. Los niños me dicen, mamá, el agua se llevó a nuestra casa. Los locales han construido un teleférico improvisado para desplazarse hasta que las aguas del río desciendan. La vida continúa en Nepal, las tragedias casi siempre dejan un resquicio a la esperanza para seguir adelante.
1: Durante 9 meses, Tim Andrews ha llevado dentro un riñón de cerdo modificado genéticamente. Todo un hito de la medicina que le ha permitido vivir sin diálisis y ganar tiempo hasta que apareciera un riñón compatible.
2: Es la proeza de Tim Andrews, de 66 años. Esta técnica pionera le ha salvado de una enfermedad renal terminal. Sabía que iban a pasar 7 años antes de que me tocara el turno en la lista, asegura. Le operaron en 2025 en Boston. El órgano empezó a producir orina casi de inmediato y funcionó durante 271 días, sin rechazo ni diálisis. Un récord para un xenotrasplante de este tipo en una persona viva. Y lo más llamativo, cuando empezó a fallar, los médicos pudieron retirarlo y trasplantar el humano. El xenotrasplante puede cerrar la enorme brecha entre quienes necesitan un trasplante y los que se pueden realizar cada año, cuenta el médico que llevó su caso. Porque según los expertos puede ser una terapia puente hasta que llegue el riñón humano.
3: Es un gran hito porque va acercando a la clínica la posibilidad de tener una alternativa al trasplante entre humanos. ¿Por qué? Porque no hay órganos humanos suficientes para cubrir la demanda.
2: 4.000 pacientes esperan cada año en nuestro país un trasplante renal. De media tardan en recibirlo en torno al año, año y medio. Esto podría ser una alternativa a futuro en España, porque aún no está autorizada por ser un procedimiento experimental.
3: Tiene que validarse en ensayos clínicos perfectamente diseñados que demuestren la eficacia y la seguridad.
2: La mejor opción de momento, recuerdan, sigue siendo el trasplante entre personas, con una tasa de supervivencia entre 15 y 20 años. Por eso insisten, es tan importante donar.

Aitana arranca el primero de los cuatro conciertos que tiene previstos en Barcelona dentro de su gira mundial Cuarto Azul. Su tour continuará en Madrid y Bilbao y se alargará hasta febrero pasando por varios países para finalizar en París. Con Aitana les dejamos. Gracias por su confianza, por estar ahí y ya saben, nos vemos.

La Fiscalía considera que la Audiencia Nacional es competente para investigar la entrada masiva de migrantes del 30 de julio. Corresponden a la audiencia, dice el fiscal, posibles delitos cometidos fuera de España, pero con repercusión aquí. Entre ellos, el favorecimiento de la inmigración irregular, homicidio y organización criminal, pero también delitos que afecten al orden público, la paz o la independencia del Estado. Hola, ¿qué tal? Saludos desde Madrid, desde el canal 24 Horas. Ha recibido luz verde el plan que incrementa en casi 21.000 millones el dinero a repartir entre las comunidades autónomas, aunque solo

0: Cataluña y Canarias han votado a favor de un acuerdo que han rechazado el resto de comunidades. La Comunidad de Madrid es la única que ha dado plantón a la reunión. Por primera vez desde la Segunda Guerra Mundial, la extrema derecha puede gobernar una región alemana, y no una cualquiera, Sajonia. El domingo hay elecciones y el candidato ultra encabeza todas las encuestas.
1: Oh, I did. I sent Steve Witkoff and Jared Kushner, the two great negotiators.
0: Trump manda al enviado especial de Estados Unidos, Steve Witkoff, y a su yerno, Jared Kushner, a Rusia y a Ucrania con una propuesta para poner fin a la guerra. Zelensky asegura que durante las negociaciones suspenderá los ataques aéreos y espera que Putin haga lo mismo.
2: At this point, I'm going to declare that the jury is deadlocked, and I'm going to declare a mistrial.
0: Un juez de Massachusetts declara nulo el juicio por asesinato contra la ex enfermera Lindsay Crancy, que asesinó a sus tres hijos. Tras 34 horas de deliberación, el jurado no ha logrado alcanzar un veredicto unánime. El riñón de un cerdo ha permitido a un hombre librarse de la diálisis durante 9 meses. Gracias al órgano modificado genéticamente, ha ganado tiempo hasta recibir un riñón compatible. La crisis de Ceuta está un poco más cerca de judicializarse. Con los datos aportados por los cuerpos de seguridad, la Fiscalía le ha dicho a la jueza María Tardón de la Audiencia Nacional que sí tiene argumentos jurídicos y es competente para investigar la entrada masiva en la ciudad autónoma española.
3: El motivo, la Fiscalía alega que los hechos se desarrollaron en Marruecos con efectos en territorio español y que la Audiencia Nacional tiene competencias para investigar el tráfico ilegal de personas. Por eso está a favor de abrir causa, pide el secreto parcial y observa posibles delitos como estos: favorecimiento de la inmigración irregular como consecuencia, homicidios y lesiones, organización criminal, y deberá determinar también si existen delitos contra el orden público, la paz o la independencia de España. Son conclusiones que ha sacado la Fiscalía después de leer los informes de los cuerpos de seguridad. La Guardia Civil, en 3 páginas, señala que hubo comunicaciones previas entre el CNI y organismos estatales, pero que no se anticipó la dimensión de la crisis. Tampoco entran a valorar quién lo planeó. Se suma al informe de la Policía Nacional, en el que se aseguraba que gendarmes marroquíes habrían guiado activamente a los migrantes. Grande Marlaska se quejó al CGPJ de que la jueza prohibiera a los agentes compartir con sus superiores esa información que afectaba a la seguridad nacional. Como respuesta, la jueza ha recibido el absoluto respaldo, dice este escrito, de la Audiencia Nacional. Le responden al ministro del Interior que Tardón no solo no ha interferido en la seguridad nacional, sino que contribuye a la preservación y defensa del interés general de España dentro de sus funciones. Y con esos 3 informes encima de la mesa, ahora la jueza Tardón tendrá que decidir si considera competente a la Audiencia Nacional, como sí considera la Fiscalía, y sobre todo si abre causa penal. Hay que recordar que todo parte de una denuncia de manos limpias, y a esta causa ya han anunciado que se quieren sumar como acusación Partido Popular, Vox y el propio gobierno ceutí.
0: Para la Unión Europea, lo ocurrido en Ceuta es una crisis migratoria y no un acto de guerra híbrida, como sí define lo que han sufrido en las últimas semanas Polonia o Alemania. España ha pedido 100 millones de euros de ayuda para afrontar la crisis.
4: Bruselas no da plazos, pero analiza la petición de España con prioridad. El comisario de Inmigración ha hablado con el ministro del Interior. Ha sido una buena conversación en la que se han logrado avances importantes, ha dicho Brunner en redes sociales. La comisión ofreció apoyo desde el primer día, asistencia financiera de emergencia y también la ayuda de las agencias europeas, de Frontex, Europol y la Agencia de Asilo de la Unión Europea. Pero España no lo solicitó hasta la semana pasada.
5: Una misión técnica de la Unión Europea va a visitar Ceuta en los próximos días y fuentes europeas señalan que trabajan junto con España para que Marruecos acepte la devolución de los inmigrantes.
4: Desde el año 2000 está en vigor un acuerdo de asociación entre la Unión Europea y Marruecos, y en las últimas horas Bruselas ha recordado:
6: Morocco is an important strategic partner.
4: que Marruecos es un socio estratégico importante. La exministra de Exteriores, Arantxa González Laya, cree que la Unión Europea se equivoca en el diagnóstico. No estamos, dice, ante una crisis migratoria.
6: Donde la Unión Europea ha fallado es en entender que esto es un ataque híbrido y que la Unión Europea necesita dotarse de mayores capacidades para detectar estos ataques híbridos y para ponerle un nombre al autor.
4: Pero Bruselas no habla de guerra híbrida, se remite a lo que dicen las autoridades españolas. En una guerra híbrida se emplean tácticas como los ciberataques, la desinformación o la migración, que también puede ser un arma de guerra.
0: El seleccionador de fútbol Luis de la Fuente ha llevado hasta Ceuta la Copa del Mundo. El trofeo recorrerá varios puntos de España y la ciudad autónoma ha sido la primera parada. La prensa oficialista marroquí ha acusado a de la Fuente de politizar el fútbol. Giorgia Meloni lleva en su cargo casi 4 años. Es un récord en Italia, donde los gobiernos cae con facilidad. Una cifra lo resume. En 80 años, Italia ha tenido 68 gobiernos, casi uno al año.
7: Porque el único juicio que cuenta es el de los italianos.
8: El único juicio que cuenta es el del pueblo de Italia. Meloni celebra su hito de resistencia como un logro y como un argumento de precampaña, que será muy larga.
9: Italia vota en otoño del año que viene si no hay adelanto, porque esta estabilidad histórica se está viendo sacudida por un nuevo partido, Futuro Nazionale de Roberto Vannacci.
8: Supera a sus socios de gobierno en los sondeos y considera que la misma Meloni, cuyo lema es Dios, patria y familia, y cargaba así contra el aborto,
10: ¡sí a la cultura de la vida, no al abismo de la muerte!
8: Ahora es demasiado moderada. El politólogo Lorenzo Castellani afirma que esta amenaza la empuja a gestos como suspender Schengen con España.
11: Al interno debe dar la idea que
8: necesitaba mostrarse muy firme, en un momento en el que sus críticos consideran que la estabilidad no se traduce en reformas.
11: La sconfitta referéndum sulla giustizia.
8: Derrotada en su intento de renovar la justicia, los bajos salarios o el descontento juvenil empañan los resultados macroeconómicos. Pero Meloni resiste y se adapta. Y la misma Europa que la miraba de reojo cuando avisaba...
10: ¿Y qué sucederá? ¿Que es finita la pacchia?
8: Que se acabaría la fiesta comunitaria cuando llegase ella. Abraza parte de su política migratoria y su compromiso con Ucrania y con la OTAN.
0: El domingo mañana se celebran elecciones regionales en Sajonia y el líder del partido ultraderechista AfD encabeza todas las encuestas. No se descarta que los ultras gobiernen una región alemana por primera vez desde la Segunda Guerra Mundial.
12: El ultraderechista Ulrich Siegmund sigue paseando orgulloso la portada del Spiegel, que le señala como un gran peligro, convencido de que es publicidad gratuita de los medios que tanto detesta para conseguir la mayoría absoluta. Con una imagen joven, simpática y cercana, se pasea como una estrella, con un discurso simple y directo. El problema es la inmigración. La gente ya no reconoce a su patria, repite. Y prosigue. La ideología climática está destruyendo la economía. La educación, la cultura y la ciencia son competencia regional. Nos vamos a centrar en ellas, asegura Hans-Till Schneider, vicepresidente de la formación, que en Sajonia-Anhalt está considerada de extrema derecha confirmada por los servicios secretos. Elizabeth, estudiante de medicina, dice que el éxito de la ultraderecha le parece una distopía como estudiante y como mujer. Si AfD no alcanza la mayoría suficiente, la alternativa sería un complicado gobierno de coalición liderado por la CDU, la formación democristiana del canciller Merz, que necesitaría cooperar con el partido de la izquierda. Y esto pondría a Merz en una seria disyuntiva. Puede pactar con el partido de la izquierda contra los propios compromisos de la CDU y con el riesgo de perder aún más apoyos entre los votantes conservadores en las próximas elecciones, una de ellas en Berlín, o puede facilitar el primer gobierno de la ultraderecha en Alemania en 80 años.
0: Trump manda al enviado especial a Estados Unidos, Steve Witkoff, y a su yerno, Jared Kushner, a Rusia y a Ucrania con una propuesta para poner fin a la guerra. Los dos visitarán Moscú y Kiev este fin de semana. Zelensky asegura que, por motivos de seguridad, durante las negociaciones suspenderá los ataques aéreos y espera que Putin haga lo mismo. Un dron ruso ha alcanzado la sede central del Servicio de Seguridad de Ucrania. Un ataque que ha coincidido con el acto de presentación de credenciales de la nueva embajadora de España en ese país. El presidente de la Generalitat, Salvador Illa, también se encontraba de visita en Ucrania. El ministro de Exteriores, José Manuel Álvarez, ha confirmado que los dos están bien y que no han sufrido daños. La estrategia de Israel en Gaza pasa por apoyar a milicias palestinas rivales de Hamas en la franja. Les proporciona ayuda e instrucciones para actuar sobre el terreno. Su actividad ha aumentado desde el alto fuego.
13: Desde el inicio de la tregua en Gaza vemos cómo periódicamente Israel está atacando, sea con bombardeos desde el aire o con drones, pero hay una estrategia que pasa más desapercibida, que es la alianza con algunas milicias locales. Hay que tener en cuenta que ahora Israel controla el 60% de la franja de Gaza, pero que sus tropas están replegadas en una zona conocida como la línea amarilla, así que si quieren actuar en esas áreas controladas por Hamas, o siguen con los bombardeos o buscan algún tipo de alianza con milicias locales.
14: Cuelgan sus propios vídeos en las redes sociales. Son milicias palestinas que no tienen nada que ver con Hamas. Están al servicio de los intereses de Netanyahu y su actividad se ha incrementado desde el alto el fuego. Israel les está dando armas, ropa, comida, cigarros e incluso drones, nos cuenta Goni del Instituto Truman para la Paz. Hacen el trabajo sucio al ejército y se mueven con libertad por la línea amarilla. Para los gazaríes son traidores, una fuente de violencia interna. Para Israel, una forma de mancharse menos las manos de sangre. ¿Para qué seguir la guerra con soldados israelíes si puedes hacerlo con palestinos? Continúa. El objetivo de esas milicias a priori es combatir a Hamas, pero una investigación del periódico Haaretz con testimonios de soldados apunta también a crímenes de guerra. Les han visto disparar a civiles inocentes, saquear o quemar casas, cuenta Yahden. En una franja arrasada han identificado sus bases al lado de los puestos avanzados del ejército israelí. En algunos casos a apenas 250 metros de ellos, codo con codo.
13: La estrategia de Israel condiciona constantemente el plan de paz. Netanyahu exige el desarme total de Hamas para retirarse de Gaza, pero Hamas se resiste a dar ese paso mientras esas milicias, apoyadas por Israel, sigan activas y armadas.
14: Está por ver si las armas que Israel les proporciona se girarán un día en su contra o acabarán simplemente en manos de Hamas.
0: Y en Colombia, el nuevo presidente Abelardo de las Preyas sigue con su política de mano dura y ha exhibido como un gran éxito militar la muerte de 23 disidentes de las FARC en un bombardeo.
15: Se le ha llamado Operación Azarías. El gobierno la presenta como uno de los mayores golpes de los últimos años contra los grupos armados en Colombia. Ha sido en el Guaviare, en el sur del país, contra las disidencias de las FARC, grupos que no se acogieron al acuerdo de paz o después volvieron a las armas. De la Espriella se ha desplazado hasta allí para reivindicar su estrategia de mano dura.
16: Les prometí enfrentar el terrorismo y lo estoy haciendo.
15: Es el tercer bombardeo que ordena en apenas 3 semanas.
16: Le informo al país en este momento el balance que tenemos de esta exitosa operación Azarías. 23 terroristas dados de baja.
17: Entre los fallecidos está el conocido como El Tigre, un poderoso jefe de uno de los grupos armados de la zona, responsable también del reclutamiento de niños en sus filas. De la Espriella dice que va a continuar su estrategia de puño de hierro, más presión militar y cero negociación. Pero los grupos armados también responden y de momento continúan con los ataques.
15: En los patios, cerca de la frontera con Venezuela, un coche bomba contra una estación de policía ha dejado un muerto y 11 heridos. Y en distintas zonas se repiten los ataques contra policías y militares con drones cargados de explosivos. La incógnita es si esta estrategia de la Espriella va a conseguir reducir la violencia o acabará alimentando una nueva escalada.
0: Y en Estados Unidos, tras días de deliberaciones, el jurado no se ha puesto de acuerdo sobre Lindsay Clancy, la madre acusada de matar a sus 3 hijos pequeños. El juez ha ordenado repetir el juicio.
18: El juicio contra Lindsay Clancy ha terminado sin veredicto después de 7 días y unas 38 horas de deliberaciones. El jurado ha sido incapaz de ponerse de acuerdo sobre si era penalmente responsable cuando mató a sus 3 hijos. El juez ha declarado entonces juicio nulo. Según la defensa, el bloqueo estaba en un único miembro del jurado y había pedido que fuera apartado en lugar de anular todo el proceso. La fiscalía todavía no ha decidido si volverá a llevar el caso a juicio y por el momento Clancy seguirá ingresada
19: en un hospital psiquiátrico. Las partes volverán ante el juez el próximo 29 de septiembre para abordar, entre otras cuestiones, la posibilidad de celebrar un nuevo juicio.
0: Javier Milei ha reavivado una reivindicación histórica del pueblo argentino, la soberanía de su país sobre las Islas Malvinas, bajo control británico desde el siglo XIX.

0: La última gran reivindicación pública fue aquí, en un campo de fútbol, tras el Argentina-Inglaterra del Mundial de este verano. Un sentir común en todo el país sudamericano.
1: Las Malvinas son argentinas, por historia y por derecho. No hay discusión al respecto.
0: Y ahora el presidente Javier Milei vuelve a sacar el tema. Tras asegurar Donald Trump que Washington está reconsiderando dejar de apoyar la soberanía británica sobre las islas. En la mente de todos, el conflicto bélico de 1982. Entonces, las tropas argentinas intentaron recuperar el archipiélago bajo dominio de Londres desde 1833, pero no lo consiguieron y la bandera británica siguió ondeando allí. Hace 13 años, los isleños expresaron en referéndum que querían continuar ligados a la potencia europea como territorio de ultramar. Milei quita validez a esa votación.
1: Al ser una población implantada en un territorio usurpado, no tienen un derecho legítimo a la autodeterminación.
0: El gobierno británico responde que su compromiso con las Malvinas es absoluto e inamovible y cuestiona las medidas anunciadas por Milei. Se refieren a las sanciones que Argentina impondrá desde ahora a las empresas que extraigan petróleo en la zona.
1: Si hoy no actuamos con firmeza y celeridad, en pocos meses tendrán la capacidad material de apropiarse de las reservas de petróleo que yacen bajo nuestro mar.
0: Compañías israelíes o británicas son las principales afectadas. Además, la Casa Rosada destinará más recursos a construir una base naval en la región, la más grande, promete Milei, del Atlántico Sur.
2: Naciones Unidas ha aprobado dejar de usar el mapa mundi de Mercator por otras proyecciones que reflejen mejor el tamaño de África en comparación con el resto del mundo. La resolución, liderada por Togo y la Unión Africana, ha salido adelante con el voto a favor de 164 países. El gobierno ha sacado adelante su propuesta para el nuevo modelo de financiación autonómica con el apoyo únicamente de Cataluña y Canarias. Las comunidades gobernadas por el PP y dos del PSOE, Asturias y Castilla-La Mancha, han votado en contra. El modelo deberá ser ahora tramitado como proyecto de ley en el Congreso y el Senado.
3: Tras 12 años con el modelo de financiación autonómica caducado, el Ministerio de Hacienda ha dado el primer paso para aprobar un nuevo sistema. Al tener la mitad de los votos del Consejo de Política Fiscal, le ha bastado con los apoyos de Cataluña y Canarias para sacar adelante su propuesta. Las comunidades gobernadas por el PP han votado en contra y la de Madrid incluso se ha ausentado de la reunión.
4: Porque es un sistema que privilegia a una sola comunidad fundamentalmente, que es Cataluña.
3: Asturias y Castilla-La Mancha, gobernadas por el PSOE, también han votado en contra al no estar de acuerdo con los criterios de reparto.
5: Se trata de no recibir más porque se pagan más impuestos, sino, desde luego, desde el punto de vista redistributivo, recibir en función de las necesidades y no en función de lo que se paga.
3: Hacienda afea a las comunidades del PP que se hayan negado a presentar propuestas sin negociar y asegura que varias de ellas salen muy beneficiadas.
6: Gobiernos autonómicos del Partido Popular han renunciado a defender sus intereses, digo bien, por una instrucción política de la calle Génova.
3: El nuevo modelo introduce casi 21.000 millones extra a repartir entre las comunidades autónomas. Andalucía, Cataluña, Comunidad Valenciana y Madrid serán las que saldrán más beneficiadas. Para lograr esa inyección de recursos, Hacienda cederá a las comunidades autónomas un mayor porcentaje de la recaudación del IRPF y el IVA e incorporará al sistema otros impuestos. El modelo pasará en las próximas semanas por el Consejo de Ministros para luego iniciar su tramitación parlamentaria como proyecto de ley. De lograr los apoyos parlamentarios suficientes, entraría en vigor el 1 de enero de 2027.
2: Volkswagen recortará otros 50.000 empleos en los próximos 3 años. En total, un recorte de 100.000 empleos y 4 fábricas que podrían cerrar en Alemania. Aquí, en España, la empresa deja en el aire la marca SEAT a partir de 2030.
7: Desde que saliera de aquí el primer SEAT 1400...
8: se inauguró oficialmente la primera factoría de SEAT en Barcelona.
7: Hasta la actualidad han pasado 76 años y varias transformaciones de la compañía. Ahora Volkswagen Group, al que pertenece, dibuja su hoja de ruta. Y en este comunicado asegura que SEAT no tiene garantizada su continuidad como marca a partir de 2030. Los directivos de la compañía en España, que engloba también a Cupra, la nueva marca del grupo, defienden que su peso en Volkswagen es cada vez mayor.
9: Cupra está imparable y es nuestro motor de crecimiento. y Martorell está preparada para el futuro.
7: La aclaración sobre el futuro de SEAT llega horas después de que el Consejo de Supervisión de Volkswagen aprobara un plan para recortar unos 50.000 puestos de trabajo adicionales y el posible cierre de 4 plantas, todas ellas en Alemania. Un alivio de momento temporal para los trabajadores de Martorell, principal fábrica de SEAT.
10: ¿La empresa SEAT seguirá funcionando como SEAT? Sí. La diferencia está si vamos a tener algún coche SEAT eléctrico a partir del 30.
7: Y en ese camino está por ver si la marca emblemática de la industria española tiene hueco más allá del recuerdo.
2: Países Bajos ha sacado de los Estados Unidos gran parte de sus reservas de oro, una medida que ha justificado por la inestabilidad política que se vive a nivel internacional. Es el segundo país europeo que adopta esta misma decisión durante el último año.
11: Los Países Bajos han retirado 86 toneladas de oro de Estados Unidos y Canadá, unos 12.000 millones de dólares, más de una cuarta parte de lo que guardaban en Norteamérica y que ya están en Londres. El Banco Central neerlandés justifica la decisión por la creciente inestabilidad geopolítica y ante una eventual crisis, sin especificar de qué tipo. Algunos medios lo atribuyen a otra cosa, las tensiones con Estados Unidos desde el regreso de Trump. Además, también señalan que hay una cuestión técnica. Los lingotes de Nueva York no se pueden vender deprisa, pero los de Londres sí. Y de llegar esa crisis, quieren poder hacerlo rápido. Francia ya hizo esa misma operación entre julio del año pasado y enero. Vendió en Nueva York el oro que tenía allí desde los años 20 para comprar esa misma cantidad en Europa. Alemania también se lo planteó, pero finalmente dijo que no. Sus más de 1.200 toneladas se quedan, de momento, en los Estados Unidos.
2: Y vamos a ver ahora las portadas de los periódicos en este sábado 5 de septiembre. Comenzamos por El País, que lleva varios temas. El choque entre el gobierno y los jueces por la investigación de Ceuta y foto para el juicio anulado de Lindsay Clancy en Estados Unidos. El Mundo titula así: Sánchez impone la financiación de Esquerra Republicana de Cataluña y racanea todo a Ceuta. ABC dedica su portada a la crisis de Ceuta. Defensa alerta de que es un error muy grave publicar los informes de Ceuta. La Vanguardia lleva el siguiente titular: abre con los recursos de las comunidades y titula: Hacienda aprueba la nueva financiación que prevé 21.000 millones más. Y el periódico abre con el plan de reestructuración de Volkswagen. SEAT admite que su futuro después de 2030 sigue en el aire. Y foto con el concierto de Aitana en el Palau de Sant Jordi. Un tren ha chocado contra un camión en el norte de Polonia. Las imágenes muestran cómo el camión entra en el paso a nivel justo cuando bajan las barreras. El conductor intenta forzar la salida antes de que el tren choque contra el remolque del camión. El maquinista fue trasladado al hospital mientras que el conductor del camión y los pasajeros resultaron ilesos. Y el milagro vuelve a suceder en Nepal. Han rescatado con vida a dos personas 9 días después de que se derrumbara un glaciar y una riada se llevara por delante edificios, carreteras, vehículos y a miles de personas.
12: 10 días después de la gran riada en Nepal, localizaban vivos a dos de los operarios que trabajaban en el túnel de la central hidroeléctrica de Trishul y el primero en salir fue Shanghaya Shan, de 32 años, lo localizaron gracias a sus gritos de auxilio. Sobrevivió a 170 metros bajo tierra, alertó a sus compañeros de que salieran del túnel antes de que fuera demasiado tarde. Según ha relatado, había unos 45 trabajadores en la sala de control donde trabajaba como operador. Intenté salvarlos a todos, les dije que había un accidente, un gran desastre en la presa. Ha contado que se comunicaba con 3 o 4 personas que estaban cerca de él, pero que hubo operarios que no pudieron escapar porque el túnel es muy largo y pudieron ser empujados más adentro por la fuerza del agua. Su esposa contaba: al principio no me reconocía, solo decía, ¿qué me ha pasado? ¿Dónde estoy? Es el otro trabajador rescatado en el mismo túnel, está en estado crítico. Los dos están ya en el hospital de Katmandú. Después encontraron el cuerpo de otro trabajador muerto. Se cree que al menos 900 personas quedaron atrapadas en los túneles de las 6 plantas hidroeléctricas que hay en Nepal. UNICEF ha enviado ayuda humanitaria a los desplazados que se han quedado sin hogar, sin pertenencias, ni acceso al agua potable, ni al saneamiento, entre ellos muchos niños. Los niños me dicen: mamá, el agua se llevó nuestra casa. Los locales han construido un teleférico improvisado para desplazarse hasta que las aguas del río desciendan. La vida continúa en Nepal, las tragedias casi siempre dejan un resquicio a la esperanza para seguir adelante.
2: Durante 9 meses, Tim Andrews ha llevado dentro un riñón de cerdo modificado genéticamente. Todo un hito de la medicina que le ha permitido vivir sin diálisis y ganar tiempo hasta que apareciera un riñón compatible.
13: Es la proeza de Tim Andrews, de 66 años. Esta técnica pionera le ha salvado de una enfermedad renal terminal. Sabía que iban a pasar 7 años antes de que me tocara el turno en la lista, asegura. Le operaron en 2025 en Boston. El órgano empezó a producir orina casi de inmediato y funcionó durante 271 días, sin rechazo ni diálisis. Un récord para un xenotrasplante de este tipo en una persona viva. Y lo más llamativo, cuando empezó a fallar, los médicos pudieron retirarlo y trasplantar el humano. El xenotrasplante puede cerrar la enorme brecha entre quienes necesitan un trasplante y los que se pueden realizar cada año, cuenta el médico que llevó su caso. Porque según los expertos puede ser una terapia puente hasta que llegue el riñón humano.
14: Es un gran hito porque va acercando a la clínica la posibilidad de tener una alternativa al trasplante entre humanos. ¿Por qué? Porque no hay órganos humanos suficientes para cubrir la demanda.
13: 4.000 pacientes esperan cada año en nuestro país un trasplante renal. De media tardan en recibirlo en torno al año, año y medio. Esto podría ser una alternativa a futuro en España, porque aún no está autorizada por ser un procedimiento experimental.
14: Tiene que validarse en ensayos clínicos perfectamente diseñados que demuestren la eficacia y la seguridad.
13: La mejor opción de momento, recuerdan, sigue siendo el trasplante entre personas, con una tasa de supervivencia entre 15 y 20 años. Por eso insisten, es tan importante donar.

Aitana arranca el primero de los cuatro conciertos que tiene previstos en Barcelona dentro de su gira mundial Cuarto Azul. Su tour continuará en Madrid y Bilbao y se alargará hasta febrero pasando por varios países para finalizar en París. Con Aitana les dejamos. Gracias por su confianza, por estar ahí y ya saben, nos vemos.

0: La Fiscalía considera que la Audiencia Nacional es competente para investigar la entrada masiva de migrantes del 30 de julio. Corresponden a la audiencia, dice el fiscal, posibles delitos cometidos fuera de España, pero con repercusión aquí. Entre ellos, el favorecimiento de la inmigración irregular, homicidio y organización criminal, pero también delitos que afecten al orden público, la paz o la independencia del Estado. Hola, ¿qué tal? Saludos desde Madrid, desde el canal 24 Horas. Ha recibido luz verde el plan que incrementa en casi 21.000 millones el dinero a repartir entre las comunidades autónomas, aunque solo Cataluña y Canarias han votado a favor de un acuerdo que han rechazado el resto de comunidades. La Comunidad de Madrid es la única que ha dado plantón a la reunión. Por primera vez desde la Segunda Guerra Mundial, la extrema derecha puede gobernar una región alemana, y no una cualquiera, Sajonia. El domingo hay elecciones y el candidato ultra encabeza todas las encuestas.
1: Oh, I did. I sent Steve Witkoff and Jared Kushner, two great negotiators.
0: Trump manda al enviado especial de Estados Unidos, Steve Witkoff, y a su yerno, Jared Kushner, a Rusia y a Ucrania con una propuesta para poner fin a la guerra. Zelensky asegura que durante las negociaciones suspenderá los ataques aéreos y espera que Putin haga lo mismo.
2: At this point, I'm going to declare that the jury is deadlocked and I'm going to declare a mistrial.
0: Un juez de Massachusetts declara nulo el juicio por asesinato contra la ex enfermera Lindsay Clancy, que asesinó a sus tres hijos. Tras 34 horas de deliberación, el jurado no ha logrado alcanzar un veredicto unánime. El riñón de un cerdo ha permitido a un hombre librarse de la diálisis durante 9 meses. Gracias al órgano modificado genéticamente, ha ganado tiempo hasta recibir un riñón compatible. La crisis de Ceuta está un poco más cerca de judicializarse. Con los datos aportados por los cuerpos de seguridad, la Fiscalía le ha dicho a la jueza María Tardón de la Audiencia Nacional que sí tiene argumentos jurídicos y es competente para investigar la entrada masiva en la ciudad autónoma española.
3: ¿El motivo? La Fiscalía alega que los hechos se desarrollaron en Marruecos con efectos en territorio español y que la Audiencia Nacional tiene competencias para investigar el tráfico ilegal de personas. Por eso está a favor de abrir causa, pide el secreto parcial y observa posibles delitos como estos. Favorecimiento de la inmigración irregular como consecuencia, homicidios y lesiones, organización criminal y deberá determinar también si existen delitos contra el orden público, la paz o la independencia de España. Son conclusiones que ha sacado la Fiscalía después de leer los informes de los cuerpos de seguridad. La Guardia Civil, en 3 páginas, señala que hubo comunicaciones previas entre el CNI y organismos estatales, pero que no se anticipó la dimensión de la crisis. Tampoco entran a valorar quién lo planeó. Se suma al informe de la Policía Nacional, en el que se aseguraba que gendarmes marroquíes habrían guiado activamente a los migrantes. Grande Marlaska se quejó al CGPJ de que la jueza prohibiera a los agentes compartir con sus superiores esa información que afectaba a la seguridad nacional. Como respuesta, la jueza ha recibido el absoluto respaldo, dice este escrito, de la Audiencia Nacional. Le responden al ministro del Interior que Tardón no solo no ha interferido en la seguridad nacional, sino que contribuye a la preservación y defensa del interés general de España dentro de sus funciones. Y con esos 3 informes encima de la mesa, ahora la jueza Tardón tendrá que decidir si considera competente a la Audiencia Nacional, como sí considera la Fiscalía, y sobre todo si abre causa penal. Hay que recordar que todo parte de una denuncia de manos limpias y a esta causa ya han anunciado que se quieren sumar como acusación Partido Popular, Vox y el propio gobierno ceutí.
0: Para la Unión Europea, lo ocurrido en Ceuta es una crisis migratoria y no un acto de guerra híbrida, como sí define lo que han sufrido en las últimas semanas Polonia o Alemania. España ha pedido 100 millones de euros de ayuda para afrontar la crisis.
4: Bruselas no da plazos, pero analiza la petición de España con prioridad. El comisario de Inmigración ha hablado con el ministro del Interior. Ha sido una buena conversación en la que se han logrado avances importantes, ha dicho Brunner en redes sociales. La comisión ofreció apoyo desde el primer día. asistencia financiera de emergencia y también la ayuda de las agencias europeas, de Frontex, Europol y la Agencia de Asilo de la Unión Europea, pero España no lo solicitó hasta la semana pasada.
5: Una misión técnica de la Unión Europea va a visitar Ceuta en los próximos días y fuentes europeas señalan que trabajan junto con España para que Marruecos acepte la devolución de los inmigrantes.
4: Desde el año 2000 está en vigor un acuerdo de asociación entre la Unión Europea y Marruecos y en las últimas horas Bruselas ha recordado que Marruecos es un socio estratégico importante. La exministra de Exteriores, Arantxa González Laya, cree que la Unión Europea se equivoca en el diagnóstico. No estamos, dice, ante una crisis migratoria.
6: Donde la Unión Europea ha fallado es en entender que esto es un ataque híbrido y que la Unión Europea

0: Europea necesita dotarse de mayores capacidades para detectar estos ataques híbridos y para ponerle un nombre al autor.
1: Pero Bruselas no habla de guerra híbrida, se remite a lo que dicen las autoridades españolas. En una guerra híbrida se emplean tácticas como los ciberataques, la desinformación o la migración, que también puede ser un arma de guerra.
2: El seleccionador de fútbol Luis de la Fuente ha llevado hasta Ceuta la Copa del Mundo. El trofeo recorrerá varios puntos de España y la ciudad autónoma ha sido la primera parada. La prensa oficialista marroquí ha acusado a de la Fuente de politizar el fútbol. Giorgia Meloni lleva en su cargo casi 4 años. Es un récord en Italia, donde los gobiernos cae con facilidad. Una cifra lo resume. En 80 años, Italia ha tenido 68 gobiernos, casi uno al año.
3: Porque el único juicio que cuenta es el de los italianos.
4: El único juicio que cuenta es el del pueblo de Italia. Meloni celebra su hito de resistencia como un logro y como un argumento de precampaña, que será muy larga.
5: Italia vota en otoño del año que viene si no hay adelanto, porque esta estabilidad histórica se está viendo sacudida por un nuevo partido, Futuro Nazionale de Roberto Vannacci.
4: Supera a sus socios de gobierno en los sondeos y considera que la misma Meloni, cuyo lema es Dios, patria y familia, y cargaba así contra el aborto,
6: ¡sí a la cultura de la vida, no al abismo de la muerte!
4: Ahora es demasiado moderada. El politólogo Lorenzo Castellani afirma que esta amenaza la empuja a gestos como suspender Schengen con España.
7: Al interno debe dar la idea que
4: necesitaba mostrarse muy firme, en un momento en el que sus críticos consideran que la estabilidad no se traduce en reformas.
7: La sconfitta referéndum sulla giustizia.
4: Derrotada en su intento de renovar la justicia, los bajos salarios o el descontento juvenil empañan los resultados macroeconómicos. Pero Meloni resiste y se adapta. Y la misma Europa que la miraba de reojo cuando avisaba.
8: ¿Y qué sucederá? Que es finita la pacchia.
4: Que se acabaría la fiesta comunitaria cuando llegase ella. Abraza parte de su política migratoria y su compromiso con Ucrania y con la OTAN.
2: El domingo mañana se celebran elecciones regionales en Sajonia y el líder del partido ultraderechista AfD encabeza todas las encuestas. No se descarta que los ultras gobiernen una región alemana por primera vez desde la Segunda Guerra Mundial.
9: El ultraderechista Ulrich Siegmund sigue paseando orgulloso la portada del Spiegel, que le señala como un gran peligro, convencido de que es publicidad gratuita de los medios que tanto detesta para conseguir la mayoría absoluta. Con una imagen joven, simpática y cercana, se pasea como una estrella, con un discurso simple y directo. El problema es la inmigración. La gente ya no reconoce a su patria, repite. Y prosigue. La ideología climática está destruyendo la economía. La educación, la cultura y la ciencia son competencia regional. Nos vamos a centrar en ellas, asegura Hans-Till Schneider, vicepresidente de la formación, que en Sajonia-Anhalt está considerada de extrema derecha confirmada por los servicios secretos. Elisabeth, estudiante de medicina, dice que el éxito de la ultraderecha le parece una distopía como estudiante y como mujer. Si AfD no alcanza la mayoría suficiente, la alternativa sería un complicado gobierno de coalición liderado por la CDU, la formación democristiana del canciller Merz, que necesitaría cooperar con el partido de la izquierda. Y esto pondría a Merz en una seria disyuntiva. Puede pactar con el partido de la izquierda contra los propios compromisos de la CDU y con el riesgo de perder aún más apoyos entre los votantes conservadores en las próximas elecciones, una de ellas en Berlín, o puede facilitar el primer gobierno de la ultraderecha en Alemania en 80 años.
2: Trump manda al enviado especial a Estados Unidos, Steve Witkoff, y a su yerno, Jared Kushner, a Rusia y a Ucrania con una propuesta para poner fin a la guerra. Los dos visitarán Moscú y Kiev este fin de semana. Zelensky asegura que, por motivos de seguridad, durante las negociaciones suspenderá los ataques aéreos y espera que Putin haga lo mismo. Un dron ruso ha alcanzado la sede central del Servicio de Seguridad de Ucrania. Un ataque que ha coincidido con el acto de presentación de credenciales de la nueva embajadora de España en ese país. El presidente de la Generalitat, Salvador Illa, también se encontraba de visita en Ucrania. El ministro de Exteriores, José Manuel Álvarez, ha confirmado que los dos están bien y que no han sufrido daños. La estrategia de Israel en Gaza pasa por apoyar a milicias palestinas rivales.

0: rivales de Hamas en la franja. Les proporciona ayuda e instrucciones para actuar sobre el terreno. Su actividad ha aumentado desde el alto fuego.
1: Desde el inicio de la tregua en Gaza vemos cómo periódicamente Israel está atacando, sea con bombardeos desde el aire o con drones, pero hay una estrategia que pasa más desapercibida, que es la alianza con algunas milicias locales. Hay que tener en cuenta que ahora Israel controla el 60% de la franja de Gaza, pero que sus tropas están replegadas en una zona conocida como la línea amarilla, así que si quieren actuar en esas áreas controladas por Hamas, o siguen con los bombardeos o buscan algún tipo de alianza con milicias locales.
2: Cuelgan sus propios vídeos en las redes sociales. Son milicias palestinas que no tienen nada que ver con Hamas. Están al servicio de los intereses de Netanyahu y su actividad se ha incrementado desde el alto el fuego. Israel les está dando armas, ropa, comida, cigarros e incluso drones, nos cuenta Goni del Instituto Truman para la Paz. Hacen el trabajo sucio al ejército y se mueven con libertad por la línea amarilla. Para los gazaríes son traidores, una fuente de violencia interna. Para Israel, una forma de mancharse menos las manos de sangre. ¿Para qué seguir la guerra con soldados israelíes si puedes hacerlo con palestinos? Continúa. El objetivo de esas milicias a priori es combatir a Hamas, pero una investigación del periódico Haaretz con testimonios de soldados apunta también a crímenes de guerra. Les han visto disparar a civiles inocentes, saquear o quemar casas, cuenta Yahden. En una franja arrasada han identificado sus bases al lado de los puestos avanzados del ejército israelí. En algunos casos a apenas 250 metros de ellos, codo con codo.
1: La estrategia de Israel condiciona constantemente el plan de paz. Netanyahu exige el desarme total de Hamas para retirarse de Gaza, pero Hamas se resiste a dar ese paso mientras esas milicias, apoyadas por Israel, sigan activas y armadas.
2: Está por ver si las armas que Israel les proporciona se girarán un día en su contra o acabarán simplemente en manos de Hamas.
0: Y en Colombia, el nuevo presidente Abelardo de las Preyas sigue con su política de mano dura y ha exhibido como un gran éxito militar la muerte de 23 disidentes de las FARC en un bombardeo.
3: Se le ha llamado Operación Azarías. El gobierno la presenta como uno de los mayores golpes de los últimos años contra los grupos armados en Colombia. Ha sido en el Guaviare, en el sur del país, contra las disidencias de las FARC, grupos que no se acogieron al acuerdo de paz o después volvieron a las armas. De la Espriella se ha desplazado hasta allí para reivindicar su estrategia de mano dura.
4: Les prometí enfrentar el terrorismo y lo estoy haciendo.
3: Es el tercer bombardeo que ordena en apenas 3 semanas.
4: Le informo al país en este momento el balance que tenemos de esta exitosa operación Azarías. 23 terroristas dados de baja.
5: Entre los fallecidos está el conocido como El Tigre, un poderoso jefe de uno de los grupos armados de la zona, responsable también del reclutamiento de niños en sus filas. De la Espriella dice que va a continuar su estrategia de puño de hierro, más presión militar y cero negociación. Pero los grupos armados también responden y de momento continúan con los ataques.
3: En los patios, cerca de la frontera con Venezuela, un coche bomba contra una estación de policía ha dejado un muerto y 11 heridos. Y en distintas zonas se repiten los ataques contra policías y militares con drones cargados de explosivos. La incógnita es si esta estrategia de la Espriella va a conseguir reducir la violencia o acabará alimentando una nueva escalada.
0: Y en Estados Unidos, tras días de deliberaciones, el jurado no se ha puesto de acuerdo sobre Lindsay Clancy, la madre acusada de matar a sus 3 hijos pequeños. El juez ha ordenado repetir el juicio.
6: El juicio contra Lindsay Clancy ha terminado sin veredicto después de 7 días y unas 38 horas de deliberaciones. El jurado ha sido incapaz de ponerse de acuerdo sobre si era penalmente responsable cuando mató a sus 3 hijos. El juez ha declarado entonces juicio nulo. Según la defensa, el bloqueo estaba en un único miembro del jurado y había pedido que fuera apartado en lugar de anular todo el proceso. La fiscalía todavía no ha decidido si volverá a llevar el caso a juicio y por el momento Clancy seguirá ingresada en un hospital psiquiátrico. Las partes volverán ante el juez el próximo 29 de septiembre para abordar, entre otras cuestiones, la posibilidad de celebrar un nuevo juicio.
0: Javier Milei ha reavivado una reivindicación histórica del pueblo argentino, la soberanía de su país sobre las Islas Malvinas bajo control británico desde el siglo XIX.
7: La última gran reivindicación pública fue aquí, en un campo de fútbol, tras el Argentina-Inglaterra del Mundial de este verano. Un sentir común en todo el país sudamericano.
8: Las Malvinas son argentinas, por historia y por derecho. No hay discusión al respecto.
7: Y ahora el presidente Javier Milei vuelve a sacar el tema. Tras asegurar Donald Trump que Washington está reconsiderando dejar de apoyar la soberanía británica sobre las islas. En la mente de todos, el conflicto bélico de 1982. Entonces, las tropas argentinas intentaron recuperar el archipiélago bajo dominio de Londres desde 1833, pero no lo consiguieron y la bandera británica siguió ondeando allí. Hace 13 años, los isleños expresaron en referéndum que querían continuar ligados a la potencia europea como territorio de ultramar. Milei quita validez a esa votación.
8: Al ser una población implantada en un territorio usurpado, no tienen un derecho legítimo a la autodeterminación.
7: El gobierno británico responde que su compromiso con las Malvinas es absoluto e inamovible y cuestiona las medidas anunciadas por Milei. Se refieren a las sanciones que Argentina impondrá desde ahora a las empresas que extraigan petróleo en la zona.
8: Si hoy no actuamos con firmeza y celeridad, en pocos meses tendrán la capacidad material de apropiarse de las reservas de petróleo que yacen bajo nuestro mar.
7: Compañías israelíes o británicas son las principales afectadas. Además, la Casa Rosada destinará más recursos a construir una base naval en la región, la más grande, promete Milei, del Atlántico Sur.
0: Naciones Unidas ha aprobado dejar de usar el mapa mundi de Mercator por otras proyecciones que reflejen mejor el tamaño de África en comparación con el resto del mundo. La resolución, liderada por Togo y la Unión Africana, ha salido adelante con el voto a favor de 164 países. El gobierno ha sacado adelante su propuesta para un nuevo modelo de financiación autonómica con el apoyo únicamente de Cataluña y Canarias. Las comunidades gobernadas por el PP y dos del PSOE, Asturias y Castilla-La Mancha, han votado en contra. El modelo deberá ser ahora tramitado como proyecto de ley en el Congreso y el Senado.
9: Tras 12 años con el modelo de financiación autonómica caducado, el Ministerio de Hacienda ha dado el primer paso para aprobar un nuevo sistema. Al tener la mitad de los votos del Consejo de Política Fiscal, le ha bastado con los apoyos de Cataluña y Canarias para sacar adelante su propuesta. Las comunidades gobernadas por el PP han votado en contra y la de Madrid incluso se ha ausentado de la reunión.
10: Porque es un sistema que privilegia a una sola comunidad fundamentalmente, que es Cataluña.
9: Asturias y Castilla-La Mancha, gobernadas por el PSOE, también han votado en contra al no estar de acuerdo con los criterios de reparto.
11: Se trata de no recibir más porque se pagan más impuestos, sino, desde luego, desde el punto de vista redistributivo, recibir en función de las necesidades y no en función de lo que se paga.
9: Hacienda afea a las comunidades del PP que se hayan negado a presentar propuestas sin negociar y asegura que varias de ellas salen muy beneficiadas.
12: Gobiernos autonómicos del Partido Popular han renunciado a defender sus intereses, por una instrucción política de la calle Génova.
9: El nuevo modelo introduce casi 21.000 millones extra a repartir entre las comunidades autónomas. Andalucía, Cataluña, Comunidad Valenciana y Madrid serán las que saldrán más beneficiadas. Para lograr esa inyección de recursos, Hacienda cederá a las comunidades autónomas un mayor porcentaje de la recaudación del IRPF y el IVA e incorporará al sistema otros impuestos. El modelo pasará en las próximas semanas por el Consejo de Ministros para luego iniciar su tramitación parlamentaria como proyecto de ley. De lograr los apoyos parlamentarios suficientes, entraría en vigor el 1 de enero de 2027.
0: Volkswagen recortará otros 50.000 empleos en los próximos 3 años. En total, un recorte de 100.000 empleos y 4 fábricas que podrían cerrar en Alemania. Aquí, en España, la empresa deja en el aire la marca SEAT a partir de 2030.
13: Desde que saliera de aquí el primer SEAT 1400...
14: se inauguró oficialmente la primera factoría de SEAT en Barcelona.
13: Hasta la actualidad han pasado 76 años y varias transformaciones de la compañía. Ahora Volkswagen Group, al que pertenece, dibuja su hoja de ruta. Y en este comunicado asegura que SEAT no tiene garantizada su continuidad como marca a partir de 2030. Los directivos de la compañía en España, que engloba también a Cupra, la nueva marca del grupo, defienden que su peso en Volkswagen es cada vez mayor.
15: Cupra está imparable y es nuestro motor de crecimiento. y Martorell está preparada para el futuro.
13: La aclaración sobre el futuro de SEAT llega horas después de que el Consejo de Supervisión de Volkswagen aprobara un plan para recortar unos 50.000 puestos de trabajo adicionales y el posible cierre de 4 plantas, todas ellas en Alemania. Un alivio de momento temporal para los trabajadores de Martorell, principal fábrica de SEAT.
16: ¿La empresa SEAT seguirá funcionando como SEAT? Sí. La diferencia está si vamos a tener algún coche SEAT eléctrico a partir del 30.
13: Y en ese camino está por ver si la marca emblemática de la industria española tiene hueco más allá del recuerdo.
0: Países Bajos ha sacado de los Estados Unidos gran parte de sus reservas de oro. Una medida que ha justificado por la inestabilidad política que se vive a nivel internacional. Es el segundo país europeo que adopta esta misma decisión durante el último año.
17: Los Países Bajos han retirado 86 toneladas de oro de Estados Unidos y Canadá, unos 12.000 millones de dólares, más de una cuarta parte de lo que guardaban en Norteamérica y que ya están en Londres. El Banco Central neerlandés justifica la decisión por la creciente inestabilidad geopolítica y ante una eventual crisis, sin especificar de qué tipo. Algunos medios lo atribuyen a otra cosa, las tensiones con Estados Unidos desde el regreso de Trump. Además, también señalan que hay una cuestión técnica. Los lingotes de Nueva York no se pueden vender deprisa, pero los de Londres sí. Y de llegar esa crisis, quieren poder hacerlo rápido. Francia ya hizo esa misma operación entre julio del año pasado y enero. Vendió en Nueva York el oro que tenía allí desde los años 20 para comprar esa misma cantidad en Europa. Alemania también se lo planteó, pero finalmente dijo que no. Sus más de 1.200 toneladas se quedan, de momento, en los Estados Unidos.
0: Y vamos a ver ahora las portadas de los periódicos en este sábado 5 de septiembre. Comenzamos por El País, que lleva varios temas. El choque entre el gobierno y los jueces por la investigación de Ceuta y Foto para el juicio anulado de Lindsay Clancy en Estados Unidos. El Mundo titula así: Sánchez impone la financiación de Esquerra Republicana de Cataluña y racanea todo a Ceuta. ABC dedica su portada a la crisis de Ceuta. Defensa alerta de que es un error muy grave publicar los informes de Ceuta. La Vanguardia lleva el siguiente titular, abre con los recursos de las comunidades y titula: Hacienda aprueba la nueva financiación que prevé 21.000 millones más. Y el periódico abre con el plan de reestructuración de Volkswagen. SEAT admite que su futuro después de 2030 sigue en el aire. Y foto para el concierto de Aitana en el Palau de Sant Jordi. Un tren ha chocado contra un camión en el norte de Polonia. Las imágenes muestran cómo el camión entra en el paso a nivel justo cuando bajan las barreras. El conductor intenta forzar la salida antes de que el tren choque contra el remolque del camión. El maquinista fue trasladado al hospital mientras que el conductor del camión y los pasajeros resultaron ilesos. Y el milagro vuelve a suceder en Nepal. Han rescatado con vida a dos personas 9 días después de que se derrumbara un glaciar y una riada se llevara por delante edificios, carreteras, vehículos y a miles de personas.
18: 10 días después de la gran riada en Nepal, localizaban vivos a dos de los operarios que trabajaban en el túnel de la central hidroeléctrica de Trishul y el primero en salir fue Shanghaya Shan, de 32 años, lo localizaron gracias a sus gritos de auxilio. Sobrevivió a 170 metros bajo tierra. Alertó a sus compañeros de que salieran del túnel antes de que fuera demasiado tarde. Según ha relatado, había unos 45 trabajadores en la sala de control donde trabajaba como operador. Intenté salvarlos a todos. Les dije que había un accidente, un gran desastre en la presa. Ha contado que se comunicaba con 3 o 4 personas que estaban cerca de él, pero que hubo operarios que no pudieron escapar porque el túnel es muy largo y pudieron ser empujados más adentro por la fuerza del agua. Su esposa contaba: al principio no me reconocía, solo decía, ¿qué me ha pasado? ¿Dónde estoy? Es el otro trabajador rescatado en el mismo túnel, está en estado crítico. Los dos están ya en el hospital de Katmandú. Después encontraron el cuerpo de otro trabajador muerto. Se cree que al menos 900 personas quedaron atrapadas en los túneles de las 6 plantas hidroeléctricas que hay en Nepal. UNICEF ha enviado ayuda humanitaria a los desplazados que se han quedado sin hogar, sin pertenencias, ni acceso al agua potable ni al saneamiento.

0: dentro un riñón de cerdo modificado genéticamente. Todo un hito de la medicina que le ha permitido vivir sin diálisis y ganar tiempo hasta que apareciera un riñón compatible.
1: Es la proeza de Tim Andrews, de 66 años. Esta técnica pionera le ha salvado de una enfermedad renal terminal. Sabía que iban a pasar 7 años antes de que me tocara el turno en la lista, asegura. Le operaron en 2025 en Boston. El órgano empezó a producir orina casi de inmediato y funcionó durante 271 días, sin rechazo ni diálisis. Un récord para un xenotrasplante de este tipo en una persona viva. Y lo más llamativo, cuando empezó a fallar, los médicos pudieron retirarlo y trasplantar el humano. El xenotrasplante puede cerrar la enorme brecha entre quienes necesitan un trasplante y los que se pueden realizar cada año, cuenta el médico que llevó su caso. Porque según los expertos puede ser una terapia puente hasta que llegue el riñón humano.
2: Es un gran hito porque va acercando a la clínica la posibilidad de tener una alternativa al trasplante entre humanos. ¿Por qué? Porque no hay órganos humanos suficientes para cubrir la demanda.
1: 4.000 pacientes esperan cada año en nuestro país un trasplante renal. De media tardan en recibirlo en torno al año, año y medio. Esto podría ser una alternativa a futuro en España, porque aún no está autorizada por ser un procedimiento experimental.
2: Tiene que validarse en ensayos clínicos perfectamente diseñados que demuestren la eficacia y la seguridad.
1: La mejor opción de momento, recuerdan, sigue siendo el trasplante entre personas, con una tasa de supervivencia entre 15 y 20 años. Por eso insisten, es tan importante donar.

Aitana arranca el primero de los cuatro conciertos que tiene previstos en Barcelona dentro de su gira mundial Cuarto Azul. Su tour continuará en Madrid y Bilbao y se alargará hasta febrero pasando por varios países para finalizar en París. Con Aitana les dejamos. Gracias por su confianza, por estar ahí y ya saben, nos vemos.

0: La Fiscalía considera que la Audiencia Nacional es competente para investigar la entrada masiva de migrantes del 30 de julio. Corresponden a la audiencia, dice el fiscal, posibles delitos cometidos fuera de España, pero con repercusión aquí. Entre ellos, el favorecimiento de la inmigración irregular, homicidio y organización criminal, pero también delitos que afecten al orden público, la paz o la independencia del Estado. Hola, ¿qué tal? Saludos desde Madrid, desde el canal 24 Horas. Ha recibido luz verde el plan que incrementa en casi 21.000 millones el dinero a repartir entre las comunidades autónomas, aunque solo Cataluña y Canarias han votado a favor de un acuerdo que han rechazado el resto de comunidades. La Comunidad de Madrid es la única que ha dado plantón a la reunión. Por primera vez desde la Segunda Guerra Mundial, la extrema derecha puede gobernar una región alemana, y no una cualquiera, Sajonia. El domingo hay elecciones y el candidato ultra encabeza todas las encuestas.
1: Oh, I did. I sent Steve Witkoff and Jared Kushner, two great negotiators.
0: Trump manda al enviado especial de Estados Unidos, Steve Witkoff, y a su yerno, Jared Kushner.

0: Shore a Rusia y a Ucrania con una propuesta para poner fin a la guerra. Zelensky asegura que durante las negociaciones suspenderá los ataques aéreos y espera que Putin haga lo mismo.
1: At this point, I'm going to declare that the jury is deadlocked and I'm going to declare a mistrial.
0: Un juez de Massachusetts declara nulo el juicio por asesinato contra la ex enfermera Lindsay Crancy, que asesinó a sus tres hijos. Tras 34 horas de deliberación, el jurado no ha logrado alcanzar un veredicto unánime. El riñón de un cerdo ha permitido a un hombre librarse de la diálisis durante 9 meses. Gracias al órgano modificado genéticamente, ha ganado tiempo hasta recibir un riñón compatible. La crisis de Ceuta está un poco más cerca de judicializarse. Con los datos aportados por los cuerpos de seguridad, la Fiscalía le ha dicho a la jueza María Tardón de la Audiencia Nacional que sí tiene argumentos jurídicos y es competente para investigar la entrada masiva en la ciudad autónoma española.
2: El motivo, la Fiscalía alega que los hechos se desarrollaron en Marruecos con efectos en territorio español y que la Audiencia Nacional tiene competencias para investigar el tráfico ilegal de personas. Por eso está a favor de abrir causa, pide el secreto parcial y observa posibles delitos como estos: favorecimiento de la inmigración irregular como consecuencia, homicidios y lesiones, organización criminal, y deberá determinar también si existen delitos contra el orden público, la paz o la independencia de España. Son conclusiones que ha sacado la Fiscalía después de leer los informes de los cuerpos de seguridad. La Guardia Civil, en 3 páginas, señala que hubo comunicaciones previas entre el CNI y organismos estatales, pero que no se anticipó la dimensión de la crisis. Tampoco entran a valorar quién lo planeó. Se suma al informe de la Policía Nacional, en el que se aseguraba que gendarmes marroquíes habrían guiado activamente a los migrantes. Grande Marlaska se quejó al CGPJ de que la jueza prohibiera a los agentes compartir con sus superiores esa información que afectaba a la seguridad nacional. Como respuesta, la jueza ha recibido el absoluto respaldo, dice este escrito, de la Audiencia Nacional. Le responden al ministro del Interior que Tardón no solo no ha interferido en la seguridad nacional, sino que contribuye a la preservación y defensa del interés general de España dentro de sus funciones. Y con esos 3 informes encima de la mesa, ahora la jueza Tardón tendrá que decidir si considera competente a la Audiencia Nacional, como sí considera la Fiscalía, y sobre todo si abre causa penal. Hay que recordar que todo parte de una denuncia de manos limpias, y a esta causa ya han anunciado que se quieren sumar como acusación Partido Popular, Vox y el propio gobierno ceutí.
0: Para la Unión Europea, lo ocurrido en Ceuta es una crisis migratoria y no un acto de guerra híbrida, como sí define lo que han sufrido en las últimas semanas Polonia o Alemania. España ha pedido 100 millones de euros de ayuda para afrontar la crisis.
3: Bruselas no da plazos, pero analiza la petición de España con prioridad. El comisario de Inmigración ha hablado con el ministro del Interior. Ha sido una buena conversación en la que se han logrado avances importantes, ha dicho Brunner en redes sociales. La comisión ofreció apoyo desde el primer día, asistencia financiera de emergencia y también la ayuda de las agencias europeas, de Frontex, Europol y la Agencia de Asilo de la Unión Europea, pero España no lo solicitó hasta la semana pasada.
4: Una misión técnica de la Unión Europea va a visitar Ceuta en los próximos días y fuentes europeas señalan que trabajan junto con España para que Marruecos acepte la devolución de los inmigrantes.
3: Desde el año 2000 está en vigor un acuerdo de asociación entre la Unión Europea y Marruecos, y en las últimas horas Bruselas ha recordado:
5: Morocco is an important strategic partner.

0: El seleccionador de fútbol Luis de la Fuente ha llevado hasta Ceuta la Copa del Mundo. El trofeo recorrerá varios puntos de España y la ciudad autónoma ha sido la primera parada. La prensa oficialista marroquí ha acusado a de la Fuente de politizar el fútbol. Giorgia Meloni lleva en su cargo casi 4 años. Es un récord en Italia, donde los gobiernos caen con facilidad. Una cifra lo resume. En 80 años, Italia ha tenido 68 gobiernos, casi uno al año.
1: Porque el único juicio que cuenta es el de los italianos.
2: El único juicio que cuenta es el del pueblo de Italia. Meloni celebra su hito de resistencia como un logro y como un argumento de precampaña, que será muy larga.
3: Italia vota en otoño del año que viene si no hay adelanto, porque esta estabilidad histórica se está viendo sacudida por un nuevo partido, Futuro Nazionale de Roberto Vannacci.
2: Supera a sus socios de gobierno en los sondeos y considera que la misma Meloni, cuyo lema es Dios, patria y familia, y cargaba así contra el aborto,
4: ¡sí a la cultura de la vida, no al abismo de la muerte!
2: Ahora es demasiado moderada. El politólogo Lorenzo Castellani afirma que esta amenaza la empuja a gestos como suspender Schengen con España.
5: Al interno debe dar la idea que
2: necesitaba mostrarse muy firme, en un momento en el que sus críticos consideran que la estabilidad no se traduce en reformas.
5: La sconfitta al referéndum sulla giustizia.
2: Derrotada en su intento de renovar la justicia, los bajos salarios o el descontento juvenil empañan los resultados macroeconómicos. Pero Meloni resiste y se adapta, y la misma Europa que la miraba de reojo cuando avisaba
6: ¿y qué sucederá? Que es finita la pacchia.
2: Que se acabaría la fiesta comunitaria cuando llegase ella. Abraza parte de su política migratoria y su compromiso con Ucrania y con la OTAN.
0: El domingo mañana se celebran elecciones regionales en Sajonia y el líder del partido ultraderechista AfD encabeza todas las encuestas. No se descarta que los ultras gobiernen una región alemana por primera vez desde la Segunda Guerra Mundial.
7: El ultraderechista Ulrich Siegmund sigue paseando orgulloso la portada del Spiegel, que le señala como un gran peligro, convencido de que es publicidad gratuita de los medios que tanto detesta para conseguir la mayoría absoluta. Con una imagen joven, simpática y cercana, se pasea como una estrella, con un discurso simple y directo. El problema es la inmigración. La gente ya no reconoce a su patria, repite. Y prosigue. La ideología climática está destruyendo la economía. La educación, la cultura y la ciencia son competencia regional. Nos vamos a centrar en ellas, asegura Hans-Till Schneider, vicepresidente de la formación, que en Sajonia-Anhalt está considerada de extrema derecha confirmada por los servicios secretos. Elisabeth, estudiante de medicina, dice que el éxito de la ultraderecha le parece una distopía como estudiante y como mujer. Si AfD no alcanza la mayoría suficiente, la alternativa sería un complicado gobierno de coalición liderado por la CDU, la formación democristiana del canciller Merz, que necesitaría cooperar con el partido La Izquierda. Y esto pondría a Merz en una seria disyuntiva. Puede pactar con el partido La Izquierda contra los propios compromisos de la CDU y con el riesgo de perder aún más apoyos entre los votantes conservadores en las próximas elecciones, una de ellas en Berlín, o puede facilitar el primer gobierno de la ultraderecha en Alemania en 80 años.
0: Trump manda al enviado especial a Estados Unidos, Steve Witkoff, y a su yerno, Jared Kushner, a Rusia y a Ucrania con una propuesta para poner fin a la guerra. Los dos visitarán Moscú y Kiev este fin de semana. Zelensky asegura que, por motivos de seguridad, durante las negociaciones suspenderá los ataques aéreos y espera que Putin haga lo mismo. Un dron ruso ha alcanzado la sede central del Servicio de Seguridad de Ucrania. Un ataque que ha coincidido con el acto de presentación de credenciales de la nueva embajadora de España en ese país. El presidente de la Generalitat, Salvador Illa, también se encontraba de visita en Ucrania. El ministro de Exteriores, José Manuel Álvarez, ha confirmado que los dos están bien y que no han sufrido daños. La estrategia de Israel en Gaza pasa por apoyar a milicias palestinas rivales de Hamas en la franja. Les proporciona ayuda e instrucciones para actuar sobre el terreno. Su actividad ha aumentado desde el alto fuego.
8: Desde el inicio de la tregua en Gaza vemos cómo periódicamente Israel está atacando, sea con bombardeos desde el aire o con drones, pero hay una estrategia que pasa más desapercibida, que es la alianza con algunas milicias locales. Hay que tener en cuenta que ahora Israel controla el 60% de la franja de Gaza, pero que sus tropas están replegadas en

0: una zona conocida como la línea amarilla, así que si quieren actuar en esas áreas controladas por Hamas o siguen con los bombardeos o buscan algún tipo de alianza con milicias locales.
1: Cuelgan sus propios vídeos en las redes sociales. Son milicias palestinas que no tienen nada que ver con Hamas. Están al servicio de los intereses de Netanyahu y su actividad se ha incrementado desde el alto el fuego. Israel les está dando armas, ropa, comida, cigarros e incluso drones, nos cuenta Goni del Instituto Truman para la Paz. Hacen el trabajo sucio al ejército y se mueven con libertad por la línea amarilla. Para los gazaríes son traidores, una fuente de violencia interna. Para Israel, una forma de mancharse menos las manos de sangre. ¿Para qué seguir la guerra con soldados israelíes si puedes hacerlo con palestinos? Continúa. El objetivo de esas milicias a priori es combatir a Hamas, pero una investigación del periódico Haaretz con testimonios de soldados apunta también a crímenes de guerra. Les han visto disparar a civiles inocentes, saquear o quemar casas, cuenta Yahden. En una franja arrasada han identificado sus bases al lado de los puestos avanzados del ejército israelí. En algunos casos a apenas 250 metros de ellos, codo con codo.
0: La estrategia de Israel condiciona constantemente el plan de paz. Netanyahu exige el desarme total de Hamas para retirarse de Gaza, pero Hamas se resiste a dar ese paso mientras esas milicias, apoyadas por Israel, sigan activas y armadas.
1: Está por ver si las armas que Israel les proporciona se girarán un día en su contra o acabarán simplemente en manos de Hamas.
2: Y en Colombia, el nuevo presidente Abelardo de la Espriella sigue con su política de mano dura y ha exhibido como un gran éxito militar la muerte de 23 disidentes de las FARC en un bombardeo.
3: Se le ha llamado Operación Azarías. El gobierno la presenta como uno de los mayores golpes de los últimos años contra los grupos armados en Colombia. Ha sido en el Guaviare, en el sur del país, contra las disidencias de las FARC, grupos que no se acogieron al acuerdo de paz o después volvieron a las armas. De la Espriella se ha desplazado hasta allí para reivindicar su estrategia de mano dura.
4: Les prometí enfrentar el terrorismo y lo estoy haciendo.
3: Es el tercer bombardeo que ordena en apenas 3 semanas.
4: Le informo al país en este momento el balance que tenemos de esta exitosa operación Azarías. 23 terroristas dados de baja.
5: Entre los fallecidos está el conocido como el Tigre, un poderoso jefe de uno de los grupos armados de la zona, responsable también del reclutamiento de niños en sus filas. De la Espriella dice que va a continuar su estrategia de puño de hierro, en más presión militar y cero negociación. Pero los grupos armados también responden y de momento continúan con los ataques.
3: En los patios, cerca de la frontera con Venezuela, un coche bomba contra una estación de policía ha dejado un muerto y 11 heridos. Y en distintas zonas se repiten los ataques contra policías y militares con drones cargados de explosivos. La incógnita es si esta estrategia de la Espriella va a conseguir reducir la violencia o acabará alimentando una nueva escalada.
2: Y en Estados Unidos, tras días de deliberaciones, el jurado no se ha puesto de acuerdo sobre Lindsay Clancy, la madre acusada de matar a sus 3 hijos pequeños. El juez ha ordenado repetir el juicio.
6: El juicio contra Lindsay Clancy ha terminado sin veredicto después de 7 días y unas 38 horas de deliberaciones. El jurado ha sido incapaz de ponerse de acuerdo sobre si era penalmente responsable cuando mató a sus 3 hijos. El juez ha declarado entonces juicio nulo. Según la defensa, el bloqueo estaba en un único miembro del jurado y había pedido que fuera apartado en lugar de anular todo el proceso. La fiscalía todavía no ha decidido si volverá a llevar el caso a juicio y por el momento Clancy seguirá ingresada en un hospital psiquiátrico. Las partes volverán ante el juez el próximo 29 de septiembre para abordar, entre otras cuestiones, la posibilidad de celebrar un nuevo juicio.
2: Javier Milei ha reavivado una reivindicación histórica del pueblo argentino, la soberanía de su país sobre las Islas Malvinas bajo control británico desde el siglo XIX.
7: La última gran reivindicación pública fue aquí, en un campo de fútbol, tras el Argentina-Inglaterra del Mundial de este verano, un sentir común en todo el país sudamericano.
8: Las Malvinas son argentinas, por historia y por derecho. No hay discusión al respecto.
7: Y ahora el presidente Javier Milei vuelve a sacar el tema.
9: Hoy
7: Tras asegurar Donald Trump que Washington está reconsiderando dejar de apoyar la soberanía británica sobre las islas. En la mente de todos, el conflicto bélico de 1982. Entonces, las tropas argentinas intentaron recuperar el archipiélago bajo dominio de Londres desde 1833, pero no lo consiguieron y la bandera británica siguió ondeando allí. Hace 13 años, los isleños expresaron en referéndum que querían continuar ligados a la potencia europea como territorio de ultramar. Milei quita validez a esa votación.
8: Al ser una población implantada en un territorio usurpado, no tienen un derecho legítimo a la autodeterminación.
7: El gobierno británico responde que su compromiso con las Malvinas es absoluto e inamovible y cuestiona las medidas anunciadas por Milei. Se refieren a las sanciones que Argentina impondrá desde ahora a las empresas que extraigan petróleo en la zona.
8: Si hoy no actuamos con firmeza y celeridad, en pocos meses tendrán la capacidad material de apropiarse de las reservas de petróleo que yacen bajo nuestro mar.
7: Compañías israelíes o británicas son las principales afectadas. Además, la Casa Rosada destinará más recursos a construir una base naval en la región. La más grande, promete Milei, del Atlántico Sur.
2: Naciones Unidas ha aprobado dejar de usar el mapa mundi de Mercator por otras proyecciones que reflejen mejor el tamaño de África en comparación con el resto del mundo. La resolución, liderada por Togo y la Unión Africana, ha salido adelante con el voto a favor de 164 países. El gobierno ha sacado adelante su propuesta para el nuevo modelo de financiación autonómica con el apoyo únicamente de Cataluña y Canarias. Las comunidades gobernadas por el PP y dos del PSOE, Asturias y Castilla-La Mancha, han votado en contra. El modelo deberá ser ahora tramitado como proyecto de ley en el Congreso y el Senado.
9: Tras 12 años con el modelo de financiación autonómica caducado, el Ministerio de Hacienda ha dado el primer paso para aprobar un nuevo sistema. Al tener la mitad de los votos del Consejo de Política Fiscal, le ha bastado con los apoyos de Cataluña y Canarias para sacar adelante su propuesta. Las comunidades gobernadas por el PP han votado en contra y la de Madrid incluso se ha ausentado de la reunión.
10: Porque es un sistema que privilegia a una sola comunidad fundamentalmente, que es Cataluña.
9: Asturias y Castilla-La Mancha, gobernadas por el PSOE, también han votado en contra al no estar de acuerdo con los criterios de reparto.
11: Se trata de no recibir más porque se pagan más impuestos, sino desde luego, desde el punto de vista redistributivo, recibir en función de las necesidades y no en función de lo que se paga.
9: Hacienda afea a las comunidades del PP que se hayan negado a presentar propuestas sin negociar y asegura que varias de ellas salen muy beneficiadas.
12: Gobiernos autonómicos del Partido Popular han renunciado a defender sus intereses, digo bien, por una instrucción política de la calle Génova.
9: El nuevo modelo introduce casi 21.000 millones extra a repartir entre las comunidades autónomas. Andalucía, Cataluña, Comunidad Valenciana y Madrid serán las que saldrán más beneficiadas. Para lograr esa inyección de recursos, Hacienda cederá a las comunidades autónomas un mayor porcentaje de la recaudación del IRPF y el IVA e incorporará al sistema otros impuestos. El modelo pasará en las próximas semanas por el Consejo de Ministros para luego iniciar su tramitación parlamentaria como proyecto de ley. De lograr los apoyos parlamentarios suficientes, entraría en vigor el 1 de enero de 2027.
2: Volkswagen recortará otros 50.000 empleos en los próximos 3 años. En total, un recorte de 100.000 empleos y 4 fábricas que podrían cerrar en Alemania. Aquí, en España, la empresa deja en el aire la marca SEAT a partir de 2030.
13: Desde que saliera de aquí el primer SEAT 1400...
14: se inauguró oficialmente la primera factoría de SEAT en Barcelona.
13: Hasta la actualidad han pasado 76 años y varias transformaciones de la compañía. Ahora Volkswagen Group, al que pertenece, dibuja su hoja de ruta. Y en este comunicado asegura que SEAT no tiene garantizada su continuidad como marca a partir de 2030. Los directivos de la compañía en España, que engloba también a Cupra, la nueva marca del grupo, defienden que su peso en Volkswagen es cada vez mayor.
15: Cupra está imparable y es nuestro motor de crecimiento. y Martorell está preparada para el futuro.
13: La aclaración sobre el futuro de SEAT llega horas después de que el Consejo de Supervisión de Volkswagen aprobara un plan para recortar unos 50.000 puestos de trabajo adicionales y el posible cierre de 4 plantas, todas ellas en Alemania. Un alivio de momento temporal para los trabajadores de Martorell, principal fábrica de SEAT.
16: ¿La empresa SEAT seguirá funcionando como SEAT? Sí. La diferencia está si vamos a tener algún coche SEAT eléctrico a partir del 30.
13: Y en ese camino está por ver si la marca emblemática de la industria española tiene hueco más allá del recuerdo.
2: Países Bajos ha sacado de los Estados Unidos gran parte de sus reservas de oro. Una medida que ha justificado por la inestabilidad política que se vive a nivel internacional. Es el segundo país europeo que adopta esta misma decisión durante el último año.
17: Los Países Bajos han retirado 86 toneladas de oro de Estados Unidos y Canadá, unos 12.000 millones de dólares, más de una cuarta parte de lo que guardaban en Norteamérica y que ya están en Londres. El Banco Central neerlandés justifica la decisión por la creciente inestabilidad geopolítica y ante una eventual crisis, sin especificar de qué tipo. Algunos medios lo atribuyen a otra cosa, las tensiones con Estados Unidos desde el regreso de Trump. Además, también señalan que hay una cuestión técnica. Los lingotes de Nueva York no se pueden vender deprisa, pero los de Londres sí. Y de llegar esa crisis, quieren poder hacerlo rápido. Francia ya hizo esa misma operación entre julio del año pasado y enero. Vendió en Nueva York el oro que tenía allí desde los años 20 para comprar esa misma cantidad en Europa. Alemania también se lo planteó, pero finalmente dijo que no. Sus más de 1.200 toneladas se quedan, de momento, en los Estados Unidos.
2: Y vamos a ver ahora las portadas de los periódicos en este sábado 5 de septiembre. Comenzamos por El País, que lleva varios temas. El choque entre el gobierno y los jueces por la investigación de Ceuta y Foto para el juicio anulado de Lindsay Clancy en Estados Unidos. El Mundo titula así: Sánchez impone la financiación de Esquerra Republicana de Cataluña y racanea todo a Ceuta. ABC dedica su portada a la crisis de Ceuta. Defensa alerta de que es un error muy grave publicar los informes de Ceuta. La Vanguardia lleva el siguiente titular, abre con los recursos de las comunidades y titula: Hacienda aprueba la nueva financiación que prevé 21.000 millones más. Y el periódico abre con el plan de reestructuración de Volkswagen. SEAT admite que su futuro después de 2030 sigue en el aire. Y foto con el concierto de Aitana en el Palau de Sant Jordi. Un tren ha chocado contra un camión en el norte de Polonia. Las imágenes muestran cómo el camión entra en el paso a nivel justo cuando bajan las barreras. El conductor intenta forzar la salida antes de que el tren choque contra el remolque del camión. El maquinista fue trasladado al hospital mientras que el conductor del camión y los pasajeros resultaron ilesos. Y el milagro vuelve a suceder en Nepal. Han rescatado con vida a dos personas 9 días después de que se derrumbara un glaciar y una riada se llevara por delante edificios, carreteras, vehículos y a miles de personas.
18: 10 días después de la gran riada en Nepal, localizaban vivos a dos de los operarios que trabajaban en el túnel de la central hidroeléctrica de Trishul y el primero en salir fue Shanghaya Shan, de 32 años, lo localizaron gracias a sus gritos de auxilio. Sobrevivió a 170 metros bajo tierra. Alertó a sus compañeros de que salieran del túnel antes de que fuera demasiado tarde. Según ha relatado, había unos 45 trabajadores en la sala de control donde trabajaba como operador. Intenté salvarlos a todos. Les dije que había un accidente, un gran desastre en la presa. Ha contado que se comunicaba con 3 o 4 personas que estaban cerca de él, pero que hubo operarios que no pudieron escapar porque el túnel es muy largo y pudieron ser empujados más adentro por la fuerza del agua. Su esposa contaba: al principio no me reconocía, solo decía, ¿qué me ha pasado? ¿Dónde estoy? Es el otro trabajador rescatado en el mismo túnel, está en estado crítico. Los dos están ya en el hospital de Katmandú. Después encontraron el cuerpo de otro trabajador muerto. Se cree que al menos 900 personas quedaron atrapadas en los túneles de las 6 plantas hidroeléctricas que hay en Nepal. UNICEF ha enviado ayuda humanitaria a los desplazados que se han quedado sin hogar, sin pertenencias, ni acceso al agua potable, ni al saneamiento, entre ellos muchos niños. Los niños me dicen: mamá, el agua se llevó nuestra casa. Los locales han construido un teleférico improvisado para desplazarse hasta que las aguas del río desciendan. La vida continúa en Nepal, las tragedias casi siempre dejan un resquicio a la esperanza para seguir adelante.
2: Durante 9 meses, Tim Andrews ha llevado dentro un riñón de cerdo modificado genéticamente. Todo un hito de la medicina que le ha permitido vivir sin diálisis y ganar tiempo hasta que apareciera un riñón compatible.
19: Es la proeza de Tim Andrews, de 66 años. Esta técnica pionera le ha salvado de una enfermedad renal terminal. Sabía que iban a pasar 7 años antes de que me tocara el turno en la lista, asegura. Le operaron en 2025 en Boston. El órgano empezó a producir orina casi de inmediato y funcionó durante 271 días, sin rechazo ni diálisis. Un récord para un xenotrasplante de este tipo en una persona viva. Y lo más llamativo, cuando empezó a fallar, los médicos pudieron retirarlo y trasplantar el humano. El xenotrasplante puede cerrar la enorme brecha entre quienes necesitan un trasplante y los que se pueden realizar cada año, cuenta el médico que llevó su caso. Porque según los expertos puede ser una terapia puente hasta que llegue el riñón humano.
20: Es un gran hito porque va acercando a la clínica la posibilidad de tener una alternativa al trasplante entre humanos. ¿Por qué? Porque no hay órganos humanos suficientes para cubrir la demanda.
19: 4.000 pacientes esperan cada año en nuestro país un trasplante renal. De media tardan en recibirlo en torno al año, año y medio. Esto podría ser una alternativa a futuro en España, porque aún no está autorizada por ser un procedimiento experimental.
20: Tiene que validarse en ensayos clínicos perfectamente diseñados que demuestren la eficacia y la seguridad.
19: La mejor opción de momento, recuerdan, sigue siendo el trasplante entre personas, con una tasa de supervivencia entre 15 y 20 años. Por eso insisten, es tan importante donar.

Aitana, arranca el primero de los cuatro conciertos que tiene previstos en Barcelona dentro de su gira mundial Cuarto Azul. Su tour continuará en Madrid y Bilbao y se alargará hasta febrero pasando por varios países para finalizar en París. Con Aitana les dejamos. Gracias por su confianza, por estar ahí y ya saben, nos vemos.

0: La Fiscalía considera que la Audiencia Nacional es competente para investigar la entrada masiva de migrantes del 30 de julio. Corresponden a la audiencia, dice el fiscal, posibles delitos cometidos fuera de España, pero con repercusión aquí. Entre ellos, el favorecimiento de la inmigración irregular, homicidio y organización criminal, pero también delitos que afecten al orden público, la paz o la independencia del Estado. Hola, ¿qué tal? Saludos desde Madrid, desde el canal 24 Horas. Ha recibido luz verde el plan que incrementa en casi 21.000 millones el dinero a repartir entre las comunidades autónomas, aunque solo Cataluña y Canarias han votado a favor de un acuerdo que han rechazado el resto de comunidades. La Comunidad de Madrid es la única que ha dado plantón a la reunión. Por primera vez desde la Segunda Guerra Mundial, la extrema derecha puede gobernar una región alemana, y no una cualquiera, Sajonia. El domingo hay elecciones y el candidato ultra encabeza todas las encuestas.
1: Oh, I did. I said Steve Witkoff and Jared Kushner, two great negotiators.
0: Trump manda al enviado especial de Estados Unidos, Steve Witkoff, y a su yerno, Jared Kushner, a Rusia y a Ucrania con una propuesta para poner fin a la guerra. Zelensky asegura que durante las negociaciones suspenderá los ataques aéreos y espera que Putin haga lo mismo.
2: At this point, I'm going to declare that the jury is deadlocked and I'm going to declare a mistrial.
0: Un juez de Massachusetts declara nulo el juicio por asesinato contra la ex enfermera Lindsay Clancy, que asesinó a sus tres hijos. Tras 34 horas de deliberación, el jurado no ha logrado alcanzar un veredicto unánime. El riñón de un cerdo ha permitido a un hombre librarse de la diálisis durante 9 meses. Gracias al órgano modificado genéticamente, ha ganado tiempo hasta recibir un riñón compatible. La crisis de Ceuta está un poco más cerca de judicializarse. Con los datos aportados por los cuerpos de seguridad, la Fiscalía le ha dicho a la jueza María Tardón de la Audiencia Nacional que sí tiene argumentos jurídicos y es competente para investigar la entrada masiva en la ciudad autónoma española.
3: ¿El motivo? La Fiscalía alega que los hechos se desarrollaron en Marruecos con efectos en territorio español y que la Audiencia Nacional tiene competencias para investigar el tráfico ilegal de personas. Por eso está a favor de abrir causa, pide el secreto parcial y observa posibles delitos como estos: favorecimiento de la inmigración irregular, como consecuencia homicidios y lesiones, organización criminal, y deberá determinar también si existen delitos contra el orden público, la paz o la independencia de España. Son conclusiones que ha sacado la Fiscalía después de leer los informes de los cuerpos de seguridad. La Guardia Civil, en 3 páginas, señala que hubo comunicaciones previas entre el CNI y organismos estatales, pero que no se anticipó la dimensión de la crisis. Tampoco entran a valorar quién lo planeó. Se suma al informe de la Policía Nacional, en el que se aseguraba que gendarmes marroquíes habrían guiado activamente a los migrantes. Grande Marlaska se quejó al CGPJ de que la jueza prohibiera a los agentes compartir con sus superiores esa información que afectaba a la seguridad nacional. Como respuesta, la jueza ha recibido el absoluto respaldo, dice este escrito, de la Audiencia Nacional. Le responden al ministro del Interior que Tardón no solo no ha interferido en la seguridad nacional, sino que contribuye a la preservación y defensa del interés general de España dentro de sus funciones. Y con esos 3 informes encima de la mesa, ahora la jueza Tardón tendrá que decidir si considera competente a la Audiencia Nacional, como sí considera la Fiscalía, y sobre todo si abre causa penal. Hay que recordar que todo parte de una denuncia de manos limpias, y a esta causa ya han anunciado que se quieren sumar como acusación Partido Popular, Vox y el propio gobierno ceutí.
0: Para la Unión Europea, lo ocurrido en Ceuta es una crisis migratoria y no un acto de guerra híbrida, como sí define lo que han sufrido en las últimas semanas Polonia o Alemania. España ha pedido 100 millones de euros de ayuda para afrontar la crisis.
4: Bruselas no da plazos, pero analiza la petición de España con prioridad. El comisario de Inmigración ha hablado con el ministro del Interior. Ha sido una buena conversación en la que se han logrado avances importantes, ha dicho Brunner en redes sociales. La comisión ofreció apoyo desde el primer día. asistencia financiera de emergencia y también la ayuda de las agencias europeas, de Frontex, Europol y la Agencia de Asilo de la Unión Europea, pero España no lo solicitó hasta la semana pasada.
5: Una misión técnica de la Unión Europea va a visitar Ceuta en los próximos días y fuentes europeas señalan que trabajan junto con España para que Marruecos acepte la devolución de los inmigrantes.
4: Desde el año 2000 está en vigor un acuerdo de asociación entre la Unión Europea y Marruecos y en las últimas horas Bruselas ha recordado que Marruecos es un socio estratégico importante. La exministra de Exteriores, Arantxa González Laya, cree que la Unión Europea se equivoca en el diagnóstico. No estamos, dice, ante una crisis migratoria.
6: Donde la Unión Europea ha fallado es en entender que esto es un ataque híbrido y que la Unión Europea necesita dotarse de mayores capacidades para detectar estos ataques híbridos y para ponerle un nombre al autor.
4: Pero Bruselas no habla de guerra híbrida, se remite a lo que dicen las autoridades españolas. En una guerra híbrida se emplean tácticas como los ciberataques, la desinformación o la migración, que también puede ser un arma de guerra.
7: De campeones del mundo.

0: El seleccionador de fútbol Luis de la Fuente ha llevado hasta Ceuta la Copa del Mundo. El trofeo recorrerá varios puntos de España y la ciudad autónoma ha sido la primera parada. La prensa oficialista marroquí ha acusado a de la Fuente de politizar el fútbol. Giorgia Meloni lleva en su cargo casi 4 años. Es un récord en Italia, donde los gobiernos caen con facilidad. Una cifra lo resume. En 80 años, Italia ha tenido 68 gobiernos, casi uno al año.
1: Porque el único juicio que cuenta es el de los italianos.
2: El único juicio que cuenta es el del pueblo de Italia. Meloni celebra su hito de resistencia como un logro y como un argumento de precampaña, que será muy larga.
3: Italia vota en otoño del año que viene si no hay adelanto, porque esta estabilidad histórica se está viendo sacudida por un nuevo partido, Futuro Nazionale de Roberto Vannacci.
2: Supera a sus socios de gobierno en los sondeos y considera que la misma Meloni, cuyo lema es Dios, patria y familia, y cargaba así contra el aborto,
4: ¡sí a la cultura de la vida, no al abismo de la muerte!
2: Ahora es demasiado moderada. El politólogo Lorenzo Castellani afirma que esta amenaza la empuja a gestos como suspender Schengen con España.
5: Al interno debe dar la idea que
2: necesitaba mostrarse muy firme, en un momento en el que sus críticos consideran que la estabilidad no se traduce en reformas.
5: La sconfitta al referéndum sulla giustizia.
2: Derrotada en su intento de renovar la justicia, los bajos salarios o el descontento juvenil empañan los resultados macroeconómicos. Pero Meloni resiste y se adapta, y la misma Europa que la miraba de reojo cuando avisaba
6: ¿y qué sucederá? Que es finita la pacchia.
2: Que se acabaría la fiesta comunitaria cuando llegase ella. Abraza parte de su política migratoria y su compromiso con Ucrania y con la OTAN.
0: El domingo mañana se celebran elecciones regionales en Sajonia y el líder del partido ultraderechista AfD encabeza todas las encuestas. No se descarta que los ultras gobiernen una región alemana por primera vez desde la Segunda Guerra Mundial.
7: El ultraderechista Ulrich Siegmund sigue paseando orgulloso la portada del Spiegel, que le señala como un gran peligro, convencido de que es publicidad gratuita de los medios que tanto detesta para conseguir la mayoría absoluta. Con una imagen joven, simpática y cercana, se pasea como una estrella, con un discurso simple y directo. El problema es la inmigración. La gente ya no reconoce a su patria, repite. Y prosigue. La ideología climática está destruyendo la economía. La educación, la cultura y la ciencia son competencia regional. Nos vamos a centrar en ellas, asegura Hans-Till Schneider, vicepresidente de la formación, que en Sajonia-Anhalt está considerada de extrema derecha confirmada por los servicios secretos. Elisabeth, estudiante de medicina, dice que el éxito de la ultraderecha le parece una distopía como estudiante y como mujer. Si AfD no alcanza la mayoría suficiente, la alternativa sería un complicado gobierno de coalición liderado por la CDU, la formación democristiana del canciller Merz, que necesitaría cooperar con el partido La Izquierda. Y esto pondría a Merz en una seria disyuntiva. Puede pactar con el partido La Izquierda contra los propios compromisos de la CDU y con el riesgo de perder aún más apoyos entre los votantes conservadores en las próximas elecciones, una de ellas en Berlín, o puede facilitar el primer gobierno de la ultraderecha en Alemania en 80 años.
0: Trump manda al enviado especial a Estados Unidos, Steve Witkoff, y a su yerno, Jared Kushner, a Rusia y a Ucrania con una propuesta para poner fin a la guerra. Los dos visitarán Moscú y Kiev este fin de semana. Zelensky asegura que, por motivos de seguridad, durante las negociaciones suspenderá los ataques aéreos y espera que Putin haga lo mismo. Un dron ruso ha alcanzado la sede central del Servicio de Seguridad de Ucrania. Un ataque que ha coincidido con el acto de presentación de credenciales de la nueva embajadora de España en ese país. El presidente de la Generalitat, Salvador Illa, también se encontraba de visita en Ucrania. El ministro de Exteriores, José Manuel Álvarez, ha confirmado que los dos están bien y que no han sufrido daños. La estrategia de Israel en Gaza pasa por apoyar a milicias palestinas rivales de Hamas en la franja. Les proporciona ayuda e instrucciones para actuar sobre el terreno. Su actividad ha aumentado desde el alto fuego.
8: Desde el inicio de la tregua en Gaza vemos cómo periódicamente Israel está atacando, sea con bombardeos desde el aire o con drones, pero hay una estrategia que pasa más desapercibida, que es la alianza con algunas milicias locales. Hay que tener en cuenta que ahora Israel controla el 60% de la franja de Gaza, pero que sus tropas están replegadas en una zona conocida como la Línea Amarilla, así que si quieren actuar en esas áreas controladas por Hamas o siguen con los bombardeos o buscan algún tipo de alianza con milicias locales.
9: Cuelgan sus propios vídeos en las redes sociales. Son milicias palestinas que no tienen nada que ver con Hamas. Están al servicio de los intereses de Netanyahu y su actividad se ha incrementado desde el alto el fuego. Israel les está dando armas, ropa, comida, cigarros e incluso drones, nos cuenta Goni del Instituto Truman para la Paz. Hacen el trabajo sucio al ejército y se mueven con libertad por la Línea Amarilla. Para los gazaríes son traidores, una fuente de violencia interna. Para Israel, una forma de mancharse menos las manos de sangre. ¿Para qué seguir la guerra con soldados israelíes si puedes hacerlo con palestinos? Continúa. El objetivo de esas milicias a priori es combatir a Hamas, pero una investigación del periódico Haaretz con testimonios de soldados apunta también a crímenes de guerra. Les han visto disparar a civiles inocentes, saquear o quemar casas, cuenta Yahden. En una franja arrasada han identificado sus bases al lado de los puestos avanzados del ejército israelí. En algunos casos a apenas 250 metros de ellos, codo con codo.
8: La estrategia de Israel condiciona constantemente el plan de paz. Netanyahu exige el desarme total de Hamas para retirarse de Gaza, pero Hamas se resiste a dar ese paso mientras esas milicias, apoyadas por Israel, sigan activas y armadas.
9: Está por ver si las armas que Israel les proporciona se girarán un día en su contra o acabarán simplemente en manos de Hamas.
0: Y en Colombia, el nuevo presidente Abelardo de la Espriella sigue con su política de mano dura y ha exhibido como un gran éxito militar la muerte de 23 disidentes de las FARC en un bombardeo.
10: Se le ha llamado Operación Azarías. El gobierno la presenta como uno de los mayores golpes de los últimos años contra los grupos armados en Colombia. Ha sido en el Guaviare, en el sur del país, contra las disidencias de las FARC, grupos que no se acogieron al acuerdo de paz o después volvieron a las armas. De la Espriella se ha desplazado hasta allí para reivindicar su estrategia de mano dura.
11: Les prometí enfrentar el terrorismo y lo estoy haciendo.
10: Es el tercer bombardeo que ordena en apenas 3 semanas.
11: Le informo al país en este momento el balance que tenemos de esta exitosa operación Azarías. 23 terroristas dados de baja.
12: Entre los fallecidos está el conocido como El Tigre, un poderoso jefe de uno de los grupos armados de la zona, responsable también del reclutamiento de niños en sus filas. De la Espriella dice que va a continuar su estrategia de puño de hierro, más presión militar y cero negociación. Pero los grupos armados también responden y de momento continúan con los ataques.
10: En los patios, cerca de la frontera con Venezuela, un coche bomba contra una estación de policía ha dejado un muerto y 11 heridos. Y en distintas zonas se repiten los ataques contra policías y militares con drones cargados de explosivos. La incógnita es si esta estrategia de la Espriella va a conseguir reducir la violencia o acabará alimentando una nueva escalada.
0: Y en Estados Unidos, tras días de deliberaciones, el jurado no se ha puesto de acuerdo sobre Lindsay Clancy, la madre acusada de matar a sus 3 hijos pequeños. El juez ha ordenado repetir el juicio.
13: El juicio contra Lindsay Clancy ha terminado sin veredicto después de 7 días y unas 38 horas de deliberaciones. El jurado ha sido incapaz de ponerse de acuerdo sobre si era penalmente responsable cuando mató a sus 3 hijos. El juez ha declarado entonces juicio nulo. Según la defensa, el bloqueo estaba en un único miembro del jurado y había pedido que fuera apartado en lugar de anular todo el proceso. La fiscalía todavía no ha decidido si volverá a llevar el caso a juicio y por el momento Clancy seguirá ingresada en un hospital psiquiátrico. Las partes volverán ante el juez el próximo 29 de septiembre para abordar, entre otras cuestiones, la posibilidad de celebrar un nuevo juicio.
0: Javier Milei ha reavivado una reivindicación histórica del pueblo argentino, la soberanía de su país sobre las Islas Malvinas bajo control británico desde el siglo XIX.
14: La última gran reivindicación pública fue aquí, en un campo de fútbol, tras el Argentina-Inglaterra del Mundial de este verano, un sentir común en todo el país sudamericano.
15: Las Malvinas son argentinas, por historia y por derecho. No hay discusión al respecto.
14: Y ahora el presidente Javier Milei vuelve a sacar el tema. Tras asegurar Donald Trump que Washington está reconsiderando dejar de apoyar la soberanía británica sobre las islas. En la mente de todos, el conflicto bélico de 1982. Entonces, las tropas argentinas intentaron recuperar el archipiélago bajo dominio de Londres desde 1833, pero no lo consiguieron y la bandera británica siguió ondeando allí. Hace 13 años, los isleños expresaron en referéndum que querían continuar ligados a la potencia europea como territorio de ultramar. Milei quita validez a esa votación.
15: Al ser una población implantada en un territorio usurpado, no tienen un derecho legítimo a la autodeterminación.
14: El gobierno británico responde que su compromiso con las Malvinas es absoluto e inamovible y cuestiona las medidas anunciadas por Milei. Se refieren a las sanciones que Argentina impondrá desde ahora a las empresas que extraigan petróleo en la zona.
15: Si hoy no actuamos con firmeza y celeridad, en pocos meses tendrán la capacidad material de apropiarse de las reservas de petróleo que yacen bajo nuestro mar.
14: Compañías israelíes o británicas son las principales afectadas. Además, la Casa Rosada destinará más recursos a construir una base naval en la región. La más grande, promete Milei, del Atlántico Sur.
0: Naciones Unidas ha aprobado dejar de usar el mapa mundi de Mercator por otras proyecciones que reflejen mejor el tamaño de África en comparación con el resto del mundo. La resolución, liderada por Togo y la Unión Africana, ha salido adelante con el voto a favor de 164 países. El gobierno ha sacado adelante su propuesta para nuevo modelo de financiación autonómica con el apoyo únicamente de Cataluña y Canarias. Las comunidades gobernadas por el PP y dos del PSOE, Asturias y Castilla-La Mancha, han votado en contra. El modelo deberá ser ahora tramitado como proyecto de ley en el Congreso y el Senado.
16: Tras 12 años con el modelo de financiación autonómica caducado, el Ministerio de Hacienda ha dado el primer paso para aprobar un nuevo sistema. Al tener la mitad de los votos del Consejo de Política Fiscal, le ha bastado con los apoyos de Cataluña y Canarias para sacar adelante su propuesta. Las comunidades gobernadas por el PP han votado en contra y la de Madrid incluso se ha ausentado de la reunión.
17: Porque es un sistema que privilegia a una sola comunidad fundamentalmente, que es Cataluña.
16: Asturias y Castilla-La Mancha, gobernadas por el PSOE, también han votado en contra al no estar de acuerdo con los criterios de reparto.
18: Se trata de no recibir más porque se pagan más impuestos, sino, desde luego, desde el punto de vista redistributivo, recibir en función de las necesidades y no en función de lo que se paga.
16: Hacienda afea a las comunidades del PP que se hayan negado a presentar propuestas y negociar y asegura que varias de ellas salen muy beneficiadas.
19: Gobiernos autonómicos del Partido Popular han renunciado a defender sus intereses, por una instrucción política de la calle Génova.
16: El nuevo modelo introduce casi 21.000 millones extra a repartir entre las comunidades autónomas. Andalucía, Cataluña, Comunidad Valenciana y Madrid serán las que saldrán más beneficiadas. Para lograr esa inyección de recursos, Hacienda cederá a las comunidades autónomas un mayor porcentaje de la recaudación del IRPF y el IVA e incorporará al sistema otros impuestos. El modelo pasará en las próximas semanas por el Consejo de Ministros para luego iniciar su tramitación parlamentaria como proyecto de ley. De lograr los apoyos parlamentarios suficientes, entraría en vigor el 1 de enero de 2027.
0: Volkswagen recortará otros 50.000 empleos en los próximos 3 años. En total, un recorte de 100.000 empleos y 4 fábricas que podrían cerrar en Alemania. Aquí, en España, la empresa deja en el aire la marca Seat a partir de 2030.
20: Desde que saliera de aquí el primer Seat 1400,
21: se inauguró oficialmente la primera factoría de Seat en Barcelona.
20: Hasta la actualidad han pasado 76 años y varias transformaciones de la compañía. Ahora Volkswagen Group, al que pertenece, dibuja su hoja de ruta. Y en este comunicado asegura que Seat no tiene garantizada su continuidad como marca a partir de 2030. Los directivos de la compañía en España, que engloba también a Cupra, la nueva marca del grupo, defienden que su peso en Volkswagen es cada vez mayor.
22: Cupra está imparable y es nuestro motor de crecimiento.
1: y Martorell está preparada para el futuro.
20: La aclaración sobre el futuro de SEAT llega horas después de que el Consejo de Supervisión de Volkswagen aprobara un plan para recortar unos 50.000 puestos de trabajo adicionales y el posible cierre de 4 plantas, todas ellas en Alemania. Un alivio de momento temporal para los trabajadores de Martorell, principal fábrica de SEAT.
3: ¿La empresa SEAT seguirá funcionando como SEAT? Sí. La diferencia está si vamos a tener algún coche SEAT eléctrico a partir del 30.
20: Y en ese camino está por ver si la marca emblemática de la industria española tiene hueco más allá del recuerdo.
0: Países Bajos ha sacado de los Estados Unidos gran parte de sus reservas de oro. Una medida que ha justificado por la inestabilidad política que se vive a nivel internacional. Es el segundo país europeo que adopta esta misma decisión durante el último año.
22: Los Países Bajos han retirado 86 toneladas de oro de Estados Unidos y Canadá, unos 12.000 millones de dólares, más de una cuarta parte de lo que guardaban en Norteamérica y que ya están en Londres. El Banco Central neerlandés justifica la decisión por la creciente inestabilidad geopolítica y ante una eventual crisis, sin especificar de qué tipo. Algunos medios lo atribuyen a otra cosa, las tensiones con Estados Unidos desde el regreso de Trump. Además, también señalan que hay una cuestión técnica. Los lingotes de Nueva York no se pueden vender deprisa, pero los de Londres sí. Y de llegar esa crisis, quieren poder hacerlo rápido. Francia ya hizo esa misma operación entre julio del año pasado y enero. Vendió en Nueva York el oro que tenía allí desde los años 20 para comprar esa misma cantidad en Europa. Alemania también se lo planteó, pero finalmente dijo que no. Sus más de 1.200 toneladas se quedan, de momento, en los Estados Unidos.
0: Y vamos a ver ahora las portadas de los periódicos en este sábado 5 de septiembre. Comenzamos por El País, que lleva varios temas. El choque entre el gobierno y los jueces por la investigación de Ceuta y foto para el juicio anulado de Lindsay Clancy en Estados Unidos. El Mundo titula así: Sánchez impone la financiación de Esquerra Republicana de Cataluña y racanea todo a Ceuta. ABC dedica su portada a la crisis de Ceuta. Defensa alerta de que es un error muy grave publicar los informes de Ceuta. La Vanguardia lleva el siguiente titular, abre con los recursos de las comunidades y titula: Hacienda aprueba la nueva financiación que prevé 21.000 millones más. Y el periódico abre con el plan de reestructuración de Volkswagen. SEAT admite que su futuro después de 2030 sigue en el aire. Y foto con el concierto de Aitana en el Palau de Sant Jordi. Un tren ha chocado contra un camión en el norte de Polonia. Las imágenes muestran cómo el camión entra en el paso a nivel justo cuando bajan las barreras. El conductor intenta forzar la salida antes de que el tren choque contra el remolque del camión. El maquinista fue trasladado al hospital mientras que el conductor del camión y los pasajeros resultaron ilesos. Y el milagro vuelve a suceder en Nepal. Han rescatado con vida a dos personas 9 días después de que se derrumbara un glaciar y una riada se llevara por delante edificios, carreteras, vehículos y a miles de personas.
23: 10 días después de la gran riada en Nepal, localizaban vivos a dos de los operarios que trabajaban en el túnel de la central hidroeléctrica de Trishul y el primero en salir fue Shanghaya Shan, de 32 años, lo localizaron gracias a sus gritos de auxilio. Sobrevivió a 170 metros bajo tierra, alertó a sus compañeros de que salieran del túnel antes de que fuera demasiado tarde. Según ha relatado, había unos 45 trabajadores en la sala de control donde trabajaba como operador. Intenté salvarlos a todos, les dije que había un accidente, un gran desastre en la presa. Ha contado que se comunicaba con 3 o 4 personas que estaban cerca de él, pero que hubo operarios que no pudieron escapar porque el túnel es muy largo y pudieron ser empujados más adentro por la fuerza del agua. Su esposa contaba: al principio no me reconocía, solo decía, ¿qué me ha pasado? ¿Dónde estoy? Es el otro trabajador rescatado en el mismo túnel, está en estado crítico. Los dos están ya en el hospital de Katmandú. Después encontraron el cuerpo de otro trabajador muerto. Se cree que al menos 900 personas quedaron atrapadas en los túneles de las 6 plantas hidroeléctricas que hay en Nepal. UNICEF ha enviado ayuda humanitaria a los desplazados que se han quedado sin hogar, sin pertenencias, ni acceso al agua potable, ni al saneamiento, entre ellos muchos niños. Los niños me dicen: mamá, el agua se llevó nuestra casa. Los locales han construido un teleférico improvisado para desplazarse hasta que las aguas del río desciendan. La vida continúa en Nepal, las tragedias casi siempre dejan un resquicio a la esperanza para seguir adelante.
0: Durante 9 meses, Tim Andrews ha llevado dentro un riñón de cerdo modificado genéticamente. Todo un hito de la medicina que le ha permitido vivir sin diálisis y ganar tiempo hasta que

0: viva y lo más llamativo, cuando empezó a fallar, los médicos pudieron retirarlo y trasplantar el humano. El xenotrasplante puede cerrar la enorme brecha entre quienes necesitan un trasplante y los que se pueden realizar cada año, cuenta el médico que llevó su caso. Porque según los expertos puede ser una terapia puente hasta que llegue el riñón humano.
1: Es un gran hito porque va acercando a la clínica la posibilidad de tener una alternativa al trasplante entre humanos. ¿Por qué? Porque no hay órganos humanos suficientes para cubrir la demanda.
0: 4.000 pacientes esperan cada año en nuestro país un trasplante renal. De media tardan en recibirlo en torno al año, año y medio. Esto podría ser una alternativa a futuro en España, porque aún no está autorizada por ser un procedimiento experimental.
1: Tiene que validarse en ensayos clínicos perfectamente diseñados que demuestren la eficacia y la seguridad.
0: La mejor opción de momento, recuerdan, sigue siendo el trasplante entre personas, con una tasa de supervivencia entre 15 y 20 años. Por eso, insisten, es tan importante donar.

Aitana arranca el primero de los cuatro conciertos que tiene previstos en Barcelona dentro de su gira mundial Cuarto Azul. Su tour continuará en Madrid y Bilbao y se alargará hasta febrero pasando por varios países para finalizar en París. Con Aitana les dejamos. Gracias por su confianza, por estar ahí y ya saben, nos vemos.

0: La Fiscalía considera que la Audiencia Nacional es competente para investigar la entrada masiva de migrantes del 30 de julio. Corresponden a la audiencia, dice el fiscal, posibles delitos cometidos fuera de España, pero con repercusión aquí. Entre ellos, el favorecimiento de la inmigración irregular, homicidio y organización criminal, pero también delitos que afecten al orden público, la paz o la independencia del Estado. Hola, ¿qué tal? Saludos desde Madrid, desde el canal 24 Horas. Ha recibido luz verde el plan que incrementa en casi 21.000 millones el dinero a repartir entre las comunidades autónomas, aunque solo Cataluña y Canarias han votado a favor de un acuerdo que han rechazado el resto de comunidades. La Comunidad de Madrid es la única que ha dado plantón a la reunión. Por primera vez desde la Segunda Guerra Mundial, la extrema derecha puede gobernar una región alemana, y no una cualquiera, Sajonia. El domingo hay elecciones y el candidato ultra encabeza todas las encuestas.
1: Oh, I did. I said Steve Witkoff and Jared Kushner, two great negotiators.
0: Trump manda al enviado especial de Estados Unidos, Steve Witkoff, y a su yerno, Jared Kushner, a Rusia y a Ucrania con una propuesta para poner fin a la guerra. Zelensky asegura que durante las negociaciones suspenderá los ataques aéreos y espera que Putin haga lo mismo.
2: At this point, I'm going to declare that the jury is deadlocked and I'm going to declare a mistrial.
0: Un juez de Massachusetts declara nulo el juicio por asesinato contra la ex enfermera Lindsay Clancy, que asesinó a sus tres hijos. Tras 34 horas de deliberación, el jurado no ha logrado alcanzar un veredicto unánime.

0: El riñón de un cerdo ha permitido a un hombre librarse de la diálisis durante 9 meses. Gracias al órgano modificado genéticamente, ha ganado tiempo hasta recibir un riñón compatible. La crisis de Ceuta está un poco más cerca de judicializarse. Con los datos aportados por los cuerpos de seguridad, la Fiscalía le ha dicho a la jueza María Tardón de la Audiencia Nacional que sí tiene argumentos jurídicos y es competente para investigar la entrada masiva en la ciudad autónoma española.
1: ¿El motivo? La Fiscalía alega que los hechos se desarrollaron en Marruecos con efectos en territorio español y que la Audiencia Nacional tiene competencias para investigar el tráfico ilegal de personas. Por eso está a favor de abrir causa, pide el secreto parcial y observa posibles delitos como estos: favorecimiento de la inmigración irregular, como consecuencia homicidios y lesiones, organización criminal, y deberá determinar también si existen delitos contra el orden público, la paz o la independencia de España. Son conclusiones que ha sacado la Fiscalía después de leer los informes de los cuerpos de seguridad. La Guardia Civil, en 3 páginas, señala que hubo comunicaciones previas entre el CNI y organismos estatales, pero que no se anticipó la dimensión de la crisis. Tampoco entran a valorar quién lo planeó. Se suma al informe de la Policía Nacional, en el que se aseguraba que gendarmes marroquíes habrían guiado activamente a los migrantes. Grande Marlaska se quejó al CGPJ de que la jueza prohibiera a los agentes compartir con sus superiores esa información que afectaba a la seguridad nacional. Como respuesta, la jueza ha recibido el absoluto respaldo, dice este escrito, de la Audiencia Nacional. Le responden al ministro del Interior que Tardón no solo no ha interferido en la seguridad nacional, sino que contribuye a la preservación y defensa del interés general de España dentro de sus funciones. Y con esos 3 informes encima de la mesa, ahora la jueza Tardón tendrá que decidir si considera competente a la Audiencia Nacional, como sí considera la Fiscalía, y sobre todo si abre causa penal. Hay que recordar que todo parte de una denuncia de manos limpias, y a esta causa ya han anunciado que se quieren sumar como acusación Partido Popular, Vox y el propio gobierno ceutí.
0: Para la Unión Europea, lo ocurrido en Ceuta es una crisis migratoria y no un acto de guerra híbrida, como sí define lo que han sufrido en las últimas semanas Polonia o Alemania. España ha pedido 100 millones de euros de ayuda para afrontar la crisis.
2: Bruselas no da plazos, pero analiza la petición de España con prioridad. El comisario de Inmigración ha hablado con el ministro del Interior. Ha sido una buena conversación en la que se han logrado avances importantes, ha dicho Brunner en redes sociales. La comisión ofreció apoyo desde el primer día. Asistencia financiera de emergencia y también la ayuda de las agencias europeas, de Frontex, Europol y la Agencia de Asilo de la Unión Europea. Pero España no lo solicitó hasta la semana pasada.
3: Una misión técnica de la Unión Europea va a visitar Ceuta en los próximos días y fuentes europeas señalan que trabajan junto con España para que Marruecos acepte la devolución de los inmigrantes.
2: Desde el año 2000 está en vigor un acuerdo de asociación entre la Unión Europea y Marruecos y en las últimas horas Bruselas ha recordado que Marruecos es un socio estratégico importante. La exministra de Exteriores, Arantxa González Laya, cree que la Unión Europea se equivoca en el diagnóstico. No estamos, dice, ante una crisis migratoria.
4: Donde la Unión Europea ha fallado es en entender que esto es un ataque híbrido y que la Unión Europea necesita dotarse de mayores capacidades para detectar estos ataques híbridos y para ponerle un nombre al autor.
2: Pero Bruselas no habla de guerra híbrida, se remite a lo que dicen las autoridades españolas. En una guerra híbrida se emplean tácticas como los ciberataques, la desinformación o la migración, que también puede ser un arma de guerra.
0: El seleccionador de fútbol Luis de la Fuente ha llevado hasta Ceuta la Copa del Mundo. El trofeo recorrerá varios puntos de España y la ciudad autónoma ha sido la primera parada. La prensa oficialista marroquí ha acusado a de la Fuente de politizar el fútbol. Giorgia Meloni lleva en su cargo casi 4 años. Es un récord en Italia, donde los gobiernos cae con facilidad. Una cifra lo resume: en 80 años Italia ha tenido 68 gobiernos, casi uno al año.
5: Porque el único juicio que cuenta es quello degli italiani.
6: El único juicio que cuenta es el del pueblo de Italia. Meloni celebra su hito de resistencia como un logro y como un

0: Momento de precampaña que será muy larga. Italia vota en otoño del año que viene si no hay adelanto, porque esta estabilidad histórica se está viendo sacudida por un nuevo partido, Futuro Nazionale de Roberto Vannacci. Supera a sus socios de gobierno en los sondeos y considera que la misma Meloni, cuyo lema es Dios, patria y familia, y cargaba así contra el aborto,
1: ¡sí a la cultura de la vida! ¡No al abismo de la muerte!
0: Ahora es demasiado moderada. El politólogo Lorenzo Castellani afirma que esta amenaza la empuja a gestos como suspender Schengen con España.
2: Al interno debe dar la idea que
0: necesitaba mostrarse muy firme, en un momento en el que sus críticos consideran que la estabilidad no se traduce en reformas.
2: La sconfitta al referéndum sulla giustizia.
0: Derrotada en su intento de renovar la justicia, los bajos salarios o el descontento juvenil empañan los resultados macroeconómicos. Pero Meloni resiste y se adapta, y la misma Europa que la miraba de reojo cuando avisaba
3: ¿y qué sucederá? ¿Que es finita la pacchia?
0: Que se acabaría la fiesta comunitaria cuando llegase ella. Abraza parte de su política migratoria y su compromiso con Ucrania y con la OTAN.
4: El domingo mañana se celebran elecciones regionales en Sajonia y el líder del partido ultraderechista AfD encabeza todas las encuestas. No se descarta que los ultras gobiernen una región alemana por primera vez desde la Segunda Guerra Mundial.
5: El ultraderechista Ulrich Siegmund sigue paseando orgulloso la portada del Spiegel, que le señala como un gran peligro, convencido de que es publicidad gratuita de los medios que tanto detesta para conseguir la mayoría absoluta. Con una imagen joven, simpática y cercana, se pasea como una estrella, con un discurso simple y directo. El problema es la inmigración. La gente ya no reconoce a su patria, repite. Y prosigue. La ideología climática está destruyendo la economía. La educación, la cultura y la ciencia son competencia regional. Nos vamos a centrar en ellas, asegura Hans-Till Schneider, vicepresidente de la formación, que en Sajonia-Anhalt está considerada de extrema derecha confirmada por los servicios secretos. Elizabeth, estudiante de medicina, dice que el éxito de la ultraderecha le parece una distopía como estudiante y como mujer. Si AfD no alcanza la mayoría suficiente, la alternativa sería un complicado gobierno de coalición liderado por la CDU, la formación democristiana del canciller Merz, que necesitaría cooperar con el partido La Izquierda. Y esto pondría a Merz en una seria disyuntiva. Puede pactar con el partido La Izquierda contra los propios compromisos de la CDU y con el riesgo de perder aún más apoyos entre los votantes conservadores en las próximas elecciones, una de ellas en Berlín, o puede facilitar el primer gobierno de la ultraderecha en Alemania en 80 años.
4: Trump manda al enviado especial a Estados Unidos, Steve Witkoff, y a su yerno, Jared Kushner, a Rusia y a Ucrania con una propuesta para poner fin a la guerra. Los dos visitarán Moscú y Kiev este fin de semana. Zelensky asegura que, por motivos de seguridad, durante las negociaciones suspenderá los ataques aéreos y espera que Putin haga lo mismo. Un dron ruso ha alcanzado la sede central del Servicio de Seguridad de Ucrania. Un ataque que ha coincidido con el acto de presentación de credenciales de la nueva embajadora de España en ese país. El presidente de la Generalitat, Salvador Illa, también se encontraba de visita en Ucrania. El ministro de Exteriores, José Manuel Álvarez, ha confirmado que los dos están bien y que no han sufrido daños. La estrategia de Israel en Gaza pasa por apoyar a milicias palestinas rivales de Hamas en la franja. Les proporciona ayuda e instrucciones para actuar sobre el terreno. Su actividad ha aumentado desde el alto fuego.
6: Desde el inicio de la tregua en Gaza vemos cómo periódicamente Israel está atacando, sea con bombardeos desde el aire o con drones, pero hay una estrategia que pasa más desapercibida, que es la alianza con algunas milicias locales. Hay que tener en cuenta que ahora Israel controla el 60% de la franja de Gaza, pero que sus tropas están replegadas en una zona conocida como la línea amarilla, así que si quieren actuar en esas áreas controladas por Hamas, o siguen con los bombardeos o buscan algún tipo de alianza con milicias locales.
7: Cuelgan sus propios vídeos en las redes sociales. Son milicias palestinas que no tienen nada que ver con Hamas. Están al servicio de los intereses de Netanyahu y su actividad se ha incrementado desde el alto el fuego. Israel les está dando armas, ropa, comida, cigarros e incluso drones, nos cuenta Goni del Instituto Truman para la Paz. Hacen el trabajo sucio al ejército y se mueven con libertad por la línea amarilla. Para los gazaríes son traidores, una fuente de violencia interna. Para Israel, una forma de mancharse menos las manos de sangre. ¿Para qué seguir la guerra con soldados israelíes si puedes hacerlo con palestinos? Continúa. El objetivo de esas milicias a priori es combatir a Hamas, pero una investigación del periódico Haaretz con testimonios de soldados apunta también a crímenes de guerra. Les han visto disparar a civiles inocentes, saquear o quemar casas, cuenta Yahden. En una franja arrasada han identificado sus bases al lado de los puestos avanzados del ejército israelí. En algunos casos a apenas 250 metros de ellos, codo con codo.
6: La estrategia de Israel condiciona constantemente el plan de paz. Netanyahu exige el desarme total de Hamas para retirarse de Gaza, pero Hamas se resiste a dar ese paso mientras esas milicias, apoyadas por Israel, sigan activas y armadas.
7: Está por ver si las armas que Israel les proporciona se girarán un día en su contra o acabarán simplemente en manos de Hamas.
4: Y en Colombia, el nuevo presidente Abelardo de la Espriella sigue con su política de mano dura y ha exhibido como un gran éxito militar la muerte de 23 disidentes de las FARC en un bombardeo.
8: Se le ha llamado Operación Azarías. El gobierno la presenta como uno de los mayores golpes de los últimos años contra los grupos armados en Colombia. Ha sido en el Guaviare, en el sur del país, contra las disidencias de las FARC, grupos que no se acogieron al acuerdo de paz o después volvieron a las armas. De la Espriella se ha desplazado hasta allí para reivindicar su estrategia de mano dura.
9: Les prometí enfrentar el terrorismo y lo estoy haciendo.
8: Es el tercer bombardeo que ordena en apenas 3 semanas.
9: Le informo al país en este momento el balance que tenemos de esta exitosa operación Azarías. 23 terroristas dados de baja.
10: Entre los fallecidos está el conocido como El Tigre, un poderoso jefe de uno de los grupos armados de la zona, responsable también del reclutamiento de niños en sus filas. De la Espriella dice que va a continuar su estrategia de puño de hierro, más presión militar y cero negociación. Pero los grupos armados también responden y de momento continúan con los ataques.
8: En los patios, cerca de la frontera con Venezuela, un coche bomba contra una estación de policía ha dejado un muerto y 11 heridos. Y en distintas zonas se repiten los ataques contra policías y militares con drones cargados de explosivos. La incógnita es si esta estrategia de la Espriella va a conseguir reducir la violencia o acabará alimentando una nueva escalada.
4: Y en Estados Unidos, tras días de deliberaciones, el jurado no se ha puesto de acuerdo sobre Lindsay Clancy, la madre acusada de matar a sus 3 hijos pequeños. El juez ha ordenado repetir el juicio.
11: El juicio contra Lindsay Clancy ha terminado sin veredicto después de 7 días y unas 38 horas de deliberaciones. El jurado ha sido incapaz de ponerse de acuerdo sobre si era penalmente responsable cuando mató a sus 3 hijos. El juez ha declarado entonces juicio nulo. Según la defensa, el bloqueo estaba en un único miembro del jurado y había pedido que fuera apartado en lugar de anular todo el proceso. La fiscalía todavía no ha decidido si volverá a llevar el caso a juicio y por el momento Clancy seguirá ingresada en un hospital psiquiátrico. Las partes volverán ante el juez el próximo 29 de septiembre para abordar, entre otras cuestiones, la posibilidad de celebrar un nuevo juicio.
4: Javier Milei ha reavivado una reivindicación histórica del pueblo argentino, la soberanía de su país sobre las Islas Malvinas bajo control británico desde el siglo XIX.
12: La última gran reivindicación pública fue aquí, en un campo de fútbol, tras el Argentina-Inglaterra del Mundial de este verano, un sentir común en todo el país sudamericano.
13: Las Malvinas son argentinas, por historia y por derecho. No hay discusión al respecto.
12: Y ahora el presidente Javier Milei vuelve a sacar el tema, tras asegurar Donald Trump que Washington está reconsiderando dejar de apoyar la soberanía británica sobre las islas. En la mente de todos, el conflicto bélico de 1982. Entonces, las tropas argentinas intentaron recuperar el archipiélago bajo dominio de Londres desde 1833, pero no lo consiguieron y la bandera británica siguió ondeando allí. Hace 13 años, los isleños expresaron en referéndum que querían continuar continuar ligados a la potencia europea como territorio de ultramar. Milei quita validez a esa votación.
13: Al ser una población implantada en un territorio usurpado, no tienen un derecho legítimo a la autodeterminación.
12: El gobierno británico responde que su compromiso con las Malvinas es absoluto e inamovible y cuestiona las medidas anunciadas por Milei. Se refieren a las sanciones que Argentina impondrá desde ahora a las empresas que extraigan petróleo en la zona.
13: Si hoy no actuamos con firmeza y celeridad, en pocos meses tendrán la capacidad material de apropiarse de las reservas de petróleo que yacen bajo nuestro mar.
12: Compañías israelíes o británicas son las principales afectadas. Además, la Casa Rosada destinará más recursos a construir una base naval en la región, la más grande, promete Milei, del Atlántico Sur.
4: Naciones Unidas ha aprobado dejar de usar el mapa mundi de Mercator por otras proyecciones que reflejen mejor el tamaño de África en comparación con el resto del mundo. La resolución, liderada por Togo y la Unión Africana, ha salido adelante con el voto a favor de 164 países. El gobierno ha sacado adelante su propuesta para el nuevo modelo de financiación autonómica con el apoyo únicamente de Cataluña y Canarias. Las comunidades gobernadas por el PP y dos del PSOE, Asturias y Castilla-La Mancha, han votado en contra. El modelo deberá ser ahora tramitado como proyecto de ley en el Congreso y el Senado.
7: Tras 12 años con el modelo de financiación autonómica caducado, el Ministerio de Hacienda ha dado el primer paso para aprobar un nuevo sistema. Al tener la mitad de los votos del Consejo de Política Fiscal, le ha bastado con los apoyos de Cataluña y Canarias para sacar adelante su propuesta. Las comunidades gobernadas por el PP han votado en contra y la de Madrid incluso se ha ausentado de la reunión.
14: Porque es un sistema que privilegia a una sola comunidad fundamentalmente, que es Cataluña.
7: Asturias y Castilla-La Mancha, gobernadas por el PSOE, también han votado en contra al no estar de acuerdo con los criterios de reparto.
15: Se trata de no recibir más porque se pagan más impuestos, sino, desde luego, desde el punto de vista redistributivo, recibir en función de las necesidades y no en función de lo que se paga.
7: Hacienda afea a las comunidades del PP que se hayan negado a presentar propuestas y negociar y asegura que varias de ellas salen muy beneficiadas.
16: Gobiernos autonómicos del Partido Popular han renunciado a defender sus intereses, por una instrucción política de la calle Génova.
7: El nuevo modelo introduce casi 21.000 millones extra a repartir entre las comunidades autónomas. Andalucía, Cataluña, Comunidad Valenciana y Madrid serán las que saldrán más beneficiadas. Para lograr esa inyección de recursos, Hacienda cederá a las comunidades autónomas un mayor porcentaje de la recaudación del IRPF y el IVA e incorporará al sistema otros impuestos. El modelo pasará en las próximas semanas por el Consejo de Ministros para luego iniciar su tramitación parlamentaria como proyecto de ley. De lograr los apoyos parlamentarios suficientes, entraría en vigor el 1 de enero de 2027.
4: Volkswagen recortará otros 50.000 empleos en los próximos 3 años. En total, un recorte de 100.000 empleos y 4 fábricas que podrían cerrar en Alemania. Aquí, en España, la empresa deja en el aire la marca Seat a partir de 2030.
17: Desde que saliera de aquí el primer Seat 1400,
18: se inauguró oficialmente la primera factoría de Seat en Barcelona.
17: Hasta la actualidad han pasado 76 años y varias transformaciones de la compañía. Ahora Volkswagen Group, al que pertenece, dibuja su hoja de ruta. Y en este comunicado asegura que Seat no tiene garantizada su continuidad como marca a partir de 2030. Los directivos de la compañía en España, que engloba también a Cupra, la nueva marca del grupo, defienden que su peso en Volkswagen es cada vez mayor.
19: Cupra está imparable y es nuestro motor de crecimiento. Y Martorell está preparada para el futuro.
17: La aclaración sobre el futuro de Seat llega horas después de que el Consejo de Supervisión de Volkswagen aprobara un plan para recortar unos 50.000 puestos de trabajo adicionales y el posible cierre de 4 plantas, todas ellas en Alemania. Un alivio de momento temporal para los trabajadores de Martorell, principal fábrica de Seat.
20: ¿La empresa Seat seguirá funcionando como Seat? Sí. La diferencia está si vamos a tener algún coche Seat eléctrico a partir del 30.
17: Y en ese camino está por ver si la marca emblemática de la industria española tiene hueco más allá del recuerdo.
4: Países Bajos ha sacado de los Estados Unidos gran parte de sus reservas de oro. Una medida que ha justificado por la inestabilidad política que se vive a nivel internacional. Es el segundo país europeo que adopta esta misma decisión durante el último año.
1: Los Países Bajos han retirado 86 toneladas de oro de Estados Unidos y Canadá, unos 12.000 millones de dólares, más de una cuarta parte de lo que guardaban en Norteamérica y que ya están en Londres. El Banco Central neerlandés justifica la decisión por la creciente inestabilidad geopolítica y ante una eventual crisis, sin especificar.

0: especificar de qué tipo. Algunos medios lo atribuyen a otra cosa: las tensiones con Estados Unidos desde el regreso de Trump. Además, también señalan que hay una cuestión técnica. Los lingotes de Nueva York no se pueden vender deprisa, pero los de Londres sí. Y de llegar esa crisis, quieren poder hacerlo rápido. Francia ya hizo esa misma operación entre julio del año pasado y enero. Vendió en Nueva York el oro que tenía allí desde los años 20 para comprar esa misma cantidad en Europa. Alemania también se lo planteó, pero finalmente dijo que no. Sus más de 1.200 toneladas se quedan, de momento, en los Estados Unidos.
1: Y vamos a ver ahora las portadas de los periódicos en este sábado 5 de septiembre. Comenzamos por El País, que lleva varios temas. El choque entre el gobierno y los jueces por la investigación de Ceuta y foto para el juicio anulado de Lindsay Clancy en Estados Unidos. El Mundo titula así: Sánchez impone la financiación de Esquerra Republicana de Cataluña y racanea todo a Ceuta. ABC dedica su portada a la crisis de Ceuta. Defensa alerta de que es un error muy grave publicar los informes de Ceuta. La Vanguardia lleva el siguiente titular, abre con los recursos de las comunidades y titula: Hacienda aprueba la nueva financiación que prevé 21.000 millones más. Y el periódico abre con el plan de reestructuración de Volkswagen. Seat admite que su futuro después de 2030 sigue en el aire. Y foto para el concierto de Aitana en el Palau de San Jordi. Un tren ha chocado contra un camión en el norte de Polonia. Las imágenes muestran cómo el camión entra en el paso a nivel justo cuando bajan las barreras. El conductor intenta forzar la salida antes de que el tren choque contra el remolque del camión. El maquinista fue trasladado al hospital, mientras que el conductor del camión y los pasajeros resultaron ilesos. Y el milagro vuelve a suceder en Nepal. Han rescatado con vida a dos personas 9 días después de que se derrumbara un glaciar y una riada se llevara por delante edificios, carreteras, vehículos y a miles de personas.
2: 10 días después de la gran riada en Nepal, localizaban vivos a dos de los operarios que trabajaban en el túnel de la central hidroeléctrica de Trishul, y el primero en salir fue Shanghaya Shan, de 32 años, lo localizaron gracias a sus gritos de auxilio. Sobrevivió a 170 metros bajo tierra, alertó a sus compañeros de que salieran del túnel antes de que fuera demasiado tarde. Según ha relatado, había unos 45 trabajadores en la sala de control donde trabajaba como operador. Intenté salvarlos a todos, les dije que había un accidente, un gran desastre en la presa. Ha contado que se comunicaba con 3 o 4 personas que estaban cerca de él, pero que hubo operarios que no pudieron escapar porque el túnel es muy largo y pudieron ser empujados más adentro por la fuerza del agua. Su esposa contaba: al principio no me reconocía, solo decía, ¿qué me ha pasado? ¿Dónde estoy? Es el otro trabajador rescatado en el mismo túnel, está en estado crítico. Los dos están ya en el hospital de Katmandú. Después encontraron el cuerpo de otro trabajador muerto. Se cree que al menos 900 personas quedaron atrapadas en los túneles de las 6 plantas hidroeléctricas que hay en Nepal. UNICEF ha enviado ayuda humanitaria a los desplazados que se han quedado sin hogar, sin pertenencias, ni acceso al agua potable, ni al saneamiento, entre ellos muchos niños. Los niños me dicen: mamá, el agua se llevó nuestra casa. Los locales han construido un teleférico improvisado para desplazarse hasta que las aguas del río desciendan. La vida continúa en Nepal, las tragedias casi siempre dejan un resquicio a la esperanza para seguir adelante.
1: Durante 9 meses, Tim Andrews ha llevado dentro un riñón de cerdo modificado genéticamente, todo un hito de la medicina que le ha permitido vivir sin diálisis y ganar tiempo hasta que apareciera un riñón compatible.
3: Es la proeza de Tim Andrews, de 66 años. Esta técnica pionera le ha salvado de una enfermedad renal terminal. Sabía que iban a pasar 7 años antes de que me tocara el turno en la lista, asegura. Le operaron en 2025 en Boston. El órgano empezó a producir orina casi de inmediato y funcionó durante 271 días, sin rechazo ni diálisis. Un récord para un xenotrasplante de este tipo en una persona viva. Y lo más llamativo, cuando empezó a fallar, los médicos pudieron retirarlo y trasplantar el humano. El xenotrasplante puede cerrar la enorme brecha entre quienes necesitan un trasplante y los que se pueden realizar cada año, cuenta el médico que llevó su caso. Porque según los expertos puede ser una terapia puente hasta que llegue el riñón humano.
4: Es un gran hito porque va acercando a la clínica la posibilidad de tener una alternativa al trasplante entre humanos. ¿Por qué? Porque no hay órganos humanos suficientes para cubrir la demanda.
3: 4.000 pacientes esperan cada año en nuestro país un trasplante renal. De media tardan en recibirlo en torno al año, año y medio. Esto podría ser una alternativa a futuro en España, porque aún no está autorizada por ser un procedimiento experimental.
4: Tiene que validarse en ensayos clínicos perfectamente diseñados que demuestren la eficacia y la seguridad.
3: La mejor opción de momento, recuerdan, sigue siendo el trasplante entre personas, con una tasa de supervivencia entre 15 y 20 años. Por eso insisten, es tan importante donar.

Aitana arranca el primero de los cuatro conciertos que tiene previstos en Barcelona dentro de su gira mundial Cuarto Azul. Su tour continuará en Madrid y Bilbao y se alargará hasta febrero pasando por varios países para finalizar en París. Con Aitana les dejamos. Gracias por su confianza, por estar ahí y ya saben, nos vemos.

0: La Fiscalía avala que la Audiencia Nacional investigue la entrada masiva de migrantes del 30 de julio. Considera que tiene competencia porque los posibles delitos se han cometido fuera de España, pero tienen repercusión en nuestro país. Entre ellos, favorecer la inmigración irregular, homicidio u organización criminal. También delitos que afecten al orden público, la paz o la independencia del Estado. Muy buenos días, ¿cómo están? Así arrancamos este sábado también con información económica porque el nuevo modelo de financiación ha dado su primer paso, eso sí, sin consenso. El plan aumenta en casi 21.000 millones el dinero que se reparte entre las comunidades autónomas. Solo Cataluña y Canarias han votado a favor, el resto lo ha rechazado. También las comunidades socialistas de Asturias y Castilla-La Mancha y las que gobierna el PP. Madrid ni siquiera ha acudido a esta reunión. El texto tiene que pasar luego por el Consejo de Ministros y por el Congreso.
1: Un modelo que yo creo que Cataluña es la principal beneficiada.
2: Por tanto, estaría bien que no miráramos siempre el origen de las cosas, sino el fondo. Y creo que el fondo de este modelo es positivo.
0: En el exterior, Donald Trump ha enviado a Steve Witkoff y a su yerno, a Jared Kushner, a Rusia y a Ucrania. Parece que les lleva una propuesta para terminar la guerra.
3: Steve Witkoff y Jared Kushner, two great negotiators, they've done a great job.
0: Los dos visitarán Moscú y Kiev durante este fin de semana. Dice Zelensky que Ucrania va a suspender los ataques aéreos durante las negociaciones por motivos de seguridad y que espera que Putin haga lo mismo. Y Alemania mira este fin de semana a Sajonia. La extrema derecha puede gobernar por primera vez un Estado federado desde la Segunda Guerra Mundial. Las elecciones son mañana. El candidato de Alternativa por Alemania encabeza todas las encuestas.
4: At this point, I'm going to declare that the jury is deadlocked, and I'm going to declare a mistrial.
0: Bueno, es el...

0: El juez que ha entendido que el jurado se encuentra en un puto muerto y ha decidido declarar la nulidad del juicio. Un juez de Massachusetts declara nulo ese juicio contra la ex enfermera Lindsay Clancy por el asesinato de sus tres hijos. El jurado ha deliberado 34 horas, pero no ha llegado a un veredicto unánime. Y en los deportes, en la Liga, primera derrota del Real Madrid. Ha caído por 1-0 en el campo del Betis. El único tanto lo conseguía Parrot en el minuto 81. El portero bético Álvaro Vallés evitó el empate blanco al detener un penalti que lanzó Mbappé en la prolongación. Y Carlos Alcaraz ya está en la cuarta ronda del Abierto de Estados Unidos. Se ha impuesto al chino Jibin Wu por 3-0. Mañana le espera el estadounidense Tommy Paul. Miramos al tiempo.
1: Sábado de intensísimo calor en nuestro país. Vamos a estar llegando hasta los 40 grados en Badajoz, nos acercaremos en Córdoba, esperamos esos 40 grados en Pamplona, también en Lleida y atención a los 41 de Zaragoza. Todo esto además con una sensación de bochorno, con el cielo bastante tapado por la nubosidad de tipo alto y por la presencia de polvo en suspensión. Además, por la tarde va a aumentar la inestabilidad en zonas del oeste, donde podríamos tener algunas tormentas secas, destacando más que por la precipitación, por las fuertes rachas de viento.
0: Pero como decíamos, la entrada masiva de migrantes a Ceuta está más cerca de llegar a la Audiencia Nacional. Hemos accedido al informe de la Guardia Civil, en este caso más escueto que el que trascendía de la Policía Nacional. Y con los datos de ambos cuerpos, la Fiscalía avala que la jueza María Tardón investigue qué pasó. Considera que la Audiencia Nacional tiene competencias y argumentos jurídicos para hacerlo.
2: El motivo, la Fiscalía alega que los hechos se desarrollaron en Marruecos con efectos en territorio español y que la Audiencia Nacional tiene competencias para investigar el tráfico ilegal de personas. Por eso está a favor de abrir causa, pide el secreto parcial y observa posibles delitos como estos: favorecimiento de la inmigración irregular, como consecuencia homicidios y lesiones, organización criminal, y deberá determinar también si existen delitos contra el orden público, la paz o la independencia de España. Son conclusiones que ha sacado la Fiscalía después de leer los informes de los cuerpos de seguridad. La Guardia Civil, en tres páginas, señala que hubo comunicaciones previas entre el CNI y organismos estatales, pero que no se anticipó la dimensión de la crisis. Tampoco entran a valorar quién lo planeó. Se suma al informe de la Policía Nacional, en el que se aseguraba que gendarmes marroquíes habrían guiado activamente a los migrantes. Grande Marlaska se quejó al CGPJ de que la jueza prohibiera a los agentes compartir con sus superiores esa información que afectaba a la seguridad nacional. Como respuesta, la jueza ha recibido el absoluto respaldo, dice este escrito, de la Audiencia Nacional. Le responden al ministro del Interior que Tardón no solo no ha interferido en la seguridad nacional, sino que contribuye a la preservación y defensa del interés general de España dentro de sus funciones. Y con esos tres informes encima de la mesa, ahora la jueza Tardón tendrá que decidir si considera competente a la Audiencia Nacional, como sí considera la Fiscalía, y sobre todo si abre causa penal. Hay que recordar que todo parte de una denuncia de manos limpias, y a esta causa ya han anunciado que se quieren sumar como acusación Partido Popular, Vox y el propio gobierno ceutí.
0: Bueno, para la Unión Europea lo que pasa en Ceuta es una crisis migratoria, no lo define como guerra híbrida, si usa ese término, por ejemplo, para lo que pasó estas últimas semanas en Polonia o en Alemania. Nuestro país ha pedido 100 millones de euros para afrontar la crisis. La Comisión dice que va a agilizar la ayuda, pero que la petición ha llegado hace solo una semana.
3: Bruselas no da plazos, pero analiza la petición de España con prioridad. El comisario de Inmigración ha hablado con el ministro del Interior. Ha sido una buena conversación en la que se han logrado avances importantes, ha dicho Brunner en redes sociales. La Comisión ofreció apoyo desde el primer día. Asistencia financiera de emergencia y también la ayuda de las agencias europeas, de Frontex, Europol y la Agencia de Asilo de la Unión Europea. Pero España no lo solicitó hasta la semana pasada.
4: Una misión técnica de la Unión Europea va a visitar Ceuta en los próximos días y fuentes europeas señalan que trabajan junto con España para que Marruecos acepte la devolución de los inmigrantes.
3: Desde el año 2000 está en vigor un acuerdo de asociación entre la Unión Europea y Marruecos y en las últimas horas Bruselas ha recordado que Marruecos es un socio estratégico importante. La exministra de Exteriores, Arantxa González Laya, cree que la Unión Europea se equivoca en el diagnóstico. No estamos, dice, ante una crisis migratoria.
5: Donde la Unión Europea ha fallado es en entender que esto es un ataque híbrido y que la Unión Europea necesita dotarse de mayores capacidades para detectar estos ataques híbridos y para ponerle

0: nombre al autor.
1: Pero Bruselas no habla de guerra híbrida, se remite a lo que dicen las autoridades españolas. En una guerra híbrida se emplean tácticas como los ciberataques, la desinformación o la migración, que también puede ser un arma de guerra.
2: Ceuta ha sido la primera parada de la Copa del Mundo en su recorrido por España. Luis de la Fuente la ha llevado hasta la ciudad autónoma, un gesto que no ha gustado al otro lado de la frontera. La prensa del régimen marroquí acusa al seleccionador de politizar, dicen, el fútbol. Bueno, como vemos, ha sido un acto institucional a puerta cerrada, solo con periodistas. De la Fuente también ha querido mostrar así, de esa forma, su apoyo a la ciudad autónoma. Mientras tanto, miles de migrantes continúan ahí en Ceuta.
3: Las pulseras como estas se han convertido en el bien más preciado para los que esperan en Loma Colmenar. Conseguir una es el pasaporte para tener por fin una cama, un aseo y un menú garantizado.
4: Ellos tienen ropa, se da la comida.
3: Lo sabe bien Abdelwahid. Hablamos con él hace casi una semana y aquí sigue. Herido, cansado y triste, mira cada día esta especie de tierra prometida desde la acera de enfrente.
4: Yo llevo ahí 2 semanas y media esperando el sitio. No creo que voy a entrar porque se pelean y todo.
3: Y empieza a perder la esperanza porque el sistema para hacer cola es opaco y anárquico, nos cuentan. Ellos se autogestionan, se organizan, se pelean, la policía les separa, les reubican y vuelta a empezar. Es muy difícil porque cuando llego la gente se pelea y no puedo pasar, se lamenta este joven pakistaní.
5: Nosotros lo vemos en el hospital con numerosísimas reyertas, con heridas por arma blanca, traumatismo, fracturas de todo tipo.
3: En el rato que estamos aquí, este chico pierde el conocimiento. Las horas a la intemperie empiezan a pasar factura.
6: We need a place to sleep.
3: Necesito un lugar para dormir, implora. A las consecuencias físicas hay que sumarle el deterioro psicológico.
5: Desesperación que a su vez también es contagiosa.
7: Aquellas personas solicitantes de protección internacional o personas que están en situación muy vulnerable sean trasladadas a la península para poder continuar estos procedimientos.
3: Porque de esta manera no se garantizan, apunta, las condiciones de mínima dignidad para ellos ni para los propios ceutíes.
2: El nuevo modelo de financiación autonómica, lo decíamos al principio, avanza con el apoyo de 2 comunidades, Cataluña y las Islas Canarias. Todas las que gobierna el PP han votado en contra, también 2 que gobierna el PSOE, Asturias y Castilla-La Mancha. Este es el primer paso. El modelo tiene que pasar ahora primero por el Congreso y también por el Senado.
8: Tras 12 años con el modelo de financiación autonómica caducado, el Ministerio de Hacienda ha dado el primer paso para aprobar un nuevo sistema. Al tener la mitad de los votos del Consejo de Política Fiscal, le ha bastado con los apoyos de Cataluña y Canarias para sacar adelante su propuesta. Las comunidades gobernadas por el PP han votado en contra y la de Madrid incluso se ha ausentado de la reunión.
9: Porque es un sistema que privilegia a una sola comunidad fundamentalmente, que es Cataluña.
8: Asturias y Castilla-La Mancha, gobernadas por el PSOE, también han votado en contra al no estar de acuerdo con los criterios de reparto.
10: Se trata de no recibir más porque se pagan más impuestos, sino desde luego, desde el punto de vista redistributivo, recibir en función de las necesidades y no en función de lo que se paga.
8: Hacienda afea a las comunidades del PP que se hayan negado a presentar propuestas y negociar, y asegura que varias de ellas salen muy beneficiadas.
11: Gobiernos autonómicos del Partido Popular han renunciado a defender sus intereses, digo bien, por una instrucción política de la calle Génova.
8: El nuevo modelo introduce casi 21.000 millones extra a repartir entre las comunidades autónomas. Andalucía, Cataluña, Comunidad Valenciana y Madrid serán las que saldrán más beneficiadas. Para lograr esa inyección de recursos, Hacienda cederá a las comunidades autónomas un mayor porcentaje de la recaudación del IRPF y el IVA e incorporará al sistema otros impuestos. El modelo pasará en las próximas semanas por el Consejo de Ministros para luego iniciar su tramitación parlamentaria como proyecto de ley. De lograr los apoyos parlamentarios suficientes, entraría en vigor el 1 de enero de 2027.
2: Dos explosiones en una base militar en Bolivia dejan al menos 10 muertos y más de 80 heridos. 2 están graves. Esto ha ocurrido en Viacha, unos 30 kilómetros de la capital, La Paz. Las autoridades lo investigan. Las explosiones tenían lugar en un depósito de material pirotécnico del Ministerio de Defensa, y esa onda expansiva ha afectado, ha dañado decenas de viviendas. Y parece que este fin de semana Donald Trump tiene un plan para acabar con la guerra en Ucrania.
12: Oh, I did. I sent Steve Witkoff and Jared Kushner, two great negotiators.
2: Bueno, aquí explica que ha enviado a Steve Witkoff y a su yerno Kushner, dice, dos grandes negociadores para hablar con Rusia y con Ucrania. La idea es que visiten Moscú y Kiev a lo largo de este fin de semana, así que estaremos muy atentos. Y en este contexto, un dron de Rusia alcanzaba ayer la sede central del Servicio de Seguridad de Ucrania. Este ataque coincide con la presentación de credenciales de la nueva embajadora de España en ese país. El presidente de la Generalitat de Cataluña, Salvador Illa, también estaba allí de visita. El ministro español de Exteriores confirma que los dos están bien, que no han sufrido ningún daño. Bueno, lo avanzábamos al inicio. Este domingo se van a celebrar elecciones regionales en Sajonia y puede haber un titular histórico. El líder del partido ultraderechista, Alternativa por Alemania, encabeza todas las encuestas. Por primera vez desde la Segunda Guerra Mundial, no se descarta que los ultras puedan gobernar una región alemana.
13: Mañana se celebran unas elecciones en Sajonia-Anhalt que todo el mundo da por descontado que va a ganar y por amplia diferencia la ultraderecha. La clave es saber por qué diferencia concretamente se alcanza la mayoría absoluta que le permitiría gobernar más allá de cualquier intento de mantener el cortafuegos por parte del resto de fuerzas políticas. En caso de que eso no suceda, la alternativa es muy complicada para el partido que estaría segundo en todas las encuestas, la CDU del canciller Friedrich Merz, puesto que tendría que tratar de armar una amplia coalición con partidos de muy diferentes propuestas, uno de ellos el partido La Izquierda, un partido con el que, en particular, la CDU tiene por escrito que nunca va a llegar a acuerdos. Pero, en este caso, hay una parte del partido que estaría dispuesta a hacer una excepción con la intención de que la ultraderecha no llegue por primera vez al poder en Alemania después de 80 años y a costa quizá de que resulte penalizado el partido de Merz y que se ve en la disyuntiva de que puede ser que pierda a buena parte de sus votantes en las elecciones que vienen inmediatamente a continuación, tanto en Berlín como en Mecklemburgo, Pomerania Occidental. El candidato, la cara de la ultraderecha en Sajonia-Anhalt, es una persona muy joven, muy cercana a la mayoría de sus votantes, que se pasea entre ellos con una gran simpatía y que tiene una imagen muy distinta a la que puede tener Merz, de rostro mucho más adusto, una persona más seria, o el resto de candidatos con muchas menos opciones, como puede ser el de los socialdemócratas. Está todo en el aire, va a ser por muy poca diferencia, y una de las cuestiones que dicen que puede ser fundamental los expertos es que los partidos más pequeños alcancen representación parlamentaria, puesto que, en caso contrario, esa mayoría de la extrema derecha estaría mucho más cerca.
2: Giorgia Meloni lleva casi 4 años al frente del gobierno de Italia y esto es todo un récord en un país que va casi a gobierno por año en los últimos 80 años y ella ha aprovechado para promocionarse como un factor de estabilidad para el país.
14: Porque el único juicio que cuenta es quello degli italiani.
15: El único juicio que cuenta es el del pueblo de Italia. Meloni celebra su hito de resistencia como un logro y como un argumento de precampaña que será muy larga.
16: Italia vota en otoño del año que viene si no hay adelanto, porque esta estabilidad histórica se está viendo sacudida por un nuevo partido, Futuro Nazionale de Roberto Vannacci.
15: Supera a sus socios de gobierno en los sondeos y considera que la misma Meloni, cuyo lema es Dios, patria y familia, y cargaba así contra el aborto,
17: ¡sí a la cultura de la vida, no al abismo de la muerte!
15: Ahora es demasiado moderada. El politólogo Lorenzo Castellani afirma que esta amenaza la empuja a gestos como suspender Schengen con España.
18: Al interno debe dar la idea que
15: necesitaba mostrarse muy firme en un momento en el que sus críticos consideran que la estabilidad no se traduce en reformas.
18: La sconfitta al referéndum sulla giustizia.
15: Derrotada en su intento de renovar la justicia, los bajos salarios o el descontento juvenil empañan los resultados macroeconómicos. Pero Meloni resiste y se adapta. Y la misma Europa que la miraba de reojo cuando avisaba
19: ¿y qué sucederá? Que es finita la pacchia.
15: Que se acabaría la fiesta comunitaria cuando llegase ella. Abraza parte de su política migratoria y su compromiso con Ucrania y con la OTAN.
2: Israel está apoyando en Gaza a milicias palestinas que están enfrentadas a Hamás. Les ofrece ayuda, también instrucciones para actuar sobre el terreno. No es la primera vez que usa esta estrategia. Ya en el pasado favoreció a Hamás como contrapeso a la OLP. El caso es que desde el último alto el fuego, estas milicias están aumentando su actividad.
20: Cuelgan sus propios vídeos en las redes sociales.

0: Son milicias palestinas que no tienen nada que ver con Hamas. Están al servicio de los intereses de Netanyahu y su actividad se ha incrementado desde el alto el fuego. Israel les está dando armas, ropa, comida, cigarros e incluso drones, nos cuenta Goni del Instituto Truman para la Paz. Hacen el trabajo sucio al ejército y se mueven con libertad por la línea amarilla. Para los gazaríes son traidores, una fuente de violencia interna. Para Israel, una forma de mancharse menos las manos de sangre. ¿Para qué seguir la guerra con soldados israelíes si puedes hacerlo con palestinos? Continúa. El objetivo de esas milicias a priori es combatir a Hamas, pero una investigación del periódico Haaretz con testimonios de soldados apunta también a crímenes de guerra. Les han visto disparar a civiles inocentes, saquear o quemar casas, cuenta Yahden. En una franja arrasada han identificado sus bases al lado de los puestos avanzados del ejército israelí. En algunos casos a apenas 250 metros de ellos, codo con codo.
1: La estrategia de Israel condiciona constantemente el plan de paz. Netanyahu exige el desarme total de Hamas para retirarse de Gaza, pero Hamas se resiste a dar ese paso mientras esas milicias, apoyadas por Israel, sigan activas y armadas.
0: Está por ver si las armas que Israel les proporciona se girarán un día en su contra o acabarán simplemente en manos de Hamas.
2: Y en Estados Unidos, lo decíamos también al principio, habrá que repetir el juicio contra Lindsay Clancy. Está acusada de matar a sus tres hijos pequeños. El jurado ha estado días deliberando, pero no ha alcanzado un veredicto unánime, así que el juez ha decidido declarar nulo este juicio.
3: El juicio contra Lindsay Clancy ha terminado sin veredicto tras 7 días y cerca de 38 horas de deliberaciones. Los 12 miembros del jurado no han conseguido alcanzar un veredicto unánime sobre si era penalmente responsable de la muerte de sus tres hijos. Y el juez ha terminado declarando el juicio nulo. La defensa asegura que un único miembro del jurado ha impedido alcanzar un acuerdo y había pedido al juez que lo apartara para evitar anular todo el proceso. Ahora será la fiscalía la que tendrá que decidir si vuelve a llevar a Clancy ante un tribunal y mientras tanto permanecerá ingresada en un hospital psiquiátrico. Las partes volverán a verse ante el juez el próximo 29 de septiembre para abordar los siguientes pasos del caso y la posibilidad de celebrar un nuevo juicio.
2: Adif asegura que el bache que detectó en octubre en la vía de Adamuz estaba dentro de los límites de seguridad que marcan las normas europeas. Sus peritos judiciales dicen que pudo acelerar la rotura del carril, pero la empresa pública sostiene que los protocolos obligaban a vigilarlo, pero no a repararlo.
4: Hay umbrales que lo que la propia normativa lo que dice es que hay que vigilar, no hay que intervenir exactamente en todo porque tampoco es preciso.
2: Y SEAT podría desaparecer como marca dentro de 5 años. Volkswagen solo garantiza esta marca hasta 2030. Después deja el futuro en el aire. El grupo va a recortar hasta 50.000 empleos en todo el planeta en 3 años. Va a eliminar 100.000 puestos y podría cerrar 4 fábricas en Alemania.
5: Desde que saliera de aquí el primer SEAT 1400,
6: se inauguró oficialmente la primera factoría de SEAT en Barcelona.
5: Hasta la actualidad han pasado 76 años y varias transformaciones de la compañía. Ahora Volkswagen Group, al que pertenece, dibuja su hoja de ruta. Y en este comunicado asegura que SEAT no tiene garantizada su continuidad como marca a partir de 2030. Los directivos de la compañía en España, que engloba también a Cupra, la nueva marca del grupo, defienden que su peso en Volkswagen es cada vez mayor.
7: Cupra está imparable y es nuestro motor de crecimiento. Y Martorell está preparada para el futuro.
5: La aclaración sobre el futuro de SEAT llega horas después de que el Consejo de Supervisión de Volkswagen aprobara un plan para recortar unos 50.000 puestos de trabajo adicionales y el posible cierre de 4 plantas, todas ellas en Alemania. Un alivio de momento temporal para los trabajadores de Martorell, principal fábrica de SEAT.
8: ¿La empresa SEAT seguirá funcionando como SEAT? Sí. La diferencia está si vamos a tener algún coche SEAT eléctrico a partir del 30.
5: Y en ese camino está por ver si la marca emblemática de la industria española tiene hueco más allá del recuerdo.
2: Tim Andrews ha conseguido vivir 9 meses con un riñón de cerdo que está modificado genéticamente. Y esto es todo un récord médico. Durante todo ese tiempo no ha necesitado ninguna diálisis y además así ha podido esperar hasta que han encontrado un riñón humano.

0: compatible.
1: Es la proeza de Tim Andrews, de 66 años. Esta técnica pionera le ha salvado de una enfermedad renal terminal. Sabía que iban a pasar 7 años antes de que me tocara el turno, en la lista, asegura. Le operaron en 2025 en Boston. El órgano empezó a producir orina casi de inmediato y funcionó durante 271 días, sin rechazo ni diálisis. Un récord para un xenotrasplante de este tipo en una persona viva. Y lo más llamativo, cuando empezó a fallar, los médicos pudieron retirarlo y trasplantar el humano. El xenotrasplante puede cerrar la enorme brecha entre quienes necesitan un trasplante y los que se pueden realizar cada año, cuenta el médico que llevó su caso. Porque según los expertos puede ser una terapia puente hasta que llegue el riñón humano.
2: Es un granito porque va acercando a la clínica la posibilidad de tener una alternativa al trasplante entre humanos. ¿Por qué? Porque no hay órganos humanos suficientes para cubrir la demanda.
1: 4.000 pacientes esperan cada año en nuestro país un trasplante renal. De media tardan en recibirlo en torno al año, año y medio. Esto podría ser una alternativa a futuro en España, porque aún no está autorizada por ser un procedimiento experimental.
2: Tiene que validarse en ensayos clínicos perfectamente diseñados que demuestren la eficacia y la seguridad.
1: La mejor opción de momento, recuerdan, sigue siendo el trasplante entre personas, con una tasa de supervivencia entre 15 y 20 años. Por eso insisten, es tan importante donar.
0: Empezamos con tenis porque Carlos Alcaraz ya está en octavos del Abierto de Estados Unidos. Esta pasada noche ganaba el chino Jibin Wu, al número 113 del mundo. Lo ha hecho por 3 sets, 6-3, 6-4 y 6-1. El murciano llega así sin ceder un set a la fase decisiva de este torneo. Se va a enfrentar el día de mañana al estadounidense Tommy Paul. Será su primera gran prueba tras casi 5 meses fuera de las pistas por esa lesión en la muñeca. Y en la Liga ha llegado la primera derrota del Real Madrid. Este gol de Troy Parrott en el minuto 81 daba la victoria al Betis 1-0 en la cuarta jornada. El equipo de Mourinho ha tenido la oportunidad de empatar en el descuento. En el minuto 92 Mbappé lanzaba un penalti, pero Álvaro Vallés lo ha parado. Así que el Betis se queda con los 3 puntos. Bueno, y hoy nos tenemos que fijar en la selección de baloncesto. Llega el segundo partido del Mundial, se enfrenta a Mali tras derrotar este viernes a la anfitriona, a Alemania.
3: España ha disfrutado una barbaridad en su debut en este Mundial. Lo hacía en casa de la anfitriona, una Alemania que se ha desesperado ante una defensa de libro de las españolas. La primera parte ha sido demoledora, lluvia de triples y control total. María Conde aportó puntos y Raquel Carrera dominó en la pintura. Alemania no aguantó el ritmo y se fueron al descanso con un abultado y sonrojante 50-24.
4: Y era importante que empezáramos bien, así que muy contentas. Hemos llegado al descanso con una buena ventaja y hemos sabido mantenerlo en los momentos complicados.
3: En la segunda mitad llegó el golpe definitivo. Megan Gustafsson se hizo grande bajo el aro y Agua Farm aportó juventud y energía. España seguía defendiendo con intensidad y hacía canastas con facilidad.
5: Presentar que, bueno, que estamos aquí, que tenemos ganas de esto, que esto nada más empieza. Creo que eso mola y yo creo que demostramos que somos españolas y que competimos como nadie.
3: Al final, 83-53, una victoria contundente y coral. España levanta el brazo para decir que va muy en serio.
0: Y en la Vuelta Ciclista, Enric Mas sigue vistiendo el jersey rojo tras la disputa de la 13ª etapa. Mantiene una ventaja de 1 minuto y 45 segundos sobre el segundo, Roglic, y 2 minutos y 6 segundos sobre Félix Gall, el tercero. La victoria de etapa fue para el belga Van Aert, el más fuerte de la gran escapada del día. Se jugó el triunfo en una especie de mini sprint al francés Pagué. Es su cuarto en la Vuelta Española. Hoy llega la nueva jornada de montaña para los aspirantes al título con la subida a la Pandera.
6: Hoy turno para la Sierra de la Pandera, que hará su séptima aparición en la Vuelta Ciclista de España. La última en 2022 con victoria de Richard Carapaz. Es una cima en la que suelen ganar vencedores finales de vuelta, como el caso de Alejandro Valverde o Roberto Heras. 12 kilómetros de dura ascensión que no baja de 2 dígitos en los 8 últimos, del 15 al 18, en un lugar donde se va a poner a prueba ese maillot rojo defendido por Enric Mas, pero en las anteriores llegadas en alto, el mallorquín fue el más fuerte.
0: Bueno, pues fíjense, estamos en pleno septiembre en la web.

0: Bueno, tal día como hoy, la historia del rock, yo creo que de la música, cambió para siempre porque había nacido Farrokh Bulsara. Quizás no saben quién es, pero en cuanto escuchen esto, se van a dar cuenta. Es Freddie Mercury, uno de los mejores de todos los tiempos, carismático, cantante, compositor del grupo Queen, alguien que consigue que incluso a esta hora de la mañana, oyendo su música, nos dé ganas de vivir.
1: Muy buenas. Otra jornada marcada por las altas temperaturas en nuestro país. Vamos a estar alcanzando los 40 grados en Lleida y también en Pamplona. Atención a los 41 previstos para Zaragoza. Temperaturas por encima de los 35 grados en general y con muchísima calima, mucho polvo en suspensión y mucha nubosidad de tipo alto en toda la franja centropeninsular. Por la tarde veremos cómo quizás se activan algunas tormentas en zonas del oeste. Podrían ser tormentas secas con poca precipitación, aunque quizá la precipitación sea en forma de granizo, pero sobre todo destacando por las posibles rachas de viento, incluso sin descartar algunos reventones. Las rachas pueden estar por encima de los 60-70 kilómetros por hora asociadas al desplazamiento de las tormentas, que como les digo, sobre todo se van a estar dando en puntos de Galicia, Asturias, el oeste de Castilla y León o algunas zonas del norte de Extremadura. En el resto, sobre todo, mucha nubosidad tipo alto y esa presencia de polvo en suspensión. Las nubes mañana avanzarán más hacia el este y se reduce la probabilidad de tener tormentas, aunque todavía podrían ser probables en algunos puntos de la mitad norte. Las temperaturas seguirán siendo muy altas, otra vez nos vamos a quedar con valores cercanos a los 40 grados y en amplias zonas por encima de los 35.

0: La Fiscalía avala que la Audiencia Nacional investigue la entrada masiva de migrantes del 30 de julio. Considera que tiene competencia porque los posibles delitos se han cometido fuera de España, pero tienen repercusión en nuestro país. Entre ellos, favorecer la inmigración irregular, homicidio u organización criminal. También delitos que afecten al orden público, la paz o la independencia del Estado. Muy buenos días, ¿cómo están? Así arrancamos este sábado también con información económica porque el nuevo modelo de financiación ha dado su primer paso, eso sí, sin consenso. El plan aumenta en casi 21.000 millones el dinero que se reparte entre las comunidades autónomas. Solo Cataluña y Canarias han votado a favor, el resto lo ha rechazado. También las comunidades socialistas de Asturias y Castilla-La Mancha y las que gobierna el PP. Madrid ni siquiera ha acudido a esta reunión. El texto tiene que pasar luego por el Consejo de Ministros y por el Congreso.
1: Un modelo que yo creo que Cataluña es la principal beneficiada.
2: Por tanto, estaría bien que no miráramos siempre el origen de las cosas, sino el fondo. Y creo que el fondo de este modelo es positivo.
0: En el exterior, Donald Trump ha enviado a Steve Witkoff y a su yerno, a Jared Kushner, a Rusia y a Ucrania. Parece que les lleva una propuesta para terminar la guerra.
3: Steve Witkoff y Jared Kushner, two great negotiators, they've done a great job.
0: Los dos visitarán Moscú y Kiev durante este fin de semana. Dice Zelensky que Ucrania va a suspender los ataques aéreos durante las negociaciones por motivos de seguridad y que espera que Putin haga lo mismo. Y Alemania mira este fin de semana a Sajonia. La extrema derecha puede gobernar por primera vez un Estado federado desde la Segunda Guerra Mundial. Las elecciones son mañana. El candidato de Alternativa por Alemania encabeza todas las encuestas.
4: At this point, I'm going to declare that the jury is deadlocked and I'm going to declare a mistrial.
0: Bueno, es el juez que ha entendido que el jurado se encuentra en un puto muerto y ha decidido declarar la nulidad del juicio. Un juez de Massachusetts declara nulo ese juicio contra la ex enfermera Lindsay Clancy por el asesinato de sus tres hijos. El jurado ha deliberado 34 horas, pero no ha llegado a un veredicto unánime. Y en los deportes, en la Liga, primera derrota del Real Madrid. Ha caído por 1-0 en el campo del Betis. El único tanto lo conseguía Parrot en el minuto 81. El portero bético Álvaro Vallés evitó el empate blanco al detener un penalti que lanzó Mbappé en la prolongación.

0: Carlos Alcaraz ya está en la cuarta ronda del Abierto de Estados Unidos. Se ha impuesto al chino Jibin Wu por 3-0. Mañana le espera el estadounidense Tommy Paul. Miramos al tiempo.
1: Sábado de intensísimo calor en nuestro país. Vamos a estar llegando hasta los 40 grados en Badajoz. Nos acercaremos en Córdoba. Esperamos esos 40 grados en Pamplona, también en Lleida. Y atención a los 41 de Zaragoza. Todo esto además con una sensación de bochorno, con el cielo bastante tapado por la nubosidad de tipo alto y por la presencia de polvo en suspensión. Además, por la tarde va a aumentar la inestabilidad en zonas del oeste, donde podríamos tener algunas tormentas secas, destacando más que por la precipitación, por las fuertes rachas de viento.
0: Bueno, como decíamos, la entrada masiva de migrantes a Ceuta está más cerca de llegar a la Audiencia Nacional. Hemos accedido al informe de la Guardia Civil, en este caso más escueto que el que trascendía de la Policía Nacional. Y con los datos de ambos cuerpos, la Fiscalía avala que la jueza María Tardón investigue qué pasó. Considera que la Audiencia Nacional tiene competencias y argumentos jurídicos para hacerlo.
2: El motivo, la Fiscalía alega que los hechos se desarrollaron en Marruecos con efectos en territorio español y que la Audiencia Nacional tiene competencias para investigar el tráfico ilegal de personas. Por eso está a favor de abrir causa, pide el secreto parcial y observa posibles delitos como estos: favorecimiento de la inmigración irregular, como consecuencia homicidios y lesiones, organización criminal, y deberá determinar también si existen delitos contra el orden público, la paz o la independencia de España. Son conclusiones que ha sacado la Fiscalía después de leer los informes de los cuerpos de seguridad. La Guardia Civil, en tres páginas, señala que hubo comunicaciones previas entre el CNI y organismos estatales, pero que no se anticipó la dimensión de la crisis. Tampoco entran a valorar quién lo planeó. Se suma al informe de la Policía Nacional, en el que se aseguraba que gendarmes marroquíes habrían guiado activamente a los migrantes. Grande Marlaska se quejó al CGPJ de que la jueza prohibiera a los agentes compartir con sus superiores esa información que afectaba a la seguridad nacional. Como respuesta, la jueza ha recibido el absoluto respaldo, dice este escrito, de la Audiencia Nacional. Le responden al ministro del Interior que Tardón no solo no ha interferido en la seguridad nacional, sino que contribuye a la preservación y defensa del interés general de España dentro de sus funciones. Y con esos tres informes encima de la mesa, ahora la jueza Tardón tendrá que decidir si considera competente a la Audiencia Nacional, como sí considera la Fiscalía, y sobre todo si abre causa penal. Hay que recordar que todo parte de una denuncia de manos limpias, y a esta causa ya han anunciado que se quieren sumar como acusación Partido Popular, Vox y el propio gobierno ceutí.
0: Bueno, para la Unión Europea lo que pasa en Ceuta es una crisis migratoria, no lo define como guerra híbrida, si usa ese término, por ejemplo, para lo que pasó estas últimas semanas en Polonia o en Alemania. Nuestro país ha pedido 100 millones de euros para afrontar la crisis. La Comisión dice que va a agilizar la ayuda, pero que la petición ha llegado hace solo una semana.
3: Bruselas no da plazos, pero analiza la petición de España con prioridad. El comisario de Inmigración ha hablado con el ministro del Interior. Ha sido una buena conversación en la que se han logrado avances importantes, ha dicho Brunner en redes sociales. La Comisión ofreció apoyo desde el primer día. Asistencia financiera de emergencia y también la ayuda de las agencias europeas, de Frontex, Europol y la Agencia de Asilo de la Unión Europea. Pero España no lo solicitó hasta la semana pasada.
4: Una misión técnica de la Unión Europea va a visitar Ceuta en los próximos días y fuentes europeas señalan que trabajan junto con España para que Marruecos acepte la devolución de los inmigrantes.
3: Desde el año 2000 está en vigor un acuerdo de asociación entre la Unión Europea y Marruecos y en las últimas horas Bruselas ha recordado que Marruecos es un socio estratégico importante. La exministra de Exteriores, Arantxa González Laya, cree que la Unión Europea se equivoca en el diagnóstico. No estamos, dice, ante una crisis migratoria.
5: Donde la Unión Europea ha fallado es en entender que esto es un ataque híbrido y que la Unión Europea necesita dotarse de mayores capacidades para detectar estos ataques híbridos y para ponerle un nombre al autor.
3: Pero Bruselas no habla de guerra híbrida, se remite a lo que dicen las autoridades españolas. En una guerra híbrida se emplean tácticas como los ciberataques, la desinformación o la migración, que también puede ser un arma de guerra.
0: Ceuta ha sido la primera parada de la Copa del Mundo en su recorrido por España. Luis de la Fuente la ha llevado hasta la ciudad autónoma, un gesto que no ha gustado al otro lado de la frontera. La prensa del régimen marroquí acusa al seleccionador de politizar, dicen, el fútbol.

0: Bueno, como vemos, ha sido un acto institucional a puerta cerrada, solo con periodistas. De la Fuente también ha querido mostrar así, de esa forma, su apoyo a la ciudad autónoma. Mientras tanto, miles de migrantes continúan ahí en Ceuta.
1: El brazo. Vale, sí. Vale. Las pulseras como estas se han convertido en el bien más preciado para los que esperan en Loma Colmenar. Conseguir una es el pasaporte para tener por fin una cama, un aseo y un menú garantizado.
2: Ellos tienen ropa, se da la comida.
1: Lo sabe bien Abdelwahid. Hablamos con él hace casi una semana y aquí sigue. Herido, cansado y triste, mira cada día esta especie de tierra prometida desde la acera de enfrente.
2: Yo llevo ahí 2 semanas y media esperando el sitio. No creo que voy a entrar porque se pelean y todo.
1: Y empieza a perder la esperanza porque el sistema para hacer cola es opaco y anárquico, nos cuentan. Ellos se autogestionan, se organizan, se pelean, la policía les separa, les reubican y vuelta a empezar. Es muy difícil porque cuando llego la gente se pelea y no puedo pasar, se lamenta este joven pakistaní.
3: Nosotros lo vemos en el hospital con numerosísimas reyertas, con heridas por arma blanca, traumatismo, fracturas de todo tipo.
1: En el rato que estamos aquí, este chico pierde el conocimiento. Las horas a la intemperie empiezan a pasar factura.
4: We need a place to sleep.
1: Necesito un lugar para dormir, implora. A las consecuencias físicas hay que sumarle el deterioro psicológico.
3: Desesperación que a su vez también es contagiosa.
5: Aquellas personas solicitantes de protección internacional o personas que están en situación muy vulnerable sean trasladadas a la península para poder continuar estos procedimientos.
1: Porque de esta manera no se garantizan, apunta, las condiciones de mínima dignidad para ellos ni para los propios ceutíes.
0: El nuevo modelo de financiación autonómica, lo decíamos al principio, avanza con el apoyo de 2 comunidades, Cataluña y las Islas Canarias. Todas las que gobierna el PP han votado en contra, también 2 que gobierna el PSOE, Asturias y Castilla-La Mancha. Este es el primer paso. El modelo tiene que pasar ahora primero por el Congreso y también por el Senado.
6: Tras 12 años con el modelo de financiación autonómica caducado, el Ministerio de Hacienda ha dado el primer paso para aprobar un nuevo sistema. Al tener la mitad de los votos del Consejo de Política Fiscal, le ha bastado con los apoyos de Cataluña y Canarias para sacar adelante su propuesta. Las comunidades gobernadas por el PP han votado en contra y la de Madrid incluso se ha ausentado de la reunión.
7: Porque es un sistema que privilegia a una sola comunidad fundamentalmente, que es Cataluña.
6: Asturias y Castilla-La Mancha, gobernadas por el PSOE, también han votado en contra al no estar de acuerdo con los criterios de reparto.
8: Se trata de no recibir más porque se pagan más impuestos, sino desde luego, desde el punto de vista redistributivo, recibir en función de las necesidades y no en función de lo que se paga.
6: Hacienda afea a las comunidades del PP que se hayan negado a presentar propuestas y negociar, y asegura que varias de ellas salen muy beneficiadas.
9: Gobiernos autonómicos del Partido Popular han renunciado a defender sus intereses, digo bien, por una instrucción política de la calle Génova.
6: El nuevo modelo introduce casi 21.000 millones extra a repartir entre las comunidades autónomas. Andalucía, Cataluña, Comunidad Valenciana y Madrid serán las que saldrán más beneficiadas. Para lograr esa inyección de recursos, Hacienda cederá a las comunidades autónomas un mayor porcentaje de la recaudación del IRPF y el IVA e incorporará al sistema otros impuestos. El modelo pasará en las próximas semanas por el Consejo de Ministros para luego iniciar su tramitación parlamentaria como proyecto de ley. De lograr los apoyos parlamentarios suficientes, entraría en vigor el 1 de enero de 2027.
0: Dos explosiones en una base militar en Bolivia dejan al menos 10 muertos y más de 80 heridos. 2 están graves. Esto ha ocurrido en Viacha, unos 30 kilómetros de la capital, La Paz. Las autoridades lo investigan. Las explosiones tenían lugar en un depósito de material pirotécnico del Ministerio de Defensa, y esa onda expansiva ha afectado, ha dañado decenas de viviendas. Y parece que este fin de semana Donald Trump tiene un plan para acabar con la guerra en Ucrania.
10: Oh, I did. I sent Steve Witkoff and Jared Kushner, the two great negotiators.
0: Bueno, explica que ha enviado a Steve Witkoff y a su yerno Kushner, dice, 2 grandes negociadores para hablar con Rusia y con Ucrania. La idea es que visiten Moscú y Kiev a lo largo de este fin de semana, así que estaremos muy atentos. Y en este contexto, un dron de Rusia alcanzaba ayer la sede central del Servicio de Seguridad de Ucrania. Este ataque coincide con la presentación de credenciales de la nueva embajadora de España en ese país. El presidente de la Generalitat de Cataluña, Salvador Illa, también estaba allí.

0: Visita. El ministro español de Exteriores confirma que los dos están bien, que no han sufrido ningún daño. Bueno, lo avanzábamos al inicio. Este domingo se van a celebrar elecciones regionales en Sajonia y puede haber un titular histórico. El líder del partido ultraderechista, Alternativa por Alemania, encabeza todas las encuestas. Por primera vez desde la Segunda Guerra Mundial, no se descarta que los ultras puedan gobernar una región alemana.
1: Mañana se celebran unas elecciones en Sajonia-Anhalt que todo el mundo da por descontado que va a ganar y por amplia diferencia la ultraderecha. La clave es saber por qué diferencia concretamente. Se alcanza la mayoría absoluta que le permitiría gobernar más allá de cualquier intento de mantener el cortafuegos por parte del resto de fuerzas políticas. En caso de que eso no suceda, la alternativa es muy complicada para el partido que estaría segundo en todas las encuestas, la CDU del canciller Friedrich Merz, puesto que tendría que tratar de armar una amplia coalición con partidos de muy diferentes propuestas, uno de ellos el partido La Izquierda, un partido con el que, en particular, la CDU tiene por escrito que nunca va a llegar a acuerdos. Pero, en este caso, hay una parte del partido que estaría dispuesta a hacer una excepción con la intención de que la ultraderecha no llegue por primera vez al poder en Alemania después de 80 años y a costa quizá de que resulte penalizado el partido de Merz y que se ve en la disyuntiva de que puede ser que pierda a buena parte de sus votantes en las elecciones que vienen inmediatamente a continuación, tanto en Berlín como en Mecklemburgo, Pomerania Occidental. El candidato, la cara de la ultraderecha en Sajonia-Anhalt, es una persona muy joven, muy cercana a la mayoría de sus votantes, que se pasea entre ellos con una gran simpatía y que tiene una imagen muy distinta a la que puede tener Merz, de rostro mucho más adusto, una persona más seria, o el resto de candidatos con muchas menos opciones, como puede ser el de los socialdemócratas. Está todo en el aire, va a ser por muy poca diferencia, y una de las cuestiones que dicen que puede ser fundamental los expertos es que los partidos más pequeños alcancen representación parlamentaria, puesto que, en caso contrario, esa mayoría de la extrema derecha estaría mucho más cerca.
0: Giorgia Meloni lleva casi 4 años al frente del gobierno de Italia y esto es todo un récord en un país que va casi a gobierno por año en los últimos 80 años y ella ha aprovechado para promocionarse como un factor de estabilidad para el país.
2: Porque el único juicio que cuenta es el de los italianos.
3: El único juicio que cuenta es el del pueblo de Italia. Meloni celebra su hito de resistencia como un logro y como un argumento de precampaña que será muy larga.
4: Italia vota en otoño del año que viene si no hay adelanto, porque esta estabilidad histórica se está viendo sacudida por un nuevo partido, Futuro Nazionale de Roberto Vannacci.
3: Supera a sus socios de gobierno en los sondeos y considera que la misma Meloni, cuyo lema es Dios, patria y familia, y cargaba así contra el aborto,
5: ¡sí a la cultura de la vida, no al abismo de la muerte!
3: Ahora es demasiado moderada. El politólogo Lorenzo Castellani afirma que esta amenaza la empuja a gestos como suspender Schengen con España.
6: Al interno debe dar la idea que
3: necesitaba mostrarse muy firme en un momento en el que sus críticos consideran que la estabilidad no se traduce en reformas.
6: La sconfitta referéndum sulla giustizia.
3: Derrotada en su intento de renovar la justicia, los bajos salarios o el descontento juvenil empañan los resultados macroeconómicos. Pero Meloni resiste y se adapta. Y la misma Europa que la miraba de reojo cuando avisaba
7: ¿y qué sucederá? Que es finita la pacchia.
3: Que se acabaría la fiesta comunitaria cuando llegase ella. Abraza parte de su política migratoria y su compromiso con Ucrania y con la OTAN.
0: Israel está apoyando en Gaza a milicias palestinas que están enfrentadas a Hamas. Les ofrece ayuda, también instrucciones para actuar sobre el terreno. No es la primera vez que usa esta estrategia. Ya en el pasado favoreció a Hamas como contrapeso a la OLP. El caso es que desde el último alto el fuego, estas milicias están aumentando su actividad.
8: Cuelgan sus propios vídeos en las redes sociales. Son milicias palestinas que no tienen nada que ver con Hamas. Están al servicio de los intereses de Netanyahu y su actividad se ha incrementado desde el alto el fuego. Israel les está dando armas, ropa, comida, cigarros e incluso drones, nos cuenta Goni del Instituto Truman para la Paz. Hacen el trabajo sucio al ejército y se mueven con libertad por la línea amarilla. Para los gazaríes son traidores, una fuente de violencia interna. Para Israel, una forma de mancharse menos las manos de sangre. ¿Para qué seguir la guerra con soldados israelíes si puedes hacerlo con palestinos? Continúa. El objetivo de esas milicias a priori es combatir a Hamas, pero una investigación del periódico Haaretz con testimonios de soldados apunta también a crímenes de guerra. Les han visto disparar a civiles inocentes, saquear o quemar casas, cuenta Yarden. En una franja arrasada han identificado sus bases al lado de los puestos avanzados del ejército israelí. En algunos casos a apenas 250 metros de ellos, codo con codo.
9: La estrategia de Israel condiciona constantemente el plan de paz. Netanyahu exige el desarme total de Hamas para retirarse de Gaza, pero Hamas se resiste a dar ese paso mientras esas milicias, apoyadas por Israel, sigan activas y armadas.
8: Está por ver si las armas que Israel les proporciona se girarán un día en su contra o acabarán simplemente en manos de Hamas.
0: Y en Estados Unidos, lo decíamos también al principio, habrá que repetir el juicio contra Lindsay Clancy. Está acusada de matar a sus tres hijos pequeños. El jurado ha estado días deliberando, pero no ha alcanzado un veredicto unánime, así que el juez ha decidido declarar nulo este juicio.
10: El juicio contra Lindsay Clancy ha terminado sin veredicto tras 7 días y cerca de 38 horas de deliberaciones. Los 12 miembros del jurado no han conseguido alcanzar un veredicto unánime sobre si era penalmente responsable de la muerte de sus tres hijos. Y el juez ha terminado declarando el juicio nulo. La defensa asegura que un único miembro del jurado ha impedido alcanzar un acuerdo y había pedido al juez que lo apartara para evitar anular todo el proceso. Ahora será la fiscalía la que tendrá que decidir si vuelve a llevar a Clancy ante un tribunal y, mientras tanto, permanecerá ingresada en un hospital psiquiátrico. Las partes volverán a verse ante el juez el próximo 29 de septiembre para abordar los siguientes pasos del caso y la posibilidad de celebrar un nuevo juicio.
0: Adif asegura que el bache que detectó en octubre en la vía de Adamuz estaba dentro de los límites de seguridad que marcan las normas europeas. Sus peritos judiciales dicen que pudo acelerar la rotura del carril, pero la empresa pública sostiene que los protocolos obligaban a vigilarlo, pero no a repararlo.
11: Hay umbrales que la propia normativa lo que dice es que hay que vigilar, no hay que intervenir exactamente en todo porque tampoco es preciso.
0: Y SEAT podría desaparecer como marca dentro de 5 años. Volkswagen solo garantiza esta marca hasta 2030, después deja el futuro en el aire. El grupo va a recortar hasta 50.000 empleos en todo el planeta en 3 años, va a eliminar 100.000 puestos y podría cerrar 4 fábricas en Alemania.
12: Desde que saliera de aquí el primer SEAT 1400,
13: se inauguró oficialmente la primera factoría de SEAT en Barcelona.
12: Hasta la actualidad han pasado 76 años y varias transformaciones de la compañía. Ahora Volkswagen Group, al que pertenece, dibuja su hoja de ruta. Y en este comunicado asegura que SEAT no tiene garantizada su continuidad como marca a partir de 2030. Los directivos de la compañía en España, que engloba también a Cupra, la nueva marca del grupo, defienden que su peso en Volkswagen es cada vez mayor.
14: Cupra está imparable y es nuestro motor de crecimiento. Y Martorell está preparada para el futuro.
12: La aclaración sobre el futuro de SEAT llega horas después de que el Consejo de Supervisión de Volkswagen aprobara un plan para recortar unos 50.000 puestos de trabajo adicionales y el posible cierre de 4 plantas, todas ellas en Alemania. Un alivio de momento temporal para los trabajadores de Martorell, principal fábrica de SEAT.
15: ¿La empresa SEAT seguirá funcionando como SEAT? Sí. La diferencia está si vamos a tener algún coche SEAT eléctrico a partir del 30.
12: Y en ese camino está por ver si la marca emblemática de la industria española tiene hueco más allá del recuerdo.
0: Tim Andrews ha conseguido vivir 9 meses con un riñón de cerdo que está modificado genéticamente. Y esto es todo un récord médico. Durante todo ese tiempo no ha necesitado ninguna diálisis y además así ha podido esperar hasta que han encontrado un riñón humano compatible.
16: Es la proeza de Tim Andrews, de 66 años. Esta técnica pionera le ha salvado de una enfermedad renal terminal. Sabía que iban a pasar 7 años antes de que me tocara el turno en la lista, asegura. Le operaron en 2025 en Boston. El órgano empezó a producir orina casi de inmediato y funcionó durante 271 días, sin rechazo ni diálisis. Un récord para un xenotrasplante de este tipo en una persona viva. Y lo más llamativo, cuando empezó a fallar, los médicos pudieron retirarlo y trasplantar el humano.
17: El xenotrasplante puede cerrar la enorme brecha entre quienes necesitan un trasplante y los que se pueden realizar cada año, cuenta el médico que llevó su caso. Porque según los expertos puede ser una terapia puente hasta que llegue el riñón humano.
18: Es un granito porque va acercando a la clínica la posibilidad de tener una alternativa al trasplante entre humanos. ¿Por qué? Porque no hay órganos humanos suficientes para cubrir la demanda.
17: 4.000 pacientes esperan cada año en nuestro país un trasplante renal. De media tardan en recibirlo en torno al año, año y medio. Esto podría ser una alternativa a futuro en España, porque aún no está autorizada por ser un procedimiento experimental.
18: Tiene que validarse en ensayos clínicos perfectamente diseñados que demuestren la eficacia y la seguridad.
17: La mejor opción de momento, recuerdan, sigue siendo el trasplante entre personas, con una tasa de supervivencia entre 15 y 20 años. Por eso, insisten, es tan importante donar.
0: Empezamos con tenis porque Carlos Alcaraz ya está en octavos del Abierto de Estados Unidos. Esta pasada noche ganaba el chino Yibin Wu, al número 113 del mundo. Lo ha hecho por tres sets, 6-3, 6-4 y 6-1. El murciano llega así sin ceder un set a la fase decisiva de este torneo. Se va a enfrentar el día de mañana al estadounidense Tommy Paul. Será su primera gran prueba tras casi 5 meses fuera de las pistas por esa lesión en la muñeca. Y en la Liga ha llegado la primera derrota del Real Madrid. Este gol de Troy Parrott en el minuto 81 daba la victoria al Betis 1-0 en la cuarta jornada. El equipo de Mourinho ha tenido la oportunidad de empatar en el descuento. En el minuto 92 Mbappé lanzaba un penalti, pero Álvaro Vallés lo ha parado. Así que el Betis se queda con los 3 puntos. Bueno, y hoy nos tenemos que fijar en la selección de baloncesto. Llega el segundo partido del Mundial, se enfrenta a Mali tras derrotar este viernes a la anfitriona, a Alemania.
19: España ha disfrutado una barbaridad en su debut en este Mundial. Lo hacía en casa de la anfitriona, una Alemania que se ha desesperado ante una defensa de libro de las españolas. La primera parte ha sido demoledora, lluvia de triples y control total. María Conde aportó puntos y Raquel Carrera dominó en la pintura. Alemania no aguantó el ritmo y se fueron al descanso con un abultado y sonrojante 50-24.
20: Y era importante que empezáramos bien, así que muy contentas. Hemos llegado al descanso con una buena ventaja y hemos sabido mantenerlo en los momentos complicados.
19: En la segunda mitad llegó el golpe definitivo. Megan Gustafsson se hizo grande bajo el aro y Agua Farm aportó juventud y energía. España seguía defendiendo con intensidad y hacía canastas con facilidad.
21: Presentar que bueno, que estamos aquí, que tenemos ganas de esto, que esto nada más empieza. Creo que eso mola y yo creo que demostramos que somos españolas y que competimos como nadie.
19: Al final, 83-53, una victoria contundente y coral. España levanta el brazo para decir que va muy en serio.
0: Y en la Vuelta Ciclista, Enric Mas sigue vistiendo el jersey rojo tras la disputa de la 13ª etapa. Mantiene una ventaja de 1 minuto y 45 segundos sobre el segundo, Roglic, y 2 minutos y 6 segundos sobre Félix Gall, el tercero. La victoria de etapa fue para el belga Van Aert, el más fuerte de la gran escapada del día. Se jugó el triunfo en una especie de mini sprint al francés Paguet. Es su cuarto en la Vuelta Española. Hoy llega la nueva jornada de montaña para los aspirantes al título con la subida a la Pandera.
22: Hoy turno para la Sierra de la Pandera, que hará su séptima aparición en la Vuelta Ciclista de España. La última en 2022 con victoria de Richard Carapaz. Es una cima en la que suelen ganar vencedores finales de vuelta, como el caso de Alejandro Valverde o Roberto Heras. 12 kilómetros de dura ascensión que no baja de 2 dígitos en los 8 últimos, del 15 al 18, en un lugar donde se va a poner a prueba ese maillot rojo defendido por Enric Mas, pero en las anteriores llegadas en alto, el mallorquín fue el más fuerte.
0: Bueno, pues fíjense, estamos en pleno septiembre en la Vuelta, pero por estas imágenes cualquiera diría que se está jugando a finales de julio. Sigue apretando el calor, ayer se rozaron los 40 grados y el líder de la carrera, Enric Mas, ya advierte del riesgo que tienen estas altas temperaturas para los corredores. Bueno, se ha empezado el primero de los 4 conciertos de Aitana en Barcelona. Es parte de la gira mundial Cuarto Azul. el lunes, también el martes. Hoy va a repetir en el Palau Sant Jordi. Su tour continuará luego en Madrid y en Bilbao y se va a alargar hasta febrero, pasando por muchos países y terminando en París.

0: Bueno, tal día como hoy, la historia del rock, yo creo que de la música, cambió para siempre porque había nacido Farrokh Bulsara. Quizás no saben quién es, pero en cuanto escuchen esto, se van a dar cuenta. Es Freddie Mercury, uno de los mejores de todos los tiempos, carismático, cantante, compositor del grupo Queen, alguien que consigue que incluso a esta hora de la mañana, oyendo su música, nos dé ganas de vivir.
1: Muy buenas. Otra jornada marcada por las altas temperaturas en nuestro país. Vamos a estar alcanzando los 40 grados en Lleida y también en Pamplona. Atención a los 41 previstos para Zaragoza. Temperaturas por encima de los 35 grados en general y con muchísima calima, mucho polvo en suspensión y mucha nubosidad de tipo alto en toda la franja centropeninsular. Por la tarde veremos cómo quizás se activan algunas tormentas en zonas del oeste. Podrían ser tormentas secas con poca precipitación, aunque quizá la precipitación sea en forma de granizo, pero sobre todo destacando por las posibles rachas de viento, incluso sin descartar algunos reventones. Las rachas pueden estar por encima de los 60-70 kilómetros por hora asociadas al desplazamiento de las tormentas, que como les digo, sobre todo se van a estar dando en puntos de Galicia, Asturias, el oeste de Castilla y León o algunas zonas del norte de Extremadura. En el resto, sobre todo, mucha nubosidad de tipo alto y esa presencia de polvo en suspensión. Las nubes mañana avanzarán más hacia el este y se reduce la probabilidad de tener tormentas, aunque todavía podrían ser probables en algunos puntos de la mitad norte. Las temperaturas seguirán siendo muy altas, otra vez nos vamos a quedar con valores cercanos a los 40 grados y en amplias zonas por encima de los 35.
0: La Fiscalía respalda a la Audiencia Nacional para investigar la entrada masiva de migrantes del 30 de julio. Argumenta que tiene competencia porque los posibles delitos tienen repercusión en nuestro país, aunque se hayan cometido fuera. Entre ellos, favorecer la inmigración irregular, homicidio u organización criminal. También delitos contra el orden público, la paz o la independencia del Estado. Son las 8 de la mañana, a las 7 en las Islas Canarias. Muy buenos días. Así empezamos informativamente este sábado, hablando también de financiación autonómica, porque el nuevo modelo ha dado el primer paso, eso sí, sin consenso. Solo Cataluña y Canarias han votado a favor. Han votado en contra todas las demás. Madrid ni siquiera ha acudido a esta reunión. Este plan aumenta en casi 21.000 millones el dinero que se reparte entre las comunidades. Ahora el texto tiene que pasar por el Consejo de Ministros hasta llegar a las Cortes. Bueno, fuera de casa, Donald Trump va a llevar este fin de semana otra propuesta de paz para Rusia y para Ucrania.
2: Oh, I did. I sent Steve Witkoff and Jared Kushner, two great negotiators.
0: Así explicaba que enviaba a Steve Witkoff y a su yerno, a Jared Kushner, dos grandes negociadores, dice, a Moscú y a Kiev. Zelensky se compromete a suspender los ataques aéreos mientras estén negociando. Dice que por seguridad y que espera lo mismo de Putin.
3: At this point, I'm going to declare that the jury is deadlocked, and I'm going to declare a mistrial.
0: Voy a declarar que el jurado está bloqueado y declaro nulo este juicio. Es lo que ha dicho el juez de Massachusetts sobre el juicio contra la exenfermera Lindsay Clancy por el asesinato de sus tres hijos. El jurado ha estado deliberando 34 horas, pero no ha llegado a un veredicto unánime. Y la extrema derecha podría gobernar una región alemana por primera vez tras la Segunda Guerra Mundial. Mañana domingo celebran elecciones en Alta Sajonia. La formación extremista Alternativa por Alemania parte como la gran favorita. Bueno, en los deportes, en fútbol ha llegado la primera derrota para el Real Madrid en la Liga. El Betis ha ganado 1-0 con un gol de Parrot en el minuto 81. El Madrid ha podido empatar en el tiempo añadido, era cuando Mbappé lanzaba un penalti, pero Álvaro Vallés conseguía parar. Y en tenis, Carlos Alcaraz ya está en la cuarta ronda del Abierto de Estados Unidos. Se impuso al chino Jibin Wu por 3-0, así que mañana le espera el estadounidense Tommy Paul. Bueno, vamos con un aniversario que nos levanta algo de alegría, porque tal día como hoy, hace 80 años, nació, yo creo que la única persona que es capaz de convertir la música en el mejor antidepresivo, incluso un sábado a las 8 de la mañana.
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0: Freddie Mercury revolucionó la cultura popular con su grupo, con Queen. Dejó un legado de himnos inmortales como Bohemian Rhapsody

0: Nuevo día de calor en gran parte del país. Hay una excepción en Galicia, en el Cantábrico Oriental, esperan tormentas, lluvias fuertes, podrían llegar incluso hasta Extremadura. En el resto, bueno, las temperaturas que siguen subiendo. En el caso de Madrid, está en la imagen que nos llega en directo de los exteriores de Torre España, pues ya ven, cielo despejado, bueno, más allá de esa bruma matinal, 26 grados, no han bajado de los 25 en muchos puntos del país, y en el caso de la capital se puede llegar hasta los 36, nos lo avanza Irene Santa.
1: Sábado de intensísimo calor en nuestro país. Vamos a estar llegando hasta los 40 grados en Badajoz, nos acercaremos en Córdoba, esperamos esos 40 grados en Pamplona, también en Lleida y atención a los 41 de Zaragoza. Todo esto además con una sensación de bochorno, con el cielo bastante tapado por la nubosidad de tipo alto y por la presencia de polvo en suspensión. Además, por la tarde va a aumentar la inestabilidad en zonas del oeste, donde podríamos tener algunas tormentas secas, destacando más que por la precipitación, por las fuertes rachas de viento.
0: Bueno, pues vamos con esa noticia de arranque. Esa entrada masiva de migrantes en Ceuta puede estar más cerca de llegar a los tribunales. Hemos accedido al informe de la Guardia Civil, es más escueto que el de la Policía Nacional. El caso es que con los datos de los dos cuerpos, la Fiscalía avala que la jueza de la Audiencia Nacional, María Tardón, pueda investigar lo ocurrido. Entiende que es competente, que tiene también argumentos jurídicos para hacerlo.
2: El motivo, la Fiscalía alega que los hechos se desarrollaron en Marruecos con efectos en territorio español y que la Audiencia Nacional tiene competencias para investigar el tráfico ilegal de personas. Por eso está a favor de abrir causa, pide el secreto parcial y observa posibles delitos como estos: favorecimiento de la inmigración irregular, como consecuencia homicidios y lesiones, organización criminal, y deberá determinar también si existen delitos contra el orden público, la paz o la independencia de España. Son conclusiones que ha sacado la Fiscalía después de leer los informes de los cuerpos de seguridad. La Guardia Civil, en tres páginas, señala que hubo comunicaciones previas entre el CNI y organismos estatales, pero que no se anticipó la dimensión de la crisis. Tampoco entran a valorar quién lo planeó. Se suma al informe de la Policía Nacional, en el que se aseguraba que gendarmes marroquíes habrían guiado activamente a los migrantes. Grande Marlaska se quejó al CGPJ de que la jueza prohibiera a los agentes compartir con sus superiores esa información que afectaba a la seguridad nacional. Como respuesta, la jueza ha recibido el absoluto respaldo, dice este escrito, de la Audiencia Nacional. Le responden al ministro del Interior que Tardón no solo no ha interferido en la seguridad nacional, sino que contribuye a la preservación y defensa del interés general de España dentro de sus funciones. Y con esos tres informes encima de la mesa, ahora la jueza Tardón tendrá que decidir si considera competente a la Audiencia Nacional, como sí considera la Fiscalía, y sobre todo si abre causa penal. Hay que recordar que todo parte de una denuncia de manos limpias, y a esta causa ya han anunciado que se quieren sumar como acusación Partido Popular, Vox y el propio gobierno ceutí.
0: Bueno, la Unión Europea define lo que ha pasado en Ceuta como crisis migratoria, no habla de guerra híbrida, sí que usa ese término sobre las incursiones de drones que hemos visto en Polonia o en Alemania. Además, España ha pedido 100 millones de euros para afrontar esa crisis. Hay respuesta de Bruselas, dicen que lo van a agilizar, pero que esa solicitud ha llegado hace una semana.
3: Bruselas no da plazos, pero analiza la petición de España con prioridad. El comisario de Inmigración ha hablado con el ministro del Interior. Ha sido una buena conversación en la que se han logrado avances importantes, ha dicho Brunner en redes sociales. La comisión ofreció apoyo desde el primer día. Asistencia financiera de emergencia y también la ayuda de las agencias europeas, de Frontex, Europol y la Agencia de Asilo de la Unión Europea. Pero España no lo solicitó hasta la semana pasada.
4: Una misión técnica de la Unión Europea va a visitar Ceuta en los próximos días y fuentes europeas señalan que trabajan junto con España para que Marruecos acepte la devolución de los inmigrantes. Desde el año 2000 está en vigor un acuerdo de asociación entre la Unión Europea y Marruecos, y en las últimas horas Bruselas ha recordado que Marruecos es un socio estratégico importante. La exministra de Exteriores, Arantxa González Laya, cree que la Unión Europea se equivoca en el diagnóstico. No estamos, dice, ante una crisis migratoria.
5: Donde la Unión Europea ha fallado es en entender que esto es un ataque híbrido y que la Unión Europea necesita dotarse de mayores capacidades para detectar estos ataques híbridos y para ponerle un nombre al autor.
3: Pero Bruselas no habla de guerra híbrida, se remite a lo que dicen las autoridades españolas. En una guerra híbrida se emplean tácticas como los ciberataques, la desinformación o la migración, que también puede ser un arma de guerra.
0: Pues ahí lo ven, Ceuta ha sido la primera parada de la Copa del Mundo en su recorrido por España. Así lo ha querido Luis de la Fuente, que ha llevado el trofeo hasta la ciudad autónoma. Un gesto que no ha gustado al otro lado de la frontera. La prensa del régimen marroquí acusa al seleccionador de politizar, dicen, el fútbol. Bueno, pero como ven, ha sido una visita institucional, la puerta cerrada, solo había periodistas para captar esas imágenes. De la Fuente, como les comentamos, ha querido mostrar así ese apoyo a la ciudad autónoma. Mientras tanto, muchos migrantes siguen esperando una plaza en los centros de acogida.
6: El brazo. Vale, sí. Vale. Las pulseras como estas se han convertido en el bien más preciado para los que esperan en Loma Colmenar. Conseguir una es el pasaporte para tener por fin una cama, un aseo y un menú garantizado.
7: Y si tiene ropa, si da la comida.
6: Lo sabe bien Abdelwahid. Hablamos con él hace casi una semana y aquí sigue. Herido, cansado y triste, mira cada día esta especie de tierra prometida desde la acera de enfrente.
7: Yo llevo ahí 2 semanas y media esperando el sitio. No creo que voy a entrar porque se pelean y todo.
6: Y empieza a perder la esperanza porque el sistema para hacer cola es opaco y anárquico, nos cuentan. Ellos se autogestionan, se organizan, se pelean, la policía les separa, les reubican y vuelta a empezar.
7: It's very difficult
6: because... Es muy difícil porque cuando llego la gente se pelea y no puedo pasar, se lamenta este joven pakistaní.
8: Nosotros lo vemos en el hospital con numerosísimas reyertas, con heridas por arma blanca, traumatismo, fracturas de todo tipo.
6: En el rato que estamos aquí, este chico pierde el conocimiento. Las horas a la intemperie empiezan a pasar factura.
7: We need a place to sleep.
6: Necesito un lugar para dormir, implora. A las consecuencias físicas hay que sumarle el deterioro psicológico.
8: Desesperación que a su vez también es contagiosa.
9: Aquellas personas solicitantes de protección internacional o personas que están en situación muy vulnerable, sean trasladadas a la península para poder continuar estos procedimientos.
6: Porque de esta manera no se garantizan, apunta, las condiciones de mínima dignidad para ellos ni para los propios ceutíes.
0: El nuevo modelo de financiación autonómica avanza con el apoyo de solo 2 comunidades, Cataluña y Canarias. Todas las que gobierna el PP han votado en contra, también las otras 2 socialistas, Asturias y Castilla-La Mancha. Este es el primer paso, el modelo tiene que pasar luego por el Ministerio, el Consejo de Ministros y finalmente las Cortes.
10: Tras 12 años con el modelo de financiación autonómica caducado, el Ministerio de Hacienda ha dado el primer paso para aprobar un nuevo sistema. Al tener la mitad de los votos del Consejo de Política Fiscal, le ha bastado con los apoyos de Cataluña y Canarias para sacar adelante su propuesta. Las comunidades gobernadas por el PP han votado en contra y la de Madrid incluso se ha ausentado de la reunión.
11: Porque es un sistema que privilegia a una sola comunidad fundamentalmente, que es Cataluña.
10: Asturias y Castilla-La Mancha, gobernadas por el PSOE, también han votado en contra al no estar de acuerdo con los criterios de reparto.
12: Se trata de no recibir más porque se pagan más impuestos, sino desde luego, desde el punto de vista redistributivo, recibir en función de las necesidades y no en función de lo que se paga.
10: Hacienda afea a las comunidades del PP que se hayan negado a presentar propuestas y negociar, y asegura que varias de ellas salen muy beneficiadas.
13: Gobiernos autonómicos del Partido Popular han renunciado a defender sus intereses, digo bien, por una instrucción política de la calle Génova.
10: El nuevo modelo introduce casi 21.000 millones extra a repartir entre las comunidades autónomas. Andalucía, Cataluña, Comunidad Valenciana y Madrid serán las que saldrán más beneficiadas. Para lograr esa inyección de recursos, Hacienda cederá a las comunidades autónomas un mayor porcentaje de la recaudación del IRPF y el IVA e incorporará al sistema otros impuestos. El modelo pasará en las próximas semanas por el Consejo de Ministros

0: para luego iniciar su tramitación parlamentaria como proyecto de ley. De lograr los apoyos parlamentarios suficientes, entraría en vigor el 1 de enero de 2027.
1: Pues este es precisamente uno de los asuntos que lleva la prensa a su portada. No hay una apuesta común, hay varios elementos. Vamos a repasar cómo abren en su portada en papel los principales periódicos este sábado, este 5 de septiembre. Empezamos con El País, que titula "Choque entre el gobierno y los jueces por la investigación sobre Ceuta". También incluye esa imagen de Lindsay Clancy explicando cómo se ha anulado finalmente su juicio al no llegar a un veredicto unánime el jurado. Vamos con El Mundo, que en este caso titula "Sánchez impone la financiación de Esquerra Republicana y racanea todo", palabras textuales, "a Ceuta". Vamos con el ABC, que también habla de la crisis en Ceuta, en este caso para destacar este titular: "Defensa alerta de que es un error muy grave publicar los informes de Ceuta". El diario La Vanguardia abre con "Los recursos de las comunidades", también titula "Hacienda aprueba la nueva financiación que prevé 21.000 millones más". Y el periódico en este caso habla con otro de los temas que les estamos comentando, ese plan de reestructuración de Volkswagen y este titular: "SEAT admite que su futuro después de 2030 sigue en el aire". La foto es para el concierto de Aitana en el Sant Jordi. Vamos fuera de nuestras fronteras. Dos explosiones en una base militar de Bolivia han dejado al menos 10 muertos y más de 80 heridos. Dos de ellos están graves. Esto ha ocurrido en Viacha, a unos 30 kilómetros de la capital, La Paz. Las explosiones han afectado a un depósito de material pirotécnico del Ministerio de Defensa. Las autoridades lo están investigando. La onda expansiva ha dañado decenas de viviendas.
2: La primera habría involucrado pólvora negra correspondiente a material pirotécnico almacenado en el lugar. Posteriormente se produjo una segunda detonación de mucho mayor magnitud. En este momento el sector continúa en proceso de enfriamiento y se mantiene un perímetro de seguridad.
3: Steve Witkoff and Jared Kushner, two great negotiators. They've done a great job.
1: Bueno, es Donald Trump informando de que ha enviado al enviado especial de Estados Unidos, Steve Witkoff, y a su yerno, a Jared Kushner, decía, dos grandes negociadores, a Rusia y a Ucrania. Van con otra propuesta para acabar con la guerra. La idea es que visiten Moscú y Kiev a lo largo de este mismo fin de semana. Bueno, pero aquí en Europa la atención mañana domingo está especialmente en las elecciones regionales en Alta Sajonia, en Alemania. La razón es que el líder del partido ultraderechista Alternativa por Alemania encabeza todas las encuestas y podría haber un titular histórico, que los ultras gobiernen por primera vez una región alemana desde la Segunda Guerra Mundial.
4: Mañana se celebran unas elecciones en Sajonia-Anhalt que todo el mundo da por descontado que va a ganar y por amplia diferencia la ultraderecha. La clave es saber por qué diferencia concretamente. Si alcanza la mayoría absoluta que le permitiría gobernar más allá de cualquier intento de mantener el cortafuegos por parte del resto de fuerzas políticas. En caso de que eso no suceda, la alternativa es muy complicada para el partido que estaría segundo en todas las encuestas, la CDU del canciller Friedrich Merz, puesto que tendría que tratar de armar una amplia coalición con partidos de muy diferentes propuestas. Uno de ellos, el partido La Izquierda, un partido con el que en particular la CDU tiene por escrito que nunca va a llegar a acuerdos. Pero en este caso hay una parte del partido que estaría dispuesta a hacer una excepción con la intención de que la ultraderecha no llegue por primera vez al poder en Alemania después de 80 años y a costa quizá de que resulte penalizado el partido de Merz y que se ve en la disyuntiva de que puede ser que pierda a buena parte de sus votantes en las elecciones que vienen inmediatamente a continuación, tanto en Berlín como en Mecklemburgo-Pomerania Occidental. El candidato, la cara de la ultraderecha en Sajonia-Anhalt, es una persona muy joven, muy cercana a la mayoría de sus votantes, que se pasea entre ellos con una gran simpatía y que tiene una imagen muy distinta a la que puede tener Merz, de rostro mucho más adusto, una persona más seria, o el resto de candidatos con muchas menos opciones, como puede ser el de los socialdemócratas. Está todo en el aire, va a ser por muy poca diferencia, y una de las cuestiones que dicen que puede ser fundamental los expertos

0: expertos es que los partidos más pequeños alcancen representación parlamentaria, puesto que, en caso contrario, esa mayoría de la extrema derecha estaría mucho más cerca.
1: Bueno, ahí en Alemania también se habla del concepto de guerra híbrida a raíz de las incursiones de drones en su espacio aéreo. Eso de guerra híbrida, zona gris, se está empezando a convertir en un término habitual. No lo usamos solo para hablar de Rusia, también de la entrada de migrantes en Ceuta, de la política de Estados Unidos en Latinoamérica. Vamos a aprovechar para intentar explicar qué significa eso de guerra híbrida exactamente.
2: Cada vez lo escuchamos más.
3: Guerra híbrida.
4: Guerra híbrida.
5: El ataque híbrido.
2: Un concepto relativamente nuevo, pero todavía difícil de catalogar. Al hablar de una guerra convencional, todos pensamos en lo mismo. Bombas, soldados, tanques. ¿Pero qué es la guerra híbrida?
6: Se trata de un conjunto de acciones hostiles realizadas por un país o un grupo de ellos contra otro u otros para desestabilizar la sociedad y la política de ese país o esos países y, por tanto, debilitarlos.
2: Lo hacen con acciones como la desinformación, bulos, sabotajes a líneas de comunicación o ciberataques sobre instalaciones de diferentes ámbitos. El último episodio en Europa ha sido el ataque fallido de Rusia en un aeropuerto alemán, pero en lo que llevamos de año se han registrado más de 50 violaciones del espacio aéreo europeo con drones y aeronaves rusas.
6: A Rusia le interesa debilitar a la Unión Europea, que considera hostil, considera aliada de Estados Unidos y, por tanto, pues intenta promover esa desestabilización política, sobre todo, y esa inquietud en la población.
2: Ante las diferentes acciones hostiles de esta guerra híbrida, la defensa debe empezar por la prevención, contar con servicios de inteligencia muy eficaces y luchar contra la desinformación, el arma más poderosa de este tipo de guerra.
1: Y en Estados Unidos habrá que repetir el juicio contra Lindsay Clancy. Está acusada de matar a sus tres hijos pequeños. El jurado ha deliberado durante días, pero no ha llegado a un veredicto unánime, así que el juez ha declarado nulo este juicio.
7: El juicio contra Lindsay Clancy ha terminado sin veredicto tras 7 días y cerca de 38 horas de deliberaciones. Los 12 miembros del jurado no han conseguido alcanzar un veredicto unánime sobre si era penalmente responsable de la muerte de sus tres hijos. Y el juez ha terminado declarando el juicio nulo. La defensa asegura que un único miembro del jurado ha impedido alcanzar un acuerdo y había pedido al juez que lo apartara para evitar anular todo el proceso. Ahora será la fiscalía la que tendrá que decidir si vuelve a llevar a Clancy ante un tribunal y, mientras tanto, permanecerá ingresada en un hospital psiquiátrico. Las partes volverán a verse ante el juez el próximo 29 de septiembre para abordar los siguientes pasos del caso y la posibilidad de celebrar un nuevo juicio.
1: Un hombre de 88 años ha muerto en Extremadura por el virus del Nilo. Se trata de la segunda víctima mortal este año en esa comunidad autónoma. De hecho, Extremadura ya suma 34 casos. En Andalucía, un nuevo positivo eleva a 63 los contagios. La Junta recomienda usar ropa clara que cubra la mayor parte del cuerpo, instalar mosquiteras y evitar el agua estancada en piscinas y en jardines. Adif asegura que el bache que detectó en octubre en la vía de Adamuz estaba dentro de los límites de seguridad que marcan las normas europeas. Los peritos judiciales consideran que pudo acelerar la rotura del carril. La empresa pública sostiene que los protocolos obligaban a vigilarlo, pero no a repararlo.
8: Hay umbrales que lo que la propia normativa lo que dice es que hay que vigilar, no hay que intervenir exactamente en todo porque tampoco es preciso.
1: Empezamos los deportes con Carlos Alcaraz. Ya está en octavos del Abierto de Estados Unidos. Esta pasada noche ganaba al chino Jibin Wu, al número 113 del mundo, en 3 sets, 6-3, 6-4 y 6-1. Así que llega ya a la fase decisiva del torneo. Mañana domingo se enfrenta al estadounidense Tommy Paul. Esta ya es su primera gran prueba tras casi 5 meses fuera de las pistas por esa lesión en la muñeca. Y llegó la primera derrota del Real Madrid en la Liga. Este gol de Troy Parrott en el minuto 81 daba la victoria al Betis 1-0 en la cuarta jornada. El equipo de Mourinho ha tenido la oportunidad de empatar en el descuento. En el minuto 92, Mbappé lanzaba un penalti, pero ahí lo van a ver, Álvaro Valles lo para. El Betis se queda así con los 3 puntos. Y la selección de baloncesto disputa hoy su segundo partido del Mundial. Se enfrentan a Mali tras derrotar el viernes a la anfitriona, a Alemania.
3: España ha disfrutado una barbaridad en su debut en este Mundial. Lo hacía en casa de la anfitriona, una Alemania que se ha desesperado ante una defensa de libro de las españolas. La primera parte ha sido demoledora, lluvia de triples y control total. María Conde aportó puntos y Raquel Carrera dominó en la pintura. Alemania no aguantó el ritmo y se fueron al descanso con un abultado y sonrojante 50-24.
4: Y era importante que empezáramos bien, así que muy contentas. Hemos llegado al descanso con una buena ventaja y hemos sabido mantenerlo en los momentos complicados.
3: En la segunda mitad llegó el golpe definitivo. Megan Gustafsson se hizo grande bajo el aro y Agua Farm aportó juventud y energía. España seguía defendiendo con intensidad y hacía canastas con facilidad.
5: Presentar que bueno, que estamos aquí, que tenemos ganas de esto, que esto nada más empieza. Creo que eso mola y yo creo que demostramos que somos españolas y que competimos como nadie.
3: Al final, 83-53, una victoria contundente y coral. España levanta el brazo para decir que va muy en serio.
1: Bueno, en la vuelta, Enric Mas mantiene el jersey rojo tras la 13ª etapa. Tiene una ventaja de 1 minuto y 45 segundos sobre Roglic y de 2 minutos y 6 sobre Félix Gall. El belga Van Aert se ha llevado la etapa tras imponerse a Pared en el sprint final. Esta es su cuarta victoria en esta vuelta. Y hoy sábado vuelve la montaña con la subida a la Pandera.
9: Hoy turno para la Sierra de la Pandera, que hará su séptima aparición en la Vuelta Ciclista de España. La última en 2022 con victoria de Richard Carapaz. Es una cima en la que suelen ganar vencedores finales de vuelta, como el caso de Alejandro Valverde o Roberto Heras. 12 kilómetros de dura ascensión que no baja de 2 dígitos en los 8 últimos, del 15 al 18, en un lugar donde se va a poner a prueba ese maillot rojo defendido por Enric Mas, pero en las anteriores llegadas en alto, el mallorquín fue el más fuerte.
1: Bueno, ya echaba en falta yo dar paso a Pepa Fernández tras el parón veraniego. En unos instantes, en 4 minutos y poco más, empieza en Radio Nacional una nueva temporada de No es un día cualquiera. Y ahora sí, vamos a preguntarle qué nos espera con este arranque.
10: Hola, buenos días. Ya estamos a punto para empezar la que será mi 25ª temporada al frente de No es un día cualquiera aquí en Radio Nacional. Esperemos que no sea una temporada cualquiera. La vamos a empezar buscando las buenas noticias del verano, que aunque parezca increíble, las ha habido. Pedro Piqueras nos va a hablar de la inteligencia artificial. Susi Díaz, la cocinera, nos va a dar los secretos de la cocina a la sal. Y Pilar García Mutón nos traerá una nueva palabra moribunda. Nuestro invitado especial será el escritor nicaragüense Sergio Ramírez, que viene a presentarnos su última novela, La maldición de Ramfis, y también hablarnos del Festival Centroamérica Cuenta, que empieza la próxima semana en varios puntos de nuestro país. Todo esto y mucho más hoy sábado aquí en Radio Nacional.
1: Bueno, pues no nos lo perdemos, aunque pueden seguir aquí las noticias y luego escucharlo a través de RN Audio. Esa es otra opción. Vamos con música, porque Aitana ha arrancado el primero de los 4 conciertos que va a ofrecer en Barcelona. Hoy, el lunes, también el martes, se repetirá en el Palau Sant Jordi. El tour continúa luego en Madrid y en Bilbao y se va a alargar hasta febrero, va a pasar por muchos países y terminará en París. Hoy se cumplen 80 años del nacimiento de uno de los artistas más deslumbrantes del siglo XX, de Freddie Mercury, del compositor, músico y letrista que fue el alma de Queen.
11: Freddie Mercury vaticinó que sería una leyenda. No se equivocó. Su salto definitivo a la inmortalidad le llegó junto al grupo Queen con Rapsodia Bohemia. Siguieron otros himnos, como este, La Resistencia, a no dejarse avasallar. Mejor, dice la canción, huir de la autocompasión y centrarse en la meta, en lograr lo que uno se propone. celebró la vida salvaje y arriesgada, la vida que llevaba a finales de los 70. No es de extrañar que la neurología la considere la canción más alegre de todos los tiempos.

Queen en los conciertos multitudinarios, ni cuando actuó junto a Montserrat Caballé. El triunfo de Freddie Mercury no radicó solo en su prodigioso rango de 4 octavas, sino en un talento especial para transmitir su maravillosa pasión por la vida.

0: Sábado de intensísimo calor en nuestro país. Vamos a estar llegando hasta los 40 grados en Badajoz, nos acercaremos en Córdoba, esperamos esos 40 grados en Pamplona, también en Lleida y atención a los 41 de Zaragoza. Todo esto además con una sensación de bochorno, con el cielo bastante tapado por la nubosidad de tipo alto y por la presencia de polvo en suspensión. Además, por la tarde va a aumentar la inestabilidad en zonas del oeste, donde podríamos tener algunas tormentas secas, destacando más que por la precipitación, por las fuertes rachas de viento.
1: At this point, I'm going to declare that the jury is deadlocked and I'm going to declare a mistrial.
2: El jurado está en un punto muerto y voy a declarar la nulidad del juicio. Este juez de Massachusetts declara nulo el juicio contra la ex enfermera Lindsay Clancy. Está acusada de asesinar a sus tres hijos. El jurado ha deliberado 34 horas sin llegar a un veredicto unánime. Es la condición esencial. Bueno, llegamos así a las 8:30, a las 7:30 en las Islas Canarias. Saludos de nuevo. Ahora es la Fiscalía la que tiene que decidir si vuelve a llevarla a juicio. Es uno de los grandes temas que polarizan a la sociedad estadounidense. Aquí en España miramos también a los tribunales, porque la Fiscalía ha decidido respaldar a la Audiencia Nacional en esa investigación de la entrada masiva de migrantes del 30 de julio. Argumenta que tiene competencia, que los posibles delitos tienen repercusión en nuestro país, aunque se hayan cometido fuera. Por ejemplo, favorecer la inmigración irregular, homicidio, organización criminal, también incluye posibles delitos contra el orden público, la paz o incluso la independencia del Estado. Primer paso del nuevo modelo de financiación sin consenso. Cataluña y Canarias son las únicas que han votado a favor, han votado en contra todas las demás. Madrid ni siquiera ha acudido. Un plan que aumenta en casi 21.000 millones el dinero que se reparte entre las comunidades. Es el primer paso. El texto tiene que pasar por el Consejo de Ministros para acabar en las Cortes.
3: Steve Witkoff and Jared Kushner, two great negotiators.
2: Donald Trump lleva este fin de semana otra propuesta de paz a Rusia y a Ucrania. Envía a Steve Witkoff y a su yerno, a Jared Kushner. Zelensky se compromete a suspender ataques aéreos mientras estén negociando y que dice que espera que Putin haga lo mismo. La extrema derecha podría gobernar una región alemana por primera vez tras la Segunda Guerra Mundial. Mañana hay elecciones en Alta Sajonia y la formación extremista Alternativa por Alemania parte como gran favorita. Primera derrota del Madrid en Liga. El Betis ha ganado 1-0 con un gol de Parrot en el minuto 81. El Madrid ha podido empatar en el tiempo añadido. Mbappé lanzaba un penalti, pero Álvaro Ayés lo paraba.

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1: Tal día como hoy, hace 80 años, nació la única persona capaz de convertir la música en un antidepresivo. Freddie Mercury revolucionó la cultura popular, sobre todo con su grupo, con Queen, dejándonos himnos inmortales, desde Bohemian Rhapsody hasta We Are the Champions.

0: La entrada masiva de migrantes en Ceuta está más cerca de continuar en los tribunales. Hemos accedido al informe de la Guardia Civil, es más escueto que el de la Policía Nacional. El caso es que con los datos que ofrecen ambos cuerpos, la Fiscalía avala que la jueza de la Audiencia Nacional investigue lo ocurrido. María Tardón considera que tiene competencia y argumentos jurídicos para hacerlo.
1: El motivo, la Fiscalía alega que los

0: hechos se desarrollaron en Marruecos con efectos en territorio español y que la Audiencia Nacional tiene competencias para investigar el tráfico ilegal de personas. Por eso está a favor de abrir causa, pide el secreto parcial y observa posibles delitos como estos: favorecimiento de la inmigración irregular, como consecuencia homicidios y lesiones, organización criminal, y deberá determinar también si existen delitos contra el orden público, la paz o la independencia de España. Son conclusiones que ha sacado la Fiscalía después de leer los informes de los cuerpos de seguridad. La Guardia Civil, en tres páginas, señala que hubo comunicaciones previas entre el CNI y organismos estatales, pero que no se anticipó la dimensión de la crisis. Tampoco entran a valorar quién lo planeó. Se suma al informe de la Policía Nacional, en el que se aseguraba que gendarmes marroquíes habrían guiado activamente a los migrantes. Grande Marlaska se quejó al CGPJ de que la jueza prohibiera a los agentes compartir con sus superiores esa información que afectaba a la seguridad nacional. Como respuesta, la jueza ha recibido el absoluto respaldo, dice este escrito, de la Audiencia Nacional. Le responden al ministro del Interior que Tardón no solo no ha interferido en la seguridad nacional, sino que contribuye a la preservación y defensa del interés general de España dentro de sus funciones.
1: Bueno, la Unión Europea ha definido lo que ha pasado en Ceuta como una crisis migratoria. No usa la palabra, bueno, el concepto guerra híbrida. Sí que usa ese término ante las incursiones de drones, por ejemplo, en Polonia, en Alemania. En este contexto, España ha pedido 100 millones de euros para afrontar esa crisis. Responde Bruselas que lo va a agilizar, pero que esa ayuda se ha pedido hace solo una semana.
2: Bruselas no da plazos, pero analiza la petición de España con prioridad. El comisario de Inmigración ha hablado con el ministro del Interior. Ha sido una buena conversación en la que se han logrado avances importantes, ha dicho Brunner en redes sociales. La comisión ofreció apoyo desde el primer día. Asistencia financiera de emergencia y también la ayuda de las agencias europeas, de Frontex, Europol y la Agencia de Asilo de la Unión Europea. Pero España no lo solicitó hasta la semana pasada.
3: Una misión técnica de la Unión Europea va a visitar Ceuta en los próximos días y fuentes europeas señalan que trabajan junto con España para que Marruecos acepte la devolución de los inmigrantes.
2: Desde el año 2000 está en vigor un acuerdo de asociación entre la Unión Europea y Marruecos y en las últimas horas Bruselas ha recordado que Marruecos es un socio estratégico importante. La exministra de Exteriores, Arantxa González Laya, cree que la Unión Europea se equivoca en el diagnóstico. No estamos, dice, ante una crisis migratoria.
4: Donde la Unión Europea ha fallado es en entender que esto es un ataque híbrido y que la Unión Europea necesita dotarse de mayores capacidades para detectar estos ataques híbridos y para ponerle un nombre al autor.
2: Pero Bruselas no habla de guerra híbrida, se remite a lo que dicen las autoridades españolas. En una guerra híbrida se emplean tácticas como los ciberataques, la desinformación o la migración, que también puede ser un arma de guerra.
1: Bueno, pues en este contexto, la Copa del Mundial de Fútbol empieza su paseo por distintas ciudades y la primera parada ha sido precisamente Ceuta. Habrá sido una visita institucional, a puerta cerrada, con periodistas de La Fuente, también la Federación, querían mostrar así su apoyo a la ciudad autónoma. Mientras tanto, muchos migrantes siguen esperando por una plaza en los centros de acogida.
5: El brazo. Vale. Las pulseras como estas se han convertido en el bien más preciado para los que esperan en Loma Colmenar. Conseguir una es el pasaporte para tener por fin una cama, un aseo y un menú garantizado.
6: Ellos tienen ropa, se da la comida.
5: Lo sabe bien Abdelwahid. Hablamos con él hace casi una semana y aquí sigue. Herido, cansado y triste, mira cada día esta especie de tierra prometida desde la acera de enfrente.
6: Yo llevo ahí dos semanas y media esperando el sitio. No creo que voy a entrar porque se pelean y todo.
5: Y empieza a perder la esperanza porque el sistema para hacer cola es opaco y anárquico, nos cuentan. Ellos se autogestionan, se organizan, se pelean, la policía les separa, les reubican y vuelta a empezar. Es muy difícil porque cuando llego la gente se pelea y no puedo pasar, se lamenta este joven pakistaní.
7: Nosotros lo vemos en el hospital con numerosísimas reyertas, con heridas por arma blanca, traumatismo, fracturas de todo tipo.
5: En el rato que estamos aquí, este chico pierde el conocimiento. Las horas a la intemperie empiezan a pasar factura.
8: We need a place to sleep.
5: Necesito un lugar para dormir, implora. A las consecuencias físicas hay que sumarle el deterioro psicológico.
7: Desesperación que a su vez también es contagiosa.
9: Aquellas personas solicitantes de protección internacional o personas que están en situación muy vulnerable, sean trasladadas a la península para poder continuar estos procedimientos.
5: Porque de esta manera no se garantizan, apunta, las condiciones de mínima dignidad para ellos ni para los propios ceutíes.
1: El nuevo modelo de financiación autonómica avanza, ha dado el primer paso, eso sí, con el apoyo de solo dos comunidades, de Cataluña y de las Islas Canarias.

0: ellas. Todas las que gobierna el PP han votado en contra, también dos socialistas, Asturias y Castilla-La Mancha, pero como decimos, este es el primer paso. El modelo tiene que pasar luego por el Consejo de Ministros para acabar en las Cortes.
1: Tras 12 años con el modelo de financiación autonómica caducado, el Ministerio de Hacienda ha dado el primer paso para aprobar un nuevo sistema. Al tener la mitad de los votos del Consejo de Política Fiscal, le ha bastado con los apoyos de Cataluña y Canarias para sacar adelante su propuesta. Las comunidades gobernadas por el PP han votado en contra y la de Madrid incluso se ha ausentado de la reunión.
2: Porque es un sistema que privilegia a una sola comunidad fundamentalmente, que es Cataluña.
1: Asturias y Castilla-La Mancha, gobernadas por el PSOE, también han votado en contra al no estar de acuerdo con los criterios de reparto.
3: Se trata de no recibir más porque se pagan más impuestos, sino desde luego, desde el punto de vista redistributivo, recibir en función de las necesidades y no en función de lo que se paga.
1: Hacienda afea a las comunidades del PP que se hayan negado a presentar propuestas y negociar y asegura que varias de ellas salen muy beneficiadas.
4: Gobiernos autonómicos del Partido Popular han renunciado a defender sus intereses, digo bien, por una instrucción política de la calle Génova.
1: El nuevo modelo introduce casi 21.000 millones extra a repartir entre las comunidades autónomas. Andalucía, Cataluña, Comunidad Valenciana y Madrid serán las que saldrán más beneficiadas. Para lograr esa inyección de recursos, Hacienda cederá a las comunidades autónomas un mayor porcentaje de la recaudación del IRPF y el IVA e incorporará al sistema otros impuestos. El modelo pasará en las próximas semanas por el Consejo de Ministros para luego iniciar su tramitación parlamentaria como proyecto de ley. De lograr los apoyos parlamentarios suficientes, entraría en vigor el 1 de enero de 2027.
0: En Estados Unidos van a tener que repetir, bueno, depende de la fiscalía si decide o no repetir el juicio contra Lindsay Clancy. Está acusada de matar a sus tres hijos pequeños. La razón es que el jurado, tras deliberar durante días, no ha llegado a un acuerdo unánime y al final el juez ha declarado el juicio nulo.
5: El juicio contra Lindsay Clancy ha terminado sin veredicto tras 7 días y cerca de 38 horas de deliberaciones. Los 12 miembros del jurado no han conseguido alcanzar un veredicto unánime sobre si era penalmente responsable de la muerte de sus tres hijos. Y el juez ha terminado declarando el juicio nulo. La defensa asegura que un único miembro del jurado ha impedido alcanzar un acuerdo y había pedido al juez que lo apartara para evitar anular todo el proceso. Ahora será la fiscalía la que tendrá que decidir si vuelve a llevar a Clancy ante un tribunal y, mientras tanto, permanecerá ingresada en un hospital psiquiátrico. Las partes volverán a ver ante el juez el próximo 29 de septiembre para abordar los siguientes pasos del caso y la posibilidad de celebrar un nuevo juicio.
0: Y Donald Trump ha enviado este fin de semana al enviado especial de Estados Unidos, a Steve Witkoff, y también a su yerno, a Jared Kushner, a Rusia y a Ucrania. Llevan otra propuesta de paz.
6: Steve Witkoff and Jared Kushner, two great negotiators. They've done a great job.
0: Bueno, aquí explicaba cómo los ha enviado, dice que son grandes negociadores. En fin, se espera que ambos visiten Moscú y Kiev durante este fin de semana. Bueno, pues si hay alguna novedad se la contaremos. Vamos a Latinoamérica porque dos explosiones en una base militar en Bolivia han dejado al menos 10 muertos y más de 80 heridos. Dos de ellos están graves. Ha ocurrido en Viacha, a unos 30 kilómetros de la capital de La Paz. Explosiones que han afectado a un depósito de material pirotécnico del Ministerio de Defensa. Las autoridades lo están investigando. La onda expansiva ha dañado decenas de viviendas.
7: La primera habría involucrado pólvora negra correspondiente a material pirotécnico almacenado en el lugar. Posteriormente se produjo una segunda detonación de mucho mayor magnitud. En este momento el sector continúa en proceso de enfriamiento y se mantiene un perímetro de seguridad.
0: Mañana domingo se celebran elecciones regionales en la Alta Sajonia y el líder del partido ultraderechista Alternativa por Alemania encabeza todas las encuestas y por un amplio margen. No se descarta que los ultras gobiernen una región alemana por primera vez desde la Segunda Guerra Mundial.
8: El ultraderechista Ulrich Siegmund sigue paseando orgulloso la portada del Spiegel, que le señala como un gran peligro, convencido de que es publicidad gratuita de los medios que tanto detesta para conseguir la mayoría absoluta. Con una imagen joven, simpática y cercana, se pasea como una estrella, con un discurso simple y directo. El problema es la inmigración. La gente ya no reconoce a su patria, repite. Y prosigue. La ideología climática está destruyendo la economía. La educación, la cultura y la ciencia son competencia regional. Nos vamos a centrar en ellas, asegura Hans-Till Schneider, vicepresidente de la formación, que en Sajonia-Anhalt está considerada de extrema derecha confirmada por los servicios secretos. Elisabeth, estudiante de medicina, dice que el éxito de la ultraderecha le parece una distopía como estudiante y como mujer. Si AfD no alcanza la mayoría suficiente, la alternativa sería un complicado gobierno de coalición liderado por la CDU, la formación democristiana del canciller Merz, que necesitaría cooperar con el partido de la izquierda. Y esto pondría a Merz en una seria disyuntiva. Puede pactar con el partido de la izquierda contra los propios compromisos de la CDU y con el riesgo de perder aún más apoyos entre los votantes conservadores en las próximas elecciones, una de ellas en Berlín, o puede facilitar el primer gobierno de la ultraderecha en Alemania en 80 años.
0: Carlos Alcaraz estalla en octavos en el Abierto de Estados Unidos. Esta pasada noche ganaba al chino Yibing Wu. A ver, es el número 113 del mundo. Le ha ganado en tres sets, muy contundente, 6-3, 6-4, 6-1. El murciano llega así a la fase decisiva del torneo y mañana ya le espera uno de la parte alta de la clasificación, el estadounidense Tommy Paul. Esta será su primera gran prueba tras casi 5 meses fuera de las pistas por la lesión en la muñeca. Y hoy tenemos que hablar de la primera derrota del Real Madrid en la Liga. Este gol de Troy Parrott en el minuto 81 daba la victoria al Betis 1-0 en la cuarta jornada liguera. El equipo de Mourinho ha tenido la oportunidad de empatar en el descuento. La razón es que en el minuto 92 Mbappé lanzaba ese penalti que Álvaro Vallés paraba. Así que el Betis se lleva los 3 puntos. La selección de baloncesto disputa hoy el segundo partido del Mundial. Se van a enfrentar a Mali tras derrotar ayer viernes a la anfitriona, a Alemania.
9: España ha disfrutado una barbaridad en su debut en este Mundial. Lo hacía en casa de la anfitriona, una Alemania que se ha desesperado ante una defensa de libro de las españolas. La primera parte ha sido demoledora, lluvia de triples y control total. María Conde aportó puntos y Raquel Carrera dominó en la pintura. Alemania no aguantó el ritmo y se fueron al descanso con un abultado y sonrojante 50-24.
10: Y era importante que empezáramos bien, así que muy contentas. Hemos llegado al descanso con una buena ventaja y hemos sabido mantenerlo en los momentos complicados.
9: En la segunda mitad llegó el golpe definitivo. Megan Gustafsson se hizo grande bajo el aro y Agua Farm aportó juventud y energía. España seguía defendiendo con intensidad y hacía canastas con facilidad.
11: Presentar que bueno, que estamos aquí, que tenemos ganas de esto, que esto nada más empieza. Creo que eso mola y yo creo que demostramos que somos españolas y que competimos como nadie.
9: Al final, 83-53, una victoria contundente y coral. España levanta el brazo para decir que va muy en serio.
0: Y en la vuelta, Enric Mas mantiene el jersey rojo después de la etapa número 13. Tiene una ventaja de 1 minuto y 45 segundos sobre Roglic y de 2 minutos y 6 segundos sobre Félix Gall. El belga Van Aert se ha llevado la etapa tras ganar a Pared en el sprint final. Esta es su cuarta victoria en esta vuelta. Hoy, además, retorna a la montaña con la subida a la Pandera.
12: Hoy turno para la Sierra de la Pandera, que hará su séptima aparición en la Vuelta Ciclista de España. La última en 2022 con victoria de Richard Carapaz. Es una cima en la que suelen ganar vencedores finales de vuelta, como el caso de Alejandro Valverde o Roberto Heras. 12 kilómetros de dura ascensión que no baja de 2 dígitos en los 8 últimos, del 15 al 18, en un lugar donde se va a poner a prueba ese maillot rojo defendido por Enric Mas, pero en las anteriores llegadas en alto, el mallorquín fue el más fuerte.
0: Tiene 100 años, una importante sordera y toca el órgano como nadie. Hablamos de la barcelonesa Montserrat Torrent, la organista en activo más longeva del mundo, y mañana podremos disfrutar de ella en Ourense.
13: Montserrat

0: Prat Torrent ensaya en el órgano del monasterio de San Payo de Santiago de Compostela las obras barrocas que va a tocar el próximo domingo en el órgano de la Colegiata de Sunqueira d'Ambía, en Ourense. La última vez que lo tocó lloró de la emoción porque llevaba 41 años sin hacerlo.
1: Puede ser que vuelva a emocionarme, porque la morriña de estos lares la tengo a flor de piel.
0: Este año va a dar 35 conciertos en España y Europa, una cifra que no sería excepcional si no fuese porque tiene 100 años.
1: Si yo no sigo tocando, pienso que me olvidaría de tristeza. Disfruto tocando, me rejuvenezco.
0: Comenzó a estudiar piano con 5 años y con 9 ya daba conciertos. Se enamoró del órgano tras tocar por primera vez una coral de Bach. En 70 años de carrera como organista profesional ha dado más de 1.700 conciertos. Se levanta cada día a las 5 de la mañana para tocar un mínimo de 5 horas. Esa pasión por la música explica su longevidad.
1: Esta búsqueda constante del perfeccionamiento, esto para mí es vida.
0: Siempre ha tenido un oído privilegiado, hasta que hace más de 30 años se quedó sorda total. Aún así, asegura que siente la música en su interior.
1: Oigo las notas en mi interior y también en mi oído. Los otorrinos no se creen esto y se enfadan mucho conmigo. Bueno, no se enfadan. Creo más bien que me compadecen. Se miran unos a otros y dicen, pobre mujer, ha envejecido, ha quedado sorda y quizás su entendimiento.
0: Tras ver finalizada la construcción del nuevo órgano del Oratorio de San Felipe Neri de Barcelona, su máxima ilusión es que sus alumnos continúen su legado poniendo en valor el repertorio organístico ibérico.
2: Aitana ha celebrado el primero de los 4 conciertos que va a ofrecer en Barcelona. Es parte de su gira mundial que se titula Cuarto Azul. Hoy, el lunes, también el martes, la catalana repetirá en el Palau Sant Jordi y luego seguirá por Madrid, por Bilbao, irá visitando muchos países hasta febrero, culminará esta gira en París.

0: Bueno, hace 80 años que nacía uno de los artistas, no sé, más potentes del siglo XXI, Freddie Mercury.
1: Freddie Mercury vaticinó que sería una leyenda. No se equivocó. Su salto definitivo a la inmortalidad le llegó junto al grupo Queen con Rapsodia Bohemia. Siguieron otros himnos, como este, La Resistencia, a no dejarse avasallar. Mejor, dice la canción, huir de la autocompasión y centrarse en la meta, en lograr lo que uno se propone. Celebró la vida salvaje y arriesgada, la vida que llevaba a finales de los 70. No es de extrañar que la neurología la considere la canción más alegre de todos los tiempos. Había nacido en África Oriental, en Zanzíbar. Sus padres eran parsis de la India. A una edad temprana tuvo que refugiarse con ellos en Inglaterra. El gran Freddie Mercury fue un migrante más, un refugiado más, como recuerdan estos muros. La persecución de los medios de comunicación a causa de su homosexualidad y el posterior SIDA le hicieron proteger al máximo su intimidad. Nadie imaginaba que se acercaba su fin en los conciertos multitudinarios, ni cuando actuó junto a Montserrat Caballé. El triunfo de Freddie Mercury no radicó solo en su prodigioso rango de 4 octavas, sino en un talento especial para transmitir su maravillosa pasión por la vida.

0: Cada vez lo escuchamos más.
1: Guerra híbrida.
2: Guerra híbrida.
3: El ataque híbrido.
0: Un concepto relativamente nuevo, pero todavía difícil de catalogar. Al hablar de una guerra convencional, todos pensamos en lo mismo. Bombas, soldados, tanques. ¿Pero qué es la guerra híbrida?

0: Frida.
1: Se trata de un conjunto de acciones hostiles realizadas por un país o un grupo de ellos contra otro u otros para desestabilizar la sociedad y la política de ese país o esos países y, por tanto, debilitarlos.
0: Lo hacen con acciones como la desinformación, bulos, sabotajes a líneas de comunicación o ciberataques sobre instalaciones de diferentes ámbitos. El último episodio en Europa ha sido el ataque fallido de Rusia en un aeropuerto alemán, pero en lo que llevamos de año se han registrado más de 50 violaciones del espacio aéreo europeo con drones y aeronaves rusas.
1: A Rusia le interesa debilitar a la Unión Europea, que considera hostil, considera aliada de Estados Unidos y, por tanto, pues intenta promover esa desestabilización política, sobre todo, y esa inquietud en la población.
0: Ante las diferentes acciones hostiles de esta guerra híbrida, la defensa debe empezar por la prevención, contar con servicios de inteligencia muy eficaces y luchar contra la desinformación, el arma más poderosa de este tipo de guerra.
2: Hablamos con Bernardo Navazo, director de Geopolitical Insights. Bernardo, buenos días. Y bueno, primera pregunta, ¿nos hemos explicado bien? ¿Eso es una guerra híbrida?
3: Muy buenos días. Oye, un placer siempre estar con vosotros, en este caso en la mañana del sábado. Estaba escuchando muy atentamente porque, en cierto modo, los conceptos que estés transmitiendo son ciertos. Es esta idea de que hay otros mecanismos para mostrar competencia o, en este caso, agresividad entre países. Matizaría que, en realidad, siempre han estado ocurriendo. Año 2010, en los años 2000, por ejemplo, Rusia siempre trataba de violar el espacio aéreo, por ejemplo, en el mar Cantábrico, en España, para testarnos, para comprobar si éramos capaces de responder. Y se trata, por tanto, yo creo que el general allá la estaba explicando, es esta idea de buscarse puntos de división dentro de la Unión Europea y testar, comprobar nuestra unidad a la hora de responder. Es una nueva realidad, estará con nosotros 10, 20 años, estamos en este contexto de competición y no solo existe esa confrontación directa, invadir territorio de otro país, sino que también existe toda esta pléyade de instrumentos que se pueden llamar ataque híbrido o también lo que se llaman ataques en la zona gris, suficientemente altos como para generarnos de dolor, en el caso de Rusia hacia la Unión Europea, suficientemente bajos como para que no se active una defensa militar dura, que sería cruzar la frontera o realizar un ataque directo.
2: Claro, es complicadísimo porque y también se consigue que no haya un culpable directo, ¿no? Tú puedes llamar a tu adversario y decir, no, no, a mí que me registren, yo no tengo nada que ver con eso.
3: Bueno, efectivamente esto, los anglosajones tienen más literatura, puesto que con el caso de Reino Unido y Estados Unidos siendo los líderes del mundo durante mucho tiempo, se han enfrentado a este tipo de ataques asimétricos y una de las principales características es tener esto que se llama plausible deniability, que es la capacidad de decir que la atribución de responsabilidad quede un poco difusa. Lo hemos visto en diferentes ocasiones, que te impide de manera muy dura decir este es el agresor, con lo cual este es el concepto de respuesta. Este tipo de ataques en la zona gris juega con generar la duda en el otro de ¿fueron las mafias? ¿Fueron agentes individuales? ¿Han sido terroristas puntuales? ¿O detrás hay un esfuerzo organizador de un Estado que amerita o merece una respuesta militar más agresiva o más dura? Con lo cual, todo tipo de ataque que esté por debajo de ese radar, yo creo que expresabais vosotros desde ciberespacio, incursiones en el espacio aéreo, uso de la inmigración, apoyándose en actores ya existentes, como pueden ser mafias o no, catalogan dentro de ese espacio en el que recibe el ataque le duele, en tanto que, como ha ocurrido en estos casos, tanto en Alemania como en España, pero por parte del agresor hay una posibilidad de decir en el siguiente Consejo Europeo, en la siguiente cumbre del G20, yo no fui. Y se genera ese espacio en que la pregunta es ¿cuál es la respuesta apropiada en ese escenario de zona gris o incertidumbre?
2: Claro, teníamos el ejemplo, yo recuerdo la semana pasada cuando contábamos que precisamente creo que era un caza español que había abatido un dron que había entrado en ese caso en el espacio de Rumanía, bueno, Alemania, ¿no? Acusando a Rusia con la entrada de drones en Leipzig, también el tema de influir en los procesos electorales. Es decir, el objetivo aquí, más que hacer daño, es intentar testar, ver hasta qué punto está preparado el otro país. O sea, ¿qué consiguen?
3: Bueno, la verdad es que son las preguntas claves. Sí que me gustaría un poco poner en antecedentes. Yo cuando comencé a estudiar temas de política de defensa, era el año 2011-2012, en cierto modo me maravillaba o me sorprendía de que existían violaciones del espacio aéreo español por parte de cazas rusos todo el rato en el mar Cantábrico, todo el rato. los cazas rusos salían de San Petersburgo, bajaban por parte del Canal de la Mancha,

0: casa y luego llegaban a este espacio y trataban de comprobar hasta qué punto teníamos nuestros aviones listos para salir a proteger el espacio aéreo, cuánto tardábamos en comunicar, cómo se realizaba la interceptación. Así que digamos que es un conjunto de tácticas de una u otra forma que todos los países, incluido Estados Unidos, lo ha hecho. En el año 2010-2012 Estados Unidos lo hacía, por ejemplo, seguro que recordaremos el primer uso más sistemático de drones por parte de la administración Obama o la creación de virus informáticos para tratar de detener el programa nuclear iraní. Ergo, este conjunto de atributos forman parte de las diferentes acciones que, por debajo del conflicto directo, los estados utilizan cuando están en conflicto. Si lo llevamos ahora a fecha de hoy, a propósito de tu pregunta, la gran cuestión que tiene todo el mundo, que tiene Rusia, Estados Unidos y China, es: ¿son capaces de dividir a la Unión Europea? ¿Son capaces de asegurar de que no exista una respuesta unitaria y, por tanto, bueno, que sean capaces de aprovechar con esa técnica de divide y vencerás? Con lo que puedes imaginarte perfectamente que si estás pensando como un gabinete ruso del Ministerio de Defensa, pensarás: voy a tratar de probar estos particulares ataques para comprobar hasta qué punto la respuesta es conjunta. Y nosotros como Unión Europea, dado que nuestra unión es lo que más fortaleza nos da, hemos manifestado y transmitido esa idea cuando ha ocurrido ataques híbridos que se han atribuido a Rusia, en el caso del aeropuerto y en otros anteriores, por ejemplo, el uso de inmigración como también arma política cuando ocurrió en Bielorrusia en el año 2021. Y sin embargo, en el particular del sur de Europa y en este caso la frontera con Ceuta, no hemos sido la Unión Europea capaz de mostrar esa respuesta colectiva. Con lo cual, como si estuviera dentro de ese gabinete ruso, empiezas a pensar qué tipo de ataques hacen que la respuesta sea unitaria y entonces más difícil de conseguir tus objetivos, versus cuáles son los ataques. En este caso, habrá actores que habrán dicho: por el Sahel, por Marruecos, por esos espacios, la respuesta a la Unión Europea todavía no es unitaria, igual es el sitio en el que aprovechar para avanzar mi agenda política internacional.
1: Bernardo, lo que ha pasado en Ceuta entra en esa definición de guerra híbrida y en ese caso, ¿a quién creemos? Porque estamos escuchando todo tipo de responsables. Por un lado, que ha sido directamente el régimen marroquí. Por otro, escuchábamos al gobierno hablar incluso de Israel, incluso también de Moscú.
0: Bueno, esa es la gran pregunta que nos va a acompañar durante varios años. Es una crisis por primera vez a la integridad territorial española. Lo dijo el presidente del gobierno el día 31 de julio. En cierto modo, ya lo habíamos vivido. Recordemos en mayo del junio del 21 cuando se produjo lo mismo en Ceuta. Recordemos que en aquel momento fue la inmigración turca y siria que se capitalizó en la frontera de Bielorrusia con Polonia. ¿Quién ha sido, quién no ha sido y demás? Va a ser largo rato. Yo como analista sí que percibo que claramente Marruecos desde hace mucho tiempo nos quiere mal. Es un rival, tenemos que sentirnos hipercómodos en tener con ellos un lenguaje muy diplomático y de colaboración, pero saber perfectamente que nosotros y ellos ahora mismo estamos con objetivos muy divergentes y tenemos que pelear y perdonar la procacidad de sábado por la mañana a cara de perro en cada una de las acciones en las que nosotros les podemos hacer daño y ellos nos pueden hacer. Eso significa que nosotros como España y como Unión Europea entendamos que la relación con Marruecos hay que mantener las formas, pero que ellos saben y nosotros sabemos que somos enemigos íntimos. Por eso, a propósito, atribución.
1: Sí, perdona, Bernardo, estoy fuera de tiempo y creo que ahora tendremos que hacer otra entrevista entera solo para hablar precisamente de hasta qué punto hay capacidad de reacción y qué herramientas puede tener tanto España como la Unión Europea en estos casos, pero me temo que esto da para largo. Muchas gracias por habernos acompañado.
0: Gracias a vosotros y queda pendiente.
1: Buenos días, chao. Ceuta, día 37. Esta es la señal que nos llega en directo a estas horas de un nuevo campamento para migrantes. Lo están preparando en la explanada que hay tras la antigua cárcel de Los Rosales y esa zona está a unos 15 metros de la escuela infantil de Nuestra Señora de África. Esa cercanía está provocando nuevas protestas de muchos vecinos en la ciudad autónoma. Bueno, llegamos así a las 9 y 3 minutos de la mañana, 8 y 3 en las Islas Canarias, una crisis que también entra en los tribunales. Lo último es el visto bueno que ha dado la Fiscalía avalando a la Audiencia Nacional, a la juez Tardón, para que investigue esa entrada masiva en el 30 y el 31 de julio. Dice que puede haber delitos de homicidio, inmigración irregular y organización criminal, que aunque se hayan cometido fuera, tienen repercusión dentro, y por eso pide también declarar el secreto judicial de todas las actuaciones. Bueno, aquí en Europa el otro gran punto de atención es Alemania, sobre todo lo que pase mañana en el estado de Alta Sajonia, porque la extrema derecha, Alternativa por Alemania, podría ganar con holgura y podría dejar un

0: titular inédito, la primera vez que una formación de extrema derecha gobierna un punto alemán tras la Segunda Guerra Mundial.
1: Oh, I did. I sent Steve Witkoff and Jared Kushner, two great negotiators. They've done a great job.
0: Ahí está Donald Trump explicando que ha enviado a Steve Witkoff y a su yerno Jared Kushner, dos grandes negociadores, han hecho un gran trabajo, decía. El objetivo es poner fin a la guerra en Ucrania. Se van a reunir hoy con Putin en Moscú, mañana con Zelensky en Kiev. Y hay decisión al gran juicio del año en Estados Unidos, y es que no hay decisión, que se anula. La acusada Lindsay Clancy, autora del asesinato de tres hijos, de momento no ha recibido ningún veredicto. La defensa alegaba que sufría psicosis posparto. El juicio 11 a 1 no logró ponerse de acuerdo. El jurado 11 a 1, como les digo, no logró ponerse de acuerdo. Bueno, y tal día como hoy, hace 80 años, nacía quizás la única persona capaz de convertir la música en el mejor antidepresivo, incluso un sábado de vuelta de vacaciones a primera hora de la mañana. Freddie Mercury revolucionó la cultura popular al frente de Queen. Dejó un legado de himnos inmortales que suenan en todas partes y que reconocemos desde Bohemian Rhapsody hasta, por ejemplo, We Are the Champions.

0: Y esta es la imagen que nos llega en directo de los exteriores de Torre España. Nueva jornada de mucho calor en casi todo el país. La excepción la encontramos en el cuadrante noroeste. Allí sí puede haber lluvias, incluso tormentas fuertes podrían llegar hasta Extremadura. En el resto, temperaturas que suenan a finales de julio. En Madrid esta noche no han bajado de los 25 grados. Tampoco en muchos otros puntos del país esperan hasta 36 esta jornada. Más datos con Irene Santa.
1: Sábado de intensísimo calor en nuestro país. Vamos a estar llegando hasta los 40 grados en Badajoz, nos acercaremos en Córdoba, esperamos esos 40 grados en Pamplona, también en Lleida y atención a los 41 de Zaragoza. Todo esto además con una sensación de bochorno, con el cielo bastante tapado por la nubosidad de tipo alto y por la presencia de polvo en suspensión. Además, por la tarde va a aumentar la inestabilidad en zonas del oeste, donde podríamos tener algunas tormentas secas, destacando más que por la precipitación, por las fuertes rachas de viento.
0: Bueno, Ceuta sigue buscando una normalidad que de momento no llega. Se cumplen 37 días de esa entrada masiva de migrantes desde Marruecos. A esta hora están construyendo otro campamento para instalar allí a más gente que sigue todavía en la calle. Ese campamento está a unos 15 metros de una escuela infantil. Se llama Nuestra Señora de África. Nos vamos hasta ahí en directo con Sandra Asvani para saber, Sandra, bueno, cómo están los ánimos a estas horas, porque comentábamos al principio que hay muchos vecinos que esto no lo ven nada bien.
2: Buenos días, pues como comprenderéis, los ánimos de los vecinos de esta barriada, la barriada de Los Rosales, no están bien porque no han conseguido su objetivo, que era impedir que se habilitara un campamento para acoger inmigrantes justo al lado de una escuela infantil, que abrirá sus puertas el próximo 28 de septiembre, que va a acoger a unos 200 niños de 0 a 3 años. Como os hemos enseñado al principio, los trabajos continúan en esta parcela en la que se van a habilitar 9 carpas para acoger a 900 inmigrantes. Una vez que finalicen estos trabajos, el siguiente es otra carpa, otra explanada, perdón, que está justo detrás, donde también se van a habilitar 900 plazas. El objetivo del gobierno es conseguir dar capacidad a 6.000 personas para impedir y lograr que dejen de dormir en las calles muchos inmigrantes.
3: Las pulseras como estas se han convertido en el bien más preciado para los que esperan el Loma Colmenar. Conseguir una es el pasaporte para tener por fin una cama, un aseo y un menú garantizado.
4: Ellos tienen ropa, se da la comida.
3: Lo sabe bien Abdelwahid, hablamos con él hace casi una semana y aquí sigue. Herido, cansado y triste, mira cada día esta especie de tierra prometida desde la acera de enfrente.
4: Yo llevo ahí 2 semanas y media esperando el sitio, no creo que voy a entrar porque se pelean y todo.
3: Y empieza a perder la esperanza porque el sistema para hacer cola es opaco y anárquico, nos cuentan. Ellos se autogestionan, se organizan, se pelean, la policía les separa, les reubican y vuelta a empezar. Es muy difícil porque cuando llego la gente se pelea y no puedo pasar, se lamenta este joven pakistaní.
5: Nosotros lo vemos en el hospital con numerosísimas reyertas, con heridas por arma blanca, traumatismo, fracturas de todo tipo.
3: En el rato que estamos aquí, este chico pierde el conocimiento. Las horas a la intemperie empiezan a pasar factura.
6: We need a place to sleep.
3: Necesito un lugar para dormir, implora. A las consecuencias físicas hay que sumarle el deterioro psicológico.
5: Desesperación, desesperación que a su vez también es contagiosa.
7: Aquellas personas solicitantes de protección internacional o personas que están en situación muy vulnerable sean trasladadas a la península para poder continuar estos procedimientos.
3: Porque de esta manera no se garantizan apunta las condiciones de mínima dignidad para ellos ni para los propios ceutíes.
0: Bueno, en cuanto a la investigación judicial, la Fiscalía considera que la Audiencia Nacional sí que es competente para investigar qué pasó esos días 30 y 31 de julio. Se lo ha comunicado así a la jueza de la Audiencia Nacional, a María Tardón.
8: ¿El motivo? La Fiscalía alega que los hechos se desarrollaron en Marruecos con efectos en territorio español y que la Audiencia Nacional tiene competencias para investigar el tráfico ilegal de personas. Por eso está a favor de abrir causa, pide el secreto parcial y observa posibles delitos como estos. Favorecimiento de la inmigración irregular, como consecuencia homicidios y lesiones, organización criminal y deberá determinar también si existen delitos contra el orden público, la paz o la independencia de España. Son conclusiones que ha sacado la Fiscalía después de leer los informes de los cuerpos de seguridad. La Guardia Civil, en tres páginas, señala que hubo comunicaciones previas entre el CNI y organismos estatales, pero que no se anticipó la dimensión de la crisis. Tampoco entran a valorar quién lo planeó. Se suma al informe de la Policía Nacional, en el que se aseguraba que gendarmes marroquíes habrían guiado activamente a los migrantes. Grande Marlaska se quejó al CGPJ de que la jueza prohibiera a los agentes compartir con sus superiores esa información que afectaba a la seguridad nacional. Como respuesta, la jueza ha recibido el absoluto respaldo, dice este escrito, de la Audiencia Nacional. Le responden al ministro del Interior que Tardón no solo no ha interferido en la seguridad nacional, sino que contribuye a la preservación y defensa del interés general de España dentro de sus funciones. Y con esos tres informes encima de la mesa, ahora la jueza Tardón tendrá que decidir si considera competente a la Audiencia Nacional, como sí considera la Fiscalía, y sobre todo si abre causa penal. Hay que recordar que todo parte de una denuncia de manos limpias, y a esta causa ya han anunciado que se quieren sumar como acusación Partido Popular, Vox y el propio gobierno ceutí.
0: Bueno, la Unión Europea define lo que ha pasado en Ceuta como una crisis migratoria. Aquí no usa el término guerra híbrida, sí que lo usa para otras cosas, como por ejemplo las incursiones de drones en Polonia, en Alemania. En fin, en este contexto, España ha pedido 100 millones de euros para afrontar esa crisis. Bruselas dice que va a agilizar la ayuda, pero que esa solicitud ha llegado hace solo una semana.
9: Bruselas no da plazos, pero analiza la petición de España con prioridad. El comisario de Inmigración ha hablado con el ministro del Interior. Ha sido una buena conversación en la que se han logrado avances importantes, ha dicho Brunner en redes sociales. La comisión ofreció apoyo desde el primer día. Asistencia financiera de emergencia y también la ayuda de las agencias europeas, de Frontex, Europol y la Agencia de Asilo de la Unión Europea. Pero España no lo solicitó hasta la semana pasada.
10: Una misión técnica de la Unión Europea va a visitar Ceuta en los próximos días y fuentes europeas señalan que trabajan junto con España para que Marruecos acepte la devolución de los inmigrantes.
9: Desde el año 2000 está en vigor un acuerdo de asociación entre la Unión Europea y Marruecos y en las últimas horas Bruselas ha recordado que Marruecos es un socio estratégico importante. La exministra de Exteriores, Arantxa González Laya, cree que la Unión Europea se equivoca en el diagnóstico. No estamos, dice, ante una crisis migratoria.
11: Donde la Unión Europea ha fallado es en entender que esto es un ataque híbrido y que la Unión Europea necesita dotarse de mayores capacidades para detectar estos ataques híbridos y para ponerle un nombre al autor.
9: Pero Bruselas no habla de guerra híbrida, se remite a lo que dicen las autoridades españolas. En una guerra híbrida se emplean tácticas como los ciberataques, la desinformación o la migración, que también puede ser un arma de guerra.
0: Bueno, pues esa situación en Ceuta, la derivada también judicial, son algunos de los asuntos que destacan los periódicos en sus portadas. No hay un tema común, cada uno hace a su apuesta. Este 5 de septiembre vamos a revisarla. Empezamos con el diario El País, que titula: choque entre el gobierno y los jueces

0: por la investigación sobre Ceuta. La fotografía, aquí la vemos, es para ese juicio anulado de Lindsay Clancy en Estados Unidos, acusada de asesinar a sus tres hijos. El diario El Mundo, que titula Sánchez impone la financiación de Esquerra Republicana y racanea todo, palabras textuales, a Ceuta. El diario ABC habla de la crisis en Ceuta con este titular, defensa alerta de que es un error muy grave publicar los informes de Ceuta. En cuanto al diario La Vanguardia, en este caso, abre con los recursos a las comunidades autónomas tras esa reunión en torno a la financiación. Y este titular, Hacienda aprueba la nueva financiación que prevé 21.000 millones más. Cerramos el repaso de la prensa de este 5 de septiembre con el periódico que en este caso abre con el plan de reestructuración de Volkswagen. SEAT admite que su futuro después de 2030 sigue en el aire. Aquí la foto es para ese primer concierto de Aitana en el Sant Jordi. Bueno, pues vamos a repasar los detalles de ese nuevo modelo de financiación autonómica. Ha avanzado con el apoyo solo de Cataluña y Canarias. Las demás se han votado en contra. Eso sí, el modelo tiene que pasar después por el Consejo de Ministros y hasta llegar a las Cortes.
1: Tras 12 años con el modelo de financiación autonómica caducado, el Ministerio de Hacienda ha dado el primer paso para aprobar un nuevo sistema. Al tener la mitad de los votos del Consejo de Política Fiscal, le ha bastado con los apoyos de Cataluña y Canarias para sacar adelante su propuesta. Las comunidades gobernadas por el PP han votado en contra y la de Madrid incluso se ha ausentado de la reunión.
2: Porque es un sistema que privilegia a una sola comunidad fundamentalmente, que es Cataluña.
1: Asturias y Castilla-La Mancha, gobernadas por el PSOE, también han votado en contra al no estar de acuerdo con los criterios de reparto.
3: Se trata de no recibir más porque se pagan más impuestos, sino, desde luego, desde el punto de vista redistributivo, recibir en función de las necesidades y no en función de lo que se paga.
1: Hacienda afea a las comunidades del PP que se hayan negado a presentar propuestas sin negociar y asegura que varias de ellas salen muy beneficiadas.
4: Gobiernos autonómicos del Partido Popular han renunciado a defender sus intereses, digo bien, por una instrucción política de la calle Génova.
1: El nuevo modelo introduce casi 21.000 millones extra a repartir entre las comunidades autónomas. Andalucía, Cataluña, Comunidad Valenciana y Madrid serán las que saldrán más beneficiadas. Para lograr esa inyección de recursos, Hacienda cederá a las comunidades autónomas un mayor porcentaje de la recaudación del IRPF y el IVA e incorporará al sistema otros impuestos. El modelo pasará en las próximas semanas por el Consejo de Ministros para luego iniciar su tramitación parlamentaria como proyecto de ley. De lograr los apoyos parlamentarios suficientes, entraría en vigor el 1 de enero de 2027.
0: SEAT podría desaparecer dentro de 5 años. Volkswagen no aclara qué va a pasar con esta marca después de 2030. Sí que mantendrán la otra, Cupra. El caso es que el grupo está preparando hasta 100.000 empleos entre despidos y jubilaciones y también podrían cerrar 4 fábricas en Alemania.
5: Desde que saliera de aquí el primer SEAT 1400...
6: se inauguró oficialmente la primera factoría de SEAT en Barcelona.
5: Hasta la actualidad han pasado 76 años y varias transformaciones de la compañía. Ahora Volkswagen Group, al que pertenece, dibuja su hoja de ruta. Y en este comunicado asegura que SEAT no tiene garantizada su continuidad como marca a partir de 2030. Los directivos de la compañía en España, que engloba también a Cupra, la nueva marca del grupo, defienden que su peso en Volkswagen es cada vez mayor.
7: Cupra está imparable y es nuestro motor de crecimiento. Y Martorell está preparada para el futuro.
5: La aclaración sobre el futuro de SEAT llega horas después de que el Consejo de Supervisión de Volkswagen aprobara un plan para recortar unos 50.000 puestos de trabajo adicionales y el posible cierre de 4 plantas, todas ellas en Alemania. Un alivio de momento temporal para los trabajadores de Martorell, principal fábrica de SEAT.
8: ¿La empresa SEAT seguirá funcionando como SEAT? Sí. La diferencia está si vamos a tener algún coche SEAT eléctrico a partir del 30.
5: Y en ese camino está por ver si la marca emblemática de la industria española tiene hueco más allá del recuerdo.
0: Mañana domingo celebran elecciones regionales en Alta Sajonia y el líder del partido ultraderechista Alternativa por Alemania encabeza todas las encuestas. Eso podría significar que los ultras gobiernen una región alemana por primera vez desde la Segunda Guerra Mundial.

0: Mañana se celebran unas elecciones en Sajonia-Anhalt que todo el mundo da por descontado que va a ganar y por amplia diferencia la ultraderecha. La clave es saber por qué diferencia concretamente se alcanza la mayoría absoluta que le permitiría gobernar más allá de cualquier intento de mantener el cortafuegos por parte del resto de fuerzas políticas. En caso de que eso no suceda, la alternativa es muy complicada para el partido que estaría segundo en todas las encuestas, la CDU del canciller Friedrich Merz, puesto que tendría que tratar de armar una amplia coalición con partidos de muy diferentes propuestas, uno de ellos el partido La Izquierda, un partido con el que, en particular, la CDU tiene por escrito que nunca va a llegar a acuerdos. Pero, en este caso, hay una parte del partido que estaría dispuesta a hacer una excepción con la intención de que la ultraderecha no llegue por primera vez al poder en Alemania después de 80 años y a costa quizá de que resulte penalizado el partido de Merz y que se ve en la disyuntiva de que puede ser que pierda a buena parte de sus votantes en las elecciones que vienen inmediatamente a continuación, tanto en Berlín como en Mecklemburgo-Pomerania Occidental. El candidato, la cara de la ultraderecha en Sajonia-Anhalt, es una persona muy joven, muy cercana a la mayoría de sus votantes, que se pasea entre ellos con una gran simpatía y que tiene una imagen muy distinta a la que puede tener Merz, de rostro mucho más adusto, una persona más seria, o el resto de candidatos con muchas menos opciones, como puede ser el de los socialdemócratas. Está todo en el aire, va a ser por muy poca diferencia, y una de las cuestiones que dicen que puede ser fundamental los expertos es que los partidos más pequeños alcancen representación parlamentaria, puesto que, en caso contrario, esa mayoría de la extrema derecha estaría mucho más cerca. El ultraderechista Ulrich Siegmund sigue paseando orgulloso la portada del Spiegel, que le señala como un gran peligro, convencido de que es publicidad gratuita de los medios que tanto detesta para conseguir la mayoría absoluta. Con una imagen joven, simpática y cercana, se pasea como una estrella, con un discurso simple y directo. El problema es la inmigración. La gente ya no reconoce a su patria, repite. Y prosigue. La ideología climática está destruyendo la economía. La educación, la cultura y la ciencia son competencia regional. Nos vamos a centrar en ellas, asegura Hans-Till Schneider, vicepresidente de la formación, que en Sajonia-Anhalt está considerada de extrema derecha confirmada por los servicios secretos. Elisabeth, estudiante de medicina, dice que el éxito de la ultraderecha le parece una distopía como estudiante y como mujer. Si AfD no alcanza la mayoría suficiente, la alternativa sería un complicado gobierno de coalición liderado por la CDU, la formación democristiana del canciller Merz, que necesitaría cooperar con el partido La Izquierda. Y esto pondría a Merz en una seria disyuntiva. Puede pactar con el partido La Izquierda contra los propios compromisos de la CDU y con el riesgo de perder aún más apoyos entre los votantes conservadores en las próximas elecciones, una de ellas en Berlín, o puede facilitar el primer gobierno de la ultraderecha en Alemania en 80 años.
1: Donald Trump manda al enviado especial de Estados Unidos, a Steve Witkoff, y a su yerno, a Jared Kushner, a Rusia y Ucrania. Llevan una propuesta para acabar con la guerra. La idea es que visiten Moscú y Kiev este mismo fin de semana. Bueno, la amenaza de Rusia afecta especialmente a Finlandia. Tienen más de 50.000 refugios subterráneos. De hecho, es el país europeo probablemente mejor preparado en defensa civil. Lo han demostrado esta semana. Han realizado su mayor simulacro desde la Guerra Fría.
2: Bajo trajes de protección contra radiación, con mascarillas, guantes. Dos reclutas finlandeses se preparan para entrar a un búnker sellado con puertas diseñadas para resistir un ataque nuclear o biológico. Es parte del mayor ejercicio de defensa civil celebrado en Europa desde el final de la Segunda Guerra Mundial. Ha tenido lugar esta semana en la ciudad finlandesa de Kuopio, en el centro del país, y ha contado con la participación de más de 2.000 personas.
3: It's our duty to serve and protect this country like people have before us. That's why we have our independence.
2: En el escenario ficticio, las infraestructuras críticas de Kuopio, como sus plantas de energía y agua, han sido objeto de ciberataques rusos. Y la amenaza va más allá, con un posible ataque con misiles procedentes de Rusia. El refugio, excavado en una zona montañosa, cuenta con literas, sistemas de ventilación y suministros básicos para proteger a miles de personas. Es uno de los más de 50.000 refugios subterráneos distribuidos por toda Finlandia. Muchos de los participantes en el ensayo eran estudiantes. Los niños debemos conocer esto porque tal vez tengamos que hacerlo solos, dice esta joven. Finlandia, donde el servicio militar es obligatorio para todos los ciudadanos varones mayores de 18 años, ingresó en la OTAN en abril de 2023, un año después de la invasión rusa sobre Ucrania. Sus autoridades denuncian una campaña de sabotaje y desestabilización de Rusia en toda Europa.
4: We have some sort of a rosy picture of that that no one will attack us, but that has not been the case. Russia have attacked the civilian infrastructure, civilians.
2: En Finlandia parecen estar convencidos de algo. A veces la prevención puede ser la mejor arma.
1: Bueno, en este punto tenemos una noticia internacional de última hora. Nos vamos a ir en directo a la redacción del canal 24 horas porque Irán asegura que se están registrando, Andrea, intensos bombardeos en torno a la isla de Har, que recordamos que es una isla vital para su economía y su flujo petrolero. Andrea, ¿qué sabemos?
5: Pues de momento es poco lo que sabemos, es lo que están diciendo las agencias estatales iraníes. Por ejemplo, la agencia Fars lo que está contando ahora mismo es que se han escuchado explosiones en torno a esa isla de Har, que en el Golfo Pérsico, que como saben es un enclave estratégico para Irán, el corazón de su industria petrolera. Pero hay otras agencias que van más allá y directamente culpan a Estados Unidos de haber atacado con un misil a un petrolero iraní. Este lunes, ya saben, Estados Unidos se volvió a reanudar tras un mes los ataques hacia Irán, por ejemplo, atacando a la isla de Larek en el estrecho de Hormuz. Y el régimen de los ayatolás también ha respondido estos últimos días, atacando bases estadounidenses en Jordania, Bahrein o Irak.
1: Gracias, Andrea. Vamos a seguir muy de cerca esta noticia. Hace unos días, de hecho, el propio Donald Trump en redes sociales hizo una de esas fotografías con inteligencia artificial haciendo ese ataque a esa isla. Es una amenaza que lleva haciendo desde hace meses, pero nunca había llegado a tocarla. Hablamos de la clave para el flujo petrolero y económico de Irán. En cuanto haya cualquier novedad, se la contamos. Nos vamos a Bolivia porque dos explosiones en una base militar dejan al menos dos heridos, siete desaparecidos y más, los heridos son más de 80 y al menos dos muertos. Ha ocurrido en un depósito de material pirotécnico del Ministerio de Defensa. Está a unos 30 kilómetros de La Paz. Ahora las autoridades lo están investigando. Estas explosiones también han afectado y causando daños a decenas de viviendas. Alerta de emergencia en Cuenca por un incendio en una planta de reciclaje. Protección Civil pide a los vecinos de la zona que permanezcan en casa, que cierren puertas y ventanas, que apaguen la ventilación por el humo y por las partículas tóxicas. Los bomberos de momento han conseguido ya perimetrar este fuego, pero las llamas pueden tardar, nos dicen, incluso días en apagarse. Las autoridades también suspenden las actividades deportivas en el aire libre, consecuencia de ese incendio, como les decimos, en una planta de reciclaje de Cuenca. Bueno, nos llega esta noticia con un balance desolador en cuanto a incendios forestales en nuestro país. Este verano, casi 300.000 hectáreas quemadas, es casi la mitad de lo que ha ardido en toda la Unión Europea. Más de 40 grandes incendios forestales. Y nos preguntamos qué pasa luego cuando se apaga el fuego. Se lo vamos a preguntar a Raúl de la calle Santillana, que es secretario general del Colegio Oficial de Ingenieros Técnicos Forestales. Raúl, buenos días.
6: Hola, muy buenos días, Igor.
1: Bueno, entiendo que la primera pregunta es muy general, pero te la hago. ¿Qué pasa cuando acaba un incendio? ¿Qué le pasa al suelo? ¿Qué cambia? ¿Qué hay que hacer?
6: Sí, bueno, parece que cuando se apagan las llamas parece que el problema ha terminado, pero en realidad empieza el verdadero drama ecológico, económico y social. Empieza una segunda fase que puede durar muchos años y lo primero sigue siendo la seguridad. Tenemos que seguir comprobando accesos, tenemos que comprobar carreteras, árboles que se puedan caer. Ayer mismo en el incendio de Burgohondo de Ávila, que quedó como controlado el 15 de agosto, que no extinguido, pues colapsó, por ejemplo, un gran pino piñonero enorme y cayó y esos problemas de seguridad pues son los primeros que hay que resolver. Y después tenemos que evaluar el trabajo propiamente forestal, ¿no? El ver cómo ha afectado el fuego a cada zona. El incendio no siempre afecta por igual a cada una de las zonas, sobre todo en estos incendios de grandes es de gran extensión y la severidad del fuego pues afecta de una manera distinta a unas partes que a otra. Entonces, lo primero que tenemos que hacer es esa evaluación técnica y proteger el suelo.

0: de los montes. Claro, sin raíces nos podemos encontrar con que unas fuertes lluvias que pueden crear incluso aludes, o sea, hay problemas para absorber el agua.
1: Correcto, el suelo es una de las principales preocupaciones que tenemos porque también es lo más difícil de regenerar, es lo que más tiempo tarda. Por eso, después de un incendio, miramos hacia los árboles cuando uno de los eventos más valiosos que tenemos probablemente está debajo de nuestros pies. Y es que es fundamental porque la vegetación pues, lo protegía de la lluvia, retenía ese agua, además frenaba la escorrentía, la velocidad con la que baja el agua por las laderas y, como bien dices, pues esas raíces pues ayudaban a sujetarlo. Entonces, después de un incendio, a mayor severidad, pues peores condiciones tendremos, pues perdemos esa protección. Y entonces, cuando llega una tormenta fuerte y el agua empieza a bajar por la ladera, estamos imaginándonos en zonas en las que existe ese riesgo, pues va a bajar con mucha más velocidad, llevándose las cenizas, llevándose materia orgánica, y parte de ese suelo fértil que además tiene que ser el que albergue el futuro medio natural que ahí se regenere, ¿no? Entonces, por eso es muy importante. En determinados lugares, la prioridad inmediata pues, es proteger ese suelo, incluso antes de pensar en cómo vamos a recuperar el arbolado.
0: Claro. Y esto, Raúl, ¿a vosotros os consta que se está haciendo? Es decir, entiendo primero esa especie de peritaje, ¿no?, para decir, oye, estas son las zonas más peligrosas, y luego, no sé, establecer las medidas más adecuadas para que no tengamos más desgracias.
1: Sí, estamos viendo cómo comunidades autónomas han empezado a realizar estas tareas de protección del suelo. Evidentemente, no se trata de hacer lo mismo en miles de hectáreas, son incendios con distinto grado de severidad. Además, hay que dar prioridad pues, a esas zonas de pendiente que tienen cauces o tienen embalses aguas abajo o tienen poblaciones que puedan verse afectadas por esas primeras lluvias otoñales que pues tienen además una característica de que pueden ser bastante fuerte. En estas zonas lo que primero que debemos o podemos hacer pues es utilizar esos restos vegetales que han quedado después de ese incendio para cubrir el terreno haciendo barreras transversales que se llaman fajinas o albarradas, con unos términos técnicos, para frenar esa velocidad del agua, pero también se puede hacer en determinados lugares lo que es el mulching, ¿no? Que es el utilizar, pues, por ejemplo, paja para proteger ese suelo ante las primeras aguas. Nos consta que se está haciendo, pero evidentemente la superficie es muy extensa.
0: Ya, sí, es tremendo. Raúl, hemos estado todo el verano hablando, desgraciadamente en muchos casos, incendio fuera de capacidad de extinción, preguntando las claves, las causas. Nos apuntan a dos elementos, me gustaría que me explicaras tú qué parte de culpa o responsabilidad tiene cada cosa. Por un lado, cómo estamos cuidando o descuidando los montes, y por otro lado, el ascenso de las temperaturas y bueno, ese clima extremo por el cambio climático.
1: Sí, bueno, existe una tendencia un poco como está viviendo esta sociedad hoy día, ¿no? De polarizarse por una causa u otra. Y esto no deja de ser una coctelera en la que hay muchos ingredientes que se juntan para que estos incendios sucedan. Evidentemente existe una falta de gestión forestal que, pues bueno, pues tiene el monte como está, con una continuidad de combustible enorme y que cualquier inicio por pequeño que sea de un incendio, pues corre gran riesgo de que exista una gran propagación, ¿no? Y que ese incendio pues sea muy voraz y sea muy veloz. Evidentemente, a esos ingredientes se unen pues las oleadas continuas que estamos teniendo de calor, de sequía, que si lo juntamos con viento y en determinadas situaciones con la orografía que tiene nuestro país, pues la tendencia y el riesgo que existe a que haya incendios de estas dimensiones, pues es muy alta, ¿no? Entonces, no se trata de decir a quién culpamos más o menos, sino que es una coctelera en la que estamos todos, pero evidentemente esa continuidad vegetal que hay, pues ayuda a que esos incendios sean más potentes y más difíciles de extinguir por parte de los medios de extinción. Por lo tanto, si actuamos ahí, estos medios de extinción van a tener mayores oportunidades para intentar evitar que los daños pues, no sean tan severos como los que estamos viendo.
0: Raúl de la Calle Santillana, secretario general del Colegio Oficial de Ingenieros Técnicos Forestales, gracias por habernos dado estas claves. Escucha, se lo dije a la decana también, a Ana, y te lo digo también a ti. Espero hablar con vosotros en marzo para que nos contéis, por un lado, si hemos hecho estos

0: deberes con la parte posterior a un incendio y si hemos hecho los más importantes de cara a la temporada siguiente, ¿no? Eso de que los incendios se apagan en diciembre. A ver si es posible que nos deis buenas noticias.
1: Sí, yo te lo agradezco, Igor, porque es una queja que tiene siempre el sector forestal de que, bueno, se acaba la temporada de incendios y parece que desaparecemos, cuando el verdadero problema, el problema está surgiendo ahora mismo, en que llegan pues esas condiciones terribles y que bueno, que hay que ayudar a regenerar esas zonas quemadas, que desgraciadamente pues ha sido muy, muy importante este año.
0: Pues en marzo lo hablamos. Gracias, Raúl. Buenos días.
1: Gracias,
0: Chao.
1: hasta luego.
2: Vale, sí. Vale. Las pulseras como estas se han convertido en el bien más preciado para los que esperan el Loma Colmenar. Conseguir una es el pasaporte para tener por fin una cama, un aseo y un menú garantizado.
3: Ellos tienen ropa, si dan la comida.
2: Lo sabe bien Abdelwahid. Hablamos con él hace casi una semana y aquí sigue. Herido, cansado y triste, mira cada día esta especie de tierra prometida desde la acera de enfrente.
3: Yo llevo ahí 2 semanas y media esperando el sitio. No creo que voy a entrar porque se pelean y todo.
2: Y empieza a perder la esperanza porque el sistema para hacer cola es opaco y anárquico, nos cuentan. Ellos se autogestionan, se organizan, se pelean, la policía les separa, les reubican y vuelta a empezar. Es muy difícil porque cuando llego la gente se pelea y no puedo pasar, se lamenta este joven pakistaní.
4: Nosotros lo vemos en el hospital con numerosísimas reyertas, con heridas por arma blanca, traumatismo, fracturas de todo tipo.
2: En el rato que estamos aquí, este chico pierde el conocimiento. Las horas a la intemperie empiezan a pasar factura.
5: We need a place to sleep.
2: Necesito un lugar para dormir, implora. A las consecuencias físicas hay que sumarle el deterioro psicológico.
4: Desesperación que a su vez también es contagiosa.
6: Aquellas personas solicitantes de protección internacional o personas que están en situación muy vulnerable sean trasladadas a la península para poder continuar estos procedimientos.
2: Porque de esta manera no se garantizan apunta las condiciones de mínima dignidad para ellos ni para los propios ceutíes.
0: Bueno, saben que hay otra deriva de esta crisis en los tribunales. En Televisión Española hemos accedido al informe de la Guardia Civil. Es más escueto que el de la Policía Nacional, pero con los datos de ambos cuerpos, la Fiscalía ha tomado una decisión que es avalar que la jueza de la Audiencia Nacional investigue qué pasó.
7: El motivo, la Fiscalía alega que los hechos se desarrollaron en Marruecos con efectos en territorio español y que la Audiencia Nacional tiene competencias para investigar el tráfico ilegal de personas. Por eso está a favor de abrir causa, pide el secreto parcial y observa posibles delitos como estos: favorecimiento de la inmigración irregular como consecuencia, homicidios y lesiones, organización criminal, y deberá determinar también si existen delitos contra el orden público, la paz o la independencia de España. Son conclusiones que ha sacado la Fiscalía después de leer los informes de los cuerpos de seguridad. La Guardia Civil, en 3 páginas, señala que hubo comunicaciones previas entre el CNI y organismos estatales, pero que no se anticipó la dimensión de la crisis. Tampoco entran a valorar quién lo planeó. Se suma al informe de la Policía Nacional, en el que se aseguraba que gendarmes marroquíes habrían guiado activamente a los migrantes. Grande Marlaska se quejó al CGPJ de que la jueza prohibiera a los agentes compartir con sus superiores esa información que afectaba a la seguridad nacional. Como respuesta, la jueza ha recibido el absoluto respaldo, dice este escrito, de la Audiencia Nacional. Le responden al ministro del Interior que Tardón no solo no ha interferido en la seguridad nacional, sino que contribuye a la preservación y defensa del interés general de España dentro de sus funciones. Y con esos 3 informes encima de la mesa, ahora la jueza Tardón tendrá que decidir si considera competente a la Audiencia Nacional, como sí considera la Fiscalía, y sobre todo si abre causa penal. Hay que recordar que todo parte de una denuncia de manos limpias, y a esta causa ya han anunciado que se quieren sumar como acusación Partido Popular, Vox y el propio gobierno ceutí.
0: Bueno, hay otro elemento, otra consecuencia de esta crisis, es cómo se están tensionando todos los servicios, particularmente la sanidad. Se lo vamos a preguntar a Enrique Roviralta, que es presidente del Sindicato Médico de Ceuta. Lo primero, Enrique, gracias por atendernos. Buenos días.
8: Muy buenos días.
0: Bueno, estamos escuchando mensajes dispares en función de cuál es la fuente, así que te lo pregunto directamente. ¿En qué situación está en este momento la sanidad ahí en Ceuta?
8: Pues mira, si ya la sanidad de por sí estaba mala porque tenemos el sistema nacional o el sistema de salud más precario de toda España, pues lo que ha pasado es que esto ha sido la gota que ha colmado el vaso, y lo peor de todo es que se está cronificando. Pasamos de los primeros días, que fueron miles de asistencias, pero es que este mantenimiento de esta situación en el tiempo con los mismos profesionales, pues realmente es una cronificación de

0: de esta situación, que es el peor de los escenarios para cualquier problema que se cronifique.
1: Entonces, ahí te pregunto, vosotros habéis alertado, habéis dicho, no sé, aquí hace falta, no sé, tanta gente, tantas camas, etcétera, y en ese caso, ¿qué os han dicho? ¿No hay algún refuerzo?
0: Desde el minuto uno pedimos la activación de la unidad militar de emergencias con sanidad militar y un hospital de campaña, porque Ceuta solo tiene un hospital, que eso es muy importante que se sepa, y justo al lado de ese embalsamiento de Loma Colmenar que habéis sacado anteriormente. Entonces, ¿qué es lo que pedimos? Pues lo primero, lo que eso, insistir en la necesidad de dos circuitos diferenciados, al tener un solo hospital, pues un hospital de campaña, y después un refuerzo de verdad, un refuerzo con profesionales externos, y no doblar turnos, aumentar guardias o pedir voluntarios para hacer guardias en el servicio de urgencia. A nosotros eso nos parece chapuzas.
1: Y eso es, entiendo que eso es lo que está pasando ahora, es decir, hay más presión asistencial, estáis doblando turnos, eso entiendo que también estará afectando, no sé, a vuestra propia capacidad de ofrecer un servicio en condiciones por vuestra propia situación física y psíquica.
0: Claro, efectivamente, es que los médicos se nos olvida a veces, son personas, es verdad, que tienen vocación, que tienen sentido del deber, sacrificio, entrega y demás. Pero claro, cuando tú tienes un servicio de urgencia con 5 o 6 médicos y empiezan a pasar los días y llevamos por 35 y las asistencias se multiplican por 2 o por 3, pues esto realmente es una situación que pasa sobradamente lo humanamente soportable.
1: Enrique, en general, ¿dónde estáis notando, no sé, la mayor presión asistencial? No sé si son en urgencias, en atención primaria, si es de los migrantes o si empieza a ser también ya de los propios ciudadanos después de tantos días.
0: Sí, fundamentalmente son los servicios de urgencia y emergencia. Como digo, se han aumentado, sobre todo en su momento eran más brotes de infectos contagiosos, ahora lo que hay más son infecciones, de heridas y muchas veces lesiones por arma blanca o traumatismos por reyertas. Es decir, pero claro, eso al final son pacientes que se suman a la población local que ya está retornando de sus vacaciones. Y volvemos a decir lo mismo. Con el mismo número de personal, con 5 o 6 médicos de urgencias, también la gente se queja de que los tiempos de espera en la urgencia se han multiplicado por 2 por 3, pues hablamos de 6, 7 horas de espera, se quejan los pacientes, o incluso se quejan de la falta de ambulancias, porque claro, si tienes que ir tienes muchísima más población, que encima esa población nueva están a veces en la calle o están sin ningún tipo de condición digna, pues las ambulancias tampoco se pueden multiplicar por 2. Entonces también aumentan los tiempos de espera de las ambulancias.
1: Bueno, me decías antes un poco cuáles eran las pautas, ¿no? Que habéis pedido, bueno, pues que entrara la unidad militar de emergencias, que hubiera también más opciones hospitalarias aparte de ese complejo. En ese sentido, no sé, ¿hay alguna respuesta? ¿Hay algún diálogo con el ministerio?
0: Hemos tenido contacto, lo que pasa es que no hay, siguen mantenemos las discrepancias y no vemos que esas peticiones se sean correspondidas. Porque, por ejemplo, en el servicio de urgencia, el decir que un circuito diferenciado es poner a los pacientes, a los inmigrantes, en la calle, ya incluso con sillas, y que después pase a una sala, que era la antigua sala de detenidos, pero que después pasa en una zona común, a nosotros eso no nos parece una diferenciación para nada, ni siquiera nos parece algo digno. Y después hablamos de la población que se queja cada vez más de que sus tiempos de espera se alargan, de que se cancelan cirugías, y después hablamos también de la epidemia de salud. Cada vez hay más casos de problemas de salud mental entre la población, pero también hay problemas de salud mental, de crisis ya de ansiedad de los propios profesionales sanitarios.
1: Claro, Enrique, para los próximos días, semanas, viendo un poco cómo va la evolución, entiendo que los primeros días igual era más presión en urgencias, que ahora está cambiando y está afectando a otras áreas, ¿apuntáis o intuís por dónde puede ir la situación desde el punto de vista clínico? Igual lo que me decías del tema de salud mental, no sé si los protocolos de vacunación de los migrantes ya se están desarrollando.
0: Esa es la clave, lo último que has dicho. El problema de vacunar a estas personas que todavía no se está vacunando de forma, digamos, masiva, porque tienen que estar filiados, que ese va a ser para mí uno de los principales problemas, la filiación de miles y miles de personas que hasta ahora muchos están en paradero desconocido y que son muy pocos, como estáis viendo en las imágenes, los que están filiados, porque los que están fuera, que quieren entrar, no están filiados. No puedes hacer una vacunación de todas esas personas, evidentemente, porque no están controladas. Entonces, si no sabes su estado de salud, su sistema inmunitario, cómo está, cuál es su historial médico, después hay problemas de barrera idiomática constante y se han pedido traductores para urgencia que todavía se están esperando, pues, ¿qué es lo que puede pasar? Que a mí lo que me preocupa especialmente, la llegada del mal tiempo, que ya están los días cambiando, y si a eso le sumas, como digo, frío o lluvia, pues la posibilidad de enfermedad.

0: enfermedades infectocontagiosas, por las condiciones tan indignas en las que están viviendo estas personas, pues pueden hacer que se disparen o un simple brote de varicela que colapsaría aún más el hospital y además podría ya convertirse en un problema de salud pública.
1: Enrique Roviralta, presidente del Sindicato Médico de Ceuta, muchas gracias por habernos atendido en directo. Muchísimo ánimo a todo el equipo. Buenos días.
0: Gracias de corazón. Gracias.
1: Bueno, hablamos de financiación autonómica porque, lo contábamos al principio, el nuevo modelo ha dado su primer paso, eso sí, con el apoyo de solo dos comunidades, de Cataluña y de las Islas Canarias. Las que gobierna el PP han votado en contra, también dos del PSOE, Asturias y Castilla-La Mancha. Pero como les digo, este es el primer paso, luego tiene que pasar por el Consejo de Ministros para acabar en las Cortes.
2: Tras 12 años con el modelo de financiación autonómica caducado, el Ministerio de Hacienda ha dado el primer paso para aprobar un nuevo sistema. Al tener la mitad de los votos del Consejo de Política Fiscal, le ha bastado con los apoyos de Cataluña y Canarias para sacar adelante su propuesta. Las comunidades gobernadas por el PP han votado en contra y la de Madrid incluso se ha ausentado de la reunión.
3: Porque es un sistema que privilegia a una sola comunidad fundamentalmente, que es Cataluña.
2: Asturias y Castilla-La Mancha, gobernadas por el PSOE, también han votado en contra al no estar de acuerdo con los criterios de reparto.
4: Se trata de no recibir más porque se pagan más impuestos, sino, desde luego, desde el punto de vista redistributivo, recibir en función de las necesidades y no en función de lo que se paga.
2: Hacienda afea a las comunidades del PP que se hayan negado a presentar propuestas sin negociar y asegura que varias de ellas salen muy beneficiadas.
5: Gobiernos autonómicos del Partido Popular han renunciado a defender sus intereses, digo bien, por una instrucción política de la calle Génova.
2: El nuevo modelo introduce casi 21.000 millones extra a repartir entre las comunidades autónomas. Andalucía, Cataluña, Comunidad Valenciana y Madrid serán las que saldrán más beneficiadas. Para lograr esa inyección de recursos, Hacienda cederá a las comunidades autónomas un mayor porcentaje de la recaudación del IRPF y el IVA e incorporará al sistema otros impuestos. El modelo pasará en las próximas semanas por el Consejo de Ministros para luego iniciar su tramitación parlamentaria como proyecto de ley. De lograr los apoyos parlamentarios suficientes, entraría en vigor el 1 de enero de 2027.
1: Mañana domingo se celebran elecciones regionales en Alta Sajonia, en Alemania, y el líder del partido ultraderechista Alternativa por Alemania encabeza con holgura todas las encuestas, hasta el punto de que podría convertirse en la primera región donde gobierna la ultraderecha desde la Segunda Guerra Mundial.
6: El ultraderechista Ulrich Siegmund sigue paseando orgulloso la portada del Spiegel, que le señala como un gran peligro, convencido de que es publicidad gratuita de los medios que tanto detesta para conseguir la mayoría absoluta. Con una imagen joven, simpática y cercana, se pasea como una estrella, con un discurso simple y directo. El problema es la inmigración. La gente ya no reconoce a su patria, repite. Y prosigue. La ideología climática está destruyendo la economía. La educación, la cultura y la ciencia son competencia regional. Nos vamos a centrar en ellas, asegura Hans-Till Schneider, vicepresidente de la formación, que en Sajonia-Anhalt está considerada de extrema derecha confirmada por los servicios secretos. Elisabeth, estudiante de medicina, dice que el éxito de la ultraderecha le parece una distopía como estudiante y como mujer. Si AfD no alcanza la mayoría suficiente, la alternativa sería un complicado gobierno de coalición liderado por la CDU, la formación democristiana del canciller Merz, que necesitaría cooperar con el partido de la izquierda. Y esto pondría a Merz en una seria disyuntiva. Puede pactar con el partido de la izquierda contra los propios compromisos de la CDU y con el riesgo de perder aún más apoyos entre los votantes conservadores en las próximas elecciones, una de ellas en Berlín, o puede facilitar el primer gobierno de la ultraderecha en Alemania en 80 años.
1: Donald Trump manda al enviado especial de Estados Unidos a Steve Witkoff y a su yerno, a Jared Kushner, a Rusia y Ucrania. Llevan una propuesta para acabar con la guerra. La idea es que visiten Moscú y Kiev este mismo fin de semana. Bueno, y vemos cómo la Casa Blanca ha vuelto a frivolizar con la política migratoria usando un videojuego. En su página web se puede jugar al Tetris y a la clásica serpiente que había en los antiguos teléfonos móviles, pero aquí las piezas son migrantes y deportaciones.
7: La Casa Blanca convierte el logo de una famosa multinacional de videojuegos en siglas del movimiento MAGA, Make America Great Again, y estrena sus

0: propios juegos arcade en su página web. Lo que parece un Tetris de toda la vida se rebautiza como Construir el Muro, la meta, proteger la frontera de la próxima horda, un paralelismo con la política migratoria de Trump. Carrera del Río es en realidad el juego de la serpiente de los móviles. La policía federal arresta a las personas migrantes que visten traje naranja de presidiarios para después deportarlos. En la realidad, representa el Río Grande que recorre California y México, un punto estratégico para el paso de migrantes. Billetes volando y una cesta para recoger todo el dinero posible. El objetivo, convertirse en el mayor magnate del colegio y aspirar a ser Elon Musk o Mark Zuckerberg. Aquí, el famoso Flappy Bird se convierte en el águila calva, símbolo oficial de Estados Unidos, para recorrer el centro de Washington. Son algunos de los juegos disponibles, aunque han anunciado que sacarán más. No es la primera vez que la administración Trump hace esta jugada. En marzo, utilizaron en sus redes sociales el famoso Wii Sports para presumir de sus triunfos en la guerra con Irán. En abril, se colgaron otra medalla, la carrera espacial contra China. En este vídeo, la misión Artemis se convierte en un nivel más de Super Mario Galaxy, una estrategia del gobierno estadounidense para sumar puntos a las puertas de las elecciones de medio mandato.
1: Bueno, vamos con la información deportiva y vamos a empezar con tenis porque tenemos muy buenas noticias. Carlos Alcaraz está ya en octavos. Esta pasada noche ha ganado en el Abierto de Estados Unidos al chino Jibin Wu, el número 113 del mundo. Lo ha hecho en tres sets, 6-3, 6-4 y 6-1. El murciano llega así a la fase decisiva del torneo. Mañana se enfrenta al estadounidense Tommy Paul. Será su primera gran prueba tras casi 5 meses fuera de las pistas por esa lesión en la muñeca. Bueno, tenemos que hablar de la primera derrota del Real Madrid de Mourinho, de Mourinho 2 en la Liga. Este gol de Troy Parrott en el minuto 81 daba la victoria al Betis 1-0 en la cuarta jornada. El equipo de Mourinho ha tenido la oportunidad de empatar en el descuento. En el minuto 92, Mbappé ha lanzado un penalti, pero ahí lo ven, Álvaro Vallés lo ha parado. Así que el Betis se queda con los 3 puntos. Bueno, y la Copa del Mundo ha empezado su gira española por Ceuta, mes y medio después de ganar la final en Nueva York. Es el primer destino de esa gira con la que va a ir por nuestro país, una forma del fútbol de apoyar al pueblo ceutí durante esta crisis.
2: Estoy emocionado y orgulloso. Ya os habéis convertido en nuestros ídolos, en mis ídolos, porque estáis demostrando una entereza, una fortaleza, un saber estar, un ejemplo para toda España.
3: En momentos difíciles, creo que es donde debe estar presente la Federación y la Selección Española.
1: Y otra selección, la de baloncesto, disputa hoy el segundo partido del Mundial. Se van a enfrentar a Mali después de derrotar ayer a la anfitriona, Alemania.
4: España ha disfrutado una barbaridad en su debut en este Mundial. Lo hacía en casa de la anfitriona, una Alemania, que se ha desesperado ante una defensa de libro de las españolas. La primera parte ha sido demoledora, lluvia de triples y control total. María Conde aportó puntos y Raquel Carrera dominó en la pintura. Alemania no aguantó el ritmo y se fueron al descanso con un abultado y sonrojante 50-24.
5: Y era importante que empezáramos bien, así que muy contentas. Hemos llegado al descanso con una buena ventaja y hemos sabido mantenerlo en los momentos complicados.
4: En la segunda mitad llegó el golpe definitivo. Megan Gustafsson se hizo grande bajo el aro y Agua Farm aportó juventud y energía. España seguía defendiendo con intensidad y hacía canastas con facilidad.
6: Presentar que bueno, que estamos aquí, que tenemos ganas de esto, que esto nada más empieza. Creo que eso mola y yo creo que demostramos que somos españolas y que competimos como nadie.
4: Al final, 83-53, una victoria contundente y coral. España levanta el brazo para decir que va muy en serio.
1: ¿Qué sería de la actualidad de principios de septiembre si no habláramos de la vuelta al cole? A ver, esto no empieza el primer día de clase, hay que cambiar rutinas, separarse de la familia, expectativas, adaptarse a un nuevo entorno social. Esto puede generar nervios, rechazo, ansiedad. ¿Cómo podemos ayudarles? Vamos a preguntárselo a la psicóloga Alejandra García Apoyo. Alejandra, ¿qué tal?
7: ¿Qué tal? Buenos días.
1: A ver, hay menores que vuelven encantados, ¿no? Llevan ya días preparando los estuches, etcétera, y otros que pueden empezar con el "es que no quiero ir". ¿Hasta qué punto ese rechazo es normal? ¿Cómo lo gestionamos?
7: Hombre, después de casi 3 meses de vacaciones, cuesta mucho la vuelta a la rutina y que ellos no piensan en la parte de qué bien voy a ver a mis amigos, piensan en qué rollo, deberes, exámenes, rutinas así un poco ya más aceleradas y eso les da como mucha, mucha pereza, es normal.
1: Bueno, también para los mayores, ¿no? Yo veo mucha gente que vuelve de vacaciones y dice prácticamente lo mismo. Pero a ver, en el caso de los más pequeños, sí que hay señales, ¿no? Para que sepamos si estamos ante eso, ante los nervios habituales, o si igual hay un problema detrás. ¿Cómo lo podemos detectar?
7: Mira, yo creo que es muy importante estar atento a si, pues vemos que es un poquito esa pereza del inicio hasta que ellos también cojan la rutina, como muy bien decías, igual que nosotros los adultos, o si eso se va alargando en el tiempo y llevamos, por ejemplo, un mes de clases y ellos siguen con esa, es que no quiero ir a clases, es que no quiero ir al cole, ahí está pasando algo más, tenemos que estar atentos a ver si es que el niño, por lo que sea, no se siente seguro, está ocurriendo algo en el cole con algún compañero, para poder ayudarle y que pueda enfrentar el cole con mayor tranquilidad.
1: Vale, luego Alejandra, ese estrés, en lugar de malos compañeros, se lo podemos provocar nosotros, ¿no? Con esto de las extraescolares. El lunes baile, el martes chino, el miércoles lenguaje de signos y por la noche danza. Luego no te olvides de la natación. ¿Cuál es el punto intermedio para que, bueno, puedan divertirse con actividades extraescolares y también para que puedan aburrirse, descansar, jugar?
7: Claro, mira, yo a veces cuando escucho lo que tú dices, ¿no? Lunes, martes, miércoles, jueves, todos los días hay actividades. Y le digo, pero ¿y este cuál es el motivo? No, de verdad es que no se quieres apuntar de ninguna, disfruta un montón. Esto lo que nos tenemos que plantear es, ¿para quién lo hacemos? ¿Para los papás estar más tranquilos o porque realmente ellos lo necesitan? Ellos necesitan hacer alguna actividad extraescolar, de algo que les guste, de algo que creamos nosotros que pueda ser importante, como por ejemplo un idioma, pero no necesitan estar todos los días haciendo algo porque ya pasan suficientes horas en el cole, suficientes horas haciendo tareas en casa, como para meterles muchísima más presión porque al final lo que terminamos es yendo corriendo de un lado a otro. Yo siempre digo, tú como adulto, plantéate que después de trabajar llegarás a tu casa, tu vida se sigue trabajando en tu casa y encima tuvieras un montón de actividades, pilates, yoga, spinning, lo que sea, ¿no? Entonces, eso es lo que tenemos que plantearnos también.
1: Claro, que les guste directamente, ¿no? Que no vayan por obligación. Aparte, Alejandra, estoy pensando en niñas, niños que de repente, yo qué sé, cambian de colegio, pasan al instituto por primera vez o van a repetir, en fin, situaciones en las que genera mucha ansiedad social, no en el sentido de, ostras, que me voy a encontrar con un nuevo grupo social donde tengo que encajar, y esto a veces hasta lo somatizan, ¿no? Con, yo qué sé, un problema gastrointestinal, etcétera. ¿Cómo les podemos ayudar?
7: Y por ejemplo, esto que ya has dicho es muy importante, ¿no? Porque lo típico es que les duele la tripa, incluso hay algunos que vomitan antes de ir a clase. Entonces ahí lo que tenemos que intentar transmitir los padres es la mayor tranquilidad del mundo, sobre todo validar que ellos se estén sintiendo así, porque es normal, ¿no? Es un cambio, es normal que te sientas así, luego seguro que estás bien, eres capaz de hacer amigos, ya lo has comprobado, por ejemplo, pues en el caso si empiezas secundaria, cuando empezaste primaria, ¿no? Como recordarles pequeños momentos donde ellos hayan podido tener un poco de éxito social, vamos a decirlo así, y sobre todo validar y acompañar todas las emociones que ellos estén sintiendo, no quitarle importancia enseguida decir, va, en 2 días estarás súper bien. Bueno, no lo sé, habrá niños que igual en 2 días se han adaptado súper bien y niños que es noviembre y están en ello, ¿no? Entonces creo que es importante transmitirles nosotros muchísima calma y muchísima empatía.
1: Y Alejandra, por ponernos en una situación que a veces lamentablemente también pasa, ¿no? Tu hijo, tu hija llega después del primer día y te dice, esto ha sido horrible, yo ahí no quiero volver. ¿Qué tenemos que hacer y qué no tenemos que hacer?
7: Bueno, yo creo que lo que no tendríamos que hacer sería no escuchar eso que nos está diciendo y quizá invalidarle de, bueno, a ver, que ha sido el primer día, ya verás cómo. O sea, yo entiendo que a veces queremos mandar como un mensaje de esperanza o de confianza, de ya verás cómo mañana será mejor. Pero lo que tenemos que hacer ahí es detenernos y decir, cuéntame qué está pasando, qué ha hecho que para ti sea un día tan terrible, porque, no sé, igual han llegado y en el recreo le han quitado el almuerzo, por ejemplo, ¿no? Entonces, si ha pasado algo así, vamos a hablar con él, vamos a detenernos, vamos a darle herramientas para que eso no pase o si pasa, pueda enfrentarse a eso, si esto sigue pasando, estamos aquí para ti, vamos a ayudarte o vamos a hablar con los profes. Entonces, creo que eso es muy importante siempre que estemos nosotros acompañando a nuestros hijos.
1: Mensajes muy claros y muy concretos. Alejandra García Puello, psicóloga, muchas gracias por habernos dado estas claves para afrontar mejor la vuelta al cole. Muy buenos días. Y vamos a aprovechar ahora para echar un vistazo a la previsión meteorológica con Irene Santa. Bueno, en general tenemos temperaturas en descenso, con una excepción. Esa excepción la encontramos sobre todo en el cuadrante noroeste de la península, donde sí puede haber lluvias incluso bastante fuertes. Vamos a verlo.
8: Sábado de intensísimo calor en nuestro país. Vamos a estar llegando hasta los 40 grados en Badajoz, nos acercaremos en Córdoba, esperamos esos 40 grados en Pamplona, también en Lleida y atención a los 41 de Zaragoza. Todo esto además con una sensación de bochorno, con el cielo bastante tapado por la nubosidad de tipo alto y por la presencia de polvo en suspensión. Además, por la tarde va a aumentar la inestabilidad en zonas del oeste, donde podríamos tener algunas tormentas secas, destacando más que por la precipitación, por las fuertes rachas de viento.

0: Hola, buenos días. En este inicio de temporada les saludamos desde el Palacio Real. Una vuelta con la crisis de Ceuta acaparando titulares, con la tensión política disparada y con la figura del jefe del Estado en medio de la polémica por su posible visita a la ciudad autónoma. La corona y todos con nuestra ciudad, decía el Twitter publicado esta semana por la Casa Real en el Día de Ceuta.
1: Y será en las próximas semanas cuando el rey visite Ceuta y Melilla, según anunciaba Sánchez en su comparecencia en el Congreso.
2: El Gobierno pues ha compartido la necesidad de que, después de 20 años sin una visita del jefe del Estado a Ceuta y a Melilla, el jefe del Estado visite estas dos ciudades españolas en las próximas semanas y transmita el compromiso absoluto del Estado con estas dos ciudades autónomas.
1: Una semana con una única aparición pública del jefe del Estado ha sido en Toledo, en la exposición sobre la contribución de España al surgimiento de los Estados Unidos. Y tras el fallecimiento de Harald de Noruega, el país nórdico ha celebrado el inicio del reinado de Haakon VIII, que esta semana ha jurado la Constitución ante el Parlamento del país escandinavo. Y la cofradía de pescadores Santa Ana, en el municipio de Llanes, ha sido galardonada con el premio al Pueblo Ejemplar de Asturias 2026.
3: El jurado valora su trabajo por la sostenibilidad, la innovación, la solidaridad, el estudio y la difusión de la cultura pesquera y la eficiencia en su modelo de gestión.
1: Los reyes y sus hijas lo visitarán el próximo 24 de octubre en la celebración de los premios Princesa de Asturias.
0: Son los temas con los que abrimos nueva temporada. Bienvenidos. Más de un mes después de la llegada de 70.000 migrantes a Ceuta, la situación sigue sin resolverse. Miles permanecen en la ciudad y la tensión social va en aumento. También la política entre el Gobierno, sus socios y la oposición. Y en medio, el jefe del Estado, que espera el momento de poder acudir a Ceuta.
4: ¡Ceuta no se vende! ¡Ceuta se defiende!
5: Un clamor unánime de decenas de miles de españoles salió el miércoles en toda España en una demostración de solidaridad nacional en apoyo a Ceuta.
6: Defender nuestras libertades.
7: Somos España y nos han invadido.
8: El pueblo tiene que estar unido, todos con ellos.
9: El corazón siente.
10: Viva Ceuta y viva España.
5: Una muestra de unidad que también recogía a través de su cuenta en X, la Casa Real, la Corona y todos, decía, con Ceuta. La crisis coincidía con el Día del Trono en Marruecos. Desde ese 30 de julio el rey ha seguido con preocupación e indignación la situación, manteniendo contacto con el presidente del gobierno y de las dos ciudades autónomas para transmitirles mensajes de ánimo y firmeza. Felipe VI cree necesario que se adopten todas las medidas necesarias para velar, como es obligación del Estado, recuerda, por la seguridad de los ciudadanos. Y mientras Mohamed VI guarda silencio, algunos ministros se refieren a Ceuta y Melilla como ciudades ocupadas. Un mes después de la entrada ilegal de más de 70.000 personas, la normalidad sigue sin volver a las calles y la tensión, lejos de amainar, aumenta.
11: Tenemos derecho a utilizar nuestras playas, a utilizar nuestros parques para los niños.
5: A día de hoy se desconoce la cifra real de migrantes que continúan en Ceuta.
12: Sabemos la frontera está abierta.
13: I from Morocco, but Morocco is not good.
14: Yo sola para las dos niñas aquí.
15: Familia no tiene dinero mucho.
5: Desde la entrada masiva se han denunciado 23 agresiones sexuales, 9 a niñas menores. El impacto económico supera los 33 millones de euros en pérdidas. El gobierno anunciaba esta semana un plan de choque de 309 millones en ayudas, de los que 80 son a empresas.
16: Las pérdidas son tremendas.
5: 30 días en los que los ceutíes han salido a las calles a reclamar soluciones y miles de migrantes siguen malviviendo en campamentos improvisados.
0: Y en medio de este clima de tensión y de informaciones contradictorias, el presidente del Gobierno comparecía el jueves en el Congreso a petición propia para dar explicaciones sobre la gestión del Ejecutivo en esta crisis y anunciar que el rey en las próximas semanas visitará Ceuta y Melilla.
5: Felipe VI visitará la ciudad de Ceuta, lo avanzó el presidente Vivas tras su encuentro con el rey.
17: No me cabe la menor duda de que el rey nos va a visitar.
5: Y lo confirmaba esta semana Pedro Sánchez, primero en una entrevista.
2: El rey lleva reinando más de 20 años. ¿Cuántas veces ha ido el rey a Ceuta y a Melilla?
5: Y después en el Congreso.
2: Visite estas dos ciudades españolas en las próximas semanas.
5: Tras el anuncio, el rey despachó durante más de 3 horas con el presidente del Gobierno. Una visita que suscitaría, según recogen algunos medios marroquíes, cierto malestar en Rabat, que ya en 2007 calificó de provocación la visita de don Juan Carlos a las dos ciudades autónomas. Un mes después, Sánchez sigue exculpando y eximiendo de responsabilidad a Marruecos, aunque ahora matiza que la relación entre ambos países no será la misma.
2: Nadie ha aportado pruebas al gobierno que permitan concluir que esta entrada masiva en la ciudad española de Ceuta fuera diseñada o ejecutada por las autoridades marroquíes. Y
5: lo que tenemos también... Lo decía el presidente en el Congreso. Un día antes salía a la luz un informe del Centro Nacional de Inmigración y Fronteras remitido a la jueza que investiga los hechos y que relata que la invasión fue guiada por gendarmes marroquíes y obedecía a un plan para colapsar el sistema de control fronterizo español. Si a principios de semana Sánchez apuntaba a redes rusas e israelíes, en el Congreso rebajaba el tono y reconocía la falta de pruebas, después de que también Bruselas lo descartara, que sí ve indicios por parte de Moscú de sacar partido a la crisis, pero no de provocarla.
18: La oposición tiene clara la autoría de Marruecos.
19: La operación salió de Marruecos, fue consentida por Marruecos.
20: ¿Y qué le debe usted a los atacantes que no se atreve a señalarlos?
18: Y aunque el presidente intentó hacer equilibrios...
2: Si existieran esas pruebas sólidas, actuaríamos en consecuencia.
18: Sus socios también señalan al Reino Alauí.
21: ¿Ustedes no han visto las imágenes de los furgones, de los camiones cargados de gente y la policía marroquí mirando como las vacas al tren?
22: ¿Por qué protege a Marruecos?
23: No lo ha visto venir. Han llegado tarde, no ha estado a la altura.
24: Y su gobierno aún no ha dado una respuesta sincera y creíble.
18: Bueno, más controles, una nueva relación con Marruecos y a la oposición no una pregunta.
2: Bueno, ¿qué haría usted de diferente exactamente?
19: Por supuesto, acompañar al rey a Ceuta y no reprocharle que no ha ido a Ceuta porque sigue sus instrucciones.
20: Sin embargo, al rey de Marruecos, que reclama Ceuta como posesión propia, no le dedicó un solo reproche. Al contrario, lo exculpó.
19: ¿El jefe de Estado no ha llamado ya a Mohamed VI?
18: El presidente ha dicho que se van a publicar todos los informes sobre esta crisis. Mientras, tras este pleno, Marruecos anunciaba que abre una investigación sobre la avalancha del pasado mes de julio.
0: La posible visita del rey a la ciudad autónoma de Ceuta es uno de los asuntos que más análisis está ocupando estos días por parte de periodistas, politólogos y constitucionalistas. Por una parte, el papel del rey como jefe del Estado. Por otra, la oportunidad de una visita que algunos medios marroquíes ya han apuntado que podría desencadenar una crisis diplomática con el país vecino.
25: Será la primera visita del rey a Ceuta en 12 años de reinado y será, como anunció el presidente del gobierno, en las próximas semanas.
26: El presidente del gobierno sabe perfectamente que sin su autorización el rey no puede ir y ya está tardando en ir.
27: El rey necesita el refrendo, pero el refrendo se construye contando con él y no ignorándolo.
25: Una presencia solicitada por los ceutíes, con la crisis migratoria y las reivindicaciones soberanistas marroquíes tensionando la ciudad.
26: La monarquía tiene que ser cercana a la sociedad, si no, ¿para qué sirve el rey?
27: Si está en tela de juicio la integridad del territorio, pues evidentemente es necesario que la presencia del rey esté allí.
25: Un viaje que, si nos atenemos al precedente de los reyes Juan Carlos y Sofía, plantea interrogantes diplomáticos.
28: Sería deseable que, si se lleva a cabo una visita de este tipo, se haga de manera informada y concertada con Marruecos.
25: Marruecos, que está en plena campaña electoral y que sigue siendo socio estratégico de la Unión Europea en materia migratoria.
28: Eso les otorga un enorme poder y una enorme influencia sobre la Unión Europea. Uno de los objetivos que hay con esta instrumentalización justamente es desestabilizar a la Unión Europea.
25: Felipe VI y Mohamed VI, amigos según cuenta don Juan Carlos en su libro Reconciliación, alejados por esta crisis y pronto sabremos si también por la anunciada visita del rey a Ceuta.
1: Este es Alfonso XIII en Ceuta en 1905. Volvería en 1927 junto a la reina Victoria Eugenia y el general Primo de Rivera. Acababa de terminar el conflicto del Rif y Marruecos era protectorado español. Los reyes visitaban también Melilla.
29: Melilla, adelantada de España en el continente africano, vistió sus mejores galas para recibir a los príncipes de España.
1: En 1970, don Juan Carlos y doña Sofía visitaron las dos ciudades para conmemorar el 50 aniversario de la Legión.
30: Entre cariñosas demostraciones de los ceutíes, recorrieron la ciudad y el Monte Acho.
1: Pasaron 37 años hasta que volvieron como reyes. Cálida acogida en Ceuta en la Plaza de África, saludo desde el balcón del consistorio y entrega del bastón de mando y la llave de la ciudad por Juan Jesús Vivas.
31: Desde la normalidad, porque sus majestades han cruzado el estrecho, pero no han salido de España.
3: tenía un compromiso pendiente con Ceuta, con los ceutíes y con sus autoridades.
4: Al día siguiente los reyes visitaban Melilla y completaban el recorrido por todos los territorios españoles.
6: Nuestra inquebrantable voluntad de permanencia en nuestra nación.
3: El firme respaldo y permanente aliento de la corona.
4: Hubo protestas en las fronteras con Marruecos contra esta visita y Mohamed VI retiró a su embajador en España durante 2 meses. El año pasado la reina Sofía volvió a las ciudades autónomas para visitar las sedes del Banco de Alimentos, institución con la que su fundación colabora activamente.
0: Noruega tiene desde esta semana nuevo rey. Tras el fallecimiento de Harald V, su hijo, Haakon VIII, ha jurado la Constitución en un sobrio acto ante el Parlamento. El nuevo jefe del Estado tiene el reto de mantener el legado que dejó su padre y que se ganó el respeto del pueblo en sus más de 35 años de reinado.
7: Cientos de noruegos acompañaron al rey Haakon VIII por las calles de Oslo, desde el Palacio Real hasta el Parlamento. Iba solo en un histórico descapotable Lincoln Continental, seguido de otro en el que viajaban sus hijos y su madre. En el último momento, la Casa Real anunció que la reina Mette-Marit no asistiría por complicaciones por el trasplante de pulmón que le hicieron en junio. A su llegada, saludaba a los representantes parlamentarios y autoridades. Y ya en la Cámara juraba la Constitución y sus leyes.
8: El rey se proclama ante el Parlamento. En Noruega se llama jura y en España lo llamamos proclamación.
7: El rey expresó su deseo de que continúe la buena relación que siempre tuvo su padre, su abuelo y su bisabuelo con el Parlamento para poder afrontar los desafíos a los que se enfrenta el país. Y siguiendo la tradición, ha adoptado el lema «Todo por Noruega». Después de un minuto de silencio en honor al rey Harald, sonaba el himno real, que tiene los mismos acordes que el británico, y así finalizaba el juramento. Una ceremonia en la que ha estado acompañado por la princesa heredera Ingrid Alexandra, que ya asistió el sábado pasado a las reuniones extraordinarias del Gobierno y el Consejo de Estado. Así, la heredera hace historia en Noruega y da un gran paso institucional, porque ejerce por primera vez como primera dama. Será la primera mujer que reina en su país desde hace 600 años y tras firmar por escrito en el Palacio Real la Constitución, puede ejercer como regente en ausencia de su padre.
8: Es simplemente una firma en un documento que se remite luego al Parlamento.
7: Así comienza el reinado de Haakon VIII, que según la última encuesta publicada tiene el apoyo del 70% de los noruegos.
0: Desde este martes, la hasta ahora princesa Mette-Marit es la nueva reina consorte de Noruega. Un título que a la esposa de Haakon VIII le llega en un momento muy complicado.
18: La llegada de Mette-Marit a la familia real fue controvertida desde el principio. Que fuera plebeya y madre soltera no favorecía su admisión. La boda pareció poner fin a la polémica, pero el tiempo ha corrido en su contra. El título de reina le llega en un momento personal muy difícil. Moralmente le afecta sobre todo la condena de su hijo Marius Borg por violación. Y los noruegos tampoco olvidan su aparición en una serie de mensajes en los llamados papeles de Epstein, en los que se apunta a una relación cercana entre Mette-Marit y el pederasta fallecido.
8: Sí, ha perjudicado la imagen de la corona, de la dinastía, de la monarquía, pero no para que eso corra un peligro inminente.
18: Pero a la nueva reina le condicionan sobre todo los problemas de salud. Su reciente trasplante de pulmón le ha supuesto limitar sus apariciones públicas. El mismo día que Haakon hacía su juramento, ella se encontraba en el hospital. Quien sí participó en el traslado de los restos del rey Harald fue Marius el pasado lunes. Un gesto que habla del apoyo de toda la familia, quizá más hacia la madre que al hijo. Las responsabilidades de Mette-Marit como reina las determina la Casa Real Noruega y en ningún caso sería regente ya que la heredera ya es mayor de edad.
0: El nuevo rey ya ha comenzado a ejercer mientras los restos de Harald V permanecen en la capilla del Palacio Real para que los ciudadanos le puedan dar el último adiós. La maquinaria protocolaria para el funeral de Estado ya está en marcha. Será el próximo miércoles en la Catedral de Oslo.
4: Miles de flores, velas y mensajes se acumulan frente al Palacio Real de Oslo en memoria del rey Harald V de Noruega, fallecido el pasado viernes 28 de agosto a los 89 años. Una muerte que pone fin a un reinado marcado por la cercanía con su pueblo y la modernización de la monarquía. Nada más conocer la noticia, el gobierno noruego decretó el luto nacional y miles de ciudadanos salieron a las calles del centro de la capital para despedir al rey Harald V durante su traslado al Palacio Real, donde fue recibido con honores e instalado en el Salón Rojo. Tres días más tarde, los restos mortales fueron trasladados a la capilla de la Residencia Regia, un cortejo fúnebre encabezado por el nuevo rey Haakon VIII y la princesa Ingrid, seguidos por el resto de los miembros de la familia real. Entre las imágenes más emotivas, la despedida de la única hermana del monarca, la princesa Astrid, junto al féretro, que cubierto con el estandarte real y flanqueado por las insignias reales de Noruega, permanecerá en la capilla ardiente hasta el día del funeral para que miles de ciudadanos puedan despedirse del que fue su rey durante más de tres décadas. Y mientras la gente hace cola alrededor del palacio, Noruega prepara el funeral de Estado que se celebrará el próximo miércoles 9 de septiembre en la Catedral de Oslo. Una despedida multitudinaria que contará con la presencia de varias casas reales, entre ellas la española.
0: Para muchos, Harald de Noruega será siempre el rey que apostó por el amor de su vida. Eligió como mujer a la plebeya Sonia Haraldsen, en contra de la decisión paterna que se lo puso difícil durante 10 años.
8: Harald no pensaba renunciar al trono, sino no casarse, continuar con su relación privada con Sonia y que la sucesión, después de él, de Harald, siendo rey, pasara a sus hermanas, que ya estaban casadas.
0: La historia acabó felizmente en boda y 23 años después subió al trono. Se le otorgó el valor simbólico de ser el primer príncipe noruego nacido en su país en más de 500 años. También le tocó conocer el exilio con su familia durante la ocupación nazi. Se formó en el extranjero, pero en Noruega como militar y destacó como deportista olímpico en vela. Los atentados de la isla de Utoya ocuparon el capítulo más triste de sus 35 años de reinado, en el que dejó un llamamiento a los ciudadanos para que no se dejaran dominar por el miedo.
8: Yo creo que es claro ese momento de duelo nacional y de replanteamiento de la seguridad en el país, un país que casi nunca había tenido problemas en su seguridad interna.
0: Sus problemas de salud le obligaron a ser sustituido temporalmente por su hijo en varias ocasiones, pero nunca pensó en abdicar. Vivió los conflictos familiares apoyando siempre a los suyos y gozó de popularidad entre los ciudadanos. En su pésame, la Casa Real Española destacó su responsabilidad y dedicación al servicio del país. 35 años de reinado en los que han sido varias las visitas de Estado, de ida y vuelta entre las casas reales de España y de Noruega. Además de las relaciones institucionales, las personales han mantenido unidos a los reyes de ambos países durante más de tres décadas.
4: Lazos familiares mucho más antiguos les unen. Las casas reales de Noruega y de Grecia pertenecen a la dinastía Glücksburg. Con Juan Carlos I el parentesco llega por la reina Victoria de Inglaterra, la abuela de Europa. En su juventud coincidieron en los ambientes reales y se habló de un posible romance entre Sofía de Grecia y Harald de Noruega. Pero en 1962 el padre de este, el rey Olaf, acudía a Atenas a la boda de la princesa griega con Juan Carlos de Borbón. 20 años después lo recibía en Oslo ya como reyes de España. Él viajaría a nuestro país en 1984. A su entierro en 1991 acudiría también el conde de Barcelona. Don Juan lo conoció en el exilio y compartían la pasión por el mar, una afición que ha unido también al rey Harald con Juan Carlos I y Felipe VI. Han coincidido muchos años en las regatas de Mallorca. Han compartido muchas celebraciones de cumpleaños y aniversarios de boda que los reyes noruegos suelen celebrar junto a otras familias reales y, por supuesto, en las bodas de los herederos. En la de Haakon y Mette Marie, don Felipe se dejó fotografiar con la modelo noruega Eva Sanon. En 1995, Harald y Sonia visitaron de forma oficial España. En Santiago de Compostela cumplieron la tradición de abrazar al apóstol. El rey Juan Carlos otorgó entonces a Harald el toisón de oro y en 2006 el collar de la Orden de Carlos III, tras la segunda visita oficial de los reyes españoles a Noruega. Felipe VI ha frecuentado el país nórdico por motivos familiares. Es uno de los padrinos de la princesa heredera Ingrid Alexandra. Acudió a su confirmación en 2019 y a la celebración de su mayoría de edad en 2022.
0: Y esta semana hemos conocido que la cofradía de pescadores Santa Ana de Llanes ha sido distinguida con el premio Pueblo Ejemplar de Asturias 2026. El próximo mes de octubre, los Reyes y sus hijas celebrarán este reconocimiento con los vecinos del municipio.
5: Estamos en el puerto de Llanes, un lugar clave en toda esta historia, pues es de donde salen los 8 barcos de la cofradía Santa Ana. Desde el gremio nos cuentan que este galardón es todo un motivo de orgullo y también de reivindicación. Es una forma de visibilizar la pesca de bajura sostenible, además del trabajo que hacen los pescadores, tanto en Asturias como en el resto de España. 8 años llevaban esperándolo y ahora lo reciben con muchísima ilusión, y no solo desde la cofradía, también todo el pueblo de Llanes.
9: La cofradía de pescadores Santa Ana de Llanes tiene su origen en la cofradía de mareantes de San Nicolás, una de las más antiguas de Asturias, constituida en el año 1350 y que tuvo gran importancia en el desarrollo económico de la zona gracias a la pesca de ballenas entre los siglos XIV y XVII.
10: Las artes de pesca que se usan en este puerto siguen siendo las tradicionales, ¿sabes? Es una flota pequeña.
11: Aquí lo que se está reconociendo es la labor de un sector muy complicado que se levanta muy temprano para traer a casa los pescados que nos comemos.
9: La cofradía lleva a cabo numerosas actividades relacionadas con la sostenibilidad y el cuidado del océano. El relevo generacional es el desafío que tienen actualmente.
12: Que si no se mete la gente joven aquí a trabajar, pues esto se va. Tú calcula que esta cofradía tiene 800 años. Y que lamentable sería que en 15 años que desapareciera.
9: Este premio ha supuesto dar visibilidad a la pesca de artes menores.
0: Antes de iniciar las vacaciones de verano, la familia real cumplió con los últimos actos de la agenda. Además de los tradicionales en Palma de Mallorca, el rey asistió a la toma de posesión del nuevo presidente de Colombia.
18: Ha sido la sexta ocasión en la que el rey asiste a la investidura de un presidente de Colombia, esta vez por primera vez en Cali, acompañado por el ministro de Asuntos Exteriores en el aeropuerto Alfonso Bonilla Aragón. A su llegada, el jefe del Estado recibía honores militares. Antes de la ceremonia oficial, audiencia privada de Felipe VI con Abelardo de la Espriella. No pudo ser como es tradición en estas citas con el presidente saliente, porque Gustavo Petro no acudió a la ceremonia al no reconocer los resultados electorales. Y fue a la salida de esta cita cuando el rey se encontraba con el presidente argentino, que esperaba turno de audiencia. Y así se llegó a la cita en el auditorio de la Universidad de Santiago de Cali.
13: Juro a Dios.
18: Donde Abelardo de la Espriella, de 48 años, fue investido nuevo presidente de Colombia. De ideología ultraderechista, de la Espriella ha anunciado mano dura en seguridad y proximidad a la administración Trump, escuchándole su mujer y sus hijos. Para el nuevo presidente, la familia va a ser un eje fundamental de su política, y 7 presidentes de la región: Argentina, Ecuador, Paraguay, Panamá, República Dominicana, Chile y Honduras.
14: Concluido. A todos, muchas gracias.
4: La familia real inauguró el verano en Mallorca, donde, como cada año, combinan los actos oficiales con el tiempo de ocio. En los jardines del palacio pudimos ver una de las imágenes más esperadas: los reyes junto a sus hijas y la reina Sofía, en la tradicional recepción de la Sociedad Balear, a la que acudieron más de 600 personas. Un verano en el que el rey estrenó la nueva embarcación Hispania, aunque los compromisos institucionales apenas le dejaron participar en las regatas. Sí pudimos verle algún día en el Real Club Náutico de Palma, probando la embarcación junto a su equipo. Y tampoco faltó a la entrega de trofeos de la Copa del Rey Mafre de Vela, una competición en la que el Hispania logró el segundo puesto del podio. También pudimos ver a la reina Leticia junto a sus hijas, la princesa Leonor y la infanta Sofía, visitando la Fundación SMENT, que desde 1962 apoya a personas con discapacidad intelectual y sus familias, ofreciendo diversas áreas formativas y laborales. La reina y sus hijas hablaron con los trabajadores y usuarios, que les explicaron cómo es su día a día en ese centro. La última imagen de la familia real en la isla fue esta salida nocturna a un restaurante de Portichol. El rey se quedó unos días en la isla para contemplar el eclipse del 12 de agosto. Después, la familia real comenzó sus vacaciones privadas y tan solo pudimos ver el 20 de agosto al rey emérito, que viajó a Barcelona para despedir a su íntimo amigo Josep Cusí, fallecido a los 92 años.
0: Fin de verano y regreso a la normalidad, con novedades para la princesa Leonor, que este lunes comienza su etapa en la Universidad Carlos III de Madrid para estudiar el grado de Ciencias Políticas. Mientras, su hermana, la infanta Sofía, encara su segundo año universitario en el Forward College, esta vez en París.
25: Después de 3 años de formación militar, la princesa de Asturias regresa a Madrid para estudiar en la Universidad Carlos III.
2: La princesa que se está formando para ser reina el día de mañana será una reina muy comprometida, que querrá siempre estar al lado de los españoles, que tendrá la Constitución como bandera.
25: El próximo lunes a las 9 de la mañana está previsto que acuda a la presentación del grado en Ciencias Políticas. Tras su paso por las academias militares, retoma así sus estudios, aparcados en Gales, donde cursó bachillerato.
2: Las academias militares ha estado como protegida. Ahora, sin embargo, va a estar expuesta en una universidad pública donde va a ir todos los días a clase.
25: La princesa compartirá parte de sus estudios con la infanta Sofía, que este año vuela desde Lisboa a París para afrontar su segundo curso. Se instalará en el campus universitario del Distrito 14 para seguir avanzando en su formación.
2: La infanta Sofía tiene un papel de acompañamiento y de apoyo a la princesa muy grande.
25: La infanta Sofía, que marca el camino a otras monarquías europeas. El príncipe Sverre Magnus de Noruega ha ingresado también en el Power College.
0: Miramos ahora a otras casas reales. 6 años después de haber dejado Reino Unido, los duques de Sussex, Meghan y Harry, vuelven a casa. Su marcha a Estados Unidos fue polémica y su regreso a Londres también está dejando interrogantes sobre cómo va a ser su encaje en la familia y en la casa real.
4: 6 años después de independizarse de la familia real británica y marcharse a vivir al continente americano, el príncipe Harry y su esposa Meghan han vuelto a instalarse en el Reino Unido junto a sus hijos. El regreso de los duques de Sussex no solo genera interrogantes sobre su encaje en la familia real, sino que reabre una herida que nunca terminó de cicatrizar entre los dos hijos del rey Carlos III, que continúan sin hablarse después de los comentarios ofensivos o íntimos aireados por los Sussex en la serie documental de Netflix, en entrevistas de televisión y el libro de memorias de Harry, en el que contó con todo tipo de detalles los problemas entre los dos hermanos y sus mujeres, incluido un episodio en el que Guillermo y Harry habrían llegado a las manos. De momento, la inesperada vuelta a casa del segundo hijo del rey Carlos III ya ha provocado un maremoto mediático de imprevisibles consecuencias para la monarquía británica, que tendrá que adaptarse a otro capítulo, la vuelta de la duquesa a su trabajo de actriz. Meghan Markle estaría negociando su vuelta a la interpretación en una producción de Netflix que se rodaría principalmente en Reino Unido.
0: Y esta semana el rey ha estado en Toledo visitando la exposición España en los Estados Unidos, la contribución de los españoles y su ejército al surgimiento de una nación. Una muestra que invita a conocer la historia compartida entre ambas naciones.
7: El presidente de Castilla-La Mancha y la ministra de Defensa recibían al rey, que saludó también a un grupo de escolares que visitaban el museo. Así comenzaba el recorrido por la muestra, que propone poner en valor la estrecha y poco conocida relación entre España y Estados Unidos, con documentos y obras procedentes del Archivo de Indias, del Museo del Ejército o de la Biblioteca Nacional.
13: España pues llevó su cultura e intentó de alguna manera integrar esos territorios en la monarquía. Es la historia de los presidios, de las misiones.
7: Hasta llegar a la Revolución Americana, de la que se cumplen 250 años, y la aportación definitiva de España a su independencia, con las campañas militares dirigidas por Bernardo de Gálvez. La muestra recuerda sus hazañas y nos presenta un nuevo y recuperado retrato del militar, junto al de Carlos III, ambos del pintor del siglo XVIII, Mariano Salvador Maella. El cuadro llega al museo procedente de una colección privada.
13: Ese mismo cuadro se utilizó para hacer una réplica que fue la que se acabó colgando en el Congreso de Estados Unidos cuando reconoció a Bernardo Gálvez, su papel, se le hizo ciudadano honorífico de Estados Unidos y por su papel en la Revolución Americana.
7: Una exposición que con más de 60 obras recupera, difunde y reivindica el legado de España en la creación de Estados Unidos. Y

0: contribuye a ampliar la visión sobre los orígenes de Norteamérica y los vínculos históricos y culturales entre ambas naciones.
1: Pues hasta aquí el primer programa de la temporada de Audiencia Abierta. Les esperamos el próximo sábado.

0: Ceuta, día 37. Esta es la señal que nos llega en directo a estas horas de nuevo campamento para migrantes. Lo preparan en la explanada tras la antigua cárcel de Los Rosales. Está a unos 15 metros de una escuela infantil, Nuestra Señora de África, una cercanía que está provocando las protestas de muchos vecinos. Enseguida lo vemos en directo. Bueno, llegamos hacia las 10:30, las 9:30 en las Islas Canarias. Aprovechamos para saludar a Olga Lambea. Buenos días, Olga.
1: ¿Qué tal? Muy buenos días.
0: Y seguimos hablando de Ceuta porque tiene más derivas, ¿no?
1: Sí, es una crisis que ha llegado a los tribunales. Lo último es el visto bueno de la Fiscalía, porque ha decidido avalar que la Audiencia Nacional investigue la entrada masiva a Ceuta del 30 y 31 de julio por homicidio, inmigración irregular y organización criminal. Pide que se declare el secreto judicial de todas las actuaciones. Y el segundo punto de atención hoy está en Alemania.
0: Sí, la razón es que la extrema derecha de Alternativa por Alemania podría alcanzar el gobierno si mañana gana las elecciones en una región, en Alta Sajonia. Esto sería todo un titular, porque sería la primera vez que ocurre desde la Segunda Guerra Mundial.
1: Trump envía a su enviado especial Steve Witkoff y a su yerno Jared Kushner con una propuesta para poner fin a la guerra. Hoy se reúnen con Putin en Moscú y mañana con Zelensky en Kiev.
0: Nuevas explosiones en Irán, cerca de la isla de Harg, es uno de los principales puertos petroleros y del flujo económico del país. Esto ocurre en medio de informaciones aún no confirmadas de un posible ataque de Estados Unidos contra un petrolero. Y en los deportes llegó la primera derrota de este Real Madrid de Mourinho 2.
1: Sí, ha caído por 1-0 en el campo del Betis. El único gol lo consiguió Parrot en el minuto 81. El portero bético Álvaro Valles evitó el empate blanco al detener un penalti lanzado por Mbappé en la prolongación. Y seguimos muy pendientes también del tiempo porque tenemos una nueva jornada de mucho calor hoy en buena parte del país.
0: Vamos a echar un vistazo a la imagen que nos llega en directo de los exteriores de Torre España, porque este cielo despejado y estas temperaturas que van a ir subiendo y superando los 30 grados va a ser la tónica habitual en prácticamente todo el país. Hay una excepción, la tenemos en el extremo noroeste, por ejemplo en Galicia, en el Cantábrico Oriental, esperan lluvias fuertes, pueden llegar incluso hasta Extremadura, nos lo cuenta Irene Santa.
2: Sábado de intensísimo calor en nuestro país. Vamos a estar llegando hasta los 40 grados en Badajoz, nos acercaremos en Córdoba, esperamos esos 40 grados en Pamplona, también en Lleida y atención a los 41 de Zaragoza. Todo esto además con una sensación de bochorno, con el cielo bastante tapado por la nubosidad de tipo alto y por la presencia de polvo en suspensión. Además, por la tarde va a aumentar la inestabilidad en zonas del oeste, donde podríamos tener algunas tormentas secas, destacando más que por la precipitación, por las fuertes rachas de viento.
1: Empezamos pendientes de Ceuta, que sigue intentando recuperar una normalidad que no termina de llegar. Se cumplen hoy 37 días de la entrada masiva de migrantes procedentes de Marruecos.
0: Sí, hasta ahora están construyendo, están habilitando un nuevo campamento para acoger a más migrantes que siguen en la calle. Y está a unos 15 metros de la escuela infantil Nuestra Señora de África. Hasta ahí nos vamos con Sandra Asvani para saber, Sandra, bueno, cómo están los ánimos.
3: Buenos días, pues los ánimos de los vecinos están enfadados, están indignados porque no han conseguido paralizar estas obras. Hay que tener en cuenta que esta parcela que está justo detrás nuestra va a acoger a 900 inmigrantes y está a unos 15 metros de una escuela infantil de titularidad municipal, Nuestra Señora de África, que abrirá sus puertas el próximo 28 de septiembre y va a tener a 200 alumnos, bueno, 200 niños de 0 a 3 años. Por lo tanto, los vecinos están indignados. La parcela está, la tenemos aquí, están trabajando durante toda la mañana, están llegando camiones militares con literas, colchones y todo el mobiliario necesario para que este campamento esté listo cuanto antes. Nos dicen que previsiblemente

0: para mediados de la semana que viene ya podría empezar a acoger a los inmigrantes.
1: 9 carpas con capacidad para 900 migrantes. Es uno de los nuevos centros que se han empezado a levantar en Ceuta para dar refugio a quienes siguen durmiendo en la calle. Son varios miles de personas. Tras la entrada masiva, hace más de un mes, la barriada de Los Rosales ha sido la ubicación elegida. Los vecinos de la zona se oponen a este nuevo espacio. Está apenas a 20 metros de una escuela infantil. En otros puntos de Ceuta,
2: voluntarios vecinos son los que las cuidan y eso, y ya está, con las ayudas de las ONG. En principio era para 3-4 días, pero como no hemos tenido respuesta, pues aquí siguen.
1: Lo que empezó como una solución de emergencia se ha convertido en el refugio de 300 mujeres y menores, entre ellos esta niña de 17 años.
3: It's not a safe place.
1: Cuenta que no se siente segura. Quiere estudiar, dice, para hacer sus sueños realidad. El mismo espacio comparte Fati con sus hijos.
4: Llegamos fatal viviendo aquí, pero aguantamos por mis hijos.
1: Está preocupada por uno de ellos, al que le duele la pierna. Cuentan que las noches son difíciles, duermen en el suelo, se acumulan el calor, la humedad y los olores. La playa del Trampolín es otro de los escenarios más delicados. Desde este campamento, habilitado por los propios migrantes, se trasladan a otros puntos tras la tensión vivida los últimos días. Hacen cola frente al centro de acogida Loma Colmenar, con la esperanza de conseguir una plaza. Buscan una oportunidad en una ciudad que, lejos de recuperarse de este impacto, no deja de cambiar.
5: La Fiscalía avala que la Audiencia Nacional abra una investigación sobre esa entrada masiva. La jueza Tardón ya tiene todos los informes que habrá pedido. Ahora tiene que decidir si es competente y si abre finalmente una causa penal.
6: La Fiscalía sitúa en territorio marroquí una parte sustancial de la planificación y coordinación logística de los hechos, aunque señala que la ejecución y sus efectos principales fueron en suelo español. El Ministerio Público apunta delitos de favorecimiento de la inmigración ilegal, homicidio y lesiones por imprudencia grave y organización criminal. Considera que el desarrollo de la investigación deberá determinar si los hechos afectaron al orden público, la paz o la independencia del Estado. Con el criterio favorable de la Fiscalía, la jueza tendrá que decidir si la Audiencia Nacional es competente. Tardón analizará el informe de la Guardia Civil, que confirma 82 fallecidos, y el de la policía, que señala a agentes marroquíes. La sala de gobierno de la audiencia ha respaldado a la magistrada frente al reproche de Marlaska por no trasladar esa información al gobierno. El PP mantiene sus críticas a la gestión del Ejecutivo.
7: Lo único que tiene claro Sánchez es que Marruecos no tiene nada que ver. A este paso va a tener antes Zapatero una versión de las joyas que Sánchez una versión de la invasión de Ceuta.
6: Acusan de cinismo a Margarita Robles después de que no aplaudiese las intenciones de la Moncloa de hacer públicos los informes sobre la crisis. La ministra ha evitado pronunciarse en un acto oficial con el rey. En el Ejecutivo cierran filas con Pedro Sánchez.
8: Yo defiendo al 100% todo lo que expresó el presidente del Gobierno.
6: Aseguran que trabajan para recuperar la normalidad en Ceuta y afirman que su estabilidad económica está garantizada.
9: Hemos comprometido con la consejera de Hacienda de Ceuta a garantizarle los recursos necesarios para que la estabilidad financiera de la ciudad autónoma esté garantizada.
6: Según la Cámara de Comercio Ceutí, la crisis ha generado 33 millones de euros de pérdidas directas.
10: Vamos a repasar ahora las principales portadas en papel de este primer sábado de septiembre. Empezamos con El País, que lleva, como ven, varios temas, entre ellos el choque entre el gobierno y los jueces por la investigación de Ceuta. Foto para el juicio anulado de Lindsay Clancy en Estados Unidos. El Mundo titula: Sánchez impone la financiación de Esquerra Republicana y racanea todo a Ceuta. La foto es también para los migrantes, los menores migrantes que todavía siguen en Ceuta. ABC dedica su portada también a la crisis de la ciudad autónoma. Defensa alerta de que es un error muy grave publicar los informes de Ceuta. La Vanguardia abre con los recursos de las comunidades y titula: Hacienda aprueba la nueva financiación que prevé 21.000 millones más. También foto para Ceuta. Y el periódico, por su parte, abre con el plan de reestructuración de Volkswagen. SEAT admite que su futuro después de 2030 sigue en el aire. La foto es para el concierto de Aitana en el San Jordi.

0: En Alemania, este domingo se celebran elecciones en el Estado Federado de Alta Sajonia y las encuestas dan una clara ventaja al candidato ultra de Alternativa por Alemania. Si se cumplen esos pronósticos, podría dejarnos un titular para la historia, porque el partido de extrema derecha podría llegar al poder en un land, esto por primera vez desde el año 1945.
1: Algunos medios le llaman la estrella en ascenso de la extrema derecha. Ulrich Siegmund utiliza sus redes sociales para llegar a más votantes, sirviendo cerveza, subido en una moto o haciéndose selfies con la gente. Su discurso está centrado en la economía y en la migración, que señala como el gran problema. El Der Spiegel le califica como el hombre más peligroso de Alemania. Un mensaje que la ultraderecha ha dado la vuelta para conseguir más popularidad. Supera en todas las encuestas el 40% de los votos. Si se cumplen, sería el primer land en estar gobernado por la extrema derecha tras la Segunda Guerra Mundial. Alta Sajonia lleva más de 30 años bajo gobiernos conservadores. El candidato de la CDU reparte sus propios panfletos, porque dice que cada voto cuenta. El canciller, que ha ido a apoyarle durante la campaña, espera que las encuestas se den la vuelta. De momento, su candidato ronda el 22% en los sondeos, que también dan representación a la izquierda y a los socialdemócratas. El Estado Federado de Alta Sajonia tiene poco más de 2 millones de habitantes, pero lo que ocurra el domingo aquí puede ser el punto de inflexión para próximas elecciones.
2: Steve Witkoff and Jared Kushner,
3: Donald Trump manda al enviado especial de Estados Unidos, Steve Witkoff, y a su yerno Jared Kushner a Rusia y a Ucrania con una propuesta para poner fin a la guerra. Se espera que ambos visiten Moscú y Kiev este mismo fin de semana.
0: Y en Irán este sábado se han escuchado explosiones muy cerca de la isla de Hark. Todavía no se confirma el origen. Esto lo dice la agencia de noticias del Estado iraní, Fars. Otra agencia iraní informa de que un petrolero ha sido atacado cerca de la isla con un misil que ha disparado Estados Unidos. Pero insistimos, esto son informaciones de agencias oficiales de Irán que no hemos podido confirmarles. Las autoridades de Teherán de momento no han remitido ningún comunicado oficial, pero estamos siguiendo cualquier novedad. Y dos explosiones en una base militar en Bolivia han dejado al menos 2 muertos. También hay 7 desaparecidos y más de 80 heridos. Ha ocurrido en un depósito de material pirotécnico del Ministerio de Defensa. Esto está a unos 30 kilómetros de la capital, La Paz. Las autoridades ya lo están investigando. Además, estas explosiones han dañado decenas de viviendas cercanas.
3: Es la alegría de los equipos de rescate de Nepal, que han logrado sacar con vida a una tercera persona de nacionalidad china que estaba atrapada en un túnel del norte del país desde la riada del pasado 26 de agosto. Un portavoz del ejército ha confirmado el rescate. El viernes ya habrían sido rescatados con vida 2 trabajadores nepalíes, los primeros desde que se produjo la catástrofe.
0: Bueno, hoy sábado es el Día Mundial del Mieloma Múltiple, un cáncer de sangre que se diagnostica a unos 3.500 españoles cada año. Y hay un equipo de la Unidad CRIS de Tumores Hematológicos del Hospital 12 de Octubre que colabora con la Clínica Universitaria de Navarra y que han dado un paso tremendo para este seguimiento. Y es una simple extracción de sangre que permite detectar la enfermedad y así se puede anticipar una recaída. Vamos a intentar entender qué significa esto con la ayuda de Lola Manterola, que es presidenta de CRIS contra el cáncer, paciente también de mieloma. Lola, buenos días.
4: Hola, buenos días.
0: Y también Natalia Buenachek, es investigadora del equipo. ¿Qué tal, Natalia? Buenos días.
5: Buenos días, hola, buenos días.
0: Pues mira, Natalia, empezamos contigo si te parece, para que lo entendamos. ¿Qué se ha conseguido con esta nueva prueba?
5: Bueno, realmente hasta ahora el diagnóstico y el seguimiento de los pacientes con mieloma múltiple dependía de una muestra de médula ósea, que es un procedimiento invasivo, aunque eficaz, y que obviamente no se puede hacer repetidamente. Entonces, mediante biopsia líquida, que es simplemente una analítica de sangre, hemos conseguido detectar esa misma información, pero de forma menos invasiva. Además, nuestro método que hemos desarrollado, como bien has dicho, en el 12 de octubre, en la unidad CRIS de tumores hematológicos, somos capaces de identificar si hay presencia o no de la enfermedad.
3: Natalia, claro, la pregunta que todos nos hacemos es que se habla de detectar un fragmento de ADN tumoral entre un millón. ¿Cómo de precisa es esta prueba?
5: Bueno, ese es el gran reto de las herramientas o de las tecnologías de secuenciación de estos tiempos. Nosotros lo primero que hacemos es determinar en la muestra de diagnóstico del paciente como una huella molecular propia del tumor, de manera que no vamos a ciegas en los siguientes seguimientos del paciente. Buscamos luego ya esa huella concreta y identificada, lo que hace la búsqueda mucho más precisa. Además, a eso sumado a las constantes innovaciones en secuenciación, nos permite encontrar esa aguja en el pajar con muchísima sensibilidad. Además, nuestro estudio ha permitido ver que pacientes en los que se detecta ese ADN tumoral presentan un riesgo de recaída hasta 11 veces mayor en comparación con aquellos en los que no se detecta. Por tanto, es importante ser capaces de identificar con gran sensibilidad, como bien dices, hasta una célula entre un millón para poder llegar a una mayor profundidad y detectar mejor la enfermedad.
0: Mira, tenemos la explicación científica y ahora con Lola, ya que tú sabes lo que es vivir con la enfermedad, vamos a buscar un poco la explicación práctica, ¿no? Cuéntanos qué cambia para un paciente el hecho de poder hacer una prueba así.
6: Bueno, para un paciente supondría un cambio enorme porque estás evitando esas pruebas invasivas, las biopsias de la médula ósea, y lo que te hace es mejorar la calidad, pero para mí lo verdaderamente importante es todo lo que podemos llegar a saber a través de esa muestra de sangre. Y para el paciente, pues que se haga de una forma sencilla y puedan saber cómo está evolucionando la enfermedad, si es posible avanzar y determinar o prever esa recaída antes, pues nos resulta importantísimo para saber que se está actuando cuando se tiene que actuar y esas decisiones más precisas de los médicos.
3: Claro, Lola, porque una de las cosas más difíciles, imagino, tiene que ser la incertidumbre, ¿no? ¿Cómo se vive con el miedo a una posible recaída? Y que con esto, con esta nueva prueba, pues esto se va a reducir mucho, se va a controlar, ¿no? Pero ¿cómo se vive con ese miedo?
6: Bueno, la incertidumbre forma parte de la vida de prácticamente todos los pacientes de cáncer. Yo conozco muy bien esos días antes de las revisiones y en ese momento en el que estás esperando ver al médico y que te diga que todo va bien, ¿no? Ese estrés y esa angustia, pues esta clase de nuevos tratamientos o de formas pues se te reduce porque sabes que te han ido monitorizando con mucha más regularidad a hacer una prueba de sangre, una prueba mucho más fácil de hacer que otras, ¿no? Que son mucho más invasivas. Por eso necesitamos la investigación, ¿no? Que nos permita conocer cada vez mejor la enfermedad y reducir esa incertidumbre que tenemos, ¿no? Y eso es lo que hacemos en CRIS contra el cáncer, que es financiar la investigación a los investigadores para poder reducir esa incertidumbre y tener esos nuevos tratamientos constantemente que nos permitan pues, pensar en el futuro y tener más oportunidades.
0: Entonces, Natalia, para que tengamos claro el titular, con esta prueba, por ejemplo, ¿se puede detectar antes que el mieloma está volviendo?
5: Sí, efectivamente. O sea, hay una cosa que se denomina enfermedad medible residual, que es, digamos así, siempre estas células pueden permanecer de forma latente, entonces podemos identificar antes de que aparezcan las primeras manifestaciones clínicas, podemos detectar en el laboratorio de forma molecular esos primeros indicios de que pueda llegar a sufrir una recaída a los pacientes. Sí.
3: Natalia, y si todo va bien, vamos a pasar ya del laboratorio a la situación real. ¿Cuándo podríamos verlo ya en los hospitales?
5: Bueno, hasta ahora las guías clínicas están tratando con las punciones de médula ósea porque son bastante más eficaces de momento y la biopsia líquida es como un método que pudiera ser de forma complementaria. Todavía falta mucha investigación para que pudiera sustituir, pero sí que es verdad que como una herramienta que pueda ayudar a ese proceso y a identificar con antelación cuando un paciente puede recaer, sería bastante asumible poder en estos últimos meses, años, poderla incluir en las guías de rutina en los hospitales.
0: Lola, bueno, en CRIS tenéis muchas líneas de investigación abiertas. No sé si puedes darnos o adelantar algún titular o hay que esperar las distintas fases, pero también me gustaría saber por qué era una prioridad justo avanzar en este campo, ¿no? Y conseguir este hito.
6: Bueno, la verdad es que en el mieloma, muchas de. El problema, a ver, yo fui diagnosticada en el 2008 y desde entonces, bueno, diagnosticada, luego entré, me dieron muy mal pronóstico, iba. No, vamos, tenía muy poca esperanza y fue un ensayo clínico lo que me devolvió a la vida y por eso estoy aquí. Desde entonces recaí. He recaído varias veces, ya llevo, es cierto, unos años sin recaer y en remisión, pero es importante porque las recaídas en mieloma es lo que suele suceder. Hay muchos tratamientos, pero recaes. Y si recaes, cada vez tienes menos oportunidades porque ya has hecho el plan A, ya no te funciona, o luego vas al plan B, luego al C. Entonces, realmente es importante el conseguir que te identifique la enfermedad antes, porque si surge, antes de que realmente sientas síntomas, si tú ya lo sabes antes, en cuanto surge un pequeño, ya lo ven, pues ahí atacas con un tratamiento menos invasivo. O sea, o a lo mejor te hacen pues, una quimioterapia durante unos 6 meses en lugar de luego tener que pasarte 2 años con quimioterapia o terapias celulares, lo que convenga en tu clase de mieloma. Pero es una forma de decir, no voy a irme ya al supertratamiento otra vez, sino va a darme un poquito de tratamiento y acaba. Y entonces ya sigo mi vida normal. Por eso es fundamental esta clase de detección temprana, ¿no? De la enfermedad.
3: Es muy importante. Lola, nos alegramos ante todo que te encuentres mucho mejor y que siga así durante mucho tiempo. Pero hoy en el Día Mundial del Mieloma Múltiple, nos gustaría preguntaros, deciros a las dos, ¿qué les diríais a esas personas pues, que acaban de recibir este diagnóstico, que acaban de llevarse ese susto? ¿Qué les podéis decir desde vuestra experiencia? Brevemente.
5: Bueno, yo sobre todo. Que no están solos, que detrás hay un equipo médico y científico que cada día está trabajando para mejorar tanto la supervivencia como la calidad de vida de los pacientes.
6: Y yo que efectivamente, gracias a eso, gracias a la investigación constante que están teniendo, que está realizándose en los laboratorios y en los hospitales, pues al final estamos constantemente. Yo he vivido muchos años con mieloma y he visto la evolución desde que me diagnosticaron ahora. Ahora el pronóstico es mucho mejor, pero tenemos que darnos cuenta, sigue siendo una enfermedad muy, muy dura, muy complicada de controlar. Pero se puede hacer si seguimos apoyando a los investigadores y seguimos apoyando la ciencia, que es lo que nos da la vida a los pacientes
0: Así
6: de cáncer.
0: lo haremos, Lola y Natalia.
6: Esperanza,
0: Gracias
6: esperanza.
0: Por habernos acompañado. Buenos días. Sigue la actualidad en el canal 24 Horas.
5: Muchísimas gracias.
6: Gracias.

0: ¿Qué tal? Saludos de nuevo. Pendientes en deportes, Carlos Alcaraz ya está en octavos del Abierto de Estados Unidos.
1: Sí, esta pasada noche ha ganado al chino Jibin Wu, al número 113 del mundo, en tres sets, 6-3, 6-4, 6-1. El murciano llega así a la fase decisiva del torneo. Mañana se enfrenta al estadounidense Tommy Paul. Será ya su primera gran prueba tras esos casi 5 meses fuera de las pistas por la lesión en la muñeca.
0: Y primera derrota del Real Madrid en Liga. Este gol de Parrot en el minuto 81 ha dado la victoria al Betis en la cuarta jornada. El equipo de Mourinho ha tenido la oportunidad de empatar en el descuento. En el minuto 92 Mbappé ha lanzado un penalti, pero Álvaro Valles lo ha parado. El Betis se queda así con los 3 puntos.
1: Bueno, y Ceuta ha sido la primera parada de la Copa del Mundo de Fútbol en su gira por España. Mes y medio después de ganar la final en Nueva York, la ciudad ha sido ese primer destino elegido para llevar el trofeo por nuestro país. Es una forma también de mostrar el apoyo del fútbol al pueblo ceutí.
2: Estoy emocionado y orgulloso. Ya os habéis convertido en nuestros ídolos. En mis ídolos, porque estáis demostrando una entereza, una fortaleza, un saber estar, un ejemplo para toda España.
3: En momentos difíciles, creo que es donde debe estar presente la Federación y la Selección Española.
0: Y la Selección Española, en este caso de baloncesto femenino, disputa hoy su segundo partido del Mundial. Se enfrenta a Mali tras derrotar este viernes a la anfitriona Alemania.
4: España ha disfrutado una barbaridad en su debut en este Mundial. Lo hacía en casa de la anfitriona, una Alemania, que se ha desesperado ante una defensa de libro de las españolas. La primera parte ha sido demoledora, lluvia de triples y control total. María Conde aportó puntos y Raquel Carrera dominó en la pintura. Alemania no aguantó el ritmo y se fueron al descanso con un abultado y sonrojante 50-24.
5: Y era importante que empezáramos bien, así que muy contentas. Hemos llegado al descanso con una buena ventaja y hemos sabido mantenerlo en los momentos complicados.
4: En la segunda mitad llegó el golpe definitivo. Megan Gustafsson se hizo grande bajo el aro y Agua Farm aportó juventud y energía. España seguía defendiendo con intensidad y hacía canastas con facilidad.
6: Presentar que bueno, que estamos aquí, que tenemos ganas de esto, que esto nada más empieza. Creo que eso mola y yo creo que demostramos que somos españolas y que competimos como nadie.
4: Al final, 83-53, una victoria contundente y coral. España levanta el brazo para decir que va muy en serio.
1: Y en la vuelta, Enric Mas mantiene el jersey rojo después de la etapa número 13. Tiene una ventaja de 1 minuto y 45 segundos sobre Roglic y de 2 minutos y 6 segundos sobre Félix Gall. El belga Van Aert se ha llevado la etapa tras ganar a Pared en el sprint final. Es su cuarta victoria en esta vuelta. Hoy sábado vuelve la montaña con la subida a la Pandera.
7: Hoy turno para la Sierra de la Pandera, que hará su séptima aparición en la Vuelta Ciclista de España. La última en 2022 con victoria de Richard Carapaz. Es una cima en la que suelen ganar vencedores finales de vuelta, como el caso de Alejandro Valverde o Roberto Heras. 12 kilómetros de dura ascensión que no baja de 2 dígitos en los 8 últimos, del 15 al 18, en un lugar donde se va a poner a prueba ese maillot rojo defendido por Enric Mas, pero en las anteriores llegadas en alto, el mallorquín fue el más fuerte.
0: Y hablamos ahora de música porque Estopa vuelve después de más de 9 meses y lo hace uniendo sus voces al de otro grande de la rumba.
1: Se trata de Kiko Veneno.
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1: Su nuevo tema se titula Yo y mi manager. Habla de las exigencias de esta figura con los artistas. Mientras esperamos el nuevo álbum de los hermanos Muñoz, aún sin fecha oficial, podemos disfrutar de esta melodía a ritmo de rumba.
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Y más música, porque un día como hoy la historia del rock cambió para siempre con el nacimiento de Farouk Bulsara. Algunos de ustedes se preguntarán, ¿quién fue este hombre? Pues ni más ni menos que Freddie Mercury. El carismático cantante, compositor y músico de Queen hoy habría cumplido 80 años. Como ustedes saben, falleció a causa del SIDA, dejando himnos inmortales como este Don't Stop Me Now que estamos escuchando.

0: Bueno, los videojuegos, la ciberseguridad reúnen este fin de semana aficionados de todo el país en Navarra. Compiten, comparten conocimientos y afrontan retos de programación. Es otra edición de la Navarra LAN Party.
1: Poco a poco van llegando los participantes al pabellón de la Universidad Pública de Navarra. Está previsto que sean unos 480. El 17% de ellos serán mujeres. Esta es la LAN Party con mayor velocidad para navegar, 20 gigas a cada segundo. Además, aquí vienen para compartir conocimientos, para jugar, pero también la organización ofrece diferentes actividades, charlas, como por ejemplo la que va a haber mañana abierta al público del matemático Eduardo Sáenz de Cabezón, famoso por Órbita Laica, pero también otras más informales como por ejemplo cómo funcionan las apps de citas, sus algoritmos. Todo ello hasta el domingo día 6.
2: Alguien podría decir, esto es endogámico. No, esto es una comunidad y esto, la idea es poder hacer contactos, la idea es poder conseguir que todos aquí estemos juntos, podamos disfrutar y podamos aprender unos de otros.
1: Además, se enfrentarán a retos como, por ejemplo, detectar brechas de ciberseguridad.
3: Y muchos llevamos más de 10 años viniendo, entonces nos gusta el ambiente que se crea, todas las novedades que se generan y que aprendemos de otras personas.
4: Acabo de ser recientemente padre y como me voy a dormir a casa y vuelvo, pues en vez de traerme el ordenador me he traído la tablet para montar unas miniaturas y la Switch.
5: Es como pues, ir a hacer otros planes, ir al cine, ir a comer, pues lo mismo un poco, pero aquí, pues jugando.
6: Bueno, yo sigo haciendo cacharretos de estos, que básicamente es tunear, como si tunearas un coche, pero con un ordenador. Poner lucecitas y ponerlo, es un poco artístico, no tiene más.
1: Una cita que reservan cada año en el calendario.
7: Día 37 de la crisis migratoria en Ceuta, de esa entrada masiva de migrantes. Mientras más de 3.300 personas continúan en los centros de acogida, el gobierno prepara ya un nuevo campamento junto a una escuela infantil. Una crisis que ha llegado a los tribunales. Lo último es el visto bueno de la Fiscalía, que ha avalado que la Audiencia Nacional investigue la entrada masiva a Ceuta del 30 y 31 de julio por homicidio, inmigración irregular y organización criminal. Pide además que se declare el secreto parcial de las actuaciones. Y hay más noticias. ¿Qué tal? Saludos de nuevo de este primer sábado de septiembre. Arrancamos. La extrema derecha de Alternativa para Alemania podría gobernar mañana por primera vez una región alemana en las elecciones de Sajonia-Anhalt. Trump envía a su enviado especial Steve Witkoff y a su yerno Jared Kushner con una propuesta para poner fin a la guerra de Ucrania. Hoy se reúnen con Putin en Moscú y mañana con Zelensky en Kiev. Nuevas explosiones en Irán, cerca de la isla de Harg, uno de sus principales puertos petroleros, y en medio de informaciones sin confirmar sobre un ataque de Estados Unidos contra un petrolero. Es la alegría de los equipos de rescate de Nepal tras sacar con vida a una tercera persona de nacionalidad china que estaba atrapada en un túnel del norte del país desde la riada del 26 de agosto. Un auténtico milagro. Y en la Liga, primera derrota del Real Madrid, que ha caído por 1-0 por la mínima en el campo del Betis. El único gol lo consiguió Parrot en el minuto 81. El portero bético Álvaro Valles evitó el empate blanco al detener un penalti lanzado por Mbappé en la prolongación. Y quienes tengan una determinada edad, más allá de los 50, de los 50 años, es posible que les recuerden. Ha muerto a los 82 años Richard O'Sullivan, el actor que dio vida a los protagonistas de Un hombre en casa y El nido de Robin, dos de las comedias más populares de la televisión británica. Luego les damos más detalles. Y pendientes un día más del tiempo, hoy se va a producir una jornada de mucho calor en gran parte del país, ya lo empezarán a notar. En Galicia y en el Cantábrico Oriental se esperan tormentas, chubascos fuertes que podrían llegar, ojo, hasta Extremadura. En el resto, temperaturas en ascenso. Y aquí en Madrid, pues esta es la imagen, 26 grados a esta hora, que van a llegar a superar los 36 durante el día. Y todo esto en el primer sábado de septiembre.
8: Sábado de intensísimo calor en nuestro país. Vamos a estar llegando hasta los 40 grados en Badajoz, nos acercaremos en Córdoba, esperamos esos 40 grados en Pamplona, también en Lleida y atención a los 41 de Zaragoza. Todo esto además con una sensación de bochorno, con el cielo bastante tapado por la nubosidad de tipo alto y por la presencia de polvo en suspensión. Además, por la tarde va a aumentar la inestabilidad en zonas del oeste, donde podríamos tener algunas tormentas secas, destacando más que por la precipitación, por las fuertes rachas de viento.
7: Ceuta sigue intentando recuperar una normalidad que no termina de llegar. Se cumplen hoy 37 días de la entrada masiva de migrantes procedentes de Marruecos. Se está construyendo un nuevo campamento para habilitarles que aquellos que siguen viviendo en la calle. Apenas 15 metros se encuentra de la escuela infantil de Nuestra Señora de África. Volvemos hasta allí, Sandra Aswani, porque queríamos preguntarte cómo están los ánimos a estas horas.
9: Bueno, pues los vecinos de la barriada de los Rosales se resisten a que se habilite un campamento justamente, como has dicho, a 15 metros de una escuela infantil. Por ello han convocado una concentración, van a venir hasta aquí a partir de las 12:30 y aseguran que quieren paralizar los trabajos, que los camiones dejen de funcionar. Esta parcela está preparada para acoger a 900 inmigrantes. Estará lista, calculan que para mediados de la semana que viene. Y es que el 28 de septiembre comienzan las clases en esta escuela infantil. Así que ahora mismo estamos pendientes de qué va a pasar, porque bueno, no es la primera vez que se movilizan, ya lo han hecho en otras ocasiones, pero ahora vienen dispuestos a paralizar los trabajos.
10: 9 carpas con capacidad para 900 migrantes. Es uno de los nuevos centros que se han empezado a levantar en Ceuta para dar refugio a quienes siguen durmiendo en la calle. Son varios miles de personas. Tras la entrada masiva, hace más de un mes, la barriada de los Rosales ha sido la ubicación elegida. Los vecinos de la zona se oponen a este nuevo espacio. Está apenas a 20 metros de una escuela infantil. En otros puntos de Ceuta,
11: voluntarios vecinos son los que las cuidan y eso, y ya está con las ayudas de las ONG. En principio era para 3-4 días, pero como no hemos tenido respuesta, pues aquí siguen.
10: Lo que empezó como una solución de emergencia se ha convertido en el refugio de 300 mujeres y menores, entre ellos esta niña de 17 años.
12: It's not a safe place.
10: Cuenta que no se siente segura. Quiere estudiar, dice, para hacer su sueño realidad. El mismo espacio comparte Fati con sus hijos.
13: Llegamos fatal viviendo aquí. Pero aguantamos por mis hijos.
10: Está preocupada por uno de ellos al que le duele la pierna. Cuentan que las noches son difíciles, duermen en el suelo, se acumulan el calor, la humedad y los olores. La playa del Trampolín es otro de los escenarios más delicados. Desde este campamento, habilitado por los propios migrantes, se trasladan a otros puntos tras la tensión vivida los últimos días. Hacen cola frente al centro de acogida Loma Colmenar, con la esperanza de conseguir una plaza. Buscan una oportunidad en una ciudad que, lejos de recuperarse de este impacto, no deja de cambiar.
7: La sanidad es uno de los sectores más afectados por esa presencia de miles de inmigrantes en las calles de Ceuta. Desde el sindicato médico piden refuerzos que aún no han llegado y además advierten de que la llegada del mal tiempo puede agravar aún más la situación.
14: Fundamentalmente son los servicios de urgencia y emergencia, son pacientes que se suman a la población local que ya está retornando de sus vacaciones. Después hay problemas de barrera idiomática constante y se han pedido traductores para urgencia que todavía se están esperando. A mí lo que me preocupa especialmente la llegada del mal tiempo, que ya están los días cambiando. Y si a eso le sumas, como digo, frío o lluvia, pues la posibilidad de enfermedades infectocontagiosas por las condiciones tan indignas en las que están viviendo estas personas, pues pueden hacer que se disparen o un simple brote de varicela que colapsaría aún más el hospital y además podría ya convertirse en un problema de salud pública.
7: Y en la vertiente judicial, la Fiscalía avala que la Audiencia Nacional abra una investigación sobre la entrada de inmigrantes masiva en Ceuta, como saben, el pasado 30 y 31 de julio. La jueza Tardón tiene ya todos los informes que había pedido y ahora debe decidir si es competente y si abre causa penal.
15: La Fiscalía sitúa en territorio marroquí una parte sustancial de la planificación y coordinación logística de los hechos, aunque señala que la ejecución y sus efectos principales fueron en suelo español. El Ministerio Público apunta delitos de favorecimiento de la inmigración ilegal, homicidio y lesiones por imprudencia grave y organización criminal. Considera que el desarrollo de la investigación deberá determinar si los hechos afectaron al orden público, la paz o la independencia del Estado. Con el criterio favorable de la Fiscalía, la jueza tendrá que decidir si la Audiencia Nacional es competente. Tardón analizará el informe de la Guardia Civil que confirma 82 fallecidos y el de la policía que señala a agentes marroquíes. La sala de gobierno de la audiencia ha respaldado a la magistrada frente al reproche de Marlaska por no trasladar esa información al gobierno. El PP mantiene sus críticas a la gestión del Ejecutivo.
16: Lo único que tiene claro Sánchez es que Marruecos no tiene nada que ver. A este paso va a tener antes Zapatero una versión de las joyas que Sánchez una versión de la invasión de Ceuta.
15: Acusan de cinismo a Margarita Robles después de que no aplaudiese las intenciones de la Moncloa de hacer públicos los informes sobre la crisis. La ministra ha evitado pronunciarse en un acto oficial con el rey. En el Ejecutivo cierran filas con Pedro Sánchez.
17: Yo defiendo al 100% todo lo que expresó el presidente del gobierno.
15: Aseguran que trabajan para recuperar la normalidad en Ceuta y afirman que su estabilidad económica está garantizada.
18: Hemos comprometido con la consejera de Hacienda de Ceuta a garantizarle los recursos necesarios para que la estabilidad financiera de la ciudad autónoma esté garantizada.
15: Según la Cámara de Comercio Ceutí, la crisis ha generado 33 millones de euros de pérdidas directas.
7: Seguramente habrá muchas alusiones a la situación en Ceuta. El PP de Madrid inaugura hoy oficialmente el curso político con un acto en Getafe. El presidente nacional, Alberto Núñez Feijóo, acompaña en este evento a la presidenta madrileña Isabel Díaz Ayuso. Allí en Getafe está nuestra compañera Nayara Fernández.
19: Sí, un acto que servirá para marcar el inicio del curso político y que también se celebra con la vista puesta a las elecciones autonómicas y municipales de cara al año que viene. El PP madrileño, con ese objetivo, reunirá también a sus diputados este fin de semana en la Asamblea de Madrid para trazar las líneas estratégicas de cara a la situación política de los próximos meses. Hay que recordar que este acto se celebra en medio de la polémica por la compra de un ático en Chamberí por parte de la Comunidad de Madrid y también marcado por algunos asuntos a nivel nacional como la crisis migratoria en Ceuta y también la reforma del sistema de financiación autonómica.
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7: Vamos ya con la crónica internacional. En Alemania este domingo se celebran elecciones en el Estado Federado de Alta Sajonia. Allí las encuestas dan una clara ventaja al candidato ultra de la AfD. Si los pronósticos se cumplen, el partido de extrema derecha podría llegar al poder en un land por primera vez desde la Segunda Guerra Mundial.
21: Algunos medios le llaman la estrella en ascenso de la extrema derecha. Ulrich Siegmund utiliza sus redes sociales para llegar a más votantes, sirviendo cerveza, subido en una moto o haciéndose selfies con la gente. Su discurso está centrado en la economía y en la migración, que señala como el gran problema. El Der Spiegel le califica como el hombre más peligroso de Alemania. Un mensaje que la ultraderecha ha dado la vuelta para conseguir más popularidad. Supera en todas las encuestas el 40% de los votos. Si se cumplen, sería el primer land en estar gobernado por la extrema derecha tras la Segunda Guerra Mundial. Alta Sajonia lleva más de 30 años bajo gobiernos conservadores. El candidato de la CDU reparte sus propios panfletos, porque dice cada voto cuenta. El canciller, que ha ido a apoyarle durante la campaña, espera que las encuestas se den la vuelta. De momento, su candidato ronda el 22% en los sondeos. europeos, que también dan representación a la izquierda y a los socialdemócratas. El Estado Federado de Alta Sajonia tiene poco más de 2 millones de habitantes, pero lo que ocurra el domingo aquí puede ser el punto de inflexión para próximas elecciones.
7: Donald Trump manda al enviado especial de Estados Unidos, Steve Witkoff, y a su yerno Jared Kushner a Rusia y Ucrania con una propuesta para poner fin a la guerra. Se espera que ambos visiten Moscú y Kiev este mismo fin de semana. Y en Irán, este sábado se han escuchado explosiones cerca de la isla de Hark, pero todavía se desconoce su origen según la agencia de noticias estatal Fars. Otra agencia iraní ha informado de que un petrolero ha sido atacado cerca de la isla con un misil disparado por fuerzas estadounidenses. De momento, las autoridades iraníes no han emitido ningún comunicado oficial. Y les contamos también que 2 explosiones en una base militar de Bolivia han dejado al menos 2 muertos. Hay 7 desaparecidos y más de 80 heridos. Ha ocurrido en un depósito de material pirotécnico del Ministerio de Defensa. Está a unos 30 kilómetros de La Paz. Las autoridades investigan las causas. Las explosiones también han causado daños en decenas de viviendas.
0: La primera habría involucrado pólvora negra correspondiente a material pirotécnico almacenado en el lugar. Posteriormente se produjo una segunda detonación de mucho mayor magnitud. En este momento el sector continúa en proceso de enfriamiento y se mantiene un perímetro de seguridad.
7: Y la esperanza vuelve a abrirse paso entre los escombros. Este sábado, un ciudadano chino ha sido rescatado con vida de un túnel de una central, 10 días después de una central eléctrica desarriada. Es el tercer trabajador localizado con vida en esta instalación en apenas 2 días.
2: Nepal sigue buscando supervivientes 10 días después de la devastadora riada. El balance asciende ya a 1.344 muertos y 4.886 desaparecidos. Vi que la inundación lo estaba destruyendo todo y simplemente salí corriendo. Es Kumari, tiene 16 años. Iba al colegio cuando una enorme ola de agua y barro atravesó Trisuli. Su familia consiguió sobrevivir, pero su casa quedó destruida y varios de sus vecinos continúan desaparecidos. Casi 8.000 agentes continúan trabajando en las zonas afectadas. Otro de los grandes retos es determinar la identidad de las víctimas. Más de 1.200 cuerpos siguen sin identificar. Los equipos continúan buscando a más personas que podrían haber quedado atrapadas en los túneles y entre los escombros. En el vecino Tíbet chino, las riadas dejan además 31 muertos y 531 desaparecidos.
7: En Estados Unidos habrá que repetir el juicio contra Lindsay Clancy. Está acusada de matar a sus 3 hijos pequeños. El jurado ha deliberado durante días, pero no ha emitido un veredicto unánime. El juez ha declarado nulo ese juicio.
22: El juicio contra Lindsay Clancy ha terminado sin veredicto tras 7 días y cerca de 38 horas de deliberaciones. Los 12 miembros del jurado no han conseguido alcanzar un veredicto unánime sobre si era penalmente responsable de la muerte de sus 3 hijos. Y el juez ha terminado declarando el juicio nulo. La defensa asegura que un único miembro del jurado ha impedido alcanzar un acuerdo y había pedido al juez que lo apartara para evitar anular todo el proceso. Ahora será la fiscalía la que tendrá que decidir si vuelve a llevar a Clancy ante un tribunal y, mientras tanto, permanecerá ingresada en un hospital psiquiátrico. Las partes volverán a verse ante el juez el próximo 29 de septiembre para abordar los siguientes pasos del caso y la posibilidad de celebrar un nuevo juicio.
7: Detenido el presunto autor del asesinato del taxista de Azpeitia. Tras casi 80 horas de búsqueda, el sospechoso, que es un hombre de 43 años, se ha entregado esta madrugada en la comisaría de Ondarroa.
23: A las 5:30 de la mañana, el acusado se presentaba voluntariamente en las dependencias de la Ertzaintza, portando un arma corta de fuego que le ha sido incautada. Sobre el arrestado consta 3 antecedentes previos por delitos contra la salud pública. Los hechos se remontan a la tarde del pasado martes. Alex Aizpuru, conocido como Echaún, de 31 años, fue embestido por detrás en su taxi. Al bajarse del vehículo para comprobar lo sucedido, recibió 5 disparos a quemarropa que le causaron la muerte en el acto. El agresor huyó inmediatamente, dejando el coche abandonado a las pocas horas en el mismo municipio. Desde ese momento, el Servicio de Investigación Criminal de Guipúzcoa desplegó un amplio dispositivo con registros e inspecciones oculares en los vehículos implicados a cargo de la Policía Científica, manteniendo la alerta ante el riesgo de que el sospechoso estuviera armado. El detenido ya ha pasado a disposición judicial.
7: Alerta de emergencia en Cuenca tras declararse un incendio en una planta de reciclaje en el polígono de Los Palancares. Protección Civil envió anoche un aviso a la población pidiendo a los vecinos de la zona que se queden en sus casas, que cierren puertas y ventanas y que apaguen los sistemas de ventilación para evitar el humo y las partículas tóxicas. Aunque el fuego ya está perimetrado, las autoridades advierten de que las llamas van a seguir durante varios días y han suspendido todas las actividades deportivas al aire libre. Y un hombre de 88 años ha muerto en Extremadura por el virus del Nilo. Es la segunda víctima mortal este año en la comunidad. Extremadura suma ya 34 casos. En Andalucía, un nuevo positivo eleva a 63 los contagios. La Junta recomienda usar ropa clara que cubra la mayor parte del cuerpo. También instalar mosquiteras y evitar el agua estancada en piscinas y en jardines.

0: El marketing de influencers movió en España, fíjense, 248 millones de euros el año pasado. Es un 49% más que el año anterior. Pero además hay un dato que llama ahora la atención. Mientras crece el dinero que mueve este sector, la comunidad de creadores con más de 10.000 seguidores se ha estancado. Y además tener muchos seguidores no significa conseguir más ventas ni tampoco tener una relación real con la audiencia. Entonces, la pregunta que hoy nos hacemos es, ¿está perdiendo fuerza el modelo del gran influencer? Pues se lo vamos a preguntar porque le tenemos aquí cerquita a Antonio Tena, que es profesor de marketing de Comillas. Muy buenos días, Antonio.
1: Hola, muy buenos días, Olga.
0: Pues eso, te quería preguntar si está agotado el modelo ya del gran influencer, si estamos un poco ya hartos de la perfección del gran influencer.
1: Sí, yo creo que el modelo no está agotado como tal, simplemente lo que se está haciendo es reorganizar y reestructurar todo lo que entendemos como marketing de influencia, ¿no? Esto, lógicamente, afecta al influencer, pero afecta además a otras áreas, ¿no?, dentro del marketing de influencia. Entonces, la gente, efectivamente, pues está un poco harta de la perfección de los viajes a Ibiza en verano, de los yates, de las fiestas, porque eso es bastante artificial, ¿no? No todo el mundo puede acceder a ello y, por tanto, pues la gente está un poco cansada.
0: Entonces, los influencers, imagino, los grandes influencers tendrán que ir evolucionando hacia dónde, Antonio.
1: El gran influencer, y entendemos como gran influencer quizás a algo que no llega a un Cristiano Ronaldo con casi 700 millones de seguidores.
0: Eso ya es estratosférico.
1: Eso se considera, dentro del mundo de los influencers, se considera como celebrity, ¿no? Es Cristiano Ronaldo, Messi, las Kardashian. Pero si no llegamos a ese extremo, el gran influencer lo que tiene que empezar a hacer un poco es, primero, encontrar su área de expertise donde se puede posicionar. Un influencer que te habla un día de dieta y otro día te está hablando de un menú en Burger King o McDonald's, pues como que no casa mucho, ¿no? Entonces, tiene que encontrar su nicho y tiene que especializarse, ¿no? Y también tiene que ser cada vez más natural, ¿no? La artificialidad esta que estamos diciendo que la gente está un poco cansada, pues tiene que volverse hacia algo más natural. Pero algo más natural tampoco fingido, ¿no? Porque ahora también estamos viendo muchos ejemplos de influencers que se mueven hacia la naturalidad, pero que estás viendo que están llorando delante de la cámara y casi que no le sale ni una lágrima, ¿no?
0: Entonces, un poco,
1: tiene, ¿no?, que especializarse.
0: O sea, que los usuarios se dan cuenta,
1: sí,
0: de todas,
1: sí, claro,
0: esas
1: los usuarios
0: cosas.
1: No son tontos.
0: Claro. Vamos a, para acotar, hemos dicho, tenemos las celebrities, que son aquellos estratosféricos como Cristiano Ronaldo, las Kardashian. Luego, ¿qué otros influencers hay? Los grandes influencers de los que estamos hablando, ¿cuáles serían? Para luego hablar de los un poquito menos grandes, los más pequeños, que son los que están triunfando ahora. Pero
1: la escala de influencers, empezaríamos con lo más bajito, que son los nano y los micro influencers, ¿no?, que son hasta 100.000 seguidores.
0: 100.000.
1: 100.000 seguidores sería lo que denominaríamos como micro-influencer. El nano llegaría a los 10.000. Esto también, las cifras varían mucho dependiendo de quién te las dé, ¿no? Pero más o menos esa sería un poco la cifra. Empezaríamos ya con los macro-influencers, los mega-influencers y los celebrity, ¿no?, que serían ya los que tienen muchos seguidores. Si no llegamos a los celebrity, nos quedamos en los macro-influencers, ¿no?, que ya tienen bastantes millones de seguidores, pues ahí es donde también se está notando mucho la caída, ¿no? A ver, los seguidores al final es un número. Claro. Es decir, que es una cantidad que tú puedes tener siguiéndote o no siguiéndote, que aparecen como seguidores, pero eso no significa ni actividad ni significa calidad, ¿no? Entonces, eso también creo que es importante que el sector o la propia industria vaya reorganizando un poco eso y vaya separando lo que realmente aporta y lo que realmente no aporta, ¿no?
0: Claro, estamos hablando de estas cifras de 245 millones de euros que generaron el marketing de influencers y, por tanto, bueno, pues estamos hablando de algo.
1: No, es una cifra importante.
0: De una cifra importante y del peso que tiene,
1: sí, sí, sí,
0: a la hora de influir, valga la redundancia, en las personas. Entonces, ahora estamos diciendo que tener millones de seguidores ya no parece suficiente. ¿Qué es lo que marca entonces la diferencia?
1: Lo que marca la diferencia sobre todo es ya ni siquiera la actividad de esos influencers, ¿no? Es una métrica que llaman métricas de vanidad, el tema de los likes, el tema de los comentarios. Se está moviendo hacia métricas de negocio, es lo que a las marcas y a las empresas les interesa. Es decir, a un influencer ya no se le contrata porque tenga una audiencia muy grande si esa audiencia no actúa de una manera concreta, ¿no? Y el actuar de una manera concreta al final es o bien comprar o bien recomendar, o bien algo que realmente influya en la compañía, ¿no? Entonces, yo creo que ese es un poco lo que se va buscando y con lo que las compañías deberían buscar cuando un influencer, cuando contratan a un influencer o cuando meten una estrategia de influencers en sus estrategias de marketing. Y a su vez el influencer lo que tiene que hacer es, para conseguir ese pegamento, ¿no?, con sus audiencias, es aportarles algo de valor, ¿no?, que también es lo que está buscando ahora mismo la audiencia.
0: Estas semanas, este verano ha sido noticia, pues ese boicot que se ha oído, que no sé hasta qué punto se ha producido, a los grandes influencers. ¿Esto realmente se ha producido así? O quizá uno piensa que al revés, que les han dado un poco más de bombo y de estar de nuevo seguir en el candelero, ¿no?
1: Yo creo que ahí ha habido dos cosas importantes. Una, como consecuencia de esa reorganización o de esa renovación, ¿no?, del concepto de influencer, pues lógicamente afecta al número de seguidores, y ha habido mucha gente que se ha subido a ese carro, ¿no? De decir, ahora como está de moda el tema de influencing, ¿no?, o el tema de la caída de los influencers, voy a ser yo uno más. Desde el punto de vista de influencers, también creo que ha habido muchos que se han subido ese carro para salir y decir, jo, pues esto del mundo de los influencers, no sé por qué está cayendo. O sea, que creo que ha habido una parte también un poco de aparecer y generar más notoriedad en el ámbito digital. Y yo creo que también se está produciendo los algoritmos de las redes sociales, claro, cada vez se van depurando más. ¿Esto qué significa? Que son capaces de detectar perfiles fake, perfiles creados por inteligencia artificial o perfiles que son totalmente inactivos, y están haciendo una limpia, ¿vale? Eso también afecta al número de seguidores que pierde un influencer. Y dos, bueno, pues sí, ciertas polémicas que van surgiendo, pero que siempre están en el sector, ¿no? Pues este verano tú comentas esa polémica que, bueno, por dar un nombre de un influencer, ha afectado principalmente a Rorro, pero hemos tenido otros casos de gente que ha salido, influencers, creadores de contenido, que han salido hablando sobre determinadas cosas en sus canales, y de repente una marca ha suspendido la campaña, ¿no? Entonces, bueno.
0: ¿Qué temas son los que no interesan a las empresas de marketing?
1: Yo creo que a las empresas les interesa todo siempre y cuando eso se convierta en algo, tenga cierta efectividad, tenga un retorno en la inversión, ¿no? Hay sectores que están muy trillados en el mundo del marketing digital o del mundo del marketing de influencers, como puede ser el ocio, como puede ser la restauración, el mundo foodie, ¿no?, que también tiene mucha repercusión en los influencers. Yo creo que las empresas, bueno, pues cada vez más se están alejando. ¿Y dónde están entrando mucho? Pues en el tema de salud, ¿no?, sostenibilidad, ese tipo de temas.
0: Bueno, y para... ya vamos a terminar porque se nos acaba el tiempo, que yo podría hablar de esto, podríamos estar aquí, porque esto es un mundo apasionante. Y además hablábamos, pues eso, de los algoritmos, que son complicados y que van cambiando cada 2x3, y una, la persona que se encarga, cualquiera que tenga una red social no sabe ni por dónde se anda. Pero para una marca que se esté planteando trabajar con un influencer, ¿en qué debería fijarse antes de elegirlo?
1: Yo creo que, uno, en la reputación de ese influencer; dos, en que esté totalmente alineado con la marca, con los valores de la compañía; y tres, que sea un influencer que de alguna manera sepa del sector o de la actividad que desarrolla esa compañía. Yo creo que con esa credibilidad y esa espontaneidad y esa naturalidad que puede hablar un influencer, tiene mayor grado de poder de convicción, sobre todo cuando estás hablando desde los propios valores del influencer.
0: Pues Antonio Tena, profesor de marketing de Comillas, muchísimas gracias.
1: Muchísimas gracias
0: por haber venido al plató del Canal 24 Horas en este sábado para ayudarnos a comprender un poco más este mundo tan cambiante de los influencers y de las redes sociales. Gracias.
1: Gracias.
0: Se cumplen 80 años del nacimiento de uno de los artistas más deslumbrantes del siglo XX, Freddie Mercury. El compositor, músico y letrista que desarrolló parte de su carrera en el grupo Queen habría cumplido, como les estamos contando, 80 años. Hoy su figura y su obra siguen más vivos que nunca.
2: Freddie Mercury vaticinó que sería una leyenda. No se equivocó. Su salto definitivo a la inmortalidad le llegó junto al grupo Queen con Rapsodia Bohemia. Siguieron otros himnos, como este, La resistencia a no dejarse avasallar. Mejor, dice la canción, huir de la autocompasión y centrarse en la meta, en lograr lo que uno se propone. Celebró la vida salvaje y arriesgada, la vida que llevaba a finales de los 70. No es de extrañar que la neurología la considere la canción más alegre de todos los tiempos. Había nacido en África Oriental, en Zanzíbar. Sus padres eran parsis de la India. A una edad temprana tuvo que refugiarse con ellos en Inglaterra. El gran Freddie Mercury fue un migrante más, un refugiado más, como recuerdan estos muros. La persecución de los medios de comunicación

0: maravillosa pasión por la vida.
1: Y escuchamos ahora a Ione Belarra, que interviene en el Consejo Ciudadano Estatal de la Formación de Podemos. La escuchamos.
2: Qué pena, compañeros y compañeras, qué triste que en vez de poder disfrutar del comienzo de un nuevo curso, de ver cómo las niñas y los niños crecen, vuelven a encontrarse con sus profes, con sus amigas y amigos del cole, las familias estén tan asfixiadas por ver con quién se quedan los niños esta primera semana de septiembre o hacen cuentas para ver si pueden comprar los libros. Por eso, desde Podemos, ante esta vuelta al cole, hemos propuesto un plan de material escolar respetuoso y gratuito, que incorpore un cambio de modelo a las escuelas públicas de nuestro país, que impulse el trabajo por proyectos, con material natural, duradero, manipulable, y que asegure el acceso a libros de texto que se necesiten de manera totalmente gratuita, reduciendo así también el impacto ambiental. Ojalá tuviésemos un gobierno que se preocupara de estas cuestiones en vez de gastarse el dinero público en armas, en camiones militares, en tanques, que solo en el primer Consejo de Ministros de este curso se han gastado 5.400 millones de euros en gasto militar. Y por otro lado, quiero trasladar desde aquí nuestro apoyo y nuestro cariño a las profesoras y profesores que este año, como las educadoras infantiles el curso pasado, van a sostener huelgas educativas por la educación pública, por unas condiciones dignas de trabajo, por una atención adecuada a nuestros niños y niñas. Podemos ha estado siempre ahí y va a seguir estando apoyando las huelgas, porque con huelgas y con organización social es como vamos a lograr conquistar derechos. En un país en el que la inacción del gobierno mal llamado progresista hace que la vida sea cada vez más difícil. No hay más que ver lo que cuestan los huevos, la fruta, el aceite, el arroz, el yogur natural, los pañales, cosas absolutamente básicas que no pueden faltar en una casa. Cada vez más cosas cuestan más y los salarios no suben prácticamente nada o incluso a veces bajan. Así, compañeros y compañeras, no podemos seguir. Tenemos que recuperar el control público de la economía y para eso hay que organizarse. Y además de todo esto, hoy quiero que abordemos las perspectivas para este curso electoral que ahora comienza. La verdad es que el propio Pedro Sánchez reconoció a un grupo de periodistas antes del verano cuál es su plan para este curso. Presentar presupuestos generales a sabiendas de que no cuenta con los apoyos para sacarlos adelante y cuando caigan utilizar eso como excusa para convocar elecciones. Una jugada un poco cutre, tengo que decir, ya un poco manida también, pero mejor que cualquiera de las otras opciones que tiene disponibles el presidente, como convocar elecciones a consecuencia de su corrupción o a consecuencia de la terrible crisis humanitaria que ha provocado el gobierno en Ceuta con su inacción calculada. En cualquier caso, Pedro Sánchez no puede contar con los votos de Podemos para unos presupuestos que hacen definitivo, que ponen negro sobre blanco, el mayor rearme de la historia de nuestro país. Unos presupuestos de guerra, que se gastan en armamento lo que debería ir a educación y sanidad. Ante esta circunstancia, parece probable que las elecciones generales se celebren a comienzos del próximo año, como ha dicho el propio Broncano. Y en Podemos pensamos que nuestro país necesita una izquierda valiente, fuerte, que no tenga miedo a decir lo que hay que decir cuando es fácil y sobre todo cuando es difícil. Y sobre todo que esté dispuesta a pagar el precio que nos hacen pagar por cambiar las cosas. Y del mismo modo, hoy, a pocos días de que comiencen las primarias autonómicas y municipales de Podemos, quiero pediros a todos los y las militantes de Podemos que deis un paso adelante. Os necesitamos. Este país, que sufre una brutal ofensiva reaccionaria, os necesita. Necesitamos que gente decente, buenas personas, que defienden cada día en sus barrios, en sus espacios de trabajo.
1: Podemos, que habla de la inacción del gobierno en Ceuta, pide que se centre la educación en cuestiones sociales en lugar de gastarse el dinero en armas. Habla de presupuestos de guerra. Día 37 de la crisis migratoria en Ceuta. Mientras, más de 3.300 personas siguen en los centros de acogida. El gobierno prepara ya un nuevo campamento junto a una escuela infantil. La crisis ha llegado a los tribunales. Lo último es el visto bueno de la Fiscalía, que avala que la Audiencia Nacional investigue la entrada masiva a Ceuta el 30 y 31 de julio por homicidio, inmigración irregular y organización criminal. Y además que se declare el secreto parcial de las

0: Tú haces. Hay más noticias en este sábado 5 de septiembre. Arrancamos ya. La extrema derecha de Alternativa para Alemania podría gobernar mañana por primera vez una región alemana en las elecciones de Sajonia-Anhalt. Trump envía a su enviado especial Steve Witkoff y a su yerno Jared Kushner con una propuesta para poner fin a la guerra de Ucrania. Hoy se reúnen con Putin en Moscú y mañana con Zelensky en Kiev. Nuevas explosiones en Irán, cerca de la isla de Hark, uno de sus principales puertos petroleros, y en medio de informaciones sin confirmar sobre un ataque de Estados Unidos contra un petrolero. Es la alegría de los equipos de rescate de Nepal que han logrado sacar con vida a una tercera persona de nacionalidad china atrapada en un túnel del norte del país desde la riada del 26 de agosto. Y en la Liga, primera derrota del Real Madrid, que ha caído por 1-0 en el campo del Betis. El único gol lo consiguió Parrot en el minuto 81. El portero bético Álvaro Valles evitó el empate blanco al detener un penalti lanzado por Mbappé en la prolongación. Y quienes tengan una determinada edad, más allá de los 50, es posible que le recuerden. Ha muerto a los 82 años Richard O'Sullivan, el actor que dio vida a los protagonistas de Un hombre en casa y El nido de Robin, dos de las comedias más populares de la televisión británica. Nueva jornada de mucho calor hoy en gran parte del país. En Galicia y en el Cantábrico Oriental se esperan, eso sí, tormentas y chubascos fuertes que podrían llegar incluso hasta Extremadura. En el resto, temperaturas en ascenso. Enseguida lo vemos con más detalle. Pero aquí en Madrid, esta es la imagen. 26 grados a esta hora, que, ojo, llegarán a superar los 36 durante el día.
1: Sábado de intensísimo calor en nuestro país. Vamos a estar llegando hasta los 40 grados en Badajoz, nos acercaremos en Córdoba, esperamos esos 40 grados en Pamplona, también en Lleida y atención a los 41 de Zaragoza. Todo esto además con una sensación de bochorno, con el cielo bastante tapado por la nubosidad de tipo alto y por la presencia de polvo en suspensión. Además, por la tarde va a aumentar la inestabilidad en zonas del oeste, donde podríamos tener algunas tormentas secas, destacando más que por la precipitación, por las fuertes rachas de viento.
2: Vale. Las pulseras como estas se han convertido en el bien más preciado para los que esperan el Loma Colmenar. Conseguir una es el pasaporte para tener por fin una cama, un aseo y un menú garantizado.
3: Ellos tienen ropa, se da la comida.
2: Lo sabe bien Abdelwahid. Hablamos con él hace casi una semana y aquí sigue. Herido, cansado y triste, mira cada día esta especie de tierra prometida desde la acera de enfrente.
3: Yo llevo ahí 2 semanas y media esperando el sitio. No creo que voy a entrar porque se pelean y todo.
2: Y empieza a perder la esperanza porque el sistema para hacer cola es opaco y anárquico, nos cuentan. Ellos se autogestionan, se organizan, se pelean, la policía les separa, les reubican y vuelta a empezar. Es muy difícil porque cuando llego la gente se pelea y no puedo pasar, se lamenta este joven pakistaní.
4: Nosotros lo vemos en el hospital con numerosísimas reyertas, con heridas por arma blanca, traumatismo, fracturas de todo tipo.
2: En el rato que estamos aquí, este chico pierde el conocimiento. Las horas a la intemperie empiezan a pasar factura.
5: We need a place to sleep.
2: Necesito un lugar para dormir, implora. A las consecuencias físicas hay que sumarle el deterioro psicológico.
4: Desesperación que a su vez también es contagiosa.
6: Aquellas personas solicitantes de protección internacional o personas que están en situación muy vulnerable sean trasladadas a la península para poder continuar estos procedimientos.
2: Porque de esta manera no se garantizan, apunta, las condiciones de mínima dignidad para ellos ni para los propios ceutíes.
0: Ahí en Ceuta ya trabajan para acondicionar un nuevo campamento para migrantes, además de los 3 centros de alojamiento temporal que ya alojan a más de 3.300 migrantes, recordemos el de Loma Colmenar, Loma Margarita y La Hípica. Ya hemos visto cómo han empezado a preparar uno más en la explanada tras la antigua cárcel de los Rosales. Pero es que a unos 15 metros está la Escuela Infantil de Nuestra Señora de África y es una cercanía que está provocando nuevas protestas de los vecinos en este día número 37 desde esa entrada masiva de migrantes a la ciudad autónoma. La sanidad es uno de los sectores también que ha sido más afectado por la presencia de migrantes.

0: de inmigrantes en las calles de Ceuta. Desde el sindicato médico piden refuerzos que aún no han llegado y advierten de que la llegada del mal tiempo puede además agravar la situación.
1: Fundamentalmente son los servicios de urgencia y emergencia, son pacientes que se suman a la población local que ya está retornando de sus vacaciones. Después hay problemas de barrera idiomática constante y se han pedido traductores para urgencia que todavía se están esperando. A mí lo que me preocupa especialmente la llegada del mal tiempo, que ya están los días cambiando, y si a eso le sumas, como digo, frío o lluvia, pues la posibilidad de enfermedades infectocontagiosas por las condiciones tan indignas en las que están viviendo estas personas, pues pueden hacer que se disparen o un simple brote de varicela que colapsaría aún más el hospital y además podría ya convertirse en un problema de salud pública.
0: La Fiscalía además considera que la Audiencia Nacional tiene competencias para investigar la entrada masiva de migrantes a Ceuta. Ahora la jueza Tardón debe decidir si habrá causa judicial. Vamos a recordar que todo parte de una denuncia de manos limpias a la que se quieren sumar PP, Vox y el gobierno ceutí.
2: La crisis de Ceuta se originó en Marruecos, pero tuvo efectos en territorio español. Es uno de los argumentos con los que la Fiscalía defiende que la Audiencia Nacional es competente para investigar estos hechos, enmarcados en el tráfico ilegal de personas. Observa, además, otros posibles delitos, como favorecimiento de la inmigración irregular y, como consecuencia, homicidios y lesiones, organización criminal, y deberá determinar también si existen delitos contra el orden público, la paz o la independencia de España. Son conclusiones que ha sacado la Fiscalía después de leer los informes de los cuerpos de seguridad, con los que ahora la jueza Tardón, de la Audiencia Nacional, deberá decidir si abre causa penal. La Guardia Civil señala que hubo comunicaciones previas entre el CNI y organismos estatales, pero que no se anticipó la dimensión de la crisis. Se suma al informe de la Policía Nacional, en el que se aseguraba que gendarmes marroquíes habrían guiado activamente a los migrantes. Grande Marlaska se quejó al CGPJ de que la jueza pidiera a los agentes no compartir con sus superiores esa información. Tardón ha recibido el absoluto respaldo, dice este escrito, de la Audiencia Nacional.
0: La Unión Europea define lo ocurrido en Ceuta como crisis migratoria. No habla de guerra híbrida. Sí usa ese término para las incursiones de drones en Polonia y Alemania. España ha pedido 100 millones de euros para afrontar la crisis. La Comisión Europea asegura que va a agilizar la ayuda y recuerda que España la pidió hace solo una semana.
3: Bruselas no da plazos, pero analiza la petición de España con prioridad. El comisario de Inmigración ha hablado con el ministro del Interior. Ha sido una buena conversación en la que se han logrado avances importantes, ha dicho Brunner en redes sociales. La comisión ofreció apoyo desde el primer día. Asistencia financiera de emergencia y también la ayuda de las agencias europeas, de Frontex, Europol y la Agencia de Asilo de la Unión Europea. Pero España no lo solicitó hasta la semana pasada.
4: Una misión técnica de la Unión Europea va a visitar Ceuta en los próximos días y fuentes europeas señalan que trabajan junto con España para que Marruecos acepte la devolución de los inmigrantes.
3: Desde el año 2000 está en vigor un acuerdo de asociación entre la Unión Europea y Marruecos y en las últimas horas Bruselas ha recordado que Marruecos es un socio estratégico importante. La exministra de Exteriores, Arantxa González Laya, cree que la Unión Europea se equivoca en el diagnóstico. No estamos, dice, ante una crisis migratoria.
5: Donde la Unión Europea ha fallado es en entender que esto es un ataque híbrido y que la Unión Europea necesita dotarse de mayores capacidades para detectar estos ataques híbridos y para ponerle un nombre al autor.
3: Pero Bruselas no habla de guerra híbrida, se remite a lo que dicen las autoridades españolas. En una guerra híbrida se emplean tácticas como los ciberataques, la desinformación o la migración, que también puede ser un arma de guerra.
0: La presidenta de la Comunidad de Madrid, Isabel Díaz Ayuso, y el líder nacional del PP, Alberto Núñez Feijóo, participan a esta hora en el acto de inauguración del curso político del Partido Popular que se celebra en Madrid y que reúne a dirigentes y también afiliados del Partido Popular de Madrid. Va a contar con la intervención del portavoz popular en la localidad y candidato para las próximas elecciones municipales, Antonio José Mesa. Esta es la señal que nos llega en directo desde allí, como Alberto Núñez Feijóo y también la presidenta de la Comunidad de Madrid están saludando a todas las personas que participan en este acto, que va a ser el inicio de un fin de semana en el que los populares van a celebrar sus tradicionales jornadas parlamentarias del Grupo Popular y abordarán los principales retos en la Comunidad de Madrid, y que también se produce en medio de la polémica por la compra del ático de Chamberí por parte de la Comunidad de Madrid.
6: La estrella en ascenso.
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0: En Alemania este domingo se celebran elecciones en el Estado Federado de Alta Sajonia y allí las encuestas dan una clara ventaja al candidato ultra de la AfD. Si los pronósticos se cumplen, el partido de extrema derecha podría llegar al poder en un land por primera vez desde la Segunda Guerra Mundial.
6: Algunos medios le llaman la estrella en ascenso de la extrema derecha. Ulrich Siegmund utiliza sus redes sociales para llegar a más votantes, sirviendo cerveza, subido en una moto o haciéndose selfies con la gente. Su discurso está centrado en la economía y en la migración, que señala como el gran problema. El Der Spiegel le califica como el hombre más peligroso de Alemania. Un mensaje que la ultraderecha ha dado la vuelta para conseguir más popularidad. Supera en todas las encuestas el 40% de los votos. Si se cumplen, sería el primer land en estar gobernado por la extrema derecha tras la Segunda Guerra Mundial. Alta Sajonia lleva más de 30 años bajo gobiernos conservadores. El candidato de la CDU reparte sus propios panfletos, porque dice cada voto cuenta. El canciller, que ha ido a apoyarle durante la campaña, espera que las encuestas se den la vuelta. De momento, su candidato ronda el 22% en los sondeos, que también dan representación a la izquierda y a los socialdemócratas. El Estado Federado de Alta Sajonia tiene poco más de 2 millones de habitantes, pero lo que ocurra el domingo aquí puede ser el punto de inflexión para próximas elecciones.
0: Trump manda al enviado especial de Estados Unidos, Steve Witkoff, y a su yerno, Jared Kushner, a Rusia y Ucrania con una propuesta para poner fin a la guerra. Se espera que ambos visiten Moscú y Kiev este mismo fin de semana. Y en Irán este sábado se han escuchado explosiones cerca de la isla de Hark, pero todavía se desconoce su origen, según la agencia de noticias estatal Fars. Otra agencia iraní ha informado de que un petrolero ha sido atacado cerca de la isla con un misil disparado por fuerzas estadounidenses. De momento, las autoridades iraníes no se han pronunciado, no han emitido ningún comunicado oficial. Doble explosión en un cuartel militar de Bolivia. Al menos 2 personas han muerto y otras 81 han resultado heridas, 2 de ellas de gravedad. Además, hay 7 desaparecidos. La mayoría de los afectados son civiles.
8: El cuartel pertenece a un regimiento de artillería y en su interior se almacenaba material pirotécnico. Las primeras investigaciones apuntan a que este material podría estar detrás de la primera detonación. Las autoridades investigan qué provocó la segunda explosión, la de mayor intensidad.
9: Nuestra prioridad inmediata son las personas.
10: ¡Queremos saber de nuestros hijos!
8: Los vecinos de la zona han tenido que abandonar sus casas y las autoridades han establecido un perímetro para evitar robos y garantizar la seguridad.
11: Lo que ha dañado a mis rostros ha sido los vidrios de mi casa. Los vidrios de mi casa es lo que han explotado. Todas las casas de Viacha casi están con daños.
8: Los equipos trabajan también para restablecer el suministro eléctrico y permitir que los vecinos puedan regresar a sus viviendas lo antes posible. El presidente de Bolivia, Rodrigo Paz, ha mostrado su apoyo a las víctimas y a sus familiares a través de la red social X. Mientras tanto, la Fiscalía ya ha abierto una investigación por varios delitos, entre otros el de homicidio culposo.
0: Y la esperanza vuelve a abrirse paso entre los escombros. Este sábado, un ciudadano chino, ese que han visto, ha sido rescatado con vida de un túnel de una central eléctrica 10 días después de esa riada que lo sepultó todo. Es el tercer trabajador localizado con vida en esta instalación en apenas 2 días.
12: Nepal sigue buscando supervivientes 10 días después de la devastadora riada. El balance asciende ya a 1.344 muertos y 4.886 desaparecidos.
13: Vi que la inundación lo estaba destruyendo todo y simplemente salí corriendo. Es Kumari, tiene 16 años. Iba al colegio cuando una enorme ola de agua y barro atravesó Trisuli. Su familia consiguió sobrevivir, pero su casa quedó destruida y varios de sus vecinos continúan desaparecidos. Casi 8.000 agentes continúan trabajando en las zonas afectadas. Otro de los grandes retos es determinar la identidad de las víctimas. Más de 1.200 cuerpos siguen sin identificar. Los equipos continúan buscando a más personas que podrían haber quedado atrapadas en los túneles y entre los escombros. En el vecino Tíbet chino, las riadas dejan además 31 muertos y 531 desaparecidos.
0: Y en Estados Unidos tendrá que repetirse el juicio contra Lindsey Clancy. Está acusada de matar a sus tres hijos pequeños. El jurado ha deliberado durante días, pero no ha emitido un veredicto unánime, así que el juez ha declarado nulo el juicio.
14: El juicio contra Lindsey Clancy ha terminado sin veredicto tras 7 días y cerca de 38 horas de deliberaciones. Los 12 miembros del jurado no han conseguido alcanzar un veredicto unánime sobre si era penalmente responsable de la muerte de sus tres hijos. Y el juez ha terminado declarando el juicio nulo. La defensa asegura que un único miembro del jurado ha impedido alcanzar un acuerdo y había pedido al juez que lo apartara para evitar anular todo el proceso. Ahora será la fiscalía la que tendrá que decidir si vuelve a llevar a Clancy ante un tribunal y, mientras tanto, permanecerá ingresada en un hospital psiquiátrico. Las partes volverán a verse ante el juez el próximo 29 de septiembre para abordar los siguientes pasos del caso y la posibilidad de celebrar un nuevo juicio.
0: La Guardia Civil ha liberado en Callosa de Segura, en Alicante, a 2 mujeres víctimas de explotación sexual. Hay 2 detenidos, un matrimonio que captaba a sus víctimas mediante ofertas falsas de trabajo y que las retenía en un club.
15: La operación se desencadenó cuando una de las mujeres logró contactar con un conocido para alertar al 112. Tras la llegada de la Guardia Civil, la víctima relató que fue captada en su país con la promesa de trabajar como camarera. Sin embargo, al llegar al local le retiraron la documentación y la obligaron a ejercer la prostitución bajo la amenaza de una falsa deuda y sin libertad de movimiento.
16: Las víctimas eran captadas mediante una oferta de empleo falsa con la promesa de un trabajo como camarera y un sueldo y un alojamiento. Al llegar al local las obligaban a ejercer la prostitución.
15: Durante el registro del inmueble, un local situado en una carretera interurbana, los agentes liberaron a una segunda víctima y detuvieron a los regentadores del negocio, un hombre de 66 años y su mujer de 59. En el operativo se intervino numerosa documentación con las tarifas impuestas a las mujeres, 30.000 euros en efectivo, 6 teléfonos móviles y un ordenador. La inspección del material ha permitido localizar a una tercera víctima e identificar a hasta 50 de posibles afectadas. Los detenidos han ingresado en prisión provisional, mientras que 3 de las víctimas han obtenido el estatus de testigo protegido.
0: Las extrabajadoras de Julio Iglesias se han querellado contra el cantante en la Audiencia Nacional. Con este nuevo paso, esperan que se investiguen los presuntos hechos de explotación laboral y de violencia sexual que ya denunciaron en enero y que la Fiscalía desestimó por falta de jurisprudencia porque ocurrió fuera de España. Estopa vuelve después de más de 9 meses y lo hace uniendo sus voces a la de otro grande de la rumba, Kiko Veneno. Yo y mi manager es un nuevo tema y habla de las exigencias de esta figura con los artistas. Mientras esperamos el nuevo álbum de los hermanos Muñoz, que todavía no tiene fecha oficial, podemos disfrutar de esta melodía a ritmo de rumba.

Y tal día como hoy, la historia del rock cambió para siempre con el nacimiento de Farouk Bulsara. Algunos de ustedes se preguntarán, ¿quién fue este hombre? Pues ni más ni menos que Freddie Mercury. El carismático cantante, compositor y músico del grupo Queen, que hoy habría cumplido 80 años. Como ustedes saben, falleció a causa del SIDA, dejando himnos inmortales como este Don't Stop Me Now,

0: Bueno, quienes tengan una determinada edad, más allá de los 50 años, es posible que recuerden dos comedias británicas realmente desternillantes, Un hombre en casa y El nido de Robin. Pues bien, el protagonista de ambas, Richard O'Sullivan, uno de los rostros más populares de la televisión británica, ha fallecido, sobre todo en aquel tiempo. Fue famoso, como decimos. Tenía 82 años y en su despedida, James O'Sullivan, su hijo, ha destacado de su padre lo que cualquiera querríamos que dijeran de nosotros. Siempre de buen humor y tan divertido. Hola, amigos. Y encantador en la vida real como en la pantalla.
1: Sí, pero I do not speak Spanish. I have to read, you see.
2: Go on. Action, read it.
1: I don't speak Spanish. Okay?
3: Sí.
0: Que no hablaba español, O'Sullivan. Bueno, la muestra teatro recoge más de 30 años de viajes del pintor Pedro Cano por escenarios clásicos del Mediterráneo. Se puede visitar en la sede del Festival de Mérida.
4: Pedro Cano nos transporta un recorrido por más de 30 años de viajes en los que el artista ha visitado teatros clásicos de países mediterráneos como Italia, Grecia o Siria, entre otros.
5: Y son trabajos de 1,30 m por 1 m, hechos solamente con acuarela a partir de pequeños bocetos que yo he hecho en estos lugares.
4: El pintor murciano muestra estos lugares desde la centralidad, buscando que nos traslademos a esos teatros desnudos cuando se apagan los focos y no hay nadie sobre el escenario.
5: Nunca hay personajes en los espacios. Porque creo que lo más bonito es como esa soledad, que en el fondo del teatro se queda cuando se van los turistas o le van los espectadores, donde lo hay.
4: Un viaje emocional en el que Pedro Cano nos enseña la diferencia de conservación que tienen estos teatros con más de 2.000 años de antigüedad. Algunos son más especiales para él, como el de Apolonia.
5: Esa pequeña playa de Libia no va nadie nunca. A esta pobre palmera que está allí como un espectador o un actor que se ha olvidado la gente de él.
4: Y en esta muestra no podía faltar el Teatro Romano de Mérida. Fue uno de los primeros que pintó hace 30 años.
5: Porque es un poco la referencia teatral de España. ¿A qué actor no le gusta aparecer en el Teatro de Mérida? Mérida es una cosa que está más allá del teatro, incluso es como un símbolo.
4: La exposición se puede visitar en la sede del festival, en la calle Santa Julia de Mérida, hasta el próximo lunes.

0: Muy buenas. Otra jornada marcada por las altas temperaturas en nuestro país. Vamos a estar alcanzando los 40 grados en Lleida y también en Pamplona. Atención a los 41 previstos para Zaragoza. Temperaturas por encima de los 35 grados en general y con muchísima calima, mucho polvo en suspensión y mucha nubosidad de tipo alto en toda la franja centropeninsular. Por la tarde veremos cómo quizás se activan algunas tormentas en zonas del oeste. Podrían ser tormentas secas con poca precipitación, aunque quizá la precipitación sea en forma de granizo, pero sobre todo destacando por las posibles rachas de viento, incluso sin descartar algunos reventones. Las rachas pueden estar por encima de los 60-70 kilómetros por hora asociadas al desplazamiento de las tormentas, que como les digo, sobre todo se van a estar dando en puntos de Galicia, Asturias, el oeste de Castilla y León o algunas zonas del norte de Extremadura. En el resto, sobre todo, mucha nubosidad de tipo alto y esa presencia de polvo en suspensión. Las nubes mañana avanzarán más hacia el este y se reduce la probabilidad de tener tormentas, aunque todavía podrían ser probables en algunos puntos de la mitad norte. Las temperaturas seguirán siendo muy altas, otra vez nos vamos a quedar con valores cercanos a los 40 grados y en amplias zonas por encima de los 35.
1: Día 37 de la crisis migratoria en Ceuta. Mientras más de 3.300 personas siguen en los centros de acogida, el gobierno prepara ya un nuevo campamento junto a una escuela infantil. ¿Qué tal? Saludos de nuevo. Es una crisis que ha llegado también a los tribunales. Lo último es el visto bueno de la Fiscalía. Ha decidido avalar que la Audiencia Nacional investigue la entrada masiva a Ceuta del pasado 30 y 31 de julio por homicidio, inmigración irregular y organización criminal. Pide además que se declare el secreto parcial de las actuaciones. Pero hay más noticias en este sábado 5 de septiembre. Arrancamos. La extrema derecha de Alternativa para Alemania podría gobernar mañana por primera vez una región alemana en las elecciones de Sajonia-Anhalt. Trump envía a su enviado especial Steve Witkoff y a su yerno Jared Kushner con una propuesta para poner fin a la guerra de Ucrania. Hoy se reúnen con Putin en Moscú y mañana con Zelensky en Kiev. Nuevas explosiones en Irán, cerca de la isla de Hark, uno de sus principales puertos petroleros, y en medio de informaciones sin confirmar sobre un ataque de Estados Unidos contra un petrolero. Es la alegría de los equipos de rescate de Nepal que han logrado sacar con vida a una tercera persona de nacionalidad china que estaba atrapada en un túnel del norte del país desde el 26 de agosto, desde la Ría. Y en la Liga, primera derrota del Real Madrid, que ha caído por 1-0 en el campo del Betis. El único gol lo consiguió Parrot en el minuto 81. El portero bético, Álvaro Valles, evitó el empate blanco al detener un penalti lanzado por Mbappé en la prolongación. Bueno, y quienes tengan más allá de los 50 años, es posible que le recuerden. Muere a los 82 años Richard O'Sullivan, el actor que dio vida a los protagonistas de Un hombre en casa y El nido de Robin, dos de las comedias más populares de la televisión británica.
0: Sábado de intensísimo calor en nuestro país. Vamos a estar llegando hasta los 40 grados en Badajoz, nos acercaremos en Córdoba, esperamos esos 40 grados en Pamplona, también en Lleida y atención a los 41 de Zaragoza. Todo esto además con una sensación de bochorno, con el cielo bastante tapado por la nubosidad de tipo alto y por la presencia de polvo en suspensión. Además, por la tarde va a aumentar la inestabilidad en zonas del oeste, donde podríamos tener algunas tormentas secas, destacando más que por la precipitación, por las fuertes rachas de viento.
1: En Ceuta ya trabajan para acondicionar un nuevo campamento para migrantes. Además de los tres centros de alojamiento temporal que ya reciben a más de 3.300 migrantes, recordemos el de Loma Colmenar, Loma Margarita y La Hípica. Hemos visto cómo han empezado a preparar uno más en la explanada tras la antigua cárcel de Los Rosales. Está situada a 15 metros de una escuela infantil de Nuestra Señora de África, así se llama. Esta cercanía está provocando nuevas protestas en muchos vecinos. Todo esto en el día 37 de esa entrada masiva de migrantes procedentes de Marruecos. Bueno, pues ahí sigue nuestra compañera Sandra Asuani. Sandra, se ha convocado una nueva protesta para hoy, ¿no?
2: Pues así es, en apenas media hora está previsto que los vecinos de la barriada de Los Rosales se acerquen hasta la explanada y su objetivo es paralizar las obras. No quieren, o sea, se niegan a que vaya a haber un campamento de inmigrantes justo a 15 metros de esta escuela infantil que tiene prevista su apertura el próximo 28 de septiembre. En esta parcela se van a habilitar 900 plazas. Durante toda la mañana han estado llegando camiones de militares con las camas, los colchones y todo el mobiliario necesario, porque la idea es que la semana que viene, a mediados, este campamento ya esté operativo.
3: Nada, que es una escoba, que es una lameculos.
1: Bueno, pues en estos momentos estamos en Valencia, donde están escuchando a la secretaria de Igualdad del PSOE, Pilar Bernabé.
3: Que el gobierno de España está lleno de prostitutas. Eso lo han dicho aquí. Aquí hemos escuchado al presidente de la Diputación de manera reincidente decirle a la ministra que es una escoba o que no vale para nada. A mí y a la secretaria general nos han llamado perras. Y no pasa nada. Es más, aquí hacen casi una competición. En esto es en lo que se han convertido. Miren, la señora Morant hizo una crítica política donde estaba poniendo en cuestión cómo era posible que hubiese habido un aviso a todos los responsables, incluido el propio presidente de la Diputación, sobre los riesgos del día de la Dana, y no se preocupó por avisar a la población y sí por avisar a sus familiares más directos. Y como único argumento vuelven otra vez los insultos. Hoy el Partido Popular tiene una oportunidad. En Getafe, me hubiera gustado que hubiera sido en Móstoles, también les digo. Podían haber ido a Móstoles, haber cesado al alcalde y haberle demostrado a este país que el Partido Popular está en contra de quienes acosan a las mujeres. Eso podía haberlo hecho también Feijóo. Pero da igual, donde sea, en Getafe, en Móstoles, en el aticazo de Ayuso que caben todos y tienen todo tipo de comodidades, pueden hacerlo donde quieran, pero recapaciten. Esta no es la manera de hacer la política. No se puede hacer apología del insulto, no se puede llevar a esta sociedad a una sociedad donde se normaliza el insulto. Aquí al lado, en el Ayuntamiento de Valencia, hemos visto cómo María José Catalá deja el Salón de Cristal, que es el salón más importante para las visitas en nuestro ayuntamiento, que se diga normalizando con total normalidad y reconfortándole al lado, que la morita cuando llega y pare, pues ese niño ya tiene todos los derechos. Fíjese usted, vamos a tener que poner minas en el mar para que no lleguen. Y eso está pasando en esta ciudad, en esta comunidad y en este país. Paren. Paren y piensen. Porque la democracia así se pone en riesgo. Yo sé que el Partido Popular no quiere hablar de las cosas que realmente hacen avanzar este país, que es por las que trabaja el Gobierno de España. Y por eso no quiere que hablemos del sistema de financiación de este país, que, por cierto, el Partido Popular renuncia a más de 3.600 millones de euros para la comunidad. Todos los presidentes que hoy llegan a sus territorios le tienen que explicar a sus ciudadanos porque han votado en contra de un sistema de financiación que es efectivamente mejor
1: No se puede hacer apología de insulto, dice la secretaria de Igualdad del PSOE, Pilar Berrabe, pide al PP que paren y que piensen porque señala la democracia se pone en riesgo. Pues precisamente nos vamos hasta Getafe porque la presidenta de la Comunidad de Madrid, Isabel Díaz Ayuso, y el líder nacional del PP, Alberto Núñez Feijóo, participan a esta hora en el acto de inauguración del curso político del PP en Madrid.
4: Y ahora también la defensa de nuestras fronteras. Nunca en democracia, nunca en ningún país democrático de Europa se había atacado a los jueces, a los funcionarios, a los policías, a los agentes de los dos cuerpos, también de la Guardia Civil, a periodistas, a adversarios políticos y a empresarios desde la Moncloa. Eso no había ocurrido nunca. Tampoco se había utilizado el dinero que no se tiene para comprar voluntades, para impedir encima la alternancia política. No hay nada más autoritario y antidemocrático que eso. Nunca se habían alterado los censos. Nunca vecinos, amigos y familias habían estado tan divididos, ni la clase media tan perjudicada, porque el proyecto de Pedro Sánchez lo único que busca es multiplicar la pobreza para dividir a los españoles y echarle la culpa a los pocos ricos que puedan quedar. De eso se trata. Y eso sí, mientras tanto nos llevan al destrozo de España. ¿Qué es lo que quieren los socios de Pedro Sánchez? Lo único que quieren es un gobierno débil para tenerlo sometido y que el negocio siga y siga. Y así lo hemos visto ahora cuando hemos comprobado cuán abandonadas están nuestras fronteras. Señor Sánchez, basta ya de excusas y de mentiras. Basta ya. Lo que ocurre en Ceuta, que está ocurriendo por toda España, a menor velocidad, pero está ocurriendo por toda España, ya no pide más propaganda ni más cuentos, exige responsabilidades políticas, porque decenas de miles de personas entraron en una acción que estaba perfectamente coordinada, organizada por los servicios secretos marroquíes, y fueron los que dirigieron a estos inmigrantes hasta el punto exacto de entrada, y lo hicieron de manera calculada, mientras el jeta de la Mareta, en chanclas, se segaba los pies en las fotos para decir que estaba ocupadísimo en una videoconferencia. Y eso lo vimos todos. De vacaciones. Y mientras tanto, cada vez salen más informes que nos dicen que esta situación se veía venir. Se sabía. ¿Pero qué prefirió hacer el gobierno? Pues despreciar a los ceutíes, a los que ahora llaman racistas. ¡Ojo! Racistas los ceutíes, cuando es un ejemplo de convivencia de culturas como en pocos lugares de España. Eso se sabe cuando se está en Ceuta y se está en Melilla. En pocos lugares se da una convivencia como la que existe entre los caballas, sean de donde sean. Tiene todavía la cara dura insultarlos y decir que son racistas, que es extrema derecha, que es siempre igual, como ocurrió en La Habana, buscando fascistas por todos los lados, cuando siempre los responsables son los mismos. Y encima se someten a una dictadura, ver para creer. Varios informes fueron alertando, pero ¿qué prefirieron? No hacer nada. Simplemente, como hace siempre Sánchez, negar la realidad y mentir. Porque no le conviene la verdad, no lo ha hecho en ningún momento, le da absolutamente igual. Y esta es su especialidad. Cuando las cosas están mal y se le estropea el guión, busca culpables, escurre el bulto, la culpa es de los demás. Lo malo es que en este caso, ay amigo, Ceuta es tuyo, lo gestionas tú directamente, como haces con la sanidad. No tienes a quién culpar, esta vez no. Pues aún así lo ha intentado. Al rey directamente, a la Casa Real, a la policía, Rusia, Israel, a los italianos, a los americanos, al Tribunal Supremo. Oiga, que es que nos ha dejado uno. Y ahora, como siempre, cuando le va mal, ¿qué hace? Arremete utilizando la fiscalía de quien depende y además ha emprendido una campaña de desprestigio contra la juez, que qué casualidad es la que está haciendo su trabajo en Ceuta. Porque lo ha colonizado todo, porque es lo más antidemocrático que ha conocido nuestro país, porque va atentando directamente contra la separación de poderes para que nada le ponga límites. Ver para creer. Pero todos tienen la culpa, insisto, menos él. Hay una acción coordinada desde Rabat, pero nada, nos dejan solos ante los ojos del mundo. ¿Y qué es lo que se ha comprobado? Que España está sola, que España no tiene defensa internacional. Han ido chuleando a los Estados Unidos, a las principales naciones del mundo, nos han ido aislando, hemos ido abandonando el Sáhara, hemos ido abandonando Algeciras, poco a poco vuelven a amenazar ahora a Melilla, a Canarias, y han hecho esa prueba de fuego. ¿Y qué se ha comprobado a nivel de los ojos del mundo? Que estamos otra vez, insisto, solos, débiles y con un gobierno al que le tienen cogida la matrícula. Y mientras tanto, el gobierno dando bandazos, pegándose entre ellos, ya solo les falta abrir una comisión para descubrir por qué ellos nunca tienen la culpa de nada. Y eso sí, algo más sencillo, a ver si intentan por una vez ponerse de acuerdo. Aunque todos sabemos que no van a romper ni en 100 vidas. Siempre se ponen dignos. ¡Esta es la última! ¡Esto es una vergüenza! Tenéis una cara dura, no vais a romper, porque en vuestra puñetera vida os habéis visto en un coche oficial, cobrando sin trabajar. Estáis viviendo por encima de vuestras posibilidades. Y en el caso de la ultraizquierda, saben que cuando lleguen las elecciones se van a ir a la oposición y van a dejar de cobrar. Bueno, ya les buscarán alguna empresa pública por ahí internacional de esas de 200 y 300 mil euros al año por haber desguazado sus competencias.
1: Duras críticas de Ayuso a Sánchez. Dice que quiere multiplicar la pobreza, dividir a los españoles y echar la culpa a los pocos ricos que puedan quedar, que quiere un gobierno débil para someterlo y que el negocio siga. Ha sido también, está siendo bastante crítica con la gestión del gobierno en Ceuta. Dice que ha abandonado las fronteras y también ha criticado que desde el gobierno se califique de racistas a los ceutíes. Palabras de la presidenta Isabel Díaz Ayuso desde Getafe. Y la secretaria general de Podemos, Yone Belarra, califica de inacción calculada la gestión del gobierno precisamente en la crisis migratoria de Ceuta.
5: Una jugada un poco cutre, tengo que decir, ya un poco manida también, pero mejor que cualquiera de las otras opciones que tiene disponibles el presidente, como convocar elecciones a consecuencia de su corrupción o a consecuencia de la terrible crisis humanitaria que ha provocado el gobierno en Ceuta con su inacción calculada.
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1: El domingo se celebran elecciones regionales en Alta Sajonia y el líder del partido ultraderechista FD encabeza todas las encuestas. No se descarta que los ultras gobiernen una región alemana por primera vez desde la Segunda Guerra Mundial.
7: Mañana se celebran unas elecciones en Sajonia-Anhalt que todo el mundo da por descontado que va a ganar y por amplia diferencia la ultraderecha. La clave es saber por qué diferencia concretamente. Se alcanza la mayoría absoluta que le permitiría gobernar más allá de cualquier intento de mantener el cortafuegos por parte del resto de fuerzas políticas. En caso de que eso no suceda, la alternativa es muy complicada para el partido que estaría segundo en todas las encuestas, la CDU del canciller Friedrich Merz, puesto que tendría que tratar de armar una amplia coalición con partidos de muy diferentes propuestas, uno de ellos el partido La Izquierda, un partido con el que en particular la CDU tiene por escrito que nunca va a llegar a acuerdos. Pero en este caso hay una parte del partido que estaría dispuesta a hacer una excepción con la intención de que la ultraderecha no llegue por primera vez al poder en Alemania después de 80 años y a costa quizá de que resulte penalizado el partido de Merz y que se ve en la disyuntiva de que puede ser que pierda a buena parte de sus votantes en las elecciones que vienen inmediatamente a continuación, tanto en Berlín como en Mecklemburgo-Pomerania Occidental. El candidato, la cara de la ultraderecha en Sajonia-Anhalt, es una persona muy joven, muy cercana a la mayoría de sus votantes, que se pasea entre ellos con una gran simpatía y que tiene una imagen muy distinta a la que puede tener Merz, de rostro mucho más adusto, una persona más seria, o el resto de candidatos con muchas menos opciones, como puede ser el de los socialdemócratas. Está todo en el aire, va a ser por muy poca diferencia, y una de las cuestiones que dicen que puede ser fundamental los expertos es que los partidos más pequeños alcancen representación parlamentaria, puesto que, en caso contrario, esa mayoría de la extrema derecha estaría mucho más cerca.
1: Trump manda al enviado especial de Estados Unidos, Steve Witkoff, y a su yerno, Jared Kushner, a Rusia y Ucrania con una propuesta para poner fin a la guerra. Se espera que ambos visiten Moscú y Kiev este mismo fin de semana. El presidente de Ucrania, Volodymyr Zelensky, ha denunciado ataques rusos contra los aeropuertos de Kiev y Borispil. Los bombardeos se producen un día antes de la visita a la capital ucraniana, como les estamos contando, de los emisarios de la Casa Blanca. Precisamente, Zelensky aseguró que no atacaría territorio ruso durante esta visita.
8: Esta visita de los enviados de Trump es importante para tratar de romper un estancamiento de casi 7 meses en las negociaciones de paz auspiciadas por Estados Unidos. Un parón que comenzó cuando Washington decidió atacar a Irán y pasó a centrarse en cómo derrotar a la República Islámica, dejando a Ucrania en un segundo plano. Trump ha explicado que sus enviados se traen a Moscú una propuesta para poner fin a la guerra de Ucrania, que ya dura más de 4 años y medio y que ahora mismo está en plena escalada por ambas partes. Witkoff, muy amigo de Trump, ya se ha reunido unas 7 veces con Putin. El otro enviado, Kushner, yerno del presidente estadounidense, ha estado aquí en 2 ocasiones anteriores. Lo que sí será primera vez para ambos es la visita a Kiev que ha anunciado Zelensky para este domingo. Hasta ahora, ninguno de estos negociadores estadounidenses ha estado en el país atacado por Rusia, pese a la insistencia del presidente ucraniano.
1: En Irán este sábado se han escuchado explosiones cerca de la isla de Hark, pero todavía se desconoce su origen, según la agencia de noticias estatal Fars. Otra agencia iraní ha informado de que un petrolero ha sido atacado cerca de la isla con un misil que habría sido disparado por fuerzas estadounidenses. De momento, las autoridades iraníes no han emitido ningún comunicado oficial. Últimamente están escuchando el término guerra híbrida, no solo con respecto a Rusia, sino ahora también tras la entrada masiva en Ceuta. O, por ejemplo, cuando estamos hablando de la política de Estados Unidos sobre Latinoamérica. Así que vamos a intentar despejar esa duda. ¿Qué es exactamente la guerra híbrida? Escuchen.
9: Cada vez lo escuchamos más.
10: Guerra híbrida.

0: Guerra híbrida.
1: El ataque híbrido.
2: Un concepto relativamente nuevo, pero todavía difícil de catalogar. Al hablar de una guerra convencional, todos pensamos en lo mismo. Bombas, soldados, tanques... ¿Pero qué es la guerra híbrida?
3: Se trata de un conjunto de acciones hostiles realizadas por un país o un grupo de ellos contra otro u otros para desestabilizar la sociedad y la política de ese país o esos países y, por tanto, debilitarlos.
2: Lo hacen con acciones como la desinformación, bulos, sabotajes a líneas de comunicación o ciberataques sobre instalaciones de diferentes ámbitos. El último episodio en Europa ha sido el ataque fallido de Rusia en un aeropuerto alemán, pero en lo que llevamos de años se han registrado más de 50 violaciones del espacio aéreo europeo con drones y aeronaves rusas.
3: A Rusia le interesa debilitar a la Unión Europea, que considera hostil, considera aliada de Estados Unidos y, por tanto, pues intenta promover esa desestabilización política, sobre todo, y esa inquietud en la población.
2: Ante las diferentes acciones hostiles de esta guerra híbrida, la defensa debe empezar por la prevención, contar con servicios de inteligencia muy eficaces y luchar contra la desinformación, el arma más poderosa de este tipo de guerra.
1: Doble explosión en un cuartel militar de Bolivia. Al menos 2 personas han muerto y otras 81 han resultado heridas, 2 de ellas graves. Además, hay 7 desaparecidos. La mayoría de los afectados son civiles.
4: El cuartel pertenece a un regimiento de artillería y en su interior se almacenaba material pirotécnico. Las primeras investigaciones apuntan a que este material podría estar detrás de la primera detonación. Las autoridades investigan qué provocó la segunda explosión, la de mayor intensidad.
5: Nuestra prioridad inmediata son las personas.
6: ¡Queremos saber de nuestros hijos!
4: Los vecinos de la zona han tenido que abandonar sus casas y las autoridades han establecido un perímetro para evitar robos y garantizar la seguridad.
7: Lo que ha dañado mis rostros ha sido los vidrios de mi casa. Los vidrios de mi casa es lo que han explotado. Todas las casas de Viacha casi están con daños.
4: Los equipos trabajan también para restablecer el suministro eléctrico y permitir que los vecinos puedan regresar a sus viviendas lo antes posible. El presidente de Bolivia, Rodrigo Paz, ha mostrado su apoyo a las víctimas y a sus familiares a través de la red social X. Mientras tanto, la Fiscalía ya ha abierto una investigación por varios delitos, entre otros el de homicidio culposo.
1: Y la esperanza vuelve a abrirse paso entre los escombros. Este sábado un ciudadano chino ha sido rescatado con vida en un túnel de la central de Trisuli, 10 días después de esa riada que sepultó todo. Es el tercer trabajador localizado con vida en esta instalación en apenas 2 días.
8: Nepal sigue buscando supervivientes 10 días después de la devastadora riada. El balance asciende ya a 1.344 muertos y 4.886 desaparecidos. Vi que la inundación lo estaba destruyendo todo y simplemente salí corriendo. Es Kumari, tiene 16 años. Iba al colegio cuando una enorme ola de agua y barro atravesó Trisuli. Su familia consiguió sobrevivir, pero su casa quedó destruida y varios de sus vecinos continúan desaparecidos. Casi 8.000 agentes continúan trabajando en las zonas afectadas. Otro de los grandes retos es determinar la identidad de las víctimas. Más de 1.200 cuerpos siguen sin identificar. Los equipos continúan buscando a más personas que podrían haber quedado atrapadas en los túneles y entre los escombros. En el vecino Tíbet chino, las riadas dejan además 31 muertos y 531 desaparecidos.
1: Y en Estados Unidos habrá que repetir el juicio contra Lindsay Clancy, acusada de matar a sus 3 hijos pequeños. El jurado ha deliberado durante días, pero no ha conseguido alcanzar un veredicto unánime. El juez ha declarado el juicio nulo y, como decimos, ahora tendrá que celebrarse un nuevo proceso.
9: El juicio contra Lindsay Clancy ha terminado sin veredicto. Tras 7 días y cerca de 38 horas de deliberaciones, los 12 miembros del jurado no han conseguido alcanzar un veredicto unánime sobre si era penalmente responsable de la muerte de sus 3 hijos. Y el juez ha terminado declarando el juicio nulo. La defensa asegura que un único miembro del jurado ha impedido alcanzar un acuerdo y había pedido al juez que lo apartara para evitar anular todo el proceso. Ahora será la fiscalía la que tendrá que decidir si vuelve a llevar presentar a Clancy ante un tribunal y, mientras tanto, permanecerá ingresada en un hospital psiquiátrico. Las partes volverán a verte ante el juez el próximo 29 de septiembre para abordar los siguientes pasos del caso y la posibilidad de celebrar un nuevo juicio.
1: Se lo contábamos en titulares. La Guardia Civil ha liberado en Callosa de Segura, en Alicante, a dos mujeres víctimas de explotación sexual. Hay dos detenidos. Se trata de un matrimonio que captaba a sus víctimas mediante ofertas falsas de trabajo y las retenía en un club.
0: La operación se desencadenó cuando una de las mujeres logró contactar con un conocido para alertar al 112. Tras la llegada de la Guardia Civil, la víctima relató que fue captada en su país con la promesa de trabajar como camarera. Sin embargo, al llegar al local le retiraron la documentación y la obligaron a ejercer la prostitución bajo la amenaza de una falsa deuda y sin libertad de movimiento.
10: Las víctimas eran captadas mediante una oferta de empleo falsa con la promesa de un trabajo como camarera y un sueldo y un alojamiento. Al llegar al local las obligaban a ejercer la prostitución.
0: Durante el registro del inmueble, un local situado en una carretera interurbana, los agentes liberaron a una segunda víctima y detuvieron a los regentadores del negocio, un hombre de 66 años y su mujer de 59. En el operativo se intervino numerosa documentación con las tarifas impuestas a las mujeres, 30.000 euros en efectivo, 6 teléfonos móviles y un ordenador. La inspección del material ha permitido localizar a una tercera víctima e identificar a hasta una cincuentena de posibles afectadas. Los detenidos han ingresado en prisión provisional, mientras que tres de las víctimas han obtenido el estatus de testigo protegido.
1: Y vamos con otro asunto muy distinto. Les contamos que rehabilitar una vivienda es cada vez más complicado por la falta de mano de obra especializada. Y es un problema que preocupa especialmente en Canarias, donde muchas viviendas tienen ya entre 30 y 40 años. Los administradores de fincas advierten de que faltan empresas profesionales para atender esa creciente demanda.
11: Eduardo hace trabajos de rehabilitación en altura, gestiona una empresa de reformas que no da abasto y que tiene ya lista de espera para 2027. Encontrar mano de obra es casi misión imposible.
12: Es que parece que no quieren trabajar en este sector, sino ya los jóvenes buscan otro tipo de sector y no encontramos trabajadores.
11: Los administradores de fincas de las islas muestran su preocupación porque la mitad del parque inmobiliario de Canarias es antiguo y necesita constantes mejoras. Hay pocas empresas de rehabilitación y mucha demanda.
13: Hay una falta de mano de obra cualificada para este menester, falta de empresas que se dediquen de continuo a estas labores. Y en el archipiélago, más del 50% de los inmuebles tienen entre más de 30 o 40 años de antigüedad.
11: A eso se une que para este tipo de reforma se necesita licencia municipal, que añade más demora.
13: Estamos con los ayuntamientos que están absolutamente colapsados, ¿no? Pues la media puede irsenos fácilmente entre los 9 y los 12 meses.
11: Adecuarse a nuevas normativas como las de accesibilidad y eficiencia energética añaden más presión a las comunidades de vecinos que necesitan empresas que puedan acometer las obras necesarias.
1: Las pintadas vandálicas se multiplican en calles, en fachadas y también en espacios públicos. Y en Castilla-La Mancha, una asociación de Cuenca ha creado una herramienta para intentar ponerles freno. Se llama Stop Graffiti y lleva 2 años registrando estas pintadas en pueblos y ciudades de la región con la intención de concienciar y ayudar a que sus autores sean sancionados.
14: Bien, aquí tenemos un graffiti en una comunidad de vecinos. Todo el mundo tiene un móvil en el bolsillo. Pues es tan fácil como entrar en la página web stopgraffiti.com, pulsar en notificar y dentro de la opción aportar una fotografía, seleccionar la cámara del móvil. Hacemos la foto al graffiti, validamos y rellenamos los datos que nos pide la aplicación y una vez que se suba, pues aparecerá en el mapa de Stop Graffiti geoposicionado, siempre que la ubicación del móvil esté activada y se guarden las fotografías.
15: Así funciona la página web Stop Graffiti. José Ignacio y sus compañeros la han desarrollado para registrar y denunciar pintadas vandálicas.
14: La asociación Stop Graffiti se crea para luchar contra el graffiti vandálico. La palabra graffiti, según la definición, es una pintada generalmente hecha en lugar no autorizado.
15: Stop Graffiti recomienda a las comunidades de vecinos que denuncien estas pintadas.
14: porque un graffiti llama, por desgracia, a otros grafiteros. Entonces, si hay una sensación de abandono, la cosa irá peor. Recomendamos encarecidamente a las comunidades de vecinos que tomen medidas para, de alguna manera, certificar la obligación de denunciar los grafitis que se producen en su comunidad.
15: La asociación reclama a los ayuntamientos medidas permanentes para limpiar los grafitis.
14: Y una de ellas es un

0: Día 37 de crisis migratoria en Ceuta. Mientras más de 3.300 personas siguen en los centros de acogida, el gobierno prepara ya un nuevo campamento junto a una escuela infantil. Una crisis que ha llegado a los tribunales. Lo último es el visto bueno de la Fiscalía. Avala que la Audiencia Nacional investigue esa entrada masiva en Ceuta por homicidio, inmigración irregular y organización criminal. Pide además que se declare el secreto parcial de las actuaciones. Saludos de nuevo, seguimos muy pendientes de todo lo que ocurre allí en Ceuta, pero hay más noticias en este sábado 5 de septiembre. Arrancamos. La extrema derecha de Alternativa para Alemania podría gobernar mañana por primera vez una región alemana en las elecciones de Sajonia-Anhalt. Trump envía a su enviado especial Steve Witkoff y a su yerno Jared Kushner con una propuesta para poner fin a la guerra de Ucrania. Hoy se reúnen con Putin en Moscú y mañana con Zelensky en Kiev. Ya han llegado a Moscú. Nuevas explosiones en Irán cerca de la isla de Hark, uno de sus principales puertos petroleros, y en medio de informaciones sin confirmar sobre un ataque de Estados Unidos contra un petrolero. Es la alegría de los equipos de rescate de Nepal que logran sacar con vida a una tercera persona de nacionalidad china atrapada en un túnel del norte del país desde la riada del 26 de agosto. Y pendientes del tiempo en este primer fin de semana de septiembre, en el que el calor, las tormentas o la lluvia ponen en aviso hoy a 15 comunidades, 5 de ellas en alerta naranja.
1: Sábado de intensísimo calor en nuestro país. Vamos a estar llegando hasta los 40 grados en Badajoz, nos acercaremos en Córdoba, esperamos esos 40 grados en Pamplona, también en Lleida y atención a los 41 de Zaragoza. Todo esto además con una sensación de bochorno, con el cielo bastante tapado por la nubosidad de tipo alto y por la presencia de polvo en suspensión. Además, por la tarde va a aumentar la inestabilidad en zonas del oeste, donde podríamos tener algunas tormentas secas, destacando más que por la precipitación, por las fuertes rachas de viento.
0: En Ceuta trabajan ya para acondicionar un nuevo campamento para migrantes. Además de los tres centros de alojamiento temporal que ya reciben a más de 3.300 migrantes, el de Loma Colmenar, Loma Margarita y La Épica, hemos visto cómo han empezado a preparar uno más en la explanada tras la antigua cárcel de Los Rosales. Está situada a 15 metros de una escuela infantil, la Escuela Nuestra Señora de África, y esa cercanía está provocando nuevas protestas de muchos vecinos. Esta es la imagen en el día 37 de la entrada masiva de migrantes a Ceuta. La sanidad también es otro de los sectores más afectados por la presencia de miles de inmigrantes en las calles de la ciudad autónoma. Desde el sindicato médico piden refuerzos que todavía no han llegado y advierten de que el mal tiempo puede agravar aún más la situación.
2: Y fundamentalmente son los servicios de urgencia y emergencia, son pacientes que se suman a la población local que ya está retornando de sus vacaciones. Después hay problemas de barrera idiomática constante y se han pedido traductores para urgencia que todavía se están esperando. A mí lo que me preocupa especialmente es la llegada del mal tiempo, que ya están los días cambiando. Y si a eso le sumas, como digo, frío o lluvia, pues la posibilidad de enfermedades infectocontagiosas por las condiciones tan indignas en las que están viviendo estas personas, pues pueden hacer que se disparen o un simple brote de varicela que colapsaría aún más el hospital y además podría ya convertirse en un problema de salud pública.
0: Y la Fiscalía considera que la Audiencia Nacional tiene competencias para investigar esa entrada masiva de migrantes a Ceuta. Ahora la jueza Tardón debe decidir si abre causa judicial. Vamos a recordar que todo parte de una denuncia de manos limpias a la que se quieren sumar PP y Vox, además del gobierno ceutí.
3: La crisis de Ceuta se originó en Marruecos, pero tuvo efectos en territorio español. Es uno de los argumentos con los que la Fiscalía defiende que la Audiencia Nacional es competente para investigar estos hechos, enmarcados en el tráfico ilegal de personas. Observa, además, otros posibles delitos, como favorecimiento de la inmigración irregular y, como consecuencia, homicidios y lesiones, organización criminal, y deberá determinar también si existen delitos contra el orden público, la paz o la independencia de España. Son conclusiones que ha sacado la Fiscalía después de leer los informes de los cuerpos de seguridad, con los que ahora la jueza

0: de la Audiencia Nacional deberá decidir si abre causa penal. La Guardia Civil señala que hubo comunicaciones previas entre el CNI y organismos estatales, pero que no se anticipó la dimensión de la crisis. Se suma al informe de la Policía Nacional, en el que se aseguraba que gendarmes marroquíes habrían guiado activamente a los migrantes. Grande Marlaska se quejó al CGPJ de que la jueza pidiera a los agentes no compartir con sus superiores esa información. Tardón ha recibido el absoluto respaldo, dice este escrito de la Audiencia Nacional.
1: Sobre la gestión del gobierno está hablando ahora mismo el líder nacional del PP, Alberto Núñez Feijóo, en el acto de inauguración del curso político del PP en Madrid. Está acompañando a Díaz Ayuso.
2: No hay otra alternativa. Si ensayamos otra, podemos volver a no conseguirlo. Y ya sabemos cómo son. Si es que son expertos en maniobrar. Es que son expertos en decir una cosa y la contraria. Huyen cada vez que hay una dificultad para endosárselo a los demás. Y nosotros vamos a ganarle yendo de cara. Así es. ¿Por qué? Porque hay que ir de frente. Porque hay que mirarle a los ojos a la gente. Porque hay que defender nuestras ideas. Porque hay que explicar nuestras propuestas. Porque hay que decir cómo estamos gobernando en las comunidades autónomas. Vamos a ir de cara y así les vamos a ganar. Y así les volveremos a ganar. Pero esta vez, no como ganamos en el año 23, sino ganar para hacer imposible que vuelvan a gobernar después de perder. Es como tenemos que ganar. Y para ir de cara, si hay algún partido que sabe ir de cara, es el Partido Popular de la Comunidad de Madrid. Amigos, no digieren al Partido Popular de la Comunidad de Madrid, lo decía la presidenta. No digieren las victorias de Ayuso. No digieren las victorias de Almeida. No digieren las victorias de las alcaldesas y alcaldes del PP. No lo digieren porque Madrid es una sociedad abierta. En Madrid no se pregunta a nadie de dónde viene, sino qué puede hacer. Madrid es el resultado del cruce de culturas, del cruce de acentos. Madrid es la suma de todos, es la capital de todos y, por tanto, Madrid representa la alternativa en España. Y por eso no soportan la Comunidad de Madrid. No la soportan. Así que se preparen porque en este curso hay tres elecciones que se le van a atragantar. Las locales, las autonómicas y las generales. Querido alcalde Almeida, he visto que te han vuelto a poner una exministra de candidata. No te quejes. A la presidenta Ayuso le ponen dos ministros de candidatos. Hacemos un trato. Vosotros le ganáis a los ministros y yo le gano al presidente. Vamos a ganarles a todos. Estoy muy orgulloso del Partido Popular de Madrid. ¿Y para qué vamos a ganar? Vamos a ganar para que la verdad le gane a la mentira. Vamos a ganar para que la gestión venza la inoperancia. Vamos a ganar para que la decencia le gane a la deshonestidad. Vamos a ganar para que la justicia venza a la desigualdad. Vamos a ganar para que la autenticidad venza al cinismo, porque no les llega con su corrupción, con su incompetencia, con sus engaños, no. Ahora se dedican a dar lecciones. Lecciones sobre conducta. Con lo que tienen en la cárcel, con lo que tienen en los juzgados, con lo que tienen en las cajas fuertes, con lo que tienen en el gobierno, quieren dar lecciones sobre conducta. Lecciones sobre democracia. Con los aliados que tienen y con los negocios que hacen con ellos, quieren dar lecciones de democracia, lecciones sobre sanidad pública. Llevan la huelga más larga de la democracia, más de un año y medio de huelga de la sanidad en España, 4 millones de citas médicas anuladas y dan clase de sanidad pública y dan lecciones de justicia social. ¡Hombre! Si no hay ningún gobierno que haya vivido mejor que este, no hay ningún gobierno que haya subido los impuestos más que este, tenemos una inflación superior a todos los países de la eurozona, tenemos más abusos en tasas que nadie y dan lecciones de justicia social. Y la última, efectivamente, dan lecciones de humanidad. Sí, sí, dan lecciones de humanidad. Dejar a los ceutíes solos en una invasión? ¿Es humanidad? ¿Decirle que la gente no puede pasear por las calles y no sabe si va a poder entrar en su casa porque está ocupada es una lección de humanidad? ¿Alentar a que la gente se juegue la vida y la pierda para venir a España es una lección de humanidad? La hipocresía de esta izquierda es insoportable. Y en Ceuta lo hemos visto más que nunca. Están callados ante las violaciones de las niñas en Ceuta. Pero yo os digo, los abusos sexuales en Ceuta se han multiplicado por 8. Callados ante las mujeres en Ceuta que no pueden ir a su trabajo. Callados ante la violencia. Callados ante la inseguridad que se percibe en las calles. Callados ante las barbaridades que vemos en las playas y en las plazas de Ceuta. Pero ¿dónde están? ¿Dónde están sus banderas? Queridos amigos, este es el gobierno de Sánchez. El gobierno de Sánchez es hostil con los invadidos y dócil con los invasores. Es duro con los millones de españoles que nos manifestamos en las calles el pasado miércoles y blando con las mafias que traen a miles de personas a morir en el mar. Son implacables con las comunidades autónomas que están gestionando sobrepasadas con los recursos de menores y mansos con las mafias de la inmigración ilegal. Son desleales con el presidente Vivas, que es realmente el único que ha mantenido el Estado en Ceuta, y comprensivos con unos ministros que están a la gresca. Amigos, son contundentes contra naciones aliadas que protegen sus fronteras y sumisos con quienes revientan nuestras fronteras. Y distantes con el rey de España y reverenciales con el de Marruecos. Eso sí que tiene una reflexión. ¿Es tal el cinismo que se dicen republicanos? Y al final es un partido muy monárquico. No tengáis dudas, no penséis mal. Son los más monárquicos, pero en el país equivocado. Queridos amigos, esto es España. Ceuta es España. España no tiene que elegir entre tener buenas relaciones con el país vecino y mantener nuestra dignidad. España no tiene que pedir permiso para controlar sus fronteras. Es su obligación. España no tiene que pedir permiso ni perdón para mantener su integridad territorial. Eso es un Estado y eso es una nación. España tiene que cumplir con sus deberes constitucionales, como respeta los deberes del resto de naciones. Y añado, los españoles tenemos derecho a conocer la verdad. Llevamos desde principios de agosto solicitando la comparecencia de la directora del CNI en la Comisión de Secretos Oficiales. Y yo le digo a la ministra de Defensa desde aquí, deja comparecer a la directora del CNI en la Comisión de Secretos Oficiales, porque si lo sigues impidiendo, aunque no le aplaudas, eres igual que Pedro Sánchez. Deja que nos cuenten la verdad, en el formato del secreto, en el formato de la Comisión de Secretos Oficiales, pero no impidas que España sepa la verdad de lo que ha pasado. Mirad, Ceuta no es solo una crisis, no es una excepción, es la norma. La norma de este gobierno es el abandono. Han abandonado la decencia porque se le complican sus negocios. Han abandonado la gestión porque eso exige saber, eso exige conocer, eso exige tener experiencia de gestión. Han abandonado las familias porque las sacrifican a impuestos y porque las familias españolas han perdido poder adquisitivo y porque hoy un joven no piensa ni siquiera en tener la posibilidad de mantener una vivienda. Tiene que vivir con sus padres o como máximo alquilar una habitación en un piso compartido. Han abandonado a los mayores mientras no había elecciones. Y durante todo este tiempo, allá ellos. Han abandonado a las comunidades autónomas porque le molestan. Porque eso es una forma distinta de gobernar. Cuando se dice, no, es que el Partido Popular no tiene programa. Hombre, no tiene programa y gobernamos para el 70%.
1: Feijóo, que acusa al gobierno y a la izquierda de dejar a los hutíes solos y de ser distante, ha dicho, con el rey Felipe, pero reverencial con el de Marruecos. Vuelve a pedir a la ministra de Defensa que deje comparecer a las responsables del CNI para conocer la verdad. Bueno, son palabras de Alberto Núñez Feijóo en Getafe, donde el Partido Popular de Madrid está iniciando el nuevo curso, y allí en ese mismo foro, la presidenta de la Comunidad de Madrid también ha lanzado duras críticas a la situación en Ceuta.
3: Lo que ocurre en Ceuta, que está ocurriendo por toda España, a menor velocidad, exige responsabilidades políticas, porque decenas de miles de personas entraron en una acción que estaba perfectamente coordinada, organizada por los servicios secretos marroquíes, mientras el Geta de la Mareta, en chanclas, se segaba los pies en las fotos para decir que estaba ocupadísimo en una videoconferencia.
1: Críticas también desde Podemos. La secretaria general, Ione Belarra, califica de inacción calculada la gestión del gobierno en la crisis migratoria de Ceuta.
4: Una jugada un poco cutre, tengo que decir, ya un poco manida también, pero mejor que cualquiera de las otras opciones que tiene disponibles el presidente, como convocar elecciones a consecuencia de su corrupción o a consecuencia de la terrible crisis humanitaria que ha provocado el gobierno en Ceuta con su inacción calculada.
1: Y desde el PSOE critican el rechazo por su parte de las comunidades gobernadas por el PP en el nuevo sistema de financiación autonómica. Pilar Bernabé afirma que el líder de los populares antepone la confrontación a las necesidades de los ciudadanos.
5: Se han decidido que hay que votar en contra, porque el señor Feijóo ha dicho que hay que votar en contra, porque su españolidad es tan grande que prefiere que los ciudadanos de las comunidades autónomas pierdan poder adquisitivo y pierdan servicios públicos básicos de calidad.
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1: En clave internacional, mañana se celebran elecciones regionales en Alta Sajonia. El líder del partido ultraderechista de la AFD encabeza todas las encuestas y no se descarta que los ultras gobiernen una región alemana por primera vez desde la Segunda Guerra Mundial.
7: En Alemania, el sistema educativo recae directamente sobre los estados federados y es uno de los temas que más preocupa en Alta Sajonia. Aquí mañana se celebran elecciones y si se cumplen las encuestas, ganaría la ultraderecha. En su programa está en hacer la educación más patriótica, menos énfasis en el holocausto, educación en casa o el fin de proyectos inclusivos. Propuestas que muchos consideran peligrosas. La AfD supera el 40% en todos los sondeos. Con ellos, todo mejorará, dice este chico. El cabeza de lista es el que el Der Spiegel llama el hombre más peligroso de Alemania. Ulrich Zygmunt tiene 35 años y acumula cientos de miles de seguidores en redes. Y en la calle también quiere reflejar esa popularidad. El principal problema, dice, es la migración. En un estado federado donde hay cerca de un 8% de migrantes. Alta Sajonia tiene poco más de 2 millones de habitantes y podría tener el primer gobierno de ultraderecha desde el fin de la Segunda Guerra Mundial. Sería el inicio de una nueva era en la política alemana. Es lo que dice este analista. La pregunta ahora es si la AfD conseguirá la mayoría absoluta o si, por el contrario, los demás partidos pactarán un nuevo cordón sanitario.
1: Trump manda al enviado especial de Estados Unidos, Steve Witkoff, y a su yerno Jared Kushner a Rusia y Ucrania con una propuesta para poner fin a la guerra. Según medios rusos, ya habrían llegado a Moscú. Se espera que ambos visiten tanto Moscú como Kiev este mismo fin de semana.
8: Esta visita de los enviados de Trump es importante para tratar de romper un estancamiento de casi 7 meses en las negociaciones de paz auspiciadas por Estados Unidos. Un parón que comenzó cuando Washington decidió atacar a Irán y pasó a centrarse en cómo derrotar a la República Islámica, dejando a Ucrania en un segundo plano. Trump ha explicado que sus enviados se traen a Moscú una propuesta para poner fin a la guerra de Ucrania, que ya dura más de 4 años y medio y que ahora mismo está en plena escalada por ambas partes.

0: Witkoff, muy amigo de Trump, ya se ha reunido unas 7 veces con Putin. El otro enviado, Kushner, yerno del presidente estadounidense, ha estado aquí en 2 ocasiones anteriores. Lo que sí será primera vez para ambos es la visita a Kiev que ha anunciado Zelensky para este domingo. Hasta ahora, ninguno de estos negociadores estadounidenses ha estado en el país atacado por Rusia, pese a la insistencia del presidente ucraniano.
1: Y un día antes de esta visita, el presidente de Ucrania, Zelensky, ha denunciado ataques rusos contra los aeropuertos de Kiev y Borispil. Unos bombardeos que se producen, como decimos, horas antes de esta visita. Precisamente el presidente ucraniano aseguró que no atacaría territorio ruso durante la visita de los enviados estadounidenses y pidió al Kremlin lo mismo. En Irán este sábado se han escuchado explosiones cerca de la isla de Hark, pero todavía se desconoce su origen, según la agencia de noticias estatal Fars. Hay otra agencia iraní que ha informado de que un petrolero ha sido atacado cerca de la isla con un misil que habría disparado fuerzas estadounidenses. De momento, las autoridades iraníes no han emitido comunicado oficial. Doble explosión en un cuartel militar de Bolivia. Al menos 2 personas han muerto y otras 81 están heridas, 2 de ellas graves. Además, hay 7 desaparecidos. La mayoría de los afectados son civiles.
2: El cuartel pertenece a un regimiento de artillería y en su interior se almacenaba material pirotécnico. Las primeras investigaciones apuntan a que este material podría estar detrás de la primera detonación. Las autoridades investigan qué provocó la segunda explosión, la de mayor intensidad.
3: Nuestra prioridad inmediata son las personas.
4: ¡Queremos saber de nuestros hijos!
2: Los vecinos de la zona han tenido que abandonar sus casas y las autoridades han establecido un perímetro para evitar robos y garantizar la seguridad.
5: Lo que ha dañado a mis rostros ha sido los vidrios de mi casa. Los vidrios de mi casa es lo que han explotado. Todas las casas de Viacha casi están con daños.
2: Los equipos trabajan también para restablecer el suministro eléctrico y permitir que los vecinos puedan regresar a sus viviendas lo antes posible. El presidente de Bolivia, Rodrigo Paz, ha mostrado su apoyo a las víctimas y a sus familiares a través de la red social X. Mientras tanto, la Fiscalía ya ha abierto una investigación por varios delitos, entre otros el de homicidio culposo.
1: Y la esperanza vuelve a abrirse paso ante los escombros. Este sábado, un ciudadano chino ha sido rescatado con vida de un túnel de una central eléctrica 10 días después de la riada. Es el tercer trabajador localizado con vida en esta instalación en apenas 2 días.
6: Nepal sigue buscando supervivientes 10 días después de la devastadora riada. El balance asciende ya a 1.344 muertos y 4.886 desaparecidos. Vi que la inundación lo estaba destruyendo todo y simplemente salí corriendo. Es Kumari, tiene 16 años. Iba al colegio cuando una enorme ola de agua y barro atravesó Trisuli. Su familia consiguió sobrevivir, pero su casa quedó destruida y varios de sus vecinos continúan desaparecidos. Casi 8.000 agentes continúan trabajando en las zonas afectadas. Otro de los grandes retos es determinar la identidad de las víctimas. Más de 1.200 cuerpos siguen sin identificar. Los equipos continúan buscando a más personas que podrían haber quedado atrapadas en los túneles y entre los escombros. En el vecino Tíbet chino, las riadas dejan además 31 muertos y 531 desaparecidos.
1: Detenido el presunto autor del asesinato del taxista de Azpeitia. Después de casi 80 horas de búsqueda, el sospechoso, un hombre de 43 años, se ha entregado esta madrugada en una comisaría.
7: A las 5:30 de la mañana, el acusado se presentaba voluntariamente en las dependencias de la Ertzaintza, portando un arma corta de fuego que le ha sido incautada. Sobre el arrestado consta 3 antecedentes previos por delitos contra la salud pública. Los hechos se remontan a la tarde del pasado martes. Alex Aizpuru, conocido como Echaún, de 31 años, fue embestido por detrás en su taxi. Al bajarse del vehículo para comprobar lo sucedido, recibió 5 disparos a quemarropa que le causaron la muerte en el acto. El agresor huyó inmediatamente, dejando el coche abandonado a las pocas horas en el mismo municipio. Desde ese momento, el Servicio de Investigación Criminal de Guipúzcoa desplegó un amplio dispositivo con registros e inspecciones.

0: oculares en los vehículos implicados a cargo de la policía científica, manteniendo la alerta ante el riesgo de que el sospechoso estuviera armado. El detenido ya ha pasado a disposición judicial.
1: Y un hombre de 88 años ha fallecido este viernes en Extremadura por el virus del Nilo. Es el segundo caso mortal por esta causa en la comunidad autónoma este año. Extremadura acumula ya 34 casos. En Andalucía, un nuevo positivo ha elevado este viernes a 63 los afectados. La Consejería Andaluza recomienda cubrir la mayor parte del cuerpo con ropa clara, instalar mosquiteras y evitar que se acumule agua estancada en piscinas y jardines. En Cataluña se ha activado la alerta por calor intenso este fin de semana. Raúl Martínez, esta comunidad cierra el verano más caluroso de su historia, ¿no? Hace calor allí, vamos.
2: Bueno, hace muchísimo calor y de hecho es que no ha dado tregua en prácticamente todo el verano. Aquí en Cataluña desde primera hora de la mañana hace muchísimo calor. Por ejemplo, aquí en Manresa, donde nos encontramos, cuesta muchísimo estar al sol y de hecho nos hemos tenido que refugiar aquí en este parque a la sombra para estar un poquito mejor. Las temperaturas en este municipio se espera que alcancen hoy hasta 39 grados de máxima. Está de hecho en alerta amarilla durante toda la jornada. Pero la situación en otros puntos de la geografía catalana es incluso más complicada. En Lleida, el Empordà y las Tierras del Ebro hay alerta naranja porque se pueden alcanzar o superar los 40 grados de temperatura. Todo en una jornada que ya ha venido precedida por una noche de mucho calor, en la que ha sido difícil dormir y en la que se ha alcanzado una máxima nunca registrada en septiembre en Cataluña, 28,5 grados en Portbou, en la provincia de Girona.
1: Gracias, Raúl. Bueno, les contamos también que en Estados Unidos tendrá que repetirse el proceso contra Lindsay Clancy, acusada de matar a sus tres hijos pequeños. Se ha declarado el juicio nulo porque el jurado no ha conseguido ponerse de acuerdo sobre el veredicto.
3: El juicio contra Lindsay Clancy ha terminado sin veredicto. Tras 7 días y cerca de 38 horas de deliberaciones, los 12 miembros del jurado no han conseguido alcanzar un veredicto unánime sobre si era penalmente responsable de la muerte de sus tres hijos. Y el juez ha terminado declarando el juicio nulo. La defensa asegura que un único miembro del jurado ha impedido alcanzar un acuerdo y había pedido al juez que lo apartara para evitar anular todo el proceso. Ahora será la fiscalía la que tendrá que decidir si vuelve a llevar a Clancy ante un tribunal y, mientras tanto, permanecerá ingresada en un hospital psiquiátrico. Las partes volverán a ver ante el juez el próximo 29 de septiembre para abordar los siguientes pasos del caso y la posibilidad de celebrar un nuevo juicio.
1: Mirar la Tierra desde más cerca, con imágenes más precisas y con comunicaciones más rápidas. Es el objetivo de una empresa asentada en Galicia que trabaja para llevar los satélites a órbitas mucho más bajas de lo habitual. Gracias a un nuevo motor, conseguirán llevar al espacio el primer satélite de la historia con propulsión atmosférica.
4: En esta empresa de Nigrán trabajan para conquistar una zona del espacio poco inexplorada, las órbitas más bajas, entre los 150 y los 300 kilómetros de altura.
5: Hoy en día se sitúan a unos 500 kilómetros de altura, por debajo de eso no hay nada, no hay ningún tipo de satélite. Ahora bien, si fuéramos capaces de poner satélites a 200 kilómetros de altura, tendríamos una mejora en la resolución de imágenes.
4: Cuanto más cerca está un satélite de la Tierra, mayor es la resistencia de la atmósfera. Sin un sistema de propulsión constante, perdería velocidad y acabaría cayendo. Y ahí está precisamente la innovación de esta empresa.
5: En estas órbitas a 200 kilómetros, es que todavía hay demasiado aire atmosférico. No, el aire no se termina a 100 kilómetros, sino que se va diluyendo, y a 200 kilómetros hay tanto aire que hace que los satélites caigan mucho más deprisa.
4: Por lo que desarrollaron un motor que permitirá lanzar el primer satélite con propulsión atmosférica.
5: Utiliza el propio aire remanente de la atmósfera, el propio aire que nos hace caer, para mantener este satélite durante los mismos 10 años que estarías a 500 kilómetros, pero a 200.
4: Una tecnología que se traduce así en la práctica.
5: A nivel resolución, cuando te vas a muy alta resolución, tiene aplicaciones en defensa y seguridad, evidentemente, pero luego también en agricultura, en pesca, en marítimo, en gestión de recursos.
4: El proyecto ha despertado también el interés de la OTAN, convirtiendo a esta empresa gallega en la primera española en la que invierte su fondo de innovación.
5: Nuestra tecnología es crítica para la defensa. Al final habilita una zona donde nadie más puede estar, con unas capacidades únicas, imágenes de muy alta resolución, telecomunicaciones de muy baja latencia.
4: Todavía no hay fecha concreta para la primera demostración de su propulsión en órbita, pero si funciona, se abriría una nueva vía para los satélites.
1: Día 37 de crisis migratoria en Ceuta. Mientras más de 3.300 personas siguen en los centros de acogida, el Gobierno prepara ya un nuevo campamento que está situado junto a una escuela infantil. Y esta es la imagen en directo desde allí. Está previsto que arranque una nueva protesta en esa explanada, que, como decimos, está situada tras la antigua cárcel de Los Rosales. Y es una manifestación, una concentración contra el campamento para migrantes que el Gobierno está preparando. Perdóname. Junto a una escuela infantil, la Escuela Nuestra Señora de África. Imagen, como decimos, en directo. La policía está impidiendo que se acerquen a la zona del nuevo campamento. Vemos a los agentes y esas personas que están ahí concentradas porque no quieren que este centro esté cerca de estos menores de 0 a 3 años de esta escuela infantil. Es una crisis la de Ceuta que ha llegado también a los tribunales y lo último es el visto bueno de la Fiscalía, que avala que la Audiencia Nacional investigue la entrada masiva de Ceuta, que lo haga por homicidio, inmigración irregular y organización criminal. Pide además que se declare el secreto parcial de las actuaciones. ¿Qué tal? Muy buenas tardes. Es sábado 5 de septiembre y la situación en Ceuta sigue polarizando el debate político. Vea.
6: ¿Dejar a los ceutíes solos en una invasión es humanidad? ¿Decirle que la gente no puede pasear por las calles y no sabe si va a poder entrar en su casa porque está ocupada es una lección de humanidad? ¿Alentar a que la gente se juegue la vida y la pierda para venir a España es una lección de humanidad? La hipocresía de esta izquierda es insoportable.
7: Una jugada un poco cutre, tengo que decir, ya un poco manida también, pero mejor que cualquiera de las otras opciones que tiene disponibles el presidente, como convocar elecciones a consecuencia de su corrupción o a consecuencia de la terrible crisis humanitaria que ha provocado el gobierno en Ceuta con su inacción calculada.
1: Y más noticias en clave internacional. La extrema derecha de Alternativa para Alemania podría gobernar mañana por primera vez una región alemana en las elecciones de Sajonia-Anhalt. Así que estaremos muy pendientes de la votación que se celebrará mañana en esa región de Alemania. Trump envía a su enviado especial Steve Witkoff y a su yerno Jared Kushner con una propuesta para poner fin a la guerra. Hoy se reúnen con Putin en Moscú, ya han llegado allí, y mañana con Zelensky en Kiev. Nuevas explosiones en Irán, cerca de la isla de Hark, uno de sus principales puertos petroleros, y en medio de informaciones todavía sin confirmar sobre un ataque de Estados Unidos contra un petrolero. Hay motivos para la esperanza. Los equipos de rescate de Nepal logran sacar con vida a una tercera persona de nacionalidad china atrapada en un túnel del norte del país desde la riada del 26 de agosto. Y en la portada de este informativo, pendientes del tiempo en este primer fin de semana de septiembre, en el que el calor, las tormentas o la lluvia ponen en aviso a 15 comunidades, 5 de ellas, ojo, en alerta naranja.
8: Sábado de intensísimo calor en nuestro país. Vamos a estar llegando hasta los 40 grados en Badajoz, nos acercaremos en Córdoba, esperamos esos 40 grados en Pamplona, también en Lleida y atención a los 41 de Zaragoza. Todo esto además con una sensación de bochorno, con el cielo bastante tapado por la nubosidad de tipo alto y por la presencia de polvo en suspensión. Además, por la tarde va a aumentar la inestabilidad en zonas del oeste, donde podríamos tener algunas tormentas secas, destacando más que por la precipitación, por las fuertes rachas de viento.
1: En Ceuta ya trabajan para acondicionar un nuevo campamento para migrantes, además de los 3 centros de alojamiento temporal que ya reciben a más de 3.300 migrantes. Hemos visto cómo han empezado a preparar uno más en la explanada tras la antigua cárcel de Los Rosales, que está situada a unos 15 metros de una escuela infantil, la Escuela Infantil Nuestra Señora de África. Y esa cercanía está provocando nuevas protestas de muchos vecinos desde el pasado jueves. Hoy también, en el día 37 de la entrada masiva de migrantes a Ceuta desde Marruecos. Y ahí sigue nuestra compañera Sandra Asuani. Sandra, como hemos visto al inicio, pues se ha convocado una nueva protesta, aunque los vecinos no han podido acceder a esa explanada, ¿no?
9: Así es, había una convocatoria para las 12:30 y los vecinos se han acercado hasta aquí, hasta la explanada, pero como podéis ver, no les dejan pasar. Los policías han creado un cordón en la calle que da acceso a esta explanada para que no paralicen los trabajos. Y los trabajos continúan y nos dicen que para la semana que viene, a mediados, posiblemente este campamento ya esté listo para acoger a 900 inmigrantes. Hay indignación por parte de los vecinos porque no quieren que se asienten aquí tantas personas cuando hay una escuela infantil que está prácticamente a 15 metros. Después de esos trabajos, la siguiente parcela es una que está justo detrás de esta, por lo cual estamos hablando de que en esta barriada, la barriada de los Rosales, se va a acoger a 1.800 inmigrantes.
10: Sí o sí se instala aquí el campamento porque hay que ubicarlo en algún sitio, pero es que lo que nosotros nos quejamos es que siempre los vecinos del extrarradio son los que tienen que mantener todo el peso. Y nada, hemos venido a protestar varias veces, varios días, pero nada de nada.
1: Y vamos a otro punto en Ceuta, el centro ecuestre, que es otro de los cuatro emplazamientos habilitados por el Gobierno para ampliar plazas de acogida. En este caso tiene capacidad para 600 personas. Desde el 31 de agosto han empezado a recibir a mujeres y niñas migrantes. Juan Pablo Carabias, ¿cómo está allí la situación?
11: Pues sí, ¿qué tal? Muy buenos días. Esa es la otra cara de la moneda, es el colectivo más vulnerable, los menores de edad y también las mujeres. Y precisamente hace 3 días se habilitó en este centro ecuestre un centro temporal de acogida de migrantes, precisamente de este colectivo. ¿Pero qué ocurre? Pues que no hay capacidad para todos ellos. ¿Qué ocurre en la puerta? Pues esta es la realidad que les estamos mostrando. Son alrededor de 100 personas, entre mujeres y niños, que nos dicen que están acampando aquí como pueden, con toldos, con tiendas de campaña. También hemos visto algunos que están limpiando, lavando la ropa con algo de detergente que les dejan los vecinos, y nos dicen que la situación aquí en la puerta esperando a esa plaza es realmente dura. Nosotros estamos con una mujer marroquí, con Esnaf, que tiene 22 años. Ella prefiere no mostrar su rostro, nos dice que no quiere tener problemas en Marruecos cuando ella vuelva. Yo os quería preguntar, Esnaf, how did you survive here? ¿Cómo conseguís sobrevivir aquí?
12: We are trying to survive, actually. We're not really surviving. It's really hard being here. As you can see, we are in the middle of a forest.
11: Dice que es muy difícil sobrevivir aquí, que están prácticamente en medio de la naturaleza, del bosque. Do you get any help for the neighbors, de los vecinos? ¿Recibís alguna ayuda?
12: Yeah, actually, like, there is only like a couple of people who came one time a day. They are trying their best to help us, like from their own money. We are like actually we are begging.
11: Some food also, algo de comida también nos traen.
12: Yes, they bring us food, but only one time a day.
11: Nos dice que solamente algunos vecinos se acercan de vez en cuando a traerles algo de comida, pero solo reciben una comida al día. Yo te quería preguntar, sobre todo, si merece la pena, porque hay ahora un trámite de asilo, de refugio. No todas las personas que están aquí se van a quedar en España, en Europa. No sé si it is worth it to be here. ¿Merece la pena quedarse aquí e intentarlo?
12: I don't know, like personally I have already my brother in Spain. I'm following his steps. I don't know about other people, but I think everyone who stayed here like for more than 1 month, they absolutely have a reason to stay here. Maybe like they were suffering before. I don't know, like they think there is a hope in being here.
11: Nos dice básicamente que todas estas personas que están aquí albergan una esperanza, thank you very much, muchas gracias, una esperanza de estar aquí, que todos tienen una historia personal y que están huyendo pues de la pobreza, están huyendo también de situaciones políticas complicadas y que, por supuesto, cada persona tiene una situación diferente, que son las que después la policía, también Fronteras, pues tendrá que decidir si se conceden esos asilos políticos o no. Como decimos, aquí acampan cada noche pues alrededor de 100 personas, son mujeres y son niños, son menores de edad, en la puerta de este centro ecuestre de la ciudad autónoma de Ceuta.
1: Gracias, Juan Pablo. Pues la presencia de miles de inmigrantes en las calles de Ceuta está afectando al sistema sanitario después de 37 días. Desde el sindicato médico piden refuerzos que todavía no han llegado. Creen que el mal tiempo además puede agravar la situación.
13: Fundamentalmente son los servicios de urgencia y emergencia, son pacientes que se suman a la población local que ya está retornando de sus vacaciones. Después hay problemas de barrera idiomática constante y se han pedido traductores para urgencia que todavía se están esperando. A mí lo que me preocupa especialmente la llegada del mal tiempo, que ya están los días cambiando. Y si a eso le sumas, como digo, frío o lluvia, pues la posibilidad de enfermedades infectocontagiosas por las condiciones tan indignas en las que están viviendo estas personas, pues pueden hacer que se disparen o un simple brote de varicela que colapsaría aún más el hospital y además podría ya convertirse en un problema de salud pública.
1: Y vamos con las valoraciones políticas de hoy. El líder del PP ha vuelto a criticar el gobierno de Pedro Sánchez por su gestión de la crisis en Ceuta. Dice Alberto Núñez Feijóo que el Ejecutivo es hostil con los ceutíes, a los que califica de invadidos. Y también considera que está más cerca del rey de Marruecos que del de España.
6: ¿Dejar a los ceutíes solos en una invasión es humanidad? Decirle que la gente no puede pasear por las calles y no sabe si va a poder entrar en su casa porque está ocupada es una lección de humanidad. Alentar a que la gente se juegue la vida y la pierda para venir a España es una lección de humanidad. La hipocresía de esta izquierda es insoportable.
1: Y críticas también desde Podemos. La secretaria general Ione Belarra califica de inacción calculada la gestión del gobierno en esa crisis.
7: Una jugada un poco cutre, tengo que decir, ya un poco manida también, pero mejor que cualquiera de las otras opciones que tiene disponibles el presidente, como convocar elecciones a consecuencia de su corrupción o a consecuencia de la terrible crisis humanitaria que ha provocado el gobierno en Ceuta con su inacción calculada.
1: Desde el PSOE se insiste en que el presidente ha dado ya todas las explicaciones y piden responsabilidad a la oposición.
14: El presidente del Gobierno ha dado todas las explicaciones en el Congreso de los Diputados. Que explicó algo que para mí es fundamental y que creo que en toda situación crítica como la que se está viviendo en Ceuta es imprescindible, que es responsabilidad y prudencia.
1: Considera que la Audiencia Nacional tiene competencias para investigar la entrada masiva de migrantes a Ceuta. Ahora la jueza Tardón debe decidir si abre causa judicial.
15: La crisis de Ceuta se originó en Marruecos, pero tuvo efectos en territorio español. Es uno de los argumentos con los que la Fiscalía defiende que la Audiencia Nacional es competente para investigar estos hechos, enmarcados en el tráfico ilegal de personas. Observa, además, otros posibles delitos, como favorecimiento de la inmigración irregular y, como consecuencia, homicidios y lesiones, organización criminal y deberá determinar también si existen delitos contra el orden público, la paz o la independencia de España. Son conclusiones que ha sacado la Fiscalía después de leer los informes de los cuerpos de seguridad, con los que ahora la jueza Tardón, de la Audiencia Nacional, deberá decidir si abre causa penal. La Guardia Civil señala que hubo comunicaciones previas entre el CNI y organismos estatales, pero que no se anticipó la dimensión de la crisis. Se suma al informe de la Policía Nacional, en el que se aseguraba que gendarmes marroquíes habrían guiado activamente a los migrantes. Grande Marlaska se quejó al CGPJ de que la jueza pidiera a los agentes no compartir con sus superiores esa información. Tardón ha recibido el absoluto respaldo, dice este escrito, de la Audiencia Nacional.
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1: Mañana se celebran elecciones regionales en Alta Sajonia y el líder del partido ultraderechista de la AfD encabeza todas las encuestas. No se descarta que los ultras gobiernen una región alemana por primera vez desde la Segunda Guerra Mundial.
4: En Alemania, el sistema educativo recae directamente sobre los estados federados y es uno de los temas que más preocupa en Alta Sajonia. Aquí mañana se celebran elecciones y si se cumplen las encuestas, ganaría la ultraderecha. En su programa está en hacer la educación más patriótica, menos énfasis en el holocausto, educación en casa o el fin de proyectos inclusivos. Propuestas que muchos consideran peligrosas. La AfD supera el 40% en todos los sondeos. Con ellos todo mejorará, dice este chico. El cabeza de lista es el que el Der Spiegel llama el hombre más peligroso de Alemania. Ulrich Zygmunt tiene 35 años y acumula cientos de miles de seguidores en redes. Y en la calle también quiere reflejar esa popularidad. El principal problema, dice, es la migración. En un estado federado donde hay cerca de un 8% de migrantes. Alta Sajonia tiene poco más de 2 millones de habitantes y podría tener el primer gobierno de ultraderecha desde el fin de la Segunda Guerra Mundial. Sería el inicio de una nueva era en la política alemana. Es lo que dice este analista. La pregunta ahora es si la AfD conseguirá la mayoría absoluta o si, por el contrario, los demás partidos pactarán un nuevo cordón sanitario.
1: Trump manda al enviado especial de Estados Unidos, Steve Witkoff, y a su yerno Jared Kushner a Rusia y Ucrania con una propuesta para poner fin a la guerra. Ya han llegado a Moscú y se espera que visiten también Kiev este mismo fin de semana.
17: Esta visita de los enviados de Trump es importante para tratar de romper un estancamiento de casi 7 meses en las negociaciones de paz auspiciadas por Estados Unidos. Un parón que comenzó cuando Washington decidió atacar a Irán y pasó a centrarse en cómo derrotar a la República Islámica, dejando a Ucrania en un segundo plano. Trump ha explicado que sus enviados se traen a Moscú una propuesta para poner fin a la guerra de Ucrania, que ya dura más de 4 años y medio y que ahora mismo está en plena escalada por ambas partes. Witkoff, muy amigo de Trump, ya se ha reunido unas 7 veces con Putin. El otro enviado, Kushner, yerno del presidente estadounidense, ha estado aquí en 2 ocasiones anteriores. Lo que sí será primera vez para ambos es la visita a Kiev que ha anunciado Zelensky para este domingo. Hasta ahora, ninguno de estos negociadores estadounidenses ha estado en el país atacado por Rusia, pese a la insistencia del presidente ucraniano.
1: Y precisamente antes de su llegada, el presidente ucraniano Zelensky denuncia nuevos ataques rusos contra los aeropuertos de Kiev y Borispil. Zelensky había asegurado que Ucrania no atacaría territorio ruso durante la visita de los enviados estadounidenses. Había pedido al Kremlin que hiciera lo mismo. En Irán se han escuchado este sábado varias explosiones cerca de la isla de Hark, que es una zona clave para las exportaciones de petróleo del país. La agencia estatal Fars asegura que por ahora se desconoce el origen de las explosiones. Otra agencia iraní apunta a que un petrolero habría sido atacado con un misil lanzado por fuerzas estadounidenses. De momento, las autoridades iraníes no han confirmado ninguna de estas informaciones. Doble explosión en un cuartel militar de Bolivia. Al menos 2 personas han muerto y otras 81 han resultado heridas, 2 de ellas graves. Además, hay 14 desaparecidos.
18: El cuartel pertenece a un regimiento de artillería y en su interior se almacenaba material pirotécnico. Las primeras investigaciones apuntan a que este material podría estar detrás de la primera detonación. Las autoridades investigan qué provocó la segunda explosión, la de mayor intensidad.
19: Nuestra prioridad inmediata son las personas.
20: ¡Queremos saber de nuestros hijos!
18: Los vecinos de la zona han tenido que abandonar sus casas y las autoridades han establecido un perímetro para evitar robos y garantizar la seguridad.
21: Lo que ha dañado a mis rostros ha sido los vidrios de mi casa. Los vidrios de mi casa es lo que han explotado. Todas las casas de Viacha casi están con daños.
18: Los equipos trabajan también para restablecer el suministro eléctrico y permitir que los vecinos puedan regresar a sus viviendas lo antes posible. El presidente de Bolivia, Rodrigo Paz, ha mostrado su apoyo a las víctimas y a sus familiares a través de la red social X. Mientras tanto, la Fiscalía ya ha abierto una investigación por varios delitos, entre otros el de homicidio culposo.
1: Y la esperanza vuelve a abrirse paso entre los escombros y entre el lodo. Este sábado, un ciudadano chino ha sido rescatado con vida de un túnel de la central Trisuli 10 días después de la riada. Es el tercer trabajador localizado con vida en esta instalación en apenas 2 días.
0: Nepal sigue buscando supervivientes 10 días después de la devastadora riada. El balance asciende ya a 1.344 muertos y 4.800.

0: 886 desaparecidos. Vi que la inundación lo estaba destruyendo todo y simplemente salí corriendo. Es Kumari, tiene 16 años. Iba al colegio cuando una enorme ola de agua y barro atravesó Trisuli. Su familia consiguió sobrevivir, pero su casa quedó destruida y varios de sus vecinos continúan desaparecidos. Casi 8.000 agentes continúan trabajando en las zonas afectadas. Otro de los grandes retos es determinar la identidad de las víctimas. Más de 1.200 cuerpos siguen sin identificar. Los equipos continúan buscando a más personas que podrían haber quedado atrapadas en los túneles y entre los escombros. En el vecino Tíbet chino, las riadas dejan además 31 muertos y 531 desaparecidos.
1: En Estados Unidos tendrá que repetirse el proceso contra Lindsay Clancy, acusada de matar a sus tres hijos pequeños. Se ha declarado el juicio nulo porque el jurado no ha conseguido ponerse de acuerdo sobre el veredicto.
2: El juicio contra Lindsay Clancy ha terminado sin veredicto. Tras 7 días y cerca de 38 horas de deliberaciones, los 12 miembros del jurado no han conseguido alcanzar un veredicto unánime sobre si era penalmente responsable de la muerte de sus tres hijos. Y el juez ha terminado declarando el juicio nulo. La defensa asegura que un único miembro del jurado ha impedido alcanzar un acuerdo y había pedido al juez que lo apartara para evitar anular todo el proceso. Ahora será la fiscalía la que tendrá que decidir si vuelve a llevar a Clancy ante un tribunal y, mientras tanto, permanecerá ingresada en un hospital psiquiátrico. Las partes volverán a verse ante el juez el próximo 29 de septiembre para abordar los siguientes pasos del caso y la posibilidad de celebrar un nuevo juicio.
1: Y la Guardia Civil ha liberado en Callosa de Segura, en Alicante, a dos mujeres víctimas de explotación sexual. Hay dos detenidos. Se trata de un matrimonio que captaba a sus víctimas mediante ofertas falsas de trabajo y después las retenía en un club.
3: La operación se desencadenó cuando una de las mujeres logró contactar con un conocido para alertar al 112. Tras la llegada de la Guardia Civil, la víctima relató que fue captada en su país con la promesa de trabajar como camarera. Sin embargo, al llegar al local le retiraron la documentación y la obligaron a ejercer la prostitución bajo la amenaza de una falsa deuda y sin libertad de movimiento.
4: Las víctimas eran captadas mediante una oferta de empleo falsa con la promesa de un trabajo como camarera y un sueldo y un alojamiento. Al llegar al local las obligaban a ejercer la prostitución.
3: Durante el registro del inmueble, un local situado en una carretera interurbana, los agentes liberaron a una segunda víctima y detuvieron a los regentadores del negocio, un hombre de 66 años y su mujer de 59. En el operativo se intervino numerosa documentación con las tarifas impuestas a las mujeres, 30.000 euros en efectivo, 6 teléfonos móviles y un ordenador. La inspección del material ha permitido localizar a una tercera víctima e identificar a hasta una cincuentena de posibles afectadas. Los detenidos han ingresado en prisión provisional, mientras que tres de las víctimas han obtenido el estatus de testigo protegido.
1: Más noticias. La práctica deportiva y especialmente el trekking y la escalada generan buena parte de los rescates de montaña que se registran en Castilla y León. En esas situaciones es fundamental el papel del grupo de rescate e intervención en montaña de la Guardia Civil. Y ellos nos recuerdan que al realizar estas actividades tenemos que ser prudentes.
5: La escalada se ha convertido en uno de los hobbies favoritos de los españoles, conquistando a más del 14% de la población. Pero hay una gran diferencia entre escalar en un rocódromo con seguridad y lanzarse a la montaña. El grupo de rescate e intervención de montaña de Sabero ya nota las consecuencias de esta popular actividad.
6: Respecto a otros años, van aumentando un poquito más los rescates de tanto escalada invernal como escalada estival.
5: Pese a este aumento en los accidentes de escalada, el grueso se sigue dando en trekking o senderismo, con caídas a nivel y tropiezos. Y es que aunque el verano sea el momento idóneo para hacer estas excursiones que se llevan posponiendo todo el curso, acudir a la montaña siempre conlleva ciertas precauciones.
7: Actuar con cierta prudencia, es decir, no... Si vemos que se nos hace de noche y ya no podemos llegar al sitio que teníamos previsto, pues darnos la vuelta, no pasa nada, la montaña no se va a ir de ahí.
5: Es el principal consejo que dan desde el Graim de Sabero, que cada año se encuentra con un número más elevado de accidentes en la temporada estival.
6: Entre julio y agosto a veces se recogen tantos rescates como el resto del año. En verano suele haber gente que se le acaba el agua, se le acaba la

0: comida, está muy cansado y a raíz de eso pues vienen las caídas, tropiezos a nivel.
1: También se dan golpes de calor y problemas por no ir correctamente equipados. Desde el Graeme recuerdan la importancia de contactar con los servicios de emergencia en estos casos y aprovechar la llamada para contar lo ocurrido, el número de personas que están y la localización. Tres datos que ayudan a que los rescates se realicen con más facilidad.
2: Carlos Alcaraz ya está en octavos del Abierto de Estados Unidos. Esta pasada noche ha ganado al chino Yibin Wu, que es el número 113 del mundo, Yibin Wu, en tres sets, 6-3, 6-4 y 6-1. El murciano llega así a la fase decisiva del torneo. Mañana se enfrenta al estadounidense Tommy Paul. Será su primera gran prueba después de casi 5 meses fuera de las pistas por una lesión de muñeca. ¿Y en la Liga, primera derrota del Real Madrid? Este gol de Parrot en el minuto 81 ha dado la victoria al Betis por la mínima en la cuarta jornada. El equipo de Mourinho ha tenido la oportunidad de empatar en el descuento porque en el minuto 92 Mbappé ha lanzado un penalti, pero ya lo han visto, Álvaro Vallés lo ha parado. El Betis se queda así con los 3 puntos. Y en el Mundial Femenino de Baloncesto, derrota de España en la segunda jornada. Ha perdido frente a Mali por 82-73. Tras el buen debut contra Alemania, hoy las imprecisiones han condenado el cuadro de Miguel Méndez ante una Mali muy combativa y acertada desde la línea de 3 puntos. El próximo rival con el liderato del grupo y pase a la siguiente ronda en juego será el lunes contra Japón. Un día como hoy, la historia del rock cambió para siempre con el nacimiento de Farouk Bulsara. Quizá ese nombre no les diga demasiado, pero seguro que esta imagen y este nombre, Freddie Mercury, sí. El carismático cantante, compositor y líder de Queen habría cumplido hoy 80 años. Murió en 1991 a causa del SIDA, pero su voz y sus canciones siguen formando parte de la historia de la música. Y entre sus muchos himnos, este que estamos escuchando, Don't Stop Me Now.

0: es donde comienza el meollo de la cuestión.
1: Y quienes tienen ya unos cuantos años seguramente recuerden dos comedias británicas que fueron todo un éxito, Un hombre en casa y El nido de Robin. Sus protagonistas, el actor Richard Sullivan, ha muerto a los 82 años. En la pantalla nos hizo reír durante años y su hijo James le ha recordado con unas palabras que resumen muy bien cómo era también fuera de ella. Siempre estaba de buen humor y era tan divertido y encantador en la vida real como en la pantalla. Acrobacias imposibles, malabares que desafían a la gravedad y todo con la estética de finales del 19 mezclada con el punk. Es Curious, Gabinete de Curiosidades, el nuevo espectáculo del Circo del Sol que ya ha sorprendido a más de 6 millones de personas en 40 ciudades de todo el mundo y que ahora podrán disfrutar en una gran carpa instalada en el Hospitalet en Barcelona.
2: El Cirque du Soleil nos invita a viajar a un gabinete de curiosidades del siglo XIX, un peculiar laboratorio fantástico lleno de magia.
3: Que el público se dé cuenta que todo puede ser, llegar a ser posible. Desde ver que entra un tren a escena o ver acróbatas hacer una cuarta altura o un triple salto mortal.
2: Emoción, riesgo, adrenalina en un espectáculo con números que cortan la respiración, como este a 10 metros de altura.
4: Estamos como que siempre al límite de que algo pueda pasar. Esa es la adrenalina que el público puede sentir.
2: Más de 100 vestidos, 8.000 complementos y 120 integrantes de 30 países para recrear el universo victoriano de Curious.
5: Si vemos la vida con curiosidad, la vida será siempre mucho más interesante.
2: Un canto a la creatividad y la imaginación en el que el todavía más difícil no tiene límites.

Mientras más de 3.300 personas siguen en los centros de acogida en Ceuta, el gobierno prepara ya un nuevo campamento junto a una escuela infantil.

0: polarizando el debate político.
1: ¿Dejar a los ceutíes solos en una invasión es humanidad? ¿Decirle que la gente no puede pasear por las calles y no sabe si va a poder entrar en su casa porque está ocupada es una lección de humanidad? ¿Alentar a que la gente se juegue la vida y la pierda para venir a España es una lección de humanidad? La hipocresía de esta izquierda es insoportable.
2: El presidente del gobierno ha dado todas las explicaciones en el Congreso de los Diputados. Que explicó algo que para mí es fundamental y que creo que en toda situación crítica como la que se está viviendo en Ceuta es imprescindible, que es responsabilidad y prudencia.
3: Presentar presupuestos generales a sabiendas de que no cuenta con los apoyos para sacarlos adelante y cuando caigan utilizar eso como excusa para convocar elecciones. Una jugada un poco cutre, pero mejor que convocar elecciones a consecuencia de su corrupción o a consecuencia de la terrible crisis humanitaria que ha provocado el gobierno en Ceuta con su inacción.
0: Y hay más noticias en este sábado 5 de septiembre. Arrancamos en Alemania. La extrema derecha de Alternativa para Alemania podría gobernar mañana por primera vez una región de ese país en las elecciones de Sajonia-Anhalt, la primera vez desde la Segunda Guerra Mundial. Trump envía a su enviado especial Steve Witkoff y a su yerno Jared Kushner con una propuesta para poner fin a la guerra de Ucrania. Hoy se reúnen con Putin en Moscú y mañana con Zelensky en Kiev. Nuevas explosiones en Irán, cerca de la isla de Harj, uno de los principales puertos petroleros, en medio de informaciones sin confirmar sobre un ataque de Estados Unidos contra un petrolero. Los equipos de rescate de Nepal logran sacar con vida a otra persona, la tercera ya de nacionalidad china, atrapada en un túnel del norte del país desde la riada del 26 de agosto. Y pendientes del tiempo porque el calor y las tormentas ponen en aviso a 15 comunidades, 5 de ellas en alerta naranja.
4: Sábado de intensísimo calor en nuestro país. Vamos a estar llegando hasta los 40 grados en Badajoz, nos acercaremos en Córdoba, esperamos esos 40 grados en Pamplona, también en Lleida y atención a los 41 de Zaragoza. Todo esto además con una sensación de bochorno, con el cielo bastante tapado por la nubosidad de tipo alto y por la presencia de polvo en suspensión. Además, por la tarde va a aumentar la inestabilidad en zonas del oeste, donde podríamos tener algunas tormentas secas, destacando más que por la precipitación, por las fuertes rachas de viento.
0: En Ceuta siguen trabajando para acondicionar un nuevo campamento para migrantes. Sería el cuarto, además de los tres centros de alojamiento temporal que ya reciben a más de 3.300 migrantes. Vamos a recordar el de Loma Colmenar, Loma Margarita y La Hípica. Hemos visto cómo han empezado, como decimos, a preparar uno más, en este caso en la explanada tras la antigua cárcel de Los Rosales, que está a unos 15 metros de una escuela infantil, la de Nuestra Señora de África. Esa cercanía está provocando nuevas protestas de muchos vecinos, aunque acabamos de conocer que el ayuntamiento ha confirmado que los pequeños finalmente serán trasladados a otra instalación.
5: Sí o sí se instala aquí el campamento porque hay que ubicarlo en algún sitio, pero es que lo que nosotros nos quejamos es que siempre los vecinos del extrarradio son los que tienen que mantener todo el peso. Y nada, hemos venido a protestar varias veces, varios días, pero nada de nada.
0: La presencia de miles de migrantes en las calles de Ceuta está afectando también al sistema sanitario. Desde el sindicato médico piden refuerzos que todavía no han llegado. Creen que el mal tiempo puede agravar más la situación.
6: Fundamentalmente son los servicios de urgencia y emergencia, son pacientes que se suman a la población local que ya está retornando de sus vacaciones. Después hay problemas de barrera idiomática constante y se han pedido traductores para urgencia que todavía se están esperando. A mí lo que me preocupa especialmente la llegada del mal tiempo, que ya están los días cambiando. Y si a eso le sumas, como digo, frío o lluvia, pues la posibilidad de enfermedades infectocontagiosas por las condiciones tan indignas en las que están viviendo estas personas, pues pueden hacer que se disparen o un simple brote de varicela que colapsaría aún más el hospital y además podría ya convertirse en un problema de salud pública.

0: El líder del PP ha vuelto a criticar al gobierno de Pedro Sánchez por su gestión en Ceuta. Dice Alberto Núñez Feijóo que el Ejecutivo es hostil con los ceutíes, a los que califica de invadidos, y también considera que está más cerca del rey de Marruecos que del de España.
1: ¿Dejar a los ceutíes solos en una invasión es humanidad? Decirle que la gente no puede pasear por las calles y no sabe si va a poder entrar en su casa porque está ocupada es una lección de humanidad. Alentar a que la gente se juegue la vida y la pierda para venir a España es una lección de humanidad. La hipocresía de esta izquierda es insoportable.
0: Desde el PSOE se insiste en que el presidente ha dado ya todas las explicaciones y pide responsabilidad a la oposición.
2: El presidente del Gobierno ha dado todas las explicaciones en el Congreso de los Diputados. Que explicó algo que para mí es fundamental y que creo que en toda situación crítica como la que se está viviendo en Ceuta es imprescindible, que es responsabilidad y prudencia.
0: Y una valoración más, la de Podemos. Su secretaria general, Ione Belarra, califica de inacción calculada la gestión del gobierno en la crisis de Ceuta.
3: Presentar presupuestos generales a sabiendas de que no cuenta con los apoyos para sacarlos adelante y cuando caigan utilizar eso como excusa para convocar elecciones. Una jugada un poco cutre, pero mejor que convocar elecciones a consecuencia de su corrupción o a consecuencia de la terrible crisis humanitaria que ha provocado el gobierno en Ceuta con su inacción.
0: La Fiscalía considera que la Audiencia Nacional tiene competencias para investigar la llegada de migrantes a Ceuta, la entrada masiva de migrantes a la ciudad autónoma. Ahora la jueza Tardón debe decidir si abre causa judicial.
4: La crisis de Ceuta se originó en Marruecos, pero tuvo efectos en territorio español. Es uno de los argumentos con los que la Fiscalía defiende que la Audiencia Nacional es competente para investigar estos hechos, enmarcados en el tráfico ilegal de personas. Observa, además, otros posibles delitos, como favorecimiento de la inmigración irregular y, como consecuencia, homicidios y lesiones, organización criminal y deberá determinar también si existen delitos contra el orden público, la paz o la independencia de España. Son conclusiones que ha sacado la Fiscalía después de leer los informes de los cuerpos de seguridad, con los que ahora la jueza Tardón de la Audiencia Nacional deberá decidir si abre causa penal. La Guardia Civil señala que hubo comunicaciones previas entre el CNI y organismos estatales, pero que no se anticipó la dimensión de la crisis. Se suma al informe de la Policía Nacional, en el que se aseguraba que gendarmes marroquíes habrían guiado activamente a los migrantes. Grande Marlaska se quejó al CGPJ de que la jueza pidiera a los agentes no compartir con sus superiores esa información. Tardón ha recibido el absoluto respaldo, dice este escrito, de la Audiencia Nacional.
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0: La enseñanza pública sale hoy a la calle en Santander. Docentes, familias y estudiantes protestan contra la reducción de aulas y también de profesorado. El gobierno cántabro, por su parte, niega recortes y sostiene que el ajuste responde a la caída de casi 3.000 alumnos.
6: Una manifestación que se está llevando por las calles de la capital cántabra para mostrar el rechazo ante los recortes en educación pública que deja un inicio de curso escolar con menos profesores y también con menos alumnos. Una decisión que desde la Consejería de Educación justifica por la reducción en las matriculaciones. Hoy están aquí convocadas familias de los centros afectados y miembros de la Junta de Personal Docente bajo la nueva plataforma por la enseñanza pública. Para reivindicar que las decisiones adoptadas afectan a la organización de los centros y las familias y también a la atención que recibe el alumnado.
7: Más de 8 millones de alumnos vuelven a clase estos días en España. Un curso que arranca escalonado entre el 4 y el 10 de septiembre.
8: Bueno, a ver, da un poco de pereza madrugar, pero luego ves a los amigos y mola, la verdad.
7: Para otros, este regreso supone un cambio brusco en sus horarios y rutinas.
9: ¿Quién no tenía ganas de empezar el cole?
10: ¡Yo!
7: un malestar que no siempre expresan con palabras.
9: Lo que tenemos que intentar transmitir los padres es la mayor tranquilidad del mundo, sobre todo validar que ellos se estén sintiendo así, porque es normal.
7: Los profesionales piden estar atentos cuando ese rechazo continúa repitiéndose día tras día.
9: Que no quiere ir a clases, que no quiere ir al cole, ahí está pasando algo más, tenemos que estar atentos a ver si es que el niño, por lo que sea, no se siente seguro, está ocurriendo algo en el cole con algún compañero.
7: E intentar no llenarles todas las tardes con actividades extraescolares.
9: No necesitan estar todos los días haciendo algo porque ya pasan suficientes horas en el cole.
7: Una adaptación que, en algunos casos, puede alargarse semanas.
9: Niños que igual en dos días se han adaptado súper bien y niños que es noviembre y están en ello.
7: Y sobre todo, tener paciencia, porque nadie se adapta a la misma velocidad, ni los niños ni sus padres.
0: Mañana se celebran elecciones regionales en Alta Sajonia y el líder del partido ultraderechista de la AfD encabeza todas las encuestas. No se descarta que los ultras gobiernen una región alemana por primera vez desde la Segunda Guerra Mundial.
10: En Alemania, el sistema educativo recae directamente sobre los estados federados y es uno de los temas que más preocupa en Alta Sajonia. Aquí mañana se celebran elecciones y si se cumplen las encuestas, ganaría la ultraderecha. En su programa está en hacer la educación más patriótica, menos énfasis en el holocausto, educación en casa o el fin de proyectos inclusivos. Propuestas que muchos consideran peligrosas. La AfD supera el 40% en todos los sondeos. Con ellos, todo mejorará, dice este chico. El cabeza de lista es el que el Der Spiegel llama el hombre más peligroso de Alemania. Ulrich Zygmunt tiene 35 años y acumula cientos de miles de seguidores en redes. Y en la calle también quiere reflejar esa popularidad. El principal problema, dice, es la migración. En un estado federado donde hay cerca de un 8% de migrantes. Alta Sajonia tiene poco más de 2 millones de habitantes y podría tener el primer gobierno de ultraderecha desde el fin de la Segunda Guerra Mundial. Sería el inicio de una nueva era en la política alemana. Es lo que dice este analista. La pregunta ahora es si la AfD conseguirá la mayoría absoluta o si, por el contrario, los demás partidos pactarán un nuevo cordón sanitario.
0: Trump manda al enviado especial de Estados Unidos, Steve Witkoff, y a su yerno, Jared Kushner, a Rusia y Ucrania con una propuesta para poner fin a la guerra. Ya han llegado a Moscú. Se espera que visiten también Kiev este mismo fin de semana.
11: Esta visita de los enviados de Trump es importante para tratar de romper un estancamiento de casi 7 meses en las negociaciones de paz auspiciadas por Estados Unidos. Un parón que comenzó cuando Washington decidió atacar a Irán y pasó a centrarse en cómo derrotar a la República Islámica, dejando a Ucrania en un segundo plano. Trump ha explicado que sus enviados se traen a Moscú una propuesta para poner fin a la guerra de Ucrania, que ya dura más de 4 años y medio y que ahora mismo está en plena escalada por ambas partes. Witkoff, muy amigo de Trump, ya se ha reunido unas 7 veces con Putin. El otro enviado, Kushner, yerno del presidente estadounidense, ha estado aquí en 2 ocasiones anteriores. Lo que sí será primera vez para ambos es la visita a Kiev que ha anunciado Zelensky para este domingo. Hasta ahora, ninguno de estos negociadores estadounidenses ha estado en el país atacado por Rusia, pese a la insistencia del presidente ucraniano.
12: Es el último intento de Trump de poner fin al conflicto entre Rusia y Ucrania. Sus emisarios, Steve Witkoff y Jared Kushner, visitan este fin de semana Moscú y Kiev. El sábado se reunirán con Putin y el domingo con Zelensky. Desde el despacho Oval, Trump ha vuelto a presumir de haber puesto fin a 8 guerras, pero reconoce que esperaba que la de Ucrania fuera más sencilla de resolver. El presidente estadounidense tampoco ha aclarado si su propuesta obligaría a Ucrania a ceder territorio, una posibilidad que ya ha planteado en otras ocasiones. Witkoff y Kushner conocen bien el Kremlin. Ya estuvieron allí en enero. Un mes después, rusos y ucranianos volvieron a sentarse a negociar con mediación estadounidense, pero los contactos quedaron congelados tras el estallido de la guerra con Irán. Ahora Washington intenta recuperar la iniciativa diplomática en plena escalada militar. Zelensky ha prometido no atacar territorio ruso durante la visita de los emisarios y ha pedido

0: Kremlin que haga lo mismo. Pero Moscú no ha dado señales de tregua. Este sábado, según el presidente ucraniano, Rusia ha atacado los aeropuertos de Kiev y Borispil, precisamente en vísperas de la llegada de los negociadores estadounidenses.
1: Y en Irán este sábado se han escuchado explosiones cerca de la isla de Hark, pero todavía se desconoce su origen, según la agencia de noticias estatal Fars. Otra agencia iraní ha informado de que un petrolero ha sido atacado cerca de la isla con un misil disparado por fuerzas estadounidenses. De momento, las autoridades iraníes no han emitido ningún comunicado oficial. Últimamente están escuchando a todas horas la guerra híbrida. No solo respecto a Rusia, también ahora tras la entrada masiva de Ceuta o cuando hablamos, por ejemplo, de la política de Estados Unidos sobre Latinoamérica. Así que es normal que se pregunten qué es exactamente la guerra híbrida. Intentamos responderlo.
2: Cada vez lo escuchamos más.
3: Guerra híbrida.
4: Guerra híbrida.
1: El ataque híbrido.
2: Un concepto relativamente nuevo, pero todavía difícil de catalogar. Al hablar de una guerra convencional, todos pensamos en lo mismo. Bombas, soldados, tanques... ¿Pero qué es la guerra híbrida?
5: Se trata de un conjunto de acciones hostiles realizadas por un país o un grupo de ellos contra otro u otros desestabilizar la sociedad y la política de ese país o esos países y, por tanto, debilitarlos.
2: Lo hacen con acciones como la desinformación, bulos, sabotajes a líneas de comunicación o ciberataques sobre instalaciones de diferentes ámbitos. El último episodio en Europa ha sido el ataque fallido de Rusia en un aeropuerto alemán, pero en lo que llevamos de año se han registrado más de 50 violaciones del espacio aéreo europeo con drones y aeronaves rusas.
5: A Rusia le interesa debilitar a la Unión Europea, que considera hostil, considera aliada de Estados Unidos y, por tanto, pues intenta promover esa desestabilización política, sobre todo, y esa inquietud en la población.
2: Ante las diferentes acciones hostiles de esta guerra híbrida, la defensa debe empezar por la prevención, contar con servicios de inteligencia muy eficaces y luchar contra la desinformación, el arma más poderosa de este tipo de guerra.
1: Doble explosión en un cuartel militar en Bolivia. Al menos dos personas han muerto y otras 81 han resultado heridas, dos graves. Además, hay 14 desaparecidos.
6: El cuartel pertenece a un regimiento de artillería y en su interior se almacenaba material pirotécnico. Las primeras investigaciones apuntan a que este material podría estar detrás de la primera detonación. Las autoridades investigan qué provocó la segunda explosión, la de mayor intensidad.
7: Nuestra prioridad inmediata son las personas.
8: ¡Queremos saber de nuestros hijos!
6: Los vecinos de la zona han tenido que abandonar sus casas y las autoridades han establecido un perímetro para evitar robos y garantizar la seguridad.
9: Lo que ha dañado a mis rostros ha sido los vidrios de mi casa. Los vidrios de mi casa es lo que han explotado. Todas las casas de Viacha casi están con daños.
6: Los equipos trabajan también para restablecer el suministro eléctrico y permitir que los vecinos puedan regresar a sus viviendas lo antes posible. El presidente de Bolivia, Rodrigo Paz, ha mostrado su apoyo a las víctimas y a sus familiares a través de la red social X. Mientras tanto, la Fiscalía ya ha abierto una investigación por varios delitos, entre otros, el de homicidio culposo.
1: Y la esperanza vuelve a abrirse paso entre los escombros. Este sábado, un ciudadano chino ha sido rescatado con vida de un túnel de la central Trishuli, 10 días después de la riada. Es el tercer trabajador localizado con vida en las últimas horas.
10: Nepal sigue buscando supervivientes 10 días después de la devastadora riada. El balance asciende ya a 1.344 muertos y 4.886 desaparecidos. Vi que la inundación lo estaba destruyendo todo y simplemente salí corriendo. Es Kumari, tiene 16 años. Iba al colegio cuando una enorme ola de agua y barro atravesó Trishuli. Su familia consiguió sobrevivir, pero su casa quedó destruida y varios de sus vecinos continúan desaparecidos. Casi 8.000 agentes continúan trabajando en las zonas afectadas. Otro de los grandes retos es determinar la identidad de las víctimas. Más de 1.200 cuerpos siguen sin identificar. Los equipos continúan buscando a más personas que podrían haber quedado atrapadas en los túneles y entre los escombros. En el vecino Tíbet chino, las riadas dejan además 31 muertos y 531 desaparecidos.

0: La operación se desencadenó cuando una de las mujeres logró contactar con un conocido para alertar al 112. Tras la llegada de la Guardia Civil, la víctima relató que fue captada en su país con la promesa de trabajar como camarera. Sin embargo, al llegar al local le retiraron la documentación y la obligaron a ejercer la prostitución bajo la amenaza de una falsa deuda y sin libertad de movimiento.
1: Las víctimas eran captadas mediante una oferta de empleo falsa con la promesa de un trabajo como camarera y un sueldo y un alojamiento. Al llegar al local, las obligaban a ejercer la prostitución.
0: Durante el registro del inmueble, un local situado en una carretera interurbana, los agentes liberaron a una segunda víctima y detuvieron a los regentadores del negocio, un hombre de 66 años y su mujer de 59. En el operativo se intervino numerosa documentación con las tarifas impuestas a las mujeres, 30.000 euros en efectivo, 6 teléfonos móviles y un ordenador. La inspección del material ha permitido localizar a una tercera víctima e identificar a hasta una cincuentena de posibles afectadas. Los detenidos han ingresado en prisión provisional, mientras que 3 de las víctimas han obtenido el estatus de testigo protegido.
2: En el Mundial Femenino de Baloncesto, derrota de España en la segunda jornada. Ha perdido frente a Mali por 82 a 73. Tras el buen debut contra Alemania, hoy las imprecisiones han condenado el cuadro de Miguel Méndez ante una Mali muy combativa y acertada desde la línea de 3 puntos. El próximo rival, con el liderato de grupo y pase a la siguiente ronda en juego el lunes, será Japón. Carlos Alcaraz ya está en octavos del Abierto de Estados Unidos. Esta pasada noche ha ganado al chino Jibin Wu, es el número 113 del mundo, en 3 sets por 6-3, 6-4 y 6-1. El murciano llega así a la fase decisiva del torneo. Mañana se enfrenta al estadounidense Tommy Paul. Será su primera gran prueba después de casi 5 meses fuera de las pistas por una lesión de muñeca. Y en la Liga, primera derrota del Real Madrid. Este gol de Troy Parrott en el minuto 81 ha dado la victoria al Betis por la mínima, 1-0 en la cuarta jornada. El equipo de Mourinho ha tenido la oportunidad de empatar en el descuento. En el minuto 92, Mbappé y Aven han lanzado un penalti, pero Vallés lo ha parado. El Betis se queda así con los 3 puntos. Y la Copa del Mundo ha pasado por Ceuta. Mes y medio después de que España ganase la final en Nueva York, la ciudad ha sido uno de los destinos elegidos como parada de la gira que lleva el trofeo por nuestro país. Es una muestra del apoyo del fútbol español con el pueblo ceutí.
3: Estoy emocionado y orgulloso. Ya os habéis convertido en nuestros ídolos, en mis ídolos, porque estáis demostrando una entereza, una fortaleza, un saber estar, un ejemplo para toda España.
4: En momentos difíciles, creo que es donde debe estar presente la Federación y la Selección Española.
5: En este fin de semana de inicio de septiembre se espera una ocupación hotelera cercana al 80% en la Costa Dorada tarraconense, una ocupación que irá descendiendo hasta el 70% a finales de mes. La mitad del turismo es de proximidad, de origen estatal, mientras que la otra mitad son extranjeros procedentes sobre todo de Francia, Irlanda y el Reino Unido, con un sensible incremento de portugueses que ya se inició el verano pasado. El turismo familiar empieza a deshincharse debido al inicio del curso escolar. La estancia media es de entre 3 y 4 días, con un gasto diario de unos 80 euros, sin contar el alojamiento.
2: Este fin de semana, Ronda en Málaga acoge la primera edición del Mundial del Jamón.
6: Hay concursos para elegir la mejor tapa, el mejor queso, el mejor vino, pero faltaba uno, el de el producto estrella, nuestro jamón. Pues eso tiene solución porque aquí en Ronda, 4 orígenes compiten por alzarse con la corona en este primer Mundial del Jamón. Para saber cuándo un jamón es bueno, primero habrá que saber reconocerlo a simple vista. Y para eso tenemos a la persona que ha ideado todo este concurso, a Enrique Tomás. Buenos días, Enrique.
7: Muy buenos días.
6: ¿Nos podrías decir cómo podemos saber a simple vista cuándo un jamón es bueno?
7: Pues mira, por hacértelo muy rápido, tiene que ser del Atlético de Madrid o del Barça, que sea bien rallado, sabes que tengas esas vetas por medio y eso ya te indica directamente que va a ser un buen jamón.
6: Y a la hora de

0: probarlo, qué tenemos que notar en el paladar?
1: Pues mira, cuando hablamos de un jamón de bellota, en este caso ibérico de bellota, lo que tienes que notar es que se deshace en la boca, o sea, porque realmente esa bellota que ha comido, que al final nosotros decimos que es un olivo con patas, bueno, pues lógicamente se convierte en un oleico maravilloso que te lo pones en el paladar y es que desaparece, no tienes que masticarlo.
0: Siempre se dice que las lonchas tienen que estar muy finas. ¿Por qué, Enrique?
1: Bueno, sobre todo por lo que te decía, porque se te ha de deshacer el paladar y, lógicamente, al final vas a aumentar el placer. O sea, es decir, cada vez que te lo pones va a deshacerse y otra. Bueno, o sea, come la misma cantidad, pero en más trocitos.
0: Después de la teoría llega la práctica y hay que catar todas las lonchas, lo que están haciendo precisamente toda esta gente que está aquí, ya que lo particular de este concurso es que no hay un jurado experto, sino que es el público quien va a decidir por el mejor jamón.
2: Era un símbolo del pueblo y ahora parte de él se ha derrumbado. Hace unos días conocíamos la caída de parte del Palacio de Boa Hurtado Mendoza en Almazán, en Soria. Vecinos e instituciones piden responsabilidades a sus dueños por el abandono.
3: Así era el Palacio de los Hurtado de Mendoza, por su galería porticada construida en el siglo XV, Paseo Isabel la Católica. Y así es hoy. Un derrumbe se ha llevado por delante parte de la historia de Almazán tras años de abandono.
4: Se le ha requerido en diferentes ocasiones a los propietarios que buscaran esa solución constructiva, que analizaran las patologías del edificio y no lo han hecho.
3: El desplome no pilla por sorpresa. Los refuerzos que ven en imagen se instalaron en 2024 tras el colapso de uno de sus muros. Desde las administraciones recuerdan, los responsables del inmueble son sus dueños y ellos responderán económica y legalmente. La ley permite incluso expropiar el edificio.
5: La responsabilidad es de la propiedad, ¿no? Atacaremos esa situación y lo estamos haciendo de forma automática, ¿no? Tiempo habrá de valorar otras circunstancias o otras posibilidades que en todo caso resultarían siempre excepcionales.
3: El ayuntamiento trató de comprarlo, pero los propietarios son 5 familias con herencias aún sin resolver y decenas de titulares, algunos en el extranjero. Los vecinos de Almazán ya recogen firmas para tratar de salvar su palacio.
6: Toda la gente de Almazán teníamos el anhelo de que el palacio se convirtiera en un recurso cultural y turístico, que perteneciera al pueblo y que se montara algo que nos ayudara a desarrollarnos y a darle un futuro a nuestros hijos.
3: La prioridad ahora es tratar de sostener este bien de interés cultural, ya que todavía no se descartan nuevos derrumbes.
7: Muy buenas. Otra jornada marcada por las altas temperaturas en nuestro país. Vamos a estar alcanzando los 40 grados en Lleida y también en Pamplona. Atención a los 41 previstos para Zaragoza. Temperaturas por encima de los 35 grados en general y con muchísima calima, mucho polvo en suspensión y mucha nubosidad de tipo alto en toda la franja centropeninsular. Por la tarde veremos cómo quizás activan algunas tormentas en zonas del oeste. Podrían ser tormentas secas con poca precipitación, aunque quizá la precipitación sea en forma de granizo, pero sobre todo destacando por las posibles rachas de viento, incluso sin descartar algunos reventones. Las rachas pueden estar por encima de los 60-70 kilómetros por hora asociadas al desplazamiento de las tormentas, que como les digo, sobre todo se van a estar dando en puntos de Galicia, Asturias, el oeste de Castilla y León o algunas zonas del norte de Extremadura. En el resto, sobre todo, mucha nubosidad tipo alto y esa presencia de polvo en suspensión. Las nubes mañana avanzarán más hacia el este y se reduce la probabilidad de tener tormentas, aunque todavía podrían ser probables en algunos puntos de la mitad norte. Las temperaturas seguirán siendo muy altas, otra vez nos vamos a quedar con valores cercanos a los 40 grados y en amplias zonas por encima de los 35.
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0: Día 37 de la crisis migratoria en Ceuta, mientras más de 3.300 personas siguen en los centros de acogida, el gobierno prepara ya un nuevo campamento junto a una escuela infantil. El ayuntamiento acaba de confirmar que no se va a abrir y que los pequeños van a ser trasladados a otra instalación.
1: Y se instala aquí el campamento porque hay que ubicarlo en algún sitio, pero es que lo que nosotros nos quejamos es que siempre los vecinos del extrarradio son los que tienen que mantener todo el peso. Y nada, hemos venido a protestar varias veces, varios días, pero nada de nada.
0: La Fiscalía avala que la Audiencia Nacional investigue la entrada masiva a Ceuta del 30 al 31 de julio por homicidio, inmigración irregular y organización criminal. Pide además que se declare el secreto parcial de las actuaciones. Hola, ¿qué tal están? Muy buenas tardes, bienvenidos al canal 24 horas de Radio Televisión Española. Tenemos en portada también una noticia que acabamos de confirmar. El gobierno central asume el control del puerto de Ceuta y lo hace después de que la autoridad portuaria de la ciudad autónoma rechazara una petición del gobierno, utilizar unos 16.000 metros cuadrados de zona de servicio para atender a los migrantes. Como se pueden imaginar, la situación en Ceuta continúa polarizando el debate político.
2: El gobierno de Sánchez es hostil con los invadidos y dócil con los invasores.
3: El presidente del gobierno ha dado todas las explicaciones en el Congreso de los Diputados.
4: Pero en Ceuta, el mal llamado gobierno socialista está cavando su propia tumba.
0: Seguimos muy pendientes de todo lo que sucede en Ceuta, pero tenemos también en portada más noticias en este sábado, que es 5 de septiembre. Arrancamos en Alemania. La extrema derecha de Alternativa para Alemania podría gobernar mañana por primera vez una región en las elecciones de Sajonia-Anhalt. Trump envía a su enviado especial, Steve Witkoff, y a su yerno, Jared Kushner, con una propuesta para poner fin a la guerra. Hoy se reúnen con Putin en Moscú y mañana con Zelensky en Kiev. El presidente ruso habría dado la orden para no atacar la capital ucraniana por la visita de los enviados de Trump. Nuevas explosiones en Irán, cerca de la isla de Harg, que es uno de sus principales puertos petroleros, en medio de informaciones sin confirmar sobre un ataque de Estados Unidos contra un petrolero. Los equipos de rescate de Nepal han conseguido sacar con vida a una persona, es la tercera, es de nacionalidad china, que estaba atrapada en un túnel del norte del país desde la riada del pasado 26 de agosto. Pendientes también del tiempo aquí en España en este primer fin de semana de septiembre, en el que el calor, las tormentas o la lluvia ponen en aviso a 15 comunidades. 5 de ellas están en alerta naranja.
5: Sábado de intensísimo calor en nuestro país. Vamos a estar llegando hasta los 40 grados en Badajoz, nos acercaremos en Córdoba, esperamos esos 40 grados en Pamplona, también en Lleida y atención a los 41 de Zaragoza. Todo esto además con una sensación de bochorno, con el cielo bastante tapado por la nubosidad de tipo alto y por la presencia de polvo en suspensión. Además, por la tarde va a aumentar la inestabilidad en zonas del oeste, donde podríamos tener algunas tormentas secas, destacando más que por la precipitación, por las fuertes rachas de viento.
0: En Ceuta ya están trabajando para acondicionar un nuevo campamento para migrantes, además de los 3 centros de alojamiento temporal que ya alojan a más de 3.300 migrantes. Se trata del de Loma Colmenar, el de Loma Margarita y el de la Hípica. Ya hemos visto cómo han empezado a preparar uno más en la explanada después de detrás de la antigua cárcel de los Rosales. A unos 15 metros está la escuela infantil de Nuestra Señora de África. Esa cercanía está provocando nuevas protestas de muchos vecinos. Y allí continúa nuestra compañera Sandra Aswany. Sandra, buenas tardes de nuevo. Hemos visto, Sandra, al inicio de la mañana que se ha convocado una nueva protesta, aunque los vecinos no han podido acceder a esa explanada. Sandra.
6: Buenas tardes, pues así es. No es la primera concentración que hacen los vecinos. Llevan varios días acercándose hasta esta parcela para evitar que se haga un campamento para acoger a 900 inmigrantes. Lo que sí se ha conseguido es que el gobierno nos ha confirmado que definitivamente no se va a abrir la escuela infantil, que está justo aquí, a 15 metros de la parcela. Estaba pendiente que empezara a funcionar el 28 de septiembre con 200 alumnos y el gobierno ha confirmado hoy que no se va a abrir y que estos alumnos y los educadores serán reubicados en otros centros de la ciudad. Mientras tanto, continúan los trabajos para acondicionar esta parcela que acogerá, como hemos dicho, 900 inmigrantes. Durante toda la mañana han estado llegando los camiones militares con literas, con los colchones, con todo el mobiliario para que esté listo cuanto antes. La previsión es que empiece a funcionar a mediados de la semana que viene.
1: Sí o sí se instala aquí el campamento porque hay que ubicarlo en algún sitio, pero es que lo que nosotros nos quejamos es que siempre los vecinos del extrarradio son los que tienen que mantener todo el peso. Y nada, hemos venido a protestar varias veces, varios días, pero nada de nada.
0: El Gobierno central asume el control del puerto de Ceuta, se lo anunciábamos en titulares, lo hace después de que la autoridad portuaria de la ciudad autónoma haya rechazado una petición del Gobierno, que era para utilizar unos 16.000 metros cuadrados de la zona de servicios para atender a los migrantes. Un nuevo espacio que acogería de forma temporal a unas 1.000 personas. El líder del Partido Popular ha vuelto a criticar al gobierno de Pedro Sánchez por su gestión de esta crisis. Dice Alberto Núñez Feijóo que el Ejecutivo es hostil con los ceutíes, a los que califica de invadidos y que está más cerca del rey de Marruecos que del de España.
7: ¿Dejar a los ceutíes solos en una invasión es humanidad? Decirle que la gente no puede pasear por las calles y no sabe si va a poder entrar en su casa porque está ocupada es una lección de humanidad. Alentar a que la gente se juegue la vida y la pierda para venir a España es una lección de humanidad. La hipocresía de esta izquierda es insoportable.
0: Y desde el Partido Socialista se insiste en que el presidente ha dado ya todas las explicaciones y además pide responsabilidad a la oposición.
3: El presidente del Gobierno ha dado todas las explicaciones en el Congreso de los Diputados. Que explicó algo que para mí es fundamental y que creo que en toda situación crítica como la que se está viviendo en Ceuta es imprescindible, que es responsabilidad y prudencia.
0: Y la secretaria general de Podemos, Ione Belarra, califica de inacción calculada la gestión del gobierno en esta crisis.
8: El gobierno ha convertido Ceuta en una gran cárcel a cielo abierto, pensando que está castigando a las personas migrantes, a Marruecos. Pero en Ceuta, el mal llamado gobierno socialista está cavando su propia tumba. Y todo porque le tienen miedo a Marruecos.
0: Y el coordinador federal de Izquierda Unida cree que se debería haber dado una respuesta más rápida a esta crisis. Antonio Maillo apunta también a un posible fracaso, dice, del CNI.
9: Se tenía que haber dado una respuesta mucho más rápida y diligente. Izquierda Unida planteó en el 6 de agosto, como he dicho antes, que se celebrara el Consejo de Seguridad Nacional y que hubiera un gabinete de crisis de carácter permanente. Y en segundo lugar, nosotros estimamos que ha habido un fracaso del CNI.
0: Seguimos con la actualidad, hablándoles ahora de la Fiscalía, porque consideran que la Audiencia Nacional sí que tiene competencias para investigar la entrada masiva de migrantes a Ceuta. Ahora, la jueza Tardón lo que debe es decidir si abre causa judicial. Recordemos que todo parte de una denuncia de manos limpias a la que se quieren sumar Partido Popular, Vox y el Gobierno ceutí.
10: La crisis de Ceuta se originó en Marruecos, pero tuvo efectos en territorio español. Es uno de los argumentos con los que la Fiscalía defiende que la Audiencia Nacional es competente para investigar estos hechos, enmarcados en el tráfico ilegal de personas. Observa, además, otros posibles delitos, como favorecimiento de la inmigración irregular y, como consecuencia, homicidios y lesiones, organización criminal, y deberá determinar también si existen delitos contra el orden público, la paz o la independencia de España. Son conclusiones que ha sacado la Fiscalía después de leer los informes de los cuerpos de seguridad, con los que ahora la jueza Tardón, de la Audiencia Nacional, deberá decidir si abre causa penal. La Guardia Civil señala que hubo comunicaciones previas entre el CNI y organismos estatales, pero que no se anticipó la dimensión de la crisis. Se suma al informe de la Policía Nacional, en el que se aseguraba que gendarmes marroquíes habrían guiado activamente a los migrantes. Grande Marlaska se quejó al CGPJ de que la jueza pidiera a los agentes no compartir con sus superiores esa información. Tardón ha recibido el absoluto respaldo, dice este escrito, de la Audiencia Nacional.
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0: La enseñanza pública sale hoy a la calle en Santander. De docentes, familias, también estudiantes, están protestando contra la reducción de aulas y del profesorado. El gobierno cántabro niega recortes y sostiene que el ajuste responde a la caída de casi 3.000 alumnos.
12: Una manifestación que se está llevando por las calles de la capital cántabra para mostrar el rechazo ante los recortes en educación pública que deja un inicio de curso escolar con menos profesores y también con menos alumnos. Una decisión que desde la Consejería de Educación justifica por la reducción en las matriculaciones. Hoy están aquí convocadas familias de los centros afectados y miembros de la Junta de Personal Docente bajo la nueva plataforma por la enseñanza pública, para reivindicar que las decisiones adoptadas afectan a la organización de los centros y las familias y también a la atención que recibe el alumnado.
13: Bueno, sí, yo no estoy de acuerdo.
0: Bueno, pues estamos también en la vuelta al cole, con lo cual ya los niños están preparando sus mochilas. Hay en algunas comunidades donde ya han comenzado esa asistencia.
14: Más de 8 millones de alumnos vuelven a clase estos días en España. Un curso que arranca escalonado entre el 4 y el 10 de septiembre.
15: Bueno, a ver, da un poco de pereza madrugar, pero luego ves a los amigos y mola, la verdad.
14: Para otros, este regreso supone un cambio brusco en sus horarios y rutinas.
16: ¿Quién no tenía ganas de empezar el cole?
17: ¡Yo no!
14: Un malestar que no siempre expresan con palabras.
18: Lo que tenemos que intentar transmitir los padres es la mayor tranquilidad del mundo, sobre todo validar que ellos se estén sintiendo así, porque es normal.
14: Los profesionales piden estar atentos cuando ese rechazo continúa repitiéndose día tras día.
18: Que no quiere ir a clases, que no quiere ir al cole, ahí está pasando algo más. Tenemos que estar atentos a ver si es que el niño, por lo que sea, no se siente seguro, está ocurriendo algo en el cole con algún compañero.
14: E intentar no llenarles todas las tardes con actividades extraescolares.
18: No necesitan estar todos los días haciendo algo porque ya pasan suficientes horas en el cole.
14: Una adaptación que, en algunos casos, puede alargarse semanas.
18: Niños que igual en dos días se han adaptado súper bien y niños que es noviembre y están en ello.
14: Y sobre todo, tener paciencia, porque nadie se adapta a la misma velocidad, ni los niños ni sus padres.
0: En Alemania, la recta final antes de las elecciones de mañana en Sajonia-Anhalt se está viviendo hoy en la calle porque en la capital del Estado Federado se ha convocado una gran manifestación bajo el lema de una sociedad abierta, solidaria y democrática. Así que vamos a ver cómo está transcurriendo esa manifestación. Nos vamos con Alberto Freile, corresponsal en Alemania. Buenas tardes, Alberto. Cuéntanos cómo está el ambiente a estas horas.
17: ¿Qué tal? Buenas tardes. Pues este es el final de la manifestación que parte de aquí del centro de Magdeburgo, de la capital de Sajonia-Anhalt, que se está desarrollando con absoluta normalidad, sin ningún tipo de incidencia, con muchísima presencia policial, a escasas horas de que empiece esa jornada decisiva en la que tienen puestos todos los ojos en Alemania, aquí en Sajonia-Anhalt, porque todos los sondeos vaticinan que va a arrasar la ultraderecha. Lo que está por ver es si alcanzaría una mayoría absoluta que le permitiera gobernar por primera vez en 80 años en Alemania. Si no lo hace, la alternativa puede ser un gobierno de coalición muy, muy complicado entre fuerzas políticas, pues básicamente con motivaciones antagónicas, como puede ser el caso del Partido de la Izquierda o la CDU, del canciller federal Friedrich Merz. Durante toda la jornada hay convocados diversos actos en favor de la democracia, de la tolerancia y un poco contra el principal ideario que ha venido demostrando a lo largo de todas estas semanas de campaña Alternativa para Alemania, que lo que busca es un rechazo frontal de la inmigración, también de la libre circulación por el espacio Schengen en la Unión Europea. También hablan en contra de las políticas climáticas, de las políticas de educación que hay ahora mismo en Alemania, o incluso a favor también de salir del euro. El canciller Merz es escéptico en el sentido de que se pueda demostrar que lo que dicen los sondeos vaya a ser el resultado final, pero dice que en caso de que ocurriera sería un estado ingobernable que alejaría cualquier tipo de inversión. Y hay también plataformas que están apoyando el votar a fuerzas que son minoritarias aquí, como son los socialdemócratas o el Partido Socioliberal de los Verdes, para que entren en el Parlamento y de esa forma puedan dificultar que haya una mayoría absoluta de la ultraderecha.
19: En Alemania, el sistema educativo recae directamente sobre los estados federados y es uno de los temas que más preocupa en Alta Sajonia. Aquí mañana se celebran elecciones y si se cumplen las encuestas, ganaría la ultraderecha. En su programa está en hacer la educación más patriótica, menos énfasis en el holocausto, educación en casa o el fin de proyectos inclusivos. Propuestas que muchos consideran peligrosas. La AfD supera el 40% en todos los sondeos. Con ellos, todo mejorará, dice este chico. El cabeza de lista es el que el Der Spiegel llama el hombre más peligroso de Alemania. Ulrich Zygmunt tiene 35 años y acumula cientos de miles de seguidores en redes. Y en la calle también quiere reflejar esa popularidad. El principal problema, dice, es la migración. En un estado federado donde hay cerca de un 8% de migrantes. Alta Sajonia tiene poco más de 2 millones de habitantes y podría tener el primer gobierno de ultraderecha desde el fin de la Segunda Guerra Mundial. Sería el inicio de una nueva era en la política alemana. Es lo que dice este analista. La pregunta ahora es si la AfD conseguirá la mayoría absoluta o si, por el contrario, los demás partidos pactarán un nuevo cordón sanitario.
0: Trump manda al enviado especial de Estados Unidos, Steve Witkoff, y a su yerno, Jared Kushner, a Rusia y Ucrania con una propuesta para poner fin a la guerra. Ya han llegado a Moscú y se espera que visiten también Kiev este mismo fin de semana.
20: Esta visita de los enviados de Trump es importante para tratar de romper un estancamiento de casi 7 meses en las negociaciones de paz auspiciadas por Estados Unidos. Un parón que comenzó cuando Washington decidió atacar a Irán y pasó a centrarse en cómo derrotar a la República Islámica, dejando a Ucrania en un segundo plano. Trump ha explicado que sus enviados se traen a Moscú una propuesta para poner fin a la guerra de Ucrania, que ya dura más de 4 años y medio y que ahora mismo está en plena escalada por ambas partes. Witkoff, muy amigo de Trump, ya se ha reunido unas 7 veces con Putin. El otro enviado, Kushner, yerno del presidente estadounidense, ha estado aquí en 2 ocasiones anteriores. Lo que sí será primera vez para ambos es la visita a Kiev que ha anunciado Zelensky para este domingo. Hasta ahora, ninguno de estos negociadores estadounidenses ha estado en el país atacado por Rusia, pese a la insistencia del presidente ucraniano.
0: Y precisamente antes de su llegada, el presidente ucraniano Zelensky denuncia nuevos ataques rusos contra aeropuertos de Kiev y otros. Zelensky habría asegurado que Ucrania no atacaría territorio ruso durante la visita de los enviados estadounidenses. Había pedido al Kremlin que hiciera lo mismo. Lo que acabamos de conocer es que Putin habría dado orden de no atacar Kiev durante 3 días por la visita de los enviados especiales de Trump. Y en Irán se han escuchado este sábado varias explosiones cerca de la isla de Hark, en una zona clave para las exportaciones de petróleo del país. La agencia estatal Fars asegura que por ahora se desconoce el origen de las explosiones. Otra agencia iraní apunta a que un petrolero habría sido atacado con un misil lanzado por fuerzas estadounidenses. De momento, las autoridades iraníes no han confirmado oficialmente ninguna de estas informaciones. Y doble explosión en un cuartel militar de Bolivia. Al menos 2 personas han muerto y otras 81 que han resultado heridas, 2 de ellas de gravedad. Además, hay 14 desaparecidos.
19: El cuartel pertenece a un regimiento de artillería y en su interior se almacenaba material pirotécnico. Las primeras investigaciones apuntan a que este material podría estar detrás de la primera detonación. Las autoridades investigan qué provocó la segunda explosión, la de mayor intensidad.
2: Nuestra prioridad inmediata son las personas.
21: ¡Queremos saber de nuestros hijos!
19: Los vecinos de la zona han tenido que abandonar sus casas y las autoridades han establecido un perímetro para evitar robos y garantizar la seguridad.
22: Lo que ha dañado a mis rostros ha sido los vidrios de mi casa. Los vidrios de mi casa es lo que han explotado. Todas las casas de Viacha casi están con daños.
19: Los equipos trabajan también para restablecer el suministro eléctrico y permitir que los vecinos puedan regresar a sus viviendas lo antes posible. El presidente de Bolivia, Rodrigo Paz, ha mostrado su apoyo a las víctimas y a sus familiares a través de la red social X. Mientras tanto, la Fiscalía ya ha abierto una investigación por varios delitos, entre otros, el de homicidio culposo.
0: La esperanza vuelve a abrirse paso entre los escombros. Este sábado un ciudadano chino ha sido rescatado con vida de un túnel 10 días después de la riada. Es el tercer trabajador localizado con vida en esta instalación en apenas 2 días.
19: Nepal sigue buscando supervivientes 10 días después de la devastadora riada. El balance asciende ya a 1.344 muertos y 4.886 desaparecidos. Vi que la inundación lo estaba destruyendo todo y simplemente salí corriendo. Es Kumari, tiene 16 años. Iba al colegio cuando una enorme ola de agua y barro atravesó Trisuli. Su familia consiguió sobrevivir, pero su casa quedó destruida y varios de sus vecinos continúan desaparecidos. Casi 8.000 agentes continúan trabajando en las zonas afectadas. Otro de los grandes retos es determinar la identidad de las víctimas. Más de 1.200 cuerpos siguen sin identificar. Los equipos continúan buscando a más personas que podrían haber quedado atrapadas en los túneles y entre los escombros. En el vecino Tíbet chino, las riadas dejan además 31 muertos y 531 desaparecidos.
23: En este fin de semana de inicio de septiembre se espera una ocupación hotelera cercana al 80% en la Costa Dorada tarraconense, una ocupación que irá descendiendo hasta el 70% a finales de mes. La mitad del turismo es de proximidad, de origen estatal, mientras que la otra mitad son extranjeros procedentes sobre todo de Francia, Irlanda y el Reino Unido, con un sensible incremento de portugueses que ya se inició el verano pasado. El turismo familiar empieza a deshincharse debido al inicio del curso escolar. La estancia media es de entre 3 y 4 días, con un gasto diario de unos 80 euros, sin contar el alojamiento.
0: En Cataluña se ha activado la alerta por calor intenso. Este fin de semana nos vamos hasta allí con Raúl Martínez. Hola, Raúl, buenas tardes. Alerta en esta comunidad que está cerrando además el verano más caluroso de su historia, Raúl.
24: Cuesta bastante estar en la calle porque el calor es muy intenso. Nosotros nos estamos refugiando del sol bajo la sombra de estos árboles y aunque ahora mismo parece que sople un viento agradable, que nadie se... No está apagado.
25: Que nadie se equivoque ahora.
0: Bueno, pues estamos teniendo problemas, como ven, con el sonido, con nuestro compañero. En estos momentos nos estaba hablando del calor que está haciendo en Cataluña, un calor que es inusual. Se está convirtiendo, bueno, pues al final en el caluroso, el verano más caluroso de su historia, de la historia de Cataluña. Pero es que también hace mucho calor en Andalucía. Por ejemplo, en Granada se mantiene un intenso calor. Hoy la provincia está, Granada, con aviso amarillo por altas temperaturas que pueden alcanzar incluso los 38 grados en las próximas horas. Cecilio Aranda, buenas tardes.
1: Buenas tardes. Las altas temperaturas continúan acompañándonos un día más en Andalucía. Los avisos amarillos se reparten por toda la comunidad, sobre todo por el Valle del Guadalquivir, en Jaén, Córdoba y Sevilla. Se esperan alcanzar los 39 grados. Tan solo Málaga, con 33 grados previstos, parece escapar por el momento de este sofocante calor. Aquí en Granada son también 38 los grados que se prevén alcanzar de temperatura máxima. Hoy es un día en el que muchos en la ciudad se han venido a parajes naturales como este del río Monachil, buscando el cobijo de los árboles, también las temperaturas un poco más agradables. Por la mañana algunos han practicado senderismo y otros ahora concluyen esta jornada almorzando en bares y restaurantes, pero siempre al cobijo de los árboles.
0: Día 37 de la crisis migratoria en Ceuta. Mientras más de 3.300 personas siguen en los centros de acogida, el gobierno prepara ya un nuevo campamento junto a una escuela infantil. El ayuntamiento acaba de confirmar que no se va a abrir y que los pequeños van a ser trasladados a otra instalación.
4: Y se instala aquí el campamento porque hay que ubicarlo en algún sitio, pero es que lo que nosotros nos quejamos es que siempre los vecinos del extrarradio son los que tienen que mantener todo el peso. Y nada, hemos venido a protestar varias veces, varios días, pero nada de nada.
0: La Fiscalía avala que la Audiencia Nacional investigue la entrada masiva a Ceuta del 30 al 31 de julio por homicidio, inmigración irregular y organización criminal. Pide además que se declare el secreto parcial de las actuaciones. Hola, ¿qué tal están? Muy buenas tardes, bienvenidos al canal 24 horas de Radio Televisión Española. Tenemos en portada también una noticia que acabamos de confirmar. El Gobierno central asume el control del puerto de Ceuta y lo hace después de que la autoridad portuaria de la ciudad autónoma rechazara una petición del Gobierno: utilizar unos 16.000 metros cuadrados de zona de servicio para atender a los migrantes. Como se pueden imaginar, la situación en Ceuta continúa polarizando el debate político.
5: El gobierno de Sánchez es hostil con los invadidos y dócil con los invasores.
3: El presidente del gobierno ha dado todas las explicaciones en el Congreso de los Diputados.
8: Pero en Ceuta, el mal llamado gobierno socialista está cavando su propia tumba.
0: Seguimos muy pendientes de todo lo que sucede en Ceuta, pero tenemos también en portada más noticias en este sábado, que es 5 de septiembre. Arrancamos en Alemania. La extrema derecha de Alternativa para Alemania podría gobernar mañana por primera vez una región en las elecciones de Sajonia-Anhalt. Trump envía a su enviado especial, Steve Witkoff, y a su yerno, Jared Kushner, con una propuesta para poner fin a la guerra. Hoy se reúnen con Putin en Moscú y mañana con Zelensky en Kiev. El presidente ruso habría dado la orden para no atacar la capital ucraniana por la visita de los enviados de Trump. Nuevas explosiones en Irán, cerca de la isla de Harg, que es uno de sus principales puertos petroleros, en medio de informaciones sin confirmar sobre un ataque de Estados Unidos contra un petrolero. Los equipos de rescate de Nepal han conseguido sacar con vida a una persona. Es la tercera, es de nacionalidad china, que estaba atrapada en un túnel del norte del país desde la riada del pasado 26 de agosto. Pendientes también del tiempo aquí en España en este primer fin de semana de septiembre, en el que el calor, las tormentas o la lluvia ponen en aviso a 15 comunidades. 5 de ellas están en alerta naranja.
6: Sábado de intensísimo calor en nuestro país. Vamos a estar llegando hasta los 40 grados en Badajoz, nos acercaremos en Córdoba, esperamos esos 40 grados en Pamplona, también en Lleida y atención a los 41 de Zaragoza. Todo esto además con una sensación de bochorno, con el cielo bastante tapado por la nubosidad de tipo alto y por la presencia de polvo en suspensión. Además, por la tarde va a aumentar la inestabilidad en zonas del oeste, donde podríamos tener algunas tormentas secas, destacando más que por la precipitación, por las fuertes rachas de viento.
0: En Ceuta ya están trabajando para acondicionar un nuevo campamento para migrantes, además de los 3 centros de alojamiento temporal que ya alojan a más de 3.300 migrantes.

0: Y ahí continúa nuestra compañera Sandra Aswany. Sandra, buenas tardes de nuevo. Hemos visto, Sandra, al inicio de la mañana que se ha convocado una nueva protesta, aunque los vecinos no han podido acceder a esa explanada, Sandra.
1: Buenas tardes, pues así es. No es la primera concentración que hacen los vecinos. Llevan varios días acercándose hasta esta parcela para evitar que se haga un campamento para acoger a 900 inmigrantes. Lo que sí se ha conseguido es que el gobierno nos ha confirmado que definitivamente no se va a abrir la escuela infantil que está justo aquí, a 15 metros de la parcela. Estaba pendiente que empezara a funcionar el 28 de septiembre con 200 alumnos y el gobierno ha confirmado hoy que no se va a abrir y que estos alumnos y los educadores serán reubicados en otros centros de la ciudad. Mientras tanto, continúan los trabajos para acondicionar esta parcela que acogerá, como hemos dicho, 900 inmigrantes. Durante toda la mañana han estado llegando los camiones militares con literas, con los colchones, con todo el mobiliario para que esté listo cuanto antes. La previsión es que empiece a funcionar a mediados de la semana que viene.
2: Sí o sí se instala aquí el campamento porque hay que ubicarlo en algún sitio, pero es que lo que nosotros nos quejamos es que siempre los vecinos del extrarradio son los que tienen que mantener todo el peso. Y nada, hemos venido a protestar varias veces, varios días, pero nada de nada.
0: El Gobierno central asume el control del puerto de Ceuta, se lo anunciábamos en titulares, lo hace después de que la autoridad portuaria de la ciudad autónoma haya rechazado una petición del Gobierno, que era para utilizar unos 16.000 metros cuadrados de la zona de servicios para atender a los migrantes. Un nuevo espacio que acogería de forma temporal a unas 1.000 personas. El líder del Partido Popular ha vuelto a criticar al gobierno de Pedro Sánchez por su gestión de esta crisis. Dice Alberto Núñez Feijóo que el Ejecutivo es hostil con los ceutíes, a los que califica de invadidos y que está más cerca del rey de Marruecos que del de España.
3: ¿Dejar a los ceutíes solos en una invasión es humanidad? Decirle que la gente no puede pasear por las calles y no sabe si va a poder entrar en su casa porque está ocupada es una lección de humanidad. Alentar a que la gente se juegue la vida y la pierda para venir a España es una lección de humanidad. La hipocresía de esta izquierda es insoportable.
0: Y desde el Partido Socialista se insiste en que el presidente ha dado ya todas las explicaciones y además pide responsabilidad a la oposición.
4: El presidente del Gobierno ha dado todas las explicaciones en el Congreso de los Diputados. Que explicó algo que para mí es fundamental y que creo que en toda situación crítica como la que se está viviendo en Ceuta es imprescindible, que es responsabilidad y prudencia.
0: Y la secretaria general de Podemos, Ione Belarra, califica de inacción calculada la gestión del gobierno en esta crisis.
5: El gobierno ha convertido Ceuta en una gran cárcel a cielo abierto, pensando que está castigando a las personas migrantes, a Marruecos. Pero en Ceuta, el mal llamado gobierno socialista está cavando su propia tumba. Y todo porque le tienen miedo a Marruecos.
0: Y el coordinador federal de Izquierda Unida cree que se debería haber dado una respuesta más rápida a esta crisis. Antonio Maillo apunta también a un posible fracaso, dice, del CNI.
6: Se tenía que haber dado una respuesta mucho más rápida y diligente. Izquierda Unida planteó en el 6 de agosto, como he dicho antes, que se celebrara el Consejo de Seguridad Nacional y que hubiera un gabinete de crisis de carácter permanente. Y en segundo lugar, nosotros estimamos que ha habido un fracaso del CNI.
0: Seguimos con la actualidad, hablándoles ahora de la Fiscalía, porque consideran que la Audiencia Nacional sí que tiene competencias para investigar la entrada masiva de migrantes a Ceuta. Ahora, la jueza Tardón lo que debe es decidir si abre causa judicial. Recordemos que todo parte de una denuncia de manos limpias a la que se quieren sumar Partido Popular, Vox y el gobierno ceutí.
7: La crisis de Ceuta se originó en Marruecos, pero tuvo efectos en territorio español. Es uno de los argumentos con los que la Fiscalía defiende que la Audiencia Nacional es competente para investigar estos hechos.

0: hechos, enmarcados en el tráfico ilegal de personas. Observa además otros posibles delitos, como favorecimiento de la inmigración irregular y, como consecuencia, homicidios y lesiones, organización criminal, y deberá determinar también si existen delitos contra el orden público, la paz o la independencia de España. Son conclusiones que ha sacado la Fiscalía después de leer los informes de los cuerpos de seguridad, con los que ahora la jueza Tardón, de la Audiencia Nacional, deberá decidir si abre causa penal. La Guardia Civil señala que hubo comunicaciones previas entre el CNI y organismos estatales, pero que no se anticipó la dimensión de la crisis. Se suma al informe de la Policía Nacional, en el que se aseguraba que gendarmes marroquíes habrían guiado activamente a los migrantes. Grande Marlaska se quejó al CGPJ de que la jueza pidiera a los agentes no compartir con sus superiores esa información. Tardón ha recibido el absoluto respaldo, dice este escrito, de la Audiencia Nacional.
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2: La enseñanza pública sale hoy a la calle en Santander. De docentes, familias, también estudiantes, están protestando contra la reducción de aulas y del profesorado. El gobierno cántabro niega recortes y sostiene que el ajuste responde a la caída de casi 3.000 alumnos.
3: Una manifestación que se está llevando por las calles de la capital cántabra para mostrar el rechazo ante los recortes en educación pública que deja un inicio de curso escolar con menos profesores y también con menos alumnos. Una decisión que desde la Consejería de Educación justifica por la reducción en las matriculaciones. Hoy están aquí convocadas familias de los centros afectados y miembros de la Junta de Personal Docente bajo la nueva plataforma por la enseñanza pública, para reivindicar que las decisiones adoptadas afectan a la organización de los centros y las familias y también a la atención que recibe el alumnado.
4: Bueno, sí, yo no estoy de acuerdo.
2: Bueno, pues estamos también en la vuelta al cole, con lo cual ya los niños están preparando sus mochilas. Hay en algunas comunidades donde ya han comenzado esa asistencia.
5: Más de 8 millones de alumnos vuelven a clase estos días en España. Un curso que arranca escalonado entre el 4 y el 10 de septiembre.
6: Bueno, a ver, da un poco de pereza madrugar, pero luego ves a los amigos y mola, la verdad.
5: Para otros, este regreso supone un cambio brusco en sus horarios y rutinas.
7: ¿Quién no tenía ganas de empezar el cole?
8: ¡Yo no!
5: Un malestar que no siempre expresan con palabras.
9: Lo que tenemos que intentar transmitir los padres es la mayor tranquilidad del mundo, sobre todo validar que ellos se estén sintiendo así, porque es normal.
5: Los profesionales piden estar atentos cuando ese rechazo continúa repitiéndose día tras día.
9: Que no quiere ir a clases, que no quiere ir al cole, ahí está pasando algo más. Tenemos que estar atentos a ver si es que el niño, por lo que sea, no se siente seguro, está ocurriendo algo en el cole con algún compañero.
5: E intentar no llenarles todas las tardes con actividades extraescolares.
9: No necesitan estar todos los días haciendo algo porque ya pasan suficientes horas en el cole.
5: Una adaptación que, en algunos casos, puede alargarse semanas.
9: Niños que igual en dos días se han adaptado súper bien y niños que es noviembre y están en ello.
5: Y sobre todo, tener paciencia, porque nadie se adapta a la misma velocidad, ni los niños ni sus padres.
2: En Alemania, la recta final antes de las elecciones de mañana en Sajonia-Anhalt se está viviendo hoy en la calle porque en la capital del Estado Federado se ha convocado una gran manifestación bajo el lema de una sociedad abierta, solidaria y democrática. Así que vamos a ver cómo está transcurriendo esa manifestación. Nos vamos con Alberto Freile, corresponsal en Alemania. Buenas tardes, Alberto. Cuéntanos cómo está el ambiente a estas horas.
10: ¿Qué tal? Buenas tardes. Pues este es el final de la manifestación que parte de aquí del centro de Magdeburgo, de la capital de Sajonia-Anhalt, que se está desarrollando con absoluta normalidad, sin ningún tipo de incidencia, con muchísima presencia policial, a escasas horas de que empiece esa jornada decisiva en la que tienen puestos todos los ojos en Alemania, aquí en Sajonia-Anhalt, porque todos los sondeos vaticinan que va a arrasar la ultraderecha. Lo que está por ver es si alcanzaría una mayoría absoluta que le permitiera gobernar por primera vez en 80 años en Alemania.

0: Si no lo hace, la alternativa puede ser un gobierno de coalición muy, muy complicado entre fuerzas políticas, pues básicamente con motivaciones antagónicas, como puede ser el caso del Partido de la Izquierda o la CDU, del canciller federal Friedrich Merz. Durante toda la jornada hay convocados diversos actos en favor de la democracia, de la tolerancia y un poco contra el principal ideario que ha venido demostrando a lo largo de todas estas semanas de campaña Alternativa para Alemania, que lo que busca es un rechazo frontal de la inmigración, también de la libre circulación por el espacio Schengen en la Unión Europea. También hablan en contra de las políticas climáticas, de las políticas de educación que hay ahora mismo en Alemania o incluso a favor también de salir del euro. El canciller Merz es escéptico en el sentido de que se pueda demostrar que lo que dicen los sondeos vaya a ser el resultado final, pero dice que en caso de que ocurriera sería un estado ingobernable que alejaría cualquier tipo de inversión. Y hay también plataformas que están apoyando el votar a fuerzas que son minoritarias aquí, como son los socialdemócratas o el Partido Socioliberal de los Verdes, para que entren en el Parlamento y de esa forma puedan dificultar que haya una mayoría absoluta de la ultraderecha.
1: En Alemania, el sistema educativo recae directamente sobre los estados federados y es uno de los temas que más preocupa en Alta Sajonia. Aquí mañana se celebran elecciones y si se cumplen las encuestas, ganaría la ultraderecha. En su programa está en hacer la educación más patriótica, menos énfasis en el holocausto, educación en casa o el fin de proyectos inclusivos. Propuestas que muchos consideran peligrosas. La AfD supera el 40% en todos los sondeos. Con ellos, todo mejorará, dice este chico. El cabeza de lista es el que el Der Spiegel llama el hombre más peligroso de Alemania. Ulrich Zygmunt tiene 35 años y acumula cientos de miles de seguidores en redes. Y en la calle también quiere reflejar esa popularidad. El principal problema, dice, es la migración. En un estado federado donde hay cerca de un 8% de migrantes. Alta Sajonia tiene poco más de 2 millones de habitantes y podría tener el primer gobierno de ultraderecha desde el fin de la Segunda Guerra Mundial. Sería el inicio de una nueva era en la política alemana. Es lo que dice este analista. La pregunta ahora es si la AfD conseguirá la mayoría absoluta o si, por el contrario, los demás partidos pactarán un nuevo cordón sanitario.
2: Trump manda al enviado especial de Estados Unidos, Steve Witkoff, y a su yerno, Jared Kushner, a Rusia y Ucrania con una propuesta para poner fin a la guerra. Ya han llegado a Moscú y se espera que visiten también Kiev este mismo fin de semana.
3: Esta visita de los enviados de Trump es importante para tratar de romper un estancamiento de casi 7 meses en las negociaciones de paz auspiciadas por Estados Unidos. Un parón que comenzó cuando Washington decidió atacar a Irán y pasó a centrarse en cómo derrotar a la República Islámica, dejando a Ucrania en un segundo plano. Trump ha explicado que sus enviados se traen a Moscú una propuesta para poner fin a la guerra de Ucrania, que ya dura más de 4 años y medio y que ahora mismo está en plena escalada por ambas partes. Witkoff, muy amigo de Trump, ya se ha reunido unas 7 veces con Putin. El otro enviado, Kushner, yerno del presidente estadounidense, ha estado aquí en 2 ocasiones anteriores. Lo que sí será primera vez para ambos es la visita a Kiev que ha anunciado Zelensky para este domingo. Hasta ahora, ninguno de estos negociadores estadounidenses ha estado en el país atacado por Rusia, pese a la insistencia del presidente ucraniano.
2: Y precisamente antes de su llegada, el presidente ucraniano Zelensky denuncia nuevos ataques rusos contra aeropuertos de Kiev y otros. Zelensky habría asegurado que Ucrania no atacaría territorio ruso durante la visita de los enviados estadounidenses. Había pedido al Kremlin que hiciera lo mismo. Lo que acabamos de conocer es que Putin habría dado orden de no atacar Kiev durante 3 días por la visita de los enviados especiales de Trump. Y en Irán se han escuchado este sábado varias explosiones cerca de la isla de Hark, en una zona clave para las exportaciones de petróleo del país. La agencia estatal Fars asegura que por ahora se desconoce el origen de las explosiones. Otra agencia iraní apunta a que un petrolero habría sido atacado con un misil lanzado por fuerzas estadounidenses. De momento, las autoridades iraníes no han confirmado oficialmente ninguna de estas informaciones. Y doble explosión en un cuartel militar de Bolivia. Al menos dos personas han muerto y otras 81 que han resultado heridas, dos de ellas de gravedad. Además, hay 14 desaparecidos.
1: El cuartel pertenece a un regimiento de artillería y en su interior se almacenaba material pirotécnico. Las primeras investigaciones apuntan a que este material podría estar detrás de la primera detonación. Las autoridades investigan qué provocó la segunda explosión, la de mayor intensidad.
4: Nuestra prioridad inmediata son las personas.
5: ¡Queremos saber de nuestros hijos!
1: Los vecinos de la zona han tenido que abandonar sus casas y las autoridades han establecido un perímetro para evitar robos y garantizar la seguridad.
6: Lo que ha dañado a mis rostros ha sido los vidrios de mi casa. Los vidrios de mi casa es lo que han explotado. Todas las casas de Viacha casi están con daños.
1: Los equipos trabajan también para restablecer el suministro eléctrico y permitir que los vecinos puedan regresar a sus viviendas lo antes posible. El presidente de Bolivia, Rodrigo Paz, ha mostrado su apoyo a las víctimas y a sus familiares a través de la red social X. Mientras tanto, la Fiscalía ya ha abierto una investigación por varios delitos, entre otros el de homicidio culposo.
2: La esperanza vuelve a abrirse paso entre los escombros. Este sábado un ciudadano chino ha sido rescatado con vida de un túnel 10 días después de la riada. Es el tercer trabajador localizado con vida en esta instalación en apenas 2 días.
7: Nepal sigue buscando supervivientes 10 días después de la devastadora riada. El balance asciende ya a 1.344 muertos y 4.886 desaparecidos. Vi que la inundación lo estaba destruyendo todo y simplemente salí corriendo. Es Kumari, tiene 16 años. Iba al colegio cuando una enorme ola de agua y barro atravesó Trisuli. Su familia consiguió sobrevivir, pero su casa quedó destruida y varios de sus vecinos continúan desaparecidos. Casi 8.000 agentes continúan trabajando en las zonas afectadas. Otro de los grandes retos es determinar la identidad de las víctimas. Más de 1.200 cuerpos siguen sin identificar. Los equipos continúan buscando a más personas que podrían haber quedado atrapadas en los túneles y entre los escombros. En el vecino Tíbet chino, las riadas dejan además 31 muertos y 531 desaparecidos.

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0: El gobierno toma el control del puerto de Ceuta. El muelle de Poniente acogerá instalaciones temporales para 1.000 migrantes. En este otro punto de la periferia de la ciudad, en el barrio de Los Rosales, avanza la colocación de una decena de carpas para atender a mujeres y niños, una solución que ha provocado algunas protestas vecinales. Buenas tardes. El gobierno se hace con el control de la instalación portuaria ceutí en contra del criterio del Ejecutivo de la Ciudad Autónoma.
1: Sí, son medidas que no rebajan el debate político que sigue marcado por la situación en Ceuta. Alberto Núñez Feijóo acusa al gobierno de haber abandonado a los ceutís, ser reverenciales con el rey de Marruecos y de alentar a que la gente se juegue la vida por venir a España. Desde el Partido Socialista piden responsabilidad y prudencia y defienden que el presidente ha dado ya todas las explicaciones.
2: Responsabilidad y prudencia. El presidente del gobierno ha dado todas las explicaciones en el Congreso de los Diputados.
3: Gobierno de Sánchez es hostil con los invadidos y dócil con los invasores. Y distantes con el rey de España y reverenciales con el de Marruecos.
1: Estados Unidos busca reactivar las conversaciones de paz sobre Ucrania tras meses de estancamiento.
0: Mañana los enviados de Washington se reunirán con Zelensky en Kiev y expondrán su plan de paz, dice Trump. Hoy Witkoff y Kastner se verán con Putin en Moscú, donde ya han aterrizado. El presidente ruso ha ordenado suspender los ataques contra Kiev durante 3 días. Noche de récord por calor en septiembre en muchos puntos de España.
1: Sí, 16 comunidades tienen avisos activados ahora por calor o tormentas. En 60 localidades no han bajado esta madrugada de los 25 grados o en el caso de Osuna o Cap de Creus, de los 28.
4: Este es uno de los grandes centros de producción, clasificación y distribución de huevo de la Comunidad de Madrid. Procesa hasta 90.000 unidades. A la hora, el consumo no para de crecer en España y también somos grandes.

0: titulares. Hoy en el Telediario analizamos el boom del huevo.
1: Pues hasta 17.000 huevos ha hecho falta para elaborar lo que aseguran es la tortilla más grande del mundo. En un rato en el Telediario vemos cómo y dónde la han hecho y, lo más importante, cómo le han dado la vuelta.

0: El gobierno mueve ficha, toma el control del puerto de Ceuta para ubicar allí, en la zona del muelle de Poniente, a 1.000 migrantes.
1: Si llega tras el rechazo de ayer del Consejo de Administración de la Autoridad Portuaria de Ceuta, se habilitarán un espacio de 16.000 metros cuadrados. Nos vamos en directo hasta ahí. Ahí está nuestro compañero Juan Pablo Carabias. Cuéntanos.
2: ¿Qué tal? Muy buenas tardes. Pues sí que hubo consenso en un primer momento entre el gobierno de Ceuta, presidido por el popular Juan Vivas, y el gobierno central para la instalación de esas carpas. De hecho, ayer viernes ya veíamos cómo los primeros operarios comenzaban con los trabajos, 16.000 metros cuadrados aquí en el puerto para pues aliviar un poquito la situación que está atravesando la ciudad autónoma. Pero ahora el gobierno de Ceuta recula, ha dicho que están muy cerca de las viviendas y también de algunos colegios. De hecho, el Consejo de Administración, que es quien dirige este puerto, votaba ayer por la tarde que no, 11 votos en contra y 4 votos solamente a favor. Así que el Gobierno de España, el Ministerio de Transportes, a través de un decreto ministerial, ha tomado el control del puerto de Ceuta hasta el próximo 31 de diciembre. La conclusión es que sí se van a instalar aquí esas carpas para migrantes.
1: Y donde ya se están instalando nuevos centros de acogida temporal de migrantes es en otro punto de la ciudad, en Los Rosales.
0: Sí, en ese barrio de la periferia ya se han habilitado 3 de las 9 carpas que están previstas junto a una escuela infantil que tendrán capacidad para unas 900 personas. Sandra Swani.
3: Pues así es, y el objetivo es que el campamento, según nos cuentan los trabajadores, esté listo a mediados de la semana que viene. Los operarios están trabajando a contrarreloj para reducir los tiempos. Durante toda la mañana hemos visto cómo llegaban camiones militares con colchones, literas y todo el mobiliario necesario para esta apertura. Y la ciudad autónoma nos ha confirmado hoy que finalmente no se va a abrir la escuela infantil Nuestra Señora de África, que está justamente al lado de esta parcela. La ciudad ha decidido que se va a reubicar a los casi 200 alumnos y a los educadores en otros centros de la ciudad. Aún así, las protestas continúan porque aún permanecen en Ceuta miles de migrantes que están deambulando por las calles.
4: Decenas de miles de personas entraron por aquí desde Marruecos hasta Ceuta. Una entrada masiva que dejó más de 80 fallecidos cambió por completo el panorama de la ciudad y puso en marcha un dispositivo que todavía no ha terminado.
5: Entramos.
6: Han entrado andando como si,
5: andando, como pasaporte.
7: Iba para Marruecos y al llegar al puente me tuve que volver viendo lo que venía.
4: Esta playa del Trampolín fue el primer punto en el que se canalizó la emergencia. Aquí miles de personas se instalaron, construyeron chabolas con lo que tenían, con mantas, con sábanas, con palos. También fue escenario de un desalojo y de varios enfrentamientos. Y como pueden ver, la situación sigue prácticamente igual.
8: 2 meses, 3 meses, 4 meses dormir aquí, pero no entrar en Marruecos.
9: Llevamos un mes con mucha ansiedad, con mucha tristeza, con mucha pena, que nos dan pena.
4: Este espacio de Loma Colmenar fue el primero que se habilitó. Aquí, además de alojamiento, también se les proporciona alimentación y atención sanitaria. Este punto es el ejemplo de cómo muchas personas a día de hoy esperan su plaza. A muy pocos metros de la entrada, cientos de ellos viven todavía en la calle.
10: I want sleeping, eat.
11: Y ya Ceuta no está preparada para acoger a tantísimas criaturas.
4: Pero tener un lugar donde dormir no resuelve su situación administrativa. Ahora la prioridad es acelerar esos procedimientos de identificación y de triaje. En este CATE del Tarajal se procede a preguntarles por su edad, también por su estado de vulnerabilidad y si van a solicitar la protección internacional o estarían sujetos a un procedimiento de devolución.
0: Y como trasfondo de esta crisis, la tensión política que no baja, el PP incide en las diferencias internas dentro del propio gobierno, al que acusa de haberse olvidado de los ceutíes. Desde el PSOE responden que se han dado todas las explicaciones, piden prudencia y responsabilidad.
12: Feijóo lanza esta petición a la ministra de Defensa.
13: Deja comparecer a la directora del CNI en la Comisión de Secretos Oficiales, porque si lo sigues impidiendo, aunque no le aplaudas, eres igual que Pedro Sánchez.
12: Los populares califican a Robles así.
14: Una cínica de manual, una sanchista más.
12: Y vuelven a culpar a Marruecos, lo hizo, aseguran, de manera calculada.
15: Mientras el jeta de la Mareta, en chanclas, se segaba los pies en las fotos para decir que estaba ocupadísimo en una videoconferencia.
12: Sánchez defiende en los socialistas, ha dado todas las explicaciones en el Congreso.
16: Este país tiene antecedentes de sin indicios y sin pruebas llevarnos a una guerra injusta. Por lo tanto, sí, prudencia, responsabilidad,
12: que son imprescindibles, afirman, para abordar las crisis.
16: Este país siempre estará al lado de la verdad y de la justicia.
12: Los socios de gobierno avisan.
6: Dependiendo de cuál es la conclusión que se saque a partir de los informes que se publiquen, tiene que haber responsabilidades políticas.
17: Según las informaciones que salgan a la luz, pues habrá que, digamos, que asumir las responsabilidades correspondientes.
12: Más duros en Podemos, el gobierno ha convertido Ceuta, dicen, en una gran cárcel a cielo abierto.
18: En Ceuta, el mal llamado gobierno socialista está cavando su propia tumba. Y todo porque le tienen miedo a Marruecos.
12: Los informes, han asegurado desde el gobierno, estarán disponibles el martes que viene.
0: Veíamos a Alberto Núñez Feijó, que hoy ha abierto curso político en Madrid en un acto en el que ha coincidido con Isabel Díaz Ayuso.
1: Sí, ambos han destacado la relevancia del curso político que empieza. También han sido muy críticos con la aprobación del nuevo sistema de financiación, que recordemos, ahora tiene que aprobarse en el Congreso.
19: El líder del PP, Alberto Núñez Feijóo, ha arropado a la presidenta madrileña Ayuso en este inicio del curso político en Madrid. Ninguno de los dos ha hecho referencia a escasos días del debate del Estado de la región, al que será uno de los temas principales, la compra del ático por parte de la Comunidad de Madrid. Sí que han arremetido duramente a ambos líderes contra el presidente del Gobierno, contra Pedro Sánchez, al que acusan de llevar a España a un punto de no retorno en temas como el de la financiación autonómica. Ayuso, cuyo gobierno se ausentó ayer de la reunión de política fiscal y financiera, ha acusado a Sánchez de beneficiar a Cataluña para seguir en el poder, mientras Feijóo asegura que el del gobierno no es un sistema de financiación, sino de supervivencia. Para acabar con esto, llaman a los suyos a esforzarse de cara a las elecciones del próximo año y evitar que la izquierda vuelva a sumar.
20: Los madrileños van a pagar 800 millones de euros extraordinarios y eso sí, nos vamos a comer la deuda de los independentistas durante todos estos años para que Sánchez compre las elecciones en Cataluña.
13: Eso no es ningún sistema de financiación, es un sistema de supervivencia.
16: El Partido Popular está en insultar. Es mucho más rentable, le renta más insultar que aprobar un sistema de financiación para que la gente tenga más recursos.
1: Zelensky denuncia un ataque ruso contra el aeropuerto de Kiev, coincidencia con la reactivación de las conversaciones de paz sobre Ucrania. Mañana está previsto que los enviados de Estados Unidos se reúnan con Zelensky en Kiev por primera vez desde la vuelta de Trump al poder.
0: Sí, un Donald Trump que asegura que van a exponer un plan para acabar con la guerra y que van a debatirlo en primer lugar con el presidente ruso en Moscú, Lara Prieto.
21: Sí, el Kremlin ha confirmado que habrá reunión entre Vladimir Putin y los negociadores estadounidenses. Haya o no avances, eso ya lo veremos. Se trata de una reunión, de una visita importante, porque rompe o trata de romper con el largo estancamiento de las conversaciones de paz auspiciadas por Estados Unidos. Un parón que coincidió con el inicio a finales de febrero de la guerra de Estados Unidos contra Irán, lo que situó a Ucrania en un segundo plano. Trump ha explicado que sus enviados vienen con una propuesta para poner fin a la guerra de Ucrania, que lleva más de 4 años y medio, que dura más de 4 años y medio y que ahora mismo está en plena escalada por ambas partes. Los enviados del presidente estadounidense han estado varias veces aquí en Rusia. En el caso de su gran amigo Witkoff, esta es ya la octava ocasión. A donde irán por primera vez es a Ucrania. El presidente Zelensky ha confirmado que después de Moscú harán una parada en Kiev este domingo. Y Rusia ha anunciado que a partir de esta medianoche y durante 3 días no lanzarán ningún ataque contra la capital ucraniana para garantizar, dicen, la seguridad de esas conversaciones con los enviados estadounidenses.
0: Y un apunte sobre la situación en Oriente Próximo. Estados Unidos ha atacado hoy un petrolero iraní cerca de la estratégica isla de Hark, en el Golfo Pérsico. No se han producido víctimas. Y Europa mira hoy con atención este fin de semana a una pequeña región, Alta Sajonia, en el este de Alemania. Tiene algo más de 2 millones de habitantes en un país de 84 millones y aporta el 1,8% del PIB nacional.
1: La clave, ¿cuál es? Pues que puede llevar al poder a la ultraderecha alemana por primera vez desde la Segunda Guerra Mundial en las elecciones de mañana domingo.
2: Toda Alemania está pendiente del resultado de las elecciones mañana aquí en Sajonia-Anhalt, donde está previsto que arrase la ultraderecha con un mensaje contra la inmigración, contra el espacio Schengen, la libre circulación por la Unión Europea, a favor de salir de la moneda común, en contra de los medios de comunicación o de las políticas climáticas. El canciller federal Merz dice que una victoria de la ultraderecha que les permitiera gobernar haría precisamente ingobernable esta región, que alejaría cualquier tipo de recuperación económica o la posibilidad de atraer inversiones, aunque dice que está confiado en que el resultado no refleje lo que dicen estas encuestas. Hay también campañas a favor de votar tácticamente a favor de partidos más pequeños aquí, con menos implantación, como la socialdemocracia o los verdes, para que entren en el Parlamento y de esa manera no allanen una posible mayoría absoluta de alternativa para Alemania. Hoy, durante toda la jornada, hay convocadas manifestaciones en contra del racismo, a favor de la tolerancia y la democracia.
0: Detengan los barcos, es el grito de estos hombres encapuchados durante una protesta antiinmigración que ha bloqueado el acceso al puerto inglés de Dover. Es uno de los principales puntos de llegada de las embarcaciones clandestinas que cruzan el Canal de la Mancha. En el último año, hasta mayo, llegaron unos 36.000 migrantes, algo menos que en el mismo periodo del año anterior. Cuesta creer, pero 10 días después de la enorme riada en el Himalaya, aún hay esperanza. Hoy rescataban con vida a esta mujer nepalí que ha permanecido semienterrada en el cuarto piso de su casa todos estos días. También han encontrado a un ciudadano chino atrapado en un túnel hidroeléctrico donde se cree que aún podría haber 900 trabajadores sepultados. La catástrofe deja ya 1.300 muertos y casi 6.000 desaparecidos.
1: Y este es el momento exacto de una explosión en un cuartel militar cerca de La Paz, en Bolivia. El incidente deja al menos 2 muertos, 14 desaparecidos y decenas de heridos, según medios locales. Las explosiones se habrían producido en un almacén de material pirotécnico. Y vamos a seguir en América Latina, donde una de cada 4 niñas menores de edad ha contraído matrimonio, según UNICEF, pese a que la ley lo persigue. A menudo se trata de uniones forzadas en entornos rurales. Es además la única región del mundo en la que los casos apenas descienden. Es lo que advierte la ONU.
3: Este es el momento en que la policía ecuatoriana se adentra en la selva amazónica cerca de la frontera con Perú. Detienen a este hombre de 50 años. Junto a él hay una niña de tan solo 10 a la que los agentes rescatan y se llevan en brazos. Según la investigación, su familia la había entregado al hombre para obligarla a convivir con él. Se apunta además a que la pequeña habría sufrido abusos sexuales. La historia es aún más estremecedora porque el hombre había hecho lo mismo con su propia hija de 12 años. Los dos padres habían intercambiado a las niñas. El propio ministro del Interior ecuatoriano denunciaba además que la fiscal ha dejado al hombre en libertad.
22: No formuló cargos con delitos como el que le acabo de mencionar.
3: En Ecuador, aunque el matrimonio infantil está prohibido, las uniones forzadas persisten. Niñas que son vendidas o intercambiadas a hombres mayores. Y son decenas de miles de casos, sobre todo en las zonas más empobrecidas del país.
23: El mayor número de casos que nosotros vemos es en comunidades rurales e, insisto, cuyos adultos y adultas naturalizan estas uniones de hecho precoz y las víctimas son las niñas.
3: Y en la mayoría de los casos los abusos son consentidos por las propias familias.
23: Lamentablemente es así. Hay padres y madres que explotan a sus propias hijas a modo de explotación sexual.
3: Y hay otra consecuencia, los embarazos infantiles. Solo el año pasado, cerca de 1.500 niñas de entre 10 y 14 años dieron a luz en Ecuador.
1: Aquí en España, la Guardia Civil ha liberado a 2 mujeres víctimas de explotación sexual. Ha sido en Callosa de Segura, Alicante. Hay 2 detenidos que captaban a sus víctimas mediante falsas ofertas de trabajo y después les obligaban a ejercer la prostitución con amenazas. Los detenidos han ingresado ya en prisión.
0: Esta otra operación de la Guardia Civil ha tenido lugar en Roquetas de Mar, en Almería. 18 personas detenidas por 188 empadronamientos fraudulentos. Han desarticulado 3 grupos criminales que cobraban hasta 2.500 euros por facilitar el padrón. En una sola vivienda figuraban hasta 100 personas empadronadas. La Ertzaintza ha detenido al sospechoso del asesinato de un taxista en Azpeitia. El presunto autor se ha entregado en otra localidad, en Ondarroa. La víctima fue tiroteada en mitad de la calle.
5: Esta madrugada, el presunto autor del homicidio este martes de un taxista de 31 años en Azpeitia se ha entregado con un arma corta en esta comisaría de la Ertzaintza de Ondarroa y la policía autonómica ha procedido a su detención. El presunto agresor ha estado en busca y captura desde el momento en el que el martes Alex Aizpuru cayera abatido a tiros en plena calle. Cobra fuerza entre las hipótesis de la policía la posibilidad de que fuera un ajuste de cuentas, ya que el hombre de 43 años detenido cuenta con antecedentes penales. Cumplió 7 años de prisión por tráfico de drogas en 2009. A esta hora, la investigación continúa abierta para determinar si la persona que se ha entregado ha contado con la colaboración de terceras personas.
0: Se fueron de vacaciones con deberes, avisando de que empezarían el curso con movilizaciones y así ha sido. La vuelta al cole coincide con la vuelta a las manifestaciones en la mayoría de comunidades. En ciudades como Santander, profesores, padres, madres han pedido en la calle mejoras en la enseñanza pública.
7: La educación se defiende, es uno de los mensajes de esta manifestación que ha recorrido las calles de Santander para mostrar el rechazo ante los recortes en educación pública que deja un inicio de curso escolar con menos aulas y también menos maestros en educación infantil y primaria. Desde el gobierno de Cantabria lo justifican con la reducción en el número de matriculaciones. Hoy están aquí convocadas familias de los centros afectados y miembros de la Junta de Personal Docente para reivindicar que las decisiones adoptadas afectan a la organización de los centros y las familias y también a la atención que recibe el alumnado.
8: Los recursos públicos van a este tipo de educación, no más desvíos a la concertada, no más descenso del profesorado, no peores condiciones para las familias.
9: Mi hijo no tiene maestra, es que de hecho no tiene ni equipo directivo, entonces yo el martes voy al cole ¿a qué hora?
1: Para la gran mayoría, septiembre es un mes, como estamos viendo, de vuelta a la normalidad, pero se calcula que para un 17% de los españoles es un mes de vacaciones.
0: Sí, los últimos, los del mes de septiembre, da mucha envidia, ¿verdad? Se nota su llegada en muchos destinos turísticos donde tienen ocupaciones muy altas. En Madrid, por ejemplo, la vuelta a la normalidad convive con este turismo tardío que cada vez va más.
24: Cada día cientos de personas pisan este punto, este kilómetro cero de Madrid, que ya se ha convertido en todo un reflejo del atractivo turístico de la capital. En los últimos años, el número de turistas que visitan Madrid no ha dejado de aumentar y eso lo vemos también en las cifras. En los primeros 6 meses de este 2026 han visitado Madrid 5,6 millones de turistas, un 4% más que en las mismas fechas del año pasado. Y lo que se viene tampoco es poca cosa, el concierto de Shakira, el inminente campeonato de Fórmula 1 tienen previsto atraer a miles de visitantes. De hecho, aquí en Sol, la cuenta atrás ya está en marcha.
25: Septiembre es ya una extensión natural del verano en el sector turístico balear, donde hace años que hablamos de desestacionalización. Y aquí la prueba en septiembre continúa las calles llenas de turistas que buscan retratar esos monumentos emblemáticos y disfrutar también de las temperaturas. La ocupación roza el 70% en los hoteles. La mayoría de los que vienen son turistas alemanes, también británicos, atraídos por el sol y playa, pero cada vez más también turismo nacional que busca conocer la oferta cultural.
26: Se me ha hecho un verano eterno viendo a mis compañeros, compañeras irse de vacaciones, de viaje a la playa, de crucero. Y yo con un sentimiento ahí de, ay, no llega, no llega. Pero ahora estoy yo de vacaciones y mis compañeros trabajando.
27: Yo trabajo en la hostelería, trabajo en un hotel, entonces yo lo que es las fechas de agosto, imposible salir de vacaciones.
28: Pero en este mes me parece la fecha ideal.
29: Es la mejor temporada para no encontrar todos los turistas.
30: Caña, cervecita, amigos, familia, el ambiente. Es que España es maravilloso.
1: Bueno, pues en la playa, en la piscina, en una terraza, eso sí, con un abanico. Cada uno se está refrescando estos días como puede en este primer sábado de septiembre, que trae unas temperaturas inusualmente altas. Y esta pasada noche ha sido de récord. En algunos puntos de Cataluña han vivido la madrugada más tórrida de la historia en un mes de septiembre. Ahora iremos en directo allí. También estamos en el Pirineo Aragonés, pero antes nos vamos a Navarra porque ahí tienen aviso naranja por altas temperaturas. Con Chin Fernández, Pamplona hoy puede llegar a los 40 grados.
30: Así es, muy buenas tardes. Muchísimo calor aquí en Navarra. Nosotros estamos en Pamplona y a esta hora los termómetros se acercan a los 40 grados. Es la máxima prevista para hoy. Y con este calor, pocos dudan de que la piscina es uno de los mejores lugares para pasar la tarde. Nosotros nos encontramos en una de ellas y aquí esta es la imagen. Muchísimo ambiente, familias enteras buscando la sombra y sobre todo el agua para refrescarse. Todo el centro de Navarra está en aviso naranja por altas temperaturas hasta las 9 de esta tarde, pero esto todavía no termina. Mañana volveremos a tener una jornada muy calurosa, aunque la buena noticia es que los termómetros van a bajar algunos grados, refresca el ambiente y por lo tanto el aviso se transformará de naranja a amarillo. Así que como vemos, septiembre ha comenzado aquí en Navarra con sabor todavía a verano.
4: Bueno, pues en Aragón, buenas tardes, tenemos hoy avisos naranja en muchos puntos de Aragón, donde se van a alcanzar los 39 grados de temperatura. También en el Pirineo Ostense, donde nos encontramos, el sur de Huesca y toda la ribera del Ebro de Zaragoza. Aquí en la montaña, en el Pirineo, estos avisos naranja se focalizan sobre todo en los valles más orientados al sur. En Jaca, donde os estamos contando este directo, ahora mismo el termómetro está marcando 36 grados de temperatura. La buena noticia es que este episodio de calor va a ser corto. A partir de mañana, como decía también nuestra compañera de Navarra, el calor afloja, los avisos naranja pasan también a avisos amarillos. Zaragoza seguirá registrando todavía la máxima con 38 grados. El ayuntamiento mantiene en Zaragoza un plan de emergencia por altas temperaturas. Aquí en la montaña seguiremos con 36 grados mañana, que no está mal.
6: Cataluña también sufre este fin de semana muchísimo calor. Hay avisos amarillos y naranjas activados en gran parte del interior, con temperaturas que alcanzan casi los 40 grados. Y a estas horas, aquí en Barcelona, el Observatorio Fabra ha alcanzado los 35 grados de máxima. Es la máxima temperatura registrada por el Observatorio en un mes de septiembre desde 1983. Y la realidad en la calle es que estas altas temperaturas con la humedad dejan un ambiente muy poco propicio para los paseos o para el turismo. Además, por la tarde, el atardecer tampoco da una tregua. Esta pasada noche, por ejemplo, ha sido tórrida, la primera en Barcelona en un mes de septiembre y la más cálida registrada también por el Observatorio Fabra, con una mínima de 27,1 grados que además amenazan esta próxima noche con mantenerse similares.
1: Ya vemos que septiembre viene con envidia de julio y agosto, también viene con récords, Irene. Porque menuda noche la que hemos dejado, ¿eh?
10: Sí, es que han sido muchísimos los récords que hemos estado registrando en diferentes zonas del país. Aquí hemos traído algunos de ellos porque realmente además se han dado en series muy largas. En Valladolid la mínima 21 grados, en Segovia prácticamente 24. Los termómetros no bajaban de unos 25 grados en Madrid y más alta ha sido la mínima aún en Cáceres. Prácticamente ningún rincón del mapa se ha salvado. Hablamos sobre todo de calor intenso durante la pasada noche en toda la zona suroeste. Destacamos esos 27 grados, por ejemplo, también de Sevilla, 24 en Zaragoza, 25 en Huesca, 24 grados también hacia Barcelona. Así que muy poquitos habrán podido dormir bien con estas temperaturas. La buena noticia es que la próxima noche va a ser algo menos calurosa, bajan ligeramente las mínimas.
0: Complicado dormir y complicado hacer deporte, porque en días como hoy de calor extremo ya saben que hay que evitar exponerse al sol en las horas centrales del día, pero en circunstancias normales el calor no puede ser la excusa para no hacer ningún ejercicio. Y ahora que muchos lo han vuelto a incluir en sus buenas rutinas, muy importante, si hace deporte con calor, la hidratación y medir la intensidad.
11: Aunque haga calor, hacer deporte al aire libre sigue siendo una rutina para muchos.
12: Definitivamente el calor no nos para.
14: A las 10, a las 11, todos los días, una hora, hora y media.
11: Pero a ciertas horas se deben extremar las precauciones.
15: Porque el organismo está haciendo un esfuerzo extra por entrenar en situaciones de calor.
11: Sobre todo en determinados ejercicios.
15: Correr, deportes de alta intensidad, que tengan una duración muy prolongada.
11: Y cuando se practican hay que estar muy atentos a estos síntomas.
15: La persona puede presentar confusión, desorientación, una conducta extraña, incluso pérdida de conocimiento. Tenemos sed, sequedad de boca, incluso a veces un poco de mareo.
11: Dicen los expertos que lo mejor es reducir la intensidad, aprovechar las sombras, ser prudentes y ajustar los horarios.
17: Tomando mucho las horas puntas y tomando protección adecuada.
18: Si se siente mal o algo así, es momento de parar y mejor estirar y ya detener la actividad.
11: Además, lo ideal es hidratarse de forma continua y progresiva a lo largo del día.
15: No tenemos que llegar a la sensación de tener sed para beber agua.
19: Bebo en casa antes de salir un litro y medio, y cuando vuelvo
2: bebo.
11: Porque si el calor agota...
3: Y evito los riesgos, totalmente.
11: Tenemos formas seguras de afrontarlo.
0: Pero ese sol que aprieta estos días tiene una consecuencia estupenda, genera energía eléctrica y hoy se ha marcado un récord. Por primera vez en la historia, el precio del megavatio hora en el mercado regulado está en negativo. Es decir, que desde las 12 del mediodía hasta dentro de un rato, las 4 de la tarde, sepan que marque lo que marque el contador, no se reflejará en la factura. Respiro también en el mercado libre, es el día más barato de lo que llevamos de semana.
1: Y septiembre es también un mes en el que se reactiva la búsqueda de trabajo para los que están desempleados o quieren cambiar de ocupación. Quienes estén en este proceso sabrán perfectamente que los procesos de selección están cambiando muchísimo como consecuencia de esos portales digitales de empleo. Hay más oferta, pero también hay más candidatos y eso exige afinar muy bien el currículum.
24: Cuando Madeleine entró por primera vez en redes profesionales como LinkedIn, se le abrió, nos cuenta, un mundo de oportunidades, pero también de inseguridades.
30: Dices, jolines, vale, es que ella tiene un grado que yo no tengo, entonces eso ya me hace el preguntarme y el decirme, ¿soy válida para este trabajo?
24: Vio una oferta que le interesaba, pero pensó que los demás perfiles eran mejores.
30: Me saqué dos cursos más. Y luego, al fin y al cabo, no hacía falta que yo me sacara esos cursos porque era válida.
24: El suyo no es un caso aislado. En los últimos 7 años, los sistemas de selección han cambiado.
5: La clave de esto es que ahora los procesos son abiertos. Yo puedo ver qué es lo que el otro ha presentado y, por tanto, tengo esa presión de la comparación.
24: Los profesionales han empezado a sacarle el máximo partido a sus currículums.
7: Si yo lo que hago es un listado de funciones y responsabilidades o un título que es muy genérico, somos todos iguales. Si yo pongo un poco más de énfasis en logros, en éxitos, en resultados, ahí es cuando consigues un mejor mensaje.
24: Y aunque no se llegue a mentir...
7: Aquellos que mienten, las partidas son muy cortas.
24: Existen imágenes sesgadas.
13: Hay tendencia, ¿no?, un poco de exagerar un poco, ¿no?, los currículum.
16: Tanto como maquillarlo tanto, en ese sentido no, pero sí, me se me ha pasado por la cabeza.
24: Por eso hay que tener en cuenta que...
5: Es un juego irreal. Porque no es realmente como yo soy, ¿no?, sino como yo quiero que me vean.
24: Y la clave está, insisten los expertos, en saber precisamente eso, que es un juego.
5: Pero lo primero que tengo que ser consciente es que eso es un juego, es una imagen pública, no es la realidad. Y tengo que ser consciente de que el resto de personas juegan a lo mismo.
24: E intentar reducir la presión de la comparación social.
0: Y esa es la frase, el cambio de frase de la discordia. El alcohol perjudica a la salud frente al abuso de alcohol perjudica a la salud. El gobierno quiere eliminar la palabra abuso en la publicidad de la cerveza.
1: Sí, eso está pasando en Bélgica. La polémica trasciende al plano diplomático, tanto que Bélgica ha convocado al embajador de Estados Unidos, que también ha metido baza en el asunto.
19: Un edificio de 1698 bañado en oro demuestra el poderío del gremio cervecero en Bélgica. Es el único que conserva su casa original en la Grand Place de Bruselas. Ahora las cervecerías están en guerra con el gobierno y han lanzado una campaña publicando páginas enteras como esta en los periódicos en contra de la nueva advertencia que se quiere incluir en la publicidad. Ya no será el abuso de alcohol perjudica la salud, sino el alcohol perjudica la salud. No estamos de acuerdo, mete a todos los consumidores en el mismo saco, dice el director de la Federación de Cerveceros. Martin de Duf es uno de los expertos del Consejo Superior de Salud en Bélgica. Recuerda que la advertencia sobre el alcohol es una verdad científica y tacha la campaña de los cerveceros de absolutamente irresponsable.
30: Una polémica que ha trascendido llegando incluso al plano diplomático. Bélgica ha convocado al embajador de Estados Unidos por las críticas que ha lanzado contra el ministro de Sanidad.
19: Y es que el embajador, que acostumbra a usar las redes como Donald Trump, llamó perdedor al ministro de Sanidad. En Bélgica se producen más de 1.500 tipos de cerveza y hace 10 años la UNESCO declaró la cultura cervecera belga Patrimonio Inmaterial de la Humanidad.
30: Villavicios ha estado hoy de fiesta y aquí la protagonista es ella. Por solo 5 euros, un precio simbólico y solidario, aquí pueden degustar la sidra de 11 llagares del concejo. La pueden acompañar con un trozo de empanada o de tortilla, pero aquí lo que cuenta es la compañía, mucha gente local, también de fuera. Cientos de amantes de este oro líquido en uno de los eventos que cierra el verano asturiano.
1: Bueno, pues vamos con otra noticia apetecible a esta hora, aparte de la cañita o de la sidra. ¿Qué se puede cocinar con 17.000 huevos, 1.800 kilos de patatas y 300 kilos? Iba a decir gramos, no, 300 kilos.

0: De cebolla.
1: Bueno, la respuesta es fácil, desde luego es más fácil, porque más complicado tiene que ser dar la vuelta a esa tortilla, la tortilla más grande del mundo, que han cocinado en Sanxenxo gracias al trabajo en equipo de 72 personas.
2: Precisión milimétrica para elaborar esta tortilla, la más grande del mundo, que pesa ni más ni menos que 10 toneladas. Aquí han estado trabajando en Sanxenxo cerca de 80 personas durante 5 horas para elaborar con productos de proximidad este plato. Los ingredientes imponen 1.800 kilos de patata, 17.000 huevos, 300 kilos de cebolla, 300 litros de aceite y 30 kilos de sal. Desde luego el momento más delicado ha sido ver cómo una grúa de 75 toneladas le ha dado la vuelta a la sartén para ofrecer esta tortilla. De aquí saldrán unas 10.000 raciones, todo lo recaudado con fin benéfico.
3: Me encanta, la verdad que me prestó mucho que poder estar aquí y verlo.
4: Vamos, no va más.
5: ¿Tiene buena pinta?
3: Sí, sí, sí, sí que tiene buena pinta.
6: El cálculo está hecho para que dé en torno a unas 10.000 raciones.
7: Venimos de Brasil para probar la tortilla española.
8: ¿Cómo? Es que me sorprende que sea tan grande.
9: Quizá ustedes sean de los que tienen su preferencia y directamente vengan, cojan su caja y la echen a la cesta. Pero si son de los que les gusta fijarse y variar, el lineal de los huevos es de los que más ha crecido en los últimos años. En este supermercado tienen hasta 15 variedades.
10: Ecológicos, de corral, camperos, de distintos tamaños y formatos, todos nos dicen vuelan.
11: Hemos ampliado surtido, formatos, tipología, también sus derivados, como pueden ser las claras de huevo. Es un producto que tiene muchísima rotación, reponemos 2, 3, 4 veces al día.
10: De media cada persona come 3 huevos a la semana, serían 143 al año.
12: No se ha dado cuenta de tanto.
3: Más, porque luego haces, si haces albóndigas o haces cosas, necesitas huevos para ello.
13: Unos 4 por ahí, cocidos.
10: Su consumo ha crecido un 15% en 3 años, entre las razones, estos productos.
11: Una aceptación brutal.
14: Tiene muchos nutrientes.
10: Pero ¿hay gallinas para tanto huevo?
15: El mercado se regulará, pues subirá o bajará la exportación, pero no creo que haya ningún problema para adaptarse al aumento del consumo.
10: La expansión, eso sí, subraya, pasa por abrir nuevos centros de crianza.
15: Los sistemas alternativos necesitan mucho terreno para poder producir el mismo número de huevos que si se produjeran en el sistema tradicional. Entonces, claro, eso supone un reto.
10: Uno más, porque ajustar con lo que se vende fuera no es nuevo, pero el coste, reconocen, sería hoy mayor. En exportación somos líderes europeos, el sector ingresa el doble que hace 10 años, más de 320 millones de euros.
1: Está visto que los huevos no necesitan publicidad, pero en los mercados empiezan a ser habituales puestos en los que no se vende nada y se graban vídeos para promocionar los productos. Lo saben bien en Santa Coloma de Gramanet, en Barcelona, donde un influencer ha conseguido aumentar un 30% las ventas en uno de los mercados de la ciudad.
16: Ting tiene una parada dentro del mercado de fondo de Santa Coloma de Gramanet, pero él no vende. Él graba contenido de cocina para redes sociales y en sus vídeos saca a compañeros de otras paradas como Salva, que trabaja en la casquería de al lado.
17: El mercado como mi nevera, ¿no? O sea, mi nevera en principio está vacía. Entonces necesito algo, salgo. Toñi, necesito unas frutas. ¿Sabes que ahora en China hay unas frutas que son rojas que se llama Yanme?
18: Viene más gente a la razón de él, que nos ve en el TikTok y en el Instagram.
19: Las ventas han subido un 30% gracias a ti, ¿sabes? Nos ha tocado la lotería aquí.
20: Al principio parecía era como una cosa novedosa, ¿no? ¿Qué hace este chico aquí grabando? Y ¿qué da a probar? Y ahora ya todo el mundo es al revés. Oye, a ver si me fomentas este producto.
16: Y en el mercado de Viladecans, Josep María, con tan solo 17 años, pero mucha creatividad.
21: ¿No sabes que el congelado afecta a la calidad?
16: Ha duplicado las ventas del puesto de su madre, Lorena, algo que ella nunca imaginó.
22: Veníamos con la idea de hacer los vídeos para que viniese gente.
23: Sí, pero yo no pensaba que íbamos a tener que iba a venir gente.
22: Así. ¡Tanta, o sea, yo, gente!
23: Es que no pensaba ni que los vídeos se iban a ver así como...
24: Aquí llevas 3 días de cenas.
23: Vale.
24: Te he preparado sepia, vale. ¿Vale? Te he preparado una dorada y te he preparado sardina como pescado azul.
22: Yo ya no busco cosas por Google ni por Google Maps, lo busco por TikTok, que es algo ya fundamental en cualquier negocio.
16: Los comerciantes esperan que estas iniciativas garanticen el relevo generacional.
1: Sábado de calor extremo, Irene, y de fuertes tormentas. Algunas han empezado ya.
25: Sí, pero vamos a tener bastantes más por

La tarde. De momento tenemos una masa nubosa muy compacta en toda la franja centro peninsular y ya se han registrado las primeras precipitaciones de la jornada en puntos de Andalucía o de Extremadura, por ejemplo, aunque con cantidades inferiores a los 10 litros por metro cuadrado.

0: en Lugo y también en la zona suroccidental de Asturias. No son los únicos avisos que tenemos en esta jornada. Destacamos estos avisos por altas temperaturas que llegan a ser de nivel naranja hacia el nordeste del país, por esos valores tan altos que esperamos, incluso cercanos a los 40 grados. Aunque es posible que con tanta nubosidad y con tanta calima lleguen a quedarse un poquito más cortas las temperaturas. De momento sí que tenemos 37 grados ahora mismo en Girona, 35 en Lleida, rondan unos 36 en Logroño, así que temperaturas en realidad muy altas. Y en los siguientes días vamos a seguir con mucho calor. La masa cálida permanece todavía sobre la península, no solo mañana domingo, sino también a principios de la semana próxima. Esa masa, además, acompañada de polvo en suspensión de calima, permanece prácticamente sobre nuestro país. Activados bastantes avisos por altas temperaturas, destacamos que otra vez aparecen naranjas en puntos de Cataluña y también de Andalucía por valores allí especialmente altos. Tenemos en el cielo el avance de esa masa nubosa hacia el Mediterráneo, presencia todavía de calima en algunas zonas del centro peninsular y por el oeste, y por la tarde algunos núcleos tormentosos activándose. Fundamentalmente va a ocurrir en zonas de montaña de la mitad norte. Esperamos, por tanto, que se den algunos en el entorno de la cordillera Cantábrica, podrían activarse incluso por la mañana. Tendremos algunos intervalos nubosos hacia las regiones del Cantábrico y en Galicia destacamos que, aunque en el interior el día será soleado, en la costa el cielo puede estar muy cubierto de nubes de tipo bajo, incluso con nieblas bastante cerradas. Por eso allí las temperaturas se van a quedar bastante cortas y, sin embargo, en otras zonas hablamos de muchísimo calor. Por ejemplo, Bilbao máxima de unos 35 grados con una mínima en torno a los 20. También podrían llegar algunos chubascos a puntos de la Comunidad Foral de Navarra, sobre todo a la zona más occidental, hacia La Rioja también serían probables, y en el resto, sobre todo en Aragón y en Cataluña, mucha nubosidad de tipo alto. Aquí las temperaturas también elevadas, llegando hasta los 37 grados en Zaragoza, con una mínima en torno a los 25, misma mínima en Barcelona, también una noche muy cálida. Pamplona la máxima unos 37 y pasando de los 40 grados incluso en Lleida. También con ambiente caluroso y con bochorno en realidad en el Mediterráneo, mucha nubosidad de tipo alto, mañana aquí el cielo más velado que hoy, con esas nubes entrando desde el interior. Temperaturas de hasta 34 grados en Valencia, 35 en Castellón, 35 también en Palma y rondando los 37 de máxima en Murcia capital. Por Castilla y León podríamos tener algunas tormentas, sobre todo en el entorno del sistema central o también hacia la zona norte de Soria. Vemos cielos más despejados en el resto, aunque con presencia de ligera calima. Las temperaturas estarán rondando los 35 grados, las mínimas podrían quedarse un poquito más cortas que las de hoy. Y por el centro, sobre todo la posibilidad de tormentas hacia el entorno de la Sierra de Guadarrama por la tarde, en el resto pues cielos más abiertos, algunas nubes en el este de Castilla-La Mancha y con temperaturas todavía muy elevadas, termómetros que estarán en general por encima de los 35 grados, incluso acercándose en algunos casos a los 40. Por el sur también algunas nubes en el este de Andalucía, viento de levante, en Canarias un poquito menos de calor y todavía con bastante calima. Aquí los termómetros acercándose a los 40 grados otra vez, casi casi en el Valle del Guadalquivir y con temperaturas mínimas muy elevadas. En los siguientes días vemos todavía valores muy altos, lunes y martes temperaturas muy elevadas a la espera de que el miércoles ya digamos adiós a estas altísimas temperaturas.
1: Aitana brilló anoche en el Palau Sant Jordi de Barcelona con el primero de los 4 conciertos que ofrecerá en su ciudad. Convertida en una auténtica superestrella, la cantante consiguió impresionar a los cerca de 16.000 asistentes. Con todas las entradas agotadas, vuelve a hacer historia al llenar el estadio en el estreno de su primera gira internacional. Un texto de Alberto Conejero, dramaturgo, inspirador de La Bola Negra, de Los Javis, abre la temporada del Teatro de la Abadía de Madrid. Se trata de un monólogo, Leonora, protagonizado por Natalia Ugarte, basado en la vida de la pintora y escritora surrealista Leonora Carrington.
2: Los ojos no engañan. Lo que vemos es un escenario vacío. Pero ahora pensemos que es un lienzo en blanco. Un lienzo lleno de posibilidades que va a pintar Leonora Carrington.
3: ¡Seré pintora! Le cuento a mi madre mi secreto, le digo, voy a ser pintora.
4: La sensación de como si el cuerpo fuera un pigmento del cuadro, ¿no? El cuadro está en blanco al inicio de la función.
2: Esta no es una biografía sobre Leonora porque su vida era inabarcable. Descendió a los infiernos y volvió renacida. Volvió siendo una de las pintoras más importantes del surrealismo del siglo XX.
5: It's extremely difficult still to be a female. de su espíritu indócil y, ante todo, de su capacidad de supervivencia.

0: porque ella sobrevivió a muchos naufragios, a todos los venció.
1: Huyó a París, vivió en la España de la posguerra, la violaron, la internaron en un psiquiátrico, murió en México. Ese viaje vital está plasmado en un simple escenario con una actriz y un juego de luces.
0: Comprender la luz como una pincelada, como si estuviéramos generando la luz de un cuadro, ¿no? Y estuvimos muy atentos a la propia luz que emana de los cuadros de Leonora.
1: Ella es la única que sabe el secreto que escondían sus pinceles. Nosotros seguiremos intentando descifrar la fórmula de obras que nos siguen planteando preguntas.
2: Soy Leonora Carrington.
3: Robert Pattinson ha llegado hoy al Festival de Cine de Venecia y lo ha hecho como un auténtico cazador de audiencias, metido completamente en el papel de su nueva película, Prime Time, donde encarna un presentador de televisión. Es uno de los estrenos más esperados, como también lo es el documental de Oasis. Cientos de fans acampaban a las puertas para ver a los hermanos Liam y Noel Gallagher. Otra película, 5 segundos, ya está en los cines, del director italiano Paola Virzì, la historia de un hombre incapaz de afrontar la muerte accidental de su hija, pero alguien va a intentar cambiar su forma de ver la vida.
4: Cariño. Uno, dos, tres, cuatro, cinco.
5: Su intención era explicarnos la película en 5 segundos, aunque al final la conversación ha sido un poco más larga. Nos cuenta que es una historia dolorosa en la que ocurre un milagro, un encuentro.
6: Encuentro, ¿no?
7: Usted me garantizó que en Villa Güelfi no habría nadie.
5: La poca paz que le queda a Adriano se termina cuando unos jóvenes llegan para ocupar la villa en la que está escondido.
8: La vid no está muerta, si se cuida dará uvas.
5: Al principio viene el rechazo, después las primeras palabras.
9: ¿Cómo te llamas?
5: Él tendrá que asumir la presencia de estas personas, que quizá no saben que realmente están cuidando a un hombre solitario, dice.
6: Così solitario.
9: Cuenta tu historia.
5: Participan en ella Valerio Mastandrea o Valeria Bruni Tedeschi, actores con un David de Donatello en sus manos, el Goya italiano.
9: ¿Por qué te has escondido y estás tan triste?
5: Y un reparto joven que siempre estaba en los rodajes con la guitarra añade ternura a una historia sobre un duelo.
7: Venga, vete ya.
5: Un padre atormentado que tiene que seguir adelante a pesar del accidente que sufre su hija. Paolo nos quiere destripar un poco la historia.
6: ¿Puedo hacer un piccolo spoiler?
5: Y nos cuenta que lo que ocurre en la película es que se puede volver a vivir.
7: ¡Quédate por la orilla!
3: Marcos López toma el relevo ahora mismo con la actualidad deportiva.
10: Nosotros regresamos esta noche, como siempre, la doble oferta informativa de los sábados, el telediario y después informe semanal. ¡Feliz tarde!
3: Gracias.

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0: bastante bien, que eso es lo que más quizá me preocupaba.
1: Esa es una de las mejores noticias de esta vuelta. Partido a partido, Carlitos gana confianza, velocidad, potencia y precisión, aunque todavía hay margen de mejora.
0: Ha habido muchos puntos donde he cometido errores tontos.
1: Después de casi 5 meses fuera de las pistas, Alcaraz ya apunta a su próximo objetivo en el grande neoyorquino.
0: Poco a poco vamos a ir en una buena dirección.
1: Ganar a Tommy Paul en casa para meterse en los cuartos de final.
2: Y hoy cumple Enric Mas una semana de líder de la Vuelta a España, con una etapa con mucho calor, bueno para él, y con final en la Sierra de la Pandera, un puerto cuyo historial de ganadores tiene mucho pedigrí.
3: Es una meta en la que se han decidido ediciones de la Vuelta y en la que han ganado ciclistas que terminarían con la victoria final, pero curiosamente nunca ese mismo año.
4: Eras el primero en 2002, una edición en la que se acabó imponiendo Aitor González. En 2004 ganó aquí Alejandro Valverde y la victoria final sí fue ese año para el salmantino. Otras 4 llegadas más después, la última hace 4 años para Richard Carapaz. 12 kilómetros de un asfalto botoso con los 8 últimos realmente duros y sin una sola sombra donde guarnecerse, con la que está cayendo. Algo que en principio le va bien al líder, Enric Mas, que sacó ventaja en las anteriores llegadas en alto.
5: No, es una etapa totalmente diferente. De una subida final muy, muy, muy dura, es, bueno, que, como tú dices, con mucho calor y esperemos disfrutarlo.
2: El UAE Team Emirates ha anunciado la renovación de Pogačar hasta 2032, 6 años más, al tiempo que ha descartado que el esloveno compita lo que resta de temporada. Se pierde el Mundial en ruta y el Europeo en su casa en Eslovenia, en un circuito que él había diseñado. El Barça y el Sporting Clube de Portugal jugarán esta tarde la final de la Supercopa Ibérica de Balonmano. Los azulgrana derrotaron al Oporto y el Sporting, remontando un -4 al descanso, al Vidasoa. El conjunto lisboeta cuenta con 5 españoles en sus filas. Aquí lo dejamos. Hasta luego.
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7: Hoy nadie ha aportado pruebas al gobierno que permitan concluir que esta entrada masiva en la ciudad española de Ceuta fuera diseñada o ejecutada por las autoridades marroquíes.
8: La operación salió de Marruecos, fue consentida por Marruecos y hay indicios de que Marruecos la coordinó y el gobierno lo sabía porque fue advertido de ello.
9: Toda España sabe que usted lo sabía.
8: La va a pagar ante la justicia y ante la suma.
7: Si el gobierno recibió alertas o avisos extraordinarios que anticiparan lo que ocurrió después, la respuesta es clara, no lo hizo.
10: ¿Ustedes se acuerdan de lo del 11M y el PP? Salvando las distancias, es que lo de ahora no se sostiene.
11: Se ha actuado tarde, sin dimensionar la crisis humanitaria ni sus consecuencias políticas.
12: No lo ha visto venir.
13: ¿Por qué protege a Marruecos? ¿Por qué está usted negando lo que es evidente?
7: Si existieran esas pruebas sólidas, actuaríamos en consecuencia.
14: Hola, ¿qué tal? ¿Cómo están? La situación en Ceuta ha adelantado el primer pleno tras las vacaciones. Sánchez ha negado en el Congreso que el gobierno fuera alertado sobre la llegada masiva de inmigrantes, pero ya no es tan tajante en desmentir la responsabilidad de Marruecos como PP y Vox, también los socios dan por seguro. No hay pruebas, dice el presidente, pero añade por ahora. Así arranca la nueva temporada parlamentaria con una 30 de leyes pendientes de ser aprobadas. Empezamos.
15: Interesa la política, porque al final la política son los problemas, son las vivencias que tenemos. Lo que pasa es que quizás es a la política a la que no le interesa mucho que la gente joven tenga un hueco ahí.
16: Los políticos no están sabiendo llegar a la gente joven a través de redes sociales. Caen en el meme, que esto es una cosa que a mí me da mucha rabia. Lo que hay que intentar es que la política institucional llegue a la gente joven.
17: Y es posible.

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2: Un mes después de la llegada de 72.000 inmigrantes a Ceuta, la crisis fronteriza ha llegado al Pleno del Congreso. Una crisis sin precedentes que ha vuelto a enfrentar a gobierno y a oposición. Lo primero es recordar la cronología. Así se vivió en la ciudad autónoma la entrada masiva de migrantes procedentes de Marruecos.
3: El 30 de julio, miles de marroquíes y subsaharianos cruzaron la frontera por Ceuta.
4: Because we don't have a good life in Morocco.
5: These people It's come from Spain because it doesn't do that there. No work, no eat.
3: Había hombres, mujeres con bebés, menores. Unos lo hicieron bordeando el espigón y otros a nado.
6: Ahí van dos muertos.
7: Ahogamientos, por supuesto, o casi ahogamientos. Y después personas con múltiples traumatismos, heridas.
3: 82 murieron en el intento en el lado español.
8: ¡Allahu Akbar!
3: A día de hoy, muchos cadáveres siguen sin identificar.
9: Esos cadáveres tienen que tener una madre, un padre, un hijo.
3: Según el gobierno, fueron 72.000 los inmigrantes que entraron en una ciudad de 83.000 habitantes.
10: Quiero estar en España.
11: Alguna ola de gente que pasaba, pasé con ellos.
3: En los días siguientes, gobierno y oposición visitaron la ciudad.
12: Es una situación que desborda.
13: Nuestra vida está rota.
14: Y hay miedo. Entonces ya nosotros por las tardes, a partir de un cierto hora, ya nos salimos.
3: Sánchez viaja a Ceuta el día siguiente a la entrada masiva de inmigrantes.
15: Una violación de la integridad territorial de España.
16: Ceuta ha sufrido y sigue sufriendo una invasión.
3: Mientras la situación se agrava, la tensión política va subiendo de tono. Primero en el seno del propio gobierno, sobre si hubo o no aviso del CNI.
17: Compartieron y analizaron con las fuerzas de seguridad del Estado.
18: No hay ningún informe de esas características.
3: Y después con otro informe que la policía ha entregado a la Audiencia Nacional que apunta a que la entrada masiva estuvo guiada por gendarmes marroquíes.
19: Que alguien tome el mando.
3: Hasta tres veces ha ido desde entonces el líder del PP a Ceuta. La primera el 1 de agosto, un día después que Sánchez.
20: Todavía hoy no sabemos por qué se ha producido, por qué se ha consentido y el presidente del gobierno está con sus chanclas en la playa.
3: El líder de Vox lo hace el 2 de agosto.
21: Pedro Sánchez, con su regularización masiva, ha provocado una invasión de nuestra frontera que hoy están viviendo en primer lugar los españoles de Ceuta.
3: El 25 de agosto se reúne el Consejo de Seguridad Nacional y un día después llega el mando único.
22: Lo que queremos es, lógicamente, que recupere esa normalidad que teníamos en Ceuta a comienzo del mes de julio.
3: Ha pasado más de un mes desde la avalancha de inmigrantes a Ceuta y a pesar de los retornos, la normalidad no ha vuelto a la ciudad.
2: Y esa situación crítica hizo que el jueves se convocara un pleno extraordinario para escuchar las explicaciones del presidente del gobierno. Sobre qué papel jugó Marruecos, dice que no hay pruebas de que estuviera tras la entrada masiva de inmigrantes, pero anuncia que si las hay, se actuará en consecuencia.
23: Ante esta idea,
24: sé que mucha gente piensa que las autoridades marroquíes provocaron esta crisis.
23: Sánchez apela al rigor y a la prudencia.
24: Que a día de hoy nadie ha aportado pruebas al gobierno que permitan concluir que esta entrada masiva fuera diseñada o ejecutada por las autoridades marroquíes. Esto es descartado por nuestros servicios de inteligencia. Digo, de momento.
23: De momento porque añade,
24: si existieran esas pruebas sólidas, actuaríamos en consecuencia, con total contundencia como exige la situación.
23: Defiende la cooperación con Marruecos, pero cambia el tono.
24: Después de lo ocurrido, esa cooperación tiene que ser diferente.
23: Habla de errores a investigar por parte de Rabat.
24: Durante 10 horas centrales del día 30 de julio, en el que la gendarmería marroquí permitió el cruce de la frontera,
23: Sánchez reconoce que hubo avisos sobre el incremento de la afluencia migratoria.
24: Que los cruces por el espigón estaban aumentando.
23: Pero ha negado que el gobierno recibiera informes o alertas que anticiparan la magnitud de lo que iba a suceder.
24: La respuesta es clara, no lo hizo. Que ninguno, por cierto, previó ni la escala ni la probabilidad de lo que finalmente se produjo. Lo que es absurdo es pensar que el Ejecutivo fue avisado y no hizo nada adrede.
23: Como garantía de sus palabras, Sánchez ha anunciado que hará públicos todos los informes recibidos.
24: Para que se sepa exactamente la verdad sobre esta cuestión.
23: Una decisión que no ha aplaudido la ministra de Defensa. Unánime sí ha sido el respaldo a la españolidad de Ceuta y de Melilla.
24: Y les aseguro que por parte del Gobierno de España va a seguir así hasta el final de los tiempos.
23: Ha desvelado que después de que dos ministros marroquíes cuestionasen la soberanía de Ceuta,
24: convocamos a la embajadora marroquí el pasado 21 de agosto.
23: Sánchez ha remarcado su compromiso con la ciudad autónoma.
24: Y os aseguro que no vamos a parar hasta que se recupere vuestra normalidad y salga Ceuta más fortalecida.
23: Y ha adelantado que la visita del rey tendrá lugar en las próximas semanas.
2: De cobarde ha calificado Feijóo al presidente del Gobierno. Dice que tiene miedo de Marruecos y traidor le ha llamado a Abascal. La oposición le lanza a Sánchez una advertencia que pagará en las urnas y ante la justicia su gestión de la crisis en Ceuta. Feijóo no descarta recurrir al Tribunal Supremo. El líder del Partido Popular señala abiertamente a Marruecos. Dice que la operación salió de allí y que fue coordinada y consentida por el país vecino. Y añade que Sánchez, que el presidente del Gobierno, lo sabía y lo tapó.
3: Feijóo insiste en la responsabilidad de Marruecos y acusa a Sánchez de complicidad.
0: La operación salió de Marruecos, fue consentida por Marruecos y hay indicios de que Marruecos la coordinó y el Gobierno lo sabía porque fue advertido de ello.
3: Desmiente las palabras del presidente.
0: Ceuta no sufrió una crisis migratoria, fue una invasión que continúa.
3: Apunta al hackeo de su móvil como causa de su actitud.
0: ¿Qué documento, conversación o indicio había en su teléfono para que se comporte de esta manera? ¿Por qué tiene miedo a Marruecos? ¿Qué sabe Marruecos de usted?
3: Y sentencia. ¿Políticas?
0: Señor Sánchez, míreme, la va a pagar ante la justicia y ante las urnas.
3: Sánchez ironiza con el discurso del líder de la oposición.
24: Si las soluciones pasan por las amenazas veladas, diciendo poco menos que nos van a enchironar a todos, significa que no tienen argumentos políticos más allá de la amenaza que de nuevo hemos visto desde esta tribuna.
3: También Vox dice que Sánchez lo sabía.
1: Usted lo sabía y toda España sabe que usted lo sabía.
3: ¿Lo encubrió?
1: El señor Sánchez habló de ataque. Porque si fue un ataque, ¿quién nos atacó? ¿Quién nos atacó, señor Sánchez?
3: Y le pregunta el por qué.
1: Le pregunto de nuevo quién nos atacó y qué le debe usted a los atacantes que no se atreve a señalarlos. ¿Qué saben de usted?
3: Abascal critica la actitud de Sánchez con la corona.
1: Le vemos muy valiente contra el rey de España y muy sumiso con el de Marruecos.
3: Y le acusa de traición.
1: Para este delito no hay indulto. ¿Cómo son las cosas? El único delito que en España no puede indultar es el suyo, es el que ha cometido usted.
3: El presidente responde con una pregunta.
24: ¿Habría preferido ese gobierno del Partido Popular con Vox matar a cientos, quizá miles de jóvenes, muchos de ellos menores, para evitarse tener que gestionar una crisis de acogida al otro lado de la frontera?
3: Y asegura que el gobierno no tiene miedo a enfrentarse a otros poderes extranjeros si la situación así lo requiere.
6: Sumar acusa a Marruecos, Estados Unidos e Israel de provocar la crisis de Ceuta.
0: Marruecos, en coordinación con Estados Unidos e Israel, ha organizado la masiva entrada de 80.000 personas.
6: Esquerra Republicana eleva el tono y cree que el gobierno miente.
13: Los gobiernos, señoría, señor presidente, no se pierden por errar. Los gobiernos, sobre todo, se pierden por mentir.
6: El Partido Nacionalista Vasco reprocha al Gobierno el tiempo que tardó en responder.
19: No era una crisis migratoria más, no lo ha visto venir. Han llegado tarde y no han entendido cómo afecta esta situación no solo a los que la sufren directamente, sino a la opinión pública en general.
6: Podemos va más allá y pide distanciarse del país vecino.
25: Que es el momento de romper relaciones diplomáticas y comerciales con Marruecos, hasta que sea una democracia.
6: Todos los socios piden que los inmigrantes sean trasladados a la península. Para Bildu, el Partido Popular aplica diferentes varas de medir.
26: Los principios del derecho internacional y humanitario que se solicita aplicar son los mismos para unos y para otros, pero unos eran europeos, los otros moros. Eso se llama racismo.
6: Coalición Canaria exige a Europa corresponsabilidad con los territorios frontera.
27: La vulnerabilidad de la frontera sur de Europa es innegable. Europa se tambaleará. Y se tambaleará por la falta de previsión, por la falta de acción.
6: El presidente del Gobierno responde pidiendo cautela.
24: Yo no quiero entrar en el terreno de las especulaciones. Mi deber y mi obligación y mi responsabilidad es actuar sobre hechos y datos ciertos.
6: Aunque les entiende cuando critican que la respuesta ha sido insuficiente.
2: En el asalto a la frontera murieron 82 personas. La Fiscalía avala que la Audiencia Nacional investigue la entrada masiva de inmigrantes en paralelo a las denuncias de agresiones sexuales cometidas. El Ministerio Público ha registrado 23. Para el Gobierno es urgente trasladar a la península a las mujeres.

0: mujeres y a las niñas.
1: Infancia insiste en el traslado a Península de los menores más vulnerables, como es el caso, aseguran, de 500 niñas.
2: Ceuta no puede cargar sola con este peso. No es justo ni es materialmente posible.
1: Para el Ministerio es una de las prioridades junto a la reunificación familiar.
2: Pero para devolver a un niño, a una niña con su familia, hay que asegurar que el entorno al que vuelve es seguro, que existe esa familia.
1: Hablar de devolución de menores es hablar de un proceso individualizado. Hay que demostrar que el retorno siempre responde al interés superior. Los derechos de la infancia están protegidos internacionalmente y reforzados en España por la propia Constitución, leyes orgánicas y el Reglamento de Extranjería. Procedimientos y tiempos que chocan con lo que pide la oposición.
3: Un retorno seguro, rápido y con garantías no vulnera el interés superior del menor. Puede ser precisamente la manera de hacerlo efectivo.
4: El único interés del menor que usted debe priorizar y los derechos de la infancia por los que usted debe velar son los de los niños de los jóvenes españoles de Ceuta, a los que el invasor les ha quitado su libertad.
2: Las niñas y los niños no son invasores.
1: Misma tensión en la Comisión de Igualdad. La ministra cifraba en más de una veintena las agresiones sexuales denunciadas en Ceuta. Varias víctimas son menores de edad.
5: Son hechos graves que exigen una respuesta firme, protección para las víctimas y la actuación ágil de la justicia, tanto para las mujeres migrantes en Ceuta como para todas las mujeres y niñas en todo el territorio español.
6: Dedican muchas más horas y sobre todo mucha más propaganda a hablar de las mujeres que han invadido nuestro país, que a las mujeres que lo único que quieren es recuperar su vida.
1: La ministra ha pedido no extender la responsabilidad de un agresor al conjunto de todos los migrantes. En cuanto a la asistencia, ha asegurado que trabajan para que los dispositivos de acogida dispongan de recursos y zonas especialmente destinadas a mujeres vulnerables.
0: Ceuta ha marcado el inicio del nuevo curso político. El periodo de sesiones se abre la semana que viene pendiente de las novedades que haya en la ciudad autónoma y de las leyes 33 que están en la agenda del gobierno. El foco también estará puesto en las investigaciones judiciales que se reanudan.
7: El caso Zapatero, el de Leire Díez o el de Begoña Gómez llaman a la puerta de un septiembre que se promete intenso. Volveremos a estar pendientes de los tribunales que retoman la investigación al expresidente por presunto tráfico de influencias en el rescate de Plus Ultra y a la supuesta trama para boicotear causas judiciales en el entorno de Pedro Sánchez. Su mujer, Begoña Gómez, está a la espera de la fecha de juicio.
8: Más pronto que tarde, la verdad pondrá las cosas en su sitio.
7: También podrían conocerse detalles sobre la investigación de las cuentas del PSOE y sus pagos en efectivo, una causa que lleva 8 meses bajo secreto.
9: En ningún país del mundo se sostendría un minuto este gobierno.
7: Y hay sentencias que podríamos estar a punto de conocer, como la del supuesto espionaje a Luis Bárcenas.
10: Nadie me habló de esa que hoy conocemos, la operación Kitsch.
7: O la última del caso Gürtel, 10 años después del juicio. Todos estos casos marcarán la agenda política que se abre con otro protagonista destacado. El 22 de este mes el Constitucional empieza a deliberar sobre la decisión del Supremo de no aplicar la amnistía a Puigdemont. Si le dan la razón, podría volver de inmediato a España. El Tribunal de Garantías también tiene que decidir sobre el recurso del exfiscal general del Estado, la ley de nietos o la negativa del Gobierno a presentar presupuestos en los últimos 3 años. El Congreso sigue a la espera.
11: Los nuevos presupuestos generales del Estado para el año 2027.
7: Es la baza con la que Sánchez quiere agotar la legislatura, con permiso de sus socios.
12: Yo creo que no hay voluntad de sacar los presupuestos, creo que lo único que hay es una cortina de humo más.
13: La legislatura, bueno, ha llegado a su fin.
14: Y aguantar sin contenido no tiene ningún sentido.
7: Una cosa está clara.
15: No va a haber un superdomingo electoral.
7: Y eso significa que las elecciones no serán el 23 de mayo, coincidiendo con las autonómicas y municipales. Sean cuando sean, 54 días antes de las generales, el Congreso echará el cierre. Ahora hay 33 leyes tramitándose, entre ellas la que regulará los grupos de presión, la reducción de la jornada laboral o la vivienda.
0: Decenas de jóvenes han llenado este viernes el hemiciclo del Congreso de los Diputados para clausurar el proyecto Democracia con Z. Una iniciativa que busca acercar a los jóvenes a la política y a las instituciones que les representan. La presidenta Francina Armengol ha hecho de anfitriona y se ha fotografiado con los participantes, entre ellos nuestros dos próximos invitados, nuestro compañero de esta casa, David Andújar, y la vicepresidenta del Consejo de la Juventud.
16: Pilar Blasco, vicepresidenta del Consejo de la Juventud de España, gracias por estar en Parlamento.
17: Gracias a vosotros por invitarnos.
16: Responsable del proyecto Democracia con Z, ese proyecto que nos dice, oye, que los jóvenes, que la generación Z sí que está interesada por la política.
17: Sí, frente a todo lo que se cree, ¿no? Que tenemos desafección o que no nos interesa nada de lo que pasa, no es así. Realmente nos interesa la política, porque al final la política son los problemas o las vivencias que tenemos. Lo que pasa es que quizás es a la política a la que no le interesa mucho que la gente joven tenga un hueco ahí, ¿no? Y aquí es donde nosotras creemos que hay que cambiar la pregunta, y es como, no es tanto qué le pasa a la juventud con la democracia, sino, o con la política, sino qué le pasa a la democracia con la juventud.
16: ¿Habéis recorrido España al encuentro de los jóvenes? ¿Qué os habéis encontrado?
17: Pues nos hemos encontrado que estamos mal y que lo que sobre todo preocupa es el tema de la vivienda, y que está siendo el principal factor, ¿no?, de desigualdad, o de que, bueno, de que la gente joven pueda sentir que realmente la política está solucionando sus problemas.
16: Vivienda, empleo, hemos hablado de ese bienestar, de esa situación de los jóvenes, y hay un término que vosotros decís que no hay que utilizar, que es desafección, ¿no? Desafección por la política o desafección por la democracia, ¿no?
17: Sí, o sea, lo que hay que utilizar es, bueno, y hay que ir a las causas, en plan, que si nosotras estamos viviendo o sentimos que hay frustración o tristeza por lo que está pasando, ¿qué es lo que está pasando? ¿Por qué está pasando eso? Para que entonces luego se puedan, ¿no?, utilizar o implementar las políticas que corresponda. Y también ver, porque muchas veces creemos que la gente joven no participa, y en el informe que hemos sacado con el comisionado de España Libertad lo que vemos es que la gente joven sí que quiere participar, pero que no tiene las condiciones para hacerlo. Entonces, lo único que puede hacer, no lo único, ¿no?, pero lo principal que está haciendo es participar de manera individual a través de las redes sociales, porque es en lo único en lo que tenemos un control sobre nosotras mismas.
16: Precisamente en las redes sociales, que es donde se agita todo este cóctel, por si fuera poco, se agita todavía aún más, es el universo de los jóvenes, sí, es la manera de comunicarse ahora, pero también es el universo de la desinformación, ¿no?
17: Sí, o sea, al final lo que ha pasado es que se nos ha relegado al ámbito digital, no podemos estar en el espacio físico, no podemos encontrarnos, entonces se ha relegado a las personas jóvenes ahí, en un mundo en el que, bueno, pues hay una desregulación muy grande, en el que hay un montón de noticias corriendo, y es verdad, ¿no?, que la desinformación es un problema que, ojo, no solo afecta a las personas jóvenes, también afecta a los adultos, y que ahí hay una tarea pendiente de ver qué hacer, ¿no? Porque también una de las cosas que hemos visto es que la gente joven siente una responsabilidad en estar informada, pero con la cantidad de noticias que hay es muy complicado saber qué es real y qué no es real.
16: Pilar Blasco, pues muchas gracias por haber abierto esa ventana. Vamos a seguir hablando de redes sociales.
17: A vosotros.
16: Pues vamos a desgranar las redes sociales, y contamos con la presencia también en Parlamento de nuestro compañero periodista de RTVE Play, David Andújar. ¿Qué tal?
18: Pues muy contento de estar en Parlamento, un sueño.
16: Tenemos el móvil como plaza del pueblo ahora, ¿no?
18: Sí, no. Sí, no, es decir, yo creo que, a ver, evidentemente todos los jóvenes estamos con el móvil y creo que es como una macroplaza, ¿no?, donde hay un contenido divulgativo súper interesante que llega a millones de jóvenes, y donde también descubrimos, bueno, pues que efectivamente todos tenemos los mismos problemas, ¿no? Es como que se democratiza un poco los mensajes, pero también sigue existiendo la Plaza del Pueblo, y también seguimos tomándonos nuestras pipas y nuestra cañita con nuestras amigas, y hablamos también ahí de los problemas que nos afectan a todos.
16: Todos esos problemas, para llegar a los jóvenes, para solucionarlos, para entenderlos, la política juega un papel importante, y aquí hablamos de un problema en la política, de contenido o de formato, de saber acercar a los jóvenes, oye, pues para la vivienda hay estas políticas, para la vivienda hay estas cosas, para la vivienda hay estas ayudas.
18: Claro. No sé. Pues mira, yo creo que de ambas, porque es evidente que hay un problema de contenido en el momento en el que todas estas cosas que te he estado diciendo, pues parece que los políticos las ignoran, o al menos esos mensajes pues no están llegando. O sea, al final hay un desencanto evidente de la gente joven con todos estos problemas, pero también de formato, porque es que los políticos no están sabiendo llegar a la gente joven a través de redes sociales. Hay algunos que lo intentan y lo están haciendo medio bien, otros que caen en el meme, que eso es una cosa que a mí me da mucha rabia, que claro, tú por meterte en redes sociales no te tienes que hacer un tren de TikTok.
16: Y que muchas veces vemos un político o una institución y dices, ¿qué está haciendo?
18: Ostras, no le metas 500 efectos de CapCut porque le quitas seriedad. O sea, no hay que infantilizar a la gente joven haciendo este tipo de contenido, ¿no? Lo que hay que intentar es que la política institucional llegue a la gente joven a través de redes sociales. Y es posible, tiene que ser posible. Es que no queda otra, es que es donde estamos los jóvenes. Entonces, tiene que ser posible. Y los jóvenes tienen que entender que todo lo que se vota en el Parlamento tiene un efecto directo con su día a día. Y hay que intentar meter eso en redes sociales.
16: Y que muchas veces los jóvenes, precisamente porque no se transforma todo eso que hace el Parlamento en ese lenguaje más digital, muchas veces desconocen, ¿no?, pues las políticas que se llevan a cabo y todas estas cosas. Pero también hay desinformación. Y las redes sociales, vamos, son el campo perfecto para que cambie a sus anchas, ¿no?
18: El caldo de cultivo, efectivamente. Ese es el problema cuando la política institucional no se mete bien en redes sociales, que al final todos esos huecos lo cogen, bueno, pues ciertos pseudomedios o ciertos populismos, ¿no? Que te consiguen meter ahí unos bulos que en una era del scroll son muy fáciles de consumir. Entonces, ¿para ello qué se necesita? Pues una educación digital desde bien jóvenes. Me parece impresionante que los institutos nos esté fomentando un consumo sano de redes sociales desde bien pequeñitos y también fomentar el pensamiento crítico, que ellos también, ostras, pues intenten diferenciar de primera si esto es una mentira, si esto es un bulo, teniendo un contexto de lo que ha ocurrido en la historia de nuestro país o no.
16: Tecnología, política, democracia, yo te voy a proponer, porque es un combo perfecto, David, gracias por estar en Parlamento.
18: Un lujo.
16: Para que nosotros sigamos viendo el programa.
18: Oye, por supuesto, con lo que me gusta de Parlamento, vamos a verlo.
19: Son jubilados reclamando que se acabe con los recortes en las pensiones de las jubilaciones anticipadas de quienes han cotizado más de 40 años. Una situación que afecta a 900.000 personas. El pasado junio, el Congreso rechazó una propuesta que planteaba suprimir los coeficientes reductores.
20: El presidente de Acciona ha declarado este viernes ante la Audiencia Provincial de Navarra. José Manuel Entrecanales ha sido citado como investigado por un presunto delito de desobediencia al no haber acudido en dos ocasiones a la Comisión de Investigación del Parlamento de Navarra sobre las obras de Velate.
19: El presidente de Ucrania ha concedido a Pedro Royan la Orden del Mérito de Primer Grado, una de las principales condecoraciones que entrega el gobierno. En un escrito, Zelensky destaca el respaldo del presidente del Senado a la soberanía y la integridad territorial ucranianas.
20: El Tribunal Superior de Justicia de Cataluña ha aplicado a Laura Borràs el indulto parcial concedido por el Gobierno. Le libra de entrar en la cárcel al conmutarle la pena de 4 años de prisión a la que fue condenada por prevaricación y falsedad documental. Se mantiene la multa y la inhabilitación para desempeñar un cargo público durante 13 años.
0: Calentar la casa con gas o tener un coche de gasolina o diésel tendrá penalización a partir del 2028. Los combustibles subirán y habrá que cambiar las viejas calderas por sistemas menos contaminantes. La medida viene de Bruselas, junto a subvenciones que en el caso de España superan los 9.000 millones de euros. Los transportistas, uno de los sectores más afectados, piden en el Congreso que se acelere la puesta en marcha de ese fondo de ayudas.
19: Los sectores del transporte por carretera y la edificación representan la mitad de las emisiones en Europa. Para acelerar la descarbonización, la Unión Europea ha aprobado imponer un gravamen directo a estos sectores.
21: El objetivo es transicionar de una economía en la que dependemos de los combustibles fósiles, sea para calefacción, sea para transporte por carretera, a una economía en la que consigamos electrificar, reducir nuestra demanda.
19: Este impuesto, que entrará en vigor en 2028, afectará de forma directa al día a día de millones de ciudadanos. Los expertos calculan un sobrecoste del 10% de los precios del combustible y del gas.
22: Será esencial que los gobiernos acompañen la política de precios con medidas de apoyo visibles y una planificación socialmente justa de la transición energética.
23: Estos impactos se pueden mitigar de una forma bastante, bastante amplia con las tecnologías que ya tenemos, como las bombas de calor en el caso de los hogares, los coches eléctricos.
19: Pero no todas las personas tienen el poder adquisitivo para rehabilitar su vivienda. Las organizaciones sociales reclaman que las ayudas europeas sean para personas vulnerables.
24: En invierno pasan frío, en verano pasan calor y que no tienen la posibilidad de acceder a un cambio en su vivienda de otra forma.
19: Una alternativa es que las familias vulnerables paguen a posteriori el precio de la reforma del edificio o priorizar la rehabilitación de la vivienda pública.
25: No se va a repercutir ese incremento en el coste del alquiler de la reforma hecha en las personas alquiladas.
19: Y piden que se apueste también por los bonos sociales para el transporte público o los vehículos eléctricos compartidos, ya sea por días o por temporada.
26: Les permitiría ya para siempre no depender de la subida de los precios de los combustibles fósiles.
19: Todos están de acuerdo que España debe transponer urgentemente la directiva europea
27: para avanzar de una forma eficiente
19: y que las ayudas lleguen cuanto antes.

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1: Un año ha pasado entre esa ceremonia y esta otra, la que el martes tuvo el rey Haakon como protagonista. En Noruega, igual que en España, el monarca jura en el Parlamento acatar la Constitución y las leyes.
2: Med dets konstitusjon og lover, så sant hjelpe meg Gud, den allmektige.
1: Esa ceremonia ha marcado el comienzo del reinado de Haakon. Cientos de noruegos han acompañado al nuevo rey hasta el Parlamento de Oslo, el Storting, le llaman allí. Con imágenes de ese acto solemne les dejamos. Hasta la semana que viene. Pásenlo bien.

0: Restaurar ecosistemas de corales, gorgonias o plumas que los pescadores retienen accidentalmente en sus aparejos es lo que tendríamos que estar viendo, que quizá lo veamos enseguida, pero decía que restaurar corales, gorgonias, esponjas que los pescadores retienen en sus aparejos es lo que hacen pescadores, organizaciones de conservación y científicos juntos en el programa Life EcoRest, que de momento se activa o se practica en la Costa Brava catalana, considerada especialmente valiosa por su biodiversidad. Los pescadores llevan a puerto los corales y gorgonias y allí los investigadores los fijan en piedras que luego permitirán a estos organismos mantenerse verticales de vuelta al fondo, una posición clave para su supervivencia. El objetivo es restaurar unas 30.000 hectáreas de hábitats marinos profundos con estos organismos fundamentales para la arquitectura de los fondos y la proliferación de especies de peces. ¿Qué tal? Buenas tardes. Que sí se estaba viendo lo que yo contaba, aunque yo creía que no. Bueno, para hablar de este precioso programa EcoRest, hablamos con dos de sus responsables. Jordi Griñó. ¿Qué tal, Jordi?
1: Muy bien, muchas gracias.
0: Buenas tardes. Jordi es investigador del Instituto de Ciencias del Mar del CSIC y coordinador del EcoRest. Y también José Luis García Varas. ¿Qué tal, José Luis? Buenas tardes.
2: Buenas tardes.
0: Del programa Océanos de WWF España. Muchas gracias a los dos por compartir vuestro trabajo con nosotros en este precioso programa Life EcoRest, ¿no? Contadme, para empezar, ¿por qué son, Jordi, importantes las gorgonias, los corales, las esponjas? ¿Qué hacen en el fondo del océano?
1: Son organismos que a nivel estructural juegan un rol muy destacable, parecido al que podría tener un árbol en un ecosistema terrestre. Te generan un hábitat, una estructura tridimensional que otros organismos pues, pueden usar como refugio, como zona de puesta o como zona de alimentación. Pero además, también juegan papeles muy importantes a nivel de roles geoquímicos, como por ejemplo filtración del agua, reciclado de nutrientes. Entonces, son organismos que juegan a distintos niveles unos papeles muy importantes para el ecosistema.
0: ¿Y qué es el programa EcoRest?
2: Bueno, EcoRest es un proyecto que está financiado por la Unión Europea, es un proyecto LIFE, dentro del programa LIFE, y que tiene como objetivo, sobre todo, la restauración de manera activa de hábitats profundos, lo cual es realmente muy innovador porque es muy difícil trabajar en este tipo de hábitats del que estabas hablando antes, entre 200 y 600 metros de profundidad. Es muy complicado saber lo que ocurre allí y a través del proyecto lo que queremos es, en algunas zonas en las que la actividad de pesca se ha prohibido, restaurarlas y hacer un seguimiento de ver cómo esta acción que estamos realizando, cómo se desarrolla, cómo frente a otras zonas que no se han restaurado, cómo comparativamente el efecto es más positivo o no. Hacer este seguimiento es fundamental para saber si lo que estamos haciendo es realmente eficaz o no. Estamos hablando de unas 30.000 hectáreas las que queremos restaurar en estos 3 años que dura el proyecto.
0: 30.000 hectáreas, sobre todo en la zona de Costa Brava y Costa de Barcelona, ¿no, Jordi?
1: Sí, se extiende desde Llançà, casi en la frontera con Francia, hasta Vilanova de la Geltrú, que está unos kilómetros más al sur de Barcelona.
0: Sí. ¿Y qué hacéis en el ICM, Jordi? Porque este proceso que me habéis adelantado antes del programa es muy interesante, ¿no? El proceso de recoger los

0: animales, las gorgonias, las esponjas, luego fijarlas? Cuéntanoslo.
1: Bueno, el proceso es relativamente sencillo. Es decir, los pescadores lo que hacen es, cuando ellos capturan accidentalmente un coral o una gorgonia, entonces ellos lo que hacen es lo almacenan en un cubo en el barco y posteriormente lo traen a unos acuarios que han sido instalados en las cofradías de pescadores. Pero claro, nosotros teníamos sobre todo mucha experiencia con gorgonias y este proyecto lo que nos ha permitido trabajar es con un abanico de 30 especies distintas, lo cual hemos tenido que desarrollar toda una serie de medidas que se ajusten a estas especies, pero al mismo tiempo que también sirvan para trabajar de una forma relativamente lo más eficiente posible en ecosistemas profundos y que sean relativamente sencillas. Porque claro, estamos trabajando 200, 300 metros de profundidad en algunas zonas y claro, tenemos que desarrollar métodos que sean fáciles de aplicables al día a día, ¿no? Entonces, hemos desarrollado distintas bases, distintas metodologías que los pescadores pueden aplicar en su día a día para restaurar estas zonas.
0: O sea, llegan las gorgonias, los corales, las esponjas, uh-huh. ¿no? No sé qué más.
1: Briozos, bivalvos, distintas plumas de mar, hidrozos.
0: ¿Cómo es la pluma de mar? ¿Es este ser de color naranja o que hemos visto antes
1: O sea, las plumas de mar se llaman pennatulacios, es el nombre técnico, son pennatulacios, y básicamente tiene una parte que vive en la forma sobre el sedimento, después tiene un pedúnculo que se entierra en el sedimento. La parte externa recuerda mucho la pluma de, por ejemplo, una pluma de avestruz, estas plumas grandes,
0: sí.
1: Pues recuerda mucho esto. Entonces son animales que, por ejemplo, viven parcialmente enterrados. No son como las gorgonias que estáis viendo, que por ejemplo las tenemos que fijar a un canto rodado y después mediante la técnica badminton, que es un método muy sencillo, se pueden tirar desde la superficie y caen de pie, ¿no?
0: O sea, un segundo, porque es que esta imagen es muy espectacular. Uh-huh. O sea, esto lo habéis hecho vosotros recogiendo las gorgonias, en este caso sí. Gorgonias, pero otras formas de colonias animales con esta estructura arborescente, digamos, ¿no? Y luego sí. Las habéis pegado en una piedra que la habéis cogido en un río o en donde sea, o en el propio mar, y con este pegamento que no se suelta, lo tiráis al fondo y se quedan verticales. ¿Y por qué se tienen que quedar verticales?
1: Claro, el problema que hay es básicamente que si quedan tumbadas, lo que pasa es que en el mar siempre hay un proceso de sedimentación y entonces lo que puede pasar es que a lo largo te queden colmatadas por sedimento o que venga una corriente y te las tape. Pero bueno, solo puntualizar que las piedras se compran, ¿eh? No las sacamos de ningún río ni de las playas, simplemente
0: que no se vaya a poner nadie.
1: Sí, exacto. Pero bueno, básicamente eso. Esto, por ejemplo, fue una liberación que hicimos en Vilanova la Geltrú con un aparato que diseñamos que se llama BioLiberator, un Billy. Es una jaula con una trampilla y básicamente lo que te permite es crear bosques mucho más concentrados de gorgonias.
2: Entonces, solo decirte que, como lo han titulado el método, es método badminton. Sí. Te puedes imaginar por qué es, ¿no?
1: Sí.
2: Y la idea es que estas especies necesitan de la corriente para alimentarse, es decir, uh-huh. El alimento les llega a través de la corriente y por eso habitualmente las podemos ver en zonas rocosas, en roquedos, y lo que hacen es tapizar estas zonas. Allí donde la corriente es más fuerte, tienen más alimentos, se desarrollan con más densidad. Entonces, esta necesidad de que estén verticales es porque favorecen que realmente todos los individuos, toda la colonia, realmente se pueda alimentar y así mejorar la supervivencia de la especie.
0: ¿Estos son esponjas, Jordi?
1: Esto que estabais viendo era una restauración multiespecífica, porque nosotros cuando restauramos siempre intentamos recrear al máximo las distintas asociaciones de especies que vemos en ecosistemas no perturbados, ¿no? Entonces, en este caso lo que estabais viendo eran distintas ascidias, que son unos organismos filtradores, esponjas y gorgonias. Y hemos intentado recrear una comunidad de detrítico. Y esto aquí lo que tenéis es una población monoespecífica de Onicella cabolini, que es una especie que se encuentra sobre todo en la plataforma continental catalana. Al menos es las zonas que la estamos viendo son entre 90 metros, estos creo que son unos 110 metros de profundidad.
0: Estamos viendo que incluso algún pez ya se ha refugiado, ¿no?, en la gorgonia.
1: Sí, verdad es que fue una sorpresa bastante grata. Vimos que un año después teníamos tasas de supervivencias muy elevadas, en torno al 95% de los organismos retornados. Y por otra parte, lo que era bastante interesante es que ya veíamos que había una agregación de organismos mótiles, es decir, peces, ofiuras, cangrejos, y vemos, por ejemplo, aquí, no sé si lo veis, hay como una ofiura que está encima de las ramas de las gorgonias. La ofiura es un tipo de estrella de mar.
0: Ajá.
1: Y es eso, ya vemos que empiezan a tener un poco este efecto bosque que queríamos recuperar, ¿no? Proporcionar este hábitat que se había perdido, pues, en actividades previas.

0: Yo diría que todo el proceso es muy emocionante porque en realidad es un proceso de aprendizaje, es decir, hasta ahora no se hacen y de hecho hay solo dos proyectos, tres proyectos que están trabajando con este tipo de especies y a estas profundidades en Europa y antes realmente no se podía hacer. Si se investigaba con los ROP, se investigaba este tipo de hábitats, pero no conocíamos qué efecto tenía y estamos aprendiendo a realmente qué está funcionando, qué no funciona. Hay un proceso, es también una de las cosas importantes del proyecto, un proceso de seguimiento con el buque científico del Instituto de Ciencias del Mar de cómo va evolucionando ese hábitat y cómo se va recuperando. Y la idea es continuar con este proceso incluso después del proyecto. Y otro aspecto así muy novedoso que hablábamos es que dentro del consorcio de socios realmente tenemos organizaciones muy diferentes. Son organizaciones de investigación como el Instituto de Ciencias del Mar y la Universidad de Barcelona que están haciendo esta parte de seguimiento científico. Tenemos a la Federación de Girona de Cofradías de Pescadores, ellos son parte del proyecto. Era uno de los objetivos, y tenemos organizaciones como WWF España o la Fundación Biodiversidad, que trabajamos más los aspectos de conservación de estas especies, ¿no? Uh-huh. Pero además, como novedad, es que buscamos que la participación por parte del sector, no solo que traen al puerto estas colonias que se capturan de forma no intencionada, sino que ellos son parte realmente en cuanto a la toma de decisiones, en cuanto al seguimiento, en cuanto a la evolución, pero también en aportar su conocimiento tradicional, su conocimiento del medio, para ver las zonas donde mejor se pueden devolver, para conocer las mejores condiciones para devolverlo y para participar directamente. Y ha sido, desde luego, uno de los elementos de más éxito, porque desde el primero ellos reconociendo los problemas que tienen algunos de estos hábitats que son esenciales para su actividad, se dieron cuenta de la importancia de visibilizar también los esfuerzos que hace el sector por conservar este tipo de hábitats.
1: Esto es quizá una de las partes, más allá de las imágenes que vemos, que son realmente preciosas, ¿no? Esta sensación que tenéis, Jordi, de estar restaurando el fondo, pero esta parte que contaba José Luis, ¿no? De trabajar junto a los pescadores es una parte especialmente importante porque a veces estos sectores, como pasa también en la agricultura, ¿no? O en la silvicultura, pues miran a la ciencia con recelo, ¿no? Y en cambio, en este caso, habéis conseguido crear la confianza suficiente como para que trabajen con vosotros, trabajéis juntos, vamos, para favorecer a todos, ¿no? No solo al medio ambiente, sino también su actividad, ¿no?
2: No, sin duda, sin ellos este proyecto no sería posible. Y es lo que decía José Luis, en cada paso del proyecto ellos toman parte.
1: Entiendo.
2: Y lo que es uno de los resultados más destacables del proyecto es que hay cofradías que ya están realizando la actividad por sí mismos, por su propia cuenta. Y estos eran los objetivos que queríamos. Y
1: claro,
2: es muy satisfactorio ver cómo todo va rodando y cada vez se hace de forma más natural.
1: Vamos a escuchar que tenemos a uno de vuestros colaboradores, a Antoni Abad, que es el patrón mayor de la cofradía de Rosas en Girona. Vamos a oírle.
3: El éxito es ir de la mano de los científicos. Tengo que decir, en honor a los científicos, que esto ha cambiado mucho, porque antes los científicos venían aquí, te dejaban un rollo y se iban. Y ahora no, ahora te hacen parte del problema, parte del proyecto, y al final la gente, cuando cuentas con ella, la gente se involucra. Yo tengo un montón de pescadores de aquí que con los científicos me decían, hostia, Tony, al principio, y ahora nos llaman. No me digas, sí, ahora nos llaman. Dice, mira, he visto esto, he visto lo otro. Y esto yo lo achaco a que al final es compromiso, la gente cuentas con ella, la gente se compromete. Bueno, se siente parte del proyecto, que es lo que ha pasado con esto. Como el científico ha venido, se lo ha explicado y dice, pero tú eres una parte clave, el pescador es una parte clave. Pues el pescador se ha entregado. Lo que explicaba, inconscientemente lo cogías ahora. Lo primero que hacías era escoger el pescado nuestro trabajo. Y al final, ibas por aquella rama de coral que estaba a bordo. ¿Y qué hacías? La tirabas. Pero desde que la había escogido a la que la tirabas, pues igual habían pasado 10 millas del barco navegando. Con lo cual, ese coral no caía en el hábitat ideal para él. Cosa que ahora ya sabemos, el hábitat los recuperamos, les ponemos el nódulo, vamos al sitio y los tiramos. Tirarlos son, dejarlos caer, son 5 minutos. Es parar el barco 5 minutos, pof, pof, pof, pof. No cuesta nada y eso que os digo, y encima es que te sientes bien. Dices, bueno.
1: Bueno, pues este es el mensaje, ¿no? Sí. Es decir, contar con todos para que esto funcione.
2: Sí, sí.
0: Yo tengo que decir que Cataluña es una zona especial en este sentido, porque realmente llevamos como 10, 15 años trabajando un poco como lo que explicaba Tony en el vídeo, ¿no? Trabajando casi codo con codo, en el que tanto las organizaciones de conservación como el sector, como la administración, como los investigadores, buscamos las mejores soluciones para una gestión sostenible. Todavía nos queda mucho proceso por delante.

0: para seguir avanzando en otros aspectos. Y yo creo que este es uno de los elementos más importantes. Otro que me gustaría destacar es que con el proyecto hemos conseguido sentar alrededor del proyecto a todas las administraciones. Esto da un poco idea del interés que hay por el proyecto, pero tanto la parte de medio ambiente como de pesca de la Generalitat de Cataluña, como la Secretaría General de Pesca, como el Ministerio de Medio Ambiente, forman parte del proyecto a través de una comisión, porque necesitamos de todos ellos, en realidad, para que estas zonas se sigan manteniendo en el futuro como zonas restauradas y que los beneficios realmente se sigan multiplicando. Y todas las administraciones tienen que aportar, porque todas realmente tienen algo de competencias en ese espacio.
1: Y se benefician todas, claro.
2: Sí.
1: Porque, Jordi, el objetivo de esto es que zonas que a lo mejor han quedado pues deterioradas por el paso de redes de arrastre u otras técnicas de pesca, ¿no? Recuperen lo que perdieron y recuperen detrás de los corales, recuperen especies, que en muchos casos son especies comerciales. Entiendo que la secuencia es esta, ¿no? ¿Y bueno, de cuánto tiempo estamos hablando? ¿Vosotros trabajáis pensando en...?
2: Pues la verdad es que lo desconocemos, porque al fin y al cabo es la primera vez que esto se hace y es algo que, como decía José Luis, es un aprendizaje. Lo que estamos viendo es que es relativamente rápido. Vemos que cuando una vez tienes una estructura tridimensional proporcionada por los corales, en un año ya ves cambios, ya ves un incremento de la densidad de organismos móviles. En este sentido somos optimistas, pero claro, nos falta bastante información porque es la primera vez que no se hace. Y es eso, no solo estamos tratando con 30 especies distintas, sino con distintos ecosistemas, ¿no? Estamos trabajando con fondos detríticos de 70 metros a fondos de barros de, no sé, de 300 metros de profundidad. Entonces, tienen dinámicas temporales muy distintas. Y lo que estamos viendo es esto, que, por ejemplo, zonas que simplemente el hecho de cerrarlas, ya ves que una evolución relativamente rápida, cuando más someras son, pero cuando más profundas son, ves que todo va más despacio. Entonces, bueno, será un proceso... Creo que, yo me imagino que voy a estar toda la vida en esto, entonces creo que va a ser un proceso largo.
1: Claro.
2: Sí.
1: ¿Y no se sueltan? Porque claro, esas piedras a veces las soltáis en superficie y bajan durante mucho tiempo hasta tocar fondo. Suelen caer verticales, sí. No se sueltan con esta resina o esta masilla que ponéis, que no sé lo que es, pero que debe ser muy eficaz.
2: Es una resina bifásica que se usa en acuariofilia. En acuarios tropicales, pues se usa esto. Entonces, básicamente, nosotros lo que hacemos es la plantamos y al cabo de unos días, cuando ya está realmente endurecida, esto se vuelve duro como una roca, lo tiras al agua y cae de pie. Y hemos visto en trabajos anteriores de una compañera que trabajaba en el instituto, pues vimos que caían en el 90 y creo que era el 93%, bueno, caían de pie. Entonces, es un método sencillo que tiene un coste bajo y que es aplicable desde una barca de pesca, que es lo que el objetivo es ese, que sea sencillo para todo el mundo poderlo aplicar.
1: ¿Y esto, José Luis, está haciendo o se pretende hacer en otros lugares del litoral español?
0: Sí, de hecho, la vocación del proyecto es, a partir de las lecciones aprendidas que hemos tenido, es llevarlo a otras zonas, ¿no? Y por eso estamos también otros actores, porque ya hemos tenido algunos intercambios con pescadores y con otras zonas que, a partir de conocer Ecorres, han empezado a hacer actuaciones de restauración. Por ejemplo, en Cádiz, en la cofradía de Codonil, ya han empezado a hacer este tipo, adaptándolo a su realidad. Y hemos tenido intercambios, pescadores de Conil han venido a Cataluña y han visto cómo se desarrollaba el proyecto, y hace apenas un mes, tanto personal del Instituto de Ciencias del Mar como pescadores han ido a Cádiz a hacer este tipo de intercambios. Es algo que queremos hacer también en otras partes del territorio. Hay otros proyectos parecidos que se están desarrollando en Galicia y en otras partes. Y una cosa muy importante, tenemos una serie de reuniones de transferencia, porque en realidad nos gustaría explorar que en todas las zonas que son protegidas, son zonas Natura 2000, dentro de sus planes de gestión, pudiese haber espacios que se identificasen como zonas a restaurar y que pudiesen, o bien a través de estas técnicas o de otras técnicas, realmente restaurar esas zonas. El potencial es total para este tipo de especies, de una forma sencilla, y lo que esperamos es que realmente pueda contribuir de una forma significativa a la necesidad que tenemos de restauración de los hábitats en el mar. Porque, de hecho, en estos momentos España tiene...

0: la obligación de restaurar al menos un 20%, en este caso hablamos de los hábitats marinos, de los ecosistemas marinos, pero también de los terrestres que están degradados antes de 2030. Este es algo que la Comisión Europea ha acordado con todos los Estados miembros y es un objetivo que tenemos para 2030. Y lo que queremos es que ECORES, al igual que otros proyectos, puedan ser una referencia de cómo poder desarrollarlo, no solo con la técnica científica de hacer esto, sino también del proceso de cómo implicar al sector, a los sectores, a los usuarios del espacio marino, para que esto sea eficaz y sobre todo pensando en que después del proyecto realmente esta actividad se pueda continuar ya, igual no con la tutela del Instituto de Ciencias del Mar o de la Universidad de Barcelona, pero que tenga un recorrido y el propio sector sea capaz de poder seguir implementando esta actividad.
1: Porque Jordi, para que la gente lo recuerde, estamos hablando de animales, aunque tiene aspecto de planta, un coral es una colonia de animales que se estructuran de esa forma, ¿no?
2: Sí, sí, correcto. Son animales que son animales coloniales y básicamente es un conjunto de animales que crecen en esta forma arborescente. Pero sí, sí, son animales. Es así, las esponjas igual. Las esponjas no son más simples, es decir, no tienen tejidos per se, pero también son consideradas animales, sí, sí. Es decir, tienen forma de planta, pero estamos trabajando en todo momento con animales.
0: Y después la importancia que siempre hablamos de trabajar con estas especies como una solución, pero realmente estamos ante un doble reto. Por una parte es cambio climático, la necesidad del cambio climático, y por otra la pérdida de biodiversidad. Y estas especies estructurantes y tener estos hábitats sanos son fundamentales en la lucha contra el cambio climático. Porque son absorbedores de CO2, pero además mantener hábitats sanos les hace más resilientes y más resistentes a todos los fenómenos asociados al cambio climático.
1: ¿Qué habéis observado, Jordi, diferencias, o sea, cambios importantes en los primeros metros de la costa con estas temperaturas que alcanza el Mediterráneo en los últimos años, ¿no?
2: Sí, realmente están habiendo cambios y bastante rápidos, que se están perdiendo bastantes poblaciones de gorgonias que estaban en el entorno litoral, y esto es un proceso que se está dando muy rápido. Es decir, yo lo vi, las inmersiones que hacía durante la universidad, pues ahora ya bajas ahí, no hay ni la mitad de gorgonias que había, y cada vez son más frecuentes y más intensos. Pero bueno, en nuestro caso trabajamos con poblaciones que se encuentran por debajo de la termoclina, y de momento
1: la termoclina, para que nos entendamos, es la capa que separa a determinada profundidad, 10, 20, 30 metros, ¿no?
2: Correcto.
1: Que separa el agua superficial del agua más profunda, ¿no?
2: Exacto.
0: Sí, básicamente es la el agua que es calentado por los rayos solares respecto a otras zonas donde no llega tanto, o por lo menos crea esta zona de tampón de...
1: Sí. Decías que a partir que has observado que
2: nosotros trabajamos sobre todo a partir de los 50 metros hasta los 300, entonces son zonas que cabría esperar que estén a resguardo de estas temperaturas tan elevadas que estamos padeciendo cada año en el Mediterráneo. Pero bueno, es algo que hay que ver cómo evoluciona a lo largo del tiempo, sobre todo las más someras, a ver cómo irán. Pero bueno, de momento lo que vemos es que las poblaciones que hemos restaurado a estas profundidades pues siguen bien. Es decir, no se observan mortalidades importantes causadas por temperatura.
1: ¿Y cuántos corales y gorgonias y esponjas y todas estas especies, las 28, 30, 32 especies con las que trabajáis, ¿tenéis un número, una estimación de cuántos habéis devuelto al mar?
2: Pues tendríamos que actualizar los datos, pero en agosto ya llevábamos unos 8.000, cerca de 8.000 corales.
1: ¿A tanto,
2: Sí, sí, sí. Bueno, el objetivo es seguir incrementando y llegar a unos cuantos millares más antes de que termine el proyecto. Y bueno, es eso, lo que vemos, cada vez hay más pescadores implicados, por lo tanto yo creo que cada vez tendremos más números de organismos, y sobre todo cuando se implica la pesca de arrastre también, lo que vemos es que también los números crecen, claro.
1: Y los corales, por recordármelo, ¿los corales de qué se alimentan? ¿De plancton? ¿De partículas?
2: Sí, correcto. Los corales son suspensivos, es decir, son animales que se alimentan de las partículas en suspensión, y entonces es un poco parecido, abren como sus pólipos y entonces capturan partículas que trae la corriente. También hay corales que se alimentan de zooplancton, de pequeños crustáceos, por ejemplo, ¿no? Pero generalmente son suspensívoros, es decir...
1: Pero no, y no son alimento de peces.
2: ¿El coral?
1: No,
2: generalmente no. Hay especies que sí, pero generalmente no.
0: Sí, hay algunas especies, por ejemplo, en los corales tropicales, que sí se alimentan de los corales. Uh-huh. O algunos erizos, por ejemplo, sí pueden ramonear, sí pueden...
1: Es verdad que hay erizos exóticos que están entrando por el canal de Suez o que llegan al Mediterráneo aprovechando las altas temperaturas, que están haciendo mucho daño. Algún colega vuestro nos lo ha contado.
0: Sí, sí. Cuando está muy en desequilibrio y las especies que normalmente se alimentan de los erizos, o sea, los que son depredadores de los erizos, han disminuido mucho, el desarrollo de erizos es muy importante y puede verse afectado algunas de estas zonas de corales. Seguramente más en superficie, no creo que haya tanta profundidad. Pero sí, o sea, sí que son depredados por otras especies.
1: Uh-huh. Y Jordi, ¿esto estáis haciéndolo en lugares específicos de la costa? Que supongo que son sitios donde luego no se permite pescar, porque si no la siguiente red se llevaría todas estas piedras que cuidadosamente habéis depositado allí, ¿no?
2: Pues sí, por suerte en Cataluña lo que tenemos es un sistema de vedados permanentes, son zonas donde no se pesca, que son unas zonas que se han establecido de mutuo acuerdo con el sector pesquero, es decir, el sector pesquero participó en la toma de decisiones de dónde se iban a establecer, y entonces el hecho de que estén cerrados permanentemente la pesca genera una zona libre de impactos antropogénicos que lo que permite restaurar estas zonas. Bueno, habrá otros impactos derivados de la contaminación, pero por lo que hemos podido observar son bastante menores. Y entonces estas zonas cerradas lo que te permiten es eso, restaurar una zona y tienes la certeza de que en este punto de aquí no se va a volver a sacar por acciones derivadas de la pesca, por ejemplo.
1: Y eso con la idea de que poco a poco esas zonas se vayan creciendo, que es lo que a veces pasa con las reservas marinas, ¿no? Que alimentan zonas anexas, ¿no?, a la reserva.
0: Sí, claro, en el momento que la zona esté restaurada, que realmente hayamos conseguido que el hábitat esté en unas condiciones óptimas y todas sus funcionalidades estén realmente bien implantadas, pues harán como si fuese una reserva integral, es decir, uh-huh, seguramente para aquellas especies que son de interés comercial, no solo para esas especies, pero pensando en el sector pesquero, desbordarán estas zonas y realmente ayudarán a recuperar los stocks pesqueros.
1: Porque en esto, Jordi, el deterioro de estas praderas, de estas colonias de gorgonias o de corales o de esponjas, el deterioro es básicamente la acción de pesca. Es decir, o hay otros factores, a lo mejor la contaminación, por supuesto la temperatura del agua, pero quiero decir, no estamos hablando de orfebrería, por ejemplo.
2: No, a ver, son múltiples factores. Sí que es cierto que la pesca, como cualquier actividad extractiva del sector primario, tiene un impacto, pero sí que es cierto que hay otros impactos. Por ejemplo, delante de Blanes se ha encontrado una zona que está llena de toallitas. Esto es contaminación y al final es cosa de todos que esto no pase.
1: Entonces, toallitas que han llegado al fondo del mar a través de los desagües, de las canalizaciones de aguas residuales sin depurar, etcétera, ¿no?
2: Exacto, entonces el problema que hay es que esto te crea unas zonas anóxicas y te cubre extensiones inmensas. Entonces, claro, esto
1: anóxicas, ¿qué quiere decir? Sin oxígeno.
2: Sin oxígeno, exacto. Entonces, lo que pasa es eso, son distintos factores. Tienes la pesca por un lado, pero también tienes la contaminación, tienes cambio climático. O sea, son factores múltiples de estrés, sí.
0: Depende mucho de dónde estén situados, depende mucho de la profundidad y de cuán lejos está de la costa. Evidentemente la contaminación, cuanto más lejos de la costa, pues disminuye su efecto, pero no significa que no haya efecto, ¿no? Entonces seguramente si estamos hablando de comunidades que están a profundidades de 400 metros o algo así, la pesca será el principal impacto. No pensemos solo en la pesca de arrastre, porque también pesca de palangre de profundidad, hay otro tipo de pesca que también pueden estar afectando este tipo de especies, con lo cual hay que tener una mirada un poco más holística sobre lo que ocurre sobre ellos.
1: Aquí tienen todos una oportunidad de sumarse a estos proyectos.
0: Sí, totalmente.
1: Y contribuir a su propio beneficio, ¿no? Es interesante. Y mirando hacia adelante, que vamos terminando, ¿en qué proyectos andáis metidos o qué otras iniciativas de este tipo de restauración conoceremos?
2: Pues ahora estamos sobre todo trabajando en fondos blandos en el Instituto de Ciencias del Mar, pero también lo que nos gustaría sobre todo es que poder crear una figura técnica que pudiese prolongar este proyecto a lo largo del tiempo. Es decir, que una vez el equipo de científicos de Life Ecorest desaparezca, pues existe una figura técnica que pueda gestionar varias cofradías a la vez, que asesorada por nosotros, pero que continúe esta labor y que le facilite al pescador que simplemente tenga que devolver el coral al agua. Pero realmente son gente que va muy ocupada y no se les puede pedir más de lo que ya hacen.
1: Porque no cobran, ¿no? Por traeros las gorgonias a los acuarios que habéis depositado en los puertos y luego llevárselas de vuelta al mar, no cobran nada por esto. O sea, es un trabajo extra que ellos hacen.
2: Ellos hacen esto y al final de todo es trabajo, pero lo único que se cobra es la factura eléctrica del acuario y el desplazamiento de diésel hasta el punto de devolución, pero muchas veces ellos no tienen que ir ahí, les queda muy lejos. Por ejemplo, en Vilanova está a 2 horas de la cofradía. Entonces, claro, tampoco nos parece justo que ellos tengan que, que cubrir este gasto de diésel. Pero es eso, es el coste hasta el lugar de desplazamiento y después el coste de la factura eléctrica del acuario. Ya está.
0: De todas formas, el dinero no es un incentivo en este caso. No. Yo creo que también hemos buscado otro tipo de incentivos que digamos que les animen, ¿no? Entonces, por ejemplo, comunicar qué es lo que se está haciendo, dar visibilidad a su trabajo es un incentivo para ellos.
1: Entiendo, claro.
0: Hay también incentivos que son personales, ¿no? A todos nos gusta hacer una reforestación y participar y ver cómo va a crecer. Esto es un elemento. Y también el tema de los intercambios son incentivos para que puedan colaborar más estrechamente con el proyecto. Y luego, claro, la relación humana. Tener a Jordi como coordinador pues fomenta realmente que los pescadores...
1: Qué bueno. Y luego que todo esto se realiza en marcos legales, digamos que hace realidad intenciones del legislador, como es desde Naciones Unidas, José Luis, que ha impulsado grandes iniciativas de restauración, que sea también la Unión Europea y España, cada uno a su nivel, hay iniciativas que estas cosas las concretan, ¿no?
0: Sí, yo creo, antes hablaba de la crisis de biodiversidad y estamos en un punto, el planeta está en un momento en el que conservar, gestionar adecuadamente los recursos está bien y tenemos que seguir profundizando ahí, pero es importante actuar y restaurar los ecosistemas que están degradados. Y en ese sentido, tanto la Comisión Europea y los Estados miembros que acordaron la Ley de Restauración Europea han dado pasos, ¿no? Y nosotros estamos, en la medida de nuestras posibilidades, dando pequeños pasos para ayudar a esta restauración.
1: Muy bien, Jordi. José Luis, muchas gracias por compartir este proyecto tan bonito de Ecorest, realmente fantástico. Estaremos aquí para contar la evolución de todo este trabajo, que por lo que estáis contando es muy positiva ya. Gracias a los dos.
2: Un placer.
1: Hasta otro día. Y muchas gracias a ustedes, como siempre, por compartir este rato de ciencia aquí en el canal 24 Horas. Hasta la semana que viene.

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13: ¿Quién me diría a mí cuando llegué a Madrid con 18 años, que llegué de Ferrol? Hombre, no voy a decirte con la caja de cartón como Paco Martínez Soria, pero muchas tardes paseaba por la Gran Vía, viendo todavía, cuando había cines en la Gran Vía madrileña, que ahora ya por desgracia son otras tiendas, suelen ser tiendas de ropa y demás, en esos carteles, en esos neones, con esas fotos de actores y de actrices y de estrenos cinematográficos, que un día yo iba a estar ahí, ¿no? En mi hoja de ruta como actor nunca estuvo el cine ni la televisión.
14: Hola, venga, seguidme.
15: Vamos, chicos.
13: Ponerse delante de una cámara está bien y disfruto mucho haciendo cine o televisión, pero no hay nada equiparable a subirse a un escenario y tener delante al público, que es algo que no se puede equiparar. Pero una vez que se levanta el telón, tú eres el responsable de lo que está ocurriendo ahí. Yo soy un obsesivo, un maniático, un tipo con muchísimos tics. Yo tengo que saltar, hago como una especie de rito, que es dar unos saltos y darme golpes en el pecho y siempre salir último del camerino para subir al escenario. Hago una cosa muy loca, que es tocar la claqueta. Porque yo soy muy de tocar madera antes de empezar una escena o un momento delicado, difícil, o una escena que me preocupa. Entonces toco madera o la cinta verde de la claqueta. Y entonces cuando hice Campeones, casi todas las secuencias que tenía la tenía con los chicos protagonistas de Campeones, que eran 10. 9 chicos más Gloria, que era la chica. Y entonces la primera vez que me vieron hacer eso, creyeron que había que hacer eso, que los actores teníamos que hacer eso. Con lo cual, cada vez que yo tocaba la claqueta, inconscientemente, ellos tocaban la claqueta y demorábamos el comienzo de la toma 5 minutos o 10.
16: ¡Qué honor que un profesional como tú esté interesado en trabajar con un equipo como el nuestro!
17: Interesado no sería la palabra.
16: Y equipo tampoco.
13: Bueno, yo quería ser muchas cosas. Quería ser detective privado, quería ser misionero comboniano y, por supuesto, de futbolista. Yo me escapaba cuando era muy, muy pequeño, estoy hablando de 7, 8 años. Vivíamos en un barrio periférico, alejado un poquito del centro de la ciudad, en Ferrol, que era donde estaba el estadio, cuando los estadios de fútbol estaban en el centro de las ciudades, que ahora suelen estar fuera. Y me escapaba, no tenía dinero para el autobús y hacía como media hora para ir y media hora para volver, y había un agujerito en el estadio Manuel Rivera por donde nos colábamos los chavales para ver los entrenamientos del Racing.
18: Comenzamos por un programón.
13: A celebrar. Hombre, yo me hice actor para superar una timidez casi enfermiza. Y entonces, como en Ferrol, tú lo sabes bien que eres asturiano, allí en el norte llueve mucho, hace mucho frío, con lo cual los chavales antes, que se jugaba mucho en la calle, los fines de semana había fines de semana enteros que los pasábamos en casa. Y yo me encerraba en mi habitación, cogía el radiocassette de mis hermanas y una cinta de estas de 120, la metía ahí y radiaba partidos de fútbol imitando a José María García.
1: Falta que me envíe cojines, que me sobran cojines y
14: ¡Qué tío es gilipollas!
15: Para que le da, lo ponga nervioso.
13: Tuve una oportunidad aquí en Madrid, cuando llegué, a la par que estudiaba interpretación, de hacer mis pinitos como comentarista deportivo. Pero era becario en una emisora, tenía que pagarme los viajes, no me daban para comer, con lo cual era un... Era una auténtica ruina.
19: Amor, como voy a estar hablando de ti, si digo gente que ha tenido mala suerte.
20: Yo antes no era así, antes no era así.
13: Y gran baza es el físico, y no es un físico de George Clooney ni de Brad Pitt, sino todo lo contrario, de un tipo normal. Y en eso me suelo mirarme mucho en el espejo de la generación de actores como José Luis López Vázquez, Alfredo Landa, todos estos grandes actores que hacían teatro, cine, televisión, circo, si me apuras, variedades, y representaban muy bien, fehacientemente, el españolito medio.
21: Sí, señora, yo español, flamenco, bravo, olé.
13: Lo peor es los prontos que tengo. Soy un tipo muy impulsivo y eso se lo debo a mi madre. Y lo mejor, creo que me considero un tipo generoso.
22: Quisiera dedicarle este Goya a todas aquellas compañeras y compañeros que no tienen el privilegio y la suerte no solo de recoger premios, sino de que no suene el teléfono.
13: Me enamoro con facilidad y estoy enamorado de mi oficio, de mis hijos, de mi pareja, de la gente a la que quiero. Y lo digo mucho y soy muy tocón y creo que estamos necesitados de eso. De decirnos más, mirarnos más, de decirnos que nos queremos, que nos necesitamos, que nos ayudemos, que nos abracemos, que nos besemos, que ya bastante jodido está el mundo como para escatimar algo tan necesario como un abrazo, un beso o una caricia.
23: Si fueras el amo, carías, piensa que algo se te tiene que haber pegado.
24: Las leyes del país viejo ya no sirven. Y nosotros estamos aquí por esas leyes.
23: ¿Cojones es esto? Orilla del alcornoque la encontré.
25: ¿Y por qué este clase 3, Paco? ¿Me lo podías explicar?

0: El gobierno toma el control del puerto de Ceuta. El muelle de Poniente acogerá instalaciones temporales para 1.000 migrantes. En este otro punto de la periferia de la ciudad, el barrio de Los Rosales, ahí está avanzando la colocación de una decena de carpas para atender a mujeres y a niños. Es una solución que ha provocado algunas protestas vecinales.
1: Sí o sí se instala aquí el campamento porque hay que ubicarlo en algún sitio, pero es que lo que nosotros nos quejamos es que siempre los vecinos del extrarradio son los que tienen que mantener todo el peso. Y nada, hemos venido a protestar varias veces, varios días, pero nada de nada.
0: Hola de nuevo, ¿qué tal están? Muy buenas tardes, bienvenidos al canal 24 horas de Radio Televisión Española. La situación en Ceuta continúa acaparando las portadas, sigue polarizando también el debate político.
2: Gobierno de Sánchez es hostil con los invadidos y dócil con los invasores.
3: El presidente del gobierno ha dado todas las explicaciones en el Congreso de los Diputados.
4: Pero en Ceuta, el mal llamado gobierno socialista está cavando su propia tumba.
0: Y en Magdeburgo, en Alemania, hoy han convocado protestas contra el partido de extrema derecha. Miles de personas están manifestando contra las políticas que propone la derecha en este Estado federado en Alta Sajonia. Mañana se celebran elecciones y la extrema derecha lidera todas las encuestas. Estados Unidos está buscando reactivar las conversaciones de paz sobre Ucrania después de meses de estancamiento. Mañana, por ejemplo, los enviados de Washington se van a reunir en Kiev con Zelensky y van a exponer su plan de paz, es lo que ha dicho Trump. Hoy Witkoff y Kushner se van a ver con Putin en Moscú, donde ya han aterrizado. El presidente ruso ha ordenado suspender los ataques contra Kiev durante 3 días. Y lo que van a ver ahora son imágenes que nos acaban de llegar. Es el momento en el que el ejército estadounidense bombardea 3 petroleros iraníes. Aumenta la tensión alrededor de Hormuz. Y noche de récords por el calor en septiembre en muchos puntos de España. 16 comunidades tienen avisos por calor o tormentas. En 60 localidades no han bajado esta madrugada de los 25 grados. En el caso de Osuna, Ocap, de Creus, en los 28.
5: Sensación de bochorno en muchas zonas del país, con abundante nubosidad y temperaturas todavía muy altas. De hecho, los termómetros en general rondan valores entre los 35 y los 40 grados. Además, tenemos esa nubosidad muy compacta avanzando por toda la franja centro-peninsular y la activación de algunas tormentas en puntos del este de Galicia, hacia la zona suroccidental de Asturias y también por el oeste de Castilla y León, aunque quizá también aparezca algunas precipitaciones un poco más al sur. Tenemos para mañana todavía posibilidad de algunos chubascos tormentosos nuevamente por la tarde, pero se quedarán en la mitad norte, sobre todo hacia Soria, La Rioja o la Comunidad Foral de Navarra, así como puntos del área cantábrica.
0: Bueno, pues estamos en este punto en Ceuta porque ya están trabajando para coordinar y acondicionar el nuevo campamento para migrantes. Esto es lo que estamos en este momento viendo y en este momento lo que estamos también escuchando respecto a Ceuta. Porque hay una cuestión importante, que es que el gobierno ha movido ficha, ha tomado el control del puerto de Ceuta para ubicar allí en la zona el muelle de Poniente a 1.000 migrantes. Llega después del rechazo de ayer del Consejo de Administración de la Autoridad Portuaria de Ceuta. Se va a habilitar un espacio de 16.000 metros cuadrados.
6: Sí que hubo consenso en un primer momento entre el gobierno de Ceuta, presidido por el popular Juan Vivas, y el gobierno central para la instalación de esas carpas. De hecho, ayer viernes ya veíamos como los primeros operarios comenzaban con los trabajos, 16.000 metros cuadrados aquí en el puerto para pues aliviar un poquito la situación que está atravesando la ciudad autónoma. Pero ahora el gobierno de Ceuta recula, ha dicho que están muy cerca de las viviendas y también de algunos colegios. De hecho, el Consejo de Administración, que es quien dirige este puerto, votaba ayer por la tarde 7 que no, 11 votos en contra y 4 votos solamente a favor. Así que el Gobierno de España, el Ministerio de Transportes, a través de un decreto ministerial, ha tomado el control del puerto de Ceuta hasta el próximo 31 de diciembre. La conclusión es que sí se van a instalar aquí esas carpas para migrantes.
7: Camas, colchones, mobiliario, todo esto que ven en esta parcela de la barriada de Los Rosales, en Ceuta, forma parte de los preparativos en los que ya trabajan los operarios para levantar un cuarto centro de alojamiento temporal para migrantes.
8: 9 tiendas de campaña de estas de 30 metros. Lleva sanitario, va a llevar un comedor, según me han dicho, pero está también en la hípica. Estamos haciendo las carpas estas para los inmigrantes.
7: Y hasta aquí, hasta esta explanada, han intentado llegar varios vecinos de este barrio. No lo han conseguido, la policía les ha impedido acercarse un día más.
9: Somos 5 barriadas los que estamos aquí. Hay 2 colegios. Ya tenemos un centro de menores aquí ubicado, otro centro de menores que va a venir para acá. Entonces ya tenemos bastante.
7: Quieren paralizar las obras. Dicen que este espacio se encuentra a unos 15 metros de un centro educativo.
10: Están machacando al pueblo de Ceuta.
7: No están a favor de la construcción de un campamento de estas características tan cerca de una escuela infantil.
11: Que están convirtiendo Ceuta en un CETI y eso no es ni racismo ni nada, eso es la realidad de nuestra ciudad.
7: La apertura está prevista para el próximo 28 de septiembre, con espacio disponible para 900 plazas. Ya son más de 3.300 los migrantes que se encuentran repartidos entre los 3 centros ya existentes hasta el momento, el de Loma Colmenar, Loma Margarita y La Hípica. En este último están acogiendo a mujeres y niñas desde hace 3 días. Y a sus puertas se repite la misma imagen que en otros centros, acampadas esperando una plaza. ¿Merece la pena quedarse aquí para intentar conseguir asilo? ¿Merece la pena pasar por esto?
12: Absolutely have a reason to stay here.
7: Todos los que estamos aquí, nos cuenta esta joven de 22 años que no quiere mostrar su cara por miedo, tiene esperanza, porque todos tienen una historia personal que les hace huir de su país.
13: Decenas de miles de personas entraron por aquí desde Marruecos hasta Ceuta. Una entrada masiva que dejó más de 80 fallecidos cambió por completo el panorama de la ciudad y puso en marcha un dispositivo que todavía no ha terminado.
14: Entramos. Han entrado andando como pasaporte.
15: Iba para Marruecos y al llegar al puente me tuve que volver viendo lo que venía.
13: Esta playa del Trampolín fue el primer punto en el que se canalizó la emergencia. Aquí miles de personas se instalaron, construyeron chabolas con lo que tenían, con mantas, con sábanas, con palos. También fue escenario de un desalojo y de varios enfrentamientos. Y como pueden ver, la situación sigue prácticamente igual.
16: 2 meses, 3 meses, 4 meses dormir aquí, pero no entrar en Marruecos.
17: Llevamos 1 mes con mucha ansiedad, con mucha tristeza, con mucha pena, que nos dan pena.
13: Este espacio de Loma Colmenar fue el primero que se habilitó. Aquí, además de alojamiento, también se les proporciona alimentación y atención sanitaria. Este punto es el ejemplo de cómo muchas personas a día de hoy esperan su plaza. A muy pocos metros de la entrada, cientos de ellos viven todavía en la calle.
18: I want sleeping, eat.
19: Y ya Ceuta no está preparada para acoger a tantísimas criaturas.
13: Pero tener un lugar donde dormir no resuelve su situación administrativa. Ahora la prioridad es acelerar esos procedimientos de identificación y de triaje. En este CATE del Tarajal se procede a preguntarles por su edad, también por su estado de vulnerabilidad y si van a solicitar la protección internacional.

0: nacional o estarían sujetos a un procedimiento de devolución.
1: En este momento la tensión política no baja. El Partido Popular incide en las diferencias internas dentro del gobierno, al que acusa de haberse olvidado a los ceutíes. Desde el Partido Socialista responden que se ha dado todas las explicaciones, piden prudencia y también piden responsabilidad.
2: Feijóo lanza esta petición a la ministra de Defensa.
3: Deja comparecer a la directora del CNI en la Comisión de Secretos Oficiales, porque si lo sigues impidiendo, aunque no le aplaudas, eres igual que Pedro Sánchez.
2: Los populares califican a Robles así.
4: Una cínica de manual, una sanchista más.
2: Y vuelven a culpar a Marruecos, lo hizo aseguran de manera calculada.
5: Mientras el jeta de la Mareta, en chanclas, se segaba los pies en las fotos para decir que estaba ocupadísimo en una videoconferencia.
2: Sánchez defiende en los socialistas, ha dado todas las explicaciones en el Congreso.
6: Este país tiene antecedentes de sin indicios y sin pruebas llevarnos a una guerra injusta. Por lo tanto, sí, prudencia, responsabilidad.
2: Que son imprescindibles, afirman, para abordar las crisis.
6: Este país siempre estará al lado de la verdad y de la justicia.
2: Los socios de gobierno avisan.
7: Dependiendo de cuál es la conclusión que se saque a partir de los informes que se publiquen, tiene que haber responsabilidades políticas.
8: Según las informaciones que salgan a la luz, pues habrá que, digamos, que asumir las responsabilidades correspondientes.
2: Más duros en Podemos, el gobierno ha convertido Ceuta, dicen, en una gran cárcel a cielo abierto.
9: En Ceuta, el mal llamado gobierno socialista está cavando su propia tumba. Y todo porque le tienen miedo a Marruecos.
2: Los informes han asegurado desde el gobierno estarán disponibles el martes que viene.
1: Alberto Núñez Feijóo ha abierto el curso político en Madrid en un acto con Isabel Díaz Ayuso y los dos han sido muy críticos con la aprobación del nuevo sistema de financiación que ahora tiene que aprobarse en el Congreso.
10: El líder del PP, Alberto Núñez Feijóo, ha arropado a la presidenta madrileña, Ayuso, en este inicio del curso político en Madrid. Ninguno de los dos ha hecho referencia a escasos días del debate del Estado de la región, al que será uno de los temas principales, la compra del ático por parte de la Comunidad de Madrid. Sí que han arremetido duramente a ambos líderes contra el presidente del Gobierno, contra Pedro Sánchez, al que acusan de llevar a España a un punto de no retorno en temas como el de la financiación autonómica. Ayuso, cuyo gobierno se ausentó ayer de la reunión de política fiscal y financiera, ha acusado a Sánchez de beneficiar a Cataluña para seguir en el poder, mientras Feijóo asegura que el del gobierno no es un sistema de financiación sino de supervivencia. Para acabar con esto, llaman a los suyos a esforzarse de cara a las elecciones del próximo año y evitar que la izquierda vuelva a sumar.
1: Nueva jornada de llegadas a Baleares. 56 migrantes han sido interceptados este sábado en cuatro pateras localizadas en Cabrera, en Colonia de Sant Jordi, en Formentera y en Illetes, en Calvià. En lo que va de año, más de 5.000 personas han llegado al archipiélago por esta vía.
11: En las últimas horas, 56 personas han llegado a las costas de Baleares a bordo de cuatro embarcaciones. Dos se han interceptado en aguas de Mallorca, la primera en la colonia de Sant Jordi, otra en la zona de Illetas, en Calvià. Las otras dos se han interceptado en aguas de Cabrera y también en Formentera. Son 56 llegadas que se suman a las 89 de ayer. En lo que va de año, 5.000 personas han llegado vía marítima a las costas de Baleares a bordo de 270 embarcaciones.
1: Detengan los barcos, es el grito de estos hombres encapuchados durante una protesta antiinmigración que ha bloqueado el acceso al puerto inglés de Dover. Es uno de los principales puntos de llegada de las embarcaciones clandestinas que cruzan el Canal de la Mancha. En el último año, hasta mayo, llegaron unos 36.000 migrantes, algo menos que en el mismo periodo del año anterior. Y se fueron de vacaciones con deberes avisando que empezarían el curso con movilizaciones. Y así es como ha sido. La vuelta al cole coincide con la vuelta a las manifestaciones en la mayoría de comunidades, como es, por ejemplo, el caso de Santander.
12: Los recursos públicos van a este tipo de educación. No más desvíos a la concertada, no más descenso del profesorado, no peores condiciones para las familias.
13: Mi hijo no tiene maestra, es que de hecho no tiene ni equipo directivo. Entonces yo el martes voy al cole, ¿a qué hora?
1: El juzgado de guardia de Baracaldo ha decretado prisión provisional para el presunto autor del tiroteo mortal del pasado jueves en el entorno del campo de fútbol de Lasarre. El arrestado es un hombre de 48 años imputado por homicidio y que se ha acogido a su derecho a no declarar ante el juez. La víctima falleció en el hospital después de recibir varios disparos de escopeta en el abdomen. La Ertzaintza detuvo al sospechoso en Amurrio con el arma en su vehículo y mantiene abierta la investigación sobre el móvil del crimen. Y ahí están viendo algunos de los detenidos por la Guardia Civil en Roquetas de Mar, en Almería. Hay 18 personas arrestadas por empadronamientos fraudulentos. Han desarticulado tres grupos criminales que cobraban hasta 2.500 euros por facilitar el padrón. En una sola vivienda figuraban hasta 100 personas empadronadas. Y la Guardia Civil ha liberado en Callosa de Segura, en Alicante, a dos mujeres víctimas de explotación sexual. Hay dos detenidos, un matrimonio que captaba a sus víctimas mediante ofertas falsas de trabajo y las retenían en un club.
14: La operación se desencadenó cuando una de las mujeres logró contactar con un conocido para alertar al 112. Tras la llegada de la Guardia Civil, la víctima relató que fue captada en su país con la promesa de trabajar como camarera. Sin embargo, al llegar al local le retiraron la documentación y la obligaron a ejercer la prostitución bajo la amenaza de una falsa deuda y sin libertad de movimiento.
15: Las víctimas eran captadas mediante una oferta de empleo falsa con la promesa de un trabajo como camarera y un sueldo y un alojamiento. Al llegar al local las obligaban a ejercer la prostitución.
14: Durante el registro del inmueble, un local situado en una carretera interurbana, los agentes liberaron a una segunda víctima y detuvieron a los regentadores del negocio, un hombre de 66 años y su mujer de 59. En el operativo se intervino numerosa documentación con las tarifas impuestas a las mujeres, 30.000 euros en efectivo, 6 teléfonos móviles y un ordenador. La inspección del material ha permitido localizar a una tercera víctima e identificar a hasta una cincuentena de posibles afectadas. Los detenidos han ingresado en prisión provisional, mientras que tres de las víctimas han obtenido el estatus de testigo protegido.
1: En Magdeburgo, en Alemania, hoy han convocado protestas contra el partido de extrema derecha. Miles de personas se manifiestan contra las políticas que propone la AfD en este estado federado. En Alta Sajonia mañana se celebran elecciones y la extrema derecha lidera todas las encuestas. El partido tiene un mensaje contra la migración, contra el espacio Schengen, los medios de comunicación o el Pacto Verde.
16: Toda Alemania está pendiente del resultado de las elecciones mañana aquí en Sajonia-Anhalt, donde está previsto que arrase la ultraderecha con un mensaje contra la inmigración, contra el espacio Schengen, la libre circulación por la Unión Europea, a favor de salir de la moneda común, en contra de los medios de comunicación o de las políticas climáticas. El canciller federal Merz dice que una victoria de la ultraderecha que les permitiera gobernar haría precisamente ingobernable esta región, que alejaría cualquier tipo de recuperación económica o la posibilidad de atraer inversiones, aunque dice que está confiado en que el resultado no refleje lo que dicen estas encuestas. Hay también campañas a favor de votar tácticamente a favor de partidos más pequeños aquí, con menos implantación, como la socialdemocracia o los verdes, para que entren en el Parlamento y de esa manera no allanen una posible mayoría absoluta de alternativa para Alemania. Hoy, durante toda la jornada, hay convocadas manifestaciones en contra del racismo, a favor de la tolerancia y la democracia.
1: Y continúan los ataques cruzados entre Teherán y Washington. Van a ver unas imágenes que muestran el momento en el que el ejército estadounidense, ahí las tienen, bombardea tres petroleros iraníes. Según ha informado el Comando Central de Estados Unidos, el ataque contra barcos que transportaban crudo se ha producido este sábado, después de que Irán lanzara misiles balísticos contra dos buques de la Armada estadounidense. Antes, Washington había atacado un petrolero del país persa cerca de la isla de Harg, punto clave de la industria petrolera. Y Zelensky ha denunciado un ataque ruso contra el aeropuerto de Kiev, coincidiendo con la reactivación de las conversaciones de paz sobre Ucrania. Mañana está previsto que los enviados de Estados Unidos se reúnan con Zelensky, que lo hagan en Kiev por primera vez desde la vuelta de Trump al poder.
17: Sí, el Kremlin ha confirmado que habrá reunión entre Vladimir Putin y los negociadores estadounidenses. Haya o no avances, eso ya lo veremos. Se trata de una reunión, de una visita importante, porque rompe o trata de romper con el largo estancamiento de las conversaciones de paz auspiciadas por Estados Unidos. Un parón que coincidió con el inicio a finales de febrero de la guerra de Estados Unidos contra Irán, lo que situó a Ucrania en un segundo plano. Trump ha explicado que sus enviados vienen con una propuesta para poner fin a la guerra de Ucrania, que dura más de 4 años y medio y que ahora mismo está en plena escalada por ambas partes. Los enviados del presidente estadounidense han estado varias veces aquí en Rusia. En el caso de su gran amigo Witkoff, esta es ya la octava ocasión. A donde irán por primera vez es a Ucrania. El presidente Zelensky ha confirmado que después de Moscú harán una parada en Kiev este domingo. Y Rusia ha anunciado que a partir de esta medianoche y durante 3 días no lanzarán ningún ataque contra la capital ucraniana para garantizar, dicen, la seguridad de esas conversaciones con los enviados estadounidenses.
1: Y 10 días después de la enorme riada en el Himalaya, aún hay esperanza. Fíjense, hoy rescataban con vida a esta mujer nepalí que ha permanecido semienterrada en el cuarto piso de su casa todos estos días. También han encontrado a un ciudadano chino que estaba atrapado en un túnel hidroeléctrico donde se cree que hay aún 900 trabajadores sepultados. La catástrofe deja ya 1.300 muertos, casi 6.000 desaparecidos. En la playa, la piscina o en una terraza, eso sí, con un abanico en la mano. Cada uno se refresca como puede este primer sábado de septiembre, que trae unas temperaturas inusualmente altas.
18: Muchísimo calor aquí en Navarra. Nosotros estamos en Pamplona y a esta hora los termómetros se acercan a los 40 grados. Es la máxima prevista para hoy. Y con este calor, pocos dudan de que la piscina es uno de los mejores lugares para pasar la tarde. Nosotros nos encontramos en una de ellas y aquí esta es la imagen. Muchísimo ambiente, familias enteras buscando la sombra y sobre todo el agua para refrescarse. Todo el centro de Navarra está en aviso naranja por altas temperaturas hasta las 9 de esta tarde. Pero esto todavía no termina. Mañana volveremos a tener una jornada muy calurosa, aunque la buena noticia es que los termómetros van a bajar algunos grados, refresca el ambiente y por lo tanto el aviso se transformará de naranja a amarillo. Así que como vemos, septiembre ha comenzado aquí en Navarra con sabor todavía a verano.
19: Cataluña también sufre este fin de semana muchísimo calor. Hay avisos amarillos y naranjas activados en gran parte del interior, con temperaturas que alcanzan casi los 40 grados. Y a estas horas, aquí en Barcelona, el Observatorio Fabra ha alcanzado los 35 grados de máxima. Es la máxima temperatura registrada por el observatorio en un mes de septiembre desde 1983. Y la realidad en la calle es que estas altas temperaturas con la humedad dejan un ambiente muy poco propicio para los paseos o para el turismo. Además, por la tarde, el atardecer tampoco da una tregua. Esta pasada noche, por ejemplo, ha sido tórrida, la primera en Barcelona en un mes de septiembre y la más cálida registrada también por el Observatorio Fabra, con una mínima de 27,1 grados que además amenazan esta próxima noche con mantenerse similares.
1: Para la gran mayoría, septiembre es un mes de vuelta a la normalidad, pero se calcula que para un 17% de los españoles es su mes de vacaciones. En Madrid, por ejemplo, esa vuelta a la normalidad convive con este turismo tardío que en esta comunidad cada vez va a más.
20: Septiembre es ya una extensión natural del verano en el sector turístico balear, donde hace años que hablamos de desestacionalización. Y aquí la prueba: en septiembre continúan las calles llenas de turistas que buscan retratar esos monumentos emblemáticos y disfrutar también de las temperaturas. La ocupación roza el 70% en los hoteles. La mayoría de los que vienen son turistas alemanes, también británicos, atraídos por el sol y playa, pero cada vez más también turismo nacional que busca conocer la oferta cultural.
21: Se me ha hecho un verano eterno viendo a mis compañeros, compañeras irse de vacaciones, de viaje a la playa, de crucero. Y yo con un sentimiento ahí de, ay, no llega, no llega. Pero ahora estoy yo de vacaciones y mis compañeros trabajando.
22: Yo trabajo en la hostelería, trabajo en un hotel, entonces yo lo que es las fechas de agosto, imposible salir de vacaciones.
23: Ahora, en este mes me parece la fecha ideal.
24: Es la mejor temporada para no encontrar todos los turistas.
25: Caña, cervecita, amigos, familia, el ambiente.
0: Es que España es maravilloso.
1: A las 6 de la tarde se celebra hoy en Ronda, después de 2 años de ausencia,

0: la tradicional corrida goyesca.
1: Desde hace 5 meses las entradas están agotadas. 6.000 espectadores disfrutarán de este festejo taurino en el que harán el paseillo Morante de la Puebla, José María Manzanares y Juan Ortega. La Goyesca no es solo un festejo taurino, también es un evento social que deja un importante impacto económico. Según hoteles, restaurantes y comercios, unos 6 millones de euros en la comarca.
2: Yo la veo como el homenaje vivo, el monumento vivo a Antonio Ordóñez, ¿no? Al maestro de maestros, a mi abuelo. Entonces, para mí, lo primero es una responsabilidad tremenda.
3: Los ojos no engañan. Lo que vemos es un escenario vacío. Pero ahora pensemos que es un lienzo en blanco. Un lienzo lleno de posibilidades que va a pintar Leonora Carrington.
4: ¡Seré pintora! Le cuento a mi madre mi secreto y le digo, voy a ser pintora.
5: La sensación de como si el cuerpo fuera un pigmento del cuadro, ¿no? El cuadro está en blanco al inicio de la función.
3: Esta no es una biografía sobre Leonora porque su vida era inabarcable. Descendió a los infiernos y volvió renacida. Volvió siendo una de las pintoras más importantes del surrealismo del siglo XX.
6: It's extremely difficult still to be a female.
7: De su espíritu indócil y ante todo de su capacidad de supervivencia, porque ella sobrevivió a muchos naufragios, a todos los venció.
3: Huyó a París, vivió en la España de la posguerra, la violaron, la internaron en un psiquiátrico, murió en México. Ese viaje vital está plasmado en un simple escenario con una actriz y un juego de luces.
7: Comprender la luz como una pincelada, como si estuviéramos generando la luz de un cuadro, ¿no? Y estuvimos muy atentos a la propia luz que emana de los cuadros de Leonora.
3: Ella es la única que sabe el secreto que escondían sus pinceles. Nosotros seguiremos intentando descifrar la fórmula de obras que nos siguen planteando preguntas.
8: Soy Leonora Carrington. Y soy pintora.
0: Vamos a hablar ahora de códigos, no en clave enigmática, sino en clave flamenca, porque así es como se llama el nuevo espectáculo que trae al Teatro Fígaro de Madrid el bailaor Eduardo Guerrero y que tenemos la suerte de contar aquí esta tarde con él en el canal 24 horas y que nos vengas a presentar códigos. Bienvenido, es un placer siempre tenerte.
9: Muchas gracias una vez más y nuevamente estar en casa siempre da mucho gusto.
0: Muchísimas gracias. Vamos a ver, primero, importante que lo sepan los espectadores, ¿qué es Códigos? ¿Qué es lo que explora?
9: Bueno, Código es una fantasía del flamenco. Hablamos de los códigos establecidos en la escena, de los visibles y de los invisibles que no se ven, pero sobre todo en nuestra vida y en el arte, que es algo muy importante. Son códigos que están establecidos dentro de la escena, pues como el silencio, la pauta, el cante, el compás, pero sobre todo es sentir que es ese código que tenemos los artistas en la escena.
0: Artistas en la escena, códigos, has venido a presentarnos al canal 24 horas, has venido a presentarlo solo, pero en la realidad en el escenario no estás solo, ¿no? Hay importantes personalidades del arte que te acompañan.
9: Sí, bueno, para este espectáculo Códigos, es verdad que está la guitarra de Pino Losada, que ya está en anteriores espectáculos míos, pero es una extremidad más de mi arte, ¿no? José El Calli es uno de los cantadores de Córdoba que tienen un arraigo con el flamenco puro. Y tenemos a Tatiana de la Luz, que viene a ser ese código más performático, más del futuro, pero que también existe en estos códigos.
0: Códigos, estreno nacional en el Teatro Fígaro, pero ¿y después qué?
9: Bueno, después nos toca, marchamos a hacer una ópera al Teatro Villa Marta, en homenaje a Falla, El amor brujo y la vida breve. Nos vamos de gira un mes a Japón, un lugar que me encanta. Luego hacemos Rusia, pero ahora mismo realmente centrarnos en hacer el Fígaro estos días, estos dos únicos días que ya nos quedan. Empezamos el jueves, pero hoy tenemos sábado, mañana, domingo aún nos quedan entradas, que bueno, ha sido todo un éxito. Pero parece que los domingos la gente
0: da un poquito más de
9: 6 de la tarde, pero 6 de la tarde es la hora de coger los niños y llevarlos al teatro, que dejen un poco las pantallas y que se vengan a disfrutar del arte.
0: Claro que sí. A ver, Códigos, hoy es a las 8 de la tarde, mañana a las 6 de la tarde, Teatro Fígaro, y también, por cierto, en el Corral de la Morería, pero ahora mismo en el canal 24 horas, Eduardo Guerrero, el escenario, el plató es tuyo. Gracias.
9: Muchas gracias, cariño mío.
0: Gracias.

0: Sensación de bochorno en muchas zonas del país, con abundante nubosidad y temperaturas todavía muy altas. De hecho, los termómetros en general rondan valores entre los 35 y los 40 grados. Además, tenemos esa nubosidad muy compacta avanzando por toda la franja centro peninsular y la activación de algunas tormentas en puntos del este de Galicia, hacia la zona suroccidental de Asturias y también por el oeste de Castilla y León, aunque quizá también aparezca algunas precipitaciones un poco más al sur. Tenemos para mañana todavía posibilidad de algunos chubascos tormentosos nuevamente por la tarde, pero se quedarán en la mitad norte, sobre todo hacia Soria, La Rioja o la Comunidad Foral de Navarra, así como puntos del área cantábrica.
1: El gobierno toma el control del puerto de Ceuta. El muelle de Poniente acogerá instalaciones temporales para 1.000 migrantes. En este otro punto de la periferia de la ciudad, en el barrio de Los Rosales, avanza la colocación de una decena de carpas para atender a mujeres y niños, una solución que ha provocado algunas protestas vecinales.
2: Sí o sí se instala aquí el campamento porque hay que ubicarlo en algún sitio, pero es que lo que nosotros nos quejamos es que siempre los vecinos del extrarradio son los que tienen que mantener todo el peso. Y nada, hemos venido a protestar varias veces, varios días, pero nada de nada.
1: Hola de nuevo, ¿qué tal están? Muy buenas tardes, información continua y en directo aquí en el canal 24 horas de Radio Televisión Española cuando son las 5 y 32 minutos de la tarde, hora peninsular española, y momento de recapitular lo más destacado hasta este instante, empezando, como no, por la situación en Ceuta, porque sigue polarizando el debate político.
3: El gobierno de Sánchez es hostil con los invadidos y dócil con los invasores.
4: El presidente del gobierno ha dado todas las explicaciones en el Congreso de los Diputados.
5: Pero en Ceuta, el mal llamado gobierno socialista está cavando su propia tumba.
1: En Magdeburgo, en Alemania, hoy han convocado protestas contra el partido de extrema derecha. Miles de personas se están manifestando en este sábado federado en Alta Sajonia, el Estado federado. Mañana se celebran elecciones y la extrema derecha lidera todas las encuestas. Y Estados Unidos está buscando reactivar las conversaciones de paz sobre Ucrania después de meses de estancamiento. Mañana los enviados de Washington se van a reunir con Zelensky en

0: muchos puntos de España. 16 comunidades tienen avisos de calor o tormentas. En 60 localidades no han bajado esta madrugada de los 25 grados. En el caso de Osuna o de Cap de Creus, de los 28.
1: Sensación de bochorno en muchas zonas del país, con abundante nubosidad y temperaturas todavía muy altas. De hecho, los termómetros en general rondan valores entre los 35 y los 40 grados. Además, tenemos esa nubosidad muy compacta avanzando por toda la franja centro-peninsular y la activación de algunas tormentas en puntos del este de Galicia, hacia la zona suroccidental de Asturias y también por el oeste de Castilla y León, aunque quizá también aparezca algunas precipitaciones un poco más al sur. Tenemos para mañana todavía posibilidad de algunos chubascos tormentosos nuevamente por la tarde, pero se quedarán en la mitad norte, sobre todo hacia Soria, La Rioja o la Comunidad Foral de Navarra, así como puntos del área cantábrica.
0: El gobierno mueve ficha, toma el control del puerto de Ceuta para ubicar allí, en la zona del muelle de Poniente, a 1.000 migrantes. Llega después del rechazo ayer del Consejo de Administración de la Autoridad Portuaria de Ceuta. Se van a habilitar un espacio de 16.000 metros cuadrados.
2: Sí que hubo consenso en un primer momento entre el gobierno de Ceuta, presidido por el popular Juan Vivas, y el gobierno central para la instalación de esas carpas. De hecho, ayer viernes ya veíamos como los primeros operarios comenzaban con los trabajos, 16.000 metros cuadrados aquí en el puerto, para pues aliviar un poquito la situación que está atravesando la ciudad autónoma. Pero ahora el gobierno de Ceuta recula, ha dicho que están muy cerca de las viviendas y también de algunos colegios. De hecho, el Consejo de Administración, que es quien dirige este puerto, votaba ayer por la tarde que no, 11 votos en contra y 4 votos solamente a favor. Así que el Gobierno de España, el Ministerio de Transportes, a través de un decreto ministerial, ha tomado el control del puerto de Ceuta hasta el próximo 31 de diciembre. La conclusión es que sí se van a instalar aquí esas carpas para migrantes.
3: Camas, colchones, mobiliario, todo esto que ven en esta parcela de la barriada de Los Rosales, en Ceuta, forma parte de los preparativos en los que ya trabajan los operarios para levantar un cuarto centro de alojamiento temporal para migrantes.
4: 9 tiendas de campaña de estas de 30 metros. Lleva sanitario, va a llevar un comedor, según me han dicho. Está también en la hípica. Estamos haciendo las carpas estas para los inmigrantes.
3: Y hasta aquí, hasta esta explanada, han intentado llegar varios vecinos de este barrio. No lo han conseguido. La policía les ha impedido acercarse un día más.
5: Somos 5 barriados los que estamos aquí. Hay 2 colegios. Ya tenemos un centro de menores aquí ubicado. Otro centro de menores que va a venir para acá. Entonces ya tenemos bastante.
3: Quieren paralizar las obras. Dicen que este espacio se encuentra a unos 15 metros de un centro educativo.
6: Están machacando al pueblo de Ceuta.
3: No están a favor de la construcción de un campamento de estas características tan cerca de una escuela infantil.
7: Que están convirtiendo Ceuta en un CETI, y eso no es ni racismo ni nada, eso es la realidad de nuestra ciudad.
3: La apertura está prevista para el próximo 28 de septiembre, con espacio disponible para 900 plazas. Ya son más de 3.300 los migrantes que se encuentran repartidos entre los 3 centros ya existentes hasta el momento: el de Loma Colmenar, Loma Margarita y La Hípica. En este último están acogiendo a mujeres y niñas desde hace 3 días. Y a sus puertas se repite la misma imagen que en otros centros, acampadas esperando una plaza. ¿Merece la pena quedarse aquí para intentar conseguir asilo? ¿Merece la pena pasar por esto?
8: Absolutely have a reason to stay here.
3: Todos los que estamos aquí, nos cuenta esta joven de 22 años que no quiere mostrar su cara por miedo, tiene esperanza, porque todos tienen una historia personal que les hace huir de su país.
1: Decenas de miles de personas entraron por aquí desde Marruecos hasta Ceuta. Una entrada masiva que dejó más de 80 fallecidos cambió por completo el panorama de la ciudad y puso en marcha un dispositivo que todavía no ha terminado.
9: Entramos.
10: Han entrado andando
9: como pasaporte.
11: Iba para Marruecos y al llegar al puente me tuve que volver viendo lo que venía.
1: Esta playa del Trampolín fue el primer punto en el que se canalizó la emergencia. Aquí miles de personas se instalaron, construyeron chabolas con lo que tenían, con mantas, con sábanas, con palos. También fue escenario de un desalojo y de varios enfrentamientos. Y como pueden ver, la situación sigue prácticamente igual.
12: 2 meses, 3 meses, 4 meses dormir aquí, pero no entrar en Marruecos.
13: Llevamos un mes con mucha ansiedad, con mucha tristeza, con mucha pena, que nos dan pena.
1: Este espacio de Loma Colmenar fue el primero que se habilitó. Aquí, además de alojamiento, también se les proporciona alimentación y atención sanitaria. Este punto es el ejemplo de cómo muchas personas a día de hoy esperan.

0: su plaza. A muy pocos metros de la entrada, cientos de ellos viven todavía en la calle.
1: Y ya Ceuta no está preparada para acoger a tantísimas criaturas.
0: Pero tener un lugar donde dormir no resuelve su situación administrativa. Ahora la prioridad es acelerar esos procedimientos de identificación y de triaje. En este CATE del Tarajal se procede a preguntarles por su edad, también por su estado de vulnerabilidad y si van a solicitar la protección internacional o estarían sujetos a un procedimiento de devolución.
2: En este momento la tensión política no baja. El Partido Popular incide en las diferencias internas dentro del gobierno, al que acusa de haberse olvidado a los ceutíes. Desde el Partido Socialista responden que se ha dado todas las explicaciones, piden prudencia y también piden responsabilidad.
3: Feijóo lanza esta petición a la ministra de Defensa.
4: Deja comparecer a la directora del CNI en la Comisión de Secretos Oficiales, porque si lo sigues impidiendo, aunque no le aplaudas, eres igual que Pedro Sánchez.
3: Los populares califican a Robles así.
5: Una cínica de manual, una sanchista más.
3: Y vuelven a culpar a Marruecos, lo hizo, aseguran, de manera calculada.
6: Mientras el jeta de la Mareta, en chanclas, se segaba los pies en las fotos para decir que estaba ocupadísimo en una videoconferencia.
3: Sánchez defiende en los socialistas, ha dado todas las explicaciones en el Congreso.
7: Este país tiene antecedentes de sin indicios y sin pruebas llevarnos a una guerra injusta. Por lo tanto, sí, prudencia, responsabilidad.
3: Que son imprescindibles, afirman, para abordar las crisis.
7: Este país siempre estará al lado de la verdad y de la justicia.
3: Los socios de gobierno avisan.
8: Dependiendo de cuál es la conclusión que se saque a partir de los informes que se publiquen, tiene que haber responsabilidades políticas.
9: Según las informaciones que salgan a la luz, pues habrá que, digamos, que asumir las responsabilidades correspondientes.
3: Más duros en Podemos, el gobierno ha convertido Ceuta, dicen, en una gran cárcel a cielo abierto.
10: En Ceuta, el mal llamado gobierno socialista está cavando su propia tumba. Y todo porque le tienen miedo a Marruecos.
3: Los informes, han asegurado desde el gobierno, estarán disponibles el martes que viene.
2: Alberto Núñez Feijóo ha abierto el curso político en Madrid en un acto con Isabel Díaz Ayuso y los dos han sido muy críticos con la aprobación del nuevo sistema de financiación que ahora tiene que aprobarse en el Congreso.
11: El líder del PP, Alberto Núñez Feijóo, ha arropado a la presidenta madrileña Ayuso en este inicio del curso político en Madrid. Ninguno de los dos ha hecho referencia a escasos días del debate del Estado de la región, al que será uno de los temas principales, la compra del ático por parte de la Comunidad de Madrid. Sí que han arremetido duramente a ambos líderes contra el presidente del Gobierno, contra Pedro Sánchez, al que acusan de llevar a España a un punto de no retorno en temas como el de la financiación autonómica. Ayuso, cuyo gobierno se ausentó ayer de la reunión de política fiscal y financiera, ha acusado a Sánchez de beneficiar a Cataluña para seguir en el poder, mientras Feijóo asegura que el del gobierno no es un sistema de financiación sino de supervivencia. Para acabar con esto, llaman a los suyos a esforzarse de cara a las elecciones del próximo año y evitar que la izquierda vuelva a sumar.
2: Nueva jornada de llegadas a Baleares. 56 migrantes han sido interceptados este sábado en cuatro pateras localizadas en Cabrera, en Colonia de Sant Jordi, en Formentera y en Illetes, en Calvià. En lo que va de año, más de 5.000 personas han llegado al archipiélago por esta vía.
12: En las últimas horas, 56 personas han llegado a las costas de Baleares a bordo de cuatro embarcaciones. Dos se han interceptado en aguas de Mallorca, la primera en la colonia de Sant Jordi, otra en la zona de Illetas, en Calvià. Las otras dos se han interceptado en aguas de Cabrera y también en Formentera. Son 56 llegadas que se suman a las 89 de ayer. En lo que va de año, 5.000 personas han llegado vía marítima a las costas de Baleares a bordo de 270 embarcaciones.
2: Detengan los barcos, es el grito de estos hombres encapuchados durante una protesta antiinmigración que ha bloqueado el acceso al puerto inglés de Dover. Es uno de los principales puntos de llegada de las embarcaciones clandestinas que cruzan el Canal de la Mancha. En el último año, hasta mayo, llegaron unos 36.000 migrantes, algo menos que en el mismo periodo del año anterior. Y se fueron de vacaciones con deberes avisando que empezarían el curso con movilizaciones. Y así es como ha sido. La vuelta al cole coincide con la vuelta a las manifestaciones en la mayoría de comunidades, como es, por ejemplo, el caso de Santander.
13: Los recursos públicos van a este tipo de educación. No más desvíos a la concertada, no más descenso del profesorado, no peores condiciones para las familias.
14: Mi hijo no tiene maestra, es que de hecho no tiene ni equipo directivo. Entonces yo el martes voy al cole, ¿a qué hora?
2: El juzgado de guardia de Baracaldo ha decretado prisión provisional para el presunto autor del tiroteo mortal del pasado jueves en el entorno del campo de fútbol de Lasarre. El arrestado es un hombre de 48 años imputado por homicidio y que se ha acogido a su derecho a no declarar ante el juez. La víctima falleció en el hospital después de recibir varios disparos de escopeta en el abdomen. La Ertzaintza detuvo al sospechoso en Amurrio con el arma en su vehículo y mantiene abierta la investigación sobre el móvil del crimen. Y ahí están viendo algunos de los detenidos por la Guardia Civil en Roquetas de Mar, en Almería. Hay 18 personas arrestadas por empadronamientos fraudulentos. Han desarticulado tres grupos criminales que cobraban hasta 2.500 euros por facilitar el padrón. En una sola vivienda figuraban hasta 100 personas empadronadas. Y la Guardia Civil ha liberado en Callosa de Segura, en Alicante, a dos mujeres víctimas de explotación sexual. Hay dos detenidos, un matrimonio que captaba a sus víctimas mediante ofertas falsas de trabajo y las retenían en un club.
15: La operación se desencadenó cuando una de las mujeres logró contactar con un conocido para alertar al 112. Tras la llegada de la Guardia Civil, la víctima relató que fue captada en su país con la promesa de trabajar como camarera. Sin embargo, al llegar al local le retiraron la documentación y la obligaron a ejercer la prostitución bajo la amenaza de una falsa deuda y sin libertad de movimiento.
16: Las víctimas eran captadas mediante una oferta de empleo falsa con la promesa de un trabajo como camarera y un sueldo y un alojamiento. Al llegar al local las obligaban a ejercer la prostitución.
15: Durante el registro del inmueble, un local situado en una carretera interurbana, los agentes liberaron a una segunda víctima y detuvieron a los regentadores del negocio, un hombre de 66 años y su mujer de 59. En el operativo se intervino numerosa documentación con las tarifas impuestas a las mujeres, 30.000 euros en efectivo, 6 teléfonos móviles y un ordenador. La inspección del material ha permitido localizar a una tercera víctima e identificar a hasta una cincuentena de posibles afectadas. Los detenidos han ingresado en prisión provisional, mientras que tres de las víctimas han obtenido el estatus de testigo protegido.
2: En Magdeburgo, en Alemania, hoy han convocado protestas contra el partido de extrema derecha. Miles de personas se manifiestan contra las políticas que propone la AfD en este Estado federado. En Alta Sajonia mañana se celebran elecciones y la extrema derecha lidera todas las encuestas. El partido tiene un mensaje contra la migración, contra el espacio Schengen, los medios de comunicación o el Pacto Verde.
17: Toda Alemania está pendiente del resultado de las elecciones mañana aquí en Sajonia-Anhalt, donde está previsto que arrase la ultraderecha con un mensaje contra la inmigración, contra el espacio Schengen, la libre circulación por la Unión Europea, a favor de salir de la moneda común, en contra de los medios de comunicación o de las políticas climáticas. El canciller federal Merz dice que una victoria de la ultraderecha que les permitiera gobernar haría precisamente ingobernable esta región, que alejaría cualquier tipo de recuperación económica o la posibilidad de atraer inversiones, aunque dice que está confiado en que el resultado no refleje lo que dicen estas encuestas. Hay también campañas a favor de votar tácticamente a favor de partidos más pequeños aquí con menos implantación, como la socialdemocracia o los verdes, para que entren en el Parlamento y de esa manera no allanen una posible mayoría absoluta de alternativa para Alemania. Hoy, durante toda la jornada, hay convocadas manifestaciones en contra del racismo, a favor de la tolerancia y la democracia.
2: Y continúan los ataques cruzados entre Teherán y Washington. Van a ver unas imágenes que muestran el momento en el que el ejército estadounidense, ahí las tienen, bombardea tres petroleros iraníes. Según ha informado el Comando Central de Estados Unidos, el ataque contra barcos que transportaban crudo se ha producido este sábado, después de que Irán lanzara misiles balísticos contra dos buques de la Armada estadounidense. Antes, Washington había atacado un petrolero del país persa cerca de la isla de Harg, punto clave de la industria petrolera. Y Zelensky ha denunciado un ataque ruso contra el aeropuerto de Kiev, coincidiendo con la reactivación de las conversaciones de paz sobre Ucrania. Mañana está previsto que los enviados de Estados Unidos se reúnan con Zelensky, que lo hagan en Kiev por primera vez desde la vuelta de Trump al poder.
18: Sí, el Kremlin ha confirmado que habrá reunión entre Vladimir Putin y los negociadores estadounidenses. Haya o no avances, eso ya lo veremos. Se trata de una reunión, de una visita importante, porque rompe o trata de romper con el largo estancamiento de las conversaciones de paz auspiciadas por Estados Unidos. Un parón que coincidió con el inicio a finales de febrero de la guerra de Estados Unidos contra Irán, lo que situó a Ucrania en un segundo plano. Trump ha explicado que sus enviados vienen con una propuesta para poner fin a la guerra de Ucrania, que dura más de 4 años y medio y que ahora mismo está en plena escalada por ambas partes. Los enviados del presidente estadounidense han estado varias veces aquí en Rusia. En el caso de su gran amigo Witkoff, esta es ya la octava ocasión. A donde irán por primera vez es a Ucrania. El presidente Zelensky ha confirmado que después de Moscú harán una parada en Kiev este domingo. Y Rusia ha anunciado que a partir de esta medianoche y durante 3 días no lanzarán ningún ataque contra la capital ucraniana para garantizar, dicen, la seguridad de esas conversaciones con los enviados estadounidenses.
2: Y 10 días después de la enorme riada en el Himalaya, aún hay esperanza. Fíjense, hoy rescataban con vida a esta mujer nepalí que ha permanecido semienterrada en el cuarto piso de su casa todos estos días. También han encontrado a un ciudadano chino que estaba atrapado en un túnel hidroeléctrico donde se cree que hay aún 900 trabajadores sepultados. La catástrofe deja ya 1.300 muertos, casi 6.000 desaparecidos. En la playa, la piscina o en una terraza, eso sí, con un abanico en la mano. Cada uno se refresca como puede este primer sábado de septiembre, que trae unas temperaturas inusualmente altas.
19: Muchísimo calor aquí en Navarra. Nosotros estamos en Pamplona y a esta hora los termómetros se acercan a los 40 grados. Es la máxima prevista para hoy. Y con este calor, pocos dudan de que la piscina es uno de los mejores lugares para pasar la tarde. Nosotros nos encontramos en una de ellas y aquí esta es la imagen. Muchísimo ambiente, familias enteras buscando la sombra y sobre todo el agua para refrescarse. Todo el centro de Navarra está en aviso naranja por altas temperaturas hasta las 9 de esta tarde. Pero esto todavía no termina. Mañana volveremos a tener una jornada muy calurosa, aunque la buena noticia es que los termómetros van a bajar algunos grados, refresca el ambiente y por lo tanto el aviso se transformará de naranja a amarillo. Así que como vemos, septiembre ha comenzado aquí en Navarra con sabor todavía a verano.
20: Cataluña también sufre este fin de semana muchísimo calor. Hay avisos amarillos y naranjas activados en gran parte del interior, con temperaturas que alcanzan casi los 40 grados. Y a estas horas, aquí en Barcelona, el Observatorio Fabra ha alcanzado los 35 grados de máxima. Es la máxima temperatura registrada por el observatorio en un mes de septiembre desde 1983. Y la realidad en la calle es que estas altas temperaturas con la humedad dejan un ambiente muy poco propicio para los paseos o para el turismo. Además, por la tarde, el atardecer tampoco da una tregua. Esta pasada noche, por ejemplo, ha sido tórrida, la primera en Barcelona en un mes de septiembre y la más cálida registrada también por el Observatorio Fabra, con una mínima de 27,1 grados, que además amenazan esta próxima noche con mantenerse similares.
2: Para la gran mayoría, septiembre es un mes de vuelta a la normalidad, pero se calcula que para un 17% de los españoles es su mes de vacaciones. En Madrid, por ejemplo, esa vuelta a la normalidad convive con este turismo tardío que en esta comunidad cada vez va a más.
12: Septiembre es ya una extensión natural del verano en el sector turístico balear, donde hace años que hablamos de desestacionalización. Y aquí la prueba en septiembre continúan las calles llenas de turistas que buscan retratar esos monumentos emblemáticos y disfrutar también de las temperaturas. La ocupación roza el 70% en los hoteles. La mayoría de los que vienen son turistas alemanes, también británicos atraídos por el sol y playa, pero cada vez más también turismo nacional que busca conocer la oferta cultural.
1: Se me ha hecho un verano eterno viendo a mis compañeros, compañeras irse de vacaciones, de viaje a la playa, de crucero. Y yo con un sentimiento ahí de, ay, no llega, no llega. Pero ahora estoy yo de vacaciones y mis compañeros trabajando.
21: Yo trabajo en la hostelería, trabajo en un hotel. Entonces yo, lo que es las fechas de agosto, imposible salir de vacaciones.
22: Ahora, en este mes me parece la fecha ideal.
23: Es la mejor temporada para no encontrar todos los turistas.
24: Caña, cervecita, amigos, familia, el ambiente. Es que España es maravilloso.
2: Bueno, pues cuando quedan 6 minutos para que sean las 6 de la tarde, las 5 en Canarias, vamos a hablar del libro Sembrad Futuros, que es una guía de resistencia para la era del algoritmo. Estamos con su autora, con Eurídice Cabañes, que es una filósofa de la tecnología y a la que agradecemos, Eurídice, buenas tardes, que estés esta tarde con nosotros.
25: Gracias, la verdad es que es un placer.
2: Eurídice, vamos a ver, ¿tan mal están las cosas como para tener que acudir a una guía de resistencia para la era del algoritmo? ¿Esto qué significa?
25: Bueno, creo que quien está viendo el canal ha estado viendo las noticias. Quiero decir que desprendimientos, riadas, el calor que hace hoy, la situación también política, social, olas de migraciones, de desplazados por el cambio climático, pero también por guerras, vivir un genocidio en directo, evidentemente estamos tan mal. Lo que pasa que es muy fácil a veces caer en culpar a las víctimas en lugar de señalar realmente a los responsables. Por eso sí creo que hace falta una guía de resistencia para la era del algoritmo, primero para analizar bien qué está pasando, de dónde viene, y sobre todo también para acabar con esta desesperanza que tenemos, ¿no? Porque parece que el cambio climático nos aboca al colapso, todo nos queda grande y parece que nos estamos quedando a ver venir un futuro que nos va a atropellar y devorar, cuando en realidad el futuro es todavía algo que podemos hacer y algo que podemos sembrar, ¿no? Entonces creo que también es parte de recuperar la esperanza, la agencia y ver que entre todos también podemos cambiar la situación.
2: Claro, porque nosotros podemos crear ese futuro, ¿no? Entonces estás hablando, como nos acabas de comentar, de grietas del sistema, de heridas del capitalismo digital. ¿Exactamente a qué te refieres?
25: Bueno, me refiero un poco a visibilizar lo que han tratado de hacer invisible con esa metáfora de la nube, ¿no? Cuando todos nos preguntan dónde está el internet, y me pasa mucho cuando doy conferencias, la gente mira al cielo, porque nos hemos creído mucho la metáfora de la nube como algo inocuo, material, pero al final, para que esta conexión exista, para que podamos acceder a internet, lo que se da es extractivismo en minas de tierras raras, de coltán, guerras y desplazados por este extractivismo, ensamblaje de chips en Taiwán, ensamblaje de dispositivos en el norte global y después la venta y distribución que se vuelve a convertir en residuos que son tratados de nuevo en zonas donde no tienen los recursos suficientes y se contaminan quienes trabajan con ellos, los suelos, los acuíferos. Entonces, al final, hay un montón de heridas invisibles o invisibles desde este lado, para mucha gente son tremendamente visibles, que estamos pasando por alto al obviar la materialidad de la red. Y que para que tengamos un dispositivo o un móvil, en realidad hay muchas heridas abiertas, hay muchos muertos, literalmente, para que nosotros podamos disfrutar de esto.
2: Hablas de esas heridas, hay algo que me gusta mucho y es que defiendes que la ternura es una forma de resistencia.
25: La ternura creo que es la forma de resistencia que nos queda. Cuando vivimos con robots para no tener que volver a tratar con humanos, donde estamos tratando de, o nos empezamos a acostumbrar a tratar siempre con otros a través de la tecnología, creo que el entregarle tiempo a otra persona sin intereses de por medio, que no sea rentable, socializable ni capturable por el algoritmo, ¿no? El poder cuidar los unos de los otros, que se está perdiendo bastante, incluyendo en esos otros a las personas que también estamos dañando con algunas de nuestras acciones, nuestros consumos o con este sistema que también es muy colonial, ¿no? Incluyendo a todas las personas y no solo a las personas. También cuando hablo de ternura radical hablo de incluir ecosistemas, de incluir entes no humanos, a otros animales, otras especies o quién sabe, ¿no? Como una ternura amplia. Sobre todo creo que la clave está en pensar que es una cuestión de interdependencia. Es decir, no es algo que era para mí, sino que si no está todo el ecosistema bien, no voy a estar bien yo. Entonces tenemos que ser conscientes de que para poder vivir necesitamos a los otros y cuidarlos también al tiempo que nos cuidan.
2: Eurídice, ¿puede saber un servidor más que nosotros de nosotros mismos?
25: Sí, o sea, bueno, no tal cual el servidor, sino las empresas que gestionan todos nuestros datos, ¿no? Quiero decir que muchas veces lo impersonalizamos, incluso yo hablo del algoritmo, cuando en realidad los algoritmos pertenecen a empresas y esas empresas tienen CEOs y

0: y líderes que deciden qué se hace con todos esos nuestros datos. Y constantemente están capturando nuestros datos cada vez más pueden incluso saber hacia dónde dirijo mi mirada, qué es lo que estoy observando al otro lado de la pantalla, cómo reacciono. Y todo eso se convierte en un perfil de datos enorme donde unas empresas se los venden a otros y pueden saber muchísimo de nosotros. Esto es importante y problemático porque muchas veces me encuentro con gente que dice, yo no he hecho nada malo, no me importa que sepan todo de mí. La cuestión es que muchas veces nuestro futuro está en esas manos. Cuando tienen toda esa información, pueden deducir si somos más propensos o menos a sufrir una enfermedad cardiovascular, por ejemplo. Y en el caso de lugares como Estados Unidos, donde no hay una sanidad pública como la que todavía tenemos aquí y esperemos que no desmantelen, eso puede depender de la vida y muerte que te den, de que te concedan un seguro o no. Si no te conceden un seguro porque tienes posibilidades de morir de una enfermedad cardiovascular, se convierte en una profecía autocumplida porque puedes ir menos al médico, por lo tanto es más fácil que acabes falleciendo así. Entonces, todo eso que saben condiciona también nuestras posibilidades de existencia y nuestras posibilidades de futuro.
1: Estamos hablando de lo que saben, porque tú dices que cuando subimos una foto o buscamos una dirección, al final lo que estamos haciendo es entrenar sistemas que pueden servir para vigilar, para oprimir o para matar. Y eso da bastante miedo, ¿no? ¿Quién es el responsable? ¿Somos nosotros? No, no lo sé.
0: No, yo no creo o sea, en echar la culpa a la responsabilidad individual. Creo que tienen nombres y apellidos y son estas grandes tecnológicas las que están decidiendo en gran medida el futuro de la humanidad con los servidores, las tecnologías que además consumen también muchísimos recursos, contaminan agua y generan un problema climático brutal. Y lo que ya decíamos, ¿no? También generan estos problemas dentro del sur global. África, problemas geopolíticos, problemas de muertes, pero de este lado lo que generan, si del otro lado se convierte como el cuerpo territorio en algo a extraer, de este lado es el cuerpo dato, ¿no? O sea, nos datifican, nos condicionan y nos van modificando sutilmente la conducta para que vayamos dirigiéndonos hacia donde nos quieren tener y sus formas de acumular más y más sean más fáciles.
1: Sembrar futuros, una guía de resistencia para la era del algoritmo. Eurídice Cabañes, filósofa de la tecnología. Muchísimas gracias por haber atendido esta tarde al canal 24 Horas.
0: Muchísimas gracias a vosotros y bueno, recordemos eso, que todavía hay futuros por sembrar.
1: Gracias. Es la imagen del puerto de Ceuta. El gobierno central ha tomado su control. El objetivo es habilitar un nuevo centro de acogida para los migrantes llegados el pasado 31 de julio.
2: En el muelle de Poniente, con una superficie de 16.000 metros cuadrados, se instalarán carpas para acoger a más de 1.000 inmigrantes.
1: Hola, ¿qué tal están? Muy buenas tardes. Se incorpora al plató del 24 Horas mi compañera Marta Jaume-Andreu y entre las dos les vamos a narrar lo que está sucediendo hasta este momento con la situación en Ceuta porque sigue paralizando el debate político.
2: Sí, desde luego, a medida que tarda en llegar la esperada normalidad, aumenta sin duda el debate.
3: Gobierno de Sánchez es hostil con los invadidos y dócil con los invasores.
4: El presidente del gobierno ha dado todas las explicaciones en el Congreso de los Diputados.
5: Pero en Ceuta, el mal llamado gobierno socialista está cavando su propia tumba.
2: En Magdeburgo, en Alemania, hoy han convocado protestas contra el partido de extrema derecha. Miles se manifiestan contra las políticas que propone la AfD. En este estado federado, en Alta Sajonia, mañana se celebran elecciones y la derecha conservadora lidera todas las encuestas.
1: Estados Unidos está buscando reactivar las conversaciones de paz sobre Ucrania después de meses de estancamiento. Mañana los enviados de Washington se van a reunir con Zelensky en Kiev. Van a exponer su plan de paz, es lo que ha dicho Trump. Hoy Witkoff y Kushner se ven con Putin en Moscú. Ya han aterrizado. El presidente ruso ha ordenado suspender los ataques contra Kiev durante 3 días.
2: Bueno, lo que van a ver a continuación son imágenes que nos han llegado pues, en las últimas horas. Es el momento en el que el ejército estadounidense bombardea tres petroleros iraníes. Aumenta la tensión alrededor del Estrecho de Hormuz.
1: Y noche de récords por calor en septiembre en muchos puntos de España. 16 comunidades tienen avisos por calor o tormentas. En 60 localidades no han dado esta madrugada, no han bajado las temperaturas de los 25 grados. Es el caso de Osuna o de Cap de Creus.
6: Sensación de bochorno en muchas zonas del país, con abundante nubosidad y temperaturas todavía muy altas. De hecho, los termómetros en general rondan valores entre los 35 y los 40 grados. Además, tenemos esa nubosidad muy compacta avanzando por toda la franja centro-peninsular y la activación de algunas tormentas en puntos del este de Galicia, hacia la zona suroccidental de Asturias y también por el oeste de Castilla y León, aunque quizá también aparezca algunas precipitaciones un poco más al sur. Tenemos para mañana todavía posibilidad de algunos chubascos tormentosos nuevamente por la tarde, pero se quedarán en la mitad norte, sobre todo hacia Soria, La Rioja o la Comunidad Foral de Navarra, así como puntos del área cantábrica.
2: Primer punto de conexión, nos vamos al puerto de Ceuta, porque el Ministerio de Transportes ha asumido el control de la instalación. El objetivo es habilitar un nuevo punto de acogida a más de 1.000 migrantes. La medida, Juan Pablo Carabias, pues desde luego no ha caído nada bien entre la población ceutí.
7: Pues no, nada bien, les ha sentado a los vecinos. De hecho, a las 7:30 de esta tarde han convocado el tercer día de manifestaciones. Pretenden cerrar las vías principales de acceso al puerto. ¿Y precisamente por qué? Ese es el motivo por el que se concentran. Pues por esto que tenemos aquí. Son 16.000 metros cuadrados, son un total de dos terrenos que ahora mismo el Ministerio de Inclusión está construyendo. Justamente son carpas que se habían paralizado porque ayer el Consejo de Administración, para que sepan ustedes, es quien gestiona el puerto, votó que no se construirían aquí estos campamentos temporales de inmigrantes. 11 votos en contra y 4 solamente a favor. Así que hoy el Ministerio de Transportes ha tomado cartas en el asunto y ha tomado el control del puerto de Ceuta. Lo que estamos viendo ahora mismo son estas pequeñas carpas. Nos dicen que también en otro lugar, en el otro segundo asentamiento, van a construir carpas más grandes. Ahora mismo hemos contado cerca de unas 20. Hemos visto a varios obreros, operarios y trabajadores ponerlas en marcha porque nos dicen que en 2 o 3 días aproximadamente podrían estar en pleno funcionamiento. Y fíjense en el emplazamiento concreto, que al principio el gobierno de la ciudad autónoma estaba de acuerdo, pero finalmente también se ha puesto en contra. ¿Y cuál es el motivo? Pues denuncian los vecinos y también el gobierno autonómico que están muy cerca de esta empresa petrolera. Fíjense, porque está solamente a unos metros de distancia. Dicen que no es la ubicación más propicia, más adecuada, y también a unos 200, 300 metros aproximadamente de sus viviendas. Por eso, como decimos, esta tarde a las 7:30 se esperan nuevas concentraciones, aunque de momento los trabajos aquí de las carpas para acoger a cerca de 1.000 personas migrantes que todavía siguen en Ceuta, en la ciudad en situación de calle, pues continúan, como ven, en marcha.
8: Camas, colchones, mobiliario, todo esto que ven en esta parcela de la barriada de Los Rosales, en Ceuta, forma parte de los preparativos en los que ya trabajan los operarios para levantar un cuarto centro de alojamiento temporal para migrantes.
9: 9 tiendas de campaña de estas de 30 metros. Lleva sanitario, va a llevar un comedor, según me han dicho. Está también en la hípica, estamos haciendo las carpas estas para los inmigrantes.
8: Y hasta aquí, hasta esta explanada, han intentado llegar varios vecinos de este barrio. No lo han conseguido, la policía les ha impedido acercarse un día más.
10: Somos 5 barriados los que estamos aquí. Hay 2 colegios. Ya tenemos un centro de menores aquí ubicado, otro centro de menores que va a venir para acá. Entonces ya tenemos bastante.
8: Quieren paralizar las obras. Dicen que este espacio se encuentra a unos 15 metros de un centro educativo.
11: Están machacando al pueblo de Ceuta.
8: No están a favor de la construcción de un campamento de estas características tan cerca de una escuela infantil.
12: Que están convirtiendo Ceuta en un CETI y eso no es ni racismo ni nada, eso es la realidad de nuestra ciudad.
8: La apertura está prevista para el próximo 28 de septiembre, con espacio disponible para 900 plazas. Ya son más de 3.300 los migrantes que se encuentran repartidos entre los tres centros ya existentes hasta el momento, el de Loma Colmenar, Loma Margarita y La Épica. En este último están acogiendo a mujeres y niñas desde hace tres días. Y a sus puertas se repite la misma imagen que en otros centros, acampadas esperando una plaza. ¿Merece la pena quedarse aquí para intentar conseguir asilo? ¿Merece la pena pasar por esto? Todos los que estamos aquí, nos cuenta esta joven de 22 años que no quiere mostrar su cara por miedo, tiene esperanza, porque todos tienen una historia personal que les hace huir de su país.
13: Decenas de miles de personas entraron por aquí desde Marruecos hasta Ceuta. Una entrada masiva que dejó más de 80 fallecidos cambió por completo el panorama de la ciudad y puso en marcha un dispositivo que todavía no ha terminado.
14: Entramos.
15: Han entrado andando como si
14: andando, como pasaporte.
16: Iba para Marruecos y al llegar al puente me tuve que volver viendo lo que venía.
13: Esta playa del trampolín fue el primer punto en el que se canalizó la emergencia. Aquí miles de personas se instalaron, construyeron chabolas con lo que tenían, con mantas, con sábanas, con palos. También fue escenario de un desalojo y de varios enfrentamientos. Y como pueden ver, la situación sigue prácticamente igual.
17: 2 meses, 3 meses, 4 meses dormir aquí, pero no entrar en Marruecos.
18: Llevamos un mes con mucha ansiedad, con mucha tristeza, con mucha pena, que nos dan pena.
13: Este espacio de Loma Colmenar fue el primero que se habilitó. Aquí, además de alojamiento, también se les proporciona alimentación y atención sanitaria. Este punto es el ejemplo de cómo muchas personas a día de hoy esperan su plaza. A muy pocos metros de la entrada, cientos de ellos viven todavía en la calle.
19: I want sleeping, eat.
20: Y ya Ceuta no está preparada para acoger a tantísimas criaturas.
13: Pero tener un lugar donde dormir no resuelve su situación administrativa. Ahora la prioridad es acelerar esos procedimientos de identificación y de triaje. En este CATE del Tarajal se procede a preguntarles por su edad, también por su estado de vulnerabilidad y si van a solicitar la protección internacional o estarían sujetos a un procedimiento de devolución.
1: La tensión política no baja. El Partido Popular incide en las diferencias internas dentro del gobierno, al que acusa de haberse olvidado a los ceutíes. Y desde el Partido Socialista lo que responden es que se han dado todas las explicaciones y además lo que han pedido es prudencia y responsabilidad.
21: Feijóo lanza esta petición a la ministra de Defensa.
3: Deja comparecer a la directora del CNI en la Comisión de Secretos Oficiales, porque si lo sigues impidiendo, aunque no le aplaudas, eres igual que Pedro Sánchez.
21: Los populares califican a Robles así.
22: Una cínica de manual, una sanchista más.
21: Y vuelven a culpar a Marruecos, lo hizo, aseguran, de manera calculada.
23: Mientras el jeta de la Mareta, en chanclas, se segaba los pies en las fotos para decir que estaba ocupadísimo en una videoconferencia.
21: Sánchez defiende en los socialistas, ha dado todas las explicaciones en el Congreso.
24: Este país tiene antecedentes de sin indicios y sin pruebas llevarnos a una guerra injusta. Por lo tanto, sí, prudencia, responsabilidad,
21: que son imprescindibles, afirman, para abordar las crisis.
24: Este país siempre estará al lado de la verdad y de la justicia.
21: Los socios de gobierno avisan.
25: Dependiendo de cuál es la conclusión que se saque a partir de los informes que se publiquen, tiene que haber responsabilidades políticas.
26: Según las informaciones que salgan a la luz, pues habrá que, digamos, que asumir las responsabilidades correspondientes.
21: Más duros en Podemos, el gobierno ha convertido Ceuta, dicen, en una gran cárcel a cielo abierto.
5: En Ceuta, el mal llamado gobierno socialista está cavando su propia tumba. Y todo porque le tienen miedo a Marruecos.
21: Los informes, han asegurado desde el gobierno, estarán disponibles el martes que viene.
2: Magdeburgo se convierte hoy en el escenario de dos Alemanias frente a frente. Una manifestación por una sociedad abierta democrática, el mitin de cierre de campaña de la ultraderecha a horas de unas elecciones que podrían cambiar la historia reciente del país. En la capital de la Alta Sajonía está nuestro corresponsal de Radio Televisión Española, Alberto Freire. Alberto, jornada electoral histórica mañana en este land de cara, como decimos, a las elecciones que se celebran mañana domingo.
0: Sí, eso es lo que piensa todo el mundo aquí, creen que es una cita trascendental. Hoy lo han demostrado numerosas marchas que ha habido por el centro de la ciudad. La más llena de gente, la más larga y la más festiva ha acabado aquí en la Plaza de la Catedral, en el centro de Magdeburgo, de la capital de Sajonia-Anhalt, una marcha a favor de la tolerancia contra el racismo, a favor de los derechos civiles, pues en vísperas de esas elecciones en las que todos los sondeos vaticinan una victoria arrolladora del partido de extrema derecha Alternativa para Alemania, con un mensaje muy duro contra la inmigración, también contra el euro, contra la moneda común o contra el libre tránsito de personas a través del espacio Schengen o contra las políticas climáticas y las políticas también educativas de los últimos años en todo el país. Mucha gente está bastante preocupada con lo que pueda suceder, pero también hay quien entiende el hecho de que se esté buscando un cambio en un Estado federado depauperado, en el que la población está muy envejecida y en el que la población local joven ha emigrado a otras zonas del país y que tienen un problema de identidad, y algunos lo que cuentan es que si todas las políticas de lucha contra la crisis económica han fracasado hasta ahora, hay que buscar alternativas. Pero precisamente lo que otra parte de la población piensa es que esas otras alternativas no se refieren solo a políticas económicas, sino a todas estas otras políticas más relacionadas con temas soberanistas e identitarios. Hay plataformas también que están promoviendo el voto a favor de algunos partidos nacionales que aquí tienen poca implantación, como pueden ser, por ejemplo, los Verdes, partido socioliberal, o el propio partido SPD, los socialdemócratas, que tienen aquí también muy pocos votos por encima del umbral para entrar en el Parlamento, y están precisamente tratando de promover el voto a favor de estas formaciones, aunque no sea con entusiasmo, porque creen que puede ser una manera de bloquear el paso hacia una mayoría absoluta de Alternativa para Alemania que les diera el gobierno.
1: Gracias, Alberto. Entre tanto, nos vamos a ocupar de los nuevos ataques de Estados Unidos a petroleros de Irán, porque continúan esos ataques cruzados entre Teherán y Washington. Lo van a ver en estas imágenes que demuestran el momento en el que el ejército estadounidense bombardea tres petroleros iraníes. Según ha informado el Comando Central de Estados Unidos, el ataque contra los barcos que transportaban crudo se ha producido este sábado, después de que Irán lanzara misiles balísticos contra dos buques de la Armada estadounidense. Antes, Washington había atacado un petrolero del país persa cerca de la isla de Harg, punto clave de la industria petrolera.
2: Zelensky denuncia un ataque ruso contra el aeropuerto de Kiev, coincidiendo con la reactivación de las conversaciones de paz sobre Ucrania. Mañana está previsto que los enviados de Estados Unidos se reúnan con Zelensky en Kiev por primera vez desde la vuelta de Trump al poder.
4: Sí, el Kremlin ha confirmado que habrá reunión entre Vladimir Putin y los negociadores estadounidenses. Haya o no avances, eso ya lo veremos. Se trata de una reunión, de una visita importante, porque rompe o trata de romper con el largo estancamiento de las conversaciones de paz auspiciadas por Estados Unidos. Un parón que coincidió con el inicio a finales de febrero de la guerra de Estados Unidos contra Irán, lo que situó a Ucrania en un segundo plano. Trump ha explicado que sus enviados vienen con una propuesta para poner fin a la guerra de Ucrania, que dura más de 4 años y medio y que ahora mismo está en plena escalada por ambas partes. Los enviados del presidente estadounidense han estado varias veces aquí en Rusia. En el caso de su gran amigo Witkoff, esta es ya la octava ocasión. A donde irán por primera vez es a Ucrania. El presidente Zelensky ha confirmado que después de Moscú harán una parada en Kiev este domingo. Y Rusia ha anunciado que a partir de esta medianoche y durante 3 días no lanzarán ningún ataque contra la capital ucraniana para garantizar, dicen, la seguridad de esas conversaciones con los enviados estadounidenses.
1: Doble explosión en un cuartel militar de Bolivia. Al menos 2 personas han muerto y otras 81 que han resultado heridas, 2 de ellas de gravedad. Además, hay 14 desaparecidos.
6: El cuartel pertenece a un regimiento de artillería y en su interior se almacenaba material pirotécnico. Las primeras investigaciones apuntan a que este material podría estar detrás de la primera detonación. Las autoridades investigan qué provocó la segunda explosión, la de mayor intensidad.
7: Nuestra prioridad inmediata son las personas.
9: ¡Queremos saber de nuestros hijos!
6: Los vecinos de la zona han tenido que abandonar sus casas y las autoridades han establecido un perímetro para evitar robos y garantizar la seguridad.
8: Lo que ha dañado a mis rostros ha sido los vidrios de mi casa. Los vidrios de mi casa es lo que han explotado. Todas las casas de Viacha casi están con daños.
6: Los equipos trabajan también para restablecer el suministro eléctrico y permitir que los vecinos puedan regresar a sus viviendas lo antes posible. El presidente de Bolivia, Rodrigo Paz, ha mostrado su apoyo a las víctimas y a sus familiares a través de la red social X. Mientras tanto, la Fiscalía ya ha abierto una investigación por varios delitos, entre otros el de homicidio culposo.
2: 10 días después de la enorme riada en el Himalaya, aún hay esperanza. Hoy, como están viendo, rescataban con vida a esta mujer nepalí que ha permanecido semienterrada en el cuarto piso de su casa durante todos estos días. También han encontrado a un ciudadano chino atrapado en un túnel hidroeléctrico donde se cree que aún hay 900 trabajadores sepultados. La catástrofe deja ya 1.300 muertos y casi 6.000 desaparecidos. Argelia contiene la respiración por Ayub, un niño de 10 años, atrapado desde el miércoles en un pozo de 80 metros. Los equipos de rescate han excavado un conducto paralelo y avanzan ahora horizontalmente para intentar llegar hasta él. Su estado por el momento se desconoce.
6: Cuarto día de trabajos contrarreloj en Gazul, al noreste de Argelia. Excavadoras y equipos de protección civil intentan llegar hasta Ayub. Un niño de 10 años que cayó a un pozo seco de apenas 40 centímetros de ancho. Le llamé mientras estaba en el fondo del pozo. Él me respondió, papá, ven a salvarme. Estaba llorando. El menor cayó cuando iba a reunirse con su hermano, que cuidaba ovejas en la finca familiar. El gobierno argelino ha movilizado medios y mantiene labores de perforación. Protección Civil admite que cada vez hay menos esperanzas de encontrar a Ayub con vida.
1: El incendio ha devastado el municipio de Himara, que está al sur del país. Las llamas se propagaron con rapidez durante la noche, han afectado unas 50 viviendas. Las autoridades han tenido que desalojar a numerosos vecinos, también a turistas que estaban en hoteles. El fuego ya ha sido controlado, la policía ha detenido a un sospechoso de provocar este incendio.
2: Se fueron de vacaciones con deberes, avisando de que empezarían el curso con movilizaciones y así ha sido. La vuelta al cole coincide con la vuelta a las manifestaciones en la mayoría de comunidades. En ciudades como Santander, profesores y padres han pedido en la calle mejoras en la enseñanza pública.
9: Los recursos públicos van a este tipo de educación. No más desvíos a la concertada, no más descenso del profesorado, no peores condiciones para las familias.
10: Mi hijo no tiene maestra, es que de hecho no tiene ni equipo directivo. Entonces yo el martes voy al cole, ¿a qué hora?
1: El juzgado de guardia de Baracaldo ha decretado prisión provisional para el presunto autor del tiroteo mortal del pasado jueves en el entorno del campo de fútbol de Lasarre. Ha arrestado a un hombre, tiene 48 años, está imputado por homicidio y se ha acogido a su derecho a no declarar ante el juez. La víctima falleció en el hospital después de recibir varios disparos de escopeta en el abdomen. La Ertzaintza detuvo al sospechoso en Amurrio con el arma en su vehículo. Mantiene abierta la investigación sobre el móvil del crimen. Y son algunos de los detenidos por la Guardia Civil en Roquetas de Mar, en Almería, y 18 personas arrestadas por 188 empadronamientos fraudulentos. Han desarticulado tres grupos criminales que cobraban hasta 2.500 euros por facilitar el padrón. En una sola vivienda figuraban hasta 100 personas empadronadas.
2: La Guardia Civil ha liberado en Callosa de Segura, en Alicante, a dos mujeres víctimas de explotación sexual. Hay dos detenidos, es un matrimonio que captaba a sus víctimas mediante ofertas falsas de trabajo y las retenía en un club.
11: La operación se desencadenó cuando una de las mujeres logró contactar con un conocido para alertar al 112. Tras la llegada de la Guardia Civil, la víctima relató que fue captada en su país con la promesa de trabajar como camarera. Sin embargo, al llegar al local le retiraron la documentación y la obligaron a ejercer la prostitución bajo la amenaza de una falsa deuda y sin libertad de movimiento.
12: Las víctimas eran captadas mediante una oferta de empleo falsa con la promesa de un trabajo como camarera y un sueldo y un alojamiento. Al llegar al local, las obligaban a ejercer la prostitución.
11: Durante el registro del inmueble, un local situado en una carretera interurbana, los agentes liberaron a una segunda víctima y detuvieron a los regentadores del negocio, un hombre de 66 años y su mujer de 59. En el operativo se intervino numerosa documentación con las tarifas impuestas a las mujeres, 30.000 euros en efectivo, 6 teléfonos móviles y un ordenador. La inspección del material ha permitido localizar a una tercera víctima e identificar a hasta una cincuentena de posibles afectadas. Los detenidos han ingresado en prisión provisional, mientras que 3 de las víctimas han obtenido el estatus de testigo protegido.
1: Dentro del centenario de la muerte de Gaudí, nuevo homenaje esta tarde en la Sagrada Familia de Barcelona, donde está María Ríos. María, buenas tardes. ¿Qué es lo que estás viviendo y qué es lo que se está viviendo esta tarde allí, María?
14: Buenas tardes, pues ya escucháis, ahora mismo están levantando la segunda torre, las dos collas de Castellers de Valls, de Tarragona, que han venido hasta aquí, hasta la Sagrada Familia. Ya acababan de levantar una de las torres, ahora están con la segunda, son la colla de Joves Chiquets de Valls, también la colla Bella, que están haciendo este homenaje a Gaudí. Han empezado justo ahora a las 6, aunque están haciendo esta actuación de forma abierta, de forma pública, y está llamando mucho la atención de todos los turistas que pasan por aquí. El eje central de este homenaje tendrá lugar a partir de las 8 en el interior de la Basílica, porque allí levantarán de nuevo las torres de Castells durante la misa internacional. En este caso sí será ya a puerta cerrada por el aforo. Y como decíamos, pues están celebrando como homenaje a Antoni Gaudí en este año, que es en conmemoración al centenario de su muerte.
1: Bueno, pues vamos a comenzar ahora con una entrevista. Tenemos un invitado, Marta.
15: Así es, porque en unos días, ya sabes, Bea, arranca una nueva edición de Centroamérica Cuenta, el festival literario más importante de Centroamérica, y por segundo año consecutivo, pues su programación parte de La Rinconada, en la provincia de Sevilla, antes de trasladarse a Madrid y a Barcelona.
1: Sí, vamos a hablar ahora con su directora, vamos a hablar con Claudia Neira. Bienvenida al Canal 24 Horas y muchas gracias por atendernos.
16: Gracias a ustedes por recibirnos y también por acogernos en España, esta vez por sexta vez en esta edición que hoy tenemos en tres ciudades, como han dicho ustedes, en La Rinconada, en Madrid y en Barcelona.
1: Vamos a ver qué es lo que va a encontrar el público en los días 10 y 11 de septiembre. Apunten estas fechas en esta edición española de Centroamérica Cuenta.
16: Bueno, vamos a tener más de 50 actividades en estas tres ciudades que inician, como has dicho bien, en La Rinconada, del 14 al 17 vamos a estar en Madrid y 18 y 19 en Barcelona. Este es un festival de ideas que nació en Managua, Nicaragua, en el 2013, que estamos en el exilio desde el 2019 y que hemos estado en Madrid desde el 2021. Este es un festival que preside Sergio Ramírez, Premio Cervantes, y que además traemos más de 60 autoras y autores y pensadores, escritas, actores de teatro, de cine, artistas performáticos, que vamos a encontrar diálogos, talleres formativos, vamos a tener encuentros en clubes de lectura, vamos a tener encuentros con lectores, vamos a tener también visitas a universidades con pensadores y pensadoras, como les decía antes.
15: Todo esto en La Rinconada, en Sevilla. ¿Por qué de nuevo esta sede y qué le aporta al festival?
16: Bueno, en La Rinconada tenemos actividades 10 y 11. Después nos trasladamos a Madrid del 14 al 17 en Casa de América. En La Rinconada vamos a estar estos dos días, como te dije, y luego nos vamos a Barcelona el día 17 y 18. ¿Qué vamos a tener? Como te decía, vamos a tener estos diálogos, pero también vamos a tener intercambios con los públicos. Y es posible, por ejemplo, en el caso de La Rinconada, porque el Ayuntamiento de La Rinconada nos ha acogido por segunda vez. En Madrid estamos por sexta vez consecutiva, en Casa de América y también en el Instituto Cervantes. También vamos a tener actividades en Centro, en el Ayuntamiento. Y vamos a tener en Barcelona actividades en la librería Finestras, en la Tapeinada y en la Biblioteca Gabriel García Márquez y en Casa de América Cataluña. Es bien importante que todos estos encuentros son gratuitos hasta completar aforo, y todo el programa está disponible en centroamericacuenta.com. Por ejemplo, en Madrid vamos a iniciar con un diálogo el día lunes 14, Palabras contra la Impunidad, con Juan Diego Botto, Sergio Ramírez y Juan Villoro, que va a estar moderado por Eva Arube, y así vamos a tener una serie de encuentros, pero también estamos tratando de unir distintas voces de ambos lados del océano para poder replantear qué significa hoy hacer cultura, que también cómo estamos planteándole cara ante todos estos estos eventos que están sucediendo a nivel mundial. Vamos a tener una charla que se llama Enemigos Útiles, donde vamos a hablar con el tema de migración, el tema de nuevas nacionalidades, de los nuevos extremos que estamos teniendo en todos los países, para poder repensar juntos qué está pasando y hacia dónde queremos ir. En esta vez vamos a tener también espacios de conversación sobre artes plásticas en ambos lados del océano. Vamos a tener también poesía, literatura, música. En La Rinconada vamos a tener también mucha música y otra serie de encuentros para ver no solamente desde Centroamérica, sino qué está pasando en la literatura en español en ambos lados del océano y poder también achicar un poco la distancia de este océano que lejos de separarnos nos une y que España sin duda es la gran puerta que nos permite estar en España con estas voces, esta pluralidad de acentos contando qué está sucediendo no solamente en cultura, sino también en política, porque también tenemos unas mesas en donde vamos a ver qué se replantea y cómo replanteamos la relación hoy en día de Latinoamérica con España en el nuevo contexto global y mundial.
1: Pues animamos a todos nuestros espectadores a que acudan a Centroamérica Cuenta. Muchísimas gracias, Claudia, porque además participan más de 30 autores de la región, así que invitamos a todos.
15: ¿Verdad? Claro que sí, ya saben toda la información, centroamericacuenta.com. Muchísimas gracias, Claudia, por acompañarnos esta tarde.
16: Las esperamos y los esperamos. Gracias.
1: Gracias. Es la imagen del puerto de Ceuta. El gobierno central ha tomado su control. El objetivo es habilitar un nuevo centro de acogida para los migrantes llegados el pasado 31 de julio.
15: En el muelle de Poniente, con una superficie de 16.000 metros cuadrados, se instalarán carpas para acoger a más de 1.000 inmigrantes.
1: Hola, ¿qué tal están? Muy buenas tardes. Se incorpora al plató del 24 horas mi compañera Marta Jaume Andreu y entre las dos les vamos a narrar lo que está sucediendo hasta este momento con la situación en Ceuta porque sigue paralizando el debate político.
15: Sí, desde luego, a medida que tarda en llegar la esperada normalidad, aumenta sin duda el debate.
3: El gobierno de Sánchez es hostil con los invadidos y dócil con los invasores.
13: El presidente del gobierno ha dado todas las explicaciones en el Congreso de los Diputados.
17: Pero en Ceuta, el mal llamado gobierno socialista está cavando su propia tumba.
15: En Magdeburgo, en Alemania, hoy han convocado protestas contra el partido de extrema derecha. Miles se manifiestan contra las políticas que propone la AfD. En este estado federado, en Alta Sajonia, mañana se celebran elecciones y la derecha conservadora lidera todas las encuestas.
1: Estados Unidos está buscando reactivar las conversaciones de paz sobre Ucrania después de meses de estancamiento. Mañana los enviados de Washington se van a reunir con Zelensky en Kiev. Van a exponer su plan de paz, es lo que ha dicho Trump. Hoy Witkoff y Kushner se ven con Putin en Moscú. Ya han aterrizado. El presidente ruso ha ordenado suspender los ataques contra Kiev durante 3 días.
15: Bueno, lo que van a ver a continuación son imágenes que nos han llegado pues, en las últimas horas. Es el momento en el que el ejército estadounidense bombardea 3 petroleros iraníes. Aumenta la tensión alrededor del Estrecho de Hormuz.
1: Y noche de récords por calor en septiembre en muchos puntos de España. 16 comunidades tienen avisos por calor o tormentas. En 60 localidades no han dado esta madrugada, no han bajado las temperaturas de los 25 grados. Es el caso de Osuna o de Cap de Creus.
18: Sensación de bochorno en muchas zonas del país con abundante nubosidad y temperaturas todavía muy altas. De hecho, los termómetros en general rondan valores entre los 35 y los 40 grados. Además, tenemos esa nubosidad muy compacta avanzando por toda la franja centro-peninsular y la activación de algunas tormentas en puntos del este de Galicia hacia la zona suroccidental de Asturias y también por el oeste de Castilla y León, aunque quizá también aparezca algunas precipitaciones un poco más al sur. Tenemos para mañana todavía posibilidad de algunos chubascos tormentosos nubosos nuevamente por la tarde, pero se quedarán en la mitad norte, sobre todo hacia Soria, La Rioja o la Comunidad Foral de Navarra, así como puntos del área cantábrica.
15: Primer punto de conexión, nos vamos al puerto de Ceuta porque el Ministerio de Transportes ha asumido el control de la instalación. El objetivo es habilitar un nuevo punto de acogida a más de 1.000 migrantes. La medida, Juan Pablo Carabias, pues desde luego no ha caído nada bien entre la población ceutí.
19: Pues no, nada bien, les ha sentado a los vecinos. De hecho, a las 7:30 de esta tarde han convocado el tercer día de manifestaciones. Pretenden cerrar las vías principales de acceso al puerto.

0: temporales de inmigrantes. 11 votos en contra y 4 solamente a favor. Así que hoy el Ministerio de Transportes ha tomado cartas en el asunto y ha tomado el control del puerto de Ceuta. Lo que estamos viendo ahora mismo son estas pequeñas carpas. Nos dicen que también en otro lugar, en el otro segundo asentamiento, van a construir carpas más grandes. Ahora mismo hemos contado cerca de unas 20. Hemos visto a varios obreros, operarios y trabajadores ponerlas en marcha porque nos dicen que en 2 o 3 días aproximadamente podrían estar en pleno funcionamiento. Y fíjense en el emplazamiento concreto, que al principio el gobierno de la ciudad autónoma estaba de acuerdo, pero finalmente también se ha puesto en contra. ¿Y cuál es el motivo? Pues denuncian los vecinos y también el gobierno autonómico que están muy cerca de esta empresa petrolera. Fíjense, porque está solamente a unos metros de distancia. Dicen que no es la ubicación más propicia, más adecuada, y también a unos 200, 300 metros aproximadamente de sus viviendas. Por eso, como decimos, esta tarde a las 7:30 se esperan nuevas concentraciones, aunque de momento los trabajos aquí de las carpas para acoger a cerca de 1.000 personas migrantes que todavía siguen en Ceuta, en la ciudad en situación de calle, pues continúan, como ven, en marcha.
1: Camas, colchones, mobiliario, todo esto que ven en esta parcela de la barriada de Los Rosales, en Ceuta, forma parte de los preparativos en los que ya trabajan los operarios para levantar un cuarto centro de alojamiento temporal para migrantes.
2: 9 tiendas de campaña de estas de 30 metros. Lleva sanitario, va a llevar un comedor, según me han dicho. Está también en la hípica. Estamos haciendo las carpas estas para los inmigrantes.
1: Y hasta aquí, hasta esta explanada, han intentado llegar varios vecinos de este barrio. No lo han conseguido. La policía les ha impedido acercarse un día más.
3: Somos 5 barriadas los que estamos aquí. Hay 2 colegios. Ya tenemos un centro de menores aquí ubicado. Otro centro de menores que va a venir para acá. Entonces ya tenemos bastante.
1: Quieren paralizar las obras. Dicen que este espacio se encuentra a unos 15 metros de un centro educativo.
4: Están machacando al pueblo de Ceuta.
1: No están a favor de la construcción de un campamento de estas características tan cerca de una escuela infantil.
5: Que están convirtiendo Ceuta en un CETI, y eso no es ni racismo ni nada, eso es la realidad de nuestra ciudad.
1: La apertura está prevista para el próximo 28 de septiembre, con espacio disponible para 900 plazas. Ya son más de 3.300 los migrantes que se encuentran repartidos entre los 3 centros ya existentes hasta el momento, el de Loma Colmenar, Loma Margarita y La Hípica. En este último están acogiendo a mujeres y niñas desde hace 3 días. Y a sus puertas se repite la misma imagen que en otros centros, acampadas esperando una plaza. ¿Merece la pena quedarse aquí para intentar conseguir asilo? ¿Merece la pena pasar por esto? Todos los que estamos aquí, nos cuenta esta joven de 22 años que no quiere mostrar su cara por miedo, tiene esperanza, porque todos tienen una historia personal que les hace huir de su país.
6: Decenas de miles de personas entraron por aquí desde Marruecos hasta Ceuta. Una entrada masiva que dejó más de 80 fallecidos cambió por completo el panorama de la ciudad y puso en marcha un dispositivo que todavía no ha terminado.
7: Entramos.
8: Han entrado andando como si
7: andando, como pasaporte.
9: Iba para Marruecos y al llegar al puente me tuve que volver viendo lo que venía.
6: Esta playa del Trampolín fue el primer punto en el que se canalizó la emergencia. Aquí miles de personas se instalaron, construyeron chabolas con lo que tenían, con mantas, con sábanas, con palos. También fue escenario de un desalojo y de varios enfrentamientos. Y como pueden ver, la situación sigue prácticamente igual.
10: 2 meses, 3 meses, 4 meses dormir aquí, pero no entrar en Marruecos.
11: Llevamos un mes con mucha ansiedad, con mucha tristeza, con mucha pena, que nos dan pena.
6: Este espacio de Loma Colmenar fue el primero que se habilitó. Aquí, además de alojamiento, también se les proporciona alimentación y atención sanitaria. Este punto es el ejemplo de cómo muchas personas a día de hoy esperan su plaza. A muy pocos metros de la entrada, cientos de ellos viven todavía en la calle.
12: I want sleeping, eat.
13: Y ya Ceuta no está preparada para acoger a tantísimas criaturas.
6: Pero tener un lugar donde dormir no resuelve su situación administrativa. Ahora la prioridad es acelerar esos procedimientos de identificación y de triaje. En este CATE del Tarajal se procede a preguntarles por su edad, también por su estado de vulnerabilidad y si van a solicitar la protección internacional o estarían sujetos a un procedimiento de devolución.
7: La tensión política no baja. El Partido Popular incide en las diferencias internas dentro del gobierno, al que acusa de haberse olvidado a los ceutíes. Y desde el Partido Socialista lo que responden es que se han dado todas las explicaciones.

0: aclaraciones y además lo que han pedido es prudencia y responsabilidad.
1: Feijóo lanza esta petición a la ministra de Defensa.
2: Deja comparecer a la directora del CNI en la Comisión de Secretos Oficiales, porque si lo sigues impidiendo, aunque no le aplaudas, eres igual que Pedro Sánchez.
1: Los populares califican a Robles así.
3: Una cínica de manual, una sanchista más.
1: Y vuelven a culpar a Marruecos, lo hizo, aseguran, de manera calculada.
4: Mientras el jeta de la Mareta, en chanclas, se segaba los pies en las fotos para decir que estaba ocupadísimo en una videoconferencia.
1: Sánchez defiende en los socialistas, ha dado todas las explicaciones en el Congreso.
5: Este país tiene antecedentes de sin indicios y sin pruebas llevarnos a una guerra injusta. Por lo tanto, sí, prudencia, responsabilidad.
1: Que son imprescindibles, afirman, para abordar las crisis.
5: Este país siempre estará al lado de la verdad y de la justicia.
1: Los socios de gobierno avisan.
6: Dependiendo de cuál es la conclusión que se saque a partir de los informes que se publiquen, tiene que haber responsabilidades políticas.
7: Según las informaciones que salgan a la luz, pues habrá que, digamos, que asumir las responsabilidades correspondientes.
1: Más duros en Podemos, el gobierno ha convertido Ceuta, dicen, en una gran cárcel a cielo abierto.
8: En Ceuta, el mal llamado gobierno socialista está cavando su propia tumba. Y todo porque le tienen miedo a Marruecos.
1: Los informes, han asegurado desde el gobierno, estarán disponibles el martes que viene.
0: Magdeburgo se convierte hoy en el escenario de dos Alemanias frente a frente. Una manifestación por una sociedad abierta democrática, el mitin de cierre de campaña de la ultraderecha a horas de unas elecciones que podrían cambiar la historia reciente del país. En la capital de la Alta Sajonía está nuestro corresponsal de Radio Televisión Española, Alberto Freire. Alberto, jornada electoral histórica mañana en este land de cara, como decimos, a las elecciones que se celebran mañana domingo.
9: Sí, eso es lo que piensa todo el mundo aquí, creen que es una cita trascendental. Hoy lo han demostrado numerosas marchas que ha habido por el centro de la ciudad. La más llena de gente, la más larga y la más festiva ha acabado aquí en la plaza de la Catedral, en el centro de Magdeburgo, de la capital de Sajonia-Anhalt, una marcha a favor de la tolerancia contra el racismo, a favor de los derechos civiles, pues en vísperas de esas elecciones en las que todos los sondeos vaticinan una victoria arrolladora del partido de extrema derecha Alternativa para Alemania, con un mensaje muy duro contra la inmigración, también contra el euro, contra la moneda común o contra el libre tránsito de personas a través del espacio Schengen o contra las políticas climáticas y las políticas también educativas de los últimos años en todo el país. Mucha gente está bastante preocupada con lo que pueda suceder, pero también hay quien entiende el hecho de que se esté buscando un cambio en un Estado federado depauperado, en el que la población está muy envejecida y en el que la población local joven ha emigrado a otras zonas del país y que tienen un problema de identidad, y algunos lo que cuentan es que si todas las políticas de lucha contra la crisis económica han fracasado hasta ahora, hay que buscar alternativas. Pero precisamente lo que otra parte de la población piensa es que esas otras alternativas no se refieren solo a políticas económicas, sino a todas estas otras políticas más relacionadas con temas soberanistas e identitarios. Hay plataformas también que están promoviendo el voto a favor de algunos partidos nacionales que aquí tienen poca implantación, como pueden ser, por ejemplo, los Verdes, partido socioliberal, o el propio partido SPD, los socialdemócratas, que tienen aquí también muy pocos votos por encima del umbral para entrar en el Parlamento, y están precisamente tratando de promover el voto a favor de estas formaciones, aunque no sea con entusiasmo, porque creen que puede ser una manera de bloquear el paso hacia una mayoría absoluta de Alternativa para Alemania que les diera el gobierno.
0: Gracias, Alberto. Entre tanto, nos vamos a ocupar de los nuevos ataques de Estados Unidos a petroleros de Irán, porque continúan esos ataques cruzados entre Teherán y Washington. Lo van a ver en estas imágenes que demuestran el momento en el que el ejército estadounidense bombardea a tres petroleros iraníes. Según ha informado el Comando Central de Estados Unidos, el ataque contra los barcos que transportaban crudo se ha producido este sábado, después de que Irán lanzara misiles balísticos contra dos buques de la Armada estadounidense. Antes, Washington había atacado un petrolero del país persa cerca de la isla de Harg, punto clave de la industria petrolera.
10: Zelensky denuncia un ataque ruso contra el aeropuerto de Kiev, coincidiendo con la reactivación de las conversaciones de paz sobre Ucrania. Mañana está previsto que los enviados de Estados Unidos se reúnan con Zelensky en Kiev por primera vez desde la vuelta de Trump al poder.
11: Sí, el Kremlin ha confirmado que habrá reunión entre Vladimir Putin y los negociadores estadounidenses. Haya o no avances, eso ya lo veremos. Se trata de una reunión, de una visita importante, porque rompe o trata de romper con el largo estancamiento de las conversaciones de paz auspiciadas por Estados Unidos. Un parón que coincidió con el inicio a finales de febrero de la guerra de Estados Unidos contra Irán, lo que situó a Ucrania en un segundo plano. Trump ha explicado que sus enviados vienen con una propuesta para poner fin a la guerra de Ucrania, que dura más de 4 años y medio y que ahora mismo está en plena escalada por ambas partes. Los enviados del presidente estadounidense han estado varias veces aquí en Rusia. En el caso de su gran amigo Witkoff, esta es ya la octava ocasión. A donde irán por primera vez es a Ucrania. El presidente Zelensky ha confirmado que después de Moscú harán una parada en Kiev este domingo. Y Rusia ha anunciado que a partir de esta medianoche y durante 3 días no lanzarán ningún ataque contra la capital ucraniana para garantizar, dicen, la seguridad de esas conversaciones con los enviados estadounidenses.
0: Doble explosión en un cuartel militar de Bolivia. Al menos 2 personas han muerto y otras 81 que han resultado heridas, 2 de ellas de gravedad. Además, hay 14 desaparecidos.
12: El cuartel pertenece a un regimiento de artillería y en su interior se almacenaba material pirotécnico. Las primeras investigaciones apuntan a que este material podría estar detrás de la primera detonación. Las autoridades investigan qué provocó la segunda explosión, la de mayor intensidad.
13: Nuestra prioridad inmediata son las personas.
14: ¡Queremos saber de nuestros hijos!
12: Los vecinos de la zona han tenido que abandonar sus casas y las autoridades han establecido un perímetro para evitar robos y garantizar la seguridad.
15: Lo que ha dañado a mis rostros ha sido los vidrios de mi casa. Los vidrios de mi casa es lo que han explotado. Todas las casas de Viacha casi están con daños.
12: Los equipos trabajan también para restablecer el suministro eléctrico y permitir que los vecinos puedan regresar a sus viviendas lo antes posible. El presidente de Bolivia, Rodrigo Paz, ha mostrado su apoyo a las víctimas y a sus familiares a través de la red social X. Mientras tanto, la Fiscalía ya ha abierto una investigación por varios delitos, entre otros el de homicidio culposo.
0: 10 días después de la enorme riada en el Himalaya, aún hay esperanza. Hoy, como están viendo, rescataban con vida a esta mujer nepalí que ha permanecido semienterrada en el cuarto piso de su casa durante todos estos días. También han encontrado a un ciudadano chino atrapado en un túnel hidroeléctrico donde se cree que aún hay 900 trabajadores sepultados. La catástrofe deja ya 1.300 muertos y casi 6.000 desaparecidos. Argelia contiene la respiración por Ayub, un niño de 10 años, atrapado desde el miércoles en un pozo de 80 metros. Los equipos de rescate han excavado un conducto paralelo y avanzan ahora horizontalmente para intentar llegar hasta él. Su estado por el momento se desconoce.
16: Cuarto día de trabajos contrarreloj en Gasul, al noreste de Argelia. Excavadoras y equipos de protección civil intentan llegar hasta Ayub. Un niño de 10 años que cayó a un pozo seco de apenas 40 centímetros de ancho. Le llamé mientras estaba en el fondo del pozo. Él me respondió, papá, ven a salvarme. Estaba llorando. El menor cayó cuando iba a reunirse con su hermano, que cuidaba ovejas en la finca familiar. El gobierno argelino ha movilizado medios y mantiene labores de perforación. Protección Civil admite que cada vez hay menos esperanzas de encontrar a Ayub con vida.
0: El incendio ha devastado el municipio de Imara, que está al sur del país. Las llamas se propagaron con rapidez durante la noche, han afectado unas 50 viviendas. Las autoridades han tenido que desalojar a numerosos vecinos, también a turistas que estaban en hoteles. El fuego ya ha sido controlado, la policía ha detenido a un sospechoso de provocar este incendio. Se fueron de vacaciones con deberes, avisando de que empezarían el curso con movilizaciones y así ha sido. La vuelta al cole coincide.

0: Con la vuelta a las manifestaciones en la mayoría de comunidades. En ciudades como Santander, profesores y padres han pedido en la calle mejoras en la enseñanza pública.
1: Los recursos públicos van a este tipo de educación, no más desvíos a la concertada, no más descenso del profesorado, no peores condiciones para las familias.
2: Mi hijo no tiene maestra, es que de hecho no tiene ni equipo directivo, entonces yo el martes voy al cole, ¿a qué hora?
3: El juzgado de guardia de Baracaldo ha decretado prisión provisional para el presunto autor del tiroteo mortal del pasado jueves en el entorno del campo de fútbol de Lasarre. Ha arrestado a un hombre, tiene 48 años, está imputado por homicidio y se ha acogido a su derecho a no declarar ante el juez. La víctima falleció en el hospital después de recibir varios disparos de escopeta en el abdomen. La Ertzaintza detuvo al sospechoso en Amurrio con el arma en su vehículo. Mantiene abierta la investigación sobre el móvil del crimen. Y son algunos de los detenidos por la Guardia Civil en Roquetas de Mar, en Almería, y 18 personas arrestadas por 188 empadronamientos fraudulentos. Han desarticulado tres grupos criminales que cobraban hasta 2.500 euros por facilitar el padrón. En una sola vivienda figuraban hasta 100 personas empadronadas.
0: La Guardia Civil ha liberado en Callesa de Segura, en Alicante, a dos mujeres víctimas de explotación sexual. Hay dos detenidos, es un matrimonio que captaba a sus víctimas mediante ofertas falsas de trabajo y las retenía en un club.
4: La operación se desencadenó cuando una de las mujeres logró contactar con un conocido para alertar al 112. Tras la llegada de la Guardia Civil, la víctima relató que fue captada en su país con la promesa de trabajar como camarera. Sin embargo, al llegar al local le retiraron la documentación y la obligaron a ejercer la prostitución bajo la amenaza de una falsa deuda y sin libertad de movimiento.
5: Las víctimas eran captadas mediante una oferta de empleo falsa con la promesa de un trabajo como camarera y un sueldo y un alojamiento. Al llegar al local las obligaban a ejercer la prostitución.
4: Durante el registro del inmueble, un local situado en una carretera interurbana, los agentes liberaron a una segunda víctima y detuvieron a los regentadores del negocio, un hombre de 66 años y su mujer de 59. En el operativo se intervino numerosa documentación con las tarifas impuestas a las mujeres, 30.000 euros en efectivo, 6 teléfonos móviles y un ordenador. La inspección del material ha permitido localizar a una tercera víctima e identificar a hasta una cincuentena de posibles afectadas. Los detenidos han ingresado en prisión provisional, mientras que tres de las víctimas han obtenido el estatus de testigo protegido.
3: Dentro del centenario de la muerte de Gaudí, nuevo homenaje esta tarde en la Sagrada Familia de Barcelona, donde está María Ríos. María, buenas tardes. ¿Qué es lo que estás viviendo y qué es lo que se está viviendo esta tarde allí, María?
6: Buenas tardes, pues ya escucháis, ahora mismo están levantando la segunda torre, las dos collas de Castellers de Valls, de Tarragona, que han venido hasta aquí, hasta la Sagrada Familia. Ya acababan de levantar una de las torres, ahora están con la segunda, son la colla de Joves Chiquets de Valls, también la colla Bella, que están haciendo este homenaje a Gaudí. Han empezado justo ahora a las 6, aunque están haciendo esta actuación de forma abierta, de forma pública, y está llamando mucho la atención de todos los turistas que pasan por aquí. El eje central de este homenaje tendrá lugar a partir de las 8 en el interior de la Basílica, porque allí levantarán de nuevo las torres de Castells durante la misa internacional. En este caso sí será ya a puerta cerrada por el aforo. Y como decíamos, pues están celebrando como homenaje a Antoni Gaudí en este año, que es en conmemoración al centenario de su muerte.
3: Bueno, pues continuamos con la información cuando quedan 6 minutos para que sean las 7 de la tarde, hora peninsular española. Y nos vamos a fijar en Astorga porque hoy enciende la pantalla para 9 días ininterrumpidos de cine.
0: Así es una edición además que va a marcar un antes y un después en los casi 30 años del festival por su recién estrenada internacionalización. Portugal va a ser el primer país invitado en una edición que ha aumentado en más de 100 el número de cortometrajes presentados, rozando ya los 700. Y es que desde el año pasado el Festival de Cine de Astorga es trampolín directo a los Goya. Juan Echanove recibe este año el premio de honor. Y 5 segundos ya está en cines, de director italiano Paolo Virzi.
3: Sí, es la historia de un hombre que es incapaz de afrontar la muerte accidental de su hija, pero alguien va a intentar cambiar su forma de ver la vida.
7: 1, 2, 3, 4, 5.
8: Su intención era explicarnos la película en 5 segundos, aunque al final la conversación ha sido un poco más larga. Nos cuenta que es una historia dolorosa en la que ocurre un milagro, un encuentro.
9: Encuentro, ¿no?
10: Usted me garantizó que en Villa Güelfi no habría nadie.
8: La poca paz que le queda a Adriano se termina cuando unos jóvenes llegan para ocupar la villa en la que está escondido.
11: La vid no está muerta, si se cuida dará uvas.
8: Al principio viene el rechazo, después las primeras palabras.
12: ¿Cómo te llamas?
8: Él tendrá que asumir la presencia de estas personas, que quizá no saben que realmente están cuidando a un hombre solitario, dice.
9: Così solitario.
12: Cuenta tu historia.
8: Participan en ella Valerio Mastandrea o Valeria Bruni Tedeschi, actores con un David de Donatello en sus manos, el Goya italiano.
12: ¿Por qué te has escondido y estás tan triste?
8: Y un reparto joven que siempre estaba en los rodajes con la guitarra añade ternura a una historia sobre un duelo.
10: Venga, vete ya.
8: Un padre atormentado que tiene que seguir adelante a pesar del accidente que sufre su hija. Paolo nos quiere destripar un poco la historia.
9: ¿Puedo hacer un piccolo spoiler?
8: Y nos cuenta que lo que ocurre en la película es que se puede volver a vivir.
10: ¡Quédate por la orilla!
3: Imanes, camisetas, llaveros también, por ejemplo, son algunos de los souvenirs más habituales que la gente suele comprar en sus viajes. Pero hay quien encuentra una opción muchísimo más original, Marta.
0: Sí. Por ejemplo, Andrés y Pilar, ellos son pues, un matrimonio de Guadalajara que en cada viaje compran un ejemplar de El Quijote en el idioma del lugar que visitan.
13: Casi 40 años llevan Andrés y Pilar viajando por el mundo. Tras años trayéndose objetos típicos de estos lugares, se encontraron con que habían llenado la casa de cosas inútiles. Por eso, hace 27 años, Andrés pensó en traerse otro souvenir.
14: Pues se me ocurrió la idea de que el Quijote, puesto que existían un montón de traducciones, la posibilidad de que en vez de traer cualquier cosita de un país, pues traer el Quijote en el idioma en el país en el que visitamos.
13: El Quijote está traducido a más de 140 idiomas. Actualmente, Andrés y Pilar tienen unas 100 ediciones en 43 idiomas distintos, todos ellos conseguidos directamente sobre el terreno.
14: Intento conseguir una edición que esté bien ilustrada, que sea pues bueno, de tapa dura, que tenga una buena encuadernación y que tenga una calidad de... importante.
13: Desde entonces los viajes han cambiado. Muchas veces los planean con la idea de encontrar el ejemplar buscado. Pilar incluso se queja de que en lugares como Polonia apenas pudieron visitar alguna ciudad por tener que encontrar el Quijote. Y es que lo importante no es el libro en sí, sino la historia que guarda detrás.
14: Y estando en Uzbekistán con el guía, pues se lo comenté que yo hacía colecciones del Quijote, pero que no había, que había visto que no existía en uzbeko. Y me dijo él, dice, no, ¿cómo que no? Dice, sí, cuando nosotros éramos parte de la URSS, Rusia tradujo, nos hizo una traducción a nuestro idioma.
13: Entre los libros más especiales, Andrés destaca la edición en quechua, la rusa, la japonesa o la uzbeka. La colección incluye desde libros regalados hasta facsímiles de varios miles de euros. Eso sí, no está completa y todavía hay ediciones por conseguir. Por ejemplo, la traducción al persa, el viaje deseado pero imposible hoy en día.
14: Iremos a Italia, si nos dejan y si esto se calma un poco.
13: Y es que todavía hoy el Quijote sigue siendo nuestra marca más universal.
15: Tarde de sábado marcada por el calor y el bochorno, temperaturas muy altas y mucha nubosidad en el cielo. Hoy los valores en general se quedan en el interior peninsular entre los 35 e incluso los 40 grados. Ambiente muy cálido y esas nubes avanzando cada vez más hacia el este, siendo muy compactas en toda la franja centro peninsular y con la activación de algunos núcleos tormentosos en puntos de Galicia, de Asturias o de Castilla y León. Por toda la zona noroeste vemos cómo se activan esas precipitaciones que pueden dejar granizo de tamaño considerable y también fuertes rachas de viento asociadas al desplazamiento de esos núcleos tormentosos. Atención sobre todo en León, en Galicia y en Asturias. Tendremos mañana también algunos chubascos tormentosos tormentosos fundamentalmente podrían darse por la tarde en la mitad norte peninsular, hacia el entorno del sistema central, en puntos de Soria, también hacia la cordillera cantábrica y sin descartar en puntos de la Comunidad Foral de Navarra o también hacia La Rioja. Tendremos, por tanto, cierta inestabilidad, menos que hoy, y nubosidad de tipo alto avanzando hacia el este. Todavía presencia de calima en muchos puntos del centro peninsular y también por el oeste, y destacamos la presencia de importantes nieblas o nubes de tipo bajo frente a las costas de Galicia. Los termómetros, aunque tiendan a bajar ligeramente, seguirán registrando valores muy altos. Llegaremos hasta los 36 grados en Madrid, 40 en Badajoz, máxima de unos 37 en Pamplona.
0: Esta que están viendo es la imagen del puerto en Ceuta. El gobierno central ha decidido instalar ahí donde están viendo un nuevo centro de acogida para inmigrantes. Ayer el Consejo de Administración del puerto lo había rechazado. Será una superficie de 16.000 metros cuadrados en el muelle de Poniente, donde se prevé acoger a más de 1.000 inmigrantes. La situación, desde luego, en Ceuta pues sigue polarizando la actualidad política. A medida que tarda en llegar la esperada normalidad, aumenta la tensión.
7: El gobierno de Sánchez es hostil con los invadidos y dócil con los invasores.
16: El presidente del gobierno ha dado todas las explicaciones en el Congreso de los Diputados.
17: Pero en Ceuta, el mal llamado gobierno socialista está cavando su propia tumba.
0: Bueno, pues hay más noticias en este sábado 5 de septiembre. En Magdeburgo, en Alemania, hoy han convocado protestas contra el partido de extrema derecha. Miles se manifiestan contra las políticas que propone la AfD. En este estado federado, en Alta Sajonia, mañana se celebran elecciones y la derecha conservadora lidera todas las encuestas. Estados Unidos busca reactivar las conversaciones de paz sobre Ucrania tras meses de estancamiento. Mañana los enviados de Washington se reunirán con Zelensky en Kiev y expondrán su plan de paz, según Trump. Hoy Witkoff y Kushner se verán con Putin en Moscú, donde ya han aterrizado. El presidente ruso ha ordenado suspender los ataques contra Kiev durante 3 días. Y lo que van a ver son imágenes que nos han llegado en las últimas horas. Pues ahí lo tienen, es el momento en el que el ejército estadounidense bombardea 3 petroleros iraníes. Aumenta la tensión alrededor del estrecho de Hormuz. Noche de récords por calor en septiembre en muchos puntos de España. 16 comunidades tienen avisos por calor o tormentas. En 60 localidades no han bajado esta madrugada de los 25 grados. Es el caso, por ejemplo, de Osuna o de Cap de Creus, de los 28 grados.
15: Sensación de bochorno en muchas zonas del país, con abundante nubosidad y temperaturas todavía muy altas. De hecho, los termómetros en general rondan valores entre los 35 y los 40 grados. Además, tenemos esa nubosidad muy compacta avanzando por toda la franja centro peninsular y la activación de algunas tormentas en puntos del este de Galicia, hacia la zona suroccidental de Asturias y también por el oeste de Castilla y León, aunque quizá también aparezca algunas precipitaciones un poco más al sur. Tenemos para mañana todavía posibilidad de algunos chubascos tormentosos nuevamente por la tarde, pero se quedarán en la mitad norte, sobre todo hacia Soria, La Rioja o la Comunidad Foral de Navarra, así como puntos del área cantábrica.
18: En un primer momento, Gobierno Central y la Ciudad Autónoma de Ceuta llegaron a un acuerdo para instalar aquí, en el puerto, unas carpas destinadas a acoger temporalmente a migrantes. Pero ayer, el Ejecutivo ceutí dio marcha atrás. Alegó que esta ubicación está demasiado cerca de colegios y viviendas. Hoy el Gobierno Central ha decidido asumir el control del puerto para instalar estas carpas que vemos y habilitar espacio para unos 1.000 migrantes. El Canal 24 Horas ha hablado con el presidente de la Autoridad Portuaria de Ceuta. Dice que confían en que no ocurra ningún incidente grave y si ocurre, advierte, avisados estaban. También han comenzado los trabajos para habilitar otro centro de alojamiento temporal en la barriada de Los Rosales, pese a la oposición de sus vecinos.
19: Siempre los vecinos del extrarradio son los que tienen que mantener todo el peso.
18: Y para quienes siguen esperando poder ser acogidos en alguno de estos centros, existen carpas como esta, habilitada por la Asociación Sibien Barek. Están resultando de gran alivio estos días. Allá donde la ayuda no llega, llegan ellos.
20: Nos hemos desplazado aquí a Ceuta para hacer esta intervención sanitaria, donde estamos cubriendo diferentes necesidades y traer sobre todo un poco de bienestar y orden dentro de lo posible aquí a la ciudad de Ceuta.
21: Hay cosas que no pueden cubrir y nosotros nos hemos coordinado para tratar de ayudar.
18: Vienen de Burgos, de Cádiz, de Jaén. En total, casi 60 voluntarios que han pedido vacaciones para poder estar aquí.
22: Estos son la cantidad de comidas que sacamos al día, son 7.260 comidas. Un tupper para el almuerzo y otro para la cena.
23: Estoy cortándole el pelo a estas chicas.
24: Esto es la punta del iceberg, podríamos decir. Hay mucha necesidad.
18: Hay mucha necesidad, nos dicen. Y mientras, los días siguen pasando.
0: La tensión política, desde luego, ya ven, no baja. El Partido Popular hace hincapié en las diferencias internas dentro del gobierno, al que acusa de haberse olvidado de los ceutíes. Desde el PSOE responden que se han dado todas las explicaciones. Piden prudencia y responsabilidad.
25: Feijóo lanza esta petición a la ministra de Defensa.
7: Deja comparecer a la directora del CNI en la Comisión de Secretos Oficiales, porque si lo sigues impidiendo, aunque no le aplaudas, eres igual que Pedro Sánchez.
25: Los populares califican a Robles así.
26: Una cínica de manual, una sanchista más.
25: Y vuelven a culpar a Marruecos, lo hizo, aseguran, de manera calculada.
27: Mientras el jeta de la Mareta, en chanclas, se segaba los pies en las fotos para decir que estaba ocupadísimo en una videoconferencia.
25: Sánchez defiende en los socialistas, ha dado todas las explicaciones en el Congreso.
28: Este país tiene antecedentes de sin indicios y sin pruebas llevarnos a una guerra injusta. Por lo tanto, sí, prudencia, responsabilidad.
25: Que son imprescindibles, afirman, para abordar las crisis.
28: Este país siempre estará al lado de la verdad y de la justicia.
25: Los socios de gobierno avisan.
29: Dependiendo de cuál es la conclusión que se saque a partir de los informes que se publiquen, tiene que haber responsabilidades políticas.
30: Según las informaciones que salgan a la luz, pues habrá que, digamos, que asumir las responsabilidades correspondientes.
25: Más duros en Podemos, el gobierno ha convertido Ceuta, dicen, en una gran cárcel a cielo abierto.
17: En Ceuta, el mal llamado gobierno socialista está cavando su propia tumba. Y todo porque le tienen miedo a Marruecos.
25: Los informes, han asegurado desde el gobierno, estarán disponibles el martes que viene.
0: Como les venimos contando, el Ministerio de Transportes ha asumido el control del puerto de Ceuta para habilitar allí un nuevo punto de acogida a los inmigrantes. Esa decisión, Juan Pablo Carabias, pues desde luego no ha caído nada bien entre la población ceutí.
31: Pues no, los vecinos no les ha gustado nada esta decisión, aún así siguen adelante. De hecho, nosotros estamos justamente aquí en esta explanada de 16.000 metros cuadrados, esta y otros terrenos que están muy cerquita, donde se están construyendo sin parar estos centros temporales de acogidas para migrantes. Vemos carpas, nos dicen que son de unos 36 metros cuadrados y en las que caben entre 15 y 20 personas. Son muy similares a las que se están colocando en otros puntos de la ciudad y como ven, pues van a acoger a migrantes, por lo menos a 1.000. Esa es la idea que tiene el gobierno. Les contamos por qué la oposición, por qué el gobierno ceutí finalmente, en un principio sí que había consenso, pero finalmente se han negado a colocarlo aquí. Y es que denuncian, al igual que los vecinos, que está muy cerquita una empresa petrolera. De hecho, a nosotros también nos llega ese olor. Y muy cerquita también están las viviendas, incluso colegios. Están aproximadamente a 300 metros. Como decimos, la decisión sigue adelante. El Ministerio de Transportes, a través de un decreto, toma el puerto de aquí, de la ciudad de Ceuta, hasta el 31 de diciembre. Por lo tanto, aquí nos dicen que queda uno o dos días de trabajo para comenzar a afiliar y a practicar esos triajes a 1.000 migrantes que se encuentran en Ceuta en situación de calle.
0: Están viendo Magdeburgo, en Alemania, donde hoy se han convocado protestas contra el partido de extrema derecha, Alternativa por Alemania. Miles se manifiestan contra las políticas que propone la AfD. En este estado federado, en Alta Sajonia, mañana se celebran elecciones y la derecha conservadora lidera todas las encuestas. El partido tiene un mensaje contra la inmigración irregular, contra el espacio Schengen, el sesgo en los medios de comunicación o el Pacto Verde.
1: En Alemania, el sistema educativo recae directamente sobre los estados federados y es uno de los temas que más preocupa en Alta Sajonia. Aquí mañana se celebran elecciones y si se cumplen las encuestas, ganaría la ultraderecha. En su programa está en hacer la educación más patriótica, menos énfasis en el holocausto, educación en casa o el fin de proyectos inclusivos. Propuestas que muchos consideran peligrosas. La AfD

0: supera el 40% en todos los sondeos. Con ellos todo mejorará, dice este chico. El cabeza de lista es el que el Der Spiegel llama el hombre más peligroso de Alemania. Ulrich Siegmund tiene 35 años y acumula cientos de miles de seguidores en redes. Y en la calle también quiere reflejar esa popularidad. El principal problema, dice, es la migración. En un estado federado donde hay cerca de un 8% de migrantes. Alta Sajonia tiene poco más de 2 millones de habitantes y podría tener el primer gobierno de ultraderecha desde el fin de la Segunda Guerra Mundial. Sería el inicio de una nueva era en la política alemana. Es lo que dice este analista. La pregunta ahora es si la AfD conseguirá la mayoría absoluta o si, por el contrario, los demás partidos pactarán un nuevo cordón sanitario.
1: Tras un parón de medio año por la guerra en Irán, Trump quiere reavivar las conversaciones de paz entre Rusia y Ucrania. Para ello, el presidente de los Estados Unidos ha enviado a sus emisarios Steve Witkoff y Jared Kushner a Moscú y a Kiev con una propuesta para poner fin al conflicto en Ucrania.
2: Es el último intento de Trump de poner fin al conflicto entre Rusia y Ucrania. Sus emisarios, Steve Witkoff y Jared Kushner, visitan este fin de semana Moscú y Kiev. El sábado se reunirán con Putin y el domingo con Zelensky. Desde el despacho Oval, Trump ha vuelto a presumir de haber puesto fin a 8 guerras, pero reconoce que esperaba que la de Ucrania fuera más sencilla de resolver. El presidente estadounidense tampoco ha aclarado si su propuesta obligaría a Ucrania a ceder territorio, una posibilidad que ya ha planteado en otras ocasiones. Witkoff y Kushner conocen bien el Kremlin. Ya estuvieron allí en enero. Un mes después, rusos y ucranianos volvieron a sentarse a negociar con mediación estadounidense, pero los contactos quedaron congelados tras el estallido de la guerra con Irán. Ahora Washington intenta recuperar la iniciativa diplomática en plena escalada militar. Zelensky ha prometido no atacar territorio ruso durante la visita de los emisarios y ha pedido al Kremlin que haga lo mismo. Putin ha ordenado no lanzar ataques contra Kiev durante 3 días, aunque este sábado, según el presidente ucraniano, Rusia ha bombardeado los aeropuertos de Kiev y Borispil.
1: Continúan los ataques cruzados entre Teherán y Washington. Estas imágenes muestran el momento, ahí lo tienen, en el que el ejército estadounidense bombardea 3 petroleros iraníes. Según ha informado el Comando Central de Estados Unidos, el ataque contra los barcos que transportaban crudo se ha producido hoy sábado, después de que Irán lanzara misiles balísticos contra 2 buques de la Armada estadounidense. Antes, Washington había atacado a un petrolero del país persa cerca de la isla de Hark, que es el punto clave de la industria petrolera. Doble explosión en un cuartel militar de Bolivia. Al menos 2 personas han muerto y otras 81 han resultado heridas, 2 de ellas de gravedad. Además, hay 14 desaparecidos.
3: El cuartel pertenece a un regimiento de artillería y en su interior se almacenaba material pirotécnico. Las primeras investigaciones apuntan a que este material podría estar detrás de la primera detonación. Las autoridades investigan qué provocó la segunda explosión, la de mayor intensidad.
4: Nuestra prioridad inmediata son las personas.
5: ¡Queremos saber de nuestros hijos!
3: Los vecinos de la zona han tenido que abandonar sus casas y las autoridades han establecido un perímetro para evitar robos y garantizar la seguridad.
6: Lo que ha dañado a mis rostros ha sido los vidrios de mi casa. Los vidrios de mi casa es lo que han explotado. Todas las casas de Viacha casi están con daños.
3: Los equipos trabajan también para restablecer el suministro eléctrico y permitir que los vecinos puedan regresar a sus viviendas lo antes posible. El presidente de Bolivia, Rodrigo Paz, ha mostrado su apoyo a las víctimas y a sus familiares a través de la red social X. Mientras tanto, la Fiscalía ya ha abierto una investigación por varios delitos, entre otros el de homicidio culposo.
1: En Albania, un incendio ha devastado el municipio de Himara, al sur del país. Las llamas se propagaron con rapidez durante la noche y afectaron a unas 50 viviendas. Las autoridades tuvieron que desalojar a numerosos vecinos y a turistas que estaban alojados en hoteles de Himara. El fuego ya ha sido controlado y la policía ha detenido a un sospechoso de provocar el incendio. En Grecia, dos pilotos han fallecido esta tarde durante una exhibición aérea que se celebraba en Atenas. Este que van a ver es el instante en el que el caza de combate perdía altura y se estrellaba ante la atónita mirada de los miles de asistentes al evento. Ambos pilotos pertenecían a las fuerzas aéreas griegas. Tras la explosión se ha producido un incendio que los servicios de emergencia están tratando de controlar. Por ahora se desconocen las causas del siniestro. En América Latina, una de cada cuatro niñas menores de edad ha contraído matrimonio, según UNICEF, pese a que la ley lo persigue. A menudo se trata de uniones forzadas en entornos rurales. Es además la única región del mundo en la que los casos apenas descienden, según la ONU.
7: Este es el momento en que la policía ecuatoriana se adentra en la selva amazónica cerca de la frontera con Perú. Detienen a este hombre de 50 años. Junto a él hay una niña de tan solo 10 a la que los agentes rescatan y se llevan en brazos. Según la investigación, su familia la había entregado al hombre para obligarla a convivir con él. Se apunta además a que la pequeña habría sufrido abusos sexuales. La historia es aún más estremecedora porque el hombre había hecho lo mismo con su propia hija de 12 años. Los dos padres habían intercambiado a las niñas. El propio ministro del Interior ecuatoriano denunciaba además que la fiscal ha dejado al hombre en libertad.
8: No formuló cargos con delitos como el que le acabo de mencionar.
9: En Ecuador, aunque el matrimonio infantil está prohibido, las uniones forzadas persisten. Niñas que son vendidas o intercambiadas a hombres mayores. Y son decenas de miles de casos, sobre todo en las zonas más empobrecidas del país.
10: El mayor número de casos que nosotros vemos es en comunidades rurales e, insisto, cuyos adultos y adultas naturalizan estas uniones de hecho precoz y las víctimas son las niñas.
7: Y en la mayoría de los casos los abusos son consentidos por las propias familias.
10: Lamentablemente es así. Hay padres y madres que explotan a sus propias hijas a modo de explotación sexual.
7: Y hay otra consecuencia, los embarazos infantiles. Solo el año pasado, cerca de 1.500 niñas de entre 10 y 14 años dieron a luz en Ecuador.
1: La Guardia Civil ha liberado a dos mujeres víctimas de explotación sexual. Ha sido en Callosa de Segura, en Alicante. Hay dos detenidos que captaban a sus víctimas mediante falsas ofertas de trabajo y después las obligaban a ejercer la prostitución con amenazas. Los detenidos ya han ingresado en prisión. Y estos que ven pues son algunos de los detenidos por la Guardia Civil en Roquetas de Mar, en Almería, y 18 personas arrestadas por 188 empadronamientos fraudulentos. Han desarticulado tres grupos criminales que cobraban hasta 2.500 euros por facilitar el padrón. En una sola vivienda figuraban hasta 100 personas empadronadas. Y la Ertzaintza ha detenido al sospechoso del asesinato de un taxista en Azpeitia. El presunto autor se ha entregado en Ondarroa. La víctima fue tiroteada en mitad de la calle.
11: Esta madrugada, el presunto autor del homicidio este martes de un taxista de 31 años en Azpeitia se ha entregado con un arma corta en esta comisaría de la Ertzaintza de Ondarroa y la policía autonómica ha procedido a su detención. El presunto agresor ha estado en busca y captura desde el momento en el que el martes Alex Aizpuru cayera abatido a tiros en plena calle. Cobra fuerza entre las hipótesis de la policía la posibilidad de que fuera un ajuste de cuentas, ya que el hombre de 43 años detenido cuenta con antecedentes penales. Cumplió 7 años de prisión por tráfico de drogas en 2009. A esta hora la investigación continúa abierta para determinar si la persona que se ha entregado ha contado con la colaboración de terceras personas.
1: Y un hombre ha sido detenido, acusado de robar en cerca de 200 tumbas de un cementerio de Herrentería, en Guipúzcoa. Un tipo de hurto que no es nuevo, porque con los ornamentos metálicos de las lápidas, los ladrones se pueden sacar algo de dinero escaso, pero que desde luego provocan un daño emocional a las familias.
2: Sin la cruz, sin el santo o sin la foto de un ser querido. Así se encontraron muchos vecinos las tumbas de sus familiares en el cementerio viejo de Herrentería, en Guipúzcoa. El sospechoso, que profanó 181 tumbas en una sola noche, ya está imputado.
12: Es despreciable profanar, ¿no?, un espacio sagrado.
2: Principalmente se robaron piezas de bronce.
12: Pues el valor económico material de lo robado es escaso y tiene más una dimensión afectiva.
13: En los últimos meses los robos en cementerios han aumentado, pero no de forma preocupante, y eso que el botín casi siempre es escaso, como estos floreros que la Guardia Civil incautó en mayo.
14: Pues tradicionalmente sí que es verdad que encontramos en torno a las sepulturas bronce, cobre, latón, y el cobre, por ejemplo, está a máximos históricos.
13: No es una cuestión de bolsillo, sino de lo que significa romper ese recuerdo.
15: Nos está robando algo que nos mantiene el vínculo con el ser querido. Ahondar en la herida lo que hace es tener como una segunda pérdida.
13: Para preservar la memoria de los que ya no están, el cementerio de Rentería ya está trabajando para que las tumbas estén arregladas antes del Día de Todos los Santos.
1: Una mujer de 64 años ha muerto tras sufrir una cornada durante el encierro celebrado hoy en la localidad albaceteña de Aina. El suceso ha ocurrido minutos antes de las 11 de la mañana con motivo de las fiestas patronales del municipio. En el mismo incidente ha resultado herida otra persona de la que no han trascendido más datos. Tras el aviso al 112 se han movilizado efectivos de la Guardia Civil y un helicóptero medicalizado para atender la emergencia.
16: Muchísimo calor aquí en Navarra. Nosotros estamos en Pamplona y a esta hora los termómetros se acercan a los 40 grados. Es la máxima prevista para hoy. Y con este calor, pocos dudan de que la piscina es uno de los mejores lugares para pasar la tarde. Nosotros nos encontramos en una de ellas y aquí esta es la imagen. Muchísimo ambiente, familias enteras buscando la sombra y sobre todo el agua para refrescarse. Todo el centro de Navarra está en aviso naranja por altas temperaturas hasta las 9 de esta tarde. Pero esto todavía no termina. Mañana volveremos a tener una jornada muy calurosa, aunque la buena noticia es que los termómetros van a bajar algunos grados, refresca el ambiente y por lo tanto el aviso se transformará de naranja a amarillo. Así que como vemos, septiembre ha comenzado aquí en Navarra con sabor todavía a verano.
17: Cataluña también sufre este fin de semana muchísimo calor. Hay avisos amarillos y naranjas activados en gran parte del interior, con temperaturas que alcanzan casi los 40 grados. Y a estas horas, aquí en Barcelona, el Observatorio Fabra ha alcanzado los 35 grados de máxima. Es la máxima temperatura registrada por el Observatorio en un mes de septiembre desde 1983. Y la realidad en la calle es que estas altas temperaturas con la humedad dejan un ambiente muy poco propicio para los paseos o para el turismo. Además, por la tarde, el atardecer tampoco da una tregua. Esta pasada noche, por ejemplo, ha sido tórrida, la primera en Barcelona en un mes de septiembre y la más cálida registrada también por el Observatorio Fabra, con una mínima de 27,1 grados que además amenazan esta próxima noche con mantenerse similares.
18: Aunque haga calor, hacer deporte al aire libre sigue siendo una rutina para muchos.
19: Definitivamente el calor no nos para.
20: A las 10, a las 11, todos los días, una hora, hora y media.
18: Pero a ciertas horas se deben extremar las precauciones.
21: Porque el organismo está haciendo un esfuerzo extra por entrenar en situaciones de calor.
18: Sobre todo en determinados ejercicios.
21: Correr, deportes de alta intensidad, que tengan una duración muy prolongada.
18: Y cuando se practican hay que estar muy atentos a estos síntomas.
21: La persona puede presentar confusión, desorientación, una conducta extraña, incluso pérdida de conocimiento. Tenemos sed, se queda de boca. Incluso a veces un poco de mareo.
18: Dicen los expertos que lo mejor es reducir la intensidad, aprovechar las sombras, ser prudentes y ajustar los horarios.
22: Tengo mucho las horas puntas y tomando protección adecuada.
23: Vas a sentir mal o algo así, es momento de parar y mejor estirar y ya detener la actividad.
18: Además, lo ideal es hidratarse de forma continua y progresiva a lo largo del día.
21: No tenemos que llegar a la sensación de tener sed para beber agua.
24: Bebo en casa antes de salir un litro y medio, y cuando vuelvo, bebo.
18: Porque si el calor agota...
25: Y evito los riesgos totalmente.
18: Tenemos formas seguras de afrontarlo.
1: Hasta que el juzgado no se pare, es el título de la ópera prima en largometraje de Cristina Urgel, nominada en los Goya de este año. Parte de esta comedia familiar se está rodando en estos momentos en el Valle del Baztán y con un reparto que promete no dejar indiferente al espectador. Habrá que esperar, eso sí, para verla, ya que está previsto su estreno para 2027.
26: En la película Hasta que el juzgado no se pare, Macarena Gómez y Fran Perea protagonizan un divorcio imposible entre Javi y Marta, que llevan un año separados tras 24 de matrimonio. El largometraje habla de relaciones de pareja, los hijos, las familias y las segundas oportunidades con el Valle del Baztán como escenario.
0: Muy felices de estar aquí en Navarra, la verdad que todo esto es precioso y no podemos estar en un enclave más maravilloso.
26: Unas bodas de plata fingidas que terminan siendo, en palabras de la directora Cristina Urgel, una locura en la que, por supuesto, no puede faltar la intervención del típico cuñado.

0: ¿Y quién no tiene un cuñado? Y no soy, sobre todo, ¿quién no vive rodeado de cuñados? Porque estamos en un momento donde todo el mundo está rodeado. ¡Ey! Ya somos amigos de la gente del pueblo.
1: Se trata de una producción navarra de Midnight Films Factory, cuya sede está en los estudios cinematográficos de Lekaroz. Allí el elenco está disfrutando de crear anécdotas junto con todo tipo de vecinos.
2: No hace falta que me ponga el despertador porque el toro ya me... Y digo, mira, y aquí estamos rodando muchas veces, de pronto, porque no sé qué. Vale, ha entrado vaca.
3: Me caen muy bien los navarros, me encanta esta zona y comemos tan bien.
2: Estamos aquí tan ricamente, vamos a la plaza todos los días, cenamos en el bar de siempre.
1: Y más allá de provocar carcajadas, la directora busca transmitir algo a los espectadores.
4: Puede haber muchos tipos de familia, que la única familia feliz no es la tradicional y que se puede ser feliz de otra manera.
1: En una semana terminan de rodar, pero aún queda todo el trabajo de edición por delante, así que tocará esperar para ver su estreno en la gran pantalla.
5: 90 años después de la muerte de Federico García Lorca, su obra sigue encontrando nuevas formas de llegar a generaciones muy distintas. El artista gallego Rui Porto, cantante, DJ y referente de la cultura queer, ha llevado ahora el universo lorquiano al pop y a la electrónica en una trilogía musical. Ya conocemos dos entregas, El lenguaje de las flores, inspirada en Doña Rosita la soltera, y Lunas de sangre, que parte de Bodas de sangre. Y precisamente Roy nos acompaña aquí esta tarde en el plató del canal 24 horas. Roy, muchísimas gracias por acompañarnos hoy.
6: Gracias a vosotros, es un placer estar aquí.
5: Roy, me gustaría saber cómo parte la idea de esa trilogía.
6: Bueno, pues un poco coincidiendo con el 90 aniversario del asesinato de Lorca, queríamos traerlo de actualidad, cosa que no es necesaria porque considero que está totalmente de actualidad, totalmente de actualidad y vigente, y además es que los temas de los que ha tratado su obra, todas sus obras, pues a fin de cuentas siguen estando en todas las generaciones, ¿no? La preocupación por un futuro incierto, la muerte, el desamor, son temas que, pese a lo distinto de cada época, siguen estando ahí.
5: Son temas muy universales, ¿no?
6: Efectivamente, universales.
5: Que siguen pasando de generación en generación. ¿Por qué eliges precisamente Doña Rosita la soltera y Bodas de sangre, ¿no?, como punto de partida?
6: Bueno, esto fue un proyecto que me llegó dado y esas eran las dos canciones iniciales del proyecto y me parecieron perfectas para hacerlas en una clave pop actual. Doña Rosita la soltera, pues habla... Encima es una obra muy chiquitita que invito a todo el mundo que tenga la semillita de la lectura a que se la lea, porque se lee enseguida. Habla del desamor de una mujer ilusionada con casarse con un primo, que es una cosa un poco fuerte a día de hoy. Eso sí ha cambiado, por suerte. Que se queda sola esperando al amor de su vida y es muy interesante ver cómo la obra desarrolla la idea principal de la canción, que es el lenguaje de las flores, utilizando distintas flores a lo que va avanzando la obra. Entonces, además, incluso alguna cambia de color, o sea...
5: Sí, estamos viendo precisamente, ahí tenemos imágenes, vamos a ver si podemos escucharlo.
6: Esta es Doña Rosita.
5: Esta es Doña Rosita. Bueno, pues tú estás diciendo que no es un homenaje convencional, ¿verdad? No. Me gustaría saber qué licencias te has tomado respecto al material original.
6: Bueno, licencias todas. Lo que he hecho es utilizar el lenguaje lorquiano y toda su ideología, que es increíble, imaginario, para hacer una canción pop actual que no necesariamente tengas que saberte la obra para escuchar la canción y que funcione.
5: Ajá.
6: Y ha sido realmente fácil, en realidad parecía muy complicado de desarrollar, pero ha sido como dar dos toquecitos de sonido fresquito y actual y qué gusto.
5: Qué curioso,
6: también,
5: ¿no?
6: Fantaseo. ¿Cómo?
5: Qué curioso, ¿no? Que quién se lo iba a imaginar, ¿no?
6: Eso es. Y fantaseo mucho con la idea de que Lorca estuviese vivo a día de hoy y, ajá, que pudiese disfrutar de las libertades que hoy tenemos y por las que tanto luchó. Ajá. Entonces, es como... No es un homenaje como tal, pero sí que internamente me gusta pensarlo, ¿sabes?
5: Si estuviera vivo, ¿qué crees que pensaría en estos
6: Pues mira,
5: momentos?
6: Yo creo que sería súper curioso como yo, que en eso me identifico mucho. Creo que una cosa que me mantiene vivo y fresco a día de hoy es la curiosidad por todo. Uh-huh. Y no quedarme con las ganas de nada, sino desarrollarlo todo. Yo creo que estaría en todos lados como yo, tanto en una rave, como en un museo, como en una biblioteca, como en un after hour.
5: Importante, ¿no? Mantener viva siempre,
6: sí,
5: siempre la curiosidad.
6: Sí, la ilusión.
5: A mí me gustaría saber qué crees que tiene ese universo, ¿no?, de Lorca, que conecta con su propio lenguaje musical, precisamente entre el pop y la electrónica, ¿no? Entre ese sonido que has creado con su universo.
6: Pues, ¿qué te voy a decir? No sé... O sea, me parece brillante toda su obra, se mire por donde se mire.

0: y adaptar su lenguaje a una clave actual, pues para un público más joven que quizás no lo conozca tanto, me pareció muy gratificante y muy fácil. Mira, por ejemplo, decías que era una trilogía, finalmente ha funcionado tan bien que van a ser 4 canciones. Mira, la cuarta, gracias, la cuarta la he escrito yo entera, se llama Las estrellas no tienen novio, que me pareció tan brutal que da título al EP. Sale de un poema muy chiquitito y ahí no he querido basarme en ninguna obra en concreto, sino que ya me parecía tan fuerte la frase Las estrellas no tienen novio, que de ahí me saqué una canción entera. Y utilizo símbolos que pueden ser lorquianos o no necesariamente, pero que funcionan como tal, adaptándolos un poco al mundo de hoy.
1: Entonces, ¿ese será el título del EP?
0: Del EP y de la última canción, que la próxima se llama Silencio, que está dedicada a Bernarda Alba.
1: ¿Tercer single?
0: Tercer single, Silencio, Bernarda Alba, que sale el 18 de septiembre. Y Las estrellas no tienen novio, que estoy deseando que la escuchéis, porque la tengo dentro de mí hace un montón. Sale el 6 de octubre.
1: Ajá. Lorca escribió sobre el deseo, sobre la libertad, sobre todo aquello que muchas veces la sociedad, ¿no?, pues, obliga a esconder, ¿no? Tú has hecho de la cultura queer pues una parte, ¿no?, podemos decir, importante, sí, de tu trabajo. ¿Hay algo de identificación personal en todo esto?
0: Sí, bueno, pues absolutamente toda. Creo que es muy importante hacer las cosas con conciencia, ser visibles donde hay que ser visibles. Y para mí la máxima de mi vida siempre ha sido la libertad, que es algo que me ha enseñado mi madre. Y me lo han inculcado desde niño, que ser diferente nunca ha sido algo malo, sino que una virtud, nunca un defecto. Y luchar por las libertades, por el amor, por ser abanderado, me parece algo precioso y que hay que hacer siempre.
1: Vamos a terminar ya. Vale. Muy rápidamente me gustaría que me dijeras, si alguien escuchara una de estas canciones y después fuera a buscar a Lorca, ¿cómo crees que se sentiría? O sea, ¿tú crees que escuchando tus canciones, si luego se va a buscar a Lorca, me imagino que sería un exitazo rotundo, o no? ¿Crees que es posible? ¿Crees que no es posible?
0: Yo creo que sí. De hecho, gente de mi entorno ha pasado que se han leído las obras. Yo recomiendo siempre Doña Rosita la Soltera porque es corta, pero Bodas de Sangre es fascinante. ¡Guau! Sí. Wow, ese dramón. Y también en la canción que se llama Lunas de Sangre utilizó toda su simbología. Y Bernarda Alba, sí, fue mi primer contacto con Lorca en el colegio, maravilloso.
1: Porque se puede llegar sin duda a un clásico también desde la pista de baile, así que nos quedamos muy pendientes con esas fechas que nos has dado y deseo muchísimo éxito.
0: Muchísimas gracias. Gracias.
1: Gracias. El Gobierno toma el control del puerto de Ceuta. El muelle de Poniente acogerá instalaciones temporales para 1.000 inmigrantes. En este otro punto de la periferia de la ciudad, en el barrio de Los Rosales, avanza la colocación de una decena de carpas para atender a mujeres y a niños. Es una solución que ha provocado algunas protestas vecinales. Una de ellas arranca precisamente a estas horas. ¿Qué tal? Muy buenas tardes. La situación en Ceuta pues sigue polarizando la actualidad política. A medida que tarda en llegar la esperada normalidad, aumenta la tensión.
2: El gobierno de Sánchez es hostil con los invadidos y dócil con los invasores.
3: El presidente del gobierno ha dado todas las explicaciones en el Congreso de los Diputados.
4: Pero en Ceuta, el mal llamado gobierno socialista está cavando su propia tumba.
1: Pero tenemos más noticias este sábado. En Magdeburgo, en Alemania, hoy han convocado algunas protestas contra el partido de extrema derecha. Se manifiestan contra las políticas que propone la AFD. En este estado federado, en Alta Sajonia, mañana se celebran elecciones y la derecha conservadora lidera todas las encuestas. Estados Unidos busca reactivar las conversaciones de paz sobre Ucrania tras meses de estancamiento. Mañana los enviados de Washington se van a reunir con Zelensky en Kiev y expondrán su plan de paz según Trump. Hoy Witkoff y Kushner se verán con Putin en Moscú, donde ya han aterrizado. El presidente ruso ha ordenado suspender los ataques contra Kiev durante 3 días.
5: Sensación de bochorno en muchas zonas del país, con abundante nubosidad y temperaturas todavía muy altas. De hecho, los termómetros en general rondan valores entre los 35 y los 40 grados. Además, tenemos esa nubosidad muy compacta avanzando por toda la franja centro-peninsular y la activación de algunas tormentas en puntos del este de Galicia, hacia la zona suroccidental de Asturias y también...

0: Así es, Villena ya está inmersa en estas fiestas tan queridas, las fiestas de moros y cristianos. De hecho, desde las 4 de la tarde, con ese tradicional toque del bombo, se ha iniciado el acto central de este día grande, esta gran entrada de moros y cristianos. En total, 15.000 personas participarán esta tarde en los desfiles entre festeros, músicos y acompañantes. Prácticamente un tercio de la población de Villena está esta tarde celebrando esta tradición. Unas fiestas que han iniciado el proceso para ser declaradas de interés turístico internacional. El colorido ahora lo representan las comparsas moras, 7 en total. Será el turno después de las comparsas cristianas, otras 7 con sus respectivas escuadras. Música, colorido en los trajes, diseñados y realizados aquí mismo, y sobre todo muchas ganas de vivir fiesta en la que se espera un año para poder ser protagonistas. Ahora por delante 5 días para descubrirlas.
1: Y Astorga enciende este sábado la pantalla para 9 días ininterrumpidos de cine con una edición que marcará un antes y un después en los casi 30 años del festival por su recién estrenada internacionalización. Portugal va a ser el primer país invitado en una edición que ha aumentado en más de 100 el número de cortometrajes presentados, rozando ya los 700. Y es que desde el año pasado el Festival de Cine de Astorga es trampolín directo a los Goya. Juan Echanove recibe este año el premio de honor. Un texto de Alberto Conejero, dramaturgo inspirador de La Bola Negra de los Javis, abre la temporada del Teatro de la Abadía en Madrid. Se trata del monólogo Leonora, protagonizado por Natalia Huarte y basado en la vida de la pintora y escritora surrealista Leonora Carrington.
2: Los ojos no engañan, lo que vemos es un escenario vacío, pero ahora pensemos que es un lienzo en blanco, un lienzo lleno de posibilidades que va a pintar Leonora Carrington.
3: ¡Seré pintora! Le cuento a mi madre mi secreto y le digo, voy a ser pintora.
4: La sensación de como si el cuerpo fuera un pigmento del cuadro, ¿no? El cuadro está en blanco al inicio de la función.
2: Esta no es una biografía sobre Leonora porque su vida era inabarcable. Descendió a los infiernos y volvió renacida. Volvió siendo una de las pintoras más importantes del surrealismo del siglo XX.
5: It's extremely difficult still to be a female.
6: De su espíritu indócil y ante todo de su capacidad de supervivencia, porque ella sobrevivió a muchos naufragios, a todos los venció.
2: Huyó a París, vivió en la España de la posguerra, la violaron, la internaron en un psiquiátrico, murió en México. Ese viaje vital está plasmado en un simple escenario con una actriz y un juego de luces.
6: Comprender la luz como una pincelada, como si estuviéramos generando la luz de un cuadro, ¿no? Y estuvimos muy atentos a la propia luz que emana de los cuadros de Leonora.
2: Ella es la única que sabe el secreto que escondían sus pinceles. Nosotros seguiremos intentando descifrar la fórmula de obras que nos siguen planteando preguntas.
7: Soy Leonora Carrington.
1: Robert Pattinson ha llegado hoy al Festival de Cine de Venecia como un auténtico cazador de audiencias, metido completamente en el papel de su nueva película Prime Time, donde encarna un presentador de televisión. Es uno de los estrenos más esperados, como también lo es el documental de Oasis. Cientos de fans acampaban a las puertas para ver a los hermanos Liam y Noel Gallagher, que tratan su regreso a los escenarios. Y 5 segundos ya está en cines, del director italiano Paolo Virchi. Es la historia de un hombre incapaz de afrontar la muerte accidental de su hija, pero alguien intentará cambiar su forma de ver la vida.
8: 1, 2, 3, 4, 5.
9: Su intención era explicarnos la película en 5 segundos, aunque al final la conversación ha sido un poco más larga. Nos cuenta que es una historia dolorosa en la que ocurre un milagro, un encuentro.
10: Encuentro, ¿no?
11: Usted me garantizó que en Villa Güelfi no habría nadie.
9: La poca paz que le queda a Adriano se termina cuando unos jóvenes llegan para ocupar la villa en la que está escondido.
12: La vid no está muerta, si se cuida dará uvas.
9: Al principio viene el rechazo, después las primeras palabras.
13: ¿Cómo te llamas?
9: Él tendrá que asumir la presencia de estas personas, que quizá no saben que realmente están cuidando a un hombre solitario, dice.
10: Casi solitario.

0: Cuenta tu historia.
1: Participan en ella Valerio Mastandrea o Valeria Bruni Tedeschi, actores con un David de Donatello en sus manos, el Goya italiano.
2: ¿Por qué te has escondido y estás tan triste?
1: Y un reparto joven que siempre estaba en los rodajes con la guitarra añade ternura a una historia sobre un duelo.
3: Venga, vete ya.
1: Un padre atormentado que tiene que seguir adelante a pesar del accidente que sufre su hija. Paolo nos quiere destripar un poco la historia.
4: ¿Puedo hacer un piccolo spoiler?
1: Y nos cuenta que lo que ocurre en la película es que se puede volver a vivir.
5: ¡Quédate por la orilla!
6: Bueno, pues en este punto seguimos desde luego muy pendientes de la situación en Ceuta. Esta tarde han comenzado a desplegarse en el puerto de la ciudad autónoma las carpas que van a acoger a más de 1.000 inmigrantes. El gobierno central ha asumido el control del puerto.
7: En un primer momento, Gobierno Central y la Ciudad Autónoma de Ceuta llegaron a un acuerdo para instalar aquí, en el puerto, unas carpas destinadas a acoger temporalmente a migrantes. Pero ayer, el Ejecutivo ceutí dio marcha atrás. Alegó que esta ubicación está demasiado cerca de colegios y viviendas. Hoy el Gobierno Central ha decidido asumir el control del puerto para instalar estas carpas que vemos y habilitar espacio para unos 1.000 migrantes. El Canal 24 Horas ha hablado con el presidente de la Autoridad Portuaria de Ceuta. Dice que confían en que no ocurra ningún incidente grave y si ocurre, advierte, avisados estaban. También han comenzado los trabajos para habilitar otro centro de alojamiento temporal en la barriada de Los Rosales, pese a la oposición de sus vecinos.
8: Siempre los vecinos del extrarradio son los que tienen que mantener todo el peso.
7: Y para quienes siguen esperando poder ser acogidos en alguno de estos centros, existen carpas como esta, habilitada por la Asociación Sibien Barek. Están resultando de gran alivio estos días. Allá donde la ayuda no llega, llegan ellos.
9: Nos hemos desplazado aquí a Ceuta para hacer esta intervención sanitaria, donde estamos cubriendo diferentes necesidades y traer sobre todo un poco de bienestar y orden dentro de lo posible aquí a la ciudad de Ceuta.
10: Hay cosas que no pueden cubrir y nosotros nos hemos coordinado para tratar de ayudar.
7: Vienen de Burgos, de Cádiz, de Jaén. En total, casi 60 voluntarios que han pedido vacaciones para poder estar aquí.
11: Estos son la cantidad de comidas que sacamos al día, son 7.260 comida, un tupper para el almuerzo y otro para la cena.
12: Estoy cortándole el pelo a estas chicas.
13: Esto es la punta del iceberg, podríamos decir. Hay mucha necesidad.
7: Hay mucha necesidad, nos dicen. Y mientras, los días siguen pasando.
6: El Partido Popular critica con dureza al gobierno por una gestión, la que ha hecho en Ceuta, que tampoco convence a la izquierda. Mientras, el PSOE dice que Pedro Sánchez ha dado ya todas las explicaciones en el Congreso.
14: Ceuta sigue marcando el inicio del curso político y la gestión del gobierno de la crisis migratoria, el principal blanco de críticas de la oposición.
15: El gobierno de Sánchez es hostil con los invadidos y dócil con los invasores.
14: Desde Getafe, en un acto junto a la presidenta madrileña, el líder de los populares afea también a Sánchez sus palabras sobre la corona.
15: Distantes con el rey de España y reverenciales con el de Marruecos.
14: Mientras Isabel Díaz Ayuso pone el foco en los informes policiales conocidos esta semana.
16: Varios informes fueron alertando, pero ¿qué prefirieron? No hacer nada. Simplemente, como hace siempre Sánchez, negar la realidad y mentir.
14: Desde la dirección socialista cierran filas con el gobierno.
17: El presidente del gobierno ha dado todas las explicaciones en el Congreso de los Diputados.
14: Y piden rebajar el tono.
18: Responsabilidad y prudencia.
14: Pero la respuesta del Ejecutivo a la crisis en la ciudad autónoma tampoco convence a la izquierda.
19: Pero en Ceuta, el mal llamado gobierno socialista está cavando su propia tumba. Y todo porque le tienen miedo a Marruecos.
14: Ni siquiera sus socios.
20: Se tenía que haber dado una respuesta mucho más rápida.
14: Que reparten responsabilidades.
20: Nosotros estimamos que ha habido un fracaso del CNI.
14: Reproches cruzados en un nuevo curso político que mantiene la polarización del anterior.
6: En Magdeburgo, en Alemania, hoy han convocado protestas contra el partido de extrema derecha Alternativa por Alemania. Se manifiestan contra las políticas que propone la AfD. En este estado federado, en Alta Sajonia, mañana se celebran elecciones y la derecha conservadora lidera todas las encuestas. El partido tiene un mensaje contra la inmigración irregular, contra el espacio Schengen,

0: Sesgo en los medios de comunicación o el pacto verde.
1: En Alemania, el sistema educativo recae directamente sobre los estados federados y es uno de los temas que más preocupa en Alta Sajonia. Aquí mañana se celebran elecciones y si se cumplen las encuestas, ganaría la ultraderecha. En su programa está en hacer la educación más patriótica, menos énfasis en el holocausto, educación en casa o el fin de proyectos inclusivos. Propuestas que muchos consideran peligrosas. La AfD supera el 40% en todos los sondeos. Con ellos, todo mejorará, dice este chico. El cabeza de lista es el que el Der Spiegel llama el hombre más peligroso de Alemania. Ulrich Zygmunt tiene 35 años y acumula cientos de miles de seguidores en redes. Y en la calle también quiere reflejar esa popularidad. El principal problema, dice, es la migración. En un estado federado donde hay cerca de un 8% de migrantes. Alta Sajonia tiene poco más de 2 millones de habitantes y podría tener el primer gobierno de ultraderecha desde el fin de la Segunda Guerra Mundial. Sería el inicio de una nueva era en la política alemana. Es lo que dice este analista. La pregunta ahora es si la AfD conseguirá la mayoría absoluta o si, por el contrario, los demás partidos pactarán un nuevo cordón sanitario.
0: En Rusia, los enviados especiales de Estados Unidos están ya reunidos con Vladimir Putin. Buscan dar un impulso a las negociaciones de paz sobre Ucrania. Mañana los emisarios de Trump van a viajar a Kiev para verse con Zelensky.
2: No ha sido rápido, como es tradición, pero Vladimir Putin ya ha recibido en el Kremlin a los enviados de Trump. El portavoz presidencial Peskov ha sugerido que el encuentro podría ser largo, así que habrá que esperar para saber si de ahí sale algún tipo de avance. Pero pase lo que pase, esta visita es de por sí relevante porque trata de romper un largo estancamiento en las negociaciones de paz promovidas por la Casa Blanca. Un parón de casi 7 meses que coincidió con el inicio en febrero de la guerra de Estados Unidos contra Irán. Eso hizo pasar a Ucrania, al menos ante la administración estadounidense, a un segundo plano. Trump ha explicado que sus enviados han traído a Moscú una propuesta para poner fin a esa guerra en suelo europeo que dura más de 4 años y medio. Los enviados de Trump ya han estado varias veces aquí en Rusia, 8 con esta en el caso de su gran amigo Witkoff. Donde irán por primera vez es a Ucrania este domingo. Tanto Putin como Zelensky se han comprometido a no atacar durante 3 días las capitales de su enemigo. Lo hacen, dicen, para garantizar la seguridad de las negociaciones con los enviados del presidente estadounidense.
0: Continúan los ataques cruzados entre Teherán y Washington. Estas imágenes que vamos a ver, ahí las tienen, a ver, es el momento en el que el ejército estadounidense bombardea 3 petroleros iraníes. Según ha informado el Comando Central de Estados Unidos, el ataque contra los barcos que transportaban crudo se ha producido hoy sábado, después de que Irán lanzara misiles balísticos contra 2 buques de la Armada estadounidense. Antes, Washington había atacado un petrolero del país persa cerca de la isla de Kharg. Es un punto clave, ya saben, de la industria petrolera. Doble explosión en un cuartel militar de Bolivia. Al menos 2 personas han muerto y otras 81 han resultado heridas, 2 de ellas de gravedad. Además, hay 14 desaparecidos.
3: El cuartel pertenece a un regimiento de artillería y en su interior se almacenaba material pirotécnico. Las primeras investigaciones apuntan a que este material podría estar detrás de la primera detonación. Las autoridades investigan qué provocó la segunda explosión, la de mayor intensidad.
4: Nuestra prioridad inmediata son las personas.
5: ¡Queremos saber de nuestros hijos!
3: Los vecinos de la zona han tenido que abandonar sus casas y las autoridades han establecido un perímetro para evitar robos y garantizar la seguridad.
6: Lo que ha dañado a mis rostros ha sido los vidrios de mi casa. Los vidrios de mi casa es lo que han explotado. Todas las casas de Viacha casi están con daños.
3: Los equipos trabajan también para restablecer el suministro eléctrico y permitir que los vecinos puedan regresar a sus viviendas lo antes posible. El presidente de Bolivia, Rodrigo Paz, ha mostrado su apoyo a las víctimas y a sus familiares a través de la red social X. Mientras tanto, la Fiscalía ya ha abierto una investigación por varios delitos, entre otros, el de homicidio culposo.
0: En Albania, un incendio ha devastado el municipio de Himara, al sur del país. Las llamas se propagaron con rapidez durante la noche y afectaron a unas 50 viviendas. Las autoridades tuvieron que desalojar a numerosos vecinos, también a turistas que estaban alojados en hoteles de Himara. El fuego ya ha sido controlado y la policía ha detenido a un sospechoso de provocar ese incendio. En Grecia, dos pilotos han fallecido esta tarde durante una exhibición aérea que se celebraba en Atenas. Y este que están viendo es precisamente ese instante, el instante en el que el caza de combate perdía altura y se estrellaba ante la atónita mirada de los miles de asistentes al evento. Ambos pilotos pertenecían a las fuerzas aéreas griegas. Tras la explosión se ha producido un incendio que los servicios de emergencia están tratando de controlar. Por ahora se desconocen las causas del siniestro. Y la Guardia Civil ha liberado a dos mujeres víctimas de explotación sexual. Ha sido en Callosa de Segura, en Alicante. Hay dos detenidos que captaban a sus víctimas mediante falsas ofertas de trabajo y después las obligaban a ejercer la prostitución bajo amenazas. Los detenidos ya han ingresado en prisión. Y estos que ven son algunos de los detenidos por la Guardia Civil en Roquetas de Mar, en Almería. Hay 18 personas arrestadas por 188 empadronamientos fraudulentos. Han desarticulado tres grupos criminales que cobraban hasta 2.500 euros por facilitar el padrón. En una sola vivienda, por ejemplo, figuraban hasta 100 personas empadronadas. El juzgado de guardia de Baracaldo ha decretado prisión provisional para el presunto autor del tiroteo mortal del pasado jueves en el entorno del campo de fútbol de La Cesarre. El arrestado, un hombre de 48 años, imputado por homicidio, se ha acogido a su derecho a no declarar ante el juez. La víctima falleció en el hospital tras recibir varios disparos de escopeta en el abdomen. La Ertzaintza detuvo al sospechoso en Amurrio con el arma en su vehículo y mantiene abierta la investigación sobre el móvil del crimen. Nueva jornada de llegadas a Baleares. 56 inmigrantes han sido interceptados este sábado en cuatro pateras localizadas en Cabrera, Colonia de San Jordi, Formentera e Illetes en Calvià. En lo que va de año, más de 5.000 personas han llegado al archipiélago por esta vía.
7: En las últimas horas, 56 personas han llegado a las costas de Baleares a bordo de cuatro embarcaciones. Dos se han interceptado en aguas de Mallorca, la primera en la colonia de San Jordi, otra en la zona de Illetas, en Calvià. Las otras dos se han interceptado en aguas de Cabrera y también en Formentera. Son 56 llegadas que se suman a las 89 de ayer. En lo que va de año, 5.000 personas han llegado vía marítima a las costas de Baleares a bordo de 270 embarcaciones.
0: Para la gran mayoría, septiembre pues, es el mes de vuelta a la normalidad, pero también se calcula que es el mes de vacaciones para un 17% de los españoles. En muchos destinos turísticos pues, tienen ocupaciones, de hecho, muy altas. En Madrid, por ejemplo, la vuelta a la normalidad convive con este turismo tardío que cada vez va a más.
8: Cada día cientos de personas pisan este punto, este kilómetro cero de Madrid, que ya se ha convertido en todo un reflejo del atractivo turístico de la capital. En los últimos años, el número de turistas que visitan Madrid no ha dejado de aumentar y eso lo vemos también en las cifras. En los primeros seis meses de este 2026 han visitado Madrid 5,6 millones de turistas, un 4% más que en las mismas fechas del año pasado. Y lo que se viene tampoco es poca cosa, el concierto de Shakira, el inminente campeonato de Fórmula 1 tienen previsto atraer a miles de visitantes. De hecho, aquí en Sol, la cuenta atrás ya está en marcha.
7: Septiembre es ya una extensión natural del verano en el sector turístico balear, donde hace años que hablamos de desestacionalización. Y aquí la prueba en septiembre continúa las calles llenas de turistas que buscan retratar esos monumentos emblemáticos y disfrutar también de las temperaturas. La ocupación roza el 70% en los hoteles. La mayoría de los que vienen son turistas alemanes, también británicos, atraídos por el sol y playa, pero cada vez más también turismo nacional que busca conocer la oferta cultural.
9: Se me ha hecho un verano eterno viendo a mis compañeros, compañeras irse de vacaciones, de viaje a la playa, de crucero. Y yo con un sentimiento ahí de, ay, no llega, no llega, pero ahora estoy yo de vacaciones y mis compañeros trabajando.
10: Yo trabajo en la hostelería, trabajo en un hotel, entonces yo lo que es las fechas de agosto, imposible salir de vacaciones.
11: Ahora, en este mes me parece la fecha ideal.
12: Es la mejor temporada para no encontrar todos los turistas.
13: Caña, cervecita, amigos, familia, el ambiente, es que España es maravilloso.
14: En este fin de semana de inicio de septiembre se espera una ocupación hotelera cercana al 80% en la Costa Dorada tarraconense, una ocupación que irá descendiendo hasta el 70% a finales de mes. La mitad del turismo es de proximidad, de origen estatal, mientras que la otra mitad son extranjeros procedentes sobre todo de Francia, Irlanda y el Reino Unido, con un sensible incremento de portugueses que ya se inició el verano pasado. El turismo familiar empieza a deshincharse debido al inicio del curso escolar. La estancia media es de entre 3 y 4 días, con un gasto diario de unos 80 euros, sin contar el alojamiento.
0: Esta que van a escuchar es la frase de la discordia. El alcohol perjudica la salud frente al abuso del alcohol, perjudica la salud, que el gobierno belga quiere incluir en la publicidad de la cerveza. La polémica trasciende al plano diplomático porque Bélgica ha convocado al embajador de Estados Unidos, que ha metido baza en el asunto.
15: Un edificio de 1698 bañado en oro demuestra el poderío del gremio cervecero en Bélgica. Es el único que conserva su casa original en la Grand Place de Bruselas. Ahora las cervecerías están en guerra con el gobierno y han lanzado una campaña publicando páginas enteras como esta en los periódicos en contra de la nueva advertencia que se quiere incluir en la publicidad. Ya no será el abuso de alcohol perjudica la salud, sino el alcohol perjudica la salud. No estamos de acuerdo, mete a todos los consumidores en el mismo saco, dice el director de la Federación de Cerveceros. Martin de Duf es uno de los expertos del Consejo Superior de Salud en Bélgica. Recuerda que la advertencia sobre el alcohol es una verdad científica y tacha la campaña de los cerveceros de absolutamente irresponsable.
8: Una polémica que ha trascendido llegando incluso al plano diplomático. Bélgica ha convocado al embajador de Estados Unidos por las críticas que ha lanzado contra el ministro de Sanidad.
15: Y es que el embajador, que acostumbra a usar las redes como Donald Trump, llamó perdedor al ministro de Sanidad. En Bélgica se producen más de 1.500 tipos de cerveza y hace 10 años la UNESCO declaró la cultura cervecera belga Patrimonio Inmaterial de la Humanidad.
16: Villaviciosa ha estado hoy de fiesta y aquí la protagonista es ella. Por solo 5 euros, un precio simbólico y solidario, aquí pueden degustar la sidra de 11 llagares del concejo. La pueden acompañar con un trozo de empanada o de tortilla, pero aquí lo que cuenta es la compañía, mucha gente local, también de fuera. Cientos de amantes de este oro líquido en uno de los eventos que cierra el verano asturiano.
0: Mitad con cebolla y mitad sin cebolla. La tortilla gigante de Sanjenjo es para todos los gustos. La localidad gallega quiere volver a conseguir el récord de la tortilla de patata más grande del mundo. Una auténtica proeza culinaria para la que hacen falta 72 personas y hasta una grúa para darle la vuelta.
17: Máxima expectación aquí en Sanjenjo para ver si se consigue revalidar un año más el récord de la tortilla más grande del mundo. Una tortilla, para que os hagáis una idea, que pesará ni más ni menos que 10 toneladas. Llevan unas 4 horas trabajando. Dentro de una hora veremos ese resultado final. En esa elaboración participan más de 72 personas, voluntarios, que han estado midiendo al milímetro todo el proceso. Los ingredientes, pues los que son habituales, todo producto de proximidad. Están utilizando unos 17.000 huevos camperos, 1.800 kilos de patata, 300 kilos de cebolla, 30 de sal y 300 litros de aceite. Un evento, no hay que olvidar, completamente solidario. La previsión es que hoy aquí se repartan unas 10.000 raciones a 3 euros cada uno. Lo importante, nos dicen de la organización, no es cómo quede esta tortilla, sino no olvidar que se trata de un evento completamente solidario donde lo recaudado se destinará a obras sociales de la zona.
0: El Gobierno central toma el control del puerto de Ceuta. El muelle de Poniente acogerá instalaciones temporales para 1.000 inmigrantes. En este otro punto de la periferia de la ciudad, en el barrio de Los Rosales, avanza la colocación de una decena de carpas para atender a mujeres y niños. Es una solución que ha provocado algunas protestas vecinales. Una de ellas arranca precisamente a estas horas.

0: ¿Qué tal? Muy buenas tardes. Bueno, pues como ven, la situación en Ceuta sigue polarizando la actualidad política. A medida que tarda en llegar la esperada normalidad, aumenta la tensión.
1: El gobierno de Sánchez es hostil con los invadidos y dócil con los invasores.
2: El presidente del gobierno ha dado todas las explicaciones en el Congreso de los Diputados.
3: Pero en Ceuta, el mal llamado gobierno socialista está cavando su propia tumba.
0: En Magdeburgo, en Alemania, hoy han convocado protestas contra el partido de extrema derecha. Se manifiestan contra las políticas que propone la AfD. En este estado federado, en Alta Sajonia, mañana se celebran elecciones y la derecha conservadora lidera todas las encuestas. Estados Unidos reactiva las conversaciones de paz sobre Ucrania tras meses de estancamiento. Witkoff y Kushner se han reunido ya con Putin en Moscú. El presidente ruso ha ordenado suspender los ataques contra Kiev durante 3 días. Mañana los enviados de Washington se van a reunir con Zelensky en Kiev.
4: Sensación de bochorno en muchas zonas del país, con abundante nubosidad y temperaturas todavía muy altas. De hecho, los termómetros en general rondan valores entre los 35 y los 40 grados. Además, tenemos esa nubosidad muy compacta avanzando por toda la franja centro peninsular y la activación de algunas tormentas en puntos del este de Galicia, hacia la zona suroccidental de Asturias y también por el oeste de Castilla y León, aunque quizá también aparezcan algunas precipitaciones un poco más al sur. Tenemos para mañana todavía posibilidad de algunos chubascos tormentosos nuevamente por la tarde, pero se quedarán en la mitad norte, sobre todo hacia Soria, La Rioja o la Comunidad Foral de Navarra, así como puntos del área cantábrica.
5: En un primer momento, Gobierno Central y la Ciudad Autónoma de Ceuta llegaron a un acuerdo para instalar aquí, en el puerto, unas carpas destinadas a acoger temporalmente a migrantes. Pero ayer, el Ejecutivo ceutí dio marcha atrás. Alegó que esta ubicación está demasiado cerca de colegios y viviendas. Hoy, el Gobierno Central ha decidido asumir el control del puerto para instalar estas carpas que vemos y habilitar espacio para unos 1.000 migrantes. El Canal 24 Horas ha hablado con el presidente de la Autoridad Portuaria de Ceuta. Dice que confían en que no ocurra ningún incidente grave y si ocurre, advierte, avisados estaban. También han comenzado los trabajos para habilitar otro centro de alojamiento temporal en la barriada de Los Rosales, pese a la oposición de sus vecinos.
6: Siempre los vecinos del extrarradio son los que tienen que mantener todo el peso.
5: Y para quienes siguen esperando poder ser acogidos en alguno de estos centros, existen carpas como esta, habilitada por la asociación Sibien Barek. Están resultando de gran alivio estos días. Allá donde la ayuda no llega, llegan ellos.
7: Nos hemos desplazado aquí a Ceuta para hacer esta intervención sanitaria, donde estamos cubriendo diferentes necesidades y traer sobre todo un poco de bienestar y orden dentro de lo posible aquí a la ciudad de Ceuta.
8: Hay cosas que no pueden cubrir y nosotros nos hemos coordinado para tratar de ayudar.
5: Vienen de Burgos, de Cádiz, de Jaén. En total, casi 60 voluntarios que han pedido vacaciones para poder estar aquí.
9: Estos son la cantidad de comidas que sacamos al día, son 7.260 comida, un tupper para el almuerzo y otro para la cena.
10: Estoy cortándole el pelo a estas chicas.
11: Esto es la punta del iceberg, podríamos decir. Hay mucha necesidad.
5: Hay mucha necesidad, nos dicen. Y mientras, los días siguen pasando.
0: Bueno, pues como les venimos contando, el Ministerio de Transportes ha asumido el control de la instalación para habilitar allí un nuevo punto de acogida a los inmigrantes. La decisión, Juan Pablo Carabias, desde luego no ha caído muy bien entre la población ceutí. Vemos que estás en medio precisamente de una manifestación.
12: Pues sí, no ha gustado a estos vecinos ceutíes que viven a escasos 300 metros de donde se va a poner en marcha ese campamento para albergar temporalmente a unas 1.000 personas. Esta es la manifestación de los vecinos de los barrios cercanos. Es ya la tercera jornada consecutiva en la que se manifiestan porque nos cuentan que sus viviendas están muy cerca. Nos cuentan también que hay muchos colegios cerca y vamos a ver cómo han tomado los ceutíes pues esa decisión de tomar el control del puerto de forma temporal hasta el próximo 31 del próximo mes de diciembre. Javier, buenas tardes.
13: ¿Qué tal?
12: A ti te hemos visto en varias manifestaciones de este tipo, es ya la tercera jornada consecutiva sí. La que os reunís. Me gustaría saber, como vecinos que estáis aquí, ¿cómo ha cambiado un poco vuestra vida, vuestro día a día en este último mes, en estos 37 días?
13: Pues mira, no podemos salir, no podemos hacer una vida normal. Los chiquillos, los parques que no pueden transitar por ellos.

0: Hay una inseguridad en la ciudad pues impresionante y necesitamos menos palabras y más soluciones. Eso es lo que necesitamos aquí.
1: Que... ¿Vosotros estabais convencidos de que no se iba a poner en marcha este asentamiento muy cerquita de donde nos encontramos? Finalmente sí se ha puesto en marcha. Hemos visto ya 20 tiendas de campaña que estaban habilitadas plenamente para acoger a 1 millar de personas migrantes. ¿Cómo habéis recibido también los vecinos esta noticia?
0: Pues mira, el puerto votó de aquí de la ciudad de que esto no se hacía y justamente pues el ministro Óscar Puente ha dicho que sí. Y aquí nos vamos a manifestar hasta que esto, impidiendo que esto ocurra, porque vamos, defendemos nuestros barrios, es lo que hacemos y seguiremos haciéndolo hasta que esto no cese. Y así vamos a seguir.
1: Pues muchas gracias, Javier. Un caballa, que es como llaman a los habitantes de Ceuta, nunca se rinde. Y también hemos escuchado pues varios cánticos. Por cierto, que ya tenemos reacción del gobierno de Ceuta. Ha dicho que es un grave error la instalación de estas carpas aquí en el terreno portuario, porque están muy cerca de las viviendas y también de una instalación petrolífera que se encuentra apenas a 100 metros y que podría, dicen, ser muy peligroso.
2: Gracias, Juan Pablo. Bueno, ya vemos cómo están las cosas en la calle. Gracias también por esa actualización. Y es que, de hecho, la crisis migratoria en Ceuta pues sigue centrando ese inicio del curso político. El Partido Popular critica con dureza al gobierno central por una gestión que tampoco convence a la izquierda. El PSOE, mientras, defiende que Pedro Sánchez ha dado ya todas las explicaciones en el Congreso.
3: Ceuta sigue marcando el inicio del curso político. Y la gestión del gobierno de la crisis migratoria, el principal blanco de críticas de la oposición.
4: El gobierno de Sánchez es hostil con los invadidos y dócil con los invasores.
3: Desde Getafe, en un acto junto a la presidenta madrileña, el líder de los populares afea también a Sánchez sus palabras sobre la corona.
4: Distantes con el rey de España y reverenciales con el de Marruecos.
3: Mientras Isabel Díaz Ayuso pone el foco en los informes policiales conocidos esta semana.
5: Varios informes fueron alertando, pero ¿qué prefirieron? No hacer nada. Simplemente, como hace siempre Sánchez, negar la realidad y mentir.
3: Desde la dirección socialista cierran filas con el gobierno.
6: El presidente del gobierno ha dado todas las explicaciones en el Congreso de los Diputados.
3: Y piden rebajar el tono.
7: Responsabilidad y prudencia.
3: Pero la respuesta del Ejecutivo a la crisis en la ciudad autónoma tampoco convence a la izquierda.
8: Pero en Ceuta, el mal llamado gobierno socialista está cavando su propia tumba. Y todo porque le tienen miedo a Marruecos.
3: Ni siquiera sus socios.
9: Se tenía que haber dado una respuesta mucho más rápida.
3: Que reparten responsabilidades.
9: Nosotros estimamos que ha habido un fracaso del CNI.
3: Reproches cruzados en un nuevo curso político que mantiene la polarización del anterior.
2: En Magdeburgo, en Alemania, han convocado hoy protestas contra el partido de extrema derecha Alternativa por Alemania. Se manifiestan contra las políticas que propone la AfD. En este estado federado, en Alta Sajonia, mañana se celebran elecciones y la derecha conservadora lidera todas las encuestas. El partido tiene un mensaje contra la inmigración irregular, contra el espacio Schengen, el sesgo en los medios de comunicación o el pacto verde.
10: En Alemania, el sistema educativo recae directamente sobre los estados federados y es uno de los temas que más preocupa en Alta Sajonia. Aquí mañana se celebran elecciones y si se cumplen las encuestas, ganaría la ultraderecha. En su programa está en hacer la educación más patriótica, menos énfasis en el holocausto, educación en casa o el fin de proyectos inclusivos. Propuestas que muchos consideran peligrosas. La AfD supera el 40% en todos los sondeos. Con ellos, todo mejorará, dice este chico. El cabeza de lista es el que el Der Spiegel llama el hombre más peligroso de Alemania. Ulrich Zygmunt tiene 35 años y acumula cientos de miles de seguidores en redes. Y en la calle también quiere reflejar esa popularidad. El principal problema, dice, es la migración. En un estado federado donde hay cerca de un 8% de migrantes. Alta Sajonia tiene poco más de 2 millones de habitantes y podría tener el primer gobierno de ultraderecha desde el fin de la Segunda Guerra Mundial. Sería el inicio de una nueva era en la política alemana. Es lo que dice este analista. La pregunta ahora es si la AfD conseguirá la mayoría absoluta o si, por el contrario, los demás partidos pactarán un nuevo cordón sanitario.
2: En Rusia, los enviados especiales de Estados Unidos están ya reunidos con Vladimir Putin. Buscan dar un impulso a las negociaciones de paz sobre Ucrania. Mañana, precisamente, los emisarios de Trump viajarán a Kiev para verse con Zelensky.
11: No ha sido rápido, como es tradición, pero Vladimir Putin ya ha recibido en el Kremlin a los enviados de Trump. El portavoz presidencial Peskov ha sugerido que el encuentro podría ser largo, así que habrá que esperar para saber si de ahí sale algún tipo de avance. Pero pase lo que pase, esta visita es de por sí relevante porque trata de romper un largo estancamiento en las negociaciones de paz promovidas por la Casa Blanca. Un parón de casi 7 meses que coincidió con el inicio en febrero de la guerra de Estados Unidos contra Irán. Eso hizo pasar a Ucrania, al menos ante la administración estadounidense, a un segundo plano. Trump ha explicado que sus enviados han traído a Moscú una propuesta para poner fin a esa guerra en suelo europeo que dura más de 4 años y medio. Los enviados de Trump ya han estado varias veces aquí en Rusia, 8 con esta en el caso de su gran amigo Witkoff. Donde irán por primera vez es a Ucrania este domingo. Tanto Putin como Zelensky se han comprometido a no atacar durante 3 días las capitales de su enemigo. Lo hacen, dicen, para garantizar la seguridad de las negociaciones con los enviados del presidente estadounidense.
2: Continúan los ataques cruzados entre Teherán y Washington. Estas imágenes muestran el momento, ahí lo tienen, en el que el ejército estadounidense bombardea 3 petroleros iraníes. Según ha informado el Comando Central de Estados Unidos, el ataque contra los barcos que transportaban crudo se ha producido hoy sábado, después de que Irán lanzara misiles balísticos contra 2 buques de la Armada estadounidense. Washington antes había atacado un petrolero del país persa cerca de la isla de Yark, punto clave de la industria petrolera. En Albania, un incendio ha devastado el municipio de Imara, al sur del país. Las llamas se propagaron con rapidez durante la noche y afectaron a unas 50 viviendas. Las autoridades tuvieron que desalojar a numerosos vecinos y también a turistas que estaban alojados en hoteles de Imara. El fuego ya ha sido controlado y la policía ha detenido a un sospechoso de provocar el incendio. Y en Grecia, 2 pilotos han fallecido esta tarde durante una exhibición aérea que se celebraba en Atenas. Este que ven es el instante en el que el caza de combate perdía altura y se estrellaba ante la atónita mirada de los miles de asistentes al evento. Ambos pilotos pertenecían a las fuerzas aéreas griegas. Tras la explosión se ha producido un incendio que los servicios de emergencia están intentando controlar. Por ahora se desconocen las causas del siniestro. Y la esperanza vuelve a abrirse paso entre los escombros. Este sábado un ciudadano chino ha sido rescatado con vida de un túnel de la central Trishuli, 10 días después de la riada. Es el tercer trabajador localizado con vida en las últimas horas. Y Argelia contiene la respiración por Ayub, es un niño de 10 años atrapado desde el miércoles en un pozo de 80 metros. Los equipos de rescate han excavado un conducto paralelo, avanzan ahora horizontalmente para intentar llegar hasta él. Su estado por el momento se desconoce.
12: Cuarto día de trabajos contrarreloj en Gazul, al noreste de Argelia. Excavadoras y equipos de protección civil intentan llegar hasta Ayub. Un niño de 10 años que cayó a un pozo seco de apenas 40 centímetros de ancho. Le llamé mientras estaba en el fondo del pozo. Él me respondió, papá, ven a salvarme. Estaba llorando. El menor cayó cuando iba a reunirse con su hermano, que cuidaba ovejas en la finca familiar. El gobierno argelino ha movilizado medios y mantiene labores de perforación. Protección Civil admite que cada vez hay menos esperanzas de encontrar a Ayub con vida.
2: Nueva jornada de llegadas a Baleares. 56 inmigrantes han sido interceptados este sábado en 4 pateras localizadas en Cabrera, en Colonia de San Jordi, en Formentera y en Illetas, en Calvia. En lo que va de año, más de 5.000 personas han llegado al archipiélago por esta vía.
13: En las últimas horas, 56 personas han llegado a las costas de Baleares a bordo de 4 embarcaciones. 2 se han interceptado en aguas de Mallorca, la primera en la colonia de Sant Jordi, otra en la zona de Illetas, en Calvià. Las otras 2 se han interceptado en aguas de Cabrera y también en Formentera. Son 56 llegadas que se suman a las 89 de ayer.

0: En lo que va de año, 5.000 personas han llegado vía marítima a las costas de Baleares a bordo de 270 embarcaciones.
1: La Guardia Civil ha liberado a dos mujeres víctimas de explotación sexual. Ha sido en Callosa de Segura, en Alicante. Hay dos detenidos que captaban a sus víctimas mediante falsas ofertas de trabajo y después las obligaban a ejercer la prostitución bajo amenazas. Los detenidos ya han ingresado en prisión. Y estos son algunos de los detenidos por la Guardia Civil en Roquetas de Mar, en Almería. Hay 18 personas arrestadas por 188 empadronamientos fraudulentos. Han desarticulado tres grupos criminales que cobraban hasta 2.500 euros por facilitar el padrón. En una sola vivienda figuraban hasta 100 personas empadronadas. Y el juzgado de guardia de Baracaldo ha decretado prisión provisional para el presunto autor del tiroteo mortal del pasado jueves en el entorno del campo de fútbol de La Cesarre. El arrestado es un hombre de 48 años, imputado por homicidio, que se ha acogido a su derecho a no declarar ante el juez. La víctima falleció en el hospital tras recibir varios disparos de escopeta en el abdomen. La Ertzaintza detuvo al sospechoso en Amurrio con el arma en el interior de su vehículo y mantiene abierta la investigación sobre el móvil del crimen. Para la gran mayoría, septiembre es un mes de vuelta a la normalidad, pero también se calcula que para un 17% de los españoles es su mes de vacaciones. Los últimos, los del mes de septiembre, pues dan desde luego mucha envidia. Se nota su llegada en muchos destinos turísticos donde tienen ocupaciones muy altas.
2: Se me ha hecho un verano eterno viendo a mis compañeros, compañeras irse de vacaciones, de viaje a la playa, de crucero. Y yo con un sentimiento ahí de, ay, no llega, no llega, pero ahora estoy yo de vacaciones y mis compañeros trabajando.
3: Yo trabajo en la hostelería, trabajo en un hotel, entonces yo lo que es las fechas de agosto, imposible salir de vacaciones.
4: Ahora, en este mes me parece la fecha ideal.
5: Es la mejor temporada para no encontrar todos los turistas.
6: Caña, cervecita, amigos, familia, el ambiente. Es que España es maravilloso.
1: En la playa, en la piscina o en una terraza, eso sí, junto a un abanico o llevando un abanico. Cada uno se refresca pues como puede en este primer sábado de septiembre que trae unas temperaturas inusualmente altas.
7: ¡Hoy! Bueno, pues en Aragón, buenas tardes, tenemos hoy avisos naranja en muchos puntos de Aragón, donde se van a alcanzar los 39 grados de temperatura. También en el Pirineo Ostense, donde nos encontramos, el sur de Huesca y toda la ribera del Ebro de Zaragoza. Aquí en la montaña, en el Pirineo, estos avisos naranja se focalizan sobre todo en los valles más orientados al sur. En Jaca, donde os estamos contando este directo, ahora mismo el termómetro está marcando 36 grados de temperatura. La buena noticia es que este episodio de calor va a ser corto. A partir de mañana, como decía también nuestra compañera de Navarra, el calor afloja, los avisos naranja pasan también a avisos amarillos. Zaragoza seguirá registrando todavía la máxima con 38 grados. El ayuntamiento mantiene en Zaragoza un plan de emergencia por altas temperaturas. Aquí en la montaña seguiremos con 36 grados mañana, que no está mal.
8: Cataluña también sufre este fin de semana muchísimo calor. Hay avisos amarillos y naranjas activados en gran parte del interior, con temperaturas que alcanzan casi los 40 grados. Y a estas horas, aquí en Barcelona, el Observatorio Fabra ha alcanzado los 35 grados de máxima. Es la máxima temperatura registrada por el observatorio en un mes de septiembre desde 1983. Y la realidad en la calle es que estas altas temperaturas con la humedad dejan un ambiente muy poco propicio para los paseos o para el turismo. Además, por la tarde, el atardecer tampoco da una tregua. Esta pasada noche, por ejemplo, ha sido tórrida, la primera en Barcelona en un mes de septiembre y la más cálida registrada también por el Observatorio Fabra, con una mínima de 27,1 grados, que además amenazan esta próxima noche con mantenerse similares.
9: Aunque haga calor, hacer deporte al aire libre sigue siendo una rutina para muchos.
10: Definitivamente el calor no nos para.
11: Vengo a las 10, a las 11, todos los días, una hora, hora y media.
9: Pero a ciertas horas se deben extremar las precauciones,
12: porque el organismo está haciendo un esfuerzo extra por entrenar en situaciones de calor.
9: Sobre todo en determinados ejercicios.
12: Correr, deportes de alta intensidad, que tengan una duración muy prolongada.
9: Y cuando se practican hay que estar muy atentos a estos síntomas.
12: La persona puede presentar confusión, desorientación, una conducta extraña, incluso pérdida de conocimiento. Tenemos sed, sequedad de boca,

0: incluso a veces un poco de mareo.
1: Dicen los expertos que lo mejor es reducir la intensidad, aprovechar las sombras, ser prudentes y ajustar los horarios.
2: Tomando mucho las horas puntas y tomando protección adecuada.
3: Vas a sentir mal o algo así, es momento de parar y mejor estirar y ya detener la actividad.
1: Además, lo ideal es hidratarse de forma continua y progresiva a lo largo del día.
0: No tenemos que llegar a la sensación de tener sed para beber agua.
4: Bebo en casa antes de salir un litro y medio, y cuando vuelvo, bebo.
1: Porque si el calor agota...
5: Y evito los riesgos, totalmente.
1: Tenemos formas seguras de afrontarlo.
6: Fiesta de moros y cristianos en la localidad alicantina de Villena. Una tarde de desfiles que concita la atención de unas 15.000 personas y una fiesta que aspira a ser de interés turístico internacional.
7: Continúa en Villena esta gran entrada de moros y cristianos. En esta ocasión va con la comparsa Moros Nuevos, esa escuadra de ayubíes espectacular, este vestuario en una fiesta que vive hoy su día grande desde las 4 de la tarde con ese tradicional toque del bombo. Se ha dado inicio a esta gran entrada donde participan alrededor de 15.000 personas. Entre festeros, bandas de música y acompañantes, todo un pueblo en una fiesta que está pidiendo que sea catalogada bien de interés turístico internacional.
6: Mitad con cebolla y mitad sin cebolla. La tortilla gigante de Sanjenjo es para todos los gustos. La localidad gallega quiere volver a conseguir el récord de la tortilla de patata más grande del mundo. Una auténtica proeza culinaria para la que hacen falta 72 personas y hasta una grúa para darle la vuelta.
8: Máxima expectación aquí en Sanjenjo para ver si se consigue revalidar un año más el récord de la tortilla más grande del mundo. Una tortilla, para que os hagáis una idea, que pesará ni más ni menos que 10 toneladas. Llevan unas 4 horas trabajando. Dentro de una hora veremos ese resultado final. En esa elaboración participan más de 72 personas, voluntarios, que han estado midiendo al milímetro todo el proceso. Los ingredientes, pues los que son habituales, todo producto de proximidad. Están utilizando unos 17.000 huevos camperos, 1.800 kilos de patata, 300 kilos de cebolla, 30 de sal y 300 litros de aceite. Un evento, no hay que olvidar, completamente solidario. La previsión es que hoy aquí se repartan unas 10.000 raciones a 3 euros cada uno. Lo importante, nos dicen de la organización, no es cómo quede esta tortilla, sino no olvidar que se trata de un evento completamente solidario donde lo recaudado se destinará a obras sociales de la zona.
6: Contundente derrota del Atlético de Madrid esta tarde tras su paso por San Mamés. El Athletic Club se ha impuesto al equipo de Simeone por un claro 3-0 en la cuarta jornada de Liga. Tras una primera parte muy igualada, Nico Williams abría de esta manera el marcador, nada más iniciarse el segundo tiempo. Tan solo 2 minutos después, Robert Navarro ampliaba la ventaja con un zurdazo, este que van a ver, al poste. Julián Álvarez, que entró al terreno de juego en el minuto 58, fue recibido entre pitos. Y ya a pocos minutos de terminar el encuentro, este gol que van a ver de Sánchez ponía el definitivo 3-0 en el marcador. Esta derrota es el primer tropiezo de los colchoneros en el campeonato liguero. Y en la Vuelta Ciclista a España, Enric Mas ha consolidado su liderato al frente de la clasificación. El español celebraba así tras cruzar la meta de la Pandera, que ha vuelto a despegarse de sus rivales más inmediatos. Ha sumado otros 25 segundos de ventaja frente a Primo Roglic, que ahora es tercero a 2 minutos y 10 segundos del jersey rojo. La segunda plaza es para Gal a 2 minutos y 6 segundos de Enric Mas. Victoria de etapa para el alemán Marco Brenner. Y miles de aficionados del Rayo Vallecano se han manifestado este sábado por las calles de su barrio para protestar por la situación que atraviesa el club y contra la gestión de su presidente, Raúl Martín Presa. Durante

0: De la marcha que ha partido de la Asamblea de Madrid hasta el Estadio de Vallecas, han exigido la dimisión de Presa con pancartas y cánticos. A finales de julio, la Comunidad de Madrid, propietaria del Estadio de Vallecas, retiró al Rayo la concesión del recinto para acometer una serie de obras que resuelvan las graves deficiencias de seguridad en el campo. Se cumplen 80 años del nacimiento de uno de los artistas más deslumbrantes del siglo XX, Freddie Mercury, el compositor, músico y letrista que desarrolló parte de su carrera en el grupo Queen, habría cumplido 80 años. Hoy su figura y su obra siguen vivos.
1: Freddie Mercury vaticinó que sería una leyenda. No se equivocó. Su salto definitivo a la inmortalidad le llegó junto al grupo Queen con Rapsodia Bohemia. Siguieron otros himnos, como este, La Resistencia, a no dejarse avasallar. Mejor, dice la canción, huir de la autocompasión y centrarse en la meta, en lograr lo que uno se propone. Celebró la vida salvaje y arriesgada, la vida que llevaba a finales de los 70. No es de extrañar que la neurología la considere la canción más alegre de todos los tiempos. Había nacido en África Oriental, en Zanzíbar. Sus padres eran parsis de la India. A una edad temprana tuvo que refugiarse con ellos en Inglaterra. El gran Freddie Mercury fue un migrante más, un refugiado más, como recuerdan estos muros. La persecución de los medios de comunicación a causa de su homosexualidad y el posterior SIDA le hicieron proteger al máximo su intimidad. Nadie imaginaba que se acercaba a su fin en los conciertos multitudinarios, ni cuando actuó junto a Montserrat Caballé. El triunfo de Freddie Mercury no radicó solo en su prodigioso rango de 4 octavas, sino en un talento especial para transmitir su maravillosa pasión por la vida.

0: El Gobierno central toma el control del puerto de Ceuta. El muelle de Poniente acogerá instalaciones temporales para 1.000 inmigrantes. En este otro punto de la periferia de la ciudad, en el barrio de Los Rosales, avanza la colocación de una decena de carpas para atender a mujeres y niños. Es una solución que ha provocado algunas protestas vecinales. Una de ellas arranca precisamente a estas horas. ¿Qué tal? Muy buenas tardes. Bueno, pues como ven, la situación en Ceuta sigue polarizando la actualidad política. A medida que tarda en llegar la esperada normalidad, aumenta la tensión.
1: El gobierno de Sánchez es hostil con los invadidos y dócil con los invasores.
2: El presidente del gobierno ha dado todas las explicaciones en el Congreso de los Diputados.
3: Pero en Ceuta, el mal llamado gobierno socialista está cavando su propia tumba.
0: En Magdeburgo, en Alemania, hoy han convocado protestas contra el partido de extrema derecha. Se manifiestan contra las políticas que propone la AfD. En este estado federado, en Alta Sajonia, mañana se celebran elecciones y la derecha conservadora lidera todas las encuestas. Estados Unidos reactiva las conversaciones de paz sobre Ucrania tras meses de estancamiento. Witkoff y Kushner se han reunido ya con Putin en Moscú. El presidente ruso ha ordenado suspender los ataques contra Kiev durante 3 días. Mañana los enviados de Washington se van a reunir con Zelensky en Kiev.
4: Sensación de bochorno en muchas zonas del país, con abundante nubosidad y temperaturas todavía muy altas. De hecho, los termómetros en general rondan valores entre los 35 y los 40 grados. Además, tenemos esa nubosidad muy compacta avanzando por toda la franja centro-peninsular y la activación de algunas tormentas en puntos del este de Galicia, hacia la zona suroccidental de Asturias y también por el oeste de Castilla y León, aunque quizá también aparezca algunas precipitaciones un poco más al sur. Tenemos para mañana todavía posibilidad de algunos chubascos tormentosos nuevamente por la tarde, pero se quedarán en la mitad norte, sobre todo hacia Soria, La Rioja o la Comunidad Foral de Navarra, así como puntos del área cantábrica.
5: En un primer momento, Gobierno Central y la Ciudad Autónoma de Ceuta llegaron a un acuerdo para instalar aquí, en el puerto, unas carpas destinadas a acoger temporalmente a migrantes. Pero ayer, el Ejecutivo ceutí dio marcha atrás. Alegó que esta ubicación está demasiado cerca de colegios y viviendas. Hoy, el Gobierno Central ha decidido asumir el control del puerto para instalar estas carpas que vemos y habilitar espacio para unos 1.000 migrantes. El Canal 24 Horas ha hablado con el presidente de la Autoridad Portuaria de Ceuta. Dice que confían en que no ocurra ningún incidente grave y si ocurre, advierte, avisados estaban. También han comenzado los trabajos para habilitar otro centro de alojamiento temporal en la barriada de Los Rosales, pese a la oposición de sus vecinos.
6: Siempre los vecinos del extrarradio son los que tienen que mantener todo el peso.
5: Y para quienes siguen esperando poder ser acogidos en alguno de estos centros, existen carpas como esta, habilitada por la asociación Sibien Barek. Están resultando de gran alivio estos días. Allá donde la ayuda no llega, llegan ellos.
7: Nos hemos desplazado aquí a Ceuta para hacer esta intervención sanitaria, donde estamos cubriendo diferentes necesidades y traer sobre todo un poco de bienestar y orden dentro de lo posible aquí a la ciudad de Ceuta.
8: Hay cosas que no pueden cubrir y nosotros nos hemos coordinado para tratar de ayudar.
5: Vienen de Burgos, de Cádiz, de Jaén. En total, casi 60 voluntarios que han pedido vacaciones para poder estar aquí.
9: Estos son la cantidad de comidas que sacamos al día, son 7.260 comida, un tupper para el almuerzo y otro para la cena.
10: Estoy cortándole el pelo a estas chicas.
11: Esto es la punta del iceberg, podríamos decir. Hay mucha necesidad.
5: Hay mucha necesidad, nos dicen. Y mientras, los días siguen pasando.
0: Bueno, pues como les venimos contando, el Ministerio de Transportes ha asumido el control de la instalación para habilitar allí un nuevo punto de acogida a los inmigrantes. La decisión, Juan Pablo Carabias, desde luego no ha caído muy bien entre la población ceutí. Vemos que estás en medio precisamente de una manifestación.
12: Pues sí, no ha gustado a estos vecinos ceutíes que viven a escasos 300 metros de donde se va a poner en marcha ese campamento para albergar temporalmente a unas 1.000 personas. Esta es la manifestación de los vecinos de los barrios cercanos. Es ya la tercera jornada consecutiva en la que se manifiestan porque nos cuentan que sus viviendas están muy cerca. Nos cuentan también que hay muchos colegios cerca y vamos a ver cómo han tomado los ceutíes pues esa decisión de tomar el control del puerto de forma temporal hasta el próximo 31 del próximo mes de diciembre. Javier, buenas tardes.
13: ¿Qué tal?
12: A ti te hemos visto en varias manifestaciones de este tipo, es ya la tercera jornada consecutiva la que os reunís. Me gustaría saber, como vecinos que estáis aquí, ¿cómo ha cambiado un poco vuestra vida, vuestro día a día en este último mes, en estos 37 días?
13: Pues mira, no podemos salir, no podemos hacer una vida normal. Los chiquillos, los parques que no pueden transitar por ellos, hay una inseguridad en la ciudad pues impresionante y necesitamos menos palabras y más soluciones. Eso es lo que necesitamos aquí.
12: ¿Vosotros estabais convencidos de que no se iba a poner en marcha este asentamiento muy cerquita de donde nos encontramos? Finalmente sí se ha puesto en marcha. Hemos visto ya 20 tiendas de campaña que estaban habilitadas plenamente para acoger a 1 millar de personas migrantes. ¿Cómo habéis recibido también los vecinos esta noticia?
13: Pues mira, el puerto votó de aquí de la ciudad de que esto no se hacía y justamente pues el ministro Óscar Puente ha dicho que sí. Y aquí nos vamos a manifestar hasta que impidiendo que esto ocurra, porque defendemos nuestros barrios, es lo que hacemos y seguiremos haciéndolo hasta que esto no cese. Y así vamos a seguir.
12: Pues muchas gracias, Javier. Un caballa, que es como llaman a los habitantes de Ceuta, nunca se rinde. Y también hemos escuchado pues varios cánticos. Por cierto, que ya tenemos reacción del gobierno de Ceuta. Ha dicho que es un grave error la instalación de estas carpas aquí en el terreno portuario, porque están muy cerca de las viviendas y también de una instalación petrolífera que se encuentra apenas a 100 metros y que podría, dicen, ser muy peligroso.
0: Gracias, Juan Pablo. Bueno, ya vemos cómo están las cosas en la calle. Gracias también por esa actualización. Y es que, de hecho, la crisis migratoria en Ceuta pues sigue centrando ese inicio del curso político. El Partido Popular critica con dureza al Gobierno central por una gestión que tampoco convence a la izquierda. El PSOE, mientras, defiende que Pedro Sánchez ha dado ya todas las explicaciones en el Congreso.
14: Ceuta sigue marcando el inicio del curso político. Y la gestión del gobierno de la crisis migratoria, el principal blanco de críticas de la oposición.
1: El gobierno de Sánchez es hostil con los invadidos y dócil con los invasores.
14: Desde Getafe, en un acto junto a la presidenta madrileña, el líder de los populares afea también a Sánchez.

0: sus palabras sobre la corona.
1: Distantes con el rey de España y reverenciales con el de Marruecos.
0: Mientras Isabel Díaz Ayuso pone el foco en los informes policiales conocidos esta semana.
2: Varios informes fueron alertando, pero ¿qué?

0: gobierno socialista está cavando su propia tumba. Y todo porque le tienen miedo a Marruecos.
1: Ni siquiera sus socios...
2: Se tenía que haber dado una respuesta mucho más rápida.
1: ...que reparten responsabilidades...
2: Nosotros estimamos que ha habido un fracaso del CNI.
1: Reproches cruzados en un nuevo curso político que mantiene la polarización del anterior.
3: En Magdeburgo, en Alemania, han convocado hoy protestas contra el partido de extrema derecha Alternativa por Alemania. Se manifiestan contra las políticas que propone la AfD. En este estado federado, en Alta Sajonia, mañana se celebran elecciones y la derecha conservadora lidera todas las encuestas. El partido tiene un mensaje contra la inmigración irregular, contra el espacio Schengen, el sesgo en los medios de comunicación o el Pacto Verde.
4: En Alemania, el sistema educativo recae directamente sobre los estados federados y es uno de los temas que más preocupa en Alta Sajonia. Aquí mañana se celebran elecciones y si se cumplen las encuestas, ganaría la ultraderecha. En su programa está en hacer la educación más patriótica, menos énfasis en el holocausto, educación en casa o el fin de proyectos inclusivos. Propuestas que muchos consideran peligrosas. La AfD supera el 40% en todos los sondeos. Con ellos, todo mejorará, dice este chico. El cabeza de lista es el que el Der Spiegel llama el hombre más peligroso de Alemania. Ulrich Zygmunt tiene 35 años y acumula cientos de miles de seguidores en redes. Y en la calle también quiere reflejar esa popularidad. El principal problema, dice, es la migración. En un estado federado donde hay cerca de un 8% de migrantes. Alta Sajonia tiene poco más de 2 millones de habitantes y podría tener el primer gobierno de ultraderecha desde el fin de la Segunda Guerra Mundial. Sería el inicio de una nueva era en la política alemana. Es lo que dice este analista. La pregunta ahora es si la AfD conseguirá la mayoría absoluta o si, por el contrario, los demás partidos pactarán un nuevo cordón sanitario.
3: En Rusia, los enviados especiales de Estados Unidos están ya reunidos con Vladimir Putin. Buscan dar un impulso a las negociaciones de paz sobre Ucrania. Mañana, precisamente, los emisarios de Trump viajarán a Kiev para verse con Zelensky.
5: No ha sido rápido, como es tradición, pero Vladimir Putin ya ha recibido en el Kremlin a los enviados de Trump. El portavoz presidencial Peskov ha sugerido que el encuentro podría ser largo, así que habrá que esperar para saber si de ahí sale algún tipo de avance. Pero pase lo que pase, esta visita es de por sí relevante porque trata de romper un largo estancamiento en las negociaciones de paz promovidas por la Casa Blanca. Un parón de casi 7 meses que coincidió con el inicio en febrero de la guerra de Estados Unidos contra Irán. Eso hizo pasar a Ucrania, al menos ante la administración estadounidense, a un segundo plano. Trump ha explicado que sus enviados han traído a Moscú una propuesta para poner fin a esa guerra en suelo europeo que dura más de 4 años y medio. Los enviados de Trump ya han estado varias veces aquí en Rusia, 8 con esta en el caso de su gran amigo Witkoff. Donde irán por primera vez es a Ucrania este domingo. Tanto Putin como Zelensky se han comprometido a no atacar durante 3 días las capitales de su enemigo. Lo hacen, dicen, para garantizar la seguridad de las negociaciones con los enviados del presidente estadounidense.
3: Continúan los ataques cruzados entre Teherán y Washington. Estas imágenes muestran el momento, ahí lo tienen, en el que el ejército estadounidense bombardea 3 petroleros iraníes. Según ha informado el Comando Central de Estados Unidos, el ataque contra los barcos que transportaban crudo se ha producido hoy sábado, después de que Irán lanzara misiles balísticos contra 2 buques de la Armada estadounidense. Washington antes había atacado un petrolero del país persa cerca de la isla de Yark, punto clave de la industria petrolera. En Albania, un incendio ha devastado el municipio de Imara, al sur del país. Las llamas se propagaron con rapidez durante la noche y afectaron a unas 50 viviendas. Las autoridades tuvieron que desalojar a numerosos vecinos y también a turistas que estaban alojados en hoteles de Imara. El fuego ya ha sido controlado y la policía ha detenido a un sospechoso de provocar el incendio. Y en Grecia, 2 pilotos han fallecido esta tarde durante una exhibición aérea que se celebraba en Atenas. Este que ven es el instante en el que el caza de

0: combate perdía altura y se estrellaba ante la atónita mirada de los miles de asistentes al evento. Ambos pilotos pertenecían a las fuerzas aéreas griegas. Tras la explosión se ha producido un incendio que los servicios de emergencia están intentando controlar. Por ahora se desconocen las causas del siniestro. Y la esperanza vuelve a abrirse paso entre los escombros. Este sábado un ciudadano chino ha sido rescatado con vida de un túnel de la central Trishuli, 10 días después de la riada. Es el tercer trabajador localizado con vida en las últimas horas. Y Argelia contiene la respiración por Ayub, es un niño de 10 años atrapado desde el miércoles en un pozo de 80 metros. Los equipos de rescate han excavado un conducto paralelo, avanzan ahora horizontalmente para intentar llegar hasta él. Su estado por el momento se desconoce.
1: Cuarto día de trabajos contrarreloj en Gazul, al noreste de Argelia. Excavadoras y equipos de protección civil intentan llegar hasta Ayub, un niño de 10 años que cayó a un pozo seco de apenas 40 centímetros de ancho. Le llamé mientras estaba en el fondo del pozo. Él me respondió, papá, ven a salvarme. Estaba llorando. El menor cayó cuando iba a reunirse con su hermano, que cuidaba ovejas en la finca familiar. El gobierno argelino ha movilizado medios y mantiene labores de perforación. Protección Civil admite que cada vez hay menos esperanzas de encontrar a Ayub con vida.
0: Nueva jornada de llegadas a Baleares. 56 inmigrantes han sido interceptados este sábado en 4 pateras localizadas en Cabrera, en Colonia de San Jordi, en Formentera y en Illetas, en Calvià. En lo que va de año, más de 5.000 personas han llegado al archipiélago por esta vía.
2: En las últimas horas, 56 personas han llegado a las costas de Baleares a bordo de 4 embarcaciones. 2 se han interceptado en aguas de Mallorca, la primera en la colonia de San Jordi, otra en la zona de Illetas, en Calvià. Las otras 2 se han interceptado en aguas de Cabrera y también en Formentera. Son 56 llegadas que se suman a las 89 de ayer. En lo que va de año, 5.000 personas han llegado vía marítima a las costas de Baleares a bordo de 270 embarcaciones.
0: La Guardia Civil ha liberado a 2 mujeres víctimas de explotación sexual. Ha sido en Callosa de Segura, en Alicante. Hay 2 detenidos que captaban a sus víctimas mediante falsas ofertas de trabajo y después las obligaban a ejercer la prostitución bajo amenazas. Los detenidos ya han ingresado en prisión. Y estos son algunos de los detenidos por la Guardia Civil en Roquetas de Mar, en Almería. Hay 18 personas arrestadas por 188 empadronamientos fraudulentos. Han desarticulado 3 grupos criminales que cobraban hasta 2.500 euros por facilitar el padrón. En una sola vivienda figuraban hasta 100 personas empadronadas. Y el juzgado de guardia de Baracaldo ha decretado prisión provisional para el presunto autor del tiroteo mortal del pasado jueves en el entorno del campo de fútbol de La Cesarre. El arrestado es un hombre de 48 años, imputado por homicidio, que se ha acogido a su derecho a no declarar ante el juez. La víctima falleció en el hospital tras recibir varios disparos de escopeta en el abdomen. La Ertzaintza detuvo al sospechoso en Amurrio con el arma en el interior de su vehículo y mantiene abierta la investigación sobre el móvil del crimen. Para la gran mayoría, septiembre es un mes de vuelta a la normalidad, pero también se calcula que para un 17% de los españoles es su mes de vacaciones. Los últimos, los del mes de septiembre, pues dan desde luego mucha envidia. Se nota su llegada en muchos destinos turísticos donde tienen ocupaciones muy altas.
3: Se me ha hecho un verano eterno viendo a mis compañeros, compañeras irse de vacaciones, de viaje a la playa, de crucero. Y yo con un sentimiento ahí de, ay, no llega, no llega, pero ahora estoy yo de vacaciones y mis compañeros trabajando.
4: Yo trabajo en la hostelería, trabajo en un hotel, entonces yo lo que es las fechas de agosto, imposible salir de vacaciones.
5: Ahora, en este mes me parece la fecha ideal.
6: Es la mejor temporada para no encontrar todos los turistas.
7: Caña, cervecita, amigos, familia, el ambiente. Es que España es maravilloso.
0: En la playa, en la piscina o en una terraza, eso sí, junto a un abanico o llevando un abanico. Cada uno se refresca pues como puede en este primer sábado de septiembre que

0: Hay unas temperaturas inusualmente altas.
1: ¡Hoy!
2: Bueno, pues en Aragón, buenas tardes, tenemos hoy avisos naranja en muchos puntos de Aragón, donde se van a alcanzar los 39 grados de temperatura. También en el Pirineo Ostense, donde nos encontramos, el sur de Huesca y toda la ribera del Ebro de Zaragoza. Aquí en la montaña, en el Pirineo, estos avisos naranja se focalizan sobre todo en los valles más orientados al sur. En Jaca, donde os estamos contando este directo, ahora mismo el termómetro está marcando 36 grados de temperatura. La buena noticia es que este episodio de calor va a ser corto. A partir de mañana, como decía también nuestra compañera de Navarra, el calor afloja, los avisos naranja pasan también a avisos amarillos. Zaragoza seguirá registrando todavía la máxima con 38 grados. El ayuntamiento mantiene en Zaragoza un plan de emergencia por altas temperaturas. Aquí en la montaña seguiremos con 36 grados mañana, que no está mal.
3: Cataluña también sufre este fin de semana muchísimo calor. Hay avisos amarillos y naranjas activados en gran parte del interior, con temperaturas que alcanzan casi los 40 grados. Y a estas horas, aquí en Barcelona, el Observatorio Fabra ha alcanzado los 35 grados de máxima. Es la máxima temperatura registrada por el observatorio en un mes de septiembre desde 1983. Y la realidad en la calle es que estas altas temperaturas con la humedad dejan un ambiente muy poco propicio para los paseos o para el turismo. Además, por la tarde, el atardecer tampoco da una tregua. Esta pasada noche, por ejemplo, ha sido tórrida, la primera en Barcelona en un mes de septiembre y la más cálida registrada también por el Observatorio Fabra, con una mínima de 27,1 grados que además amenazan esta próxima noche con mantenerse similares.
4: Aunque haga calor, hacer deporte al aire libre sigue siendo una rutina para muchos.
5: Definitivamente el calor no nos para.
6: Vengo a las 10, a las 11, todos los días, una hora, hora y media.
4: Pero a ciertas horas se deben extremar las precauciones,
7: porque el organismo está haciendo un esfuerzo extra por entrenar en situaciones de calor.
4: Sobre todo en determinados ejercicios.
7: Correr, deportes de alta intensidad, que tengan una duración muy prolongada.
4: Y cuando se practican hay que estar muy atentos a estos síntomas.
7: La persona puede presentar confusión, desorientación, una conducta extraña, incluso pérdida de conocimiento. Tenemos sed, se queda de boca, incluso a veces un poco de mareo.
4: Dicen los expertos que lo mejor es reducir la intensidad, aprovechar las sombras, ser prudentes y ajustar los horarios.
8: Tomando mucho las horas puntas y tomando protección adecuada.
9: Vas a sentir mal o algo así, es momento de parar y mejor estirar y ya detener la actividad.
4: Además, lo ideal es hidratarse de forma continua y progresiva a lo largo del día.
7: No tenemos que llegar a la sensación de tener sed para beber agua.
10: Bebo en casa antes de salir un litro y medio, y cuando vuelvo, bebo.
4: Porque si el calor agota,
11: y evito los riesgos totalmente,
4: tenemos formas seguras de afrontarlo.
0: Fiesta de moros y cristianos en la localidad alicantina de Villena. Una tarde de desfiles que concita la atención de unas 15.000 personas y una fiesta que aspira a ser de interés turístico internacional.
12: Continúa en Villena esta gran entrada de moros y cristianos. En esta ocasión va con la comparsa Moros Nuevos, esa escuadra de ayubíes espectacular, este vestuario en una fiesta que vive hoy su día grande desde las 4 de la tarde con ese tradicional toque del bombo. Se ha dado inicio a esta gran entrada donde participan alrededor de 15.000 personas. Entre festeros, bandas de música y acompañantes, todo un pueblo en una fiesta que está pidiendo que sea catalogada bien de interés turístico internacional.
0: Mitad con cebolla y mitad sin cebolla. La tortilla gigante de Sanjenjo es para todos los gustos. La localidad gallega quiere volver a conseguir el récord de la tortilla de patata más grande del mundo. Una auténtica proeza culinaria para la que hacen falta 72 personas y hasta una grúa para darle la vuelta.
13: Máxima expectación aquí en Sanjenjo para ver si se consigue revalidar un año más el récord de la tortilla más grande del mundo. Una tortilla, para que os hagáis una idea, que pesará ni más ni menos que 10 toneladas. Llevan unas 4 horas trabajando. Dentro de una hora veremos ese resultado final. En esa elaboración participan más de 72 personas, voluntarios, que han estado midiendo al milímetro todo el proceso, los ingredientes, pues los que son habituales, todo producto de proximidad. Están utilizando unos 17.000 huevos camperos, 1.800 kilos de patata, 300 kilos de cebolla, 30 de sal y 300 litros de aceite. Un evento, no hay que olvidar, completamente solidario. La previsión es que hoy aquí se repartan unas 10.000 raciones a 3 euros cada uno. Lo importante, nos dicen de la organización, no es cómo quede esta tortilla, sino no olvidar que se trata de un evento completamente solidario donde lo recaudado se destinará a obras sociales de la zona.
0: Contundente derrota del Atlético de Madrid esta tarde tras su paso por San Mamés. El Athletic Club se ha impuesto al equipo de Simeone por un claro 3-0 en la cuarta jornada de Liga. Tras una primera parte muy igualada, Nico Williams abría de esta manera el marcador, nada más iniciarse el segundo tiempo. Tan solo dos minutos después, Robert Navarro ampliaba la ventaja con un zurdazo, este que van a ver al poste. Julián Álvarez, que entró al terreno de juego en el minuto 58, fue recibido entre pitos. Y ya a pocos minutos de terminar el encuentro, este gol que van a ver de Sánchez ponía el definitivo 3-0 en el marcador. Esta derrota es el primer tropiezo de los colchoneros en el campeonato liguero. Y en la Vuelta Ciclista a España, Enric Mas ha consolidado su liderato al frente de la clasificación. El español celebraba así tras cruzar la meta de la Pandera, que ha vuelto a despegarse de sus rivales más inmediatos. Ha sumado otros 25 segundos de ventaja frente a Primo Roglic, que ahora es tercero a 2 minutos y 10 segundos del jersey rojo. La segunda plaza es para Gal a 2 minutos y 6 segundos de Enric Mas. Victoria de etapa para el alemán Marco Brenner. Y miles de aficionados del Rayo Vallecano se han manifestado este sábado por las calles de su barrio para protestar por la situación que atraviesa el club y contra la gestión de su presidente, Raúl Martín Presa. Durante la marcha que ha partido de la Asamblea de Madrid hasta el Estadio de Vallecas, han exigido la dimisión de Presa con pancartas y cánticos. A finales de julio, la Comunidad de Madrid, propietaria del Estadio de Vallecas, retiró al Rayo la concesión del recinto para acometer una serie de obras que resuelvan las graves deficiencias de seguridad en el campo. Se cumplen 80 años del nacimiento de uno de los artistas más deslumbrantes del siglo XX, Freddie Mercury, el compositor, músico y letrista que desarrolló parte de su carrera en el grupo Queen, habría cumplido 80 años. Hoy su figura y su obra siguen vivos.
11: Freddie Mercury vaticinó que sería una leyenda. No se equivocó. Su salto definitivo a la inmortalidad le llegó junto al grupo Queen con Rapsodia Bohemia. Siguieron otros himnos, como este, La resistencia a no dejarse avasallar. Mejor, dice la canción, huir de la autocompasión y centrarse en la meta, en lograr lo que uno se propone. Celebró la vida salvaje y arriesgada, la vida que llevaba a finales de los 70. No es de extrañar que la neurología la considere la canción más alegre de todos los tiempos. Había nacido en África Oriental, en Zanzíbar. Sus padres eran parsis de la India. A una edad temprana tuvo que refugiarse con ellos en Inglaterra. El gran Freddie Mercury fue un migrante más, un refugiado más, como recuerdan estos muros. La persecución de los medios de comunicación a causa de su homosexualidad y el posterior SIDA le hicieron proteger al máximo su intimidad. Nadie imaginaba que se acercaba su fin en los conciertos multitudinarios, ni cuando actuó junto a Montserrat Caballé. El triunfo de Freddie Mercury no radicó solo en su prodigioso rango de 4 octavas, sino en un talento especial para transmitir su maravillosa pasión por la vida.

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0: Tras tomar el control del puerto de Ceuta, el gobierno instala ya las carpas que está previsto que acojan a cientos de migrantes. El Ejecutivo ha tomado esta decisión después de que las autoridades ceutíes rechazaran el uso de estas instalaciones. Putin califica como difíciles las conversaciones sobre Ucrania tras recibir en Moscú a los enviados de Donald Trump, que traen una nueva propuesta de paz del presidente estadounidense. Mañana se verán con Zelensky en Kiev. Tanto Rusia como Ucrania se han comprometido a no atacar sus respectivas capitales hasta el lunes. Y jornada de calor extremo en muchos puntos del país. En Pamplona han superado los 40 grados, en Barcelona los 35,3, en Calatayud 39,5, batiendo récords de temperatura para el mes de septiembre. Para mañana, atención, porque se mantienen activados avisos en gran parte de la península y también en Baleares. ¿Qué tal? Muy buenas noches. Ha empezado ya la instalación en el puerto de Ceuta de varias carpas que acogerán a un millar más o menos de migrantes. Es posible después de que el gobierno central haya asumido el control del puerto, ya que las autoridades locales rechazaron ayer el uso de este espacio. Nos vamos en directo con nuestros equipos en Ceuta. Vamos a empezar precisamente en ese pueblo donde está Juan Pablo Carabias. Estás en el puerto, como decíamos.
1: Pues sí, ¿qué tal? Muy buenas noches, Marc. Han sido cerca de 20 tiendas de campaña las que ya se han montado aquí en estos terrenos portuarios. Hemos de decir que todavía quedan muchas más porque el objetivo es que en uno o dos días más o menos puedan albergar a cerca de un millar de migrantes que se encuentran en Ceuta en situación todavía de calle. Pero esta decisión de colocar aquí este campamento improvisado ha chocado directamente con el gobierno del popular Juan Vivas. Hay que decir que lo han calificado de grave error precisamente por esto que les estamos mostrando, porque dicen que hay una infraestructura prácticamente al lado, una gran petrolera que abastece a la ciudad. También están cerca algunas de las viviendas. Por eso, por tercera jornada consecutiva, hoy muchos vecinos de Ceuta han venido aquí hasta este punto para protestar.
0: Y nos vamos hasta otro punto de la ciudad, a Los Rosales. Ahí también se están instalando nuevos centros de acogida temporal de migrantes. En este barrio de la periferia ya se han habilitado algunas carpas muy cerquita de una escuela infantil. Se espera que tengan una capacidad para unas 900 personas, María Chapinal.
2: Sí, aquí los trabajos avanzan deprisa. De momento ya se han levantado 8 de las 9 carpas que se prevén. Hoy, de hecho, hemos visto cómo los vehículos del ejército transportaban las estructuras de las camas y también los colchones. La ubicación de este centro también ha sido motivo de conflicto prácticamente desde el principio. Nosotros aquí llevamos viendo los últimos días cómo los vecinos se quejaban por la cercanía que está de una escuela infantil a unos 20 metros.

0: metros y hoy hemos sabido que esta escuela infantil no abrirá sus puertas de momento. Arrancaban las clases el día 8 y sabemos que sus casi 200 alumnos y sus docentes serán reubicados en otros centros.
1: Heridas, raspaduras, infecciones, estos voluntarios de una organización religiosa han montado esta especie de enfermería improvisada en Ceuta.
2: Poder atender un poco aquello que los servicios sanitarios están desbordados, pues poder también un poco cubrir esas necesidades.
1: La mayoría, aseguran, tienen lesiones mal curadas desde hace un mes de cuando se produjo la entrada masiva.
2: Heridas que ya lleva tiempo que no se han podido curar bien.
1: Se encuentran en las inmediaciones de este espacio habilitado por la ONG Luna Blanca junto a la mezquita Sidi Mbarek.
3: Nos hemos coordinado para tratar de ayudar, por ejemplo, mantas, por ejemplo, cojines, por ejemplo, chándal.
1: Aquí duermen mujeres y niñas.
4: Sí, cortándole el pelo a estas chicas.
1: Todavía hay muchos migrantes durmiendo en la calle. Solo en las cocinas de esta ONG elaboran, entre comidas y cenas, miles de raciones diarias.
5: La cantidad de comidas que sacamos al día son 7.260 comidas.
1: Para aliviar la situación de calle se trabaja en el montaje del cuarto emplazamiento, este de Los Rosales, para acoger temporalmente a más migrantes. Los vecinos siguen protestando por estar justo al lado de una escuela infantil.
6: Y para impedir las obras estas que se están haciendo,
7: nos tienen abandonados.
1: La ciudad autónoma ha anunciado hoy que no abrirá esa escuela infantil y va a reubicar a niños y profesores en otra zona.
8: Y mientras tanto, la tensión política no baja. El PP ha acusado hoy al gobierno de ser monárquico, pero para apoyar al rey de Marruecos. Y Podemos ha dicho que el Ejecutivo está cavando su propia tumba con este asunto. Desde el PSOE piden prudencia, piden responsabilidad. Afirman que el presidente ha dado ya todas las explicaciones.
9: La apertura del curso político del PP madrileño ha estado plagada de referencias a Ceuta.
10: El gobierno de Sánchez es hostil con los invadidos y dócil con los invasores. Y distantes con el rey de España y reverenciales con el de Marruecos.
9: Culpan de nuevo a Marruecos.
11: Mientras el jeta de la Mareta, en chanclas, se segaba los pies en las fotos para decir que estaba ocupadísimo en una videoconferencia.
9: E insisten en que tenemos derecho a conocer la verdad.
10: España no tiene que pedir permiso para controlar sus fronteras.
9: Los socialistas aseguran que este país siempre estará al lado de la verdad y la justicia.
12: Responsabilidad y prudencia.
9: Y defienden a Sánchez.
12: El presidente del gobierno ha dado todas las explicaciones en el Congreso de los Diputados.
9: Sus socios avisan, dependiendo de lo que haya en los informes que se publiquen, tienen que haber responsabilidades políticas.
13: Pero evidentemente, si hubo informes que no se elevaron a los ministerios, se tarda poco para destituir a su responsable.
9: Para Podemos, el gobierno ha provocado una crisis humanitaria con su inacción, dicen, calculada.
14: En Ceuta, el mal llamado gobierno socialista está cavando su propia tumba. Y todo porque le tienen miedo a Marruecos.
9: La tensión política no baja.
8: Estados Unidos ha difundido este vídeo de los ataques de hoy a tres petroleros iraníes en el Golfo Pérsico. Uno de ellos cerca de la isla de Hark, el principal centro de exportación de crudo iraní, sin que consten víctimas ahora mismo. Washington dice que es la respuesta a un ataque previo de Teherán contra buques de guerra estadounidenses en la región. Con el estrecho de Hormuz bloqueado, el precio del combustible en Estados Unidos ha batido hoy su récord histórico. Donald Trump, que no logra una salida a esa guerra en Oriente Medio, muy impopular en Estados Unidos, y ahora lo que intenta es dar un nuevo impulso a las negociaciones de paz sobre Ucrania. Mañana los enviados de Washington estarán en Kiev con Zelensky. Hoy se han reunido con el presidente ruso. Tanto Putin como Zelensky se han comprometido además a no atacar sus respectivas capitales hasta el lunes. Nos vamos en directo a Moscú con nuestra corresponsal, con Lara Prieto. Lara, ¿qué sabemos ahora mismo de ese encuentro?
0: Pues lo que sabemos es que el encuentro lleva unas dos horas y que nada más empezar, Vladimir Putin ha advertido a los enviados de Trump que el asunto que están tratando no es para nada fácil. También ha tenido muy buenas palabras
7: hacia el presidente de Estados Unidos, al que ha agradecido sus esfuerzos, dice, para poner fin al conflicto en Ucrania. Salgan o no avances, este encuentro es en sí importante porque busca reavivar unas negociaciones de paz promovidas por la Casa Blanca que llevaban unos 7 meses estancadas justo desde que empezó la guerra de Irán. Ahora los enviados de Trump traen una propuesta para intentar poner fin a la guerra de Ucrania, una guerra en suelo europeo que dura ya más de 4 años y medio y que ha entrado en una peligrosa escalada. Esos emisarios del presidente estadounidense han estado varias veces aquí en Rusia, en concreto en el caso de su amigo Witkoff. Esta es ya la 8ª ocasión donde Irán por primera vez este domingo es a Ucrania, y tanto Putin como Zelensky se han comprometido a no atacar durante los próximos 3 días la capital de su enemigo para garantizar la seguridad de esas negociaciones.
15: Vladimir Putin entra en la sala y da la bienvenida a los enviados de Donald Trump, su amigo el empresario Steve Witkoff y su yerno Jared Kushner, que llevan una propuesta de paz del presidente estadounidense. Se sientan en la mesa para intentar reactivar las conversaciones. Y el mismo Putin reconoce en alto que es un asunto no muy fácil. Un encuentro simbólico. Putin, Witkoff y Kushner ya se habían reunido antes. Estas imágenes son de diciembre de 2025. Pero las conversaciones quedaron en pausa a principios de 2026, justo antes de que Trump decidiera iniciar la guerra en Irán. Y en este nuevo intento hay gestos que no pasan desapercibidos. Por primera vez, después de estar en la capital rusa, los enviados estadounidenses van a viajar también a la capital ucraniana. Tanto Zelensky como Putin se han comprometido a no bombardear Moscú y Kiev durante la estancia de la delegación estadounidense en esas ciudades. Ambos bandos han escalado los ataques en un verano muy sangriento, especialmente para los civiles ucranianos, cuando su país sufre una escasez crítica de defensas antiaéreas. Tras 4 años y medio de invasión, los tres líderes, que por distintos motivos han visto cómo bajan sus niveles de popularidad, tienen interés en poner fin a la guerra. La duda es cómo llegar a un punto en común, porque de momento nadie cede y la paz real parece muy lejana.
8: Y esta es la manifestación contra la ultraderecha en la capital de Alta Sajonia, en Alemania, donde mañana se celebran unas elecciones cruciales. 15.000 personas, según los organizadores, han protestado contra las políticas del Partido Alternativa para Alemania. Bueno, esta misma tarde los partidos han celebrado los actos finales de campaña en esta región, Alemania, que tiene unos 2 millones de habitantes en un país de 84 millones y que aporta un 1,8% del PIB nacional. Pero ahora mismo centra toda la atención de Alemania, de Europa, porque la ultraderecha estaría acariciando la mayoría absoluta según los sondeos, algo que es insólito hasta ahora en el país.
16: La plaza de la Catedral de Magdeburgo es el punto de encuentro en el que ha concluido una marcha a favor de la tolerancia y los derechos civiles aquí en la capital de Sajonia-Anhalt, que mañana aguarda unas elecciones en las que se espera una victoria arrolladora del partido de extrema derecha Alternativa para Alemania, con un discurso muy duro contra la emigración, contra el espacio Schengen, la moneda única o las políticas climáticas. Mensajes que han prendido en este estado poco poblado, envejecido y depauperado de la antigua Alemania del Este, que experimenta la emigración de la población local hacia otras zonas de Alemania. Varias plataformas piden el voto táctico hacia formaciones políticas con poca implantación local, como pueden ser los socialdemócratas o los socioliberales de los verdes, para que puedan acceder al Parlamento regional y de esta manera no servir en bandeja una mayoría absoluta a la extrema derecha que les dé el gobierno.
8: Y la policía ha dispersado a los manifestantes encapuchados que hoy han bloqueado el puerto de Dover, en Inglaterra. Detengan los barcos, es lo que han gritado en uno de los principales puntos de llegada de las embarcaciones clandestinas que cruzan el Canal de la Mancha. En el último año, hasta mayo, han llegado unas 36.000 personas, algo menos que el año anterior. Y el partido del actual presidente serbio, Aleksandar Vučić, ha propuesto que pase a ser primer ministro si gana las próximas elecciones anticipadas en octubre.
17: Las elecciones serán una prueba para los populistas tras más de un año de intensas protestas juveniles contra el gobierno. Las manifestaciones comenzaron tras el derrumbe de una marquesina en una estación de tren que dejó 16 muertos hace 2 años. Los jóvenes responsabilizaron al gobierno tachándolo de incompetente y de corrupto. Menudo día de calor, darse un chapuzón, estar cerca del agua ha sido el gran remedio para muchos en este caluroso sábado de septiembre. Las sombras han estado también muy cotizadas y el abanico, el mejor complemento. Atención porque hoy hemos vivido uno de los días de septiembre más calurosos de los últimos años. Se han batido algunos récords para este mes, se han batido récords en puntos de Navarra, Almería, Teruel, Zaragoza, Girona o Barcelona. Vamos a empezar un recorrido por este calor y empezamos en Barcelona precisamente con Raúl Martínez. Raúl, ¿cómo va la noche?
18: Pues la noche va ya con muchísimo calor. De hecho, hoy ha sido una jornada de unas temperaturas excepcionalmente elevadas aquí en Cataluña para estas alturas del verano. En la provincia de Lleida, algunos municipios han superado los 41 grados de temperatura y más de 60 estaciones meteorológicas repartidas por el territorio catalán han pulverizado hoy sus récords de temperatura máxima para un mes de septiembre. También aquí en Barcelona, hoy la temperatura máxima que ha alcanzado 35,3 grados. Una calor que ha llegado de día, pero también de noche. Ahora el sol ya se ha puesto, pero el bochorno y la humedad no ayudan a refrescar el ambiente. La playa del Barceloneta sigue bastante llena y todo hace prever que hoy se viva una noche de muchísimo calor, como la que hemos tenido esta pasada madrugada, en la que algunos municipios de Cataluña no han bajado de los 29 grados.
19: Noche muy calurosa también en el centro de la península. De hecho, si sirve como ejemplo, aquí en Madrid en este momento los termómetros marcan los 30 grados centígrados y no va a mejorar durante las próximas horas, no va a refrescar mucho, porque de hecho la temperatura mínima esta noche rondará los 25 y se alcanzará entre las 6 y las 7 de la madrugada. Eso quiere decir que la capital de España va a vivir su segunda noche tórrida consecutiva. Y un dato más, sopla viento de poniente, lo que no ayuda mucho para que baje la temperatura, si bien es verdad que se lleva la humedad, mantiene esos valores altos en los termómetros. Aquí a estas horas lo del chapuzón lo tenemos un poco más complicado, Marc, pero es verdad que se puede combatir el calor en estas tradicionales terrazas madrileñas.
17: La Guardia Civil ha liberado a 2 mujeres víctimas de explotación sexual. Ha sido en Callosa de Segura, Alicante. Hay 2 detenidos que captaban a sus víctimas mediante falsas ofertas de trabajo y después les obligaban a ejercer la prostitución con amenazas. Los detenidos han ingresado ya en prisión. Y estos que estamos viendo son detenidos por la Guardia Civil, en este caso en Roquetas de Mar, en Almería. 18 personas arrestadas por 188 empadronamientos fraudulentos. Han desarticulado 3 grupos criminales que cobraban hasta 2.500 euros por facilitar el padrón. En una sola vivienda figuraban hasta 100 personas apuntadas. Y ahora un suceso de esos que rompen el corazón porque resultan inexplicables. Han detenido a un hombre acusado de robar en cerca de 200 tumbas de un cementerio de Rentería, en Guipúzcoa. Un tipo de hurto que no es nuevo, porque con los ornamentos metálicos de las lápidas, los ladrones se pueden sacar algún dinero, que es muy escaso, pero que provocan, obviamente, un daño emocional muy grande en las familias.
20: Sin la cruz, sin el santo o sin la foto de un ser querido. Así se encontraron muchos vecinos las tumbas de sus familiares en el cementerio viejo de Rentería, en Guipúzcoa. El sospechoso, que profanó 181 tumbas en una sola noche, ya está imputado.
21: Es despreciable profanar, ¿no?, un espacio sagrado.
20: Principalmente se robaron piezas de bronce.
21: Pues el valor económico material de lo robado es escaso y tiene más una dimensión afectiva.
20: En los últimos meses los robos en cementerios han aumentado, pero no de forma preocupante, y eso que el botín casi siempre es escaso, como estos floreros que la Guardia Civil incautó en mayo.
22: Pues tradicionalmente sí que es verdad que encontramos en torno a las sepulturas bronce, cobre, latón. El cobre, por ejemplo, está a máximos históricos.
20: No es una cuestión de bolsillo, sino de lo que significa romper ese recuerdo.
23: Nos está robando algo que nos mantiene el vínculo con el ser querido. Ahondar en la herida lo que hace es tener como una segunda pérdida.
20: Para preservar la memoria de los que ya no están, el cementerio de Rentería ya está trabajando para que las tumbas estén arregladas antes del Día de Todos los Santos.
17: Los tiempos cambian, los hábitos también. Varios datos de centrales de reservas nos indican que lo de que los españoles preferimos cenar a las 10 ya es historia. Las reservas para esta hora han caído, mientras que se han triplicado las que se hacen, por ejemplo, para las 8 de la tarde. Esto empezó con la pandemia y ha ido cambiando. Claudia Cid, ¿cómo están las cosas hasta ahora en los restaurantes de Madrid?
2: Pues ya lo veis, en este restaurante el ambiente que hay son casi las 9:15 de la noche y aquí ya hay algunos comensales que van ya por el segundo plato o incluso por el postre. Los hosteleros nos dicen que han

0: notado efectivamente este cambio, sobre todo después de la pandemia, y que el sector ha tenido que adaptarse. Por ejemplo, varias plataformas han realizado estudios sobre las reservas y nosotros hemos querido quedarnos con un dato. Ahora, el 50% de las reservas para cenar se hacen para antes de las 9 de la noche. Esa cifra era del 27%, y sobre los motivos, pues cada uno tiene los suyos.
1: Tener mejor sueño y al día siguiente pues estar más ligero.
2: Sobre todo para cuidarme de que no coma tantos carbohidratos o grasas tan tarde.
3: Por los niños más que otra cosa.
4: Si hemos quedado tipo 7:30, 8, pues ya nos quedamos una terracita, tomamos 3-4 pinchos y ya con eso te vas cenada a casa.
5: Cenada y a dormir.
6: Si tuviese que decidir desde el principio de mi vida, cenaría antes.
7: Bueno, pues muchos de los platos que seguro que disfrutamos en los restaurantes tienen como elemento central el huevo, que está más de moda que nunca. Se calcula que comemos unos 3 huevos a la semana de media y para ello la producción en nuestro país no para de crecer. Se producen 41 millones de huevos al día.
8: Partimos de una premisa. Como máximo, una gallina pone un huevo cada 28 horas.
9: Y eso no cambia en una gallina de jaula o una gallina que está en ecosistema.
8: Tampoco la normativa exigente.
9: Los huevos entran directamente de la nave, pasan por un miraje manual. Aquí lo que hacemos es una desinfección en cáscara. Después una detección de fisurados antes de ya entrar en la máquina de clasificar.
8: Por peso, en la misma jornada salen para su venta 200.000 huevos de este centro y multiplicamos, España produce 41 millones de huevos al día. ¿Suficientes?
10: Desayuno hasta 4 huevos.
11: Para tortillas, para freírlos, para rellenarlos, para todo eso.
12: Por mes a la semana, 5.
8: La media por persona está en 3. En los supermercados es de los lineales que más se repone.
13: 2, 3, 4 veces al día. Nosotros hemos detectado un incremento del 20% en el consumo de huevo.
8: Y solo claras también vemos. Hay muchas causas por las que comemos más.
14: Una de las razones del incremento del consumo es esta. Cada vez a más alimentos se le pone un extra de proteína.
8: O porque se toma sola, en barritas o batidos.
13: Una aceptación brutal.
8: Extremadura, Castilla-La Mancha, Aragón son algunas comunidades donde hay proyectos de nuevas granjas.
15: Muchos. Si haces albóndigas o haces cosas, necesitas huevos para ello.
8: A la demanda, asegura el sector, se le dará respuesta.
16: Sartén gigante y rastrillo en mano. Así se ha elaborado esta tortilla de patata en San Senso.
17: La tortilla más grande del mundo.
16: Un título que ostentan desde hace 3 años.
18: No va más.
16: Y no es para menos, aunque los ingredientes son los de siempre, lo que asombra son las cantidades.
17: 1.700 kilos de patata, 17.000 huevos.
19: Hay muchísimo que bater.
16: También 300 kilos de cebolla, 300 litros de aceite y 30 kilos de sal.
20: Lo que más me impresiona es el controlar la cantidad de sal para esos kilos de patata.
21: Y la elaboración también, por supuesto.
16: El reto era gigante y la expectación muy alta.
20: Sí, levantarla muy bien, pero luego para girarla...
16: Ha sido necesaria una grúa de 75 toneladas. Una vez terminada, llega el momento de probarla.
22: La pinta no sé, pero a ver, habrá que probar el sabor.
16: Entre los comensales hay quienes vienen de lejos.
23: Vinimos de Brasil para probar la tortilla española.
16: Y parece que se van...
23: Muy rica.
16: Con buen sabor de boca.
7: Bueno, muy apetecible hasta ahora. Las vemos en caminos, en chozas, en el campo, en los pueblos. Son esas hileras de piedras que se sostienen unas a otras y que sirven para delimitar terreno. Se llaman piedras secas, solo muy pocos conocen esta técnica y la UNESCO las ha declarado Patrimonio Inmaterial de la Humanidad.
24: Piedra a piedra, sin cemento y sin apenas herramientas.
7: Suele partir muy bien.
24: Es la piedra seca, una técnica que ocupa miles de kilómetros en el paisaje de nuestro país. David y Juan llevan cerca de 30 años dedicados al oficio, el del paerero.
25: Esto es como un puzzle.
26: Piedras más pequeñas, otras más grandes, cruzándolas.
24: Construyen muros de piedra como este, claves en el sector de la ganadería y la agricultura.
25: Sirve para muchísimas cosas. Vale para retener el agua, nos vale para hacer de cortafuego, dividir cerca o para sostener animales.
24: La piedra seca está reconocida como Patrimonio Inmaterial de la Humanidad desde 2018. Hoy se enfrenta a un gran reto.
25: No hay nadie que siga con esto. Por ejemplo, de mi hijo, pues seguramente que ninguno va a seguir con esto.
24: Pocos jóvenes como Janet se interesan por aprender el oficio.
27: La piedra siempre tiene que ir casada.
24: Juan, su padre, trata de enseñarle lo que él lleva haciendo toda su vida.
28: Mi abuelo se lo enseñó a mi padre me la está enseñando a mí, yo se lo podré enseñar a mi hijo.
24: Para evitar su desaparición en Andalucía en el último año se han creado dos escuelas de piedra seca.
0: Pues uno de los objetivos finales es generar una herramienta que pueda crear empleo en el territorio.
24: Luchando así por la conservación de una parte importante del patrimonio rural.
1: Es un atractivo turístico y que hay que recuperarlo y que hay que implementarlo, que esa historia no se pierda, porque esa historia da la idiosincrasia de toda la comarca.
24: Una técnica con miles de años de historia que lucha por sobrevivir en el futuro.
7: Ya está aquí Irene, hablábamos del calor de hoy con muchísimos récords para el mes de septiembre. Se nos va a hacer largo, ¿eh? 3 días nos quedan.
2: Sí, 3 días complicados con esas altas temperaturas, porque aunque puedan bajar, tan solo lo van a hacer ligeramente. Hoy hemos tenido calor, especialmente en el noreste, se han cumplido esos pronósticos con hasta 41 grados casi en Pamplona, 40 se han registrado en Zaragoza y también en Lleida. Pero es que si vemos otras zonas del mapa, pues también hemos estado pasando de los 40 grados. Es el caso de diferentes provincias, así que temperaturas todavía muy disparadas. Y en las últimas horas también hemos tenido mucha nubosidad. Ha sido bastante compacta la nubosidad en toda la zona centro a lo largo de la jornada y por el oeste se han activado algunas precipitaciones. Las más importantes, las de la tarde, las tormentas en el este de Galicia, en Lugo y también en Ourense, han sido localmente intensas en algunos momentos. Bastante actividad eléctrica también, aunque también hemos registrado algunas lluvias en otras zonas del oeste, como puntos de Extremadura y también durante la mañana en el oeste de Andalucía. ¿Y qué vamos a tener en la jornada de mañana? Pues ya iremos viendo cómo la masa cálida todavía nos acompaña un poquito más. Estamos atentos también a la presencia de esa calima, que se reduce ligeramente, pero que todavía sigue bastante presente. En el mapa vemos cómo la nubosidad va a ir avanzando mañana hacia el este. Esa nubosidad que hoy estaba en el centro, mañana se desplaza hacia el Mediterráneo. Vamos a tener bastante nubosidad tipo bajo en Galicia. Y atención, que vamos a tener algunas tormentas, quizá por la mañana en el entorno de la cordillera Cantábrica y por la tarde activándose en zonas como, por ejemplo, en Soria, La Rioja, Comunidad Foral de Navarra o interior de Euskadi. Tendremos allí algunas acumulaciones de lluvia, podrían ser tormentas en algunos momentos secas, también con fuertes rachas de viento. Vemos que se activarán algunos avisos, en principio son avisos de nivel amarillo en esta ocasión. Por tanto, un día con cierta inestabilidad todavía en puntos de la mitad norte, con esa posibilidad de chubascos, con bastante nubosidad en el oeste de Galicia, sobre todo nubes de tipo bajo o nieblas pegadas a la costa de A Coruña. Y destacamos también que va a estar soplando el viento de levante en la zona del estrecho y que los avisos van a estar bastante reforzados en Canarias. Ahí la temperatura puede bajar ligeramente, pero todavía van a tener bastante calima, sobre todo en las islas más orientales. Termómetros. Esta noche volverá a hacer bastante calor, quizás sea algo menos calurosa que la anterior, pero todavía con valores muy altos. Y destacamos que las máximas, aunque parece que tienden a bajar en general, tampoco lo harán mucho. Sí que notamos ese descenso térmico en el oeste de Galicia con las nubes, pero vemos 39 grados en puntos de Extremadura, de Andalucía, 40 grados todavía previstos para Lleida, así que temperaturas en general muy altas, también hasta el martes próximo, porque no será hasta el miércoles cuando veamos ese cambio de condiciones. Mañana avisos activados por calor, algunos como pueden ver son de nivel naranja y con esta situación volvemos a tener un peligro de incendios muy elevado y de hecho en buena parte del mapa vuelve a ser extremo.
7: No todos los días los hermanos Gallagher se dejan ver juntos y menos fuera de los escenarios. Es la primera aparición pública de Oasis en más de un año. Ha sido en el Festival Internacional de Cine de Valencia, donde han presentado su documental Don't Look Back in Anger, un proyecto que narra su reconciliación tras 15 años de separación y su gira de reencuentro. Sobre su vuelta a los escenarios, algunos medios británicos apuntan a que podrían regresar en 2027. Los homenajes por el centenario de la muerte de Antonio Gaudí continúan, esta vez dentro de su obra maestra. Dos collas de vals han levantado dos castells en la Sagrada Familia durante la misa internacional en honor al arquitecto catalán. Una imagen realmente extraordinaria que también se ha podido ver en el exterior de la basílica en la fachada del nacimiento. Acabamos con esta imagen preciosa. Ahora los deportes con Marcos López. Después, informe semanal con Lourdes Maldonado. Feliz noche, hasta mañana.

0: hemos sufrido un ataque a nuestra integridad territorial. Es el momento más difícil de todos los 12 de septiembre que he vivido desde hace 26 años.
1: Esa llamada de atención del presidente de la ciudad autónoma se trasladaba esta semana a las calles del resto del país, coincidiendo con un día de Ceuta más reivindicativo que nunca. Porque la situación migratoria no encuentra soluciones rápidas. Hoy mismo, el gobierno ha tomado allí el control del puerto para poder ubicar a otro millar de migrantes. La justicia va a investigar la avalancha del 30 de julio. No olvidemos que entonces más de 140 personas murieron intentando traspasar la frontera de forma irregular. El presidente del gobierno ha tenido que enfrentarse en el Congreso a todas las dudas sobre el verdadero papel que pudo jugar Marruecos. El último año de legislatura, que será electoral, se inicia con una tensión desbordada y eso que el curso político oficialmente aún no ha comenzado.
2: Sesión extraordinaria en el Congreso tras el verano y un solo tema en la agenda, Ceuta. 35 días después de la entrada masiva de migrantes, Sánchez se ha enfrentado este jueves al Pleno para responder a las preguntas que siguen abiertas en torno a esta crisis. ¿Qué ocurrió en la frontera? ¿Qué sabía o no el Ejecutivo? ¿Y qué papel jugó Marruecos?
3: Soy consciente de las dudas, de los indicios, de las preguntas que hay en el aire y, de hecho, me hago cargo de todas ellas. Pero, señorías, como presidente del Gobierno, me corresponde gestionar esta crisis con rigor y con prudencia.
2: El gobierno está solo en su postura de cautela con Rabat. La oposición, pero también los socios parlamentarios, presionan para que deje de exculparlo.
4: Usted pot assumir la realitat, fer un pas al costat i deixar que algú altre lideri.
5: La operación salió de Marruecos. Fue consentida por Marruecos y hay indicios de que Marruecos la coordinó y el gobierno lo sabía porque fue advertido de ello.
6: Lo de Ceuta no ha sido una crisis migratoria, como ha venido a decir Sánchez hoy a esta tribuna. Ni siquiera una invasión migratoria. Fue una invasión y punto, una invasión a secas.
7: Había seres humanos durmiendo sobre la arena. Sobre la arena. Seres humanos, niños y niñas sin comer. ¿Y ustedes hablan de invasión? Hay que ser desgraciado.
8: ¿Ustedes no han visto las imágenes de los furgones, de los camiones cargados de gente y la policía marroquí mirando como las vacas al tren?
2: Al pulso político se suma el de la calle. Los ecos de las multitudinarias manifestaciones que se han celebrado esta semana en toda España, coincidiendo con el Día de Ceuta, en apoyo a los ceutíes y, sobre todo, en contra del gobierno.
9: El 80% de los ciudadanos españoles cree que Marruecos ha tenido algo que ver y, de hecho, los expertos y los que han seguido la situación muy directamente saben que un acontecimiento de tal magnitud no sería posible sin la intervención, por acción o por omisión, del gobierno marroquí.
10: Creo que esta es la peor crisis que ha vivido el gobierno. Hay discrepancias a nivel interno, ya no solo entre los dos partidos que forman la coalición, sino en el

0: La experiencia que yo tengo respecto a la crisis previa en Ceuta es la de una coordinación, una cooperación instantánea, inmediata por parte de las autoridades marroquíes.
1: Desde el inicio de la crisis, Sánchez ha insistido en la cooperación con Marruecos. Lo dijo el lunes y lo repetía este jueves en el Congreso, aunque eso sí, con un matiz. Por primera vez abría la puerta a endurecer su posición si aparecen pruebas sobre una implicación marroquí.
2: Lo cierto y la verdad es que a día de hoy nadie ha aportado pruebas al gobierno que permitan concluir que esta entrada masiva en la ciudad española de Ceuta fuera diseñada o ejecutada por las autoridades marroquíes. Si existieran esas pruebas sólidas, actuaríamos en consecuencia, con total contundencia como exige la situación.
1: El presidente niega que el gobierno tuviera información que alertara de la magnitud del asalto a la frontera. Anuncia que desclasificará todos los informes del CNI y la policía sobre el cruce masivo, ante el gesto de desacuerdo de la ministra de Defensa. Y revelaba además algo que hasta ahora no había hecho público, que el pasado 21 de agosto se convocó a la embajadora marroquí después de la reivindicación de Ceuta y Melilla de dos ministros del régimen alawí. Sánchez ya no habla del socio fiel y fiable con el que organizará el próximo Mundial de Fútbol, pero sigue yendo con pies de plomo a la hora de señalar a Rabat.
2: Queremos una relación de buena vecindad con Marruecos, pero es evidente que después de lo ocurrido, esa cooperación tiene que ser diferente.
3: Seguimos todavía en esa lógica de colchón de intereses, pero sin resolver muchos asuntos de fondo, y hace que las crisis resurjan de forma periódica.
4: El gobierno español ha evitado culpar al gobierno marroquí porque sabe que está en sus manos y lo sabe de la crisis anterior, que depende del gobierno marroquí para restablecer el control de la frontera y para retornar a todos aquellos que entraron.
5: Marruecos no es un país cualquiera. Marruecos es casi un estado policial que dedica mucho dinero, a pesar de la miseria en la que vive parte de su población, dedica mucho, mucho, mucho dinero, muchos recursos a sus servicios de inteligencia, por lo que no podían no saber qué estaba pasando.
6: Se revela que Rabat pudo desproteger nuestra frontera, incluso usted lo ha dicho. Durante 10 horas, la gendarmería marroquí dejó entrar a todo Kiski.
7: ¿Qué documento, conversación o indicio había en su teléfono para que se comporte de esta manera? ¿Por qué tiene miedo a Marruecos?
8: El 31 de julio, el señor Sánchez habló de ataque y de violación de la integridad territorial. Porque si fue un ataque, ¿quién nos atacó? ¿Quién nos atacó, señor Sánchez?
1: A los socios de gobierno y de investidura tampoco les han convencido las explicaciones del presidente. Le reprochan falta de transparencia e inacción en Ceuta, pero también acusan a la derecha y ultraderecha de instrumentalizar la crisis para sacar rédito político.
9: Yo acuso a Marruecos de enviar a 80.000 personas a su frontera para cargarse al gobierno de España con la colaboración de Washington, de Tel Aviv y sí, de la derecha y de la ultraderecha española.
10: Todos los presidentes del bipartidismo terminan igual, con una gran mentira.
11: No es asumible, señor Sánchez, que siga habiendo cientos y cientos de personas subsistiendo por las calles de una ciudad en situación de máxima vulnerabilidad.
1: Casi 40 días después, en Ceuta la imagen no ha cambiado. Miles de personas continúan durmiendo en las calles, en las playas y a las puertas de los saturados centros de estancia temporal que el gobierno busca ampliar hasta las 6.000 plazas. Tampoco hay solución aún para los más de 2.000 menores no acompañados que deben acoger las comunidades autónomas sin que por ahora, salvo Cataluña y País Vasco, ninguna haya arrimado el hombro.
12: La gente aquí, quieres 2 meses, 3 meses, 4 meses dormir aquí, pero no entrar en Marruecos.
10: ¿Por qué?
12: ¿Por qué? ¿Por qué no trabajar ni nada?
13: Ya es hora de que se vayan, ¿sabes? No hay medio, no hay capacidad en esta ciudad. No lo comprenden.
14: Estamos reivindicando eso, que Ceuta es España, que no nos dejen solos.
15: Pero lo mismo que han entrado, se tienen que salir, se tienen que ir. Yo quiero volver a mi normalidad, a mi vida normal.
1: Para exigir esa vuelta a la normalidad, el miércoles, los ceutíes hacían visible su descontento en una gran manifestación. También en otros puntos de España, miles de personas se han concentrado en apoyo a la ciudad autónoma.
16: ¡Estamos contigo!
1: Movilizaciones que en Madrid, con presencia de los líderes del PP y Vox,

0: y en otros puntos del país se convirtieron en protestas abiertas contra el gobierno.
1: Ceuta no es negociable, Ceuta es España.
2: Nos han violentado las fronteras, nos han invadido Ceuta, nos han copado todo el espacio y es una agresión.
3: Hay que pedir al gobierno que tome medidas o que se vaya y que deje a otro gobierno que tome esas medidas que hacen falta.
0: Algunas de esas manifestaciones derivaron en incidentes violentos y en ataques a la prensa. En medio de la crispación social en torno a Ceuta, un documento volvía a poner el foco en el papel de Rabat. El informe policial encargado por una jueza de la Audiencia Nacional que investiga el cruce de más de 80.000 personas y las posibles responsabilidades penales. 55 páginas con fotos y vídeos que hablan de una permisividad policial de Marruecos en el momento de la entrada, con gendarmes uniformados y de paisano que habrían guiado a los migrantes hacia la frontera. Un informe que no se trasladó a Marlaska, que se enteró de su contenido por la prensa y que ha generado un enorme malestar con la cúpula policial.
4: ¿Por qué no se compartió con sus superiores y con el gobierno de España el contenido de un informe que se había encargado, en este caso, por parte de una jueza del Poder Judicial y con potenciales implicaciones para la seguridad del Estado?
0: Más allá de los cruces de acusaciones, hay algo que sí está claro. Lo ocurrido en Ceuta no es un episodio aislado. En medio de esta crisis aún pesa el recuerdo del anterior, en 2021, cuando más de 10.000 personas entraron en apenas 2 días después de que Marruecos relajara el control del Tarajal. O el trágico salto de la valla de Melilla en 2022, que Marruecos reprimió brutalmente y dejó más de 100 muertos, uno en suelo español. Para los expertos, el régimen alawí abre o cierra el grifo de la presión fronteriza para lanzar mensajes o advertencias.
5: Marruecos instrumentaliza los flujos migratorios para presionar a España y a la Unión Europea para conseguir ventaja en cuestiones diplomáticas, políticas, económicas. Marruecos, al mismo tiempo, tiene una alianza muy sólida con gobiernos que ahora mismo no le tienen mucho cariño al de España. Destacó el de Estados Unidos y el de Israel, por decirlo simple. Marruecos reconoce al Estado israelí y, a cambio, Estados Unidos reconoce la soberanía marroquí sobre el Sáhara.
6: En estos tiempos que corren, donde se cuestionan las fronteras, donde se cuestiona la soberanía, parece ser que hay una invitación para que otros regímenes políticos entren en esa misma lógica y, sobre todo, si se sienten respaldados por este presidente estadounidense que quiere poner patas arriba el sistema internacional.
0: En este tablero geopolítico destaca el silencio de la Unión Europea ante Rabat. Socios comunitarios como Italia o Dinamarca culpan a España de la situación en Ceuta por su política migratoria. La solidaridad entre los 27, a diferencia de las crisis anteriores, se ha roto. Ningún país, de momento, parece dispuesto a ayudar.
7: Digamos que le tenían ganas al gobierno de Sánchez por la regularización, por la posición del gobierno de Sánchez en otras cuestiones. Ahí, digamos, que han aprovechado la ocasión para culpar, para señalar al gobierno español de su responsabilidad o falta de actuación en su frontera sur.
6: Es un reto al Estado español y a la Unión Europea. Va contra las instituciones y la soberanía nacional y va contra el proyecto europeo. Y esto es lo que a algunos les está costando entenderlo.
5: Marruecos, o chantajista de turno, ¿qué es lo que quieres? Te lo doy todo. Que reconozca el Sáhara es ilegal, pero vale. Que deporte a personas que tú estás persiguiendo por razones políticas, vale. Que te entregue más dinero, más drones, equipamiento, vehículos, entrenamiento militar, vale. Marruecos es consciente de la envergadura de los problemas que causa una crisis migratoria y emplea este tipo de mecanismos para plantar chantaje cuando necesita o quiere algo de las autoridades españolas o de la Unión Europea.
0: Por ahora, en Ceuta, todos siguen siendo incógnitas. ¿Cuánto puede prolongarse esta crisis? ¿Cuántos migrantes quedan? ¿Si podrá iniciarse el curso con normalidad? ¿O cuándo se producirá esa prometida visita del rey, de momento sin fecha? El pulso en la frontera sur de Europa está lejos de terminar.

0: pero también contribuye al ahogo del ciudadano de a pie, porque a pesar del impulso de medidas para evitarlo, cada vez hay menos oferta y precios más altos, tanto para comprar como para alquilar. Es un coste que acaba comiéndose el sueldo. Hay todo tipo de soluciones delirantes. Ya se compran habitaciones, se instalan camas colgantes y la caravana ya no es un vehículo para viajar de vez en cuando.
1: Ángel comprueba cada día que trabajar más de 8 horas diarias ya no garantiza un techo digno.
2: Hombre, Antonio, ya es la hora, ¿no? Ya es la hora de irnos, ya no para casa, ¿no? Ya está bien el día de hoy.
1: Los precios se encuentran en máximos a lo largo y ancho del país y la falta de oferta lastra el mercado inmobiliario. Para miles de personas, la palabra hogar ha cambiado de tamaño y de forma. Málaga es una de las provincias en las que ni la compra ni el alquiler dan tregua a unos salarios que no crecen al mismo ritmo.
3: Yo gano 1.255 euros. Ahora resulta de que yo ahora me voy a alquilar un apartamento que es 20 metros cuadrados, 1.000 euros. ¿Cómo? ¿Cómo bebo? ¿Cómo me compro mi medicina para mi pierna?
1: El acceso a la vivienda se ha convertido en la principal preocupación de los españoles. A pesar del intento de las distintas administraciones para evitarlo, llevamos 12 años de subidas ininterrumpidas. Su precio sigue escalando y ya supera los niveles anteriores al estallido de la burbuja inmobiliaria del 2008.
4: Parece mentira que teniendo 72 años y habiendo vivido aquí, tenga que vivir ahora en un banco en la calle.
5: No es una crisis habitacional, es una crisis humanitaria. El tema de la vivienda nos está costando la vida.
6: Ojalá fuese tan fácil como decir en un titular el problema de la vivienda es este, ojalá, porque si fuese un problema tan sencillo, la solución sería inmediata, aunque drástica, pero es que no lo es.

0: Hola, Ana.
1: Hola, Teresa, guapa, ¿qué haces?
0: ¿Cómo estás?
1: Vale, verte.
0: ¿Cómo va la cosa?
1: Sigues quedándote en la calle. Por eso te digo que tenemos que seguir luchando. Has podido sobrevivir a dos cánceres ¿cómo no le vamos a poder echar frente a no tener una vivienda? Tenemos que hacerlo, Teresa, no nos queda otra.
2: Teresa pasea por delante del que fue su portal durante más de una década. Pagaba 400 euros mensuales hasta que su casero, cuenta, decidió duplicar el precio, una cantidad que no podía asumir con su pensión de 900 euros. Tras meses de litigios y trámites jurídicos, fue desahuciada.
3: ¿Y ahora cómo lo está haciendo? ¿Dónde vive?
0: Ahora vivo en un local que no es local, es una de esas de chatarrería, que hemos puesto una cama y mi hijo y yo, y un ventilador. Bueno, y una cajita para meter la ropa, que la tengo en el trastero, un trastero por ahí más para arriba. Muchas noches me voy a un banco.
3: ¿Se imaginaba que esto pudiera pasar?
0: No me lo imaginaba. No me voy a morir del cáncer, pero me voy a morir de esto. Porque que no es normal, es que yo tengo, lo que quiero un techo, lo que quiero un alquiler social. Si yo no quiero la casa gratis, yo quiero, tú me das todos los meses que pague 500 o 550, y yo veía mi casa tan tranquila como estaba.
2: La Costa del Sol se ha convertido en un polo tecnológico con cada vez más ofertas culturales, además del turismo de sol y playa. Las familias malagueñas destinan de media el 58% de sus ingresos mensuales solamente para pagar un alquiler. Madrid, Baleares y Málaga son las provincias con los alquileres más altos. Cuestan más que en Barcelona, Bilbao o Girona, según los últimos estudios de portales inmobiliarios.
4: Uno de los problemas, sin duda, es la concentración de la población en espacios concretos, porque, claro, ¿dónde tenemos problema de vivienda en España? Pues en Madrid, en Barcelona, en Valencia, en Málaga. No tenemos un problema de población en Cuenca, por muy maravillosa que sea Cuenca.
5: Málaga se ha disparado ya hace unos años y probablemente después de las grandes ciudades como Madrid y Barcelona, es la que más ha crecido la demanda y el precio de la vivienda. Y es como consecuencia de que Málaga se ha convertido en una ciudad muy atractiva.
6: Ahora mismo una vivienda aquí media asequible, son 1.200, 1.400, sí lo encuentra. Ten en cuenta una cosa, aquí vivienda que antes nadie quería, por ejemplo, Palma Palmilla, Las Flores, estaban en torno a unos 350 euros hace 4 años. Ahora van por 900 euros. La misma vivienda que estaba en 350 va por 900 y no hay, no encuentras. Entonces tenemos un gravísimo problema.
2: Curro tiene ahora que marcharse de Málaga, su ciudad natal, porque no encuentra nada asequible. Su barrio se ha transformado radicalmente. Los pisos en los que antes vivían vecinos ahora son apartamentos turísticos.
6: Soy malagueño de pura cepa. Y para mí Málaga me ha fallado, pero no me ha fallado mi ciudad, me ha fallado la clase política, que son los que tienen que velar, supuestamente por ese famoso artículo 2 de la Constitución Española, que dice que todo español y española tiene derecho a una vivienda digna, ¿no?
4: La vivienda se ha convertido en un negocio, esto es una realidad, pero ojo, esto no es una novedad. Es una realidad, pero no es una novedad. Lo que hace que sea un problema mayor es que se ha acelerado e intensificado.
5: El mercado en su conjunto nos haya llevado a una situación en la que efectivamente resulta imposible. Pero claro, si alguien encuentra que alquilando un piso de 3 habitaciones que antes alquilaba por 1.000 euros, ahora puede alquilarlo por habitaciones a 600 euros por habitación, ¿tiene que renunciar a ello? ¿En aras a qué? ¿A una supuesta solidaridad? ¿A quién corresponde de alguna manera contribuir, incentivar la solución a estos problemas? Es al conjunto de las administraciones públicas.
2: Solo en algunos municipios de Cataluña, País Vasco, Navarra, Galicia y Asturias se ha puesto un tope al precio del alquiler. Donde se ha intervenido el mercado, los precios ya no suben tan rápido, pero ha caído la oferta. Ángel trabaja de lunes a viernes en el sector de la construcción. Vive solo y la única solución que ha encontrado ha sido comprar y vivir en una caravana, algo que nunca había imaginado.
7: Jamás en la vida. Jamás en la vida. Porque yo soy una persona que siempre estaba trabajando, Simplemente tuve una dificultad durante un tiempo que me detectaron una minusvalía. Entonces, pues en ese tiempo pilló la crisis, pilló todo el sistema ese. Entonces, pues ya empezaron lo que es las cosas a subir. Y vi cuando ya me decidí yo de coger una vivienda, de coger algo, ya no podía. ¿Por qué? Porque se me iba, pues yo vivo solo.
2: Hasta este mes de julio estaba viviendo a unos kilómetros de aquí, en otro asentamiento de caravanas con vistas a unas torres de lujo donde se venden áticos por más de 6 millones de euros. El Ayuntamiento de Málaga ordenó el desalojo por supuestos problemas de convivencia y salubridad.
7: Aquí también ocurrirá que nos echarán. Detrás mío se estaban haciendo unos bloques que valen 1 millón de euros. Un apartamento. Entonces, pues, al que manda es ese. Yo no. Estoy con un poco de miedo porque ya no sé dónde voy a poner la caravana.
2: Tampoco se libran de la crisis de la vivienda profesionales esenciales de la sanidad. Tanto aquí como en otras partes de España, la gente renuncia a un puesto de trabajo porque no encuentran dónde vivir. En el Hospital Costa del Sol de Marbella ha habido más de 20 en el último año. Y algunos han aceptado el contrato, pero tienen que dormir en caravanas a las puertas del hospital.
8: Son condiciones infrahumanas lo que están sufriendo algunos trabajadores y que eso está repercutiendo en que la gente está rechazando los contratos. Si un celador, un TK que cobra unos 1.300, 1.500 euros al mes, si tiene que pagar 600 euros solo por una habitación y que la mayoría tienen su vivienda, su hipoteca o su alquiler en su lugar de origen, tienen que mantener dos familias.
9: Una profesión tan necesaria y que tenga que estar los pobres viviendo en caravana para poder seguir ejerciendo su profesión y cuidándonos a nosotros, y la tenemos viviendo en caravana, algo está mal.
10: Estamos viviendo una crisis de humanidad y que nos hace falta ser conscientes de que hay gente que lo está pasando muy mal y que no tiene sitio para vivir, que es un, como dice la Constitución, es un derecho fundamental.
2: Las grúas colonizan gran parte de la zona costera entre Marbella y Málaga. Se están construyendo nuevas viviendas, pero muchas de ellas no son aptas para todos los bolsillos. En España, el parque de vivienda social para alquiler no llega al 2%, mientras que la media en Europa supera el 10%.
10: En nuestra ciudad de Marbella, en los últimos 15 años, solo se han construido 70 viviendas de protección oficial y todos esos grúas que ves por la carretera principalmente son para viviendas de lujo. Con lo cual, eso no son viviendas para la gente, son viviendas principalmente pues, para especular, para comprar y luego pues, especular con ellas alquilándolas o revendiéndolas a un precio mayor en unos años.
4: El problema no es entonces que se hagan viviendas para extranjeros. El problema es que se hacen viviendas y se hacen menos viviendas de las que se demandan. Entonces, como hay poco, vienen los extranjeros que tienen más capacidad económica y entonces las compran.
5: Pueden pagar perfectamente 1.400 euros. No digo que esté bien, pueden pagar perfectamente 1.400 euros por un alquiler de una vivienda. ¿Por qué? Porque cobran 3.500 o 4.000 euros al mes. Ellos solos pueden adquirirla, ¿no? Lo que ocurre es que expulsa del mercado a los trabajos menos cualificados y a los que tienen salarios mucho más ajustados.
2: Lo que ocurre en la Costa del Sol no es una excepción, sino un problema que afecta a las grandes ciudades.
11: Pues este es el piso que habéis reservado. Como veis, bueno, es un estudio, lo tenéis en 1240.
2: En septiembre, Madrid, por ejemplo, se llena de universitarios que empiezan una nueva etapa y se enfrentan a precios inaccesibles por habitación. Ofertas abusivas que a veces hacen inviable la estancia académica, modifica planes de formación y hasta de vida.
12: Son precios muy elevados, son habitaciones, son pisos muy reducidos, donde literal entras, está la cama y al frente de la cama estás con la cocina, una barra para que te sientes a comer, el baño y ya está.
13: Todo lo que hemos visto, mínimo 1.000 euros y eso digamos que en zonas bastante alejadas que te toma una hora en llegar hacia el centro y pues nosotros vamos a hacer nuestros máster en el centro. Entonces, los precios bastante altos.
14: Empezamos a encontrar ya mucha gente que elige universidad por el precio, por cuánto me va a costar vivir en esta ciudad. Si nos centramos en Madrid y Barcelona, que es pues, bueno, pues, al final las dos ciudades más importantes del país, la subida es en torno a un 60%. Es decir, que habitaciones que antes se podían encontrar en estas ciudades por 350 euros, pues a día de hoy están en torno a los 600.
2: Frenar esta escalada exige respuestas estructurales, un equilibrio complejo en el que entran en juego el sector público, empresas privadas y la presión de la demanda. De momento, el decreto del alquiler que quería aprobar el gobierno a iniciativa de Sumar sigue paralizado por falta de apoyos. Ese decreto incluía medidas como prórrogas extraordinarias de contrato, endurecer la regulación de alquileres de temporada y elevar al 21% el IVA de pisos turísticos.
5: La solución solo puede ser una, y es construir mucha más vivienda. Mucho más, aceleradamente.
10: Simplemente es construir más, pero construir para los ricos, no para la gente trabajadora, y sin fin, no tiene límite.
7: Yo le diría a los políticos que traduzcan lo que se ve en la calle. Yo le diría a los políticos que no prometan, que actúen.

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Ahora les dejamos con un nuevo capítulo de la serie La Amiga Estupenda. Gracias por estar ahí y hasta mañana.

0: Tras tomar el control del puerto de Ceuta, el gobierno instala ya las carpas que está previsto acojan a cientos de migrantes. El Ejecutivo ha tomado esta decisión después de que las autoridades ceutíes rechazaran el uso de estas instalaciones. Hola, ¿qué tal? Saludos y buenas noches desde el canal 24 Horas. Esta tarde, la ministra de Juventud e Infancia, Sira Rego, ha reconocido en Radio 5 que el gobierno tiene una parte de responsabilidad en la situación vivida tras la entrada de miles de migrantes. Alberto Núñez Feijóo acusa al gobierno de haber abandonado a los ceutíes, ser reverenciales con el rey de Marruecos y de alentar a que la gente se juegue la vida por venir a España. Desde el Partido Socialista piden responsabilidad y prudencia. Putin califica como difíciles las conversaciones sobre Ucrania tras recibir en Moscú a los enviados de Trump, que traen una propuesta de paz del presidente estadounidense. Mañana se verán con Zelensky en Kiev. Tanto Rusia como Ucrania se comprometen a no atacar sus respectivas capitales hasta el lunes. Es la manifestación contra la ultraderecha en la capital de Alta Sajonia, en Alemania, donde este domingo se celebran unas elecciones cruciales. Los sondeos dan la victoria al partido de extrema derecha AfD. Dos joyas de vals han levantado dos castells en la Sagrada Familia durante la misa internacional en honor al arquitecto catalán Antoni Gaudí. Una imagen realmente extraordinaria que también se ha podido ver en el exterior de la basílica. Y jornada de calor intenso en muchos puntos de España. En Pamplona han superado los 40 grados, en Barcelona los 35,3 grados y en Calatayud los 39 grados y medio. Baten récord de temperatura para un mes de septiembre. Para mañana se mantiene activados avisos en gran parte de la península y Baleares.
1: Muy buenas, madrugada cálida, pero no tanto como la anterior. Aún así tendremos noche tropical en amplias zonas del territorio. Las máximas este domingo tienden a bajar, pero solo lo harán ligeramente. Seguiremos llegando hasta los 40 grados en Lleida, nos acercaremos en ciudades como Sevilla, Córdoba o también en Badajoz. Y en el cielo seguimos con la posibilidad de algunas tormentas, fundamentalmente hacia Soria, La Rioja o Comunidad Foral de Navarra, así como hacia la cordillera cantábrica. Estas últimas en la primera mitad de la jornada.
0: Ha empezado la instalación en el puerto de Ceuta de varias carpas que acogerán a un millar de migrantes. Es posible después de que el gobierno central haya asumido el control del puerto, ya que las autoridades locales rechazaron ayer el uso de este espacio.
2: Han sido cerca de 20 tiendas de campaña las que ya se han montado aquí en estos terrenos portuarios. Hemos de decir que todavía quedan muchas más porque el objetivo es que en uno o dos días más o menos puedan albergar a cerca de un millar de migrantes que se encuentran en Ceuta en situación todavía de calle. Pero esta decisión de colocar aquí este campamento improvisado ha chocado directamente con el gobierno del popular Juan Vivas. Hay que decir que lo han calificado de grave error precisamente por esto que les estamos mostrando, porque dicen que hay una infraestructura prácticamente al lado, una gran petrolera que abastece a la ciudad. También están cerca algunas de las viviendas. Por eso, por tercera jornada consecutiva, hoy muchos vecinos de Ceuta han venido aquí hasta este punto para protestar.
0: En otro punto de la ciudad autónoma española, en Los Rosales, se están instalando también nuevos centros de acogida temporal de migrantes. En ese barrio de la periferia ya se han habilitado algunas carpas junto a una escuela infantil que tendrá capacidad para unas 900 personas.
3: Sí, aquí los trabajos avanzan deprisa. De momento ya se han levantado 8 de las 9 carpas que se prevén hoy. De hecho, hemos visto cómo los vehículos del ejército transportaban las estructuras de las camas y también los colchones. La ubicación de este centro también ha sido motivo de conflicto prácticamente desde el principio. Nosotros aquí llevamos viendo los últimos días cómo los vecinos se quejaban por la cercanía que está de una escuela infantil a unos 20 metros. Y hoy hemos sabido que esta escuela infantil no abrirá sus puertas. De momento arrancaban las clases el día 8 y sabemos que sus casi 200 alumnos y sus docentes serán reubicados en otros centros.
4: heridas, raspaduras, infecciones. Estos voluntarios de una organización religiosa han montado esta especie de enfermería improvisada en Ceuta.
5: Poder atender un poco aquello que los servicios sanitarios están desbordados, pues poder también un poco cubrir esas necesidades.
4: La mayoría, aseguran, tienen lesiones mal curadas desde hace un mes, de cuando se produjo la entrada masiva.
5: Heridas que ya lleva tiempo que no se han podido curar bien.
4: Se encuentran en las inmediaciones de este espacio habilitado por la ONG Luna Blanca junto a la mezquita Sidi Mbarek.
6: Nos hemos coordinado para tratar de ayudar, por ejemplo, mantas, por ejemplo, cojines, por ejemplo, chándal.
4: Aquí duermen mujeres y niñas.
7: Sí, cortándole el pelo a esas chicas.
4: Todavía hay muchos migrantes durmiendo en la calle. Solo en las cocinas de esta ONG elaboran, entre comidas y cenas, miles de raciones diarias.
8: La cantidad de comidas que sacamos al día son 7.260 comidas.
4: Para aliviar la situación de calle se trabaja en el montaje del cuarto emplazamiento, este de Los Rosales, para acoger temporalmente a más migrantes. Los vecinos siguen protestando por estar justo al lado de una escuela infantil.
9: Y para impedir las obras estas que se están haciendo,
10: nos tienen abandonados.
4: La ciudad autónoma ha anunciado hoy que no abrirá esa escuela infantil y va a reubicar a niños y profesores en otra zona.
0: La tensión política no baja. El Partido Popular ha acusado hoy al gobierno de ser monárquico, pero para apoyar al rey de Marruecos. Y Podemos ha dicho que el Ejecutivo está cavando su propia tumba con este asunto. Desde el PSOE piden prudencia y responsabilidad y afirman que el presidente ya ha dado todas las explicaciones.
11: La apertura del curso político del PP madrileño ha estado plagada de referencias a Ceuta.
12: El gobierno de Sánchez es hostil con los invadidos y dócil con los invasores. Y distantes con el rey de España y reverenciales con el de Marruecos.
11: Culpan de nuevo a Marruecos.
13: Mientras el jeta de la Mareta, en chanclas, se segaba los pies en las fotos para decir que estaba ocupadísimo en una videoconferencia.
11: E insisten en que tenemos derecho a conocer la verdad.
12: España no tiene que pedir permiso para controlar sus fronteras.
11: Los socialistas aseguran que este país siempre estará al lado de la verdad y la justicia.
14: Responsabilidad y prudencia.
11: Y defienden a Sánchez.
14: El presidente del gobierno ha dado todas las explicaciones en el Congreso de los Diputados.
11: Sus socios avisan, dependiendo de lo que haya en los informes que se publiquen, tienen que haber responsabilidades políticas.
15: Pero evidentemente, si hubo informes que no se elevaron a los ministerios, se tarda poco para destituir a su responsable.
11: Para Podemos, el gobierno ha provocado una crisis humanitaria con su inacción, dicen, calculada.
16: En Ceuta, el mal llamado gobierno socialista está cavando su propia tumba. Y todo porque le tienen miedo a Marruecos.
11: La tensión política no baja.
0: Esta tarde, la ministra de Juventud e Infancia, Sira Rego, ha reconocido en Radio 5 que el gobierno tiene una parte de responsabilidad en la situación vivida tras la entrada de miles de migrantes.
17: Es verdad que nosotros tenemos una parte de responsabilidad, obviamente. Es verdad que había una situación de desborde extraordinario y la coordinación tendría que haber sido más eficiente o más rápida. Y yo ahora mismo estoy situada en el lugar en el que creo que tenemos que hacer todo lo posible por reparar, por resolver y por atender.
0: Estados Unidos difunde este vídeo de los ataques de hoy a tres petroleros iraníes en el Golfo Pérsico, uno de ellos cerca de la isla de Hark, el principal centro de exportación de crudo iraní, sin que consten víctimas. Washington dice que es la respuesta a un ataque previo de Teherán contra buques de guerra estadounidenses en la región. Con el estrecho de Hormuz bloqueado, el precio del combustible en Estados Unidos ha batido hoy un récord histórico. Donald Trump no logra una salida a la guerra en Oriente Medio y ahora busca dar un nuevo impulso a las negociaciones de paz sobre Ucrania. Esta tarde sus emisarios se han reunido con Putin en el Kremlin y mañana viajarán a Kiev. Tanto Putin como Zelensky se han comprometido a no atacar sus respectivas capitales hasta el lunes.
18: Vladimir Putin ha hecho esperar a los enviados de Trump y lo primero que les ha dicho es que la situación que van a negociar no es fácil. Salgan o no avances, la reunión en sí es importante porque busca reavivar las negociaciones de paz promovidas por la Casa Blanca. estaban estancadas desde que Estados Unidos lanzó hace 7 meses su guerra contra Irán, lo que hizo pasar a la de Ucrania a un segundo plano. Los enviados de Trump traen una propuesta para terminar con esa guerra que dura más de 4 años y medio. Ya han estado varias veces en Rusia, 8 con esta en el caso de Witkoff, gran amigo de Trump, donde irán por primera vez este domingo es a Ucrania. Tanto Putin como Zelensky se han comprometido a no atacar durante 3 días las capitales de su enemigo para garantizar la seguridad de estas negociaciones.
10: Vladimir Putin entra en la sala y da la bienvenida a los enviados de Donald Trump, su amigo el empresario Steve Witkoff y su yerno Jared Kushner, que llevan una propuesta de paz del presidente estadounidense. Se sientan en la mesa para intentar reactivar las conversaciones. Y el mismo Putin reconoce en alto que es un asunto no muy fácil. Un encuentro simbólico. Putin, Witkoff y Kushner ya se habían reunido antes. Estas imágenes son de diciembre de 2025. Pero las conversaciones quedaron en pausa a principios de 2026, justo antes de que Trump decidiera iniciar la guerra en Irán. Y en este nuevo intento hay gestos que no pasan desapercibidos. Por primera vez, después de estar en la capital rusa, los enviados estadounidenses van a viajar también a la capital ucraniana. Tanto Zelensky como Putin se han comprometido a no bombardear Moscú y Kiev durante la estancia de la delegación estadounidense en esas ciudades. Ambos bandos han escalado los ataques en un verano muy sangriento, especialmente para los civiles ucranianos, cuando su país sufre una escasez crítica de defensas antiaéreas. Tras 4 años y medio de invasión, los tres líderes, que por distintos motivos han visto cómo bajan sus niveles de popularidad, tienen interés en poner fin a la guerra. La duda es cómo llegar a un punto en común, porque de momento nadie cede y la paz real parece muy lejana.
0: Es la manifestación contra la ultraderecha en la capital de Alta Sajonia, en Alemania, donde mañana se celebran unas elecciones cruciales. 15.000 personas, según los organizadores, han protestado contra las políticas del partido Alternativa para Alemania. Los partidos políticos han celebrado los actos finales de la campaña electoral. Tiene algo más de 2 millones de habitantes en un país de 84 millones y aporta el 1,8% de su riqueza, de su renta nacional. Todos los sondeos dan la victoria al partido de extrema derecha AfD. La incógnita es saber si logrará mayoría suficiente para gobernar.
19: La plaza de la Catedral de Magdeburgo es el punto de encuentro en el que ha concluido una marcha a favor de la tolerancia y los derechos civiles aquí en la capital de Sajonia-Anhalt, que mañana aguarda unas elecciones en las que se espera una victoria arrolladora del partido de extrema derecha Alternativa para Alemania, con un discurso muy duro contra la emigración, contra el espacio Schengen, la moneda única o las políticas climáticas. Mensajes que han prendido en este estado poco poblado, envejecido y depauperado de la antigua Alemania del Este, que experimenta la emigración de la población local hacia otras zonas de Alemania. Varias plataformas piden el voto táctico hacia formaciones políticas con poca implantación local, como pueden ser los socialdemócratas o los socioliberales de los verdes, para que puedan acceder al Parlamento regional y de esta manera no servir en bandeja una mayoría absoluta a la extrema derecha que les dé el gobierno.
0: La policía ha dispersado a los manifestantes encapuchados que han bloqueado hoy el puerto de Dover, en Inglaterra. Detengan los barcos, es lo que han gritado en uno de los principales puntos de llegada de las embarcaciones clandestinas que cruzan el Canal de la Mancha. En el último año, hasta mayo, han llegado unas 36.000 personas, algo menos que el año anterior. El gobierno ha condenado la protesta. También el líder ultra, Nigel Farage, ha criticado el uso de pasamontañas. Y el partido del actual presidente Alexander Bucis ha propuesto que pase a ser primer ministro si gana las próximas elecciones anticipadas en octubre. Las elecciones serán una prueba para los populistas tras más de un año de intensas protestas juveniles contra la corrupción del gobierno. Las manifestaciones comenzaron tras el derrumbe de una marquesina en una estación de tren que dejó 16 muertos hace 2 años. Los jóvenes responsabilizaron al gobierno tachándoles de incompetente. En América Latina, una de cada 4 niñas menores de edad ha contraído matrimonio, según UNICEF, pese a que la ley lo persigue. Es además la única región del mundo en la que los casos apenas descienden, advierte la ONU.
20: Ha ocurrido en plena selva amazónica ecuatoriana, cerca de la frontera con Perú. La policía detiene y esposa a este hombre de 50 años. Junto a él hay una niña de solo 10, a la que los agentes rescatan y se llevan en brazos. Según la investigación, la familia de la menor la habría entregado al hombre, quien a su vez habría entregado a su propia hija, un intercambio entre padres. La menor hallada en la selva habría sufrido abusos sexuales.
21: Aunque el matrimonio infantil está prohibido en Ecuador, persisten las uniones forzadas, niñas entregadas o intercambiadas para convivir con hombres adultos, sobre todo en las zonas más pobres del país.
22: Es falso esto de matrimonio, eso no es real, es una explotación, es una violación, es un abuso de poder y es una grave violación a los derechos humanos.
20: Este tipo de casos se dan sobre todo en zonas rurales y en muchos casos en comunidades indígenas. La prueba de que se normaliza es que la fiscal ni siquiera ha presentado cargos contra el detenido.

0: detenido, lo que ha denunciado incluso el ministro del Interior de Ecuador.
1: Así fácilmente decidió dejarlo en libertad. No formuló cargos.
0: Desde la ONU se denuncia que América Latina es la única región del mundo donde los matrimonios infantiles no han disminuido. En Ecuador, cada día dan a luz de 4 a 5 niñas menores de 14 años.
2: La Guardia Civil ha liberado a dos mujeres víctimas de explotación sexual. Ha sido en Callosa de Segura, Alicante. Hay dos detenidos que captaban a sus víctimas mediante falsas ofertas de trabajo y después les obligaban a ejercer la prostitución con amenazas. Los detenidos ya han ingresado en prisión. Y son algunos de los detenidos por la Guardia Civil en Roquetas de Mar, Almería. Hay 18 personas arrestadas por 188 empadronamientos fraudulentos. Han desarticulado tres grupos criminales que cobraban hasta 2.500 euros por facilitar el padrón. En una sola vivienda figuraban hasta 100 personas empadronadas. Y detenido un hombre acusado de robar en cerca de 200 tumbas de un cementerio de Errenteria, en Guipúzcoa. Un suceso de esos que rompen el corazón y resultan inexplicables.
3: Sin la cruz, sin el santo o sin la foto de un ser querido. Así se encontraron muchos vecinos las tumbas de sus familiares en el cementerio viejo de Errenteria, en Guipúzcoa. El sospechoso, que profanó 181 tumbas en una sola noche, ya está imputado.
4: Es despreciable profanar, ¿no?, un espacio sagrado.
3: Principalmente se robaron piezas de bronce.
4: Pues el valor económico material de lo robado es escaso y tiene más una dimensión afectiva.
3: En los últimos meses los robos en cementerios han aumentado, pero no de forma preocupante, y eso que el botín casi siempre es escaso, como estos floreros que la Guardia Civil incautó en mayo.
5: Pues tradicionalmente sí que es verdad que encontramos en torno a las sepulturas bronce, cobre, latón, y el cobre, por ejemplo, está a máximos históricos.
3: No es una cuestión de bolsillo, sino de lo que significa romper ese recuerdo.
6: Nos está es robando algo que nos mantiene el vínculo con el ser querido. Ahondar en la herida lo que hace es tener como una segunda pérdida.
3: Para preservar la memoria de los que ya no están, el cementerio de Errenteria ya está trabajando para que las tumbas estén arregladas antes del Día de Todos los Santos.
7: Tener mejor sueño y al día siguiente pues estar más ligero.
8: Sobre todo para cuidarme de que no coma tantos carbohidratos o grasas tan tarde.
9: Por los niños más que otra cosa.
10: Si hemos quedado tipo 7:30, 8, pues ya nos quedamos en una terracita, tomamos 3-4 pinchos y ya con eso te vas cenada a casa.
11: Cenada y a dormir.
12: Si tuviese que decidir desde el principio de mi vida, cenaría antes.
2: Los tiempos cambian. Los hábitos también. Varios datos de centrales de reservas indican que ya no cenamos a las 10. En cambio, la mayoría prefiere reservar a las 8 de la tarde. Y muchos de los platos que disfrutamos en los restaurantes tienen como elemento central el huevo, que está más de moda que nunca.
13: Partimos de una premisa. Como máximo, una gallina pone un huevo cada 28 horas.
14: Y eso no cambia en una gallina de jaula o una gallina que está en ecosistema.
13: Tampoco la normativa exigente.
14: Los huevos entran directamente de la nave, pasan por un miraje manual. Aquí lo que hacemos es una desinfección en cáscara. Después una detección de fisurados antes de ya entrar en la máquina de clasificar.
13: Por peso, en la misma jornada salen para su venta 200.000 huevos de este centro y multiplicamos, España produce 41 millones de huevos al día. ¿Suficientes?
15: Desayuno hasta 4 huevos.
16: Para tortillas, para freírlos, para rellenarlos, para todo eso.
17: Por mes a la semana, 5.
13: La media por persona está en 3. En los supermercados es de los lineales que más se repone.
18: 2, 3, 4 veces al día. Nosotros hemos detectado un incremento del 20% en el consumo de huevo.
13: Y solo claras también vemos. Hay muchas causas por las que comemos más.
19: Una de las razones del incremento del consumo es esta. Cada vez a más alimentos se le pone un extra de proteína.
13: O porque se toma sola, en barritas o batidos.
18: Una aceptación brutal.
13: Extremadura, Castilla-La Mancha, Aragón son algunas comunidades donde hay proyectos de nuevas granjas.
20: Muchos. Si haces albóndigas o haces cosas, necesitas huevos para ello.
13: A la demanda, asegura el sector, se le dará respuesta.
11: sartén gigante y rastrillo en mano. Así se ha elaborado esta tortilla de patata en San Senso.
21: La tortilla más grande del mundo.
11: Un título que ostentan desde hace 3 años.
22: No va más.
11: Y no es para menos, aunque los ingredientes son los de siempre, lo que asombra son las cantidades.
21: 1.700 kilos de patata. 17.000 huevos.
23: Hay muchísimo que bater.
11: También 300 kilos de cebolla, 300 litros de aceite y 30 kilos de sal.
24: Lo que más me impresiona es el controlar la cantidad de sal para esos kilos de patata.
25: Y la elaboración también, por supuesto.
11: El reto era gigante y la expectación muy alta.
24: Sí, levantarla muy bien, pero luego para girarla...
11: Ha sido necesaria una grúa de 75 toneladas. Una vez terminada, llega el momento de probarla.
26: La pinta no sé, pero a ver, habrá que probar el sabor.
11: Entre los comensales hay quienes vienen de lejos.
27: Vinimos de Brasil para probar la tortilla española.
11: Y parece que se van...
27: muy rica.
11: Con buen sabor de boca.
2: Darse un chapuzón o estar cerca del agua ha sido el gran remedio para muchos en este caluroso sábado de septiembre. Las sombras han estado muy cotizadas y el abanico ha sido el mejor complemento.
28: Septiembre en el calendario, agosto en los termómetros. Algunas zonas de Cataluña han sobrepasado este sábado los 40 grados. El Observatorio Fabra de Barcelona nunca había medido tanto calor en septiembre, más de 35 grados. Y van 4 récords en 5 días. La marca anterior resistía desde 1983.
29: El año pasado, en septiembre, ya había empezado a enfriar un poco, ¿no? Pero sigue como julio, agosto.
28: Pamplona también hace historia al alcanzar los 39 grados en la capital navarra, superando así en casi un grado el anterior récord, que databa de 1958. Y en Aragón, las ciudades de Huesca y Zaragoza firman su septiembre más caluroso. Todo dentro del mismo episodio que este pasado jueves dejó en Huelva la temperatura más alta jamás medida en España durante estas fechas, 45,7 grados. Las noches tampoco dan tregua. Esta madrugada, 60 estaciones de la Agencia Estatal de Meteorología no bajaron de 25 grados. Un verano que se resiste a marcharse.
30: Muy buenas, vamos a tener otra vez una madrugada cálida, quizá no tanto como la anterior, pero seguiremos con valores propios de noche tropical en muchos puntos. Las máximas tienden a bajar, pero tan solo lo harán ligeramente. 40 grados de máxima prevista en Lleida, 39 en Córdoba, Sevilla o también en Badajoz. Temperaturas todavía muy elevadas y con posibilidad de algunas tormentas. Las nubes van a ir avanzando hacia el este del país a lo largo de la jornada. Las tormentas podrían iniciarse hacia el interior de Asturias y Cantabria por la mañana. Y destacamos la posibilidad de tormentas más hacia el este durante la tarde, hacia el entorno del sistema central, por Soria, la Comunidad Foral de Navarra o puntos de La Rioja, incluso hacia el interior de Euskadi. Cierta inestabilidad en el mapa, fundamentalmente en la segunda mitad de la jornada, con calima un poquito menos densa y todavía muy significativa en el este de las Islas Canarias.
2: Los homenajes por el centenario de la muerte de Antonio Gaudí continúan, esta vez dentro de su obra maestra. 2 collas de vals han levantado 2 castells en la Sagrada Familia durante la misa internacional en honor al arquitecto catalán. Una imagen realmente extraordinaria que también se ha podido ver en el exterior de la basílica, en la fachada del nacimiento.

0: y Villena, en Alicante, vive su día más especial de todo el año, el inicio de las fiestas de moros y cristianos. Esta tarde ha sido la gran entrada de las comparsas, que con el sonido de las bandas y el color de las escuadras han transformado por completo las calles. Los moros y cristianos de Villena están en trámite para ser fiestas de interés turístico internacional. Llega el fin de semana y con él cinco estrenos imprescindibles entran en las salas españolas. Desde el thriller que revive el atentado de Barcelona hasta el regreso del terror, acción y animación.
1: ¿Qué pensamos?
2: De momento lo único que tenemos es caos.
3: Se ha activado la operación Cronos. Tiene como objetivo cerrar todas las vías de salida de Barcelona.
4: Realmente es lo que nos imaginamos. Les tenemos que coger evidentemente por lo que han hecho, pero sobre todo... lo que pueden llegar a hacer aún.

0: ¿Alguien le ha hecho daño a mi mamá?
1: Descubrirá lo que hacéis aquí.
2: Nadie tiene derecho a decirnos cómo tenemos que vivir nuestras vidas.
3: Las abejas forman una sociedad más avanzada que la nuestra. Juntas forman un ente superior que las protege.
4: Aquí tenemos muchas normas y nos gusta que se cumplan. Y quien no las cumpla aquí no pinta nada. ¿Por qué sigues aquí?
5: ¡Quédate por la orilla!
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0: Les habla el capitán. Hemos alcanzado la altura de crucero. Pónganse cómodos y disfruten del vuelo.
1: Sé que parece una locura, pero he visto unas luces en las nubes. Y se movían.
2: Freddie Mercury habría cumplido este 5 de septiembre 80 años. El vocalista de Queen pasó a la historia como uno de los artistas más influyentes del siglo XX y ha conseguido ser inmortal gracias a su figura y a su voz.
3: Freddie Mercury vaticinó que sería una leyenda. No se equivocó. Su salto definitivo a la inmortalidad le llegó junto al grupo Queen con Rapsodia Bohemia. Siguieron otros himnos, como este, La Resistencia, a no dejarse avasallar. Mejor, dice la canción, huir de la autocompasión y centrarse en la meta, en lograr lo que uno se propone. Celebró la vida salvaje y arriesgada, la vida que llevaba a finales de los 70. No es de extrañar que la neurología la considere la canción más alegre de todos los tiempos. Había nacido en África Oriental, en Zanzíbar. Sus padres eran parsis de la India. A una edad temprana tuvo que refugiarse con ellos en Inglaterra. El gran Freddie Mercury fue un migrante más, un refugiado más, como recuerdan estos muros. La persecución de los medios de comunicación a causa de su homosexualidad y el posterior SIDA le hicieron proteger al máximo su intimidad. Nadie imaginaba que se acercaba su fin en los conciertos multitudinarios, ni cuando actuó junto a Montserrat Caballé. El triunfo de Freddie Mercury no radicó solo en su prodigioso rango de 4 octavas, sino en un talento especial para transmitir su maravillosa pasión por la vida.
2: Still es lo nuevo de Carol Hay junto con Bruno Mars, una balada romántica, la primera escrita por la colombiana íntegramente en inglés. El vídeo fue grabado hace 2 semanas durante el concierto de la cantante en Los Ángeles y forma

0: Tras tomar el control del puerto de Ceuta, el gobierno instala ya las carpas que está previsto acojan a cientos de migrantes. El Ejecutivo ha tomado esta decisión después de que las autoridades ceutíes rechazaran el uso de estas instalaciones. Hola, ¿qué tal? Saludos y buenas noches desde el canal 24 Horas. Esta tarde, la ministra de Juventud e Infancia, Sira Rego, ha reconocido en Radio 5 que el gobierno tiene una parte de responsabilidad en la situación vivida tras la entrada de miles de migrantes. Alberto Núñez Feijóo acusa al gobierno de haber abandonado a los ceutíes, ser reverenciales con el rey de Marruecos y de alentar a que la gente se juegue la vida por venir a España. Desde el Partido Socialista piden responsabilidad y prudencia. Putin califica como difíciles las conversaciones sobre Ucrania tras recibir en Moscú a los enviados de Trump, que traen una propuesta de paz del presidente estadounidense. Mañana se verán con Zelensky en Kiev. Tanto Rusia como Ucrania se comprometen a no atacar sus respectivas capitales hasta el lunes. Es la manifestación contra la ultraderecha en la capital de Alta Sajonia, en Alemania, donde este domingo se celebran unas elecciones cruciales. Los sondeos dan la victoria al partido de extrema derecha AfD. Dos joyas de vals han levantado dos castells en la Sagrada Familia durante la misa internacional en honor al arquitecto catalán Antoni Gaudí. Una imagen realmente extraordinaria que también se ha podido ver en el exterior de la basílica. Y jornada de calor intenso en muchos puntos de España. En Pamplona han superado los 40 grados, en Barcelona los 35,3 grados y en Calatayud los 39 grados y medio. Baten récord de temperatura para un mes de septiembre. Para mañana se mantiene activados avisos en gran parte de la península y Baleares.
1: Muy buenas, madrugada cálida, pero no tanto como la anterior. Aún así tendremos noche tropical en amplias zonas del territorio. Las máximas este domingo tienden a bajar, pero solo lo harán ligeramente. Seguiremos llegando hasta los 40 grados en Lleida, nos acercaremos en ciudades como Sevilla, Córdoba o también en Badajoz. Y en el cielo seguimos con la posibilidad de algunas tormentas, fundamentalmente hacia Soria, La Rioja o Comunidad Foral de Navarra, así como hacia la cordillera Cantábrica. Estas últimas en la primera mitad de la jornada.
0: Ha empezado la instalación en el puerto de Ceuta de varias carpas que acogerán a un millar de migrantes. Es posible después de que el gobierno central haya asumido el control del puerto, ya que las autoridades locales rechazaron ayer el uso de este espacio.
2: Han sido cerca de 20 tiendas de campaña las que ya se han montado aquí en estos terrenos portuarios. Hemos de decir que todavía quedan muchas más porque el objetivo es que en uno o dos días más o menos puedan albergar a cerca de un millar de migrantes que se encuentran en Ceuta en situación todavía de calle. Pero esta decisión de colocar aquí este campamento improvisado ha chocado directamente con el gobierno del popular Juan Vivas. Hay que decir que lo han calificado de grave error precisamente por esto que les estamos mostrando, porque dicen que hay una infraestructura prácticamente al lado, una gran petrolera que abastece a la ciudad. También están cerca algunas de las viviendas. Por eso, por tercera jornada consecutiva, hoy muchos vecinos de Ceuta han venido aquí hasta este punto para protestar.
0: En otro punto de la ciudad autónoma española, en Los Rosales, se están instalando también nuevos centros de acogida temporal de migrantes. En ese barrio de la periferia ya se han habilitado algunas carpas junto a una escuela infantil que tendrá capacidad para unas 900 personas.
3: Sí, aquí los trabajos avanzan deprisa. De momento ya se han levantado 8 de las 9 carpas que se prevén hoy. De hecho, hemos visto cómo los vehículos del ejército transportaban las estructuras de las camas y también los colchones. La ubicación de este centro también ha sido motivo de conflicto prácticamente desde el principio. Nosotros aquí llevamos viendo los últimos días cómo los vecinos se quejaban por la cercanía que está de una escuela infantil a unos 20 metros. Y hoy hemos sabido que esta escuela infantil no abrirá sus puertas de momento, arrancaban las clases el día 8 y sabemos que sus casi 200 alumnos y sus docentes serán reubicados en otros centros.
4: Heridas, raspaduras, infecciones. Estos voluntarios de una organización religiosa han montado esta especie de enfermería improvisada en Ceuta.
5: Poder atender un poco aquello que los servicios sanitarios están desbordados, pues poder también un poco cubrir esas necesidades.
4: La mayoría, aseguran, tienen lesiones mal curadas desde hace un mes, de cuando se produjo la entrada masiva.
5: Heridas que ya lleva tiempo que no se han podido curar bien.
4: Encuentran en las inmediaciones de este espacio habilitado por la ONG Luna Blanca junto a la mezquita Sidi Mbarek.
6: Nos hemos coordinado para tratar de ayudar, por ejemplo, mantas, por ejemplo, cojines, por ejemplo, chándal.
4: Aquí duermen mujeres y niñas.
7: Sí, cortándole el pelo a estas chicas.
4: Todavía hay muchos migrantes durmiendo en la calle. Solo en las cocinas de esta ONG elaboran, entre comidas y cenas, miles de raciones diarias.
8: La cantidad de comidas que sacamos al día son 7.260 comidas.
4: Para aliviar la situación de calle se trabaja en el montaje del cuarto emplazamiento, este de Los Rosales, para acoger temporalmente a más migrantes. Los vecinos siguen protestando por estar justo al lado de una escuela infantil.
9: Y para impedir las obras estas que se están haciendo,
10: nos tienen abandonado.
4: La ciudad autónoma ha anunciado hoy que no abrirá esa escuela infantil y va a reubicar a niños y profesores en otra zona.
0: La tensión política no baja. El Partido Popular ha acusado hoy al gobierno de ser monárquico, pero para apoyar al rey de Marruecos. Y Podemos ha dicho que el Ejecutivo está cavando su propia tumba con este asunto. Desde el PSOE piden...

0: la mareta, en chanclas, se segaba los pies en las fotos para decir que estaba ocupadísimo en una videoconferencia.
1: E insisten en que tenemos derecho a conocer la verdad.
2: España no tiene que pedir permiso para controlar sus fronteras.
1: Los socialistas aseguran que este país siempre estará al lado de la verdad y la justicia.
3: Responsabilidad y prudencia.
1: Y defienden a Sánchez.
3: El presidente del gobierno ha dado todas las explicaciones en el Congreso de los Diputados.
1: Sus socios avisan, dependiendo de lo que haya en los informes que se publiquen, tienen que haber responsabilidades políticas.
4: Pero, evidentemente, si hubo informes que no se elevaron a los ministerios, se tarda poco para destituir a su responsable.
1: Para Podemos, el gobierno ha provocado una crisis humanitaria con su inacción, dicen, calculada.
5: En Ceuta, el mal llamado gobierno socialista está cavando su propia tumba. Y todo porque le tienen miedo a Marruecos.
1: La tensión política no baja.
6: Esta tarde, la ministra de Juventud e Infancia, Sira Rego, ha reconocido en Radio 5 que el gobierno tiene una parte de responsabilidad en la situación vivida tras la entrada de miles de migrantes.
7: Es verdad que nosotros tenemos una parte de responsabilidad, obviamente. Es verdad que había una situación de desborde extraordinario y la coordinación tendría que haber sido más eficiente o más rápida. Y yo ahora mismo estoy situada en el lugar en el que creo que tenemos que hacer todo lo posible por reparar, por resolver y por atender.
6: Estados Unidos difunde este vídeo de los ataques de hoy a tres petroleros iraníes en el Golfo Pérsico, uno de ellos cerca de la isla de Hark, el principal centro de exportación de crudo iraní, sin que consten víctimas. Washington dice que es la respuesta a un ataque previo de Teherán contra buques de guerra estadounidenses en la región. Con el estrecho de Hormuz bloqueado, el precio del combustible en Estados Unidos ha batido hoy un récord histórico. Donald Trump no logra una salida a la guerra en Oriente Medio y ahora busca dar un nuevo impulso a las negociaciones de paz sobre Ucrania. Esta tarde sus emisarios se han reunido con Putin en el Kremlin y mañana viajarán a Kiev. Tanto Putin como Zelensky se han comprometido a no atacar sus respectivas capitales hasta el lunes.
8: Vladimir Putin ha hecho esperar a los enviados de Trump y lo primero que les ha dicho es que la situación que van a negociar no es fácil. Salgan o no avances, la reunión en sí es importante porque busca reavivar las negociaciones de paz promovidas por la Casa Blanca. Estaban estancadas desde que Estados Unidos lanzó hace 7 meses su guerra contra Irán, lo que hizo pasar a la de Ucrania a un segundo plano. Los enviados de Trump traen una propuesta para terminar con esa guerra que dura más de 4 años y medio. Ya han estado varias veces en Rusia, 8 con esta en el caso de Witkoff, gran amigo de Trump, donde irán por primera vez este domingo es a Ucrania. Tanto Putin como Zelensky se han comprometido a no atacar durante 3 días las capitales de su enemigo para garantizar la seguridad de estas negociaciones.
9: Vladimir Putin entra en la sala y da la bienvenida a los enviados de Donald Trump, su amigo el empresario Steve Witkoff y su yerno Jared Kushner, que llevan una propuesta de paz del presidente estadounidense. Se sientan en la mesa para intentar reactivar las conversaciones y el mismo Putin reconoce en alto que es un asunto no muy fácil. Un encuentro simbólico. Putin, Witkoff y Kushner ya se habían reunido antes. Estas imágenes son de diciembre de 2025. Pero las conversaciones quedaron en pausa a principios de 2026, justo antes de que Trump decidiera iniciar la guerra en Irán. Y en este nuevo intento hay gestos que no pasan desapercibidos. Por primera vez, después de estar en la capital rusa, los enviados estadounidenses van a viajar también a la capital ucraniana. Tanto Zelensky como Putin se han comprometido a no bombardear Moscú y Kiev durante la estancia de la delegación estadounidense en esas ciudades. Ambos bandos han escalado los ataques en un verano muy sangriento, especialmente para los civiles ucranianos, cuando su país sufre una escasez crítica de defensas antiaéreas. Tras 4 años y medio de invasión, los tres líderes, que por distintos motivos han visto cómo bajan sus niveles de popularidad, tienen interés en poner fin a la guerra. La duda es cómo llegar a un punto en común, porque de momento nadie cede y la paz real parece muy lejana.
6: es la manifestación contra la ultraderecha en la capital.

0: capital de Alta Sajonia, en Alemania, donde mañana se celebran unas elecciones cruciales. 15.000 personas, según los organizadores, han protestado contra las políticas del partido Alternativa para Alemania. Los partidos políticos han celebrado los actos finales de la campaña electoral. Tiene algo más de 2 millones de habitantes en un país de 84 millones y aporta el 1,8% de su riqueza, de su renta nacional. Todos los sondeos dan la victoria al partido de extrema derecha AfD. La incógnita es saber si logrará mayoría suficiente para gobernar.
1: La plaza de la Catedral de Magdeburgo es el punto de encuentro en el que ha concluido una marcha a favor de la tolerancia y los derechos civiles aquí en la capital de Sajonia-Anhalt, que mañana aguarda unas elecciones en las que se espera una victoria arrolladora del partido de extrema derecha Alternativa para Alemania, con un discurso muy duro contra la emigración, contra el espacio Schengen, la moneda única o las políticas climáticas. Mensajes que han prendido en este estado poco poblado, envejecido y depauperado de la antigua Alemania del Este, que experimenta la emigración de la población local hacia otras zonas de Alemania. Varias plataformas piden el voto táctico hacia formaciones políticas con poca implantación local, como pueden ser los socialdemócratas o los socioliberales de los verdes, para que puedan acceder al Parlamento regional y de esta manera no servir en bandeja una mayoría absoluta a la extrema derecha que les dé el gobierno.
0: La policía ha dispersado a los manifestantes encapuchados que han bloqueado hoy el puerto de Dover, en Inglaterra. Detengan los barcos, es lo que han gritado en uno de los principales puntos de llegada de las embarcaciones clandestinas que cruzan el Canal de la Mancha. En el último año, hasta mayo, han llegado unas 36.000 personas, algo menos que el año anterior. El gobierno ha condenado la protesta. También el líder ultra, Nigel Farage, ha criticado el uso de pasamontañas. Y el partido del actual presidente Alexander Bucis ha propuesto que pase a ser primer ministro si gana las próximas elecciones anticipadas en octubre. Las elecciones serán una prueba para los populistas tras más de un año de intensas protestas juveniles contra la corrupción del gobierno. Las manifestaciones comenzaron tras el derrumbe de una marquesina en una estación de tren que dejó 16 muertos hace 2 años. Los jóvenes responsabilizaron al gobierno tachándoles de incompetente. En América Latina, una de cada 4 niñas menores de edad ha contraído matrimonio, según UNICEF, pese a que la ley lo persigue. Es además la única región del mundo en la que los casos apenas descienden, advierte la ONU.
2: Ha ocurrido en plena selva amazónica ecuatoriana, cerca de la frontera con Perú. La policía detiene y esposa a este hombre de 50 años. Junto a él hay una niña de solo 10, a la que los agentes rescatan y se llevan en brazos. Según la investigación, la familia de la menor le habría entregado al hombre, quien a su vez habría entregado a su propia hija, un intercambio entre padres. La menor hallada en la selva habría sufrido abusos sexuales.
3: Aunque el matrimonio infantil está prohibido en Ecuador, persisten las uniones forzadas, niñas entregadas o intercambiadas para convivir con hombres adultos, sobre todo en las zonas más pobres del país.
4: Es falso esto de matrimonio, eso no es real, es una explotación, es una violación, es un abuso de poder y es una grave violación a los derechos humanos.
2: Este tipo de casos se dan sobre todo en zonas rurales y en muchos casos en comunidades indígenas. La prueba de que se normaliza es que la fiscal ni siquiera ha presentado cargos contra el detenido, lo que ha denunciado incluso el ministro del Interior de Ecuador.
5: Así fácilmente decidió dejarlo en libertad. No formuló cargos.
2: Desde la ONU se denuncia que América Latina es la única región del mundo donde los matrimonios infantiles no han disminuido. En Ecuador, cada día dan a luz de 4 a 5 niñas menores de 14 años.
0: La Guardia Civil ha liberado a 2 mujeres víctimas de explotación sexual. Ha sido en Callosa de Segura, Alicante. Hay 2 detenidos que captaban a sus víctimas mediante falsas ofertas de trabajo y después les obligaban a ejercer la prostitución con amenazas. Los detenidos ya han ingresado en prisión. y son algunos de los detenidos por la Guardia Civil en Roquetas de Mar, Almería. Hay 18 personas arrestadas por 188 empadronamientos fraudulentos. Han desarticulado tres grupos criminales que cobraban hasta 2.500 euros por facilitar el padrón. En una sola vivienda figuraban hasta 100 personas empadronadas. Y detenido un hombre acusado de robar en cerca de 200 tumbas de un cementerio de Errenteria, en Guipúzcoa. Un suceso de esos que rompen el corazón y resultan inexplicables.
6: Sin la cruz, sin el santo o sin la foto de un ser querido. Así se encontraron muchos vecinos las tumbas de sus familiares en el cementerio viejo de Errenteria, en Guipúzcoa. El sospechoso, que profanó 181 tumbas en una sola noche, ya está imputado.
7: Es despreciable profanar, ¿no?, un espacio sagrado.
6: Principalmente se robaron piezas de bronce.
7: Pues el valor económico material de lo robado es escaso y tiene más una dimensión afectiva.
6: En los últimos meses los robos en cementerios han aumentado, pero no de forma preocupante, y eso que el botín casi siempre es escaso, como estos floreros que la Guardia Civil incautó en mayo.
8: Pues tradicionalmente sí que es verdad que encontramos en torno a las sepulturas bronce, cobre, latón, y el cobre, por ejemplo, está a máximos históricos.
6: No es una cuestión de bolsillo, sino de lo que significa romper ese recuerdo.
9: Nos está robando algo que nos mantiene el vínculo con el ser querido. Es ahondar en la herida, lo que hace es tener como una segunda pérdida.
6: Para preservar la memoria de los que ya no están, el cementerio de Errenteria ya está trabajando para que las tumbas estén arregladas antes del Día de Todos los Santos.
10: Tener mejor sueño y al día siguiente pues estar más ligero.
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13: Si hemos quedado tipo 7:30, 8, pues ya nos quedamos en una terracita, tomamos 3-4 pinchos y ya con eso te vas cenada a casa.
14: Cenada y a dormir.
15: Si tuviese que decidir desde el principio de mi vida, cenaría antes.
0: Los tiempos cambian. Los hábitos también. Varios datos de centrales de reservas indican que ya no cenamos a las 10. En cambio, la mayoría prefiere reservar a las 8 de la tarde. Y muchos de los platos que disfrutamos en los restaurantes tienen como elemento central el huevo, que está más de moda que nunca.
16: Partimos de una premisa. Como máximo, una gallina pone un huevo cada 28 horas.
17: Y eso no cambia en una gallina de jaula o una gallina que está en ecosistema.
16: Tampoco la normativa exigente.
17: Los huevos entran directamente de la nave, pasan por un miraje manual. Aquí lo que hacemos es una desinfección en cáscara. Después una detección de fisurados antes de ya entrar en la máquina de clasificar.
16: Por peso, en la misma jornada salen para su venta 200.000 huevos de este centro y multiplicamos, España produce 41 millones de huevos al día. ¿Suficientes?
18: Desayuno hasta 4 huevos.
19: Para tortillas, para freírlos, para rellenarlos, para todo eso.
20: Por mes a la semana, 5.
16: La media por persona está en 3. En los supermercados es de los lineales que más se repone.
21: 2, 3, 4 veces al día. Nosotros hemos detectado un incremento del 20% en el consumo de huevo.
16: Y solo claras también vemos. Hay muchas causas por las que comemos más.
22: Una de las razones del incremento del consumo es esta. Cada vez a más alimentos se le pone un extra de proteína.
16: O porque se toma sola, en barritas o batidos.
21: Una aceptación brutal.
16: Extremadura, Castilla-La Mancha, Aragón son algunas comunidades donde hay proyectos de nuevas granjas.
23: Muchos. Si haces albóndigas o haces cosas, necesitas huevos para ello.
16: A la demanda, asegura el sector, se le dará respuesta.
24: Sartén gigante y rastrillo en mano. Así se ha elaborado esta tortilla de patata en San Senso.
25: La tortilla más grande del mundo.
24: Un título que ostentan desde hace 3 años.
26: No va más.
24: Y no es para menos, aunque los ingredientes son los de siempre, lo que asombra son las cantidades.
25: 1.700 kilos de patata, 17.000 huevos.
27: Hay muchísimo que bater.
24: También 300 kilos de cebolla, 300 litros de aceite y 30 kilos de sal.
28: Lo que más me impresiona es el controlar la cantidad de sal para esos kilos de patata.
29: Y la elaboración también, por supuesto.
24: El reto era gigante y la expectación muy alta.
30: ¡Tembranza!
28: Sí, levantarla muy bien, pero luego para girarla...
24: Ha sido necesaria una grúa de 75 toneladas. Una vez terminada, llega el momento de probarla.
1: La pinta no sé, pero a ver, habrá que probar el sabor.
24: Entre los comensales hay quienes vienen de lejos.
2: Vinimos de Brasil para probar la tortilla española.
24: Y parece que se van...
2: muy rica.
24: Con buen sabor de boca.
0: Darse un chapuzón o estar cerca del agua ha sido el gran remedio para muchos en este caluroso sábado de septiembre. Las

0: sombras han estado muy cotizadas y el abanico ha sido el mejor complemento.
1: Septiembre en el calendario, agosto en los termómetros. Algunas zonas de Cataluña han sobrepasado este sábado los 40 grados. El Observatorio Fabra de Barcelona nunca había medido tanto calor en septiembre, más de 35 grados. Y van 4 récords en 5 días. La marca anterior resistía desde 1983.
2: El año pasado, en septiembre, ya había empezado a enfriar un poco, ¿no? Pero sigue como julio, agosto.
1: Pamplona también hace historia al alcanzar los 39 grados en la capital navarra, superando así en casi un grado el anterior récord, que databa de 1958. Y en Aragón, las ciudades de Huesca y Zaragoza firman su septiembre más caluroso. Todo dentro del mismo episodio que este pasado jueves dejó en Huelva la temperatura más alta jamás medida en España durante estas fechas, 45,7 grados. Las noches tampoco dan tregua. Esta madrugada, 60 estaciones de la Agencia Estatal de Meteorología no bajaron de 25 grados. Un verano que se resiste a marcharse.
3: Muy buenas, vamos a tener otra vez una madrugada cálida, quizá no tanto como la anterior, pero seguiremos con valores propios de noche tropical en muchos puntos. Las máximas tienden a bajar, pero tan solo lo harán ligeramente. 40 grados de máxima prevista en Lleida, 39 en Córdoba, Sevilla o también en Badajoz. Temperaturas todavía muy elevadas y con posibilidad de algunas tormentas. Las nubes van a ir avanzando hacia el este del país a lo largo de la jornada. Las tormentas podrían iniciarse hacia el interior de Asturias y Cantabria por la mañana. Y destacamos la posibilidad de tormentas más hacia el este durante la tarde, hacia el entorno del sistema central, por Soria, la Comunidad Foral de Navarra o puntos de La Rioja, incluso hacia el interior de Euskadi. Cierta inestabilidad en el mapa, fundamentalmente en la segunda mitad de la jornada, con calima un poquito menos densa y todavía muy significativa en el este de las Islas Canarias.
0: Los homenajes por el centenario de la muerte de Antonio Gaudí continúan, esta vez dentro de su obra maestra. Dos collas de vals han levantado dos castells en la Sagrada Familia durante la misa internacional en honor al arquitecto catalán. Una imagen realmente extraordinaria que también se ha podido ver en el exterior de la basílica, en la fachada del nacimiento.

0: y Villena, en Alicante, vive su día más especial de todo el año, el inicio de las fiestas de moros y cristianos. Esta tarde ha sido la gran entrada de las comparsas, que con el sonido de las bandas y el color de las escuadras han transformado por completo las calles. Los moros y cristianos de Villena están en trámite para ser fiestas de interés turístico internacional. Llega el fin de semana y con él cinco estrenos imprescindibles entran en las salas españolas. Desde el thriller que revive el atentado de Barcelona hasta el regreso del terror, acción y animación.
1: ¿Qué pensamos?
2: De momento lo único que tenemos es caos.
3: Se ha activado la operación Cronos. Tiene como objetivo cerrar todas las vías de salida de Barcelona.
4: Realmente lo que nos imaginamos les tenemos que coger evidentemente por lo que han hecho, pero sobre todo... lo que pueden llegar a hacer aún.

0: pasado?
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2: Descubrirá lo que hacéis aquí.
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4: Las abejas forman una sociedad más avanzada que la nuestra. 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

0: Les habla el capitán. Hemos alcanzado la altura de crucero. Pónganse cómodos y disfruten del vuelo.
1: Sé que parece una locura, pero he visto unas luces en las nubes. Y se movían.
2: Freddie Mercury habría cumplido este 5 de septiembre 80 años. El vocalista de Queen pasó a la historia como uno de los artistas más influyentes del siglo XX y ha conseguido ser inmortal gracias a su figura y a su voz.
3: Freddie Mercury vaticinó que sería una leyenda. No se equivocó. Su salto definitivo a la inmortalidad le llegó junto al grupo Queen con Rapsodia Bohemia. Siguieron otros himnos, como este, La Resistencia, a no dejarse avasallar. Mejor, dice la canción, huir de la autocompasión y centrarse en la meta, en lograr lo que uno se propone. Celebró la vida salvaje y arriesgada, la vida que llevaba a finales de los 70. No es de extrañar que la neurología la considere la canción más alegre de todos los tiempos. Había nacido en África Oriental, en Zanzíbar. Sus padres eran parsis de la India. A una edad temprana tuvo que refugiarse con ellos en Inglaterra. El gran Freddie Mercury fue un migrante más, un refugiado más, como recuerdan estos muros. La persecución de los medios de comunicación a causa de su homosexualidad y el posterior SIDA le hicieron proteger al máximo su intimidad. Nadie imaginaba que se acercaba a su fin en los conciertos multitudinarios, ni cuando actuó junto a Montserrat Caballé. El triunfo de Freddie Mercury no radicó solo en su prodigioso rango de 4 octavas, sino en un talento especial para transmitir su maravillosa pasión por la vida.
2: Still es lo nuevo de Carol Hay junto con Bruno Mars, una balada romántica, la primera escrita por la colombiana íntegramente en inglés. El vídeo fue grabado hace 2 semanas durante el concierto de la cantante en Los Ángeles y fue

0: El gobierno toma el control del puerto de Ceuta. El muelle de Poniente acogerá instalaciones temporales para 1.000 migrantes. La decisión llega tras el rechazo este viernes del Consejo de Administración de la Autoridad Portuaria de Ceuta, lo que ha provocado por tercera noche consecutiva protestas entre los vecinos ceutíes. Hola, ¿qué tal? Saludos y buenas noches desde el canal 24 Horas. La situación en Ceuta sigue polarizando la actualidad política. A medida que tarda en llegar la esperada normalidad, aumenta la tensión.
1: Gobierno de Sánchez es hostil con los invadidos y dócil con los invasores.
2: El presidente del gobierno ha dado todas las explicaciones en el Congreso de los Diputados.
3: Pero en Ceuta, el mal llamado gobierno socialista está cavando su propia tumba.
0: En Magdeburgo, Alemania, han convocado protestas contra el partido de extrema derecha. Miles de personas se manifiestan contra las políticas que propone la AfD. En este estado federado, en Alta Sajonia, este domingo se celebran elecciones y la extrema derecha lidera todas las encuestas. Putin califica como difíciles las conversaciones sobre Ucrania tras recibir en Moscú a los enviados de Trump, que traen una propuesta de paz del presidente estadounidense. Mañana se verán con Zelensky en Kiev. Tanto Rusia como Ucrania se comprometen a no atacar sus respectivas capitales hasta lunes. Y jornada de calor intenso en muchos puntos de España. En Pamplona han superado los 40 grados, en Barcelona los 35,3 grados y en Calatayud los 39 grados y medio. Baten récord de temperatura para un mes de septiembre. Para mañana se mantienen activados avisos en gran parte de la península y Baleares.
4: Muy buenas, madrugada cálida, pero no tanto como la anterior. Aún así tendremos noche tropical en amplias zonas del territorio. Las máximas este domingo tienden a bajar, pero solo lo harán ligeramente. Seguiremos llegando hasta los 40 grados en Lleida, nos acercaremos en ciudades como Sevilla, Córdoba o también en Badajoz. Y en el cielo seguimos con la posibilidad de algunas tormentas, fundamentalmente hacia Soria, La Rioja o Comunidad Foral de Navarra, así como hacia la cordillera Cantábrica, estas últimas en la primera mitad de la jornada.
0: El gobierno mueve ficha, toma el control del puerto de Ceuta para ubicar allí, en la zona del muelle de Poniente, a 1.000 migrantes. Llega tras el rechazo este viernes del Consejo de Administración de la Autoridad Portuaria de Ceuta. Se habilitará un espacio de 16.000 metros cuadrados.
5: Ya se han instalado cerca de 20 tiendas de campaña en estos terrenos portuarios del puerto de Ceuta y todavía quedan muchas más. Nos dicen que son de unos 36 metros cuadrados y con todas ellas se busca albergar a cerca de 1.000 personas que siguen en Ceuta en situación irregular. Se prevé que en uno o dos días puedan estar en pleno funcionamiento, pero esta decisión de colocarlas aquí ha chocado directamente contra el gobierno del popular Juan Vivas de aquí de la Comunidad Autónoma de Ceuta. Denuncian, lo califican de error y denuncian que muy cerca, prácticamente a unos metros, está esta infraestructura. Es una petrolera que abastece a buena parte de la ciudad. También está muy cerca de determinadas viviendas, apenas 200-300 metros. Por eso, muchos vecinos de Ceuta han vuelto a salir a la calle. Ya ha sido la tercera jornada en la que lo hacen de forma consecutiva.
6: En un primer momento, Gobierno Central y la Ciudad Autónoma de Ceuta llegaron a un acuerdo para instalar aquí, en el puerto, unas carpas destinadas a acoger temporalmente a migrantes. Pero ayer, el Ejecutivo ceutí dio marcha atrás. Alegó que esta ubicación está demasiado cerca de colegios y viviendas. Hoy, el Gobierno Central ha decidido asumir el control del puerto para instalar estas carpas que vemos y habilitar espacio para unos 1.000 migrantes. El Canal 24 Horas ha hablado con el presidente de la Autoridad Portuaria de Ceuta. Dice que confían en que no ocurra ningún incidente grave y si ocurre, advierte, avisados estaban. También han comenzado los trabajos para habilitar otro centro de alojamiento temporal en la barriada de Los Rosales, pese a la oposición de sus vecinos.
7: Siempre los vecinos del extrarradio son los que tienen que mantener todo el peso.
6: Y para quienes siguen esperando poder ser acogidos en alguno de estos centros, existen carpas como esta, habilitada por la asociación Sibien Barek. Están resultando de gran alivio estos días. Allá donde la ayuda no llega, llegan ellos.
8: Nos hemos desplazado aquí a Ceuta para hacer esta intervención sanitaria, donde estamos cubriendo diferentes necesidades y traer sobre todo un poco de bienestar y orden dentro de lo posible aquí a la ciudad de Ceuta.
9: Hay cosas que no pueden cubrir y nosotros nos hemos coordinado para tratar de ayudar.
6: Vienen de Burgos, de Cádiz, de Jaén. En total, casi 60 voluntarios que han pedido vacaciones para poder estar aquí.
10: Estos son la cantidad de comidas que sacamos al día, son 7.260 comidas. Un tupper para el almuerzo y otro para la cena.
11: Estoy cortándole el pelo a estas chicas.
12: Esto es la punta del iceberg, podríamos decir. Hay mucha necesidad.
6: Hay mucha necesidad, nos dicen. Y mientras, los días siguen pasando.
0: En otro punto de la ciudad, en Los Rosales, se están instalando también nuevos centros de acogida temporal de migrantes. En ese barrio de la periferia ya se han habilitado algunas carpas junto a una escuela infantil, que tendrán capacidad para unas 900 personas.
13: Los trabajos aquí en Los Rosales avanzan deprisa. Ya se han levantado 8 de las 9 carpas que se prevén y se espera que estén terminados a mediados de la semana que viene. Hemos visto cómo los vehículos del ejército transportaban las estructuras de las camas y también los colchones donde dormirán esas 900 personas. La ubicación de este centro ha sido motivo de conflicto desde el principio entre los vecinos por la cercanía que está de una escuela infantil a unos 20 metros y hemos sabido que esta escuela infantil no abrirá sus puertas. De momento arrancaban las clases el día 8 y sus cerca de 200 alumnos y sus docentes serán reubicados en otros centros.
0: La situación por la que atraviesa Ceuta sigue centrando el inicio del curso político. El PP critica con dureza al gobierno por una gestión que tampoco convence a la izquierda, mientras el PSOE defiende que Pedro Sánchez ha dado ya todas las explicaciones en el Congreso.
14: Ceuta sigue marcando el inicio del curso político y la gestión del gobierno de la crisis migratoria, el principal blanco de críticas de la oposición.
1: El gobierno de Sánchez es hostil con los invadidos y dócil con los invasores.
14: Desde Getafe, en un acto junto a la presidenta madrileña, el líder de los populares afea también a Sánchez sus palabras sobre la corona.
1: Distantes con el rey de España. Irreverenciales con el de Marruecos.
14: Mientras Isabel Díaz Ayuso pone el foco en los informes policiales conocidos esta semana.
15: Varios informes fueron alertando, pero ¿qué prefirieron? No hacer nada. Simplemente, como hace siempre Sánchez, negar la realidad y mentir.
14: Desde la dirección socialista cierran filas con el gobierno.
2: El presidente del gobierno ha dado todas las explicaciones en el Congreso de los Diputados.
14: Y piden rebajar el tono.
16: Responsabilidad y prudencia.
14: Pero la respuesta del Ejecutivo a la crisis en la ciudad autónoma tampoco convence a la izquierda.
3: Pero en Ceuta, el mal llamado gobierno socialista está cavando su propia tumba. Y todo porque le tienen miedo a Marruecos.
14: Ni siquiera sus socios.
17: Se tenía que haber dado una respuesta mucho más rápida.
14: Que reparten responsabilidades.
17: Nosotros estimamos que ha habido un fracaso del CNI.
14: Reproches cruzados en un nuevo curso político que mantiene la polarización del anterior.
0: Donald Trump no logra una salida a la guerra en Oriente Medio y ahora busca dar un nuevo impulso a las negociaciones de paz sobre Ucrania. Esta tarde sus emisarios se han reunido con Putin en el Kremlin y mañana viajarán a Kiev. Tanto Putin como Zelensky se han comprometido a no atacar sus respectivas capitales hasta el lunes.
18: Vladimir Putin ha hecho esperar a los enviados de Trump y lo primero que les ha dicho es que la situación que van a negociar no es fácil. Salgan o no avances, la reunión en sí es importante porque busca reavivar las negociaciones de paz promovidas por la Casa Blanca. Estaban estancadas desde que Estados Unidos lanzó hace 7 meses su guerra contra Irán, lo que hizo pasar a la de Ucrania a un segundo plano. Los enviados de Trump traen una propuesta para terminar con esa guerra que dura más de 4 años y medio. Ya han estado varias veces en Rusia, 8 con esta en el caso de Witkoff, gran amigo de Trump, donde irán por primera vez este domingo es a Ucrania. Tanto Putin como Zelensky se han comprometido a no atacar durante 3 días las capitales de su enemigo para garantizar la seguridad de estas negociaciones.
19: Vladimir Putin entra en la sala y da la bienvenida a los enviados de Donald Trump, su amigo el empresario Steve Witkoff y su yerno Jared Kushner, que llevan una propuesta de paz del presidente estadounidense. Se sientan en la mesa para intentar reactivar las conversaciones y el mismo Putin reconoce en alto que es un asunto no muy fácil. Un encuentro simbólico. Putin, Witkoff y Kushner ya se habían reunido antes. Estas imágenes son de diciembre de 2025. Pero las conversaciones quedaron en pausa a principios de 2026, justo antes de que Trump decidiera iniciar la guerra en Irán. Y en este nuevo intento hay gestos que no pasan desapercibidos. Por primera vez, después de estar en la capital rusa, los enviados estadounidenses van a viajar también a la capital ucraniana. Tanto Zelensky como Putin se han comprometido a no bombardear Moscú y Kiev durante la estancia de la delegación estadounidense en esas ciudades. Ambos bandos han escalado los ataques en un verano muy sangriento, especialmente para los civiles ucranianos, cuando su país sufre una escasez crítica de defensas antiaéreas. Tras 4 años y medio de invasión, los tres líderes, que por distintos motivos han visto cómo bajan sus niveles de popularidad, tienen interés en poner fin a la guerra. La duda es cómo llegar a un punto en común, porque de momento nadie cede y la paz real parece muy lejana.
0: En Magdeburgo, Alemania, este sábado han convocado protestas contra el partido de extrema derecha, Alternativa por Alemania. Miles se han manifestado contra las políticas que propone la AfD. En este estado federado, en Alta Sajonia, se celebran este domingo elecciones y la derecha conservadora lidera todas las encuestas. El partido tiene un mensaje contra la inmigración irregular, contra el espacio Schengen, el sesgo de los medios de comunicación o el Pacto Verde.
20: En Alemania, el sistema educativo recae directamente sobre los estados federados y es uno de los temas que más preocupa en Alta Sajonia. Aquí mañana se celebran elecciones y si se cumplen las encuestas, ganaría la ultraderecha. En su programa está en hacer la educación más patriótica, menos énfasis en el holocausto, educación en casa o el fin de proyectos inclusivos. Propuestas que muchos consideran peligrosas. La AfD supera el 40% en todos los sondeos. Con ellos, todo mejorará, dice este chico. El cabeza de lista es el que el Der Spiegel llama el hombre más peligroso de Alemania. Ulrich Zygmunt tiene 35 años y acumula cientos de miles de seguidores en redes. Y en la calle también quiere reflejar esa popularidad. El principal problema

0: dice, es la migración.
1: Ganz klar, Migration, die Menschen.
0: En un estado federado donde hay cerca de un 8% de migrantes. Alta Sajonia tiene poco más de 2 millones de habitantes y podría tener el primer gobierno de ultraderecha desde el fin de la Segunda Guerra Mundial. Sería el inicio de una nueva era en la política alemana. Es lo que dice este analista. La pregunta ahora es si la AfD conseguirá la mayoría absoluta o si, por el contrario, los demás partidos pactarán un nuevo cordón sanitario.
2: La policía ha dispersado a los manifestantes encapuchados que han bloqueado este sábado el puerto de Dover, en Inglaterra. Detengan los barcos, es lo que han gritado en uno de los principales puntos de llegada de las embarcaciones clandestinas que cruzan el Canal de la Mancha. En el último año, hasta mayo, han llegado unas 36.000 personas, algo menos que en el año anterior. El gobierno ha condenado la protesta. También el líder ultra, Nigel Farage, ha criticado el uso de pasamontañas. Continúan los ataques cruzados entre Teherán y Washington. Estas imágenes muestran el momento en el que el ejército estadounidense bombardea tres petroleros iraníes. Según ha informado el Comando Central de Estados Unidos, el ataque contra los barcos que transportaban crudo se ha producido este sábado, después de que Irán lanzara misiles balísticos contra dos buques de la Armada estadounidense. Antes, Washington había atacado un petrolero del país persa cerca de la isla de Hark, punto clave de la industria petrolera. Y doble explosión en un cuartel militar de Bolivia. Al menos dos personas han muerto y otras 81 han resultado heridas, dos de ellas de gravedad. Además, hay 14 desaparecidos.
3: El cuartel pertenece a un regimiento de artillería y en su interior se almacenaba material pirotécnico. Las primeras investigaciones apuntan a que este material podría estar detrás de la primera detonación. Las autoridades investigan qué provocó la segunda explosión, la de mayor intensidad.
4: Nuestra prioridad inmediata son las personas.
5: ¡Queremos saber de nuestros hijos!
3: Los vecinos de la zona han tenido que abandonar sus casas y las autoridades han establecido un perímetro para evitar robos y garantizar la seguridad.
6: Lo que ha dañado a mis rostros ha sido los vidrios de mi casa. Los vidrios de mi casa es lo que han explotado. Todas las casas de Viacha casi están con daños.
3: Los equipos trabajan también para restablecer el suministro eléctrico y permitir que los vecinos puedan regresar a sus viviendas lo antes posible. El presidente de Bolivia, Rodrigo Paz, ha mostrado su apoyo a las víctimas y a sus familiares a través de la red social X. Mientras tanto, la Fiscalía ya ha abierto una investigación por varios delitos, entre otros el de homicidio culposo.
2: La Guardia Civil ha liberado en Callosa de Segura, en Alicante, a dos mujeres víctimas de explotación sexual. Hay dos detenidos, un matrimonio que captaba a sus víctimas mediante ofertas falsas de trabajo y las retenía en un club.
7: La operación se desencadenó cuando una de las mujeres logró contactar con un conocido para alertar al 112. Tras la llegada de la Guardia Civil, la víctima relató que fue captada en su país con la promesa de trabajar como camarera. Sin embargo, al llegar al local le retiraron la documentación y la obligaron a ejercer la prostitución bajo la amenaza de una falsa deuda y sin libertad de movimiento.
8: Las víctimas eran captadas mediante una oferta de empleo falsa con la promesa de un trabajo como camarera y un sueldo y un alojamiento. Al llegar al local las obligaban a ejercer la prostitución.
7: Durante el registro del inmueble, un local situado en una carretera interurbana, los agentes liberaron a una segunda víctima y detuvieron a los regentadores del negocio, un hombre de 66 años y su mujer de 59. En el operativo se intervino numerosa documentación con las tarifas impuestas a las mujeres, 30.000 euros en efectivo, 6 teléfonos móviles y un ordenador. La inspección del material ha permitido localizar a una tercera víctima e identificar a hasta una cincuentena de posibles afectadas. Los detenidos han ingresado en prisión provisional, mientras que tres de las víctimas han obtenido el estatus de testigo protegido.
2: Son algunos de los detenidos por la Guardia Civil en Roquetas de Mar, Almería. Hay 18 personas arrestadas por 188 empadronamientos fraudulentos. Han desarticulado tres grupos criminales que cobraban hasta 2.500 euros por facilitar el padrón. En una sola vivienda figuraban hasta 100 personas empadronadas. El juzgado de guardia de Baracaldo ha decretado prisión provisional para el presunto autor del tiroteo mortal del pasado jueves en el entorno del campo de fútbol de La Cesarre. El arrestado, un hombre de 48 años, imputado por homicidio, se ha acogido a su derecho a no declarar ante el juez. La víctima falleció en el hospital tras recibir varios disparos de escopeta en el abdomen. La Ertzaintza detuvo al sospechoso en Amurrio con el arma en su vehículo y mantiene abierta la investigación sobre el móvil del crimen. Se fueron de vacaciones con deberes, avisando de que empezarían el curso con movilizaciones, y así ha sido. La vuelta al cole coincide con la vuelta a las manifestaciones en la mayoría de comunidades. En ciudades como Santander, profesores y padres han pedido en la calle mejoras en la enseñanza pública.
1: Los recursos públicos van a este tipo de educación, no más desvíos a la concertada, no más descenso del profesorado, no peores condiciones para las familias.
9: Mi hijo no tiene maestra, es que de hecho no tiene ni equipo directivo, entonces yo el martes voy al cole, ¿a qué hora?
10: Más de 8 millones de alumnos vuelven a clase estos días en España. Un curso que arranca escalonado entre el 4 y el 10 de septiembre.
11: A ver, da un poco de pereza madrugar, pero luego ves a los amigos y mola, la verdad.
10: Para otros, este regreso supone un cambio brusco en sus horarios y rutinas.
12: ¿Quién no tenía ganas de empezar el cole?
13: ¡Yo!
10: Un malestar que no siempre expresan con palabras.
14: Lo que tenemos que intentar transmitir los padres es la mayor tranquilidad del mundo y, sobre todo, validar que ellos se estén sintiendo así, porque es normal.
10: Los profesionales piden estar atentos cuando ese rechazo continúa repitiéndose día tras día.
14: Que no quiere ir a clases, que no quiere ir al cole, ahí está pasando algo más. Tenemos que estar atentos a ver si es que el niño, por lo que sea, no se siente seguro, está ocurriendo algo en el cole con algún compañero.
10: E intentar no llenarles todas las tardes con actividades extraescolares.
14: No necesitan estar todos los días haciendo algo porque ya pasan suficientes horas en el cole.
10: Una adaptación que, en algunos casos, puede alargarse semanas.
14: Niños que igual en 2 días se han adaptado súper bien y niños que es noviembre y están en ello.
10: Y sobre todo, tener paciencia, porque nadie se adapta a la misma velocidad, ni los niños ni sus padres.
2: Este sábado se han batido varios récords de temperaturas máximas en varias ciudades españolas, algunos de ellos con casi 60 años de antigüedad, en una jornada de calor sofocante inusual para este mes de septiembre.
10: Septiembre en el calendario, agosto en los termómetros. Algunas zonas de Cataluña han sobrepasado este sábado los 40 grados. El Observatorio Fabra de Barcelona nunca había medido tanto calor en septiembre, más de 35 grados. Iban 4 récords en 5 días. La marca anterior resistía desde 1983.
15: El año pasado, en septiembre, ya había empezado a enfriar un poco, ¿no? Pero sigue como julio, agosto.
10: Pamplona también es historia al alcanzar los 39 grados en la capital navarra, superando así en casi un grado el anterior récord, que databa de 1958. Y en Aragón, las ciudades de Huesca y Zaragoza firman su septiembre más caluroso. Todo dentro del mismo episodio que este pasado jueves dejó en Huelva la temperatura más alta jamás medida en España durante estas fechas, 45,7 grados. Las noches tampoco dan tregua. Esta madrugada, 60 estaciones de la Agencia Estatal de Meteorología no bajaron de 25 grados. Un verano que se resiste a marcharse.
2: Este verano ha estado marcado por los incendios forestales y el trabajo de los bomberos forestales. Pero, ¿qué hacen cuando no hay fuego? Nos hemos acercado a la base de los bomberos forestales que dependen de la Junta de Castilla-La Mancha, en Talavera de la Reina, para conocer cómo es su día a día.
16: No hay llamas ni humo, pero para los bomberos forestales, un día sin incendios no es un día sin trabajo.
17: Nosotros nos basamos fundamentalmente en tres pilares, ¿vale? Primer pilar es la preparación física, segundo pilar es la formación y tercer pilar es entrenamiento. Primero que hacemos antes de la preparación física es revisamos el material y nuestros EPI. Una vez que terminamos el entrenamiento, que nos dura sobre 1 hora y media, 2 horas, comemos directamente. Necesitamos comer pronto porque los incendios sobre las 2, 2 y media, 3 empiezan ya a estar presentes.
16: Y para hacerles frente tienen que estar mucho más que preparados. Por eso sus entrenamientos incluyen actividades de embarco y desembarco.
17: En cada uno de los pasos, las posiciones de los especialistas y demás es distinta porque tienen que quitar bambi, sacar bambi.
16: O la creación de cortafuegos.
17: quiero que anclemos en la línea, ¿vale? El incendio viene desde aquí, vamos a hacer en línea de tipo individual, ¿vale? Que vayan saltando. Lo importante es que la línea se quede hecha hasta suelo mineral, para que una vez que llegue el incendio, ya se pare ahí. Hace falta mucho entrenamiento de la brigada, porque estos son muchas horas, a altas temperaturas.
16: Un entrenamiento que hacen todos los miembros del grupo.
13: Mi día a día es igual que el de mis compañeros, yo entreno con ellos, hago todo igual que ellos, lo que pasa que luego cuando ellos se tienen que ir a incendio y se montan en helicóptero, yo tengo que ir desde la furgoneta.
16: Porque un solo error puede valerles la vida, ellos lo saben, y de ahí la necesidad de que cada día dediquen también un espacio para formarse.
17: Nos basamos mucho en aprender de nuestros errores, aprender de nuestras tácticas, de nuestras estrategias.
16: Un día a día en el que el fuego es el que manda, porque cuando llega todo se detiene.

0: Muy buenas, madrugada cálida, pero no tanto como la anterior. Aún así tendremos noche tropical en amplias zonas del territorio. Las máximas este domingo tienden a bajar, pero solo lo harán ligeramente. Seguiremos llegando hasta los 40 grados en Lleida, nos acercaremos en ciudades como Sevilla, Córdoba o también en Badajoz. Y en el cielo seguimos con la posibilidad de algunas tormentas, fundamentalmente hacia Soria, La Rioja o Comunidad Foral de Navarra, así como hacia la cordillera Cantábrica, estas últimas en la primera mitad de la jornada.
1: Los homenajes por el centenario de la muerte de Antonio Gaudí continúan, esta vez dentro de su obra maestra. Dos collas de Valls han levantado dos castells en la Sagrada Familia durante la misa internacional en honor al arquitecto catalán. Una imagen realmente extraordinaria que también se ha podido ver en el exterior de la Basílica, en la fachada del Nacimiento. Cinco segundos ya está en cines, del director italiano Paolo Bizzi, la historia de un hombre incapaz de afrontar la muerte accidental de su hija, pero alguien intentará cambiar su forma de ver la vida.
2: Uno, dos, tres, cuatro, cinco.
3: Su intención era explicarnos la película en cinco segundos, aunque al final la conversación ha sido un poco más larga. Nos cuenta que es una historia dolorosa en la que ocurre un milagro, un encuentro.
4: Encuentro, ¿no?
5: Usted me garantizó que en Villa Güelfi no habría nadie.
3: La poca paz que le queda a Adriano se termina cuando unos jóvenes llegan para ocupar la villa en la que está escondido.
6: La vid no está muerta, si se cuida dará uvas.
3: Al principio viene el rechazo, después las primeras palabras.
7: ¿Cómo te llamas?
3: Él tendrá que asumir la presencia de estas personas, que quizá no saben que realmente están cuidando a un hombre solitario, dice.
4: Così solitario.
7: Cuenta tu historia.
3: Participan en ella Valerio Mastandrea o Valeria Bruni Tedeschi, actores con un David de Donatello en sus manos, el Goya italiano.
7: ¿Por qué te has escondido y estás tan triste?
3: Y un reparto joven que siempre estaba en los rodajes con la guitarra añade ternura a una historia sobre un duelo.
5: Venga, vete ya.
3: Un padre atormentado que tiene que seguir adelante a pesar del accidente que sufre su hija. Paolo nos quiere destripar un poco la historia.
4: ¿Puedo hacer un piccolo spoiler?
3: Y nos cuenta que lo que ocurre en la película es que se puede volver a vivir.
5: ¡Quédate por la orilla!

0: Saludos, muy buenas noches. Bienvenidos a Secuencias en 24, el programa de cine del canal 24 Horas, que hoy vuelve a tener a una de las grandes, primero amiga, después inmensa actriz y mejor escritora. Elvira Mínguez, buenas noches.
1: Hola, buenas noches.
0: Qué honor tenerte aquí de nuevo.
1: No, encantada de estar aquí siempre. Tú llamas y yo vengo.
0: como Lauren Bacall. Sí, lo vengo. Y además con esas gafas, ese look tan bonito que me traes siempre, qué maravilla. Bueno, un honor tenerte aquí de nuevo para hablar de cine, de literatura y de todo lo que acontezca, porque te estás haciendo un papel ya importante en el mundo literario, y eso es bonito, a través de novelas como la que vamos a destacar ahora. Pero sobre todo quería darte las gracias porque has encontrado un hueco en tu apretada agenda para estar con nosotros aquí.
1: No, por favor, de verdad que para mí es una gozada estar siempre con vosotros, siempre. Y además eso, es no solamente por eso, sino por una cuestión de amistad.
0: Muchas gracias.
1: Pero, o sea, que feliz.
0: Qué bien, pues vamos a pasar un buen rato de cine y de literatura. David Felipe Arrandi, Guillermo Balmori. Guillermo, recomendaciones de películas que mucha gente espera ya como agua de mayo, saber los gustos cinematográficos de nuestra invitada, pero también los que nosotros proponemos.
2: Yo he traído esta vez un grupo de películas que son de mujeres en peligro, mujeres que tienen circunstancias extrañas en su vida y que no saben lo que es real, lo que no, parece que viven como en un engaño. Y bueno, me gusta mucho ese cine femenino a mí, ¿no?, de estas protagonistas. Y bueno, es las que voy a recomendar yo.
0: Películas siempre muy interesantes.
2: Sí, de las no muy conocidas, para reivindicarlas y que la gente las pueda conocer, o algunos las conocerá ya seguro, claro.
0: Recuerdo que la primera vez que vino al programa, Elvira fue tomando nota de las películas que íbamos diciendo. David, sí, Felipe Arranz.
3: Muy buenas noches.
0: ¿Tienes a una vallisoletana, una compatriota?
3: Una paisana maravillosísima. Una paisana. Y en honor a ella y a su novela hemos traído películas, porque ha hecho una gran introspección psicológica sobre el monstruo, que no es ese ser abominable de aspecto terrible, sino que el monstruo está entre nosotros, y con esa idea, el monstruo en lo cotidiano, le invito a unas películas que le van a encantar.
0: Pues precisamente de ese monstruo que están diciendo, ¿de qué monstruo hablamos con este bellezón de mujer? Bueno, pues este libro, La educación del monstruo, editado por Espasa, y que ha sido además, enhorabuena, premio Primavera de novela. Esta novela, sí, para el que no la haya leído, defínela, Elvira.
1: Bueno, La educación del monstruo es la historia básicamente de una mujer que en un momento, que es Matilde, es uno de los personajes centrales, en un momento determinado tiene un recuerdo, lo que los especialistas en memoria llaman un recuerdo involuntario. Ella escucha a su hijo que sale de casa jugando con la pelota, se va a por él, y entonces se echa una energúmena con el fin de, bueno, le dice, no vuelvas a hacer esto, no vuelvas a salir, puede venir alguien, te puede llevar, porque cuando yo era pequeña en el colegio, no sé qué, no sé cuál. Y ante la mirada del niño hacia ella, la mirada que se da cuenta que el niño, de la manera en que la está mirando, a partir de ahí ella intenta averiguar qué demonios le ha ocurrido para que la persona que más quiere en ese momento esté viendo en ella un monstruo.
0: ¿Hay algo biográfico ahí? ¿Autobiográfico?
1: Sí, eso sí, es una anécdota. Es verdad que nuestro hijo salió de allí, en el jardín de la pelota, y es verdad que yo me fui y después a por él y todo esto. Hombre, no está ficcionado, más ficcionado en la novela, ¿no? Pero es verdad que con el tiempo él hubo un momento en que me dijo, ¿te acuerdas de aquello? Pues ya mayor, más mayor. Me dijo, me metiste mucho miedo y no es justo porque no era mío. Y entonces a mí eso desde luego me hizo reflexionar y pensar hasta qué punto, porque yo lo único que quería como madre era meterle miedo para que no lo volviera a hacer. Claro. Entonces esa construcción de recuerdo, ¿no?, que a partir de ese momento el personaje de Matilde inicia para averiguar de dónde viene, ¿no?, y que va transcurriendo, lleva hasta 1977, un momento en Valladolid, cuando ella es pequeña, y al mismo tiempo también estamos en 1963 en Düsseldorf, porque los padres de Matilde emigraron para allá. Pero se trata de eso, de tratar de averiguar qué fue lo que ocurrió, ¿no?
0: ¿Qué pasa cuando descubrimos al que todos llevamos dentro? Una de las frases de este libro, que ha ganado el premio Primavera de novela 2026, editado por Espasa y de una grandísima amiga y actriz, como hemos dicho, Elvira Mínguez, en su segunda novela, y que la última vez que la hemos visto en pantalla ha sido maravillosamente interpretando a una cocinera con carácter en la película La Cena, que te valió la candidatura al Goya.
1: Sí.
0: Una película que destacamos aquí en el estreno con el propio director, con Manuel Gómez Pereira, y que él me decía, ha sido un goce trabajar con este repartazo encabezado por Mario Casas, por Alberto San Juan, por Elvira Mínguez. ¿Qué recuerdas de esta película ya ahora que ha pasado tiempo y el éxito que está teniendo aún?
1: Sí, la verdad es que es maravilloso ver cómo... Fíjate, para mí la cena es como de alguna manera remite, para mí clarísimamente, a Berlanga, ¿no? Claro. Y Azcona, es esto. Y fíjate, viendo cómo con la acogida del público, viendo lo bien que ha ido, lo bien que continúa yendo, además de a nivel de premios y todo esto, yo pienso, jolín, creo que es un humor que está arraigado a nosotros, ¿no? Y que ahora mismo ya no se construye de esa manera, ¿no? Y sin embargo, creo que ahí estamos muy identificados, creo que hay mucho de nosotros ahí.
0: La pueden ver en RTV Play, está también en otras plataformas, pero RTV Play es la plataforma gratuita de Radio Televisión Española, como también pueden encontrar la película que le dio el Goya a mejor actriz de reparto, que es Tapas, una película del que mantenemos un recuerdo maravilloso. ¿Y cuánto va a hacer ya de esta película? 21 años.
1: Por ahí, ¿no?
0: ¿Y te siguen preguntando por Tapas?
1: Hombre, para mucha gente sigo siendo la garbancera.
0: De sí, nuestro amigo verdad. Juan Cruz, a que saludamos, y Corbacho, y que te valió el Goya, además. Sí. ¿Cómo recuerdas aquel momento? Lo vamos a ver porque...

0: Estabas espectacular de blanco y recogiendo el Goya. Tenías una terna de ahí la estamos viendo, de actrices sí. candidatas a recoger el premio, pero se lo llevó nuestra amiga Elvira Mínguez por tapas. ¿Cómo recuerdas ese momento?
1: Muy emocionante, muy emocionante. Y cuando hay pues, muchos nervios, todo esto, ¿no? Con mucha sensación de responsabilidad también, ¿sabes? Porque hacía muy poco tiempo, esto es una anécdota que he contado muy pocas veces, me llamaron una señorita de una compañía de estas de teléfono, de móvil, ¿no? Diciéndome, bueno, me empiezo a querer vender, y entonces había habido un problema con, con el pago y no sé qué, que me habían cobrado de más, tal. Yo estaba de muy mala uva y entonces en un momento determinado no lo estaba haciendo bien, me estaba comportando un poco de mala forma, ¿no? Y en un momento determinado ella me dice su nombre y entonces se lo digo y me dice, ¿es usted la actriz? Después de un silencio y me quedé así y dije, sí, ya empecé a... Y me dice, pues que sepa que la admiro muchísimo, yo soy actriz, tengo que trabajar en esto. Y me fui al pedo, literalmente, pero literalmente, y en ese momento cambió todo y empecé a animarla porque estaba absolutamente desanimada teniendo que estar trabajando en eso. Gesto es de resistencia, de verdad, hay muchísima gente que está ahí como tú, que merece estar en otro, aguanta, aguanta, y en el momento que me lo dieron, lo único que tenía en la cabeza y toda la dedicatoria de ese momento fue a esa mujer.
0: Fue a esa mujer. Bueno, momentos, de, esperemos que te lo den pronto porque te lo mereces de nuevo.
2: Y no has vuelto a tratar con ella, claro.
1: Nunca más.
0: Nunca más, fíjate.
1: Nunca más, y lo he comentado en alguna ocasión.
2: Pues un saludo desde aquí. Ahí.
1: Sí, ojalá, ojalá, y ojalá que haya conseguido aguantar, aunque se le haya retorcido el tacón muchas veces, ojalá que haya conseguido.
0: Pues sí, está viendo el programa y ya claro. se da por aludida.
2: Un saludo.
1: Perfecto.
0: Arrancamos nuestro programa con una película que recomiendas, porque está en esta novela que estamos recomendando, y es El increíble hombre menguante, una película que hemos traído ya otra vez, pero quiero que nos digas por qué es para ti tan especial.
1: Pues fíjate, si te digo la verdad, no sé el motivo. Es una de esas películas que yo la tengo grabada en la cabeza y que creo que la metí en la novela precisamente porque para mí era algo que estaba muy, muy ahí, ¿no? La transformación que él va teniendo creo que además alude perfectamente a la novela, ¿no? Porque es como cosas cotidianas, cosas que podemos tener cariño, como puede ser una mascota, como puede ser ese gato que yo creo que lo tenemos todos en la imaginación, esa pelea con el gato, algo insignificante como puede ser una araña, todo ese tipo de cosas cómo se pueden convertir en monstruos auténticos, ¿no? Para el personaje de Joseph, creo que recordar que es como se llama el personaje, y al mismo tiempo cómo él se va convirtiendo en un monstruo para su mujer. Cada vez la trata peor, cada vez se convierte en un ser más déspota. A pesar de todo el cariño que ella le muestra, él se va convirtiendo, se va retorciendo en todo eso, ¿no? Y a mí recuerdo que más allá del miedo, porque me produjo mucho miedo, ¿no? esa película, la recuerdo como una cosa de estas de irme a la cama como dándole vueltas a cosas, ¿no? En mi esto. Sí, sí, es algo pues que lo tengo ahí.
0: Muy buena la primera recomendación que nos trae Elvira Mínguez con una película y siguiendo con Gritos. En este caso, Gritos en la noche, una película española con nuestro amado y añorado Conrado San Martín, al que enviamos un fuerte aplauso, un fuerte beso a toda la familia que nos ve cada semana.
3: Es la primera película, dicen, del fantaterror español donde Jesús Franco alcanza su cota máxima. Fíjate, empezar con esto. Howard Vernon hace este doctor Orloff, que es un manipulador de cerebros que viene de la posguerra. Es un homenaje, estáis viendo, al doctor Caligari. Y a Gritos en la... Este Gritos en la noche también. Ese doctor que quiere reconstruir el rostro de su hija a través de la piel de mujeres a las que va asesinando. Es como para obtener un bien inmediato, familiar y médico, tiene que delinquir asesinando, bueno, como en Los ojos sin rostro, de George Franju, un homenaje espectacular, y es una película que puso el cine español en la órbita internacional, siendo los años 60, en la rueda además en inglés. Es una película de culto en los videoclubs, en las plataformas, y un momento dulcísimo, ya digo, lleno de homenajes, y una fotografía de Godofredo Pacheco espectacular en blanco y negro para que luego digan de nuestro cine español.
0: Jesús Franco ha sido un pionero en muchos aspectos de nuestro cine y yo creo que su figura va engrandeciéndose a medida que
3: dicen que es su mejor película.
0: La Casa de la Colina, de Robert Wise.

0: de una superviviente del holocausto nazi que se hace pasar, justo cuando son liberados ya los campos de concentración, ve que su mejor amiga del campo ha fallecido y sabe que ella tiene una familia con poder, económico en Estados Unidos. Como sabe que está casada con un hijo de una familia buena, pero que no la conocen a ella, se hace pasar por ella. Su compañera ha muerto, pero no sabe la pesadilla que le va a suponer el querer ese dinero, a qué precio va a tener que pagarlo, porque no puede decir que se ha hecho pasar por algo, porque irá a la cárcel, pero una vez que llega a esa colina, a esa casa de la colina, es una casa en la cual nada está bien. Hay un hijo que tenía esta amiga suya que tiene que decir que es su madre, se casará con un primo de la familia que lo que quiere es matar al niño y matarla a ella para quedarse, por unas cláusulas estas típicas de las películas, con la herencia de la casa, y va a ser una pesadilla todo lo que va a vivir. Es curioso porque el protagonista es Richard Basehart, que le conocéis, se enamora de Valentina Cortés en este rodaje, se va a Italia con ella, y es cuando rueda con Fellini Las noches de Caviria, todas esas películas que La Strada, perdón, ¿no? Es La Strada la que...
1: Sí.
0: La Strada la que...
1: El amor nació en una película de terror. Elvira nos trae una película que yo soy un enamorado de su principal actor, que es Daniel Day-Lewis, para mí uno de los más grandes que ha dado el cine, y este Pozos de ambición, que es un peliculón, ¿eh?
2: Buah, a mí me parece...
1: Tremendo.
2: O sea, a mí me parece una cosa, pero para mí esta está en el podium, pero arriba. Me pasa lo mismo con Daniel Day-Lewis. Creo que es la película que más veces he visto. Yo no, la primera vez que la vi no daba crédito de lo que estaba viendo, me parecía increíble, no entendía por dónde estaba trabajando este hombre, ¿no? Y a mí me la llegué a ver sin nada de sonido, parando en escenas de él para ver técnicamente qué demonios está con qué está trabajando, porque es una cosa fuera de toda norma, ¿eh?
1: Tú cuando estás viendo una película y te atrapa la interpretación del actor o la actriz, ¿te centras ya más ahí en cómo está haciendo ese trabajo?
2: Sí, me engancha, no puedo evitarlo. Y en el caso de él, yo decía, creo que es un tipo que trabaja además de una manera totalmente diferente a cualquier otro actor. No hay nadie. Y creo que trabaja mucho con... Los americanos durante un tiempo trabajaban también de esta manera, con cuestiones de energía, ¿sabes? Y yo tengo la sensación por momentos viendo esta película que está en un estado medio entre... Como que hubiera podido, sé que lo que voy a decir me va a parecer que estoy un poco tralara, y lo estaré, como que hubiera conseguido bajar a un grado de relajación tal que el consciente está abajo y está en él, ¿sabes? Como funcionando con el inconsciente. Hay momentos donde dices, ¿qué demonios está haciendo?
1: Se llevó todos los premios, el Oscar, se llevó el Oso de Plata, mejor director y mejor actor en Berlín, el Globo de Oro, mejor actor, premio BAFTA, todo lo posible.
0: Y lo
1: posible.
0: Es el actor con más Oscar.
1: Es el 4.
2: Es increíble.
1: Y además,
2: cosa...
1: cada película que hace... se supera. Bueno, Daniel Day-Lewis, a ver si lo podemos traer un día.
2: Ojalá. Ese día puedo venir de público. Claro.
1: Ese día ven de público y tenemos aquí...
2: Cola. Para traerle los cafés.
1: Otro gran actor, y es otra de las grandes películas que nos trae Elvira, es Charles Laughton. Pero además, como tú que has dirigido ya... tu primera incursión en el cine, en este caso en televisión, Charles Laughton dirige una obra maestra en su primera y única película, La noche del cazador.
2: Es increíble cómo
1: se puede ser tan grande.
2: Tan grande, ¿y por qué no siguió?
1: ¿Y por qué no siguió?
2: ¿Sabes? O sea, esta es la gran pregunta. Se larga con esta maravilla que es... Yo no sé, a mí Robert Mitchum es un tipo que siempre me ha gustado mucho y creo que... A mí me gusta mucho, pero además hay algo en Robert Mitchum que es una cuestión corporal, ¿no? Si os fijáis en todas las películas de Robert Mitchum, hay planos muy largos de espalda. Ahora mismo estábamos viendo uno. Porque hay una manera en la que camina, ¿sabes? Hay una cosa, sí, que hay un contoneo ahí, ¿no? Que dice muchísimo, o sea, trabaja mucho desde ahí. Hay una corporalidad en él tremenda y es difícil trabajar así, ¿no? Y el tío lo hace. Pero en esta película, o sea, yo creo que es absolutamente todo. Tenemos todos grabado... Yo veo un tatuaje y no puedo evitar el ver los nudillos de con odio y amor, no puedo evitarlo, ¿no? La imagen esa de la madre dentro del coche, en ese lago, con el pelo así. O sea, hay algo en esta película que es absolutamente mágica, a mí me parece, esa mirada de los niños tan pura al mismo tiempo, ¿no? Me parece que es un...
1: Y la fotografía tan bonita que tiene el director de fotografía.
0: Y Lillian Gish. Maravillosa.
1: Es una de esas películas eternas que puedes ver 20.000 veces. El asesino es una película donde tenemos a uno de los grandes actores que en El cebo, otra de las que le gusta mucho a Elvira Mínguez, aparece también.

0: También.
1: Por eso la he traído, porque es poco conocida. Gert Frebe es sospechoso de asesinato, de haber asesinado a su mujer. Y Maurice Ronet es un abogado que lo investiga. Pero es una novela de Patricia Highsmith que se titula El cuchillo y que habla de esa temperatura, de la ambigüedad, de esa atmósfera de cómo se van licuando las fronteras entre quién es bueno, quién es malo, quién es el culpable, quién es inocente de todo. Entonces, los dos papeles se van traspasando, es decir, cazador y presa, quién está vigilando a quién, porque claro, todos tienen en su armario muchos muertos, muertos entre
0: sí,
1: comillas,
0: sí,
1: ¿no?
0: Sí, sí.
1: Entonces es un duelo interpretativo, Maurice Ronet, acordaos de A pleno sol, Maurice Ronet y Gert Frebe, que es espectacular, la vi el otro día y digo, la voy a traer en honor a Elvira. Y luego, por ejemplo, es La costa azul francesa con una fotografía extraordinaria y adaptaciones de Jan Ovensch y Pierre Bosch, que cogieron la novela de El cuchillo, de Patricia Highsmith, y la adaptaron con esos planos que hemos visto, que a mí cada vez que la veo me parece un peliculón.
0: Qué buenas películas estamos trayendo. Yo no suelto el libro de Elvira.
2: Y yo sin libro, sin boli, para poder anotar.
0: Te pasamos la ola.
2: Vamos, David, luego me mandas todo, sí. Guillermo también.
0: Pues
2: por
0: quedan
2: favor.
0: Más, como por ejemplo esta Travesía peligrosa que nos trae Guillermo.
3: Pues Travesía peligrosa, fíjate, la 20th Century Fox había rodado El hundimiento del Titanic, que es la de las primeras versiones que hubo del Titanic, y tenía los decorados ya hechos del barco. Y también grabó ahí parte del decorado de Los caballeros las prefieren rubias. Ya lo tenía, cogió esta historia, que era una historia de un serial radiofónico, una obra de teatro radiofónica, que tuvo mucho éxito, se estrenó luego en televisión y después la Fox la compra en cine. Y es muy interesante, porque es Jean Crane, es una mujer, una pareja de recién casados, que van a hacer un crucero, y cuando entran ya, cada uno con su habitación y demás, de repente el marido desaparece. Y entonces ella empieza a preguntar por su marido y nadie ha visto al marido, nadie conoce al marido, todo el mundo dice que no ha subido en ningún momento con ningún marido, que ni está casada, y tanto la tripulación como los demás viajeros, claro, eso lo que haces, como estás en un microcosmos, que además no puedes salir de allí, no puedes ir a comprobar al registro si estás casada, si no estás casada, no puedes llamar, dicen que no puede llamar además al exterior, entonces no sabes si ya llega a dudar ella, si se ha casado, si tiene marido, si está loca, hacen como esta especie de luz de gas, no digo el final porque está...
0: No.
3: No, lógicamente, no se basa el intríngulo es este. Michel Remy es el compañero de reparto de ella. Y bueno, es una película, recuerda un poquito a estas, digamos, episodios que hacía Alfred Hitchcock, ¿no? De hecho, hay algún episodio de Alfred Hitchcock que está basado en algo similar, algunas personas que dicen estar en sitios que nadie recuerda o que los que están con ellos no han visto, o personas que no han visto. Bueno, pues este es el misterio de esta película, que es una especie de... No es una serie B, no está con gran presupuesto, pero bueno, es muy cortito. Dura una hora y 10 minutos y bueno, es interesante, es curioso, ¿no? Ver cómo, qué es lo que pasa al final, que no lo digo, pero bueno, que es un misterio curioso de saber con esta mujer en peligro, ¿no?
0: Pues vamos a poner una sonrisa en las películas que estamos trayendo, un film que le encanta y a mí es Un pez llamado Wanda. Yo me acuerdo cuando la vi, claro, es que tiene el guión de John Cleese, de uno de los miembros de la Monty Python,
2: claro.
0: Y que además, bueno, ganó el premio... el Oscar a Mejor Actor, Kevin Kline, está Michael Palin, y sigue siendo una de las más divertidas de la historia de la comedia.
2: Sí, sí, para mí sin duda. O sea, cuando yo pensaba un poco en las películas así que han sido para mí, y estaba tratando de encontrar así un poquito de cada cosa, y he dicho, o sea, en comedia no hay, para mí no hay ninguna otra. Es tan hilarante, están todos tan bien... Bueno, solamente la anécdota de que hubo un espectador, no sé dónde fue, creo que fue en Londres, que murió de un ataque de risa. O sea, sí, sí, o sea, quiero decir, yo creo que pocas veces en el cine me he reído tanto. Creo que no hay nada que se pueda decir de esta película, nada más que... No creo que haya alguien que no la haya visto.
0: Sí, sí, sí.
2: Pero por si acaso, por favor...
0: Y lo sexy que estaba esta mujer.
2: Bueno, qué belleza, ¿eh?
1: Jamie Lee Curtis.
0: La hija de Tony Curtis.
2: Madre
0: mía. Sí, sí.
3: Y
0: no. Bueno, es una de estas películas que con el tiempo también ha ido ganando y que en los 90 arrasó y que hemos querido destacar aquí como también un contrapunto de la comedia. Solamente por ver a Michael Palin y a John Cleese ya merece
2: la pena.
0: Ya está,
2: ya está.
0: David, La semana del asesino es una película española de Eloy de la Iglesia con Vicente Parra, el
1: Esto,
0: mítico.
1: Por ejemplo, igual que la novela de Elvira, de La educación del monstruo, también es una película de atmósfera... de la transición, es decir, hasta qué punto, y lo hace muy bien Elvira en la novela, el ambiente opresivo, en este caso del franquismo, provoca, cortocircuita el carácter, la educación, el rigor, la manera con la que se conduce la gente. Y aquí, finísimamente, Vicente Parra dice, bueno, yo quiero hacer el proyecto y además voy a poner el dinero. Entonces el Hoy de la Iglesia se lanzó porque Vicente Parra quería cambiar de registro, claro, de Alfonso XII. Tú imagínate a este hombre que trabaja en, bueno, en un despiece, una sala de despiece, ¿verdad?, del matadero, y ya desde el principio la sangre está presente y el hombre que tiene que dar al botón del despiece de la res, que lo veis ahí, con una Emma Cohen fantástica, Eusebio Poncela, ambientes urbanos insanos, atmósfera opresiva, la fotografía, mucha sensualidad, algún aspecto homoerótico también dentro de la película, El Hoy de la Iglesia, El Explorador. Yo creo que es, Moisés y amigos, yo creo que es de las mejores películas de thriller policíaco y thriller inquietante del cine español.
0: Y está muy bien que hayas traído de nuevo la figura de otro gran director como Eloy de la Iglesia, que
1: claro,
0: todo el mundo asocia al cine kinky, que un día haremos un especial, porque tiene muchísimos seguidores, y que está muy bien que lo hayas traído.
2: Bueno, es que la mezcla de Eloy de la Iglesia y Vicente Parra es como ya te vuela la cabeza.
0: Psicodélico, absolutamente.
2: Ya es como, perdón, ¿de qué hablamos?
1: Y lo hace muy bien, además.
0: Bueno, fíjate, nos has traído ahora aquí un par de peliculones,
2: bueno, son los clásicos
0: por un
2: estos,
0: puñado,
2: ¿no?,
0: de dólares, y hasta que llegó su hora. Claro, Elvira Mínguez, que ya en su anterior novela era un western, pero en Extremadura, nos traes dos obras maestras, y una de ellas, además, por un puñado de dólares, que cumple años ahora, pero que son dos westerns, Sergio Leone. Tiene el sello de Sergio Leone.
2: Sí,
0: ya solo por eso merece la pena.
2: Spaghetti western puro y duro. Y además es que es verdad, para mí han sido referentes. Yo de alguna manera me he criado con eso, ¿no? Porque cuando yo pienso en qué, pues yo me acuerdo en Valladolid, David lo sabrá, había en el 4 de marzo, que era donde yo vivía, un barrio muy humilde, en el barrio de al lado que se llama La Rubia, allí había un cine de sesión continua. Y yo creo que mis padres me dejaban aparcada allí un tiempo y yo me comía una y otra vez, pues por un puñado de dólares, no varias, sino la misma varias veces. Van hasta que me recogían. Y entonces a mí yo creo que aquello se me quedó grabado.
0: Entre eso y la música de Ennio Morricone, pues te explotaba la cabeza.
2: Hay algo. Por un puñado de dólares, yo después, a mí hay un actor, bueno, yo me voy también, claro, lógicamente, otra vez a los actores, que es Volonté, el italiano. Claro. Y a mí.
0: Llamaría Volonté.
2: Es una cosa, quiero decir, la película es maravillosa, todo de tal, pero cada vez que este hombre aparece, hay algo además en la cadencia, en el tiempo, en ese reloj, en esa música que suena, en el manejo de la droga, ¿sabes? De él, todo. Sí, sí. A mí me parece una película de una modernidad pasmosa, vamos.
0: Y si añadimos a la terna de Sergio Leone, Henry Fonda.
2: Pues
0: y Charles
2: está.
0: Bronson, tenemos Hasta que llegó su hora.
2: Claro.
0: Y la guapísima de Claudia Cardinale, que yo no creo que había en ese momento una
2: Nadie.
0: Mujer más guapa
2: Nadie.
0: En el planeta, pero es que es todo lo que hace que este film sea eterno. Y este sí que ha ganado con el tiempo hasta considerarse una obra maestra.
2: Sí.
0: Ya no del spaghetti western, del western.
2: De todo. A mí sigue siendo el principio que a mí me fascina.
0: Ah, sí,
2: claro. O sea, ese momento en la estación donde se permite además que pase el tiempo y donde el espectador está mirando y el tiempo parece que está pasando de forma real.
0: Sí, sí.
2: Ese momento en el que llega una mosca y se posa y en el rostro y va haciendo...
1: Y empieza a...
2: Es monumental. Y cuando llega Henry Fonda ya... O sea, quiero decir, a mí me parece un... Solamente por ese principio yo creo que ya te enganchas, ¿no?
0: Sí, te enganchas.
2: La manera de narrar, volvemos a lo mismo, a ese silencio, a ese tiempo,
0: ojos,
2: a ese todo.
0: Los ojos
2: de Charles Bronson, es que no había unos ojos iguales, ¿no?
0: ¿Y ahí dónde te fijas tú más en un actor? Si es que están todos soberbios, Jason Rowards, Claudia Cardinale, Charles Bronson, Henry Fonda, ¿con cuál me quedo a la hora de mirar cómo ha interpretado el personaje?
2: Bueno, a mí es verdad que aquí, o sea, es verdad que Henry Fonda a mí aquí me fascina, porque además Henry Fonda de alguna manera, yo, por lo menos yo, lo tengo ubicado siempre como alguien dulce, claro, ¿sabes? Está maravilloso ese ser, y de repente aquí da ese aspecto, ¿no? De negro.
0: Tan malo, ¿eh?
2: Malo.
0: Bueno, pues estas dos películas las pueden tener porque Divisa Films las ha puesto. Es que reivindicamos el formato físico siempre. Y está en Blu-ray en alta calidad y además...
3: 4K.
0: En 4K, además.
2: Bueno.
0: Y está con todos los extras. En fin, una joya para tenerla en casa y verla cuando uno quiera. Hasta que llegó su hora y por un puñado de dólares. Seguimos, que nos queda poquito tiempo. Yo sigo con mi libro de Elvira Niña. El asesino de Düsseldorf. Antes decías,
2: claro,
0: que muy rápidamente vamos con las últimas películas.
1: Porque me quería ir a la época
2: de
1: Elvira Düsseldorf y, sobre todo, en este caso, la posguerra, porque es la continuación que quiso hacer Robert Hossein, que es este director franco-armenio, del vampiro de Düsseldorf, de Fritz Lang. Y entonces habla de los mecanismos psicológicos que llevan a este hombre, en este caso, a asesinar a mujeres del cabaret, de la noche, de las variedades, y esa atmósfera también opresiva de la República de Weimar, que luego van a heredar esos personajes de la Alemania de los años 60, el complejo de culpa, los trastornos freudianos, todo esto está en esta película, y Robert Hossein la interpreta, la dirige, en un blanco y negro prodigioso, y es una de las películas que España, en el año 65, coprodujo junto a Francia e Italia. O sea, de esas coproducciones de calidad, Elvira, que decías, madre mía, ¿cómo es posible que ya nos hayamos olvidado estas películas? Pero tiene, ya digo, me recuerda mucho también al retrato de Dorian Gray, de Albert Lewin, como en las mujeres más vulnerables el asesino hace mella, ¿no? Es decir, un hombre tranquilo, respetable, muy poquita cosa, que no parece ni asustar a una hormiga, y luego, fíjate, las que liaba. Maravillosa, o sea, película
2: saca el monstruo.
0: Y si hablamos de monstruos, pero en el buen sentido de la palabra, y sobre todo de guapura, Robert Redford y Paul Newman, que además, en un libro recientemente editado por Notorious, El golpe, es la película con la que vamos, nos vamos a ir con El golpe y con estos dos que dan asco de lo atractivos que eran, incluso de mayores, porque dices, bueno, eran guapos de jóvenes. No, es que se fueron a la tumba siendo los más sexys del planeta.
2: Es verdad que a Robert Redford le ayudaba también los filtros que le ponían. Pero habría que verlo. No, pero sin duda. En esta película, además, es que están los dos, todo, es todo.
0: Es todo, el guión, la trama, la música.
2: Es todo. O sea, a mí me parece un disfrute. Creo que es de esas películas que hay que ver siempre. Y si estás en casa y no sabes qué hacer, ponte El golpe.
0: Te saca una sonrisa, además. Es una película que te ayuda a afrontar el día mejor. No sabemos si es comedia, si es la película. Si hubiéramos tenido que interpretarla en España, ¿quién hubiera hecho el papel de Robert y de Paul Newman?
2: No.
0: Por la picaresca.
2: No. Ya está.
0: Ya lo dejamos.
2: ¿Para qué vamos a dejar las cosas bien hechas y están bien hechas?
0: ¿Para qué tocarlo?
1: Alfredo Lande, José Luis López.
0: ni mucho menos. Bueno, las cosas bien hechas, como este libro que nos trae La educación del monstruo, editado por Espasa, que ha ganado el premio de primavera y que recomiendo fervientemente para todo el que le guste la buena lectura, pero sobre todo porque está escrita por una magnífica actriz que ahora se ha convertido en una excelente escritora. Pues en homenaje también a Elvira, y hemos recomendado dos películas de Sergio Leone, nos vamos con un cierre que hemos preparado muy bonito nuestro realizador Eduardo Pasquín y un servidor sobre el cine de Sergio Leone con la música de Érase una vez en América.
2: ¡Ay, por favor!
0: Ah, ahí está. Hasta la semana que viene, aquí con más cine, en Secuencias en 24.
2: ¡Qué maravilla! ¿No?

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0: Tras tomar el control del puerto de Ceuta, el gobierno instala ya las carpas que está previsto acojan a cientos de migrantes. El Ejecutivo ha tomado esta decisión después de que las autoridades ceutíes rechazaran el uso de estas instalaciones. Hola, ¿qué tal? Saludos y buenas noches desde el canal 24 horas. Este sábado pasado, la ministra de Juventud e Infancia, Sira Rego, reconocía en Radio 5 que el gobierno tiene una parte de responsabilidad en la situación vivida tras la entrada de miles de migrantes. Alberto Núñez Feijóo acusa al gobierno de haber abandonado a los ceutíes, ser reverenciales con el rey de Marruecos y de alentar a que la gente se juegue la vida por venir a España. Desde el Partido Socialista piden responsabilidad y prudencia. Putin califica como difíciles las conversaciones sobre Ucrania tras recibir en Moscú a los enviados de Trump, que traen una propuesta de paz del presidente estadounidense. Este domingo se verán con Zelensky en Kiev. Tanto Rusia como Ucrania se comprometen a no atacar sus respectivas capitales hasta el día. Es la manifestación contra la ultraderecha en la capital de Alta Sajonia, en Alemania, donde este domingo se celebran unas elecciones cruciales. Los sondeos dan la victoria al partido de extrema derecha AfD. 2 colas de vals han levantado 2 castells en la Sagrada Familia durante la misa internacional en honor al arquitecto catalán Antoni Gaudí. Una imagen realmente extraordinaria que también se ha podido ver en el exterior de la basílica.
1: Muy buenas, madrugada cálida, pero no tanto como la anterior. Aún así tendremos noche tropical en amplias zonas del territorio. Las máximas este domingo tienden a bajar, pero solo lo harán ligeramente. Seguiremos llegando hasta los 40 grados en Lleida, nos acercaremos en ciudades como Sevilla, Córdoba o también en Badajoz. Y en el cielo seguimos con la posibilidad de algunas tormentas, fundamentalmente hacia Soria, La Rioja o Comunidad Foral de Navarra, así como hacia la cordillera Cantábrica. Estas últimas en la primera mitad de la jornada.
0: Ha empezado la instalación en el puerto de Ceuta de varias carpas que acogerán a 1 millar de migrantes. Es posible después de que el gobierno central haya asumido el control del puerto, ya que las autoridades locales rechazaron ayer el uso de este espacio.
2: Ya se han instalado cerca de 20 tiendas de campaña en estos terrenos portuarios del puerto de Ceuta y todavía quedan muchas más. Nos dicen que son de unos 36 metros cuadrados y con todas ellas se busca albergar a cerca de 1.000 personas que siguen en Ceuta en situación irregular. Se prevé que en 1 o 2 días puedan estar en pleno funcionamiento, pero esta decisión de colocarlas aquí ha chocado directamente contra el gobierno del popular Juan Vivas. Lo califican de error y denuncian que muy cerca, prácticamente a unos metros, está esta infraestructura. Es una petrolera que abastece a buena parte de la ciudad. También está muy cerca de determinadas viviendas, apenas 200-300 metros. Por eso muchos vecinos de Ceuta han vuelto a salir a la calle. Ya ha sido la tercera jornada en la que lo hacen de forma consecutiva.
0: En otro punto de la ciudad, en Los Rosales, se están instalando también nuevos centros de acogida temporal de migrantes. En ese barrio de la periferia ya se han habilitado algunas carpas junto a una escuela infantil que tendrá capacidad para unas 900 personas.
3: Los trabajos aquí en Los Rosales avanzan deprisa. Ya se han levantado 8 de las 9 carpas que se prevén y se espera que estén terminados a mediados de la semana que viene. Hemos visto cómo los vehículos del ejército transportaban las estructuras de las camas y también los colchones donde dormirán esas 900 personas. La ubicación de este centro ha sido motivo de conflicto desde el principio entre los vecinos por la cercanía que está de una escuela infantil a unos 20 metros y hemos sabido que esta escuela infantil no abrirá sus puertas. De momento arrancaban las clases el día 8 y sus cerca de 200 alumnos y sus docentes serán reubicados en otros centros.
4: Heridas, raspaduras, infecciones, estos voluntarios de una organización religiosa han montado esta especie de enfermería improvisada en Ceuta.
5: Poder atender un poco aquello que los servicios sanitarios están desbordados, pues poder también un poco cubrir esas necesidades.
4: La mayoría, aseguran, tienen lesiones mal curadas desde hace un mes de cuando se produjo la entrada masiva.
5: Heridas que ya lleva tiempo que no se han podido curar bien.
4: Se encuentran en las inmediaciones de este espacio habilitado por la ONG Luna Blanca junto junto a la mezquita Sidi Mbarek.
6: Nos hemos coordinado para tratar de ayudar, por ejemplo, mantas, por ejemplo, cojines, por ejemplo, chándal.
4: Aquí duermen mujeres y niñas.
7: Sí, cortándole el pelo a esas chicas.
4: Todavía hay muchos migrantes durmiendo en la calle. Solo en las cocinas de esta ONG elaboran, entre comidas y cenas, miles de raciones diarias.
8: La cantidad de comidas que sacamos al día son 7.260 comidas.
4: Para aliviar la situación de calle se trabaja en el montaje del cuarto emplazamiento, este de Los Rosales, para acoger temporalmente a más migrantes. Los vecinos siguen protestando por estar justo al lado de una escuela infantil.
9: Y para impedir las obras estas que se están haciendo,
10: nos tienen abandonado.
4: La ciudad autónoma ha anunciado que no abrirá esa escuela infantil y va a reubicar a niños y profesores en otra zona.
0: La tensión política no baja. El PP ha acusado al gobierno de ser monárquico, pero por apoyar al rey de Marruecos. Y Podemos ha dicho que el Ejecutivo está cavando su propia tumba con este asunto. Desde el PSOE piden prudencia y responsabilidad y afirman que el presidente ya ha dado todas las explicaciones.
11: La apertura del curso político del PP madrileño ha estado plagada de referencias a Ceuta.
12: El gobierno de Sánchez es hostil con los invadidos y dócil con los invasores. Y distantes con el rey de España y reverenciales con el de Marruecos.
11: Culpan de nuevo a Marruecos.
13: Mientras el jeta de la Mareta, en chanclas, se segaba los pies en las fotos para decir que estaba ocupadísimo en una videoconferencia.
11: E insisten en que tenemos derecho a conocer la verdad.
12: España no tiene que pedir permiso para controlar sus fronteras.
11: Los socialistas aseguran que este país siempre estará al lado de la verdad y la justicia.
14: Responsabilidad y prudencia.
11: Y defienden a Sánchez.
14: El presidente del gobierno ha dado todas las explicaciones en el Congreso de los Diputados.
11: Sus socios avisan, dependiendo de lo que haya en los informes que se publiquen, tienen que haber responsabilidades políticas.
15: Pero evidentemente, si hubo informes que no se elevaron a los ministerios, se tarda poco para destituir a su responsable.
11: Para Podemos, el gobierno ha provocado una crisis humanitaria con su inacción, dicen, calculada.
16: En Ceuta, el mal llamado gobierno socialista está cavando su propia tumba. Y todo porque le tienen miedo a Marruecos.
11: La tensión política no baja.
0: Y la ministra de Juventud e Infancia, Sira Rego, ha reconocido en Radio 5 que el gobierno tiene una parte de responsabilidad en la situación vivida tras la entrada de miles de migrantes.
17: Es verdad que nosotros tenemos una parte de responsabilidad, obviamente. Es verdad que había una situación de desborde extraordinario y la coordinación tendría que haber sido más eficiente o más rápida. Y yo ahora mismo

0: estoy situada en el lugar en el que creo que tenemos que hacer todo lo posible por reparar, por resolver y por atender.
1: Estados Unidos ha difundido este vídeo de los ataques de este sábado a tres petroleros iraníes en el Golfo Pérsico, uno de ellos cerca de la isla de Hark, el principal centro de exportación de crudo iraní, sin que consten víctimas. Washington dice que es la respuesta a un ataque previo de Teherán contra buques de guerra estadounidenses en la región. Con el estrecho de Hormuz bloqueado, el precio del combustible en Estados Unidos ha batido este sábado un récord histórico. Donald Trump no logra una salida a la guerra en Oriente Medio y ahora busca pues dar un nuevo impulso a las negociaciones de paz sobre Ucrania. Este sábado sus emisarios se han reunido con Putin en el Kremlin y hoy domingo viajarán a Kiev. Tanto Putin como Zelensky se han comprometido a no atacar sus respectivas capitales hasta el lunes.
2: Vladimir Putin ha hecho esperar a los enviados de Trump y lo primero que les ha dicho es que la situación que van a negociar no es fácil. Salgan o no avances, la reunión en sí es importante porque busca reavivar las negociaciones de paz promovidas por la Casa Blanca. Estaban estancadas desde que Estados Unidos lanzó hace 7 meses su guerra contra Irán, lo que hizo pasar a la de Ucrania a un segundo plano. Los enviados de Trump traen una propuesta para terminar con esa guerra que dura más de 4 años y medio. Ya han estado varias veces en Rusia, 8 con esta en el caso de Witkoff, gran amigo de Trump, donde irán por primera vez este domingo es a Ucrania. Tanto Putin como Zelensky se han comprometido a no atacar durante 3 días las capitales de su enemigo para garantizar la seguridad de estas negociaciones.
3: Vladimir Putin entra en la sala y da la bienvenida a los enviados de Donald Trump, su amigo el empresario Steve Witkoff y su yerno Jared Kushner, que llevan una propuesta de paz del presidente estadounidense. Se sientan en la mesa para intentar reactivar las conversaciones. Y el mismo Putin reconoce en alto que es un asunto no muy fácil. Un encuentro simbólico. Putin, Witkoff y Kushner ya se habían reunido antes. Estas imágenes son de diciembre de 2025. Pero las conversaciones quedaron en pausa a principios de 2026, justo antes de que Trump decidiera iniciar la guerra en Irán. Y en este nuevo intento hay gestos que no pasan desapercibidos. Por primera vez, después de estar en la capital rusa, los enviados estadounidenses van a viajar también a la capital ucraniana. Tanto Zelensky como Putin se han comprometido a no bombardear Moscú y Kiev durante la estancia de la delegación estadounidense en esas ciudades. Ambos bandos han escalado los ataques en un verano muy sangriento, especialmente para los civiles ucranianos, cuando su país sufre una escasez crítica de defensas antiaéreas. Tras 4 años y medio de invasión, los tres líderes, que por distintos motivos han visto cómo bajan sus niveles de popularidad, tienen interés en poner fin a la guerra. La duda es cómo llegar a un punto en común, porque de momento nadie cede y la paz real parece muy lejana.
1: Es la manifestación contra la ultraderecha en la capital de Alta Sajonia, en Alemania, donde este domingo se celebran unas elecciones cruciales. 15.000 personas, según los organizadores, han protestado contra las políticas del partido Alternativa para Alemania. Los partidos políticos han celebrado los actos finales de la campaña electoral. Tiene algo más de 2 millones de habitantes en un país de 84 millones y aporta el 1,8% de la renta nacional. Todos los sondeos de la victoria del partido de extrema derecha AfD. La incógnita es saber si logrará mayoría suficiente para gobernar.
4: La plaza de la Catedral de Magdeburgo es el punto de encuentro en el que ha concluido una marcha a favor de la tolerancia y los derechos civiles aquí en la capital de Sajonia, Anhalt, que mañana aguarda unas elecciones en las que se espera una victoria arrolladora del partido de extrema derecha Alternativa para Alemania, con un discurso muy duro contra la emigración, contra el espacio Schengen, la moneda única o las políticas climáticas. Mensajes que han prendido en este estado poco poblado, envejecido y depauperado de la antigua Alemania del Este, que experimenta la emigración de la población local hacia otras zonas de Alemania. Varias plataformas piden el voto táctico hacia formaciones políticas con poca implantación local, como pueden ser los socialdemócratas o los socioliberales de los verdes, para que puedan acceder al Parlamento regional y de esta manera no servir en bandeja una mayoría absoluta a la extrema derecha que les dé el gobierno.
1: La policía ha dispersado a los manifestantes encapuchados que han bloqueado el puerto de Dover, en Inglaterra. Detengan los barcos en los que han gritado en uno de los principales puntos de llegada de las embarcaciones clandestinas que cruzan el Canal de la Mancha. En el último año, hasta mayo, han llegado unas 36.000 personas, algo menos que el año anterior. El gobierno ha condenado la protesta. También el líder ultra Nigel Farage ha criticado el uso de pasamontañas. El partido del actual presidente de Serbia, Aleksandar Vučić, ha propuesto que pase a ser primer ministro si gana las próximas elecciones anticipadas en octubre. Las elecciones serán una prueba para los populistas tras más de un año de intensas protestas juveniles contra la corrupción del gobierno. Las manifestaciones comenzaron tras el derrumbe de una marquesina en una estación de tren que dejó 16 muertos hace 2 años. Los jóvenes responsabilizaron al gobierno tachándole de incompetente. En América Latina, una de cada 4 niñas menores de edad contrae matrimonio, según UNICEF, pese a que la ley lo persigue. Es además la única región del mundo en la que los casos apenas descienden, advierte la ONU.
5: Ha ocurrido en plena selva amazónica ecuatoriana, cerca de la frontera con Perú. La policía detiene y esposa a este hombre de 50 años. Junto a él hay una niña de solo 10, a la que los agentes rescatan y se llevan en brazos. Según la investigación, la familia de la menor le habría entregado al hombre, quien a su vez habría entregado a su propia hija, un intercambio entre padres. La menor hallada en la selva habría sufrido abusos sexuales.
6: Aunque el matrimonio infantil está prohibido en Ecuador, persisten las uniones forzadas, niñas entregadas o intercambiadas para convivir con hombres adultos, sobre todo en las zonas más pobres del país.
7: Es falso esto de matrimonio, eso no es real, es una explotación, es una violación, es un abuso de poder y es una grave violación a los derechos humanos.
5: Este tipo de casos se dan sobre todo en zonas rurales y en muchos casos en comunidades indígenas. La prueba de que se normaliza es que la fiscal ni siquiera ha presentado cargos contra el detenido, lo que ha denunciado incluso el ministro del Interior de Ecuador.
8: Así fácilmente decidió dejarlo en libertad. No formuló cargos.
5: Desde la ONU se denuncia que América Latina es la única región del mundo donde los matrimonios infantiles no han disminuido. En Ecuador, cada día dan a luz de 4 a 5 niñas menores de 14 años.
1: La Guardia Civil ha liberado a 2 mujeres víctimas de explotación sexual. Ha sido en Callosa de Segura, Alicante. Hay 2 detenidos que captaban a sus víctimas mediante falsas ofertas de trabajo y después les obligaban a ejercer la prostitución con amenazas. Los detenidos ya han ingresado en prisión. Y son algunos de los detenidos por la Guardia Civil en Roquetas de Mar, Almería. Hay 18 personas arrestadas por 188 empadronamientos fraudulentos. Han desarticulado 3 grupos criminales que cobraban hasta 2.500 euros por facilitar el padrón. En una sola vivienda figuraban hasta 100 personas empadronadas. Detenido un hombre acusado de robar en cerca de 200 tumbas de un cementerio en Errenteria, Guipúzcoa. Un suceso, esos que rompen el corazón y resultan inexplicables.
9: Sin la cruz, sin el santo o sin la foto de un ser querido. Así se encontraron muchos vecinos las tumbas de sus familiares en el cementerio viejo de Errenteria, en Guipúzcoa. El sospechoso, que profanó 181 tumbas en una sola noche, ya está imputado.
10: Es despreciable profanar, ¿no?, un espacio sagrado.
9: Principalmente se robaron piezas de bronce.
10: Pues el valor económico material de lo robado es escaso y tiene más una dimensión afectiva.
9: En los últimos meses los robos en cementerios han aumentado, pero no de forma preocupante, y eso que el botín casi siempre es escaso, como estos floreros que la Guardia Civil incautó en mayo.
11: Pues tradicionalmente sí que es verdad que encontramos en torno a las sepulturas bronce, cobre, latón, y el cobre, por ejemplo, está a máximos históricos.
9: No es una cuestión de bolsillo, sino de lo que significa romper ese recuerdo.
12: Nos está robando algo que nos mantiene el vínculo con el ser querido. Ahondar en la herida lo que hace es tener como una segunda pérdida.
9: Para preservar la memoria de los que ya no están, el cementerio de Errenteria ya está trabajando para que las tumbas estén arregladas antes del Día de Todos los Santos.

0: Empieza a funcionar el nuevo Athletic Club de Edin Terzic. Con gol de Nico Williams incluido, ha goleado al Atlético de Madrid, que podría terminar la jornada ya a 5 puntos de la cabeza, disputados solo 4 encuentros.
1: Tras el descanso, 2 minutos le bastaron al Athletic para encarrilar el duelo contra el Atlético de Madrid, con los Williams como protagonistas en el primer gol firmado por Nico y también en el segundo, que transformó con recorte a Grimaldo Robert Navarro.
2: Son cosas que te salen solas, ¿no? Iñaki me ha dejado un pase muy bueno dentro del área.
1: Los de Simeone, superiores en la primera parte, estuvieron lejos de reaccionar.
3: No pudimos resolver bien las situaciones que acontecieron en ese ratito.
1: Porque nada devolvió la conexión a los colchoneros, ni el cuádruple cambio en el 58, ni los intentos de Julián, casi sobre la bocina. Llegó el tercero de la mano de Sancet y desató la fiesta en San Mamés. Esta primera victoria en casa de los de Bilbao refuerza el proyecto de su nuevo míster y manda a casa cabizbajos a los del Cholo.
0: Con ese gol, el tercero, en el minuto 88 de partido, ganaba este sábado el Deportivo al Villarreal 2-3. Aubameyang ha sido el autor del tanto que firmaba la remontada del conjunto coruñés, que comenzó perdiendo el encuentro. Tras un gol del Villarreal en el 19, el Depor suma así sus primeros puntos fuera de casa, mientras que el equipo castellonense sigue con solo 2 puntos de 12 posibles. Y junto con Rafinha, el máximo goleador de la Liga es Sergio Camello, autor de 2 de los 3 goles del Rayo. Tras el inicial de Ratiu, 2 de los fichajes del Racing, el veterano Canales y el joven sevillano Pablo García ponían el 1-2, pero apareció el goleador y campeón olímpico, que suma 5 tantos en 3 jornadas. El encuentro se ha jugado en un ambiente muy desangelado, gradas semivacías, en Butarque, Leganés. Y es que la mayoría de los rayistas estaban manifestándose 2 horas antes junto al estadio, su estadio de Vallecas, contra la gestión de Martín Presa, al que hacen responsable de la situación actual de orfandad y exilio de los de la franja. Otro zarpazo de Enric Mas, que le ha metido 25 segundos a Primo Roglic y demuestra ser ahora mismo, el corredor más fuerte de la Vuelta. Ya son más de 2 minutos sobre el segundo, la ventaja que atesora este nuevo Enric, ambicioso y tenaz.
4: Es el hombre más fuerte de esta Vuelta y en cada etapa de montaña saca un poco más de ventaja a sus rivales. En esta durísima jornada con final aquí en la Pandera, donde la victoria de etapa estaba por delante, la escapada la acarició el hombre del Burgos, Mario Aparicio, en esa parte final, pero terminó siendo un mano a mano entre Santiago Buitrago y el alemán Marco Brenner, finalmente ganador aquí. Entre los favoritos, lo dicho, Enric Mas metiéndole 25 segundos a Primoz Roglic, más de un minuto a Oscar Only, pero sobre todo optimista el mallorquín de cara a esa contrarreloj, porque el esloveno está ahora a más de 2 minutos.
5: El equipo, ya habéis visto, ha vuelto a estar de 10.
6: Me he puesto ahí un poco agresivo para intentar estallarles. Con cuidado de no estallar a Enric, claro. Y 25 segundos, pues bienvenidos son.
0: Si ya de por sí no es muy recomendable estar a pleno sol a mediodía en Córdoba con 40 grados, menos aún pedaleando con intensidad. Esa es la razón de que la etapa de este domingo entre Palmar del Río y la capital cordobesa haya reducido en más de un 40% su kilometraje, de 190 a 110 kilómetros. Y en Monza, sorpresón con la pole del francés de Alpine, Pierre Gasly, en un circuito que se le da bien. Aquí firmó su única victoria. En las profundidades de la parrilla estará Alonso, penúltimo. Sainz algo mejor, decimocuarto, en la última clasificación antes de la de Madrid, el sábado que viene. Y extraordinaria actuación de los gallos en el estreno del equipo español de Shell GP en aguas de Valencia. Las gradas repletas empujaron a la embarcación pilotada por Diego Botín, que acabó con un balance casi perfecto. 2 victorias y 1 segundo puesto, y rozan la final de este domingo.

0: Las vemos en caminos, en chozas, en el campo y en los pueblos. Son esas hileras de piedras que se sostienen unas a otras y que sirven para delimitar terreno. Se llaman piedra seca y solo unos pocos conocen esta técnica. La UNESCO la declaró Patrimonio Inmaterial de la Humanidad.
1: Piedra a piedra, sin cemento y sin apenas herramientas.
2: Suele partir muy bien.
1: Es la piedra seca, una técnica que ocupa miles de kilómetros en el paisaje de nuestro país. David y Juan llevan cerca de 30 años dedicados al oficio, el del paerero.
2: Esto es como un puzzle.
3: Piedras más pequeñas, otras más grandes, cruzándolas.
1: Construyen muros de piedra como este, claves en el sector de la ganadería y la agricultura.
2: Sirve para muchísimas cosas. Vale para retener el agua, nos vale para hacer de cortafuego, dividir cerca o para sostener animales.
1: La piedra seca está reconocida como Patrimonio Inmaterial de la Humanidad desde 2018. Hoy se enfrenta a un gran reto.
2: No hay nadie que siga con esto. Por ejemplo, de mi hijo, pues seguramente que ninguno va a seguir con esto.
1: Pocos jóvenes como Janet se interesan por aprender el oficio.
4: La piedra siempre tiene que ir casada.
1: Juan, su padre, trata de enseñarle lo que él lleva haciendo toda su vida.
5: Mi abuelo se lo enseñó a mi padre me lo está enseñando a mí, yo se lo podré enseñar a mi hijo.
1: Para evitar su desaparición en Andalucía, en el último año se han creado dos escuelas de piedra seca.
6: Pues uno de los objetivos finales es generar una herramienta que pueda crear empleo en el territorio.
1: Luchando así por la conservación de una parte importante del patrimonio rural.
7: Es un atractivo turístico y que hay que recuperarlo y que hay que implementarlo, que esa historia no se pierda, porque esa historia da la idiosincrasia de toda la comarca.
1: Una técnica con miles de años de historia que lucha por sobrevivir en el futuro.
0: Darse un chapuzón o estar cerca del agua ha sido el gran remedio para muchos en este caluroso sábado de septiembre. Las sombras han estado muy cotizadas y el abanico ha sido el mejor complemento para muchos.
8: Septiembre en el calendario, agosto en los termómetros. Algunas zonas de Cataluña han sobrepasado este sábado los 40 grados. El Observatorio Fabra de Barcelona nunca había medido tanto calor en septiembre, más de 35 grados. Iban cuatro récords en cinco días. La marca anterior resistía desde 1983.
9: El año pasado, en septiembre, ya había empezado a enfriar un poco, ¿no? Pero sigue como julio, agosto.
8: Pamplona también hace historia al alcanzar los 39 grados en la capital navarra, superando así en casi un grado el anterior récord, que databa de 1958. Y en Aragón, las ciudades de Huesca y Zaragoza firman su septiembre más caluroso. Todo dentro del mismo episodio que este pasado jueves dejó en Huelva la temperatura más alta jamás medida en España durante estas fechas, 45,7 grados. Las noches tampoco dan tregua. Esta madrugada, 60 estaciones de la Agencia Estatal de Meteorología no bajaron de 25 grados. Un verano que se resiste a marcharse.
10: Muy buenas, madrugada cálida, pero no tanto como la anterior. Aún así tendremos noche tropical en amplias zonas del territorio. Las máximas este domingo tienden a bajar, pero solo lo harán ligeramente. Seguiremos llegando hasta los 40 grados en Lleida, nos acercaremos en ciudades como Sevilla, Córdoba o también en Badajoz. Y en el cielo seguimos con la posibilidad de algunas tormentas, fundamentalmente hacia Soria, La Rioja o Comunidad Foral de Navarra, así como hacia la cordillera Cantábrica, estas últimas en la primera mitad de la jornada.
0: No todos los días los hermanos Gallagher se dejan ver juntos y menos fuera de los escenarios. Es la primera aparición pública de Oasis en más de un año y ha sido en el Festival Internacional de Cine de Venecia, donde han presentado su documental Don't Look Back in Anger, un proyecto que narra su reconciliación tras 15 años de separación y su gira de reencuentro. Sobre su vuelta a los escenarios, algunos medios británicos apuntan a que podrían volver en 2027. Freddie Mercury habría cumplido este 5 de septiembre 80 años. El vocalista de Queen pasó a la historia como uno de los artistas más influyentes del siglo XX y ha conseguido ser inmortal gracias a su voz y su figura.
11: Freddie Mercury vaticinó que sería una leyenda. No se equivocó. Su salto definitivo a la inmortalidad le llegó junto al grupo Queen con Rapsodia Bohemia. Siguieron otros himnos, como este La Resistencia, a no dejarse avasallar. Mejor, dice la canción, huir de la autocompasión y centrarse en la meta, en lograr lo que uno se propone. celebró la vida salvaje y arriesgada, la vida que llevaba a finales de los 70. No es de extrañar que la neurología la considere la canción más alegre de todos los tiempos. Había nacido en África Oriental, en Zanzíbar. Sus padres eran parsis de la India. A una edad temprana tuvo que refugiarse con ellos en Inglaterra. El gran Freddie Mercury fue un migrante más, un refugiado más, como recuerdan estos muros. La persecución de los medios de comunicación a causa de su homosexualidad y el posterior SIDA le hicieron proteger al máximo su intimidad. Nadie imaginaba que se acercaba a su fin en los conciertos multitudinarios, ni cuando actuó junto a Montserrat Caballé. El triunfo de Freddie Mercury no radicó solo en su prodigioso rango de 4 octavas, sino en un talento especial para transmitir su maravillosa pasión por la vida.
0: Still es lo nuevo de Karol G junto con Bruno Mars, una balada romántica, la primera escrita por la colombiana íntegramente en inglés. El vídeo fue grabado hace 2 semanas durante el concierto de la cantante en Los Ángeles y forma parte de su nuevo disco. Con este vídeo les dejamos. Gracias por su confianza, por estar ahí. Ya saben, nos vemos.

0: Tras tomar el control del puerto de Ceuta, el gobierno instala ya las carpas que está previsto acojan a cientos de migrantes. El Ejecutivo ha tomado esta decisión después de que las autoridades ceutíes rechazaran el uso de estas instalaciones. Hola, ¿qué tal? Saludos y buenas noches desde el canal 24 horas. Este sábado pasado, la ministra de Juventud e Infancia, Sira Rego, reconocía en Radio 5 que el gobierno tiene una parte de responsabilidad en la situación vivida tras la entrada de miles de migrantes. Alberto Núñez Feijóo acusa al gobierno de haber abandonado a los ceutíes, ser reverenciales con el rey de Marruecos y de alentar a que la gente se juegue la vida por venir a España. Desde el Partido Socialista piden responsabilidad y prudencia. Putin califica como difíciles las conversaciones sobre Ucrania tras recibir en Moscú a los enviados de Trump, que traen una propuesta de paz del presidente estadounidense. Este domingo se verán con Zelensky en Kiev. Tanto Rusia como Ucrania se comprometen a no atacar sus respectivas capitales hasta el día. Es la manifestación contra la ultraderecha en la capital de Alta Sajonia, en Alemania, donde este domingo se celebran unas elecciones cruciales. Los sondeos dan la victoria al partido de extrema derecha AfD. 2 colas de vals han levantado 2 castells en la Sagrada Familia durante la misa internacional en honor al arquitecto catalán Antoni Gaudí. Una imagen realmente extraordinaria que también se ha podido ver en el exterior de la basílica.
1: Muy buenas, madrugada cálida, pero no tanto como la anterior. Aún así tendremos noche tropical en amplias zonas del territorio. Las máximas este domingo tienden a bajar, pero solo lo harán ligeramente. Seguiremos llegando hasta los 40 grados en Lleida, nos acercaremos en ciudades como Sevilla, Córdoba o también en Badajoz. Y en el cielo seguimos con la posibilidad de algunas tormentas, fundamentalmente hacia Soria, La Rioja o Comunidad Foral de Navarra, así como hacia la cordillera Cantábrica, estas últimas en la primera mitad de la jornada.
0: Ha empezado la instalación en el puerto de Ceuta de varias carpas que acogerán a 1 millar de migrantes. Es posible después de que el gobierno central haya asumido el control del puerto, ya que las autoridades locales rechazaron ayer el uso de este espacio.
2: Ya se han instalado cerca de 20 tiendas de campaña en estos terrenos portuarios del puerto de Ceuta y todavía quedan muchas más. Nos dicen que son de unos 36 metros cuadrados y con todas ellas se busca albergar a cerca de 1.000 personas que siguen en Ceuta en situación irregular. Se prevé que en 1 o 2 días puedan estar en pleno funcionamiento, pero esta decisión de colocarlas aquí ha chocado directamente contra el gobierno del popular Juan Vivas. Lo califican de error y denuncian que muy cerca, prácticamente a unos metros, está esta infraestructura. Es una petrolera que abastece a buena parte de la ciudad. También está muy cerca de determinadas viviendas, apenas 200-300 metros. Por eso muchos vecinos de Ceuta han vuelto a salir a la calle. Ya ha sido la tercera jornada en la que lo hacen de forma consecutiva.
0: En otro punto de la ciudad, en Los Rosales, se están instalando también nuevos centros de acogida temporal de migrantes. En ese barrio de la periferia ya se han habilitado algunas carpas junto a una escuela infantil que tendrá capacidad para unas 900 personas.
3: Los trabajos aquí en Los Rosales avanzan deprisa. Ya se han levantado 8 de las 9 carpas que se prevén y se espera que estén terminados a mediados de la semana que viene. Hemos visto cómo los vehículos del ejército transportaban las estructuras de las camas y también los colchones donde dormirán esas 900 personas. La ubicación de este centro ha sido motivo de conflicto desde el principio entre los vecinos por la cercanía que está de una escuela infantil a unos 20 metros y hemos sabido que esta escuela infantil no abrirá sus puertas. De momento arrancaban las clases el día 8 y sus cerca de 200 alumnos y sus docentes serán reubicados en otros centros.
4: Heridas, raspaduras, infecciones, estos voluntarios de una organización religiosa han montado esta especie de enfermería improvisada en Ceuta.
5: Poder atender un poco aquello que los servicios sanitarios están desbordados, pues poder también un poco cubrir esas necesidades.
4: La mayoría, aseguran, tienen lesiones mal curadas desde hace un mes de cuando se produjo la entrada masiva.
5: Heridas que ya lleva tiempo que no se han podido curar bien. Se
4: encuentran en las inmediaciones de este espacio habilitado por la ONG Luna Blanca junto junto a la mezquita Sidi Mbarek.
6: Nos hemos coordinado para tratar de ayudar, por ejemplo, mantas, por ejemplo, cojines, por ejemplo, chándal.
4: Aquí duermen mujeres y niñas.
7: Sí, cortándole el pelo a estas chicas.
4: Todavía hay muchos migrantes durmiendo en la calle. Solo en las cocinas de esta ONG elaboran, entre comidas y cenas, miles de raciones diarias.
8: La cantidad de comidas que sacamos al día son 7.260 comidas.
4: Para aliviar la situación de calle se trabaja en el montaje del cuarto emplazamiento, este de Los Rosales, para acoger temporalmente a más migrantes. Los vecinos siguen protestando por estar justo al lado de una escuela infantil.
9: Y para impedir las obras estas que se están haciendo,
10: nos tienen abandonado.
4: La ciudad autónoma ha anunciado que no abrirá esa escuela infantil y va a reubicar a niños y profesores en otra zona.
0: La tensión política no baja. El PP ha acusado al gobierno de ser monárquico, pero por apoyar al rey de Marruecos. Y Podemos ha dicho que el Ejecutivo está cavando su propia tumba con este asunto. Desde el PSOE piden prudencia y responsabilidad y afirman que el presidente ya ha dado todas las explicaciones.
11: La apertura del curso político del PP madrileño ha estado plagada de referencias a Ceuta.
12: El gobierno de Sánchez es hostil con los invadidos y dócil con los invasores. Y distantes con el rey de España y reverenciales con el de Marruecos.
11: Culpan de nuevo a Marruecos.
13: Mientras el jeta de la Mareta, en chanclas, se segaba los pies en las fotos para decir que estaba ocupadísimo en una videoconferencia.
11: E insisten en que tenemos derecho a conocer la verdad.
12: España no tiene que pedir permiso para controlar sus fronteras.
11: Los socialistas aseguran que este país siempre estará al lado de la verdad y la justicia.
14: Responsabilidad y prudencia.
11: Y defienden a Sánchez.
14: El presidente del gobierno ha dado todas las explicaciones en el Congreso de los Diputados.
11: Sus socios avisan, dependiendo de lo que haya en los informes que se publiquen, tienen que haber responsabilidades políticas.
15: Pero evidentemente, si hubo informes que no se elevaron a los ministerios, se tarda poco para destituir a su responsable.
11: Para Podemos, el gobierno ha provocado una crisis humanitaria con su inacción, dicen, calculada.
16: En Ceuta, el mal llamado gobierno socialista está cavando su propia tumba. Y todo porque le tienen miedo a Marruecos.
11: La tensión política no baja.
0: Y la ministra de Juventud e Infancia, Sira Rego, ha reconocido en Radio 5 que el gobierno tiene una parte de responsabilidad en la situación vivida tras la entrada de miles de migrantes.
17: Es verdad que nosotros tenemos una parte de responsabilidad, obviamente. Es verdad que había una situación de desborde extraordinario y la coordinación tendría que haber sido más eficiente o más rápida. Y yo ahora mismo estoy situada en el lugar en el que creo que tenemos que hacer todo lo posible por reparar, por resolver.

0: países en la región. Con el estrecho de Hormuz bloqueado, el precio del combustible en Estados Unidos ha batido este sábado un récord histórico. Donald Trump no logra una salida a la guerra en Oriente Medio y ahora busca dar un nuevo impulso a las negociaciones de paz sobre Ucrania. Este sábado sus emisarios se han reunido con Putin en el Kremlin y hoy domingo viajarán a Kiev. Tanto Putin como Zelensky se han comprometido a no atacar sus respectivas capitales hasta el lunes.
1: Vladimir Putin ha hecho esperar a los enviados de Trump y lo primero que les ha dicho es que la situación que van a negociar no es fácil. Salgan o no avances, la reunión en sí es importante porque busca reavivar las negociaciones de paz promovidas por la Casa Blanca. Estaban estancadas desde que Estados Unidos lanzó hace 7 meses su guerra contra Irán, lo que hizo pasar a la de Ucrania a un segundo plano. Los enviados de Trump traen una propuesta para terminar con esa guerra que dura más de 4 años y medio. Ya han estado varias veces en Rusia, 8 con esta en el caso de Witkoff, gran amigo de Trump, donde irán por primera vez este domingo es a Ucrania. Tanto Putin como Zelensky se han comprometido a no atacar durante 3 días las capitales de su enemigo para garantizar la seguridad de estas negociaciones.
2: Vladimir Putin entra en la sala y da la bienvenida a los enviados de Donald Trump, su amigo el empresario Steve Witkoff y su yerno Jared Kushner, que llevan una propuesta de paz del presidente estadounidense. Se sientan en la mesa para intentar reactivar las conversaciones. Y el mismo Putin reconoce en alto que es un asunto no muy fácil. Un encuentro simbólico. Putin, Witkoff y Kushner ya se habían reunido antes. Estas imágenes son de diciembre de 2025. Pero las conversaciones quedaron en pausa a principios de 2026, justo antes de que Trump decidiera iniciar la guerra en Irán. Y en este nuevo intento hay gestos que no pasan desapercibidos. Por primera vez, después de estar en la capital rusa, los enviados estadounidenses van a viajar también a la capital ucraniana. Tanto Zelensky como Putin se han comprometido a no bombardear Moscú y Kiev durante la estancia de la delegación estadounidense en esas ciudades. Ambos bandos han escalado los ataques en un verano muy sangriento, especialmente para los civiles ucranianos, cuando su país sufre una escasez crítica de defensas antiaéreas. Tras 4 años y medio de invasión, los tres líderes, que por distintos motivos han visto cómo bajan sus niveles de popularidad, tienen interés en poner fin a la guerra. La duda es cómo llegar a un punto en común, porque de momento nadie cede y la paz real parece muy lejana.
0: Es la manifestación contra la ultraderecha en la capital de Alta Sajonia, en Alemania, donde este domingo se celebran unas elecciones cruciales. 15.000 personas, según los organizadores, han protestado contra las políticas del partido Alternativa para Alemania. Los partidos políticos han celebrado los actos finales de la campaña electoral. Tiene algo más de 2 millones de habitantes en un país de 84 millones y aporta el 1,8% de la renta nacional. Todos los sondeos de la victoria del partido de extrema derecha AfD. La incógnita es saber si logrará mayoría suficiente para gobernar.
3: La plaza de la Catedral de Magdeburgo es el punto de encuentro en el que ha concluido una marcha a favor de la tolerancia y los derechos civiles aquí en la capital de Sajonia, Anhalt, que mañana aguarda unas elecciones en las que se espera una victoria arrolladora del partido de extrema derecha Alternativa para Alemania, con un discurso muy duro contra la emigración, contra el espacio Schengen, la moneda única o las políticas climáticas. Mensajes que han prendido en este estado poco poblado, envejecido y depauperado de la antigua Alemania del Este, que experimenta la emigración de la población local hacia otras zonas de Alemania. Varias plataformas piden el voto táctico hacia formaciones políticas con poca implantación local, como pueden ser los socialdemócratas o los socioliberales de los verdes, para que puedan acceder al Parlamento regional y de esta manera no servir en bandeja una mayoría absoluta a la extrema derecha que les dé el gobierno.
0: La policía ha dispersado a los manifestantes encapuchados que han bloqueado el puerto de Dover, en Inglaterra. Detengan los barcos en los que han gritado en uno de los principales puntos de llegada de las embarcaciones clandestinas que cruzan el Canal de la Mancha. En el último año, hasta mayo, han llegado unas 36.000 personas, algo menos que el año anterior. El gobierno ha condenado la protesta. También el líder ultra Nigel Farage ha criticado el uso de pasamontañas. El partido del actual presidente de Serbia, Aleksandar Vučić, ha

0: propuesto que pase a ser primer ministro si gana las próximas elecciones anticipadas en octubre. Las elecciones serán una prueba para los populistas tras más de un año de intensas protestas juveniles contra la corrupción del gobierno. Las manifestaciones comenzaron tras el derrumbe de una marquesina en una estación de tren que dejó 16 muertos hace 2 años. Los jóvenes responsabilizaron al gobierno tachándole de incompetente. En América Latina, una de cada 4 niñas menores de edad contrae matrimonio, según UNICEF, pese a que la ley lo persigue. Es además la única región del mundo en la que los casos apenas descienden, advierte la ONU.
1: Ha ocurrido en plena selva amazónica ecuatoriana, cerca de la frontera con Perú. La policía detiene y esposa a este hombre de 50 años. Junto a él hay una niña de solo 10, a la que los agentes rescatan y se llevan en brazos. Según la investigación, la familia de la menor le habría entregado al hombre, quien a su vez habría entregado a su propia hija, un intercambio entre padres. La menor hallada en la selva habría sufrido abusos sexuales.
2: Aunque el matrimonio infantil está prohibido en Ecuador, persisten las uniones forzadas, niñas entregadas o intercambiadas para convivir con hombres adultos, sobre todo en las zonas más pobres del país.
3: Es falso esto de matrimonio, eso no es real, es una explotación, es una violación, es un abuso de poder y es una grave violación a los derechos humanos.
1: Este tipo de casos se dan sobre todo en zonas rurales y en muchos casos en comunidades indígenas. La prueba de que se normaliza es que la fiscal ni siquiera ha presentado cargos contra el detenido, lo que ha denunciado incluso el ministro del Interior de Ecuador.
4: Así fácilmente decidió dejarlo en libertad. No formuló cargos.
1: Desde la ONU se denuncia que América Latina es la única región del mundo donde los matrimonios infantiles no han disminuido. En Ecuador, cada día dan a luz de 4 a 5 niñas menores de 14 años.
0: La Guardia Civil ha liberado a 2 mujeres víctimas de explotación sexual. Ha sido en Callosa de Segura, Alicante. Hay 2 detenidos que captaban a sus víctimas mediante falsas ofertas de trabajo y después les obligaban a ejercer la prostitución con amenazas. Los detenidos ya han ingresado en prisión. Y son algunos de los detenidos por la Guardia Civil en Roquetas de Mar, Almería. Hay 18 personas arrestadas por 188 empadronamientos fraudulentos. Han desarticulado 3 grupos criminales que cobraban hasta 2.500 euros por facilitar el padrón. En una sola vivienda figuraban hasta 100 personas empadronadas. Detenido un hombre acusado de robar en cerca de 200 tumbas de un cementerio en Errenteria, Guipúzcoa. Un suceso, esos que rompen el corazón y resultan inexplicables.
5: Sin la cruz, sin el santo o sin la foto de un ser querido. Así se encontraron muchos vecinos las tumbas de sus familiares en el cementerio viejo de Errenteria, en Guipúzcoa. El sospechoso, que profanó 181 tumbas en una sola noche, ya está imputado.
6: Es despreciable profanar, ¿no?, un espacio sagrado.
5: Principalmente se robaron piezas de bronce.
6: Pues el valor económico material de lo robado es escaso y tiene más una dimensión afectiva.
5: En los últimos meses los robos en cementerios han aumentado, pero no de forma preocupante, y eso que el botín casi siempre es escaso, como estos floreros que la Guardia Civil incautó en mayo.
7: Pues tradicionalmente sí que es verdad que encontramos en torno a las sepulturas bronce, cobre, latón, y el cobre, por ejemplo, está a máximos históricos.
5: No es una cuestión de bolsillo, sino de lo que significa romper ese recuerdo.
8: Nos está robando algo que nos mantiene el vínculo con el ser querido. Ahondar en la herida lo que hace es tener como una segunda pérdida.
5: Para preservar la memoria de los que ya no están, el cementerio de Errenteria ya está trabajando para que las tumbas estén arregladas antes del Día de Todos los Santos.
0: Empieza a funcionar el nuevo Athletic Club de Edin Terzic. Con gol de Nico Williams incluido, ha goleado al Atlético de Madrid, que podría terminar la jornada ya a 5 puntos de la cabeza. Ha disputado solo 4 encuentros.
9: Tras el descanso, 2 minutos le bastaron al Athletic
5: Para encarrilar el duelo contra el Atlético de Madrid, con los Williams como protagonistas en el primer gol firmado por Nico y también en el segundo que transformó con recorte a Grimaldo Robert Navarro.
9: Son cosas que te salen solas, ¿no? Iñaki me ha dejado un pase muy bueno dentro del área.
5: Los de Simeone, superiores en la primera parte, estuvieron lejos de reaccionar.
10: No pudimos resolver bien las situaciones que acontecieron en ese ratito.
5: Porque nada devolvió la conexión a los colchoneros, ni el cuádruple cambio en el 58, ni los intentos de Julián, casi sobre la bocina. Llegó el tercero de la mano de Sancet y desató la fiesta en San Mamés. Esta primera victoria en casa de los de Bilbao refuerza el proyecto de su nuevo míster y manda a casa cabizbajos a los del Cholo.
0: Con ese gol, el tercero, en el minuto 88 de partido, ganaba este sábado el Deportivo al Villarreal, 2-3. Aubameyang ha sido el autor del tanto que firmaba la remontada del conjunto coruñés, que comenzó perdiendo el encuentro. Tras un gol del Villarreal en el 19, el Deport suma así sus primeros puntos fuera de casa, mientras que el equipo castellonense sigue con solo 2 puntos de 12 posibles. Y junto con Rafinha, el máximo goleador de la Liga es Sergio Camello, autor de 2 de los 3 goles del Rayo. Tras el inicial de Ratiu, 2 de los fichajes del Racing, el veterano Canales y el joven sevillano Pablo García ponían el 1-2, pero apareció el goleador y campeón olímpico que suma 5 tantos en 3 jornadas. El encuentro se ha jugado en un ambiente muy desangelado, gradas semivacías, en Butarque, en Leganés. Y es que la mayoría de los rayistas estaban manifestándose 2 horas antes junto al estadio, su estadio de Vallecas, contra la gestión de Martín Presa, al que hacen responsable de la situación actual de orfandad y exilio de los de la franja. Otro zarpazo de Enric Mas, que le ha metido 25 segundos a Primo Roglic y demuestra ser ahora mismo, el corredor más fuerte de la Vuelta. Ya son más de 2 minutos sobre el segundo, la ventaja que atesora este nuevo Enric, ambicioso y tenaz.
11: Es el hombre más fuerte de esta Vuelta y en cada etapa de montaña saca un poco más de ventaja a sus rivales. En esta durísima jornada con final aquí en la Pandera, donde la victoria de etapa estaba por delante, la escapada la acarició el hombre del Burgos, Mario Aparicio, en esa parte final, pero terminó siendo un mano a mano entre Santiago Buitrago y el alemán Marco Brenner, finalmente ganador aquí. Entre los favoritos, lo dicho, Enric Mas metiéndole 25 segundos a Primoz Roglic, más de un minuto a Oscar Only, pero sobre todo optimista el mallorquín de cara a esa contrarreloj, porque el esloveno está ahora a más de 2 minutos.
12: El equipo, ya habéis visto, ha vuelto a estar de 10.
13: Me he puesto ahí un poco agresivo para intentar estallarles. Con cuidado de no estallar a Enric, claro, y 25 segundos, pues bienvenidos son.
0: Si ya de por sí no es muy recomendable estar a pleno sol a mediodía en Córdoba con 40 grados, menos aún pedaleando con intensidad. Esa es la razón de que la etapa de este domingo entre Palmar del Río y la capital cordobesa haya reducido en más de un 40% su kilometraje, de 190 a 110 kilómetros. Y en Monza, sorpresón con la pole del francés de Alpine, Pierre Gasly, en un circuito que se le da bien. Aquí firmó su única victoria. En las profundidades de la parrilla estará Alonso, penúltimo. Sainz algo mejor, 14º, en la última clasificación antes de la de Madrid, el sábado que viene. Y extraordinaria actuación de los gallos en el estreno del equipo español de Shell GP en aguas de Valencia. Las gradas repletas empujaron a la embarcación pilotada por Diego Botín, que acabó con un balance casi perfecto. 2 victorias y 1 segundo puesto y rozan la final de este domingo. Las vemos en caminos, en chozas, en el campo y en los pueblos. Son esas hileras de piedras que se sostienen unas a otras y que sirven para delimitar terrenos. Se llaman piedra seca y solo unos pocos conocen esta técnica. La UNESCO la declaró Patrimonio Inmaterial de la Humanidad.
14: piedra a piedra, sin cemento y sin apenas herramientas.
15: Suele partir muy bien.
14: Es la piedra seca, una técnica que ocupa miles de kilómetros en el paisaje de nuestro país. David y Juan llevan cerca de 30 años dedicados al oficio, el del paerero.
15: Esto es como un puzzle.
16: Piedras más pequeñas, otras más grandes, cruzándolas.
14: Construyen muros de piedra como este, claves en el sector de la ganadería y la agricultura.
15: Sirve para muchísimas cosas. Vale para retener el agua, nos vale para hacer de cortafuegos, dividir cerca o para sostener animales.
14: La piedra seca está reconocida como patrimonio inmaterial de la humanidad desde 2018. Hoy se enfrenta a un gran reto.
15: No hay nadie que siga con esto. Por ejemplo, de mi hijo, pues seguramente que ninguno va a seguir con esto.
14: Pocos jóvenes como Janet se interesan por aprender el oficio.
17: La piedra siempre tiene que ir casada.
14: Juan, su padre, trata de enseñarle lo que él lleva haciendo toda su vida.
18: Mi abuelo se lo enseñó a mi padre me lo está enseñando a mí, yo se lo podré enseñar a mi hijo.
14: Para evitar su desaparición en Andalucía, en el último año se han creado dos escuelas de piedra seca.
19: Pues uno de los objetivos finales es generar una herramienta que pueda crear empleo en el territorio.
14: Luchando así por la conservación de una parte importante del patrimonio rural.
20: Es un atractivo turístico y que hay que recuperarlo y que hay que implementarlo. Que esa historia no se pierda, porque esa historia da la idiosincrasia de toda la comarca.
14: Una técnica con miles de años de historia que lucha por sobrevivir en el futuro.
0: Darse un chapuzón o estar cerca del agua ha sido el gran remedio para muchos en este caluroso sábado de septiembre. Las sombras han estado muy cotizadas y el abanico ha sido el mejor complemento para muchos.
21: Septiembre en el calendario, agosto en los termómetros. Algunas zonas de Cataluña han sobrepasado este sábado los 40 grados. El Observatorio Fabra de Barcelona nunca había medido tanto calor en septiembre, más de 35 grados. Y van cuatro récords en cinco días. La marca anterior resistía desde 1983.
22: El año pasado, en septiembre, ya había empezado a enfriar un poco, ¿no? Pero sigue como julio, agosto.
21: Pamplona también hace historia al alcanzar los 39 grados en la capital navarra, superando así en casi un grado el anterior récord, que databa de 1958. Y en Aragón, las ciudades de Huesca y Zaragoza firman su septiembre más caluroso. Todo dentro del mismo episodio que este pasado jueves dejó en Huelva la temperatura más alta jamás medida en España durante estas fechas, 45,7 grados. Las noches tampoco dan tregua. Esta madrugada, 60 estaciones de la Agencia Estatal de Meteorología no bajaron de 25 grados. Un verano que se resiste a marcharse.
23: Muy buenas, madrugada cálida, pero no tanto como la anterior. Aún así tendremos noche tropical en amplias zonas del territorio. Las máximas este domingo tienden a bajar, pero solo lo harán ligeramente. Seguiremos llegando hasta los 40 grados en Lleida, nos acercaremos en ciudades como Sevilla, Córdoba o también en Badajoz. Y en el cielo seguimos con la posibilidad de algunas tormentas, fundamentalmente hacia Soria, La Rioja o Comunidad Foral de Navarra, así como hacia la cordillera cantábrica, estas últimas en la primera mitad de la jornada.
0: No todos los días los hermanos Gallagher se dejan ver juntos y menos fuera de los escenarios. Es la primera aparición pública de Oasis en más de un año y ha sido en el Festival Internacional de Cine de Venecia, donde han presentado su documental Don't Look Back in Anger, un proyecto que narra su reconciliación tras 15 años de separación y su gira de reencuentro. Sobre su vuelta a los escenarios, algunos medios británicos apuntan a que podrían volver en 2027.
24: That's the way it is when you miss people. The songs are one thing.
0: Freddie Mercury habría cumplido este 5 de septiembre 80 años. El vocalista de Queen pasó a la historia como uno de los artistas más influyentes del siglo XX y ha conseguido ser inmortal gracias a su voz y su figura.
25: Freddie Mercury vaticinó que sería una leyenda. No se equivocó. Su salto definitivo a la inmortalidad le llegó junto al grupo Queen con Rhapsodia Bohemia. Siguieron otros himnos, como este, La Resistencia, a no dejarse avasallar. Mejor, dice la canción, huir de la autocompasión y centrarse en la meta, en lograr lo que uno se propone. Celebró la vida salvaje y arriesgada, la vida que llevaba a finales de los 70. No es de extrañar que la neurología la considere la canción más alegre de todos los tiempos. Había nacido en África Oriental, en Zanzíbar. Sus padres eran parsis de la India. A una edad temprana tuvo que refugiarse con ellos en Inglaterra. El gran Freddie Mercury fue un migrante más, un refugiado más, como recuerdan estos muros. La persecución de los medios de comunicación a causa de su homosexualidad y el posterior SIDA le hicieron proteger al máximo su intimidad. Nadie imaginaba que se acercaba su fin en los conciertos multitudinarios, ni cuando actuó junto a Montserrat Caballé. El triunfo de Freddie Mercury no radicó solo en su prodigioso rango de 4 octavas, sino en un talento especial para transmitir su maravillosa pasión por la vida.
0: Still es lo nuevo de Karol G junto con Bruno Mars, una balada romántica, la primera escrita por la colombiana íntegramente en inglés. El vídeo fue grabado hace 2 semanas durante el concierto de la cantante en Los Ángeles y forma parte de su nuevo disco. Con este vídeo les dejamos. Gracias por su confianza, por estar ahí. Ya saben, nos vemos.

0: Tras tomar el control del puerto de Ceuta, el gobierno ha instalado ya las carpas que está previsto acojan a 1.000 migrantes. La decisión llega tras el rechazo este viernes del Consejo de Administración de la Autoridad Portuaria de Ceuta, lo que ha provocado por tercera noche consecutiva protestas entre los vecinos ceutíes. Hola, ¿qué tal? Saludos y buenas noches. Este sábado pasado, la ministra de Juventud e Infancia, Sira Rego, reconocía en Radio 5 que el gobierno tiene una parte de responsabilidad en la situación vivida tras la entrada de miles de migrantes. Alberto Núñez Feijóo acusa al gobierno de haber abandonado a los ceutíes, ser reverenciales con el rey de Marruecos y de alentar a que la gente se juegue la vida por venir a España. Desde el Partido Socialista piden responsabilidad y prudencia. En Magdeburgo, Alemania, han convocado protestas contra el partido de extrema derecha. Miles de personas se han manifestado contra las políticas que propone la AfD. En ese estado federado, en Alta Sajonia, este domingo se celebran elecciones y la extrema derecha lidera todas las encuestas. Putin califica como difíciles las conversaciones sobre Ucrania tras recibir en Moscú a los enviados de Trump, que traen una propuesta de paz del presidente estadounidense. Este domingo se verán con Zelensky en Kiev. Tanto Rusia como Ucrania se comprometen a no atacar a sus respectivas capitales hasta el lunes. Jornada de calor intenso este sábado en muchos puntos de España. En Pamplona han superado los 40 grados, en Barcelona los 35,3 grados y en Calatayud los 39 grados y medio. Baten récord de temperatura para un mes de septiembre. Para este domingo se mantienen activados avisos en gran parte de la península y Baleares.
1: Muy buenas, madrugada cálida, pero no tanto como la anterior. Aún así tendremos noche tropical en amplias zonas del territorio. Las máximas este domingo tienden a bajar, pero solo lo harán ligeramente. Seguiremos llegando hasta los 40 grados en Lleida, nos acercaremos en ciudades como Sevilla, Córdoba o también en Badajoz. Y en el cielo seguimos con la posibilidad de algunas tormentas, fundamentalmente hacia Soria, La Rioja o Comunidad Foral de Navarra, así como hacia la cordillera Cantábrica, estas últimas en la primera mitad de la jornada.
0: El gobierno mueve ficha, toma el control del puerto de Ceuta para ubicar allí, en la zona del muelle de Poniente, a 1.000 migrantes. Llega tras el rechazo este viernes del Consejo de Administración de la Autoridad Portuaria de Ceuta. Se habilitará un espacio de 16.000 metros cuadrados.
2: Ya se han instalado cerca de 20 tiendas de campaña en estos terrenos portuarios del puerto de Ceuta y todavía quedan muchas más. Nos dicen que son de unos 36 metros cuadrados y con todas ellas se busca albergar a cerca de 1.000 personas que siguen en Ceuta en situación irregular. Se prevé que en uno o dos días puedan estar en pleno funcionamiento, pero esta decisión de colocarlas aquí ha chocado directamente contra el gobierno del popular Juan Vivas. Lo califican de error y denuncian que muy cerca, prácticamente a unos metros, está esta infraestructura. Es una petrolera que abastece a buena parte de la ciudad. También está muy cerca de determinadas viviendas, apenas 200-300 metros. Por eso muchos vecinos de Ceuta han vuelto a salir a la calle. Ya ha sido la tercera jornada en la que lo hacen de forma consecutiva.
0: En otro punto de la ciudad, en Los Rosales, se están instalando también nuevos centros de acogida temporal de migrantes. En ese barrio de la periferia ya se han habilitado algunas carpas junto a una escuela infantil que tendrán capacidad para unas 900 personas.
3: Los trabajos aquí en Los Rosales avanzan deprisa. Ya se han levantado 8 de las 9 carpas que se prevén y se espera que estén terminados a mediados de la semana que viene. Hemos visto cómo los vehículos del ejército transportaban las estructuras de las camas y también los colchones donde dormirán esas 900 personas. La ubicación de este centro ha sido motivo de conflicto desde el principio entre los vecinos por la cercanía que está de una escuela infantil a unos 20 metros y hemos sabido que esta escuela infantil no abrirá sus puertas. De momento arrancaban las clases el día 8 y sus cerca de 200 alumnos y sus docentes serán reubicados en otros centros.
4: Heridas, raspaduras, infecciones, estos voluntarios de una organización religiosa han montado esta especie de enfermería improvisada en Ceuta.
5: Poder atender un poco aquello que los servicios sanitarios están desbordados, pues poder también un poco cubrir esas necesidades.
4: La mayoría, aseguran, tienen lesiones mal curadas desde hace un mes de cuando se produjo la entrada masiva.
5: Heridas que ya lleva tiempo que no se han podido curar bien. Se
4: encuentran en las inmediaciones de este espacio habilitado por la ONG Luna Blanca junto a la mezquita Sidi Mbarek.
6: Nos hemos coordinado para tratar de ayudar, por ejemplo, mantas, por ejemplo, cojines, por ejemplo, chándal.
4: Aquí duermen mujeres y niñas.
7: Sí, cortándole el pelo a estas chicas.
4: Todavía hay muchos migrantes durmiendo en la calle. Solo en las cocinas de esta ONG elaboran, entre comidas y cenas, miles de raciones diarias.
8: La cantidad de comidas que sacamos al día son 7.260 comidas.
4: Para aliviar la situación de calle se trabaja en el montaje del cuarto emplazamiento, este de Los Rosales, para acoger temporalmente a más migrantes. Los vecinos siguen protestando por estar justo al lado de una escuela infantil.
9: Y para impedir las obras estas que se están haciendo,
10: nos tienen abandonados.
4: La ciudad autónoma ha anunciado que no abrirá esa escuela infantil y va a reubicar a niños y profesores en otra zona.
0: La crisis migratoria en Ceuta sigue centrando el inicio del curso político. El PP critica con dureza al gobierno por una gestión que tampoco convence a la izquierda, mientras el PSOE defiende que Pedro Sánchez ha dado ya todas las explicaciones en el Congreso.
11: Ceuta sigue marcando el inicio del curso político y la gestión del gobierno de la crisis migratoria, el principal blanco de críticas de la oposición.
12: El gobierno de Sánchez es hostil con los invadidos y dócil con los invasores.
11: Desde Getafe, en un acto junto a la presidenta madrileña, el líder de los populares afea también a Sánchez sus palabras sobre la corona.
12: Distantes con el rey de España y reverenciales con el de Marruecos.
11: Mientras Isabel Díaz Ayuso pone el foco en los informes policiales conocidos esta semana.
13: Varios informes fueron alertando, pero ¿qué prefirieron? No hacer nada. Simplemente, como hace siempre Sánchez, negar la realidad y mentir.
11: Desde la dirección socialista cierran filas con el gobierno.
14: El presidente del gobierno ha dado todas las explicaciones en el Congreso de los Diputados.
11: Y piden rebajar el tono.
15: Responsabilidad y prudencia.
11: Pero la respuesta del Ejecutivo a la crisis en la ciudad autónoma tampoco convence a la izquierda.
16: Pero en Ceuta, el mal llamado gobierno socialista está cavando su propia tumba. Y todo porque le tienen miedo a Marruecos.
11: Ni siquiera a sus socios.
17: Se tenía que haber dado una respuesta mucho más rápida.
11: Que reparten responsabilidades.
17: Nosotros estimamos que ha habido un fracaso del CNI.
11: Reproches cruzados en un nuevo curso político que mantiene la polarización del anterior.
0: Y este sábado la ministra de Juventud e Infancia, Sira Rego, ha reconocido en Radio 5 que el gobierno tiene una parte de responsabilidad en la situación vivida tras la entrada de miles de migrantes.
18: Es verdad que nosotros tenemos una parte de responsabilidad, obviamente. Es verdad que había una situación de desborde extraordinario y la coordinación tendría que haber sido más eficiente o más rápida. Y yo ahora mismo estoy situada en el lugar en el que creo que tenemos que hacer todo lo posible por reparar, por resolver y por atender.
0: Continúan los ataques cruzados entre Teherán y Washington. Estas imágenes muestran el momento en el que el ejército estadounidense bombardea tres petroleros iraníes. Según ha informado el Comando Central de Estados Unidos, el ataque contra los barcos que transportaban crudo se ha producido este sábado, después de que Irán lanzara misiles balísticos contra dos buques de la Armada estadounidense. Antes, Washington había atacado un petrolero del país persa cerca de la isla de Har, punto clave de la industria petrolera. Este sábado, los enviados especiales de Donald Trump se han reunido durante 3 horas con Putin en el Kremlin y el domingo estarán en Kiev. Tanto Putin como Zelensky se han comprometido a no atacar sus respectivas capitales hasta el lunes.
19: Vladimir Putin entra en la sala y da la bienvenida a los enviados de Donald Trump, su amigo el empresario Steve Witkoff y su yerno Jared Kushner, que llevan una propuesta de paz del presidente estadounidense. Se sienten en la mesa para intentar reactivar las conversaciones. Y el mismo Putin reconoce en alto que es un asunto no muy fácil. Un encuentro simbólico, Putin, Witkoff y Kushner ya se habían reunido antes. Estas imágenes son de diciembre de 2025. Pero las conversaciones quedaron en pausa a principios de 2026, justo antes de que Trump decidiera iniciar la guerra en Irán. Y en este nuevo intento hay gestos que no pasan desapercibidos. Por primera vez, después de estar en la capital rusa, los enviados estadounidenses van a viajar también a la capital ucraniana. Tanto Zelensky como Putin se han comprometido a no bombardear Moscú y Kiev durante la estancia de la delegación estadounidense en esas ciudades. Ambos bandos han escalado los ataques en un verano muy sangriento, especialmente para los civiles ucranianos, cuando su país sufre una escasez crítica de defensas antiaéreas. Tras 4 años y medio de invasión, los tres líderes, que por distintos motivos han visto cómo bajan sus niveles de popularidad, tienen interés en poner fin a la guerra. La duda es cómo llegar a un punto en común, porque de momento nadie cede y la paz real parece muy lejana.
0: En Magdeburgo, Alemania, este sábado pasado han convocado protestas contra el partido de extrema derecha Alternativa por Alemania. Miles de personas se han manifestado contra las políticas que propone la AfD. En ese estado federado, en Alta Sajonia, se celebran hoy domingo elecciones y la derecha conservadora lidera todas las encuestas. El partido tiene un mensaje contra la inmigración irregular, contra el espacio Schengen, el sesgo de los medios de comunicación o el pacto verde.
10: En Alemania, el sistema educativo recae directamente sobre los estados federados y es uno de los temas que más preocupa en Alta Sajonia. Aquí mañana se celebran elecciones y si se cumplen las encuestas, ganaría la ultraderecha. En su programa está en hacer la educación más patriótica, menos énfasis en el holocausto, educación en casa o el fin de proyectos inclusivos. Propuestas que muchos consideran peligrosas. La AfD supera el 40% en todos los sondeos. Con ellos, todo mejorará, dice este chico. El cabeza de lista es el que el Der Spiegel llama el hombre más peligroso de Alemania. Ulrich Zygmunt tiene 35 años y acumula cientos de miles de seguidores en redes. Y en la calle también quiere reflejar esa popularidad. El principal problema, dice, es la migración. En un estado federado donde hay cerca de un 8% de migrantes. Alta Sajonia tiene poco más de 2 millones de habitantes y podría tener el primer gobierno de ultraderecha desde el fin de la Segunda Guerra Mundial. Sería el inicio de una nueva era en la política alemana. Es lo que dice este analista. La pregunta ahora es si la AfD conseguirá la mayoría absoluta o si, por el contrario, los demás partidos pactarán un nuevo cordón sanitario.
0: La policía ha dispersado a los manifestantes encapuchados que han bloqueado este sábado el puerto de Dover, en Inglaterra. Detengan los barcos, es lo que han gritado en uno de los principales puntos de llegada de las embarcaciones clandestinas que cruzan el Canal de la Mancha. En el último año, hasta mayo, han llegado unas 36.000 personas, algo menos que el año anterior. El gobierno ha condenado la protesta. También el líder ultra, Nigel Farage, ha criticado el uso de pasamontañas. Y van a escuchar el momento exacto de una explosión en un cuartel militar cerca de La Paz, en Bolivia. Segundos después, los testigos corren para refugiarse bajo techo. El incidente ha dejado al menos 2 muertos y decenas de heridos y desaparecidos. Según el ministro de Defensa, la explosión se habría producido en un almacén de material pirotécnico y se desconocen las causas.
20: La primera habría involucrado pólvora negra correspondiente a material pirotécnico almacenado en el lugar. Posteriormente se produjo una segunda detonación de mucho mayor magnitud. En este momento el sector continúa en proceso de enfriamiento y se mantiene un perímetro de seguridad.
0: Con este gol, el tercero en el minuto 88 de partido, ganaba este sábado el Deportivo al Villarreal, 2-3. Aube Mayán ha sido el autor del tanto que firmaba la remontada del conjunto coruñés, que comenzó perdiendo el encuentro tras un gol del Villarreal en el 19. El Depor suma así sus primeros puntos fuera de casa, mientras que el equipo castellonense sigue con solo 2 puntos de 12 posibles. y empieza a funcionar el nuevo Athletic Club de Edin Terzic, con gol de Nico Williams incluido, ha goleado al Atlético de Madrid, que podría terminar la jornada ya a 5 puntos de la cabeza, disputados solo 4 encuentros.
1: Tras el descanso, 2 minutos le bastaron al Athletic para encarrilar el duelo contra el Atlético de Madrid, con los Williams como protagonistas en el primer gol firmado por Nico y también en el segundo, que transformó con recorte a Grimaldo Robert Navarro.
21: Son cosas que te salen solas, ¿no? Iñaki me ha dejado un pase muy bueno dentro del área.
1: Los de Simeone, superiores en la primera parte, estuvieron lejos de reaccionar.
22: No pudimos resolver bien las situaciones que acontecieron en ese ratito.
1: Porque nada devolvió la conexión a los colchoneros, ni el cuádruple cambio en el 58, ni los intentos de Julián, casi sobre la bocina. Llegó el tercero de la mano de Sancet y desató la fiesta en San Mamés. Esta primera victoria en casa de los de Bilbao refuerza el proyecto de su nuevo míster y manda a casa cabizbajos a los del Cholo.
0: Junto con Rafinha, el máximo goleador de la Liga es Sergio Camello, autor de 2 de los 3 goles del Rayo. Tras el inicial de Ratiu, 2 de los fichajes del Racing, el veterano Canales y el joven sevillano Pablo García ponían el 1-2. Pero apareció el goleador y campeón olímpico, que suma 5 tantos en 3 jornadas. El encuentro se ha jugado en un ambiente muy desangelado. Gradas semivacías en Butarque, el Leganés. Y es que la mayoría de los rayistas estaban manifestándose 2 horas antes junto al estadio de Vallecas contra la gestión del presidente Martín Presa, al que hacen responsable de la situación actual de orfandad y exilio de los de la franja. Otro zarpazo de Enric Mas, que le ha metido 25 segundos a Primo Roglic y demuestra ser ahora mismo el corredor más fuerte de la Vuelta, y ya son más de 2 minutos sobre el segundo. La ventaja que atesora este nuevo Enric, ambicioso y tenaz.
23: Es el hombre más fuerte de esta Vuelta y en cada etapa de montaña saca un poco más de ventaja a sus rivales. En esta durísima jornada con final aquí en la Pandera, donde la victoria de etapa estaba por delante, la escapada la acarició el hombre del Burgos, Mario Aparicio, en esa parte final, pero terminó siendo un mano a mano entre Santiago Buitrago y el alemán Marco Brenner, finalmente ganador aquí. Entre los favoritos, lo dicho, Enric Mas metiéndole 25 segundos a Primoz Roglic, más de 1 minuto a Oscar Only, pero sobre todo optimista el mallorquín de cara a esa contrarreloj, porque el esloveno está ahora a más de 2 minutos.
24: El equipo, ya habéis visto, ha vuelto a estar de 10.
25: Me he puesto ahí un poco agresivo para intentar estallarles. Con cuidado de no estallar a Enric, claro, y 25 segundos, pues bienvenidos son.
0: Si ya de por sí no es muy recomendable estar a pleno sol a mediodía en Córdoba con 40 grados, menos aún pedaleando con intensidad. Esa es la razón de que la etapa de hoy domingo entre Palmar del Río y la capital cordobesa haya reducido en más de un 40% su kilometraje, de 190 a 110 kilómetros. Y en Monza, sorpresón con la pole del francés de Alpine, Pierre Gasly, en un circuito que se le da bien. Aquí firmó su única victoria. En las profundidades de la parrilla estará Alonso, penúltimo, Sainz, algo mejor, 14º en la última clasificación antes de la de Madrid el sábado que viene. Extraordinaria actuación de los gallos en el estreno del equipo español de Sail GP en aguas de Valencia. Las gradas repletas empujaron a la embarcación pilotada por Diego Botín, que acabó con un balance casi perfecto. 2 victorias y 1 segundo puesto y roza en la final de este domingo.
26: Muy buenas, vamos a tener otra vez una madrugada cálida, quizá no tanto como la anterior, pero seguiremos con valores propios de noche tropical en muchos puntos. Las máximas tienden a bajar, pero tan solo lo harán ligeramente. 40 grados de máxima prevista en Lleida, 39 en Córdoba, Sevilla o también en Badajoz. Temperaturas todavía muy elevadas y con posibilidad de algunas tormentas. Las nubes van a ir avanzando hacia el este del país a lo largo de la jornada. Las tormentas podrían iniciarse hacia el interior de Asturias y Cantabria por la mañana Y destacamos la posibilidad de tormentas más hacia el este durante la tarde, hacia el entorno del sistema central, por Soria, la Comunidad Foral de Navarra o puntos de La Rioja, incluso hacia el interior de Euskadi. Cierta inestabilidad en el mapa, fundamentalmente en la segunda mitad de la jornada, con calima un poquito menos densa y todavía muy significativa en el este de las Islas Canarias.
2: Septiembre en el calendario, agosto en los termómetros. Algunas zonas de Cataluña han sobrepasado este sábado los 40 grados. El Observatorio Fabra de Barcelona nunca había medido tanto calor en septiembre, más de 35 grados. Y van 4 récords en 5 días. La marca anterior resistía desde 1983.
3: El año pasado, en septiembre, ya había empezado a enfriar un poco, ¿no? Pero sigue como julio, agosto.
2: Pamplona también hace historia al alcanzar los 39 grados en la capital navarra, superando así en casi un grado el anterior récord, que databa de 1958. Y en Aragón, las ciudades de Huesca y Zaragoza firman su septiembre más caluroso. Todo dentro del mismo episodio que este pasado jueves dejó en Huelva la temperatura más alta jamás medida en España durante estas fechas, 45,7 grados. Las noches tampoco dan tregua. Esta madrugada, 60 estaciones de la Agencia Estatal de Meteorología no bajaron de 25 grados. Un verano que se resiste a marcharse.
0: Y aunque el calor continúa, las vacaciones se han terminado y llega la vuelta al cole, que coincide con la vuelta a las manifestaciones en la mayoría de comunidades. En ciudades como Santander, profesores y padres han pedido en la calle mejoras en la enseñanza pública.
5: Los recursos públicos van a este tipo de educación. No más desvíos a la concertada, no más descenso del profesorado, no peores condiciones para las familias.
6: Mi hijo no tiene maestra, es que de hecho no tiene ni equipo directivo. Entonces yo el martes voy al cole, ¿a qué hora?
2: Más de 8 millones de alumnos vuelven a clase estos días en España. Un curso que arranca escalonado entre el 4 y el 10 de septiembre.
7: Bueno, a ver, da un poco de pereza madrugar, pero luego ves a los amigos y mola, la verdad.
2: Para otros, este regreso supone un cambio brusco en sus horarios y rutinas.
8: ¿Quién no tenía ganas de empezar el cole?
9: ¡Yo!
2: Un malestar que no siempre expresan con palabras.
27: Lo que tenemos que intentar transmitir los padres es la mayor tranquilidad del mundo, sobre todo validar que ellos se estén sintiendo así, porque es normal.
2: Los profesionales piden estar atentos cuando ese rechazo continúa repitiéndose día tras día.
27: Que no quiere ir a clases, que no quiere ir al cole, ahí está pasando algo más. Tenemos que estar atentos a ver si es que el niño, por lo que sea, no se siente seguro, está ocurriendo algo en el cole con algún compañero.
2: E intentar no llenarles todas las tardes con actividades extraescolares.
27: No necesitan estar todos los días haciendo algo porque ya pasan suficientes horas en el cole.
2: Una adaptación que, en algunos casos, puede alargarse semanas.
27: Niños que igual en 2 días se han adaptado súper bien y niños que es noviembre y están en ello.
2: Y sobre todo, tener paciencia, porque nadie se adapta a la misma velocidad, ni los niños ni sus padres.
0: Son algunos de los detenidos por la Guardia Civil en Roquetas de Mar, Almería. Hay 18 personas arrestadas por 188 empadronamientos fraudulentos. Han desarticulado 3 grupos criminales que cobraban hasta 2.500 euros por facilitar el padrón. En una sola vivienda figuraban hasta 100 personas empadronadas. El juzgado de guardia de Baracaldo ha decretado prisión provisional para el presunto autor del tiroteo mortal del pasado jueves en el entorno del campo de fútbol de Les Asarre. El arrestado, un hombre de 48 años, imputado por homicidio, se ha acogido a su derecho a no declarar ante el juez. La víctima falleció en el hospital tras recibir varios disparos de escopeta en el abdomen. La Ertzaintza detuvo al sospechoso en Amurrio con el arma en su vehículo y mantiene abierta la investigación sobre el móvil del crimen. Mirar la Tierra desde más cerca, con imágenes más precisas y comunicaciones más rápidas. Es el objetivo de una empresa asentada en Galicia que trabaja para llevar los satélites a órbitas mucho más bajas de lo habitual. Gracias a un nuevo motor conseguirán llevar al espacio el primer satélite de la historia con propulsión atmosférica.
28: En esta empresa de Nigrán trabajan para conquistar una zona del espacio poco inexplorada, las órbitas más bajas, entre los 150 y los 300 kilómetros de altura.
29: Hoy en día se sitúan a unos 500 kilómetros de altura, por debajo de eso no hay nada, no hay ningún tipo de satélite.
4: Ahora bien, si fuéramos capaces de poner satélites a 200 kilómetros de altura, tendríamos una mejora en la resolución de imágenes.
28: Cuanto más cerca está un satélite de la Tierra, mayor es la resistencia de la atmósfera. Sin un sistema de propulsión constante, perdería velocidad y acabaría cayendo. Y ahí está precisamente la innovación de esta empresa.
4: En estas órbitas a 200 kilómetros, es que todavía hay demasiado aire atmosférico. No, el aire no se termina a 100 kilómetros, sino que se va diluyendo y a 200 kilómetros hay tanto aire que hace que los satélites caigan mucho más deprisa.
28: Por lo que desarrollaron un motor que permitirá lanzar el primer satélite con propulsión atmosférica.
4: Utiliza el propio aire remanente de la atmósfera, el propio aire que nos hace caer, para mantener este satélite durante los mismos 10 años que estarías a 500 kilómetros, pero a 200.
28: Una tecnología que se traduce así en la práctica.
4: A nivel resolución, cuando te vas a muy alta resolución, tiene aplicaciones en defensa y seguridad, evidentemente, pero luego también en agricultura, en pesca, en marítimo, en gestión de recursos.
28: El proyecto ha despertado también el interés de la OTAN, convirtiendo a esta empresa gallega en la primera española en la que invierte su fondo de innovación.
4: Sí, nuestra tecnología es crítica para la defensa. Al final habilita una zona donde nadie más puede estar, con unas capacidades únicas, imágenes de muy alta resolución, telecomunicaciones de muy baja latencia.
28: Todavía no hay fecha concreta para la primera demostración de su propulsión en órbita, pero si funciona, se abriría una nueva vía para los satélites.
0: Si se acercan a Ávila este fin de semana, viajarán a la Edad Media. Del 3 al 6 de septiembre, las calles de Ávila vuelven al medievo y se preparan para recibir a miles de visitantes que se acercan a la ciudad a disfrutar de desfiles, torneos, música, espectáculos y gastronomía. Todo en un mercado de las tres culturas que reúne a moros, cristianos y judíos, además de juglares, mercaderes y artesanos. Una fiesta en la que los propios abulenses se convierten en protagonistas y que cuenta con el reconocimiento de fiesta de interés turístico nacional. Continúan los homenajes por el centenario de la muerte de Antonio Gaudí, esta vez dentro de su obra maestra. Dos collas de Valls han levantado dos castells en la Sagrada Familia durante la Misa Internacional en honor al arquitecto catalán. Una imagen realmente extraordinaria que también se ha podido ver en el exterior de la Basílica, en la fachada del Nacimiento. Cinco segundos ya está en los cines, del director italiano Paolo Virzi. La historia de un hombre incapaz de afrontar la muerte accidental de su hija, pero alguien intentará cambiar su forma de ver la vida.
9: Uno, dos, tres, cuatro, cinco.
11: Su intención era explicarnos la película en cinco segundos, aunque al final la conversación ha sido un poco más larga. Nos cuenta que es una historia dolorosa en la que ocurre un milagro, un encuentro.
12: Encuentro, ¿no?
13: Usted me garantizó que en Villa Güelfi no habría nadie.
11: La poca paz que le queda a Adriano se termina cuando unos jóvenes llegan para ocupar la villa en la que está escondido.
14: La vid no está muerta, si se cuida dará uvas.
11: Al principio viene el rechazo, después las primeras palabras.
15: ¿Cómo te llamas?
11: Él tendrá que asumir la presencia de estas personas, que quizá no saben que realmente están cuidando a un hombre solitario, dice.
12: Così solitario.
15: Cuenta tu historia.
11: Participan en ella Valerio Mastandrea o Valeria Bruni Tedeschi, actores con un David de Donatello en sus manos, el Goya italiano.
15: ¿Por qué te has escondido y estás tan triste?
11: Y un reparto joven que siempre estaba en los rodajes con la guitarra añade ternura a una historia sobre un duelo.

0: venga, vete ya.
1: Un padre atormentado que tiene que seguir adelante a pesar del accidente que sufre su hija. Paolo nos quiere destripar un poco la historia.
2: ¿Puedo hacer un piccolo spoiler?
1: Y nos cuenta que lo que ocurre en la película es que se puede volver a vivir.
0: ¡Quédate por la orilla! Hay que tener confianza, cariño.
3: No todos los días los hermanos Gallagher se dejan ver juntos y menos fuera de los escenarios. Es la primera aparición pública de Oasis en más de un año y ha sido en el Festival Internacional de Cine de Venecia, donde han presentado su documental Don't Look Back in Anger, un proyecto que narra su reconciliación tras 15 años de separación y su gira de reencuentro. Sobre su vuelta a los escenarios, algunos medios británicos apuntan a que podrían volver en 2027.
4: The songs are one thing, but I've forgotten what he means to people. I certainly wasn't prepared for the intense outpouring. But don't look back in anger. A sense of what it meant to people.
5: Gotta try and ignite something, you know what I mean?
6: Confieso que la novela de Elizabeth Benavent me ha hecho recordar las primeras citas que tuve con mis, hasta ahora, tres parejas de largo recorrido. Una fue en Sitges, otra en Roma, inolvidable. Y la tercera no la voy a contar. Pero a cambio sí os voy a enseñar el lugar donde se citan los protagonistas de este libro. Estábamos lo más cerca que habíamos estado nunca. Casi codo con codo, sentados en el ángulo recto de la mesa de un local barcelonés llamado La Confitería. Abrió sus puertas a principios del siglo XX como confitería, pero se había convertido en uno de los locales que había mantenido los encantos de su origen y los había transformado en algo que fluctuaba entre lo exótico, lo tradicional y lo tremendamente cool.

0: ¿Quién es Julia Casanovas?
1: Uy, Julia Casanovas fue una actriz muy famosa en sus 20, hizo una serie de éxito que ha marcado su vida y no para tan bien como podría haber sido. De alguna manera, esa serie la catapulta al estrellato y se estrella porque su madre ejerce de su representante y no toma las mejores decisiones. Entonces, Julia es una persona que se ha buscado la vida, es una buscavidas, es una persona que cae desde lo más alto de su vocación. Y no le importa ponerse a trabajar en un bar sirviendo cañas aquí en Barcelona. Y creo que Julia tiene mucho en común con toda una generación que ha hecho lo que ha podido con las cartas que el destino le ha dado.
0: ¿Y quién es Mateo?
1: Mateo es su obsesión, es la obsesión de Julia, es el amor de los 18 años. Yo creo que todos tenemos un amor que pasa por nuestras vidas para marcar cómo concebimos el concepto del amor el resto de nuestra vida. Se queda ahí como un rastro romántico que a veces ejerce un poco de lastre, pero Mateo es todas las cosas a las que aspira Julia, porque se enamoró a los 18 años, a una edad muy impresionable, y de alguna manera se ha quedado ahí en lo emocional.
0: Y me falta Germán Andazola.
1: Ay, es que yo estoy un poco enamorada de este personaje.
0: Ya lo veo ya, porque se nota el cariño que hay en el mundo.
1: Un poco, sí, lo traté con mucho cariño. Germán es... Es un profesor de historia en un instituto público que escribe un libro, tiene una historia que contar. Él piensa que solamente tiene una historia que contar, que es la de la España vaciada, la de los pequeños pueblos de León que se van quedando sin gente joven y sin apoyo administrativo también, que les ayuda a tener vida. Y bueno, pues es un hombre muy terco, es un hombre muy cariñoso, es muchas cosas.
0: Es Germán. Muy especial.
1: Sí, para mí sí.
0: Y
1: sí.
0: Está, no sé si decir un poquito obsesionado con Julia, ¿no?
1: Creemos que podemos decir que está un poquito obsesionado. Es como que él cuando escribe el libro siempre tiene la imagen de Julia. Él vio su serie en aquel momento, en el momento en el que Julia está en lo más alto del candelero, y se quedó con esa imagen y construye el personaje principal de su novela con esa Julia en la mente. Entonces no puede quitársela de la cabeza.
0: Pues Julia y Germán tienen su primera cita aquí, en este local. Y claro, a partir de ahí se establece un inicio de relación muy especial, porque cuando se mezcla lo personal con lo profesional, a veces eso es, bueno, asumes algún riesgo, ¿eh?
1: Ellos dos notan esta presión, son observados, se saben observados, saben que tienen que ir con cuidado, pero al final creo que Germán siempre está pensando, bueno, yo no estoy muy vinculado a esto, yo al final soy el autor del libro, ella va a ser la actriz principal, yo entro y salgo de los rodajes, pero creo que sí son dos personas responsables, creo que sí que son dos adultos bastante responsables en esto y que son muy conscientes, sobre todo ella, de que están siendo muy observados.
0: Porque no hemos contado que esa novela, que tiene mucho éxito, se va a llevar al cine y, claro, Germán quiere que sea ella la protagonista, ya se sabe enseguida que ella acepta.
1: Sí, no hacemos ningún spoiler.
0: Y es verdad que a partir de ahí tú trasladas la acción de Barcelona, te la llevas a León, a esa zona rural, porque la historia precisamente transcurre ahí. Y a partir de ese instante todos los entresijos del rodaje de una película adquieren mucha importancia en tu novela.
1: Sí, bueno, al final yo tenía ganas, mi experiencia profesional me ha llevado a estar en algunos rodajes, sobre todo mirando y intentando aprender todo lo que he podido, que no sé si ha sido mucho, pero bueno, me ha servido por lo menos para ambientar esta novela. Desde la primera vez que estuve en un rodaje pensé que era muy buen escenario para una novela. Hay muchas cosas pasando a la vez.
0: Claro.
2: He visto este reportaje 3 veces y sigo alucinando. Es que nos hemos colado en el rodaje de una película para hablar de libros con los que trabajan en ella. Y resulta que... bueno, mejor lo veis.
3: O sea, me interesa cualquier tipo de libros, pero me interesan sobre todo libros de ensayo político, ensayo de actualidad. Y en contrapunto me flipa la ciencia ficción.
4: Me gusta bastante la saga de Carmen Mola. Luego ahora me estoy leyendo Temporada de Huracanes.
5: No, ahora estoy con Nuria Bendicho, una obra que se llama Terras Mortas, en catalán, no sé si en castellano la traducción. Es maravillosa.
3: Todos los de Asimov, los relatos de Ted Chiang me gustan mucho.
6: Pues últimamente he leído un libro que me ha gustado mucho que se llama Los ingenieros del caos. Es un libro muy importante para el momento en que vivimos.
7: La mala costumbre, de Alana S. Portero, y el otro es un libro de Irene Solà que se llama Vaig donar ulls y vas a mirar las tenebras.
8: Mira, me ha gustado mucho últimamente un libro que se llama Las primas, de Aurora Venturini.
9: De Santiago Lorenzo me he leído dos, que son muy guays, que además tienen relación con el cine. Uno se llama El tostonazo, que va de un chaval que empieza en el mundo del cine, y luego otro que se llama Los asquerosos.
10: Ahora me estoy leyendo un libro de poesía de José Ramón Ayllón Guerrero, que se llama Las recurrentes bridas del olvido, y la verdad que lo recomiendo mucho.
11: Este es el set de rodaje de la nueva película de Dani de la Orden, una adaptación cinematográfica de la novela El director, de David Jiménez, que actualmente se encuentra en fase de producción. Entre tanta escena y caos controlado, leer no es tarea fácil para los miembros del equipo.
12: ¡Preparados y acción!
5: Tiempo hay que buscárselo. Para leer hay que buscárselo. Los que tenemos la suerte de trabajar en teatro o en audiovisual, recuperando textos, leyendo textos, memorizando textos, y nuestra memoria RAM, digamos, que es un poco limitada.
13: Y vengo como una hora antes del trabajo y entonces me quedo en el coche, pues, leyendo un ratito y tal.
7: Intento encontrar huecos en el transporte público.
8: Durante los rodajes es mucho más difícil leer.
3: Cuando no ruedo. O sea, al final ruedo 7 semanas al año, o sea que tengo bastante tiempo.
14: Pues normalmente leo los fines de semana, sobre todo, o cuando estoy viajando.
15: Pues mira, acabo de ser madre hace 7 meses y me cuesta un poco, pero en el embarazo leí bastante.
9: Con los rodajes, como soy la script, pues tengo que leer mucho. Y entonces, pues ya cuando llego a casa no me da la cabeza para leer, la verdad.
11: Pero además del cine, están los libros sobre el séptimo arte. Estas son algunas de las últimas novedades del género que han llegado a las librerías. Empezamos con este volumen que recoge las ideas que el gran renovador de la Nouvelle Vague elaboró a partir de entrevistas y reflexiones personales. Aquí, una directora, Naria Sanz, escribe sobre otra cineasta, Leni Riefenstahl, y la estética del poder en la gran pantalla. Seguimos con un autor de culto con este tributo al universo de David Lynch, un artista que ha redefinido lo que significa soñar en celuloide. Continuamos con esta crónica implacable sobre el ascenso de los hermanos Weinstein y la explosión del cine independiente en los años 90. Y terminamos con otro ensayo sobre Hollywood. ¿Qué se esconde realmente tras el glamour de las estrellas de Los Ángeles?
7: La verdad es que no soy como la típica persona nerd que lee mucho sobre cine.
13: El Set Lighting Technicians Handbook, que trata sobre, básicamente, es como la Biblia del departamento de iluminación.
7: El que más recuerdo sobre el libro de Néstor Almendros, de

0: creo que se llama Días de una cámara, me parece que se llama.
1: Leí en su momento el guión de Robert McKee, que es como un libro bastante referente para la gente que hemos estudiado cine.
2: Me acuerdo que me obsesioné hace un montón de años con

0: de libros que han dado el salto a la gran pantalla, ¿no? Y muchas veces hay ese debate, ¿no? Que es muy curioso, ¿no? ¿Qué es mejor, la película o el libro, ¿no?
1: Ya me imaginaba yo que tras visitar este rodaje se me haría muy larga la espera hasta que pueda ver la película. Mientras tanto, me tocará ver qué se inventa Oscar para mi próximo reportaje.

0: toda buena historia suele tener, no siempre, un villano o una villana. Hombre, aquí no hay uno muy claro, pero no sé si ese papel se lo podríamos otorgar a la madre de Julia.
1: Yo creo que sí. Es un poco como la bruja del cuento, ¿no?
0: Sí.
1: Es un antagonista, porque es alguien que siempre se está poniéndose en medio de los objetivos vitales de Julia, porque ella tiene sus propios objetivos y que no vayan en línea con los de su hija le da igual, es una apisonadora. Es un personaje marcado por su narcisismo y que, de alguna manera, le da hasta título a la novela, porque Julia sufre el síndrome de la niña buena, que quiere contentar a una madre que le ha dado un cariño siempre condicionado a que ella le haga caso, que ella le dé todo lo que ella quiere para sí misma, no para su hija.
0: ¿Julia es una niña buena? ¿Qué es una niña buena?
1: Ay, una niña buena. Es que el concepto de niña buena ha marcado, creo que, a toda una generación de mujeres. Sonríe siempre, no des la nota, tu opinión mejor guárdatela. Una niña buena, al final el concepto de niña buena es aquella mujer que se adecua siempre a las circunstancias, pese lo que pese, para ella misma. Lo que aprende Julia a través de todo el viaje que supone la novela es que lo contrario a una niña buena no es una niña mala, sino es alguien que pone límites. Entonces, creo que una niña buena es aquella que no pone límites nunca a los demás, se los pone a sí misma.
0: Te voy a poner en un aprieto, porque claro, yo no sé hasta dónde podemos contar de lo que pasa durante todo ese rodaje, que es el núcleo central de la novela, porque ahí se genera, iba a decir, una especie de triángulo particular.
1: Es que Julia depende mucho del concepto del amor que marcó Mateo a los 18 años.
0: Claro.
1: Y hay mucho de ese Mateo en Julia. Julia se va a tener que enfrentar a muchas cosas, además, actualizadas, pues tendrá que... De alguna manera, Julia se encuentra en un triángulo amoroso porque tiene que enfrentarse al concepto del amor real y al concepto del amor idealizado, y tendrá que decidir entre los dos.
0: En cualquier caso, tu novela vuelve a demostrarnos que, a pesar que dos personas se quieran mucho, las circunstancias que nos rodean, bueno, influir en el resultado final de esa relación.
1: Sí, es que creo que probablemente tengamos culpa a las narradoras de romántica, tengamos un poco de culpa en el asunto. Se nos ha vendido desde el principio de los tiempos que el amor lo puede todo. El amor no lo puede todo y no debería poderlo todo, porque el amor no puede pisar al individuo. Esto de es que cuando te enamoras te conviertes en el 50% de algo, sí, pero no dejas de ser el 100% de ti mismo. Entonces el amor nunca debería pasar por encima de eso. Y me parece una cosa tan importante que en los últimos años se ha visto como en el centro de muchas de mis novelas.

0: Tuve un profesor en la universidad que me dijo que hay historias verídicas que tú las pones en un guión y no te las compra ningún productor, porque nadie se las cree. Pues esta que nos cuenta Guadalupe Greses en su libro es tan cierta como que yo voy a enviar una carta a ese buzón.
1: Dicen que los sucesos extraordinarios comienzan de la forma más vulgar. Así empieza el libro de Guadalupe Greses, que cuenta la historia de su padre Ángel, que un buen día de 2014, en Santa Cruz de la Palma, se hartó de que a su buzón, sito en la calle San Sebastián 4, solo le llegaran recibos, facturas o avisos burocráticos. Aquella misma tarde, Ángel Greses fue al almacén donde pintaba sus cuadros y salió armado con un rotulador negro. De esta manera tan simple nació la posta del condado de Beloco, que admitía solo cartas de amor.
2: Bueno, mi padre no se lo esperaba y nadie de la familia nos esperábamos que la gente fuese de verdad a enviar sus cartas de amor anónimas a través del buzón, ¿no? Y él, cuando recibía estas cartas, pues para él era un momento muy íntimo, las leía y las iba guardando todas en una carpeta que conservó pues hasta el día de su muerte. Yo decidí continuar con la tradición de mi padre. A mí me hacía mucha ilusión que llegasen más cartas de amor y al principio también

0: También sentía la necesidad de compartir esas cartas que habían estado llegando, ¿no? Entonces, lo más inmediato hoy en día son las redes sociales, así que abrí una cuenta de Instagram donde empecé a compartirlas y hice ese llamamiento a todos aquellos pues, que viesen la historia de que enviasen su carta. Lo que tampoco nos imaginábamos es que pues, la historia fuese a ser tan conocida y a hacerse tan grande, ¿no? Y hoy en día hemos recibido cientos de cartas y bueno, ahora mismo somos mi tía y yo las herederas de esta historia y las que continuamos leyendo esas cartas y compartiéndolas.
1: Querido Conde de Beloco, usted, ¿qué ha de tener un corazón palpitante como el mío?
2: Si decides volar, seré tu cielo. Si decides nadar, seré tu mar.
1: Le escribo porque me invita usted a hacerlo.
2: Tengo un amor en esta carta, en un poema, en un mensaje, en un libro o quizás en algún sillón.
1: Sí, te amo. Te quiero con el mismo sentimiento infinito con el que acuno a mi niña interior. Ante tanta y apasionada literatura epistolar, ¿cómo no iba a implicarme en este romántico proyecto? Pues sí, yo también voy a enviar una carta de amor. ¿Os gustaría conocer el contenido? Pues habrá que esperar a si se publica una nueva entrega en el futuro. Como veo que Elizabeth y Óscar han decidido cambiar de lugar para continuar la entrevista, vamos a aprovechar ese desplazamiento para recomendaros un libro que de alguna manera también tiene relación con el amor, aunque va más allá.
2: En términos de colorimetría, el rosa es un color extraespectral, es decir, que no tiene una longitud de onda propia en el espectro electromagnético. Por lo tanto, es en esencia un prodigio de nuestra percepción. Sin embargo, pocas tonalidades cargan con tanto peso narrativo. Si en un extremo está el gris, asociado a la falta de carisma, en el otro brilla el rosa que, como decía Schopenhauer, es el color de la alegría. Para romper sus propios prejuicios, el filósofo alemán Björn Beder acaba de publicar un ensayo donde repasa su presencia constante desde tiempos inmemoriales. Y es que, según explica este libro, el rosa no es uno, sino muchos. Empezando por sus 129 tonos documentados, del fucsia y el magenta al melocotón, el salmón o el rosa chicle. Y cada gama cuenta una historia distinta. Son tantas que la lista de anécdotas que detalla Beder es asombrosa. Por ejemplo, durante décadas se le ha considerado un color femenino o débil, y no siempre ha sido así. En el siglo XVIII representaba la decisión y la fuerza masculina. Además, es el color más antiguo de la Tierra. Se han hallado bajo el desierto del Sáhara pigmentos de rosa brillante con 1.100 millones de años de antigüedad. Su significado más extendido es el del optimismo. De ahí la expresión verlo todo de color de rosa. Pero además se asocia con la gratitud, la amabilidad y el afecto. Quizás por todo ello, en Estados Unidos se puso de moda pintar las celdas de los prisioneros de este color por su efecto calmante sobre los internos. Existen grandes iconos rosas, pero su huella en la cultura va mucho más allá. Desde el arte de Matisse o Monet, pasando por la música de Pink Floyd o el fenómeno actual de Pink Panthers. Y Edith Piaf, claro. Naturalmente, también está presente en la literatura, donde da nombre a todo un género, el romántico, que cuenta con lectores de todas las edades. Estamos en 2026 y ya no hay prejuicios que valgan. El rosa no es solo un color, es una actitud. Lo dice Miley Cyrus y habrá que hacerle caso.

0: Después de tanto casting en la novela de Elizabeth Benavent, he pensado que estaría bien hacer uno para estas recomendaciones, que no se sabe cuándo te pilla una gripe. Llevamos ya un buen rato y ahora creo que le llega el turno a... ¿Es momento? Sí, a Gerard. Gerard, cuando quieras.
1: Hola, buenas.
0: Va, cuando quieras.
1: Pues el libro que yo quería proponer para novedades se llama Sarajevo Blues, lo publica Del Este, y son los escritos de Semezdin Mehmedinovic durante el asedio de Sarajevo, del que este año se cumplen 30 años.
0: Gracias, ya te llamaremos.
1: Venga, gracias, hasta luego.

0: Marta, te toca ahora a ti. ¿Estás lista? Va, cuando quieras.
1: El libro que venía a proponeros yo es Rey de Reyes, de Scott Anderson. Trata sobre la revolución religiosa iraní promovida por el ayatolá Jomeini en el 78. Y el autor se plantea cómo es posible esta revolución siendo que eran aliados con Estados Unidos. Como veis, es un tema de gran actualidad.
0: Gracias, Marta. Ya te diremos algo. Bueno, no es que ahora Sara Manguso vaya a participar en este casting, pero sí os digo que es la protagonista de esta tercera recomendación.
2: Mentirosos es un libro sobre el matrimonio. Ha sido descrito como un libro sobre malos matrimonios. Pero para mí es un libro sobre matrimonios heterosexuales. Narra la historia de cómo un matrimonio aparentemente progresista se convierte en un escenario de abuso doméstico. El problema del matrimonio heterosexual para las generaciones de Jane, mi protagonista, que es de mi propia generación, es que hombres y mujeres se encaminaban a él esperando cosas diferentes. Las mujeres esperaban encontrar un nuevo tipo de asociación, con las implicaciones feministas que eso conlleva. Y los hombres esperaban simplemente una esposa. Y en este sentido, una de las grandes sorpresas que me llevé al publicar este libro fue que muchas mujeres, después de leerlo, me dijeron que la historia les resultaba muy realista. Y eso, por un lado, me hacía sentir validada, pero por el otro era muy inquietante. Para mí, era importante no describir únicamente el trauma de Jane, la protagonista, en tiempo real, sino también describir cómo el trauma impide que la gente cree recuerdos. Mentirosos no es un diario, es una novela. Pero está escrito a partir de pequeñas unidades de texto. Y eso hace que tenga un aspecto diferente. Pero es una novela.

0: Cobweb explica la vida de un perro que es el protagonista, que se llama Cobweb, que vive con su ama, que se llama Beth, que es una niña que le quiere mucho, pero un día lo venden a unos pastores porque necesitan el dinero para la granja.
1: Su olor después de la lluvia, que va sobre un señor que adopta a un perro y se hacen mejores amigos. Ellos viven en la montaña y pasan muchas aventuras juntos. ¿Y a ti qué es lo que más te ha gustado?
0: Que el perro Cobweb siempre esté pensando en Beth, aunque estén a kilómetros y kilómetros de distancia, que se acuerde de ella y pues que al final lo que más quiere es volver con ella y lo consigue.
1: Y a mí me gusta mucho leer cómics porque me gustan mucho los dibujos y la historia como la explican.
0: Y a mí me encantan las novelas porque explican y detallan muy bien todo lo que pasa. Y me gustan mucho las de acción y las románticas. Y esta me gusta porque es como de aventuras y muy mona y me ha gustado mucho.

0: como el cine es tan importante en tu novela, he pensado que este lugar te encantaría. Nosotros venimos a menudo a rodar.
1: Es absolutamente perfecto. Es más, quiero vivir aquí.
0: Los tres, vamos a decir, los tres principales protagonistas tienen sus particularidades. Yo me quedo con una, que me ha llamado mucho la atención, que es la de Germán. Porque él, que ha tenido un grandísimo éxito con su novela, decide que, pues, que no tiene por qué aprovechar ese tirón comercial, porque no tiene nada que contar. Eso no es muy habitual en el mundo en general y en el mundo del libro en particular.
2: No, porque yo creo que estamos todos un poco intoxicados por la idea del éxito.
0: Claro.
2: Y creemos que la única manera de tener una vida satisfactoria y una vida feliz es teniendo un éxito arrollador. Y tenemos una ambición, ¿no? Como que la ambición tiene que ser el pilar fundamental de tu vida. No es el caso de Germán. No es que no aspire más porque sea alguien mediocre o con una falta de aspiración o de ambición. Es simplemente porque es muy consciente de lo que es la felicidad para él.
0: ¿El sueño de Elizabeth Benavén fue siempre ser escritora? ¿De dónde surge la vocación?
2: Pues mira, que una vez me pusieron un 10 en un cuento que hice sobre un gusano y le dije a mi madre, llegué a mi casa contentísima, le dije a mi madre, ya está, quiero ser escritora. No sé si tenía 7 años. Y mi madre me dijo, ¡ay, madre mía, el hambre que vas a pasar! Y fue una cosa que como veía tan difícil, porque en realidad es algo complicado, te tienes que cruzar con la suerte en tu camino, eso está claro. Dejé que se diluyera un poco, pero siempre estaba ahí latente, yo siempre he escrito, es mi manera de encontrarme.
0: En cualquier caso, ¿te imaginabas llegar a este momento de tu carrera literaria con este exitazo?
2: No, qué va. Es que yo ni siquiera pensaba que funcionaría el primero, o sea, es una cosa. Cuando la editorial me dijo que iban a confiar en mi primer libro, en Valeria, que iban a hacer una tirada mucho más larga de lo que se había planteado en un primer momento, yo soñaba con que me caían las cajas de libros encima que no se habían vendido, y es un sueño recurrente que suelo tener cuando sale un nuevo libro. Yo siempre pienso que este libro es el último, ahora me van a pillar, van a saber que esto, o sea, que en realidad no tengo ningún talento, que ha sido cuestión de suerte. Yo siempre estoy con...
0: ¿Sigues con miedo de que
2: total
0: un libro no te vaya
2: absoluto,
0: bien?
2: Sí.
0: Pero si tus lectores son muy fieles.
2: Son súper fieles, pero tengo mucho miedo de decepcionarles. Yo creo que es algo que nos pasa a casi todos los creadores. Cuando vas consiguiendo cosas que jamás pensaste que ibas a alcanzar, empiezas a tener miedo a perderlas.
0: Te voy a hacer una pregunta comprometida. Cuando una escritora vende mucho, como tú, se la suele etiquetar de escritora comercial. ¿Tú te sientes bien tratada por la crítica, por los medios de comunicación en general?
2: Aquí se mezclan muchas cosas. Se mezcla, por un lado, que soy una autora comercial y no reniego para nada de ello. Se le suma que soy una autora de romántica, que es un género que está muy mal visto. Muy mal visto para la comunidad literaria. Nosotros no somos literatura. A mí nunca he esperado una palmadita en la espalda de la crítica. Yo siempre he sido muy consciente de lo que escribo. Pero a mí lo que me motiva es hacérselo pasar bien al lector.
0: Voy a confesarte algo. Cuanto mayor me hago, menos me gustan los finales abiertos y más me gustan los finales felices. ¿Y tú?
2: Ay, yo un poco al revés. O sea, con los finales abiertos estoy de acuerdo contigo. Cada vez me gusta más que una historia cierre de una manera concreta, que no deje hilos a la imaginación. Pero con los años estoy más abierta a los finales agridulces. Creo que la literatura está ahí como para no darnos siempre lo mismo, ¿no? Y además, hay veces, no sé si te pasa, que necesitas un libro que te haga llorar mucho, que te deje como...
0: Sí, pero hazme llorar a la mitad del libro y ciérramelo con una sonrisa.
2: Sí, no, eso, ahí tienes razón, pero bueno, creo que lo más maravilloso es que cierras el libro, ¿no?, y el universo que queda adentro se queda atrapado en las tapas. Y, no sé, a mí con los años necesito menos el final feliz y más el final verosímil.
3: Naturalmente, no os vamos a adelantar el final de la novela, pero sí el inicio. Cuando Germán, en el bar donde trabaja Julia de camarera, le hace un regalo tras un primer encuentro algo desafortunado, que Elizabeth narra así. Se alejó un paso hacia atrás, agarrado a la banderola de piel que llevaba cruzada al pecho y de la que no me había percatado. La abrió, sacó un libro de su interior y lo colocó junto al platillo con el cambio.
4: Buenas noches, Julia. Ha sido un placer conocerte y perdóname. En mi cabeza todo esto salía muchísimo mejor. No lo tires, ¿vale? Dale una oportunidad. Creo que te necesito.

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0: Tras tomar el control del puerto de Ceuta, el gobierno ha instalado ya parte de las carpas que está previsto acojan a cientos de migrantes, mientras los vecinos denuncian que las calles de la ciudad siguen desbordadas y la mayoría de los migrantes siguen pasando la noche en la playa. Hola, ¿qué tal? Saludos desde Madrid, desde el canal 24 Horas. La ministra de Juventud e Infancia, Sira Rego, ha reconocido en Radio 5 que el gobierno tiene una parte de responsabilidad en la situación vivida tras la entrada de miles de migrantes. Alberto Núñez Feijóo acusa al gobierno de haber abandonado a los ceutíes, ser reverenciales con el rey de Marruecos y de alentar a que la gente se juegue la vida por venir a España. Desde el Partido Socialista piden responsabilidad y prudencia. Putin califica como difíciles las conversaciones sobre Ucrania tras recibir en Moscú a los enviados de Trump, que traen una propuesta de paz del presidente estadounidense. Este domingo se verán con Zelensky en Kiev. Tanto Rusia como Ucrania se comprometen a no atacar a sus respectivas capitales hasta el lunes. Es la manifestación contra la ultraderecha en la capital de Alta Sajonia, en Alemania, donde este domingo se celebran unas elecciones cruciales. Los sondeos dan la victoria al partido de extrema derecha AfD. Es la primera aparición pública de Oasis en más de un año y ha sido en el Festival Internacional de Cine de Venecia, donde han presentado su documental Don't Look Back in Anger, un proyecto que narra su reconciliación tras 15 años de separación. Dos collas de vals han levantado dos castells en la Sagrada Familia durante la misa internacional en honor al arquitecto catalán Antonio Gaudí. Una imagen realmente extraordinaria que también se ha podido ver en el exterior de la basílica. Ha empezado la instalación en el puerto de Ceuta de varias carpas que acogerán a un millón de migrantes. El gobierno central ha asumido el control del puerto, ya que las autoridades locales rechazaron el uso de este espacio.
1: Ya se han instalado cerca de 20 tiendas de campaña en estos terrenos portuarios del puerto de Ceuta y todavía quedan muchas más. Nos dicen que son de unos 36 metros cuadrados y con todas ellas se busca albergar a cerca de 1.000 personas que siguen en Ceuta en situación irregular. Se prevé que en uno o dos días puedan estar en pleno funcionamiento, pero esta decisión de colocarlas aquí ha chocado directamente contra el gobierno del popular Juan Vivas. Lo califican de error y denuncian que muy cerca, prácticamente a unos metros, está esta infraestructura. Es una petrolera que abastece a buena parte de la ciudad. También está muy cerca de determinadas viviendas, apenas 200-300 metros. Por eso muchos vecinos de Ceuta han vuelto a salir a la calle. Ya ha sido la tercera jornada en la que lo hacen de forma consecutiva.
0: En otro punto de la ciudad, en Los Rosales, se están instalando también nuevos centros de acogida temporal de migrantes. En ese barrio de la periferia ya se han habilitado algunas carpas junto a una escuela infantil que tendrán capacidad para unas 900 personas.
2: Los trabajos aquí en Los Rosales avanzan deprisa. Ya se han levantado 8 de las 9 carpas que se prevén y se espera que estén terminados a mediados de la semana que viene. Hemos visto cómo los vehículos del ejército transportaban las estructuras de las camas y también los colchones donde dormirán esas 900 personas. La ubicación de este centro ha sido motivo de conflicto desde el principio entre los vecinos por la cercanía que está de una escuela infantil a unos 20 metros y hemos sabido que esta escuela infantil no abrirá sus puertas. De momento arrancaban las clases el día 8 y sus cerca de 200 alumnos y sus docentes serán reubicados en otros centros.
3: Heridas, raspaduras,